0: por casualidad, una revolución de la cadena de valor en la revolución que empezó a los 90. Las empresas optimizaron su cadena de suministro.
1: Time production, that was.
0: Sí, la producción justo a tiempo. Es difícil, efectivamente, el ser más productivo así, sí. Y luego la ampliación europea, eso es muy importante. En 2004 se aceptaron 10 miembros nuevos. Alemania fue el primero en sacarle provecho a eso, invirtiendo en bienes intermedios. Algunas partes de la cadena de suministros se subcontrataron a Europa del Este, a Alemania del Este, de hecho, y China, efectivamente, y China también. Fue complementaria para Alemania, así que China producía bienes de consumo, pero necesitaba bienes de capital para producirlos, y entonces se los daba a China. China producía los bienes de consumo y, por tanto, Alemania se centró en los bienes de capital y todos contentos porque eran complementarios en sectores que no competían entre sí. Y la crisis de la eurozona importante también porque Alemania devaluó con respecto al resto del mundo un 15%, una devaluación real porque la devaluación del euro no vino acompañada de la alta inflación. De hecho, la deflación es baja. De hecho, en términos reales, la competitividad de Alemania en ese periodo era muy positiva. Y mi crítica entonces, pues no parecía estar acertada. Parecía que yo decía que Alemania iba muy fuerte en 2005, los primeros 10 años de la administración de Merkel. Efectivamente, Alemania parecía que iba muy bien. Y ahora, por fin, en los últimos años, los 10 años anteriores, la gente se ha empezado a dar cuenta de que no iba tan bien. Sí, por eso va mal. Entonces, lo explicas en tu libro, ¿no? Que es un país que, en muchos modos, debido a su corporativismo en el sistema, hay diferentes literaturas sobre el capitalismo y parece que haber una conexión entre industria, bancos, políticos, en la industria pesada y en otras industrias que van muy bien, la química, la automoción, las industrias pesadas, el famoso Made in Germany. Pero, como has explicado muy bien, este es un país que encuentra difícil pasar del mundo analógico al mundo digital. Efectivamente, y es interesante esto, porque en la Alemania en la que yo me creé éramos muy innovadores. Cuando íbamos a la universidad estudiábamos matemáticas o física o ciencias. Eso era lo que hacía la mayoría de la gente. Éramos un país de ciencias, por así decirlo. En mi familia se hablaba de debates técnicos sobre medidas y cosas de ingeniería. En los años 70, Alemania, éramos líderes en tecnología. En Estados Unidos empezaban a avanzar en tecnología, pero todavía no tanto. Bueno, sí, tenían un cierto interés en la defensa, pero el PC todavía no se había inventado, Internet no se había inventado. Y Alemania sistémicamente ha infravalorado la importancia de la tecnología, en parte porque no era tecnología alemana, la primera tecnología que no era alemana. Los científicos alemanes participaron en la ciencia cuántica, en física cuántica, en esta revolución, en la Segunda Guerra Mundial y antes incluso. La mayoría de los científicos judíos abandonaron Alemania. Se fueron, ¿eh? No les mataron. La mayoría de los físicos se fueron antes de que les mataran. Llegaron a universidades americanas y participaron en el proyecto Manhattan. Y a partir de ahí, desde 1945, 2 años después, inventaron el transistor, 10 años más, y inventan los circuitos integrados. Así que empezaron a ir bien las cosas en América y fundaron luego el PC, el Internet. Por cierto, he leído un libro publicado por un profesor del MIT sobre cómo la vida digital cambia el mundo. En este libro, él criticó a Helmut Kohl y a François Mitterrand, que se empeñaran en la televisión de alta definición, pero analógica, no digital, en los años 90. El proyecto Prestige lo llamaban, de alta definición, decían, eso sí. Tenían un término fantástico. Kohlefalls, no sé qué. Gratificación política en tiempos políticos finitos. Querían una tecnología

0: que fuera valiosa mientras él siguiera siendo el presidente. Pero no sucedió porque no calculó bien el coste. El problema de la televisión analógica es que cada país tenía sus estándares, sus normas y no coincidían, no se compartían, había diferencias, cada uno tenía distintas líneas, las tecnologías analógicas eran bastante complicadas. Y los alemanes, como sociedad, infravaloraron la importancia de lo digital. Otra cosa más añadir. La crisis, ¿no? Las .com. En las crisis del .com, las .com fue un factor, efectivamente. Ellos inicialmente estaban entusiasmados, pero perdieron. Fue peor todavía en Alemania. Neue Mark era un mercado que no tenía nada de dinero, absurdo. Las peniques eran el penny stock. Y el mercado cayó, incluso el tulipán, ¿no? En los tulipanes, sí. Sí, bajaron como los tulimanía, ¿no? Sí, un 95%. Eso, en cambio, en Estados Unidos no pasó. Tuvieron la burbuja de los .com, pero no fue igual. En Estados Unidos la burbuja de las .com explotó, pero no se cargó las .com. Más bien al revés, empezaron las .com. En cambio, en Alemania sí que acabaron las .com. Fue un shock excesivo. Los alemanes tuvieron que darse cuenta entonces de lo siguiente. Bueno, tenemos una tecnología analógica muy buena, ganamos dinero, pero el vehículo eléctrico nadie lo tenía en mente, efectivamente. Y pensaron, la tecnología digital, vale, está muy bien, es como el cine para las películas. Para nosotros esto de las películas y el cine no se nos da bien, se nos da bien los equipos pesados. Vamos a centrarnos en la industria. ¿Y tú crees que esa es la razón? Porque yo recuerdo que lo leí. En el libro, por cierto, no lo hablas mucho. ¿Tiene algo de el mundo digital que te invita al control? Y en Alemania estáis obsesionados con el que no te controlen tus emails, etcétera. ¿Lo ven como una amenaza a lo mejor y es esa la causa? Que intentan controlar eso y distanciarse de lo digital. ¿Puede ser que eso sea un problema digital cultural, perdón? ¿Que haya sido la razón por la que Alemania no haya progresado en eso? ¿Para respetar su privacidad, su intimidad? Porque hay quien dice que teníamos antiguamente la guía telefónica con los números y las direcciones de la gente, ¿no? Antiguamente teníamos el listing telefónico con la dirección y ahora no, ahora todo el mundo quiere que nadie tenga su dirección y demás, ¿no? Es un poco contradictorio, ¿no? Lo sé. ¿Como que a la gente le da miedo que le controlen? Bueno, esta tecnología no la inventaron ellos y yo esto lo aprendí de Alemania. Estaban muy cómodos con las tecnologías que habían inventado o habían ayudado a inventar, pero el coche, productos químicos, sí, lo conocían muy bien. Pero la tecnología digital no lo habían inventado ellos y, por tanto, no lo conocían tanto. Algunas compañías automovilísticas, sí, utilizaron algunas cosas, pero la cultura de alemán era antidigital, como he dicho. Y la legislación de la Unión Europea, la ley de protección de datos, las criptomonedas, la de la inteligencia artificial, todo esto son legislaciones hostiles a este campo, porque sienten que intruyen en tu privacidad, efectivamente. Ursula von der Leyen es alemana y es la presidenta de la comisión elegida por la mayoría de EPP, el partido más grande que llega ahora al poder.
1: Vamos a incidir un poco. Susana Suboff y otros, cuando hablan acerca del capitalismo, han investigado y vemos que la cantidad de datos que entregamos a las empresas, lo que saben acerca de nuestras vidas, nuestros jóvenes, quizás las personas dedican demasiado tiempo a las plataformas y de alguna manera, no sé, hemos visto lo que ha pasado en determinadas elecciones y demás, ¿no? De alguna forma que un cierto cuidado, ¿no? Una cierta precaución. Es importante porque en última instancia puede que estas plataformas sean excesivamente poderosas. Van a tener unos efectos negativos en nuestra sociedad.

Bueno, yo aquí diría que está el equilibrio, ¿no? La industria de la IA existe en Estados Unidos y en China y en menor medida en Reino Unido, pero no en la Unión Europea. Puede que haya alguna excepción, pero en términos generales no. ¿Por qué? Pues porque nos centramos en la protección del dato, no en el negocio del dato o compartir el dato. Sí, lo hacemos muy mal. Lo que es el automóvil eléctrico con inteligencia artificial no se va a dar en la Unión Europea. En la Unión Europea va a ser uno de los últimos lugares donde se permita ver automóviles que se conducen ellos solos, porque solamente vamos a ver problemas y no oportunidades. Yo creo que se podría lograr un equilibrio entre la protección y la oportunidad de la legislación europea, y por cierto, esto lo recalcan los tribunales europeos, es al 100% algo que avala la protección. En los tribunales, las sentencias, vemos que este es el principio, esta es la actitud, porque es lo que dice la normativa, la legislación, primero el consumidor, y no es así en otras partes del mundo. Yo creo que es un error, yo creo que está muy influida Europa por Alemania, yo creo que otros países europeos no han hecho nada. Interrumpo para preguntar entonces que no cree en esta tercera vía, respondo diciendo que no. La verdad es que es justo lo contrario. Estaría bien, quizás, ¿no? Una tercera vía, aceptar la necesidad de que haya actividad comercial tradicional, ¿no? Introduciendo ciertas salvaguardas. Estas salvaguardas han de ser efectivas y no burocráticas, porque si no, asfixias la industria si hay tanta regulación. ¿A quién se le va a ocurrir en la Unión Europea abrir una empresa de inteligencia artificial? Porque no va a funcionar. Si lo quieres hacer, pues te vas a Dubái, te vas a UK, te vas a lugares donde la electricidad es barata, donde nadie te va a andar dando empujones. Es así. Hay un ejemplo interesante acerca de la cultura. Hay un autor en Alemania que se llama, no me acuerdo, creo que es Spitzer, Manfred Spitzer. Este autor, bueno, vende muchísimo, bestseller, ha escrito acerca de cómo las personas se van entonteciendo lo digital, los móviles, por ejemplo. A ver, yo no creo que los niños deban tener móviles, ni desde luego en los colegios jamás. Pero no era esto lo que planteaba. Él piensa que todo lo digital debería de eliminarse del currículo. Cuando le preguntaron, pero bueno, no es algo que necesitamos saber. Programación, estamos hablando acerca de cosas serias, no hablamos de TikTok. Y dijo, no estamos enseñando a los niños, no les enseñamos acerca de drogas, ¿por qué hablarles de lo digital? Esta es la actitud, es una especie como de fantasma malo que viene de fuera y la gente se lo ha creído. Yo tengo incluso familiares que citan el libro y me dicen, tiene razón. Bueno, así están las cosas. Esta es la actitud en Alemania y es una actitud que prevalece en el mundo del automóvil, por ejemplo. Los alemanes, pues no han visto la tendencia, no se han enterado. Se centran en diésel, se centran en tecnologías que, ¿cómo decirlo? Antes, Ferdinand Piëch de Volkswagen, de la familia Porsche, decía que no cabe un coche eléctrico en mi garaje. A ver, este señor tiene un garaje enorme porque Volkswagen, pues tiene Volkswagen, tiene Seat y también otros. Y lo que él tenía también en su garaje era Maserati y un Bentley y Porsches muy bonitos, por supuesto, porque él es de la familia Porsche. O sea que él tenía muchos automóviles en su garaje, pero no un coche eléctrico. Porque el coche eléctrico, a ver, el sector del automóvil alemán es muy de señores, ¿no? Es de hombres, es una cosa de ingenieros. Y yo tengo esta sensación cuando alquilo un coche alemán. El otro día alquilé un coche alemán y me llevó 10 minutos enterarme de cómo subir el volumen de la radio. No lo veía. Bueno, lo entendí. Hay un lugar donde nadie coloca el botón del volumen, ¿no? Escondido. Podríamos pensar que el volumen de la radio estaría cerquita de la radio en sí, pero bueno, te lo tienes que aprender de memoria. O un manual, ¿verdad? Buscarlo en el manual. Y luego había otra cosa en este coche. Era automático.
que suelen ser fáciles de conducir, ¿no? O sea, arrancas P, R, D, no hay muchas alternativas, pero ¿cómo lo haces?

¿Cómo lo hacen? Pues es que me confundía, casi fui para atrás. Y esto es algo que es así. Hablando con un conductor, con un dueño, ¿no?, de una empresa de taxis de lujo en aeropuertos, ¿no? Un servicio que presta. Le pregunté, ¿tiene coches eléctricos? Y me dijo, lo intenté, pero los coches alemanes eran demasiado complicados. Pero pregunto, Alemania es el segundo productor de coches eléctricos del mundo, ¿no? Exportan mucho coche, ¿no? Y producen mucho coche eléctrico, ¿no? Parece que empiezan a entregarse, ¿no? Incluso en coches eléctricos. Mi respuesta aquí es que no ganan dinero y se han planteado el segmento equivocado, además del mercado. Los coches eléctricos alemanes, pues, a ver, el mercado está en el coche más económico. Lo van a lanzar, ¿no? Porque BMW está pensando en lanzar un coche que costará 20, 25 mil más o menos. Pero el problema con los chinos es que han adelantado al resto del mundo en la tecnología digital y desde luego en lo relativo a las baterías. Así que el problema es, no es que los coches alemanes sean más caros, no, es un problema de la innovación. Los chinos han adelantado en cuanto a innovación. Y esto es algo inaudito, no lo conocen de antes. Y contaba un poco esta anécdota, ¿no?, de lo complicado que era el coche alemán. En un Tesla, por ejemplo, es como un iPad. O sea, te metes en el Tesla y es como un iPad, se parece mucho al iPad. Es muy intuitivo todo en el Tesla. La temperatura, todo lo que necesitas, ¿no? Ahí está, y lo ves de forma intuitiva, repito, no son complicados, no hay botones difíciles, no, es una cosa fácil, mientras que los coches alemanes están plagados de botones, así que creo que no han entendido el concepto del mundo digital, porque es un dispositivo digital, ya no es un automóvil, es un dispositivo que se mueve, eso es lo que es. En Volkswagen estaban en China, intentaban competir. Bueno, sí, tienes razón. Manufacturan coches eléctricos y son los segundos más importantes porque están los japoneses, ¿verdad? Que lo hacen incluso peor. No van bien, no van bien. Los japoneses se han especializado en el mundo del híbrido. Esa es su tecnología, podemos decir. Y es interesante, la inventaron los alemanes, pero no les gustó, así que se la vendieron a los japoneses, ¿verdad? Así que los japoneses no ven que haga falta lanzarse al mundo del coche eléctrico. Así que los alemanes son los segundos productores de coches eléctricos del mundo por esta realidad del tamaño del sector. Pero no están ganando dinero, no les va bien, no les va bien. Este es el problema esencial. Cuando vemos el coche que se conduce solo, el autónomo, eso es un producto de software. Esto exige muchos datos. Vemos coches de este tipo en Madrid, en Berlín, en Múnich. No, no. Pero en Wuhan y en Beijing sí. Pero yo diría que eso es porque los europeos prefieren que otro lo pruebe antes. Sí, pero mi respuesta es que no será nuestra tecnología. Sí, esto es lo que haremos, efectivamente. Vamos a esperar hasta que recaben los datos y serán excelentes, ¿no? Serán excelentes porque es un aprendizaje, es machine learning, efectivamente. Aprenden sobre la marcha. Bueno, pues vamos a pasar ahora a otro capítulo de la energía. ¿Ha sido un error? ¿Ha sido un error lo de cortar con la nuclear? ¿Ha sido un error superior el depender tanto del gas ruso barato? Mi respuesta aquí es que todos los partidos alemanes apoyaron la conexión con el gas ruso, excepto los verdes. Esto, entonces, es un consenso nacional de amplio alcance. Tenían una expresión que quiere decir que el cambio es fantástico y que rima en alemán, y pensaban que iban a cambiar a Rusia gracias a la actividad comercial. Evidentemente, esto no ha sucedido. Así que fue una confusión nacional, pero no de unos pocos, no es que la oposición se opusiera, no, todos los sindicatos, todo el sector, todos los alemanes, no hubo mucha conversación. Recuerdo

los columnistas que escribían y decían, claro que sí, necesitamos el gas, punto final, necesitamos el gas, ya está, fue un error. Pero pregunto, ¿por qué no diversificaron? ¿Por qué? ¿Por qué no pensaron, vale, sí, necesitamos este gas barato ruso, pero España, por ejemplo, que tiene 7 plantas de gas licuado, ¿no? ¿Por qué no tener lo que llamamos un plan B? Pues yo contestaría que esto fue en tiempos de Schröder. Cuando llega al poder estaba en coalición con los verdes, ¿verdad? Y lo único que querían los verdes eran un partido dúctil, pero a principios de los 2000 lo que querían con mayúscula era dejar atrás lo nuclear. Se basaba, esa era la plataforma, esa era la filosofía. Y no era CO2, ¿eh? Era lo nuclear, era lo nuclear. Y tanto Schröder como Merkel estuvieron de acuerdo en que había que acabar con nuclear. Y vemos cómo los verdes y SPD al principio de los 2000 empieza este plan llamado del phase out hasta el 2030. Y cuando sucede Fukushima en Japón, Merkel acelera aún más, de forma tal que en principio, en el 22, se cerrara la última central. Esta fue una decisión importante. Esto lo deciden por razones políticas y no hay otra alternativa. No había renovables en ese momento. No, no podían hacerse con ese volumen de consumo. El carbón, por supuesto, iba que tiraba. Así que el gas era la alternativa más limpia de los combustibles fósiles, si pensamos en las emisiones, ¿no? Sobre todo las más nuevas, ¿no? En cuanto al carbón, pues no hay mucho que se pueda hacer, ¿verdad? No hay mucho que hacer. Y los verdes, como digo, pues ahí estaban, ¿no? Y fueron quienes supervisaron esta salida y durante un poco tiempo fue ampliado y esta retirada progresiva pues tocó a su fin. Y Putin ya había invadido Ucrania, por cierto. O sea que ya teníamos precios en ascenso. Así que no fue que no nos diéramos cuenta de la geopolítica, porque la geopolítica era patente. Pero esto era más importante todavía. Y pregunto, ¿se concluye entonces que Merkel toma esta decisión final? Sí, la respuesta es que sí. Es interesante. Lo único que hizo en última instancia fue dedicarse a la geopolítica, pero no lo valoró bien. No supo comprender cómo era Putin, ni cómo era China, ni cómo era Trump, desde luego. Ella no podía hacer frente a Trump, porque era el único que no creía que el comercio fuera ventajoso para ambos. Esto es tremendo, ¿no? Por parte de los alemanes. Cuando Alemania dice es bueno para todos, lo que quiere decir es que es bueno para Alemania. Desde luego era bueno para Alemania. Quizás no por razones económicas. Hay una parte económica interesante. Si yo quisiera explicar las cosas brevemente, pues está la energía, está la geopolítica, las reformas, los factores socioculturales, pero el factor unificante que subyace es un modelo económico que, como el modelo chino, depende de la exportación de servicios industriales. No son exportaciones industriales, yo no estoy en contra de las exportaciones ni de la industria, son los excedentes, ese 8%, más de un 8%. ¿Y qué es? Pues es lo mismo que el financiero. ¿Qué quiere decir? No son los hogares, es la economía en su totalidad, el gobierno, el sector privado. Eran ahorradores netos, no invierten en Alemania, no consumen. China tiene el mismo problema. China reprime el consumo y tiene estos grandes excedentes y dependen de Estados Unidos y de otros países, UK, Australia, pero sobre todo Estados Unidos, cuentan con que absorban estos excedentes. Así que no podemos gestionar esta política

0: sin esta contraparte. Y la globalización, el periodo, fue un pacto faustiano. El país excedentario tenía que hacer frente al país, porque para el país deficitario, fenomenal. Podían consumir lo que no produjeran, ¿verdad? En el Reino Unido, el déficit se financió fácilmente, porque estos países generaban dólares y tenían que invertir los dólares. En Estados Unidos, yo creo que es un poquito un Ponzi, ¿no?, geopolítico, dando por supuesto que el supuesto es que alguien como Trump jamás llegaría a la Casa Blanca, y menos dos veces, ¿no? Un presidente americano jamás cuestionaría, porque Biden no lo cuestionó, Obama no lo cuestionó, Harris no lo cuestionaba, pero Trump sí. Y no todos los republicanos tampoco. La verdad es que Trump es bastante excepcional cuando se plantean estos déficits. Y yo entiendo que esta administración es distinta de la del 17. Es más serio, se centra mucho más en el comercio. Y si erradica, a ver, en términos generales, si estudiamos la economía internacional, pues siempre te dicen, no pienses en el balance bilateral, piensa en lo multilateral, pero Trump no piensa así. A Trump lo que le gusta es la transacción. Alemania tiene un balance de tal, la Unión Europea de cual, China de tal, Canadá, México también. Yo creo que el déficit de Estados Unidos es de casi un billón. Un billón es mucho, incluso para Trump, pero puede recortar muchísimo gracias a estas políticas. Esto tiene efectos económicos, ¿no? Pero pregunto, ¿Alemania en concreto? Quisiera hablar un poquito acerca de asuntos políticos, sí, pero lo que acabas de comentar es que Alemania tiene los ahorros. Estos ahorros se invierten en Estados Unidos, ¿verdad? Me parece que eran el grupo de Düsseldorf, ¿no?, que compran todos estos productos tóxicos financieros, ¿no?, y dan lugar a la crisis esa tremenda. Pero entiendo que dices que en el informe Nicoletti pues aparecen los ahorros, pero no podemos organizarlo, no podemos conseguir que lleguen a los emprendedores, a la innovación, al capital riesgo. Esta es la realidad en Alemania. Como digo, el modelo de Alemania era uno que se basaba en la industria, en los sindicatos, si quieres, en la banca, básicamente banca, y el gobierno, claro. Así que, ¿cómo cambiar las cosas? Ya sé que te gusta hablar de Europa. Draghi, que dice necesitamos no sé cuántos miles por año. Bueno, tenemos que de alguna forma encauzarlo, tanto la inversión pública como la privada. Ya sé que te gusta hablar de los mercados de capital, hay que unificarlos, pero el capitalismo alemán, visto el capitalismo europeo, visto que hay muchos empresarios en Alemania, en España, etcétera, que no quieren, a ver, lo que quieren es deuda, no quieren compartir acciones, ¿no?, porque piensan, bueno, es mi producto, etcétera. O sea que, ¿cómo romper este equilibrio? ¿Cómo conseguir la financiación necesaria para ser más competitivos? ¿Y qué hacemos con la deuda en Alemania? ¿Cuál es el primer paso?
1: Bueno, yo creo que sí, que vamos a tener este primer paso. Si calculas la parte alemana, son un 3 a un 6% del PIB. Que no está explicado. Si Alemania hiciera lo que han comprometido los partidos políticos, tendría un déficit Alemania del tamaño de Francia. No tendría un déficit cero si hubiera hecho lo que piden los partidos políticos. Y nadie sabe cómo financiarlo, básicamente. La derecha dice, vale, pues recortemos la seguridad social, introdujemos las cocinas. La seguridad social cuesta 100.000 millones y la media entre 45 y 200. Eso es lo que calculamos. Muchísimo más. Si no lo hiciéramos con los ahorros, en los préstamos, tendríamos que abolir el estado de bienestar, todos sus aspectos. Tendríamos que dar cocinas, sopa, comedores para pobres.

y nadie lo propone. Pero si quieren cortar los impuestos para las empresas, si quiere conseguir el objetivo de recorte de gasto en defensa, etcétera, necesitan financiación si quieren aumentarlo. El sector público esto no lo va a aguantar, sinceramente, no va a pasar. El sector público, Europa no tiene dinero. La única manera de hacerlo, especialmente en temas como el cambio climático o de la tecnología, la alta tecnología, necesita es que lo financie el sector privado. Y esto solo lo puede hacer tampoco los bancos. Los bancos no tienen la intención. Los bancos alemanes no son capital riesgo, no son. Son el Sparkassen, son herramientas de préstamos con garantías. El valor de la tienda o las acciones o los bonos o las obligaciones que los propietarios de la tienda tienen este Sparkassen, que es como las cajas españolas, las cajas de ahorros. Y esto no genera nuevos. Yo no veo otra alternativa para los mercados de capitales. En Alemania lo bloquean porque no quieren cambiar y por eso no funciona la unión bancaria en Europa. Solo funciona para algunos bancos, no para los vasos grandes, solo para los bancos pequeños. Alemania no lo quiere. Helmut Kohl fue una excepción con el Schlankenpassen y todas las cajas, las Sparkassen de Europa, pues realmente no sabemos lo que pasa. Tienen un riesgo financiero. Cuando baje la industria alemana, los bancos estatales que financian esas industrias, no sabemos qué va a pasar con ellos. Si baja la industria, si entra en crisis, se va a acumular el riesgo en el sector financiero en Alemania. Bueno, pues eso es lo que puede pasar. Creo que llegará un momento en que va a haber una gran crisis financiera y entonces la gente, esperemos, espabile y se den cuenta de que verdaderamente necesitan un auténtico mercado de capitales. Los 800.000 millones de capitales de los que estaba hablando Mario, no sé si es correcta, si se puede financiar con el sector público. Por sí solo no, dice el entrevistador. No, no es el adecuado. Además, Ursula von der Leyen dice que hay que invertir en inteligencia artificial, pero es que no sabe a qué se refiere. Lo que quiero es que se replantee la regulación. La comisión debería hablar de programas de dinero y decir, a lo mejor es que nuestra legislación no era tan buena, a lo mejor deberíamos replanteárnosla, a lo mejor deberíamos hablar de los mercados de capitales. Han reducido el proyecto de los mercados de capitales y lo han llamado mercados de ahorros. Creo que le quieren cambiar el nombre, dice, para ver si funciona mejor o no. Bueno, sí, contesta. La respuesta es que sí, que es una de esas cosas europeas. Los europeos tenemos muchos programas con muchos nombres. Jean-Claude Juncker, ¿os acordáis? Un programa de inversión de 300.000 millones. Yo creo que no generó nada de dinero. Fue una reclasificación de la inversión en España y en Alemania y dijo que él era el responsable, que había sido el inventor de ese programa. Eso nos encanta en Europa. John Baden realmente hizo dinero de verdad y los europeos nos quedamos impresionados porque no lo hacemos, solo hacemos marketing y tal. Y John Biden sí que le dio el auténtico dinero a las empresas, verdadero, el dinero de verdad. Los mercados de capitales en Europa son esenciales y no pueden dirigirlos los bancos. En Alemania, Francia, necesitan aceptar que van, Italia también lo está haciendo mal, pero que van a tener que perder su agarre, por así decirlo, en los bancos. Hace 10 años me invitaron a una fiesta en el FTP, el Partido Liberal Alemán, que tienen el FDP, ricos, el Partido Democrático Libre, con un montón de ideas radicales sobre cómo desregularizar la economía. Y allí hablé yo sobre los bancos y les dije, ¿os parecería bien que el Deutsche Bank fuera comprado por un banco italiano o español? Claro que no, dijeron. Básicamente, qué hipócritas, ¿no? Los bancos tienen que ser propiedad de alguien, porque tal y como funcionan, los políticos están en los comités supervisores del Landesbank y están también en el comité supervisor de las compañías, por ejemplo, de acero. Y luego las compañías de acero y el Landesbank es el que financian a las compañías de acero. Bueno, pero eso es en Alemania, ¿no?
el capitalismo alemán que se conoce como capitalismo de accionariado, ¿no? Y durante mucho tiempo

¿Funcionó con éxito? Claro que sí, contestó. Sí, en el primer. Pero en la economía del siglo XXI ya no funciona, funcionó en el pasado, porque con las empresas que tenemos ahora no puedes financiar a Amazon con este modelo, o a Apple, o a Google, o a lo que sea, la próxima generación de la inteligencia artificial. Esto no lo puede hacer un gobierno, una institución patrocinada por el gobierno. No funcionará así. Yo no digo que tengamos que hacer lo que hacen los

0: Es una idea de capital de riesgo. Han metido muchísimo dinero en el sector del automóvil, por ejemplo. Y es o lo haces o desapareces. Muchas empresas han desaparecido, pero algunas han tenido éxito. Ha sido un proceso centrado en el mercado. Las mejores han tenido éxito y los chinos ahora no son capitalistas occidentales, no lo serán nunca, pero utilizan los mecanismos del mercado para conseguir el éxito en este área. Y creo que no tiene nada que ver con nuestro modelo. Nosotros podemos seguir teniendo colaboraciones, accionariado en las empresas y esto no va a ser afectado por eso, pero tendrá que modernizarse los comités de empresa, las representaciones de los órganos de supervisión conjunta. Todo esto es demasiado inflexible, rígido. El gran debate en Alemania es ThyssenKrupp, ¿tiene capacidad de acero? Ya no hablan ahí de la inteligencia artificial. Nadie habla de la inteligencia artificial. Bueno, yo creo que el debate que han tenido estas dos empresas ha sido decepcionante, la verdad. No tenían visión, dice. Y muy probablemente la Große Koalition va a ir mal otra vez, ¿no? Sí, puede que sí. Y creo que eres pesimista cuando piensas que el color nuevo, el partido, sea del color que sea el nuevo, no va a hacer lo que tiene que hacer. Wolfgang, ¿sabes qué? Mi análisis es el siguiente. Si Alimanta hace un poco lo que Friedrich Merz, que probablemente sea la próxima propuesta, hemos visto que la industria alemana es más eficiente, la producción industrial a lo mejor baja, pero el valor añadido no baja demasiado, pues habrá algún tipo de reforma en la oferta, si es posible, se recortará un poquito el bienestar social, etcétera. A lo mejor acabamos un poquito como en los tiempos de Schröder y Alemania a lo mejor mejora su eficiencia en lo que hace ahora. Pero lo que no va a hacer es un cambio radical, que es lo que necesita probablemente Alemania para ser más competitivo. Y el problema es que no creerá en la política industrial a la Mario Draghi. Y por tanto, no tendrá una capacidad central fiscal que lo pueda hacer. Porque estaremos de acuerdo si digo que necesitamos una capacidad central fiscal. Necesitamos a Europa esencialmente para que pueda competir con Estados Unidos para hacer lo que tenga que hacer.
1: Sí, pero están los mercados de capital. Necesitamos una cierta complementariedad. Y no le interesa a Merz la unión fiscal. Tampoco le va a encantar ningún fondo europeo para defensa, lo que se está hablando, ¿no? Con Ucrania, etcétera. Alemania, bueno, se va a encontrar en una situación delicada. Y el FMI, cuando proyectan el crecimiento, tenían esta idea a 5 años. ¿Estamos hablando del 2030? No, están hablando acerca de lo que piensan es el crecimiento estructural. En el caso de Italia, 0,7, Alemania, 0,7 también. Y yo creo que eso está bien y encajaría con lo que comentas. Sí, va a haber una cierta confianza de retorno, va a haber un gobierno que funcione. El último gobierno no funcionaba. Este sí, habrá cierta reforma también. Probablemente aplacaremos el asunto de ingresos. También habrá un enfriamiento de las propuestas en cuanto a recortes fiscales. Van a enfriarse también en cuanto a la defensa, igual que el resto de Europa. De hecho, lo mejor que se puede hacer es que los gastos en defensa sean más eficientes. Podríamos conseguir unos niveles de eficiencia tremendamente superiores si lo europeanizásemos. Esto es lo que tenemos que hacer, ser más europeos. Pero pregunto, ¿Merz qué decía? Sí, respondo que sí, pero no lo va a conseguir porque esto quiere decir que tenemos un caza, un carro de combate y no sé cuántos sistemas compiten ahora mismo, pero varios países Alemania incluida, tendrían que sacrificar lo que están haciendo ahora. Tendrían que avanzar hacia un sistema centralizado y tendrían que conseguir ese aprovechamiento.

visionamiento conjunto para conseguir esos niveles de eficiencia. La vida nos enseña que en la pequeña escala se duplica la eficiencia. La verdad es que es increíble. El mercado único no lo consigue. Hay pocos capítulos de la vida donde podemos duplicar la productividad. Y este es importante. O sea que, básicamente, si tienes 1,5% de defensa en PIB, me parece que en España es un poquito menos, ¿verdad? Bueno, pues si duplicas el nivel de eficiencia, es como gastar el doble, ¿no? 2 y pico, 3%, a lo mejor. Si hablamos de defensa, en el caso de Trump no es esto. En el caso de Trump, la cosa tiene que ver con comprar americano. No quiere que los europeos busquen ninguna eficiencia. No quiere una solución europea en absoluto, en absoluto. A él lo que le gusta es dividir a todo el mundo y algunos europeos sin duda lo van a hacer, porque no hablamos solamente de Hungría, ¿no? No. Vamos a ver Italia. Meloni ya está recortando. Está Musk también. Hará lo que le diga Trump, ¿no? El nuevo canciller austriaco. También es tipo Van. Pregunto entonces la división, ¿no? Si la respuesta es ¿dónde irían Alemania y Francia? Porque es la pregunta. Si, mi pregunta entonces, ¿qué piensas acerca de esa relación por definición entre Francia y Alemania en el proyecto de integración europeo? Bueno, si eligen a Merz, abril o mayo está en el cargo. Va a tener 2 años para trabajar conjuntamente con Macron. Y van a ser los últimos 2 años de Macron. La pregunta entonces es, ¿Merz es más europeo? Pero, por otra parte, pues su europeanidad es una europeanidad alemana. Es la Europa mía, la que yo veo que hace lo que yo quiero que haga, la que funciona como yo quiero que funcione. Y esto no va a ser fácil si pensamos en Macron, porque Macron tiene esta misma idea, pero desde un punto de vista francés. Así que van a ser dos grandes personalidades. Puede que funcione, puede que entiendan que es mejor trabajar juntos ante Trump. Así que yo no me cierro, no me cierro en banda, no soy negativo. Yo no, en mi libro, no me planteo política, ¿no? De hecho, me basta con explicar lo que ha pasado. Me parece que la política, pues, haría falta otro libro, ¿no? Otra obra. Desde luego, empezaría con esto. Estamos en este embrollo. Vamos a ver cómo salimos de él. No hay respuesta fácil. Pero sí, bien podría ser. Necesitamos mayorías, sí. Y las mayorías que hacen falta, pues, no hay que hacer lo que hizo Milei ni lo que ha planteado Musk. La solución, podemos decir, europea, no puede ser una solución alemana. Bien, pues la solución europea va a exigir una unión fiscal y una de mercados de capital. Y creo que tenemos que ser, como pre-europeos, tenemos que hablar bien alto. Durante la crisis financiera global, muchos amigos hablaban de la unión fiscal y dejaron de comentarlo. No es realista, no le gusta a Merkel, la Unión tampoco está a gusto, hay que llegar a una solución de compromiso y ahí descarrila. Hay que sentarse y decir, a ver, los fondos de recuperación no es una sustitución del eurobono, porque es una alternativa intragubernamental. Los alemanes pagan a Italia y a España. Esto es lo que fue. Next Generation, por ejemplo. Sí, esto no es fiscal. Necesitamos un sistema federal. En un sistema federal no pasas, no transfieres de un país a otro. Haces tus cálculos, eso sí, pero das, por supuesto, el sistema federal norteamericano, pues puedes calcular que Nueva York transfiere dinero a Texas, pero no es el estado de Nueva York transfiriendo dinero al estado de Texas, es que a lo mejor hay personas que pagan más impuestos sobre la renta en Nueva York y pasa por sistemas de redistribución. Pregunto ahora, hoy hemos visto un honoris causa, ¿no? En

0: en la Universidad de Comillas, aquí en Madrid, y ha hablado acerca del momento Hamilton, diciendo que fue la mitad del momento Hamilton, porque Hamilton sí emitió deuda conjunta, pero también introdujo impuestos por primera vez, y esto lo olvidan, ¿no? Fue así, fue así. Necesitas esta capacidad de recaudar impuestos. Claro. Es la contribución y esto a lo mejor cambia en el futuro. Así que, por supuesto, no fue momento Hamilton. El uso del concepto momento Hamilton. Yo creo que los europeos no deberían de utilizar estas expresiones norteamericanas porque no somos así, no pensamos así, no es un momento hamiltoniano. Estoy a favor de la unión de mercados, pero no me importa Hamilton porque Hamilton no tiene nada que ver con nosotros. La circunstancia, la estructura es muy distinta, pero sí, la Unión Europea va a necesitar, si tiene estos derechos de recaudar deuda, si puede emitir, pues va a necesitar también plantearse la fiscalidad y por eso el bono soberano es un bono soberano, porque las instituciones o los gobiernos pueden efectivamente incrementar estos impuestos y por eso lo soberano. Hay muchas personas, incluidos economistas, que se sorprendieron al aprender que la deuda europea tenía este descuento ante la deuda alemana y la francesa. ¿Por qué? Pues porque no habían sabido comprender que el mercado o los mercados estudian la deuda soberana y la deuda de la Unión Europea de forma muy distinta. El bono soberano está vinculado con la soberanía del país. Por eso es soberano. No es porque lo emita un gobierno. Y la Unión Europea básicamente lanzó un producto estructurado, un CDO. No tan malo como los que afloraron durante la crisis, pero era difícil de entender. Si no entiendes la legislación europea, desde luego no vas a entender la estructura financiera y se dijo, y con razón, que no es un bono europeo, es una colección de certificados de deuda nacionales y vamos a recuperar el dinero en función si los países quieren pagar y están de acuerdo en cubrir eso.
1: Wolfgang, realmente ha sido un placer tenerte aquí con esta conversación. Muchas gracias a los que han hecho la pregunta y vamos a darle un aplauso a Wolfgang para darle las gracias por venir.

0: Thank you.
1: Muy bien, pues buenas tardes a todos por acompañarnos esta tarde y muchas gracias también por participar en esta conversación. La verdad es que a mí me resulta muy importante que sea efectivamente una conversación. Confío en que haya preguntas. Y lo digo no a título formal. Hay una cosa en la que creo firmemente cuando pensamos en la libertad, y es que ninguna persona tiene toda la razón cuando habla acerca de la libertad. Podemos hablar, pero no llegaremos a una conclusión lógica, única, ¿verdad? Es más, algo que yo creo que falla acerca de las conversaciones que sí que mantenemos acerca de la libertad hoy día es que tienden a ser participadas en personas que están convencidas de que tienen toda la razón, que están absolutamente seguras de que es su libertad la que importa, están seguras al 100% de que lo que ellos quieren son exactamente las cosas que se merecen conseguir. Lo que voy a recalcar en esta ponencia es que esto no es exactamente lo que quiere decir la libertad. Si quiere decir algo la libertad, lo que tiene es que ver con las buenas cosas de la vida. Tiene que ver con aquello que valoramos. Es la capacidad, efectivamente, o el estado en el que nos encontramos para poder creer en las cosas buenas, combinar las cosas buenas, conseguir que las cosas buenas afloren. Si viviéramos en una sociedad de personas libres, no estaríamos peleándonos, no estaríamos insistiendo en que nosotros tenemos razón, no estaríamos enfadados todo el rato. Esto es lo que yo planteo. Y voy a empezar planteando efectivamente las cosas desde el

contexto en el que nos encontramos ahora mismo en Estados Unidos. Radical, ¿verdad? Ahora mismo, en este momento. Un grupo pequeño de personas que están muy enfadadas y que están seguras de que tienen razón y que actúan de manera impulsiva y que resulta que son muy ricos, están ahora mismo destruyendo mi gobierno, pero desde dentro, además. Y cuando digo destruyen mi gobierno, no estoy hablando de manera artificial, no es una metáfora, es una realidad. Hemos llegado a un momento tal en el que el gobierno más grande del mundo está siendo desmontado a propósito y sin ninguna vergüenza por un grupo de personas tremendamente, tremendamente acaudaladas. Y lo que quiero decir aquí es que, aparte de que es sorprendente y debería de sorprendernos, es que no sorprende. Si seguimos la lógica de la libertad negativa, que es como se suele comentar la libertad, y esto sobre todo en la parte del mundo que es angloparlante, si nos ceñimos a la lógica de la libertad negativa, no nos va a sorprender ver que aquí es donde acabamos. O para decir las cosas de forma más esperanzadora, si entendiéramos correctamente el sentido de la libertad, si fuera el sentido positivo, que es el que yo prefiero, quizás acabaríamos con una forma muy superior de política, en última instancia. Así que vamos a aprovechar para comentar lo que está pasando en Estados Unidos, porque no sé hasta qué punto en la prensa española se ha seguido muy de cerca. Está pasando muy deprisa, muy deprisa. Lo que está pasando en Estados Unidos ahora mismo es que un grupo de hombres jóvenes que trabajan para el oligarca Elon Musk, que es archimultitrillonario, que no ocupa ningún cargo oficial en Estados Unidos, que no ha sido elegido, un grupo pequeño, reducido de hombres jóvenes, han penetrado los despachos más importantes del gobierno federal de Estados Unidos de América. Han asumido el control de importantes sistemas digitales que inciden sobre el funcionamiento de mi gobierno, incluido el sistema de pagos. De forma tal que ellos, este pequeño grupo de personas que no han sido elegidas democráticamente, que no son empleados del gobierno, un grupo pequeño, pueden interrumpir pagos. Esto puede parecer muy técnico, pero no lo es. Si el Parlamento aprueba una ley, pero alguien que tiene 19 años puede impedir que se hagan los pagos, entonces el Congreso carece de poder, ya no hay poder. Y si no tiene poder, entonces los electores carecen de poder también. Y no es una propuesta teórica, no. Hay una serie de leyes que han sido aprobadas en Estados Unidos. Ahora mismo, según hablamos, están siendo eliminadas literalmente, de nuevo por un grupo pequeño de hombres jóvenes que trabajan para un oligarca que efectivamente no ocupa cargo electo. Impiden que estas leyes funcionen de forma tal que nuestro Congreso carece de sentido y, por tanto, nuestros votos carecen de sentido y nuestra condición de ciudadanos también carece de sentido. Así que dentro del gobierno de Estados Unidos de América nos enfrentamos a lo que verdaderamente es un golpe de Estado. Si pensamos golpe de Estado, ¿en qué pensamos? Pues pensamos en coroneles, en generales, con un grupo de hombres armados, con algún carro de combate. Bueno, si el golpe de Estado hubiera sido así, no hubiera funcionado. Si te acercas al Departamento del Tesoro en Estados Unidos con 100 hombres armados, pues no vas a conseguir el objetivo, ¿no? Pero si te acercas con un grupo de gente que habla rápido, que dicen que están avalados por el presidente y que son empleados del hombre más rico del mundo, pues a lo mejor no parece un golpe de Estado, el típico de las películas, pero es el tipo de golpe de Estado que puede conseguir el objetivo. Así que a medida que llegamos a apreciar estas noticias, yo lo que digo es que es sorprendente, pero no del todo. Nos impacta, pero tiene su lógica si pensamos en la libertad negativa. Y se ve, efectivamente, se ve que cuaja en las personas que están detrás de este golpe de Estado. Vamos a ver un

pequeño ejemplo de lo que está pasando. Parece una nimiedad, pero vamos a ver hasta qué punto tiene sentido. Vamos a ello. En Estados Unidos, durante unos cuantos años recientemente, hemos podido pagar los impuestos nosotros solos. Está muy bien. Te subes a la página web, das tus datos, das a la tecla y pagas tus impuestos. En España seguro que también es así. ¿Verdad que sí? Sí, sí, sí. Bueno, para nosotros, cualquier cosa que podamos hacer sin pagarle nada a un experto nos parece fantástico. Bueno, pues una de las primeras cosas que ha hecho Elon Musk ha sido, y esto lo dice él, ha sido eliminarlo. Es decir, que los americanos, dentro de 2 meses, a no ser que pase algo, dentro de 2 meses, cuando los americanos en abril tengan que pagar sus impuestos, no lo vamos a poder hacer nosotros solos. Vamos a tener que utilizar a expertos, vamos a tener que contratar a empresas. Ahora, desde el punto de vista de la libertad, tal y como se presenta en Estados Unidos, y he hablado aquí de esta libertad negativa, no ha pasado nada malo. Desde el punto de vista de la libertad negativa, pues la libertad es que yo me enfrente al gobierno, ¿no? Desde el punto de vista de la libertad negativa, el gobierno no puede hacer nada bueno. Así que cuando Musk explicó lo que había hecho, y como digo, es un ejemplo, y así nos hacemos una idea de la ideología. Cuando él explicó lo que había hecho, dijo, este servicio era excesivo por parte del gobierno. El gobierno estaba diciéndote lo que tenías que hacer. De hecho, no. No, el gobierno estaba facilitando las cosas. El gobierno te lo ponía más fácil. Pero en la ideología de la libertad negativa, el gobierno no puede hacer nada para ti. Todo lo que hace el gobierno va a ser malo. La ideología de esta libertad negativa, tal y como es en Estados Unidos, es un algoritmo, podemos decir. Da respuesta a todas las preguntas, ¿no? Gobierno mal, impulsos bien. Así que lo único en esta ideología, lo único que puede oprimirte va a ser el gobierno. Así que esto de que ahora tener que pagarle dinero a un contable para que presente tus impuestos está muy bien, porque las empresas no te van a oprimir. Solamente el gobierno, con esta interferencia debido a un alcance extraordinario, te va a poder oprimir. Y así, si las empresas no pueden, pues no pasa nada, nada, ¿sí? Si una persona muy rica, que es dueño de muchas empresas, destruye el gobierno. No ha pasado nada malo. No ha pasado nada malo porque el gobierno está ahí para oprimirte, dice. En fin, a mí me gustaría que esto no fuera así, pero esta es la lógica a la que se están ateniendo. Es la lógica que se está ejecutando. A ojos vista, un oligarca está horadando el gobierno, alineado con unas ideas que son populares y que creo son ideas aceptadas en Estados Unidos y más allá de sus fronteras. Pero vamos a ver cuáles son las implicaciones. Si la idea de la libertad es que es negativo, es que yo contra algo, y en términos prácticos soy yo contra el gobierno, pues en esta idea no habría concepto de lo que es dignidad humana. ¿Qué es una persona? Una persona es alguien que se opone a algo, ¿no? No estamos hablando de dignidad, ¿no? No hay ningún rasgo de complejidad, no hay capas, no hay humanidad. Si los seres humanos somos entidades que vamos chocándonos contra barreras, pues somos más o menos como bolas de billar, ¿no? Somos un objeto físico que bota y rebota contra las paredes. Y exactamente así es como nos ve Elon Musk a todos nosotros, a vosotros, a mí. Nosotros somos objetos físicos y punto. Y en su interpretación de lo que es la política, lo único que se hace con nosotros es darnos instrucciones acerca de contra qué vamos a votar y rebotar. Así que a lo mejor empezamos pensando, ah, sí, sí, sí, yo contra el gobierno. Y antes de que nos queramos dar cuenta, nos van a decir, no, nosotros contra el gobierno, no, nosotros contra el vecino. Y luego nosotros contra los inmigrantes. Y al poco nosotros ante los hechos, contra los hechos. Y así, esta idea de la libertad negativa nos lleva rápidamente, sin pausa, sin barreras, nos lleva al fascismo. Y esto es lo que estamos viendo. Si no hubiera

concepto de lo que es el ser humano, si solamente estamos hablando de barreras, estamos intercambiando unas ideas políticas que se prestan a la destrucción del gobierno y también al trato de seres humanos como agentes de destrucción, sin más. Y esto es efectivamente lo que está sucediendo. Si la libertad es negativa, o sea, si es uno contra algo, entonces no hay derechos como tales, porque el derecho ha de ser positivo. El derecho tiene que ser derecho a algo. Derechos que tienen que ver con el hecho de que somos seres humanos. Esta realidad de que puedes estar en contra de algo, pero se te puede movilizar, manipular para que estés en contra de algo. Esto no nos hace pensar en ninguna dignidad, ¿verdad? Los robots también pueden ser movilizados contra cosas, objetos, animales, los animales también se pueden movilizar. La capacidad de enfrentarse a algo no es un rasgo especialmente humano. Así que estaríamos de acuerdo y diríamos, sí, la libertad parece que es estar en contra de. Aceptamos una interpretación de la libertad en la que los humanos no somos especiales. Y si esto fuera así, no ha pasado nada malo en Estados Unidos. Si no hay dignidad especial, si somos meros objetos, entonces el hecho de que nuestros representantes elegidos carecen de poder no importa, porque además deberíamos de tener derecho a tener estos representantes. El hecho de que estos jovenzuelos tengan acceso a datos particulares financieros de todos los ciudadanos de Estados Unidos, no hay ningún problema. No hay ninguna dignidad especial. Somos objetos, sin más. Somos cosas que se pueden movilizar contra otras cosas. Así que el hecho de que Musk pueda darle a la tecla y saber cuánto dinero tiene cada persona en Estados Unidos, que puede darle a una tecla y puede saber cuál es, por ejemplo, el número de seguridad social de todos los americanos. De nuevo, si es libertad negativa, pues no hay ningún problema. Él no es el gobierno. O sea que no está desatendiendo tus derechos, no está no cumpliendo. Y nosotros tampoco somos especiales, somos objetos que votamos y rebotamos, así que no hay derecho nuestro que pueda ser anulado. Lo que digo es que hay una cierta consistencia, ¿verdad? Una consistencia intelectual. La hay, esta idea de la libertad negativa. No tiende como muchas personas piensan que tiende. La situación en la que se encuentra Estados Unidos ahora mismo, en febrero del 2025, que es la destrucción de un gobierno que funciona a instancias de un oligarca y un grupo, un puñado de ricos. Y son estas situaciones tan extremas, creo yo, lo indico, lo comento en el libro, que deberían de desvelar el sentido común. En nuestras vidas cotidianas, yo creo que es muy fácil que nosotros nos veamos convencidos por ideas que no funcionan de verdad. Por ejemplo, la idea de la libertad negativa. Es muy fácil decir, sí, el gobierno siempre es un problema, ¿verdad? Sin pensar un poquito más allá. Es fácil decir, bueno, pues yo tengo razón y es la barrera exterior la que está equivocada. Pero los ejemplos más extremos, creo yo, nos llevan a plantearnos otro tipo de sentido común. Así que vamos a ver un ejemplo extremo. ¿Qué es lo que todos tenemos en común con Musk? ¿Qué es lo que todos tenemos en común con Donald Trump? Pues lo que tenemos en común con ellos es que nacimos. Eso sí que lo tenemos en común. Y es el lugar sensato donde podemos iniciar una conversación acerca de la libertad. Si empezamos hablando acerca de la libertad y empezamos hablando de aquello que compartimos, es que todos hemos nacido y todos hemos nacido además incapaces, hemos nacido dependientes, hemos nacido necesitando a otras criaturas, pues entonces la conversación va a ser muy distinta cuando hablamos de la libertad. Cuando hablamos de la libertad negativa, pues vamos a pensar que ya somos capaces, tenemos ideas, podemos sobrevivir. Y esto está todo en el trasfondo. Nos oponemos a algo que nos rodea. Hemos nacido desvalidos. Pero para que un humano sea libre, hay mucho trabajo, muchos esfuerzos. Las personas no pueden existir como tales sin un

0: una sociedad que les rodee. O sea que si la libertad va a tener sentido, entonces la libertad no puede ser un análisis de la persona recién creada y los desafíos. Tiene que ser una conversación acerca de aquello que uno necesita tener para, como persona, poder llegar a ser libre. Es un ejemplo extremo, ¿verdad? Aquellos que habéis visto un parto, aquellas que habéis parido, sabéis que es un momento extremo de la vida, pero es muy típico que sea el punto de arranque para una conversación acerca de la libertad. Y luego hay otros ejemplos extremos también. Hablaríamos aquí de la muerte. No debería de haber dicho la cosa. Hay otra cosa que compartimos. Compartimos con Donald Trump y con Elon Musk y con todos los demás, y es que todos vamos a morir. Y esto nos ayuda, ¿verdad?, a pensar acerca de estas cosas. Y es muy llamativo pensar que algunos de mis conocidos oligarcas en Estados Unidos piensan que no van a morir. Atentos, están equivocados, se confunden, pero es muy importante. Es una limitación que tenemos que tener presentes. Si sabemos que nacemos, si sabemos que morimos, sabemos que hay un tiempo limitado, y pensamos de una manera acerca de la libertad. Pensamos, sí que hay límites. ¿Cómo puedo transformar los límites en posibilidades? Si pensamos, bueno, no nací y no voy a morir, pues el planteamiento acerca de la libertad va a ser muy distinto. Ese planteamiento va a ser, necesito protección de los peligros, pero quiero todo lo que quiero. Y así llegas a otro punto. Pero los ejemplos acerca de la muerte son ejemplos históricos y de momentos contemporáneos, además. Son muy útiles porque nos permiten llegar a una interpretación más positiva de la libertad. Por ejemplo, el holocausto de los judíos europeos. Yo llevo hablando acerca de este hecho. Estaba en Estocolmo hace unos días y estaban conmemorando efectivamente el holocausto, ¿verdad? Y se me pidió que participara en estas ceremonias. Así que estuve pensando en el holocausto en relación con estas ideas acerca de la libertad. Y pensé en algunos documentos fuente que tuve ocasión de leer cuando trabajaba sobre el holocausto y tienen que ver con lo que llamamos la liberación de los campos de concentración. Es muy tentador hablar acerca de esta liberación, porque todo el mundo prácticamente conmemora el holocausto a finales de enero y habla acerca de Auschwitz, ese momento.
1: Me gustaría decir que eso no es correcto, que esos lugares nunca se pudieron liberar, que la liberación no se aplica. Y la razón por la que lo digo es porque es lo que decían las enfermeras y los médicos, y aquí hay que prestar atención a las enfermeras y a los médicos. Cuando llegaron a los campos liberados, entre comillas, en mayo o junio del 45, escribieron en sus epistolares o en sus diarios diciendo, liberación no es la palabra apropiada. ¿Qué querían decir con ello? Lo que querían decir era que para los supervivientes la libertad no era el concepto relevante, o bueno, al menos no lo sería hasta que estuvieran alimentados, hasta que hubieran tratado sus enfermedades, hasta que su trauma físico y psicológico se hubiera tratado. Y si pensamos esto por un segundo, tiene sentido. La idea de liberar un campo de concentración pone de manifiesto que en el momento en el que echamos a los torturadores y llega el ejército apropiado, todo el mundo está contento y lleno de vida. Pero esa no fue la situación de un momento a otro, de un día para otro. La realidad era que los supervivientes de los campos de concentración necesitaban muchísima ayuda. Y si ustedes, como yo, han estado prestando atención, han estado leyendo, han visto los testimonios de los supervivientes del holocausto de finales de los 50 hasta ahora, pueden ver que gran parte de ese trauma sigue con la gente, y vemos que la libertad no es un tema de sí o no, arriba, abajo, o que haya una panacea. La libertad no es un proyecto, y el tema es que

Lo que vemos en esta situación tan extrema es relevante en nuestro día a día. Es como pensar en el parto. Si pensamos en la supervivencia, el nacimiento nos lleva a la misma conclusión, y es que aquello que es cierto de los supervivientes de los campos de concentración es cierto del resto de nosotros. Nadie puede verse libre de un problema. Lo que pone de manifiesto el campo de concentración es un extremo que, independientemente de lo grande que es el problema, del mal, lo grande que es el mal, retirar ese mal no es lo mismo que liberar, y esto es lo mismo para mayores y menores males. Podemos vernos oprimidos de una manera u otra, pero retirar esa opresión, aunque necesario, no es lo mismo que liberar. Para que alguien esté liberado, tiene que saber lo que quiere, lo que necesita, lo que es bueno en su mundo. Y necesita otras personas que le ayuden, necesita un entorno en el que esto sea posible. Simplemente deshacerse del mal no es suficiente. En mi propia vida, hace poco, las experiencias que me han ayudado a entender esto han estado presentes en Ucrania. Así que en Ucrania hay una palabra muy útil en ucraniano que es desocupación, que no existe en inglés exactamente. Desocupación en castellano es una palabra muy útil porque desocupación, que es una palabra que en inglés me acabo de inventar, no es lo mismo que liberación. Hay un espacio entre la desocupación y la liberación. Así que cuando los ucranianos utilizan el término desocupación, lo que están especificando es: hemos echado a los rusos. Así que ya no hay salas de tortura, ya no se está ejecutando a la gente. Ya no hay. La desocupación no es lo mismo que la liberación. Tiene una palabra para liberación. Pero la palabra desocupación crea un espacio en el que podemos preguntarnos cuál es la diferencia. Para los ucranianos, normalmente es muy interesante lo sensato que es la diferencia entre desocupación y liberación. Hemos echado a los rusos, pero no estamos liberados hasta que los trenes están en marcha otra vez. No estás liberado hasta que las carreteras están limpias, hasta que vuelve a haber parques infantiles, cosas que normalmente no asociamos con la libertad, pero que son fundamentales para lo que consideran liberación. Y estoy completamente de acuerdo con ellos. Y esto es algo que he visto al visitar zonas desocupadas en estos últimos años. Estos conceptos, estas ideas, estoy usando el punto de partida ucranianos en el día a día. Esto es algo que entendemos de manera instintiva rápidamente al visitar un sitio. Así que Enyahedne, que es una pequeña ciudad en el norte de Ucrania, la población entera estuvo bajo el yugo de la ocupación rusa. Todo el pueblo estuvo en un sótano. No tenían suficiente comida, no tenían agua. Mucha gente murió por enfermedad, por hacinamiento, y se ejecutó a muchas personas, evidentemente, a lo largo de este proceso. Y luego llegó el ejército ucraniano y echó al ejército ruso. Las personas que sobrevivieron a esto no fueron liberadas. Su pueblo fue desocupado, y esto es algo que se ve si visitamos las escuelas. La escuela da la sensación de estar poseída, maldita. Hay pintadas de los rusos, gran parte de ella ha sido destruida. En el sótano hay una lista a un lado del marco de todas las personas que fallecieron y una lista al otro lado de toda la gente que fue asesinada, que ejecutaron, y en las paredes del sótano está lo que escribían los niños mientras se distraían en ese sótano. Y son, bueno, conmovedoras y duras, pero no son la clase de mensajes que quieres ver escrito en una escuela. No es algo que un niño debiera escribir. Y es algo que no se debiera, que se ve en esta escuela. Y mientras estos niños no tengan acceso a su escuela, no podemos decir que esa ciudad está liberada. Cuando salí de la ciudad, la persona

El hombre que me dio la llave para visitar el colegio me pidió ayuda para construir un parque infantil y pensé, bueno, acaban de echar a los rusos, hay una guerra en marcha, están lanzando misiles, hay gente muriendo, ¿por qué quiere construir un parque infantil? Pero la respuesta es la libertad, la liberación. Solo porque se haya purgado el mal no significa que la gente sea libre, necesitan mucho para ser libres y para él y para una gran parte de los adultos era necesario tener un parque infantil porque los niños necesitan un sitio en el que estar si quieren crecer como personas libres. Esta clase de ejemplos se revelan una y otra y otra y otra vez si visitamos estos lugares en los que la guerra ha cambiado, en los que un ejército, una fuerza de ocupación ha sido expulsada. Otro ejemplo fue en Posaprokovskam, al sur de Ucrania, visité a una mujer, María, que vivía en un cobertizo de aluminio corrugado 10 metros más allá de su casa, que estaba completamente derruida. Su casa estaba derruida. Todas las casas en el pueblo están derruidas. Es lo que pasa en Ucrania. La guerra está destruyendo todas las residencias. Y la visité. Y me dio la bienvenida, fue amable, hospitalaria, quería que viera cómo había decorado su cobertizo. Y lo había decorado muy bien, tenía una manta, tenía botellas de agua, tenía un libro que estaba leyendo, había hecho todo lo posible con la situación. Y la situación era que era una mujer de 85 años viviendo por su cuenta y con problemas. Su pueblo había sido desocupado, pero ella no sería libre hasta que se retiraran los escombros entre su cobertizo y la carretera. Ella usaba un andador y no podía llegar a la calzada. Los autobuses no pasaban, así que no podía ir a hacer la compra. Hasta que los autobuses no pasen, no puede ser libre. Y estos ejemplos extremos son ejemplos extremos de lo que está pasando en muy extremos comparado a lo que está pasando. Son ejemplos extremos lo que estamos viendo en Estados Unidos, lo que estamos viendo en las guerras de los genocidios y la guerra. Yo creo que nos llevan a tener un sentido común y el sentido común es que la libertad tiene que tener un lado positivo. Y cuando digo esto, no quiero decir que no haya tal cosa como libertad negativa. Lo que quiero decir es que la libertad negativa solo importa como una parte de la libertad positiva. Si tenemos un muro delante, lo importante no es el muro. Lo importante eres tú. Si hay concertinas alrededor de ello, lo importante no es el alambre de espino. Eres tú. La razón por la que nos importa el muro y el alambre de espino es por todo aquello en lo que nos podemos convertir. Y cuando echamos abajo el muro y cortamos la concertina, todo lo libre que podremos ser dependerá de miles de otras cosas, más allá de estas barreras. Así que lo que quiero decir en términos filosóficos es que la libertad ha de ser positiva dado el mundo en el que vivimos y una colección de realidades éticas. Y ahora voy a cambiar al lado más filosófico y ético de esta conversación. Normalmente pensamos que hay dos tipos de libertad positiva y libertad negativa, y que son distintas. Mi profesor en Oxford, Isaiah Berlin, escribió un famoso ensayo sobre las dos tradiciones de la libertad, negativa y positiva. No creo que esto sea así. Yo creo que la libertad negativa es un elemento de la libertad positiva. Es una condición necesaria para la libertad positiva. El caso en defensa de la libertad positiva suele ir así. Fase 1. Hay cosas buenas en el mundo. La justicia es buena, la belleza es buena, la integridad es buena. La lealtad, la honestidad, todo esto es bueno y es real. No son reales de la misma manera que este atrio o que este micrófono, pero no por ello son menos reales, son reales de otra manera. Es realismo moral. El segundo aspecto del caso filosófico es el pluralismo moral. Esto es, hay muchas cosas buenas, no solo una. Así que si pensamos que todas las cosas buenas se combinan en una única cosa buena, eres un totalitario. El pluralismo moral, y estaré encantado de hablar de esto más adelante,
Lo importante es que el pluralismo moral

Yo creo que de manera indiscutible hay muchas cosas que son buenas. No hay manera de traducir la piedad a consistencia, no hay manera de reducir la espontaneidad para que se convierta en puntualidad. Estas son cosas distintas. No encajan entre sí, no son compatibles. Esto no es una receta en la que podemos incluir estos elementos y tenemos una tarta de libertad. Esto no se combina. Y este es el tercer aspecto. Hay un tipo de aritmética o geometría que funciona con los bienes morales que es distinta al mundo moral, al mundo físico. En el mundo físico puedo decir, espero me disculpen, esta sala es más pequeña que la sala en la que hablé en Barcelona anoche. Y esto sería objetivamente cierto. Veo que hay gente en primera línea que está un poco incómoda, lo siento mucho. Pero no puedo decir, nadie puede decir que la lealtad es más grande que la honestidad o mejor que la honestidad. Son distintas. No podemos decir que uno es mejor o más grande que la otra. La matemática y la física no se aplican en el mundo moral. En el mundo moral tenemos que tomar decisiones subjetivas. No hay una norma que podamos seguir que nos vaya a decir cuándo debemos ser una cosa u otra. La tensión es irreductible, siempre estará ahí. Así que, bueno, la consistencia es buena. Es bueno ser consistente. Pero la piedad también es buena. Creo que todo el mundo estaría de acuerdo, pero la piedad es, por definición, inconsistente. Ser piadoso significa hacer una excepción. La puntualidad es buena, como hemos dicho. Estoy muy contento de que todos ustedes hayan llegado aquí a la hora. La espontaneidad también es positiva. Pero si alguien es espontáneo, no siempre será puntual. La lealtad es buena. La honestidad es buena. Sí, después de la charla, cuando está firmando libros, me dicen, profesor Snyder, tiene un aspecto maravilloso. ¿Es honestidad? ¿Es lealtad? Los bienes morales no terminan de encajar entre sí. Sí que la naturaleza del universo moral nos lleva a un territorio distinto. Y, de hecho, pueden ver, esto es un argumento en contra de la libertad negativa. La libertad negativa quiere que seamos objetos físicos y que el único problema sean los muros. Y esto, la metafísica no tiene que jugar un papel. Pero, de hecho, si hay cosas buenas y estas cosas buenas son reales y no todas encajan y se nos fuerza a tomar decisiones humanas subjetivas, entonces estamos en una situación distinta. Somos capaces de estar en una realidad distinta en la que tomamos nuestras propias decisiones y que, por tanto, al reafirmar distintos valores morales, nos convertimos en criaturas distintas, nos convertimos en criaturas impredecibles, nos convertimos en criaturas con personalidad, con un carácter moral. Así que este es el caso positivo a favor de la libertad a tema filosófico y podemos ver que es distinto del caso negativo. El caso negativo dice que suele decir que estoy bien como estoy. Pero la libertad negativa no tiene que reconocer que hay valores, no tiene que reconocer la realidad de los valores. Dice, estoy bien como estoy, si quiero comprar algo, eso es bueno. Haga lo que haga, tiene que ser racional de una forma u otra. Mientras que en el mundo de la libertad positiva damos un salto y aceptamos que hay cosas buenas en el mundo. Y si les parece extraño que diga sistemáticamente que hay cosas buenas en el mundo, espero que estén de acuerdo conmigo en que la vida es mejor que la muerte, que el placer es mejor que el sufrimiento, que la integridad es mejor que la mentira. Pero en el momento en el que ustedes están de acuerdo conmigo, hemos llevado la conversación a un entorno en el que la política ya no suele aplicar. No podemos tener libertad cinética. Y en el momento en el que intentamos llevar a cabo la libertad cinética, estamos en un mundo de libertad negativa y rápidamente va a haber un oligarca en su gobierno desmontándolo. Son un par de pequeños pasos. El segundo caso a favor de la libertad positiva está relacionado con con la clase de criatura que somos. Como he mencionado antes, el hecho de que seamos humanos y que estamos limitados y que vivimos en determinados tipos de cuerpos, esto tiene una colección de implicaciones. Uno de ellas es que

somos libres de hacer solo las cosas que sabemos hacer. Me doy cuenta de que esto puede sonar un poco decepcionante, porque si pasamos un montón de tiempo viviendo en la cultura estadounidense, o han visto muchas de nuestras películas, les han dicho que todo es posible. Es un eslogan muy popular. Vuelve una y otra vez. Y ahora que les he descubierto el pastel de que todos nos vamos a morir, no me siento muy incómodo descubriendo otro pastel. Y es que, bueno, no todo es posible. Y cuando la gente les dice que todo es posible, es un preludio para la siguiente jugada, que es que nada es posible. Así es como funciona. Porque si le dicen que todo es, si les dicen que todo es posible, de pronto descubrirán que eso no es cierto. Y pasarán a estar en un momento, bueno, de malaise, de malestar. Y bueno, la política es así. Los 90 y los 2000 fueron un momento en el que se nos dijo que el comunismo se había acabado, que todo era posible, que el pasado no importaba. Y cuando eso resultó no ser cierto, Estados Unidos invada Irak, o hay una crisis financiera, o la movilidad social se queda en encefalograma plano, el movimiento más sencillo es pensar que nada es posible. Es, bueno, malestar y carencia de futuro, que yo creo que es donde nos encontramos ahora. Así que la libertad está relacionada con que algunas cosas son posibles, y cuanto más capaces seamos, más libres somos. Y bueno, cuando echamos un vistazo a la clase de criaturas sociológicas y neurológicas que somos, es decir, si queremos pensar en la clase de criaturas que somos, no podemos pensar solo en los muros y en los gobiernos y estar buscando cosas a las que ponernos. Tenemos que encontrar maneras de hacernos más capaces cuando son, bueno, mayores, mediana edad. En todo momento de la vida, la libertad es un tema de capacidades. La libertad es física. Hay una segunda manera en la que la materialidad de todo esto es muy significativa y está relacionado con el conocimiento propio. Para poder ser libres, y yo creo que todo el mundo estará de acuerdo con nosotros, para poder ser libres tenemos que conocernos. Tenemos que saber lo que queremos, tenemos que saber lo que valoramos, tenemos que. Incluso un abogado de la libertad negativa tiene, diría que uno ha de conocer sus propios intereses. Pero el tema es que, para todos aquellos que están en relaciones, esto es muy importante, el tema está en que se nos da muy mal entendernos a nosotros mismos. No es una capacidad particularmente humana conocernos. No se nos da bien. Y si dudan de lo que digo, pregúntenle a su pareja, pregúntenle a su madre cómo de bien se conocen, pregúntenle a alguien que les conozca bien. Y no lo digo, no lo digo de broma, sino en serio. Por norma general, el argumento esencial para la libertad positiva es que no puede crear un individuo, una persona no puede crear un individuo, un bebé no puede convertirse en un hombre libre, en un humano libre por su cuenta. Un joven. Hacen falta colegios, calzadas, una persona mayor, todas necesita esta clase de apoyos. No podemos crear a un individuo con un individuo. Solo podemos crear un individuo con la ayuda de la sociedad. Si no, es imposible, y creer cualquier otra cosa es una ilusión mortal que lleva a un dominio tiránico. Y lo que quiero decir con esto es que, asumiendo que para ser libres tenemos que conocernos, que yo creo que tiene sentido, la única manera de hacer esto es escuchar a los demás. Y la única manera en la que escuchamos a otras personas es si creemos que son personas como nosotros. La única manera de conocernos es a través de la empatía y de ver el mundo a través de otras personas. Y ver el mundo a través de los ojos de los demás. Y es fácil decir, pero es muy difícil de hacer. Pero lo que quiero decir es, todos nosotros,

vivimos con, bueno, con espinaca entre los dientes metafóricos, y todos necesitamos que alguien nos diga que lo tenemos. Todos necesitamos que otra persona vea la paja en nuestros ojos. Y tenemos que confiar en que y no podemos confiar en que la gente nos va a decir lo que pasa con nosotros, a no ser que creamos que son reales de la misma manera que nosotros somos así. La persona que dijo esto fue Edith Stein, que es un filósofo alemán y judío que fue ejecutada. Fue Edith Stein que fue ejecutada en el Holocausto, en Auschwitz, y ella también vino de una situación extrema. Fue una enfermera durante la Gran Guerra, en la Primera Guerra Mundial. Y mes tras mes estaba cuidando hombres destrozados y decía, creo en su realidad porque veo sus cuerpos como el mío, como cuerpos vulnerables, así que veo que son reales. Y como veo que son reales, puedo empatizar con ellos, así que puedo aprender y empatizar con y de ellos. Así que lo que les quiero decir es, nos hace falta una teoría del conocimiento, nuestra teoría del conocimiento de la libertad tiene que involucrar a los demás, y tanto en cuanto vivimos aislados de los demás, incapaces, mientras veamos incapaces de confiar y veamos aislados, solos, delante de ordenadores que algorítmicamente nos regurgitan cosas en las que ya creemos, nuestras posturas del mundo y que nos reflejan nuestra imagen propia normalmente fallida, nunca podremos ser libres. Así que, bueno, antes de terminar esto, si tengo razón, y estos ejemplos tan extremos les han servido, si tengo razón de que la libertad es positiva filosóficamente, si tengo razón con que la libertad es positiva de manera corpórea y empática, yo creo que la libertad también es positiva de manera política. Y lo que quiero decir es, la libertad se convierte en aquello que justifica el gobierno. Así que, bueno, en mi país, o en inglés, al menos en las conversaciones, siempre en las conversaciones políticas hay una tensión enorme entre el gobierno y la libertad. Como todos los binarios, es muy cómodo. Los humanos se sienten muy cómodos cuando se nos presentan dos opciones. Esta clase de pensamiento binario es una característica de la no libertad, y no es así. La libertad y el gobierno no se oponen. Podemos tener buenos gobiernos y malos gobiernos. Podemos tener gobiernos que liberan y gobiernos tiránicos. La prueba de fuego para un gobierno es si crea las condiciones para que la gente sea libre. Yo creo, personalmente, creo que esta es la única manera. Eso es lo único que puede hacer un gobierno. Esto justifica un gobierno bastante grande, pero no justifica muchas cosas que un gobierno puede hacer. Si es cierto, tal y como he dicho, para poder crear individuos necesitamos esfuerzos colectivos. El gobierno es esa agencia que en una sociedad grande permite que se lleve a cabo este trabajo colectivo y, por tanto, hace que la libertad sea posible. Así que hay una tensión entre gobierno y libertad. Y una conclusión de esto es que una de las tensiones que se nos ha enseñado que las barreras imposibles no son reales, como por ejemplo la tensión entre seguridad y libertad. Una de las cosas que se nos enseña, al menos en inglés, a lo mejor es distinto aquí, es que vivimos en una lucha constante entre libertad y seguridad, y no es así. Los casos en los que la libertad y la seguridad están en tensión son bastante esotéricos y bastante excepcionales. Un 99% de las veces, si puedo garantizar la seguridad a la gente, les estoy garantizando más libertad. Y normalmente, si garantizo libertad, ofrezco mayor seguridad. Casi nunca hay tensión entre estos dos aspectos. Una de las cosas que me dijo el presidente ucraniano que se quedó en mi cabeza, que tiene sentido, cuando desocupamos un pueblo, traemos tanto libertad como seguridad. Y por supuesto, así es, tanto la libertad como la seguridad llegan al mismo tiempo. Así que creo que gran parte de los problemas que creemos tener con libertad no son intelectualmente reales. Creo que se nos han forzado y creo que

que la libertad con una justificación para el gobierno, que es lo que digo en el medio del libro, si es una justificación para el gobierno, esto podría ser un concepto que nos permite pensar de manera distinta en nuestra política. Así que en Estados Unidos la libertad

de otros individuos. Así que, por ejemplo, libertad de expresión. En la derecha estadounidense y hasta cierto punto en el diálogo estadounidense en general, la libertad de expresión significa estoy muy enfadado y tengo 100 mil millones de dólares y tengo una red social a mi disposición, así que debiera asegurarme de que mis posturas enfadadas alcancen a 1.400 millones de personas y no solo a 1.300 millones de personas. La libertad de expresión en Estados Unidos se entiende como que el gobierno no les permite decir lo que quieren. Y por supuesto es malo si el gobierno no le permite a alguien hablar de lo que cree. Pero si pensamos en la libertad de expresión solo de esa manera, si no pensamos en la persona, sino en lo que se está diciendo, nos encontramos en una posición ridícula. Les voy a explicar esto. En nuestro mundo casi ninguna de las cosas que decimos es humana, de lo que en el día a día, la mayoría de lo que vemos, la mayoría de cosas que se dicen y se comparten, no vienen de una persona directamente. Y sin embargo, cuando hablamos de la libertad de expresión, en la derecha lo que nos preocupa es la capacidad de Internet que llegue a las personas. Sin embargo, la única manera de pensar en esto es porque nos olvidamos de la persona. ¿En qué consiste la libertad de expresión? La razón por la que tenemos libertad de expresión no es porque es físicamente peligroso para las personas menos poderosas decir la verdad, decirle la verdad a gente más poderosa. Esa es la razón histórica y, de hecho, la única justificación real para la libertad de expresión. La única razón por la que merece la pena tener libertad de expresión es para proteger los cuerpos de los menos vulnerables cuando le dicen la verdad a aquellos que tienen más poder. Y esa manera de pensar en la libertad de expresión es, por supuesto, positiva. Empieza con la realidad de personas vulnerables. Empieza con la realidad de que muchas personas son más vulnerables que otras. Es una traducción que se vuelve a Europa. Por eso hemos hablado a la antigua Grecia. Hemos hablado de esto durante 2.000 años, básicamente hasta el jueves pasado. Hace muy poco se nos ocurrió que la libertad de expresión se refería únicamente a la expresión, al algoritmo. Y cuando pensamos en ello, de pronto que la libertad de expresión solo importa en el caso de Donald Trump o Elon Musk, de los más poderosos. Pero si pensamos en libertad positiva, nos damos cuenta de que de verdad Donald Trump y Elon Musk tienen libertad, tienen derecho a la libertad de expresión, por supuesto que sí. Pero como son las personas más poderosas, no son las personas que debieran preocuparnos, sino de las que debiéramos preocuparnos en última instancia. Y cualquier persona menos poderosa, menos rica, debiera ser más importante. Y en toda clase de derecho a cualquier libertad. Y eso es un ejemplo sobre cómo el término libertad ha sido captado. El otro tema de dejar que la libertad esté solo en un lado del espectro es que la gente en el centro o a la izquierda deja de usar la palabra. Y si dejas de usar la palabra, terminas rindiéndote sobre el concepto. Y bueno, yo creo vehementemente que seas conservador, liberal, socialista, necesitas la libertad. Si intentamos deshacernos de la libertad, terminamos con una política muy diferente. Así que lo último que quiero decir al respecto es que me parece que necesitamos poder compartir esta palabra de una manera que tenga sentido. En mi país hablamos de ello constantemente, pero hablamos de ello de una manera completamente errónea y esa manera, yo creo, tiene el mismo impacto en el resto del mundo que es el monopolio de la derecha en un país individual. Hablamos de ello todo el rato y muchas veces no tiene sentido lo que hablamos. Y los europeos hablan menos, aunque un país europeo normal permite a la gente que sea más libre que Estados Unidos muchas veces. Y bajo nuestras propias métricas e instituciones, que son la Freedom House, que reconoce la libertad de una manera muy estadounidense, somos el número 50 a nivel mundial. Y ustedes están por delante de nosotros, y los miembros de la Unión Europea suelen estar por delante. Y la razón es muy sencilla. Si
tenemos un país que se centra en la libertad.

0: positiva, las libertades negativas suelen ir mejor, que es algo que descuajeringa la mentalidad de los estadounidenses. Lo he hablado 50 veces, no voy a insistir, pero pensemos que si solo hablamos de libertad negativa y hablamos de libertad positiva, eso creará una suerte de distopía nazi o soviética. Pero la verdad empírica es que si tenemos libertad positiva, eso mejora la libertad negativa. Si solo nos centramos en libertades negativas, va peor. Y por supuesto, va peor en libertad positiva. Y esa es la. Pero los europeos, en mi opinión, los europeos que vienen a países que son bastante libres, no hablan de la libertad muy a menudo, porque. Y no hablan de la libertad como una justificación para el estado del bienestar o como una justificación de gastos. Gastos estatales o de cuidado de menores. Y yo creo que es un error que nosotros no hagamos esto. Yo creo que tenemos la palabra. La propiedad de los europeos tienen la praxis, pero nadie tiene el concepto apropiado. Y compartir lo que yo creo que es el concepto positivo, que es una libertad que es humana y positiva, es algo que he intentado hacer en esta tarde. Y ahora, bueno, estoy muy emocionado por la conversación que vamos a tener ahora. Muchas gracias.
1: Thank you very much.
2: Muchas gracias por invitarme. Muchas gracias por invitarme. Está hablando en español el orador.
1: Para estudiar medicina en la Universidad de Madrid en año 77. Gracias a esta beca, hoy estoy aquí. So muchas gracias. For your
2: Pero lamentablemente mi español no me vale para hacer mi presentación, así que paso al inglés. Bien, pues voy a hablar acerca de las ideas fundamentales que defiendo en Principios de Economía, que acaba de salir a la luz gracias a Deusto. Es un libro que explica la economía desde la perspectiva de la escuela austriaca. Me parece una perspectiva más útil para estudiar económicas que la de los libros de texto que se suelen utilizar en las facultades del mundo hoy. Cuando yo era profesor y después, siempre he hablado con personas muy exitosas, personas inteligentes, médicos, ingenieros, que hablan acerca de cómo sí fueron a una clase de economía en la universidad, pero no entendían nada. Hicieron lo que tenían que hacer, estudiaron, aprobaron, pero no llegaron a entender la economía. Y yo creo que es porque no se hace conforme a la tradición austriaca. Básicamente, se estudian en las universidades modelos que no son pertinentes para la vida real, como los ejercicios matemáticos que no nos permiten pensar verdaderamente en la economía. Las matemáticas se estudian en las clases de matemáticas. En económicas se debe estudiar la economía. Pero el Bitcoin es importante. El 7 capítulos del libro ni se remiten al Bitcoin. Hablan de la economía en términos generales. Y pensé, a mucha gente le ha gustado porque les gusta este planteamiento austriaco. Es útil. Y esto también lo observé en la universidad. A mis alumnos les gustaba este planteamiento, pero no hay verdaderamente un buen libro de texto para la universidad de la escuela austriaca. Pensé, ¿por qué no hacerlo? Ha llegado el momento de hacerlo. He dedicado 4 años de mi vida a preparar este libro. Bien, este es el libro que me hubiera gustado tener cuando era alumno. Es el libro que me hubiera gustado tener para dar clase. A los 18 años empecé a interesarme en la economía y me hubiera encantado tener este libro para comprender estos conceptos que son útiles, ¿no?, para la vida cotidiana, útiles en nuestras vidas reales, pero que no solemos comentar en el entorno económico. Así que intento plantear estas ideas en la tradición austriaca de forma nítida y clara para explicar cuál es la importancia para la civilización del mercado, el orden monetario. Esto es lo que busco hacer. No se trata solo de explicar los conceptos económicos. No, es aprovechar los conceptos económicos y, gracias a ellos, explicar cómo la actividad económica lleva al desarrollo de la civilización. Es algo muy importante. Bueno, pues empezamos entonces hablando de los aspectos fundamentales desde el planteamiento austriaco y cómo difiere, ¿no? Básicamente en las universidades. En primer lugar, vemos la perspectiva de la acción humana, el planteamiento del estudio de las acciones de los seres humanos cuando hay escasez. Vivimos en un mundo de escasez. Nos faltan las cosas que deseamos tener. Queremos más de lo que tenemos y, por tanto, estamos siempre tomando decisiones. Y esto es el origen de la economía. Desde el planteamiento de Mises, analizamos la acción humana. ¿Cómo? Viendo cómo actúan, cómo se comportan los seres humanos, porque nos parece que esa es la fuerza motora, lo que nos anima en nuestras relaciones económicas. Miremos el mundo que nos rodea. Si los humanos no actuasen, pues todo estaría muerto. Lo muerto no hace nada. Pero cuando los humanos emprenden acciones, cuando tomamos decisiones, cuando valoramos, ahí emerge la economía, gracias a las acciones de los seres humanos. Así que quien quiere estudiar la economía tiene que hacerlo estudiando las acciones de los seres humanos, porque así es como se da valor al mundo y así es como se consigue que funcionen esas relaciones. La economía que se suele aprender en la facultad básicamente emula la física, ¿verdad? Hace unos 100 años los economistas decidieron que querían ser como los físicos y llevan intentando plantear las ecuaciones para estudiar los agregados matemáticos y estadísticos. Y esto es más o menos lo que hacen la mayor parte de los libros de texto. Eso es lo que hacen. Pero en un siglo de tradición cuantitativa, no hemos conseguido ni una regla, ni una ley de la economía que verdaderamente aguante el análisis científico. La química, la física, se inventan las fórmulas, las ponen a prueba en el laboratorio y un profesional en una ocasión ve que la ecuación no es exacta y desaparece la ley, las reglas, todo. Todo se viene abajo. Así funciona la ciencia, ¿verdad? Se ponen a prueba las ideas. Y si las ideas no aguantan, bueno. Pero las ciencias económicas quieren parecer ser ciencias. Nos gusta pensar que hacemos algo científico, pero en este mundo no podemos desarrollar estas relaciones científicas de forma verdaderamente sustanciosa. Así que lo que se presenta de forma aparentemente científica, como física o química, es esta idea de un toma y daca entre el desempleo y la inflación. Y si vemos, tendría que haber una pendiente: alto desempleo, baja inflación, o alta inflación, bajo desempleo. Y, por tanto, este gráfico debería de ser una pendiente recta, o, bueno, quizás una curva, pero pendiente para abajo, descendiente. Pero no es esto lo que vemos. A veces hay alto desempleo, alta inflación, a veces bajo desempleo, baja inflación, y no hay relación aparente. Si fuera una ciencia cuantitativa real, con un ejemplo de un país con desempleo alto e inflación altas, y esta idea de que hay una relación se acaba. En la macroeconomía, como todo es pseudociencia, podríamos ver cientos de ejemplos. Y no importa, siguen enseñándolo en la facultad. ¿Por qué? Pues porque es lo mejor que tienen. Nos hemos acostumbrado. Hay muchos experimentos, lo enseñan y lo siguen enseñando y lo vuelven a enseñar. No es científico, pero sobrevive. ¿Por qué? Porque están en este mundo, ¿no? En un mundo donde no hay método científico. Pero el planteamiento austriaco es distinto. Nosotros no decimos que podemos desarrollar estas relaciones cuantitativas para explicar el funcionamiento de la economía, porque no podemos hacerlo. Pero creo que sí podemos aprender muchísimo y muy útil acerca de la economía y las ciencias económicas, útiles, como digo, para las personas pensando en la toma de decisiones utilizando la lente de las acciones humanas. Así que, por ejemplo, pensemos en la legislación sobre el salario mínimo. El planteamiento de corriente principal cuando se plantea este tipo de legislación, el abordaje sería intentar determinar las reacciones cuantitativas. Si subimos el sueldo mínimo, por tanto, vamos a pensar que el gasto agregado va a subir en tanto, el desempleo va a descender por cuanto. Existen estas relaciones que estudiamos y damos por supuesto que van a funcionar así, así que desarrollamos el modelo. Y luego resulta que el modelo no se materializa porque el mundo no funciona según nuestros modelos, pero seguimos dando palos de ciego, este modelo y el modelo anterior. Pero el planteamiento austriaco nos obliga a pensar en términos de acciones humanas. No pensamos en el agregado, no pensamos en el desempleo y en la inflación y la cifra agregada del salario mínimo. No, pensamos en términos de seres humanos. Si pensamos en la ley sobre el salario mínimo interprofesional, pensamos cuál va a ser la reacción de los seres humanos. El negocio que contrata a trabajadores, desde el punto de vista del empresario, si fueran a contratar a alguien pagando 10 euros al día y ahora resulta que hay que pagarle 20 euros al día, nosotros pensamos que desde el punto de vista del ser humano que gestiona ese negocio, ¿qué va a hacer? ¿Por qué pagaba 10 euros? Pues probablemente pagaba 10 euros porque era la productividad marginal del trabajador. Imaginemos, esa persona nos da 12 euros adicionales de ingresos, así que le pagas 10 y te quedas con 2, pero si le tienes que pagar 20, ¿qué vas a hacer como ser humano? ¿Qué hace el ser humano? ¿Qué hace la persona? No le voy a contratar a alguien que añade 12 euros y me cuesta 20. No puedo. Así que si lo vemos desde la lente de la acción humana, no nos importan estas relaciones agregadas. Nos importa lo que está haciendo la persona. Y pensamos, esto va a dar lugar a mayores niveles de desempleo. Y empíricamente, si vemos esta legislación, se asocia con un incremento en el desempleo, la ley del salario mínimo. Así reaccionamos los seres humanos. Si tenemos que pagar más de lo que vale, no vamos a pagarlo. Así que acaba siendo cero, ¿verdad? Porque estas personas acaban por perder sus trabajos. Bueno, pues este es el planteamiento de la escuela austríaca. Luego el capítulo 2, valor. El concepto fundamental del valor. Y aquí nos distanciamos de la corriente principal. La escuela austríaca piensa que es subjetivo, así que no podemos medir el valor. No podemos tampoco plantear un valor cuantitativo que se le asocie. Pensamos en una cierta subjetividad, porque esto se da solamente cuando el ser humano valora algo. Vivimos en un mundo de escasez y tenemos que optar entre distintas alternativas. Y cuando empezamos a optar, empezamos a valorar. Y pensamos, esto vale tal objeto, esto otro vale otro objeto. Optamos por A en vez de B. Nos gusta más la A que la B. Y si pensamos en términos de valor, vemos que es muy útil. Y es útil. Es útil porque desde el punto de vista austriaco, el valor no es intrínseco. Nada tiene un valor intrínseco. El valor está en nuestra mente. Es una propiedad que nosotros proyectamos sobre un bien físico. No es algo que intrínsecamente forme parte del ser. Como explica Menger, no es independiente. No. No hay una etiqueta que diga esto vale cuánto. No, no. Los seres humanos decidimos el valor. Por eso en el 17 el petróleo tenía un valor negativo. Había que pagar. Si queríamos utilizar la tierra, pagar porque se llevaran el petróleo, porque el petróleo era terrible. Y luego de pronto vimos que el petróleo servía para algo. Y en marzo del 2020, cuando todo se paró por el coronavirus, pues todos estos productores tenían una capacidad excesiva. No tenían dónde almacenarlo, así que de nuevo empezaron a pagar a las personas para que se quedaran con el petróleo. Así que ¿cuánto vale el petróleo? Positivo, negativo, negativo, positivo, según cómo piense. Pero la química, las propiedades del petróleo siguen siendo exactamente las mismas. Esto es muy importante porque así podemos comprender el comercio. Y cuando comprendemos que la valoración es subjetiva, vemos que las cosas no valen lo mismo para todos. Y por eso tiene sentido el intercambio. Yo valoro algo menos que tú, tú tienes algo que valoras menos que lo valoro yo, y por eso nos gusta. Y por eso el comercio es beneficioso mutuamente, porque todo el mundo valora de forma distinta los objetos. Esto nos permite entender cómo tomamos decisiones los seres humanos. Y está la paradoja de agua y brillante, la comento en el libro. ¿Por qué el agua es barata

Cuando el agua es esencial, nos morimos si no hay agua. Y los diamantes no son esenciales y son carísimos. ¿Por qué? Pues porque en el contexto de la valoración, en esta sociedad, el agua abunda, los diamantes escasean y, por tanto, vamos viendo cómo si hay mucho, vale menos. Pero si estuviéramos en una isla desierta, sin agua potable, en esa situación, el agua sería muchísimo más importante. Sería más valiosa, mucho más que un brillante. Así que es subjetivo y comprenderlo es lo que hace que la economía tenga sentido. El tercer punto que comento en el tercer capítulo es el tiempo. El tiempo. El tiempo escasea, no es infinito y es distinto a los demás bienes. ¿Por qué? Por dos razones. En primer lugar, porque no crece, es el recurso último, no se le puede dar la vuelta, el tiempo pasa inexorablemente y por eso escasea. Escasea porque conseguimos hacer más de todo menos. Una idea importantísima, que quizás no sea exclusivamente de la escuela austríaca, pero yo creo que encaja bien con la escuela austríaca, y es que no hay ninguna limitación física o natural en la producción de cualquier bien físico. Podemos invertir más tiempo y podemos producir más. Así que podemos comprender que la escasez económica es un producto de la escasez del tiempo. ¿Por qué no tenemos más zinc o níquel o naranjas o coches? Pues no es porque haya un límite de cuánto existe, ¿no? Sino por el esfuerzo y el tiempo que dedicamos a la producción de estos bienes. Y hay un coste de oportunidad en función del tiempo. Así que no hay más naranjas, no porque queramos más coches, queremos zinc o oro. Y estamos economizando, economizando. El límite, entonces, no es cuánto exista de esto en la Tierra, solo hay una capacidad fija. No, el límite es el que nosotros fijamos, es decir, cuánto tiempo estamos dispuestos nosotros a utilizar, a dedicar. Por eso, si queremos ver el tamaño del mundo, vamos a ver las minas. Soy muy generoso. Sería más o menos la mitad de un vaso de agua si comparamos con la Tierra, que sería una piscina olímpica. Cada mina, cada una de las minas, todas, es media taza de agua. Así que cuando la gente dice que les preocupa que se agote el agua o el zinc, pues hay 8.000 millones de personas y los que llegaron antes han conseguido utilizar media taza de lo que es este mundo. Así que este límite de los recursos no es cuánta agua hay en la piscina, sino cuánto tiempo tenemos para sacar el agua de la piscina. Esto es importante, muy importante. La escasez no es la escasez del objeto físico, porque abundan. Cuanto más buscamos, más hallamos. La escasez es la del tiempo que podemos dedicar. Y por eso todos los años vemos que hay más petróleo que el año anterior. Si vemos las reservas, sabemos hoy que hay reservas que van a más. Todos los años consumimos más, pero todos los años resulta que hay más. ¿Por qué? Porque encontramos cada vez más y más yacimientos. Así que consumimos, pero buscamos, buscamos y encontramos. Así que el límite no es la cantidad, el límite es nuestro tiempo. ¿Cuánto tiempo podemos dedicar al proceso? Los recursos entonces son cada vez más abundantes según va pasando el tiempo, aunque consumamos más. Y a mí me gusta hablar de la economización del tiempo. Estamos siempre intentando incrementar la cantidad y la calidad del tiempo que tenemos. Así lo pienso yo. Sí, economizamos, pero en última instancia son distintas manifestaciones de aquello que verdaderamente nos interesa, que es nuestro tiempo, cómo asignamos el tiempo a estos recursos. Y estableciendo así las bases en estos tres primeros capítulos, a la izquierda vemos esta lista de los capítulos, pasamos a la segunda parte del libro que se centra en la economía y habla de cinco maneras de economizar.

economizar a título particular, que son las que podemos plantear cada uno de nosotros a título particular. Y luego, en tercer lugar, el orden de mercado, hablando del contexto social, cómo nos llevamos los unos con los otros, cómo economizamos, cómo actuamos para poder garantizar estas cosas que deseamos, a las que aspiramos. En primer lugar, el trabajo. Trabajamos, ¿verdad? Vemos que hay una liebre, tengo hambre, si trabajo, cazo la liebre y me la como. Bien, o sea que razonas y ves que puedes conseguir lo que buscas. Los animales también trabajan, es decir, cazan para comer y sobrevivir. Y esto nos permite producir lo que queremos. Hablamos del trabajo, hablamos del concepto del desempleo y luego una cosa muy importante a tener en mente acerca del desempleo es que el desempleo es algo que aflora en el siglo XX con el dinero inflacionario. Es interesantísimo. Si vemos Google Incomes, lo vemos este gráfico a la derecha, es un servicio de Google. Introduces el término y ves hasta qué punto se utiliza el término. Hay una medición del porcentaje de veces que aparece estas palabras. El barrido es de millones de libros. ¿Ven la prevalencia? ¿Y qué ven? Pues ven que hasta principios del siglo XX, no se utilizaba el vocablo, la palabra desempleo. No se pensaba en el desempleo. La gente trabajaba o no trabajaba. Pero este concepto de desempleo, ¿verdad? Como problema, el problema del desempleo. Millones de personas que quieren trabajar pero no encuentran trabajo. Bueno, pues esto es un producto del sistema monetario que crea los ciclos y lo vamos a ver un poquito más adelante. Y esto lo vemos en este ejemplo de Suiza, cuando estaba en el patrón oro, prácticamente no había desempleo. Cuando se pasa al dinero inflacionista, vemos cómo el desempleo va siendo un asunto que cada vez se habla más. Parece como si dijéramos que se despega el concepto del desempleo en Suiza. A mí esto me parece muy interesante, ¿no? Y lo comentaremos en más detalle. Tenía que haber dicho que voy a repasar los capítulos, o sea que no voy a adentrarme en los detalles. Lo voy a comentar cada uno de los capítulos, lo voy a comentar un poquito por encima. Espero que les parezca bien. Y luego está la propiedad, la economía de la propiedad. Comprendemos que el concepto de la propiedad es importante. Adquirirlo, cuidarlo, impedir a otros que accedan a esta propiedad. Esto nos permite mejorar la productividad. Y este concepto de la propiedad es la única manera para conseguir una economía de mercado, una economía en la que todos colaboramos porque respetamos este concepto. Es muy importante para la sociedad civilizada aceptar, como digo, el concepto del derecho a la propiedad. Es el fundamento de la economía de mercado, el cimiento. El sexto capítulo habla acerca del capital, que también es importantísimo. Es una forma de propiedad que se utiliza en la producción de bienes de consumo. O sea que el capital es tuyo no porque consumas, sino porque lo utilizas para producir los bienes que se consumen. Y esto es algo que nos diferencia de los animales. Aquí empezamos a superar a los animales. Los animales trabajan, nosotros también. Los animales tienen un cierto sentido de la propiedad. Nosotros sí tenemos un sentido de la propiedad. Pero el capital, ahí es cuando empezamos a construir herramientas y nos diferenciamos de los animales, porque con muy pocas excepciones los animales no utilizan herramientas. Pero nosotros sí, y así somos más productivos. Y además, el proceso productivo dura más. Producimos durante más tiempo, conseguimos mayores niveles de eficiencia. Un buen ejemplo es el de la pesca. Por ejemplo, puedes pescar con la mano y te haces con dos pescados al día, o a lo mejor con un barco vas a conseguir 100, y si vas con un gran barco pesquero, pues vas a conseguir toneladas de pescados. Así que una cosa es la caña y otra cosa es el pesquero. Vamos viendo cómo se va mejorando la productividad. Esta capacidad de reconocer la importancia del capital es algo muy importante. Lo hacemos porque a medida que vamos viendo el capital, va mejorando nuestra vida de forma drástica. Todo el capital tiene

0: tiene que llegar del ahorro. El ahorro es lo que produce el capital. El pescador tendrá que sacrificar su tiempo para conseguir su caña de pescar. Tienes que levantarte de la playa, tienes que ir a trabajar para conseguir esa caña, o dejas de cazar durante un día y no comes ese día. Ese día lo has dedicado a hacer tu caña. ¿Por qué has sacrificado esa jornada? Porque al día siguiente vas a ser más productivo, así que lo importante acerca del capital es muy importante retener que sí exige el esperar para la gratificación, posponer la gratificación. Es un cierto retraso. Cuando diseñas el Boeing, por ejemplo, tienes que retrasar el éxito 9 años. Boeing tiene que pagar a los ingenieros durante 9 años hasta conseguir que ese avión despegue. Tienen que estar comprando los bienes de capital. Alguien tiene que poner dinero. Los accionistas de Boeing están utilizando su dinero que podían haber utilizado, yo qué sé, para comprarse un yate, para dar fiestas, para vivir la buena vida, pero no. Optan por colocar su dinero en el proceso de producción, porque esto les va a permitir un mejor retorno a futuro.
1: Así que solo a través de este retraso de la recompensa podemos acumular capital en primer lugar. Y bueno, por supuesto, esto es un tema en el que la gente no entiende, la gente piensa que el capital es un regalo de los cielos, hay gente que nace con capital y otras no, y la gente que tiene capital siempre explota a los que no tienen capital. Yo no creo que sea una manera correcta de enfocar esto. El capital no es maná de los cielos, es algo que es complicado de tener porque tienes que renunciar al consumo. Podrías estar corriéndote juergas en lugar de... Y tienes que renunciar a esas juergas para conseguir capital. El capital siempre se puede destruir solo porque renuncias a tu capital. No significa que vayas a conseguir lo que quieres. Se devalúa con el tiempo, siempre pierde valor porque las máquinas se... Bueno, las máquinas son víctimas de la entropía y hay riesgos inherentes. Y puede que tu idea de negocio no tenga éxito, puede que otra persona encuentre otra manera de llevarlo a cabo, la productividad no sea lo suficientemente buena y puede fracasar. Pero decir invertir en capital es una manera muy arriesgada y no ofrece garantías y es algo que, bueno, normalmente es difícil para que es algo difícil que la gente pueda conseguir, pero no es algo que no es un regalo como dicen muchos marxistas. De hecho, como dice Mises es un austríaco y dice que la responsabilidad del capital para con la sociedad no es un privilegio. La gente no nace rica y tiene un privilegio y tiene derecho a conservarlo. Independientemente del capital, solo es capital si lo utilizas sirviendo a la sociedad, produciendo bienes para la sociedad. Que la sociedad valore más que lo que está, que el influjo a la producción. Así que si lo que metes en el proceso de producción no es más valioso, o si estás metiendo más de lo que estás sacando, estás destruyendo capital. Así que es una responsabilidad porque tienes que utilizarlo en servicio a la gente y mejorando sus vidas. Y si no mejoras las vidas de la gente, va a devaluarse y y vas a perder el capital. Así que las únicas personas que tienen capital son la gente que utiliza el capital sirviendo a los demás. Por eso hay que enfocarlo como una responsabilidad más que un privilegio, una responsabilidad más que un privilegio. Tienes que despertarte y utilizarlo porque si no lo haces, pierdes ese capital. Y por eso el capital es tan importante y es tan difícil conseguirlo. Ahora, el capítulo 7 habla de la tecnología. Me gusta pensar en la tecnología como una manera en la que conocemos la economía, porque la tecnología es un tipo de capital, pero no es un capital físico. La tecnología es algo que introducimos al proceso de producción, pero como no es físico, es único en tanto en cuanto no se devalúa con el tiempo. Y la gente lo puede copiar. Basta con que una persona invente la rueda y miles de millones pueden copiarla y utilizarla. La idea es mucho más potente que la rueda en sí. Así que la tecnología es una manera de conseguir economía. es la mejor manera de conseguir economía.

porque no se devalúa como el capital físico. Y la tecnología sustituye al empleo y esto simplemente mejora la productividad. Porque la gente ha dicho que las máquinas van a dejar a la gente sin trabajo. En Reino Unido estaban los luditas que rompían telares porque pensaban que les dejaría sin trabajo. Los costureros. Y aquí estamos 300 años después y la gente en Reino Unido tiene más ropa que nunca antes y tiene mejor estándar de vida y siguen teniendo trabajo si lo quieren. Y cuantas más máquinas, mayor productividad. No ha sustituido al labor, simplemente ha mejorado la productividad. La tecnología es como vamos de ser un mundo en el que tenemos esclavos que llevan cosas a la espalda, a carros de caballos, a camiones, a cargueros. Siempre hemos tenido gente que ha trabajado en el proceso de transporte, en la industria del transporte. Pero cuanto más capital tenemos, cuanto más avanza la tecnología, más aumenta la productividad y más productivas son estas cosas. Pero nunca nos quedamos sin trabajo en transporte. Tenemos más transporte, pero los trabajos antes eran muy duros y con una productividad muy reducida. El esclavo carga algo y anda. Ahora el empleado de transporte está en una sala climatizada y está a cargo de gestionar trenes automatizados o camiones automatizados en algunos sitios. Así que pensemos en cuánto trabajo más podemos hacer, todo lo que se puede hacer ahora, a lo que se podía hacer en el pasado. Así que el aumento en la productividad de verdad lo podemos ver como aquello que elimina la esclavitud. Esta nueva tecnología y esta nueva productividad hace que no sea económico tener esclavos. Cuando tenemos poca energía y baja productividad, tener un esclavo aumenta la productividad. Si consigues que otra persona trabaje para ti, la cantidad de energía que usas a diario se duplica, pero ahora tener todas estas máquinas, toda esta tecnología tan avanzada, tener otra persona con todas esas máquinas como esclavo, solo añade un beneficio marginal que no merece. Y que no merece la pena tener esclavos para eso. Así que el pequeño aumento en la productividad, este aumento en la productividad acaba con la esclavitud, pero no acaba con el trabajo. Hace que el trabajo sea más valioso y hace que tenga sentido para el capitalista pagar mayores salarios porque el trabajador es más productivo. Y en el capítulo 8 hablo de la energía. Y bueno, normalmente no se habla de este tipo de energía y el trabajo, porque no se piensa como un aspecto económico, porque siempre pensamos en temas de energía y cuánta energía podemos utilizar. Y nosotros avanzamos teniendo mayor energía a nuestra disposición. Pero lo que yo digo es que si pensamos en el marginal, no podemos tener suficiente energía porque la energía es abundante. Los bienes económicos es lo que utilizamos en los márgenes. Es la potencia lo que importa, la energía dividida por el tiempo. El sol nos da más energía en un día que toda la energía que generan nuestras plantas. En un año, no generamos tanta energía como el sol en un día, en un año. ¿Acaso significa que no nos hagan falta? No. La abundancia del sol no es lo que queremos. Lo que necesitamos es energía útil que podamos utilizar a los márgenes. Y esto es algo que tenemos que entender en lo que se refiere a análisis marginales. Así que, por tanto, lo que buscamos es la potencia. ¿Cuánta energía podemos aprovechar para poder aumentar nuestra productividad y cumplir nuestros requisitos? Y yo creo que por eso es más importante pensar en potencia que en energía. Y esto creo que nos permite entender por qué los hidrocarburos siguen siendo tan populares.
Llevamos 30, 40, 50 años que oímos hablar de la transición energética, que la gente quiere abandonar los hidrocarburos a la eólica y a la solar, y los gobiernos han gastado billones de dólares en estos proyectos, y sin embargo el consumo energético sigue siendo el mismo en lo que se refiere a hidrocarburos. Seguimos consumiendo alrededor de un 80 o un 85% de energía proveniente de hidrocarburos. Y esto no desciende porque lo que buscamos no es energía en términos de eólica, solar, sino que buscamos potencia para tener esa energía donde la queremos. Y para tener eso necesitamos, bueno, fuentes de energía que nos puedan dar potencia cuando y donde la queramos. Así que por eso yo creo que seguimos utilizando hidrocarburos, porque lo que buscamos no es tanto energía como potencia. Y nos dan la potencia donde y cuando la queremos. Así que economizamos no la energía, sino que economizamos potencia, energía en el margen. Y por eso digo que el gas y el petróleo son útiles. Y ahora vamos al orden del mercado, con comercio, dinero, mercados y capitalismo. ¿Qué es el comercio? El comercio es lo que tenemos cuando la gente economiza entre sí, economizar en un contexto social. La gente puede interactuar de dos maneras: dando consentimiento y coaccionando. Consentimiento es dando permiso y la coacción es en contra de la voluntad de otra persona. Así que aquí hablamos de, bueno, los acuerdos consensuados, cuando dos personas llegan a un acuerdo, están economizando y llegan a ese acuerdo porque lo consideran de dos maneras distintas. Una persona lo valora más que la otra, así que ambas personas se benefician del intercambio porque ambas consiguen algo que valoran más. Entonces, así es como la gente se beneficia. Y así, bueno, el mercado consensuado, si algo se hace a la fuerza, una persona está forzando a otra y al menos una de estas personas está quedando peor. La persona que fuerzan, bueno, evidentemente está peor que si no les forzaran. Si yo te obligo a, si yo le obligo a usted a hacer algo encañonándole, pues evidentemente estaría mejor si no hiciera esa cosa, porque si fuera mejor para usted, no me haría falta amenazarle con un arma de fuego. Así que bueno, el comercio es consensual y ambas partes se benefician porque están de acuerdo la una con la otra. Así que el comercio nos muestra que lo que se gana con el comercio es mejor que lo que se gana con la violencia. Si dos personas en una isla se pelean y una persona mata a la otra y se queda con todas las cosas de la otra persona, ya está. No estás solo en la isla para siempre, pero si hay dos personas y cooperan, entonces pueden beneficiarse mutuamente durante el resto de su vida. Así que es mejor ser pacífico porque puede comerciar. Y yo creo que esta revelación es fundamental para entender por qué queremos vivir en una sociedad pacífica. Esta idea nos permite respetarnos y comerciar mutuamente, consensuadamente. Es mejor que cualquier otra cosa que se pueda conseguir por nuestra cuenta. Así que pensemos, independientemente, si viviéramos solos en una isla, independientemente de lo inteligentes o fuertes, van a ser increíblemente pobres, van a tener que levantarse todos los días, defenderse de animales, de la naturaleza, tendrán que conseguir su propia comida, independientemente de lo inteligente y fuerte que sean, va a ser muy difícil poder subsistir de una manera fácil, pero si viven en un mundo sencillo y viven en un mercado de 8.000 millones de personas que son fundamentalmente pacíficas, y puede comerciar. Bueno, entonces basta con producir una pequeña cosa y vendérsela a varias personas y será capaz de conseguir tantos recursos. Piense en lo mejor que es su vida cuando puede comprar ropa y comprar comida y comprar una casa trabajando en una sola casa. Si viviera en una isla, tendría que hacerlo todo de cero. Así que bueno, básicamente hay que entender la división del trabajo. Esto es lo que nos permite vivir una sociedad pacífica y esto es lo que nos permite vivir mucho mejor. Y por ello debiéramos ser pacíficos, porque si estamos peleando, independientemente de lo inteligente o fuertes que seamos, si estamos peleando, no vamos a beneficiarnos más que si cooperáramos. Y yo creo que eso realmente es la clave.

de por qué la sociedad es positiva, porque la gente prefiere vivir en sociedad. Hay muchas personas que dicen cosas malas de la civilización y la sociedad, pero intento vivir sin civilización y sociedad y veremos qué tal les va. Por eso dicen esas cosas, pero luego no quieren vivir fuera de la sociedad. Así que, bueno, por eso el comercio es tan beneficioso, pero el comercio directo, intercambiar un bien por otro, es muy limitado. Porque está limitado por el hecho de que la gente no siempre quiere lo que tiene otra persona. Sin embargo, vivimos en una sociedad con una gran cantidad de personas dispuestas a comerciar e intercambiar bienes. Desarrollamos algo llamado dinero, y el dinero es algo que todos utilizamos, es un bien común que vamos a utilizar para comerciar. Y esto es lo que nos crea la posibilidad de que haya comercio. Y esto nos permite tener una mayor productividad. Así que, bueno, cualquier cosa puede ser dinero, pero la mayoría de los libros de economía piensan en el dinero como lo que el Estado dice que es el dinero. Se nos dice que el Estado imprime el dinero y si el gobierno no imprimiera el dinero no tendríamos dinero, entonces estaremos ahí incapaces de saber lo que hacer. No funciona así en realidad, y desde el punto de vista austriaco el dinero es un producto del mercado. El dinero aparece en el mercado de la misma manera que aparecen otros productos en el mercado. La gente se da cuenta de que hay una necesidad y actúan para cumplir esa necesidad. Así que si yo quiero comprar algo de usted y usted quiere comprar algo que yo no tengo, y no quiere esto que yo tengo, pues tengo que encontrar algo que usted quiera. Eso es un medio de intercambio. Así que veo lo que usted tiene, veo lo que usted quiere, encuentro a alguien que lo tenga, lo intercambio con esa persona. Y ese es el medio de intercambio. Así que un medio de intercambio es cualquier cosa que utilicemos para intercambiar. No lo adquirimos porque queremos, porque tenga valor, y no lo utilizamos para la producción. No es un bien capital, no es un bien de consumo. Es un bien de intercambio, eso es un medio de intercambio. Y cualquier cosa puede utilizarse como un medio de intercambio, pero si es un medio de intercambio, se convierte en el medio de intercambio. Ese medio de intercambio generalizado es lo que se refiere como dinero. Así que, bueno, esto emerge naturalmente en el mercado. Y si somos capaces de entender las cosas que pasan, que hacen que esto sea un buen medio de intercambio, podemos entender por qué algunas cosas aparecen como dinero. La escuela austríaca es la única escuela que explica el dinero como un producto de acción humana, un producto del mercado en lugar de como un producto del gobierno, un edicto del gobierno, y por eso tiene determinadas características que hacen que el dinero sea bueno y hay características que lo hacen negativo. Es divisible, agrupable, resistente, es difícil de fabricar, es homógeno y es transportable. Yo creo que a día de hoy es difícil de hacer, porque yo creo que los demás ahora son, bueno, triviales. Esto es el auge del dinero, y si tenemos dinero podemos tener mercados. Esto es la economía de mercado. Si agrupamos a la gente, como os he dicho, la gente trabaja, tiene derechos de propiedad, tiene capital, intercambian y utilizan dinero. Si tenemos una sociedad en la que estas cosas pasan, tenemos una sociedad de mercado. Es un orden social en que la gente puede colaborar en altos números, ofreciendo bienes y servicios mutuamente para beneficiarse mutuamente de manera voluntaria, sin que haya una autoridad coactiva que dicte sus acciones. Así que la economía de mercado aumenta la productividad del trabajo de una manera enorme. Si está en una economía de mercado, va a ser más productivo. La gente coopera debido a su interés propio. La gente no nos obliga a competir. Nos despertamos todas las mañanas y cooperamos porque nos damos cuenta de que si no cooperamos, tendremos hambre y nos moriremos de hambre. Y debido a esta capacidad de coordinación, podemos coordinar y calcular todo a través de nuestro interés propio, gracias a la posibilidad de poder llevar a cabo cálculos con precios que están denominados en dinero. Y bueno, esto es el concepto de la oferta y la demanda. Y así es como entendemos y lo entendemos. Así que, bueno, este sistema, esta economía de mercado, se llama el capitalismo. El capítulo 12
habla del concepto del capitalismo y lo explica. El capitalismo es un sistema de propiedad privada de los bienes capitales en el que los individuos pueden comprar y vender capital libremente y decidir cómo usar su capital, y ellos cosechan los beneficios, pero también, bueno, cosechan las consecuencias, tanto los beneficios como las tragedias. Al final, el capitalismo es la propiedad privada de los bienes de capital. Y esto es algo muy importante que hay que entender. Esto no es algo de lo que nos analicemos. Tenemos un mercado, podemos comprar y vender capital. Esto es fundamental porque si tenemos un mercado y capital, significa que los dueños del capital pueden llevar a cabo capitalización económica para ver cuáles son las mejores maneras de tener capital. Así que, bueno, mucha gente cree que el problema del socialismo es el problema de los incentivos. Que las sociedades socialistas fracasan porque no hay un incentivo para trabajar, porque no se enriquecen. Yo no creo que eso sea... Hay una verdad, pero no es el problema real de por qué el socialismo fracasa. Yo creo que es un problema de cálculo. Porque hay una imposibilidad de asignar capital si no hay un mercado en el capital. Eso es algo muy importante que no se puede solucionar con incentivos. Las sociedades socialistas obligan a la gente y les dicen que si no trabajan, les mandan al gulag. No ir al gulag es un mayor incentivo que enriquecerse. Así que el socialismo no tiene un problema de motivación. Han solucionado el problema de la motivación y cuando colapsó la Unión Soviética, no colapsó porque la gente no fuera a trabajar, sino la gente iba a trabajar. El hecho era que las fábricas no funcionaban. ¿Por qué? Porque no podían llevar a cabo cálculos económicos. Así que vas a la fábrica de coches y no podían trabajar, no funcionaban porque no tenían zinc. Y como no tenían zinc, no podían fabricar coches. ¿Por qué no tenían zinc? Bueno, porque no podían llevar a cabo los cálculos para tener la cantidad propia de zinc. La fábrica de zinc no podía ofrecerles suficiente. ¿Por qué tenemos estos problemas en las sociedades socialistas? Porque la fábrica de zinc, la fábrica metalúrgica, la fábrica de goma y la fábrica trenes, todas son propiedad de la misma entidad. Esa entidad no ve precios, no tiene la capacidad de ver si debiéramos dedicar el dinero, el metal hacia los trenes o de los coches. No pueden verificarlo porque no hay un mercado para trenes, no hay un mercado para coches, no hay un mercado para el zinc, no hay un mercado para el hierro. Y me gustaría que los socialistas entendieran esto, porque si lo hicieran no serían socialistas. Pero tristemente, la mayoría de ellos no entienden esto. Mises habló de esto hace 100 años, es una crítica muy potente del socialismo. Era tan potente que hizo que los socialistas cambiaran su ideología en los años 20. Y parte de la razón por la que el socialismo duró tanto es porque se dieron cuenta de esto y reformaron algunas de sus políticas y aceptaron que hacía falta una suerte de mercado, una suerte de propiedad que les permitió operar durante más tiempo. Así que, bueno, estos son los criterios de Mises para entender lo que es una economía socialista, una sociedad capitalista. La sociedad capitalista tiene una bolsa. Eso significa que el capital es privado y la gente puede asignar capital y venderlo. Y el valor del capital sube o baja dependiendo de cómo se asigna. Esto nos permite asignar capital de manera eficiente. Esto nos lleva a la economía del dinero, a la economía monetaria, a la política monetaria. Esto nos permite entender la preferencia temporal. La preferencia temporal es la cantidad de descuento del futuro. ¿Cuánto valora la gente su futuro comparado al presente? Todo el mundo valora el presente más que el futuro porque el presente es cierto y el futuro es incierto. Pero a medida que nos civilizamos más, empezamos a descontar el futuro menos. Así que valoramos el futuro más. Lo seguimos valorando menos que el presente, pero lo descontamos menos y menos. Así que nos empezamos a orientar hacia el futuro y empezamos a rendir más. Y por eso empezamos a, bueno, dejamos de consumir, estamos atrasando el consumo, aplazándolo, para generar más capital y poder generar mayor producción. Y esto aumenta la productividad y nos da un mejor estándar de vida. Y esto, de acuerdo a Hans Hermann Hoppe, es lo que llamamos el proceso de la civilización. A medida que declina nuestra preferencia temporal, pensamos más en el futuro, así que empezamos a aplazar el consumo y empezamos a acumular capital. El aumento en la acumulación de capital hace que el precio del capital descienda, así que el capital es
está más disponible, así que tenemos más capital, lo que aumenta la productividad, que es la idea de implementar el capital. Pensemos en cómo el pescador pesca más si tiene una caña, y a medida que aumenta la

productividad, esto significa que nuestros estándares de vida aumentan, esto significa que nuestro presente es mejor, así que podemos pensar más en el futuro y nuestra preferencia temporal desciende y acumulamos más y más recursos y empezamos a ahorrar más. Y esto es lo que llamamos la civilización. Así que si financiamos la inversión con un descenso en la preferencia temporal y estamos aplazando la gratificación, esto hace que la productividad aumente. Pero si financiamos la inversión sin aplazar o reducir nuestra preferencia temporal, entonces tenemos problemas. Y este es el tema del siguiente capítulo, crédito y banca. Hay dos maneras de funcionamiento del crédito y la banca. El crédito de materias es cuando el prestamista sacrifica consumo, esto es dinero que podría haber gastado, y lo invierte en capital. Ahí está dando recursos reales porque ha aplazado el consumo. Así que coge recursos que podría gastar en el consumidor y los invierte en un bien. Así que en lugar de comerse las semillas, planta semillas para tener más al año que viene. Pero hay otro tipo de crédito que es lo que pasa cuando los bancos dan crédito sin que nadie aplace el consumo, que esto es el equivalente de comerse el grano, y es que si tenemos un trozo de papel con una figura, con un dibujo, una semilla, es como una semilla. Eso es lo que pasa cuando los bancos o los gobiernos crean crédito. Y bueno, esto, la expansión del crédito no puede sustituir al capital. Eso es lo que dice Mises. Y esa es la teoría austríaca del ciclo de negocios. Por esto hay crisis, porque la gente invierte sin haber sacrificado la cantidad de capital necesario para que esto tenga lugar. Y bueno, y esto es la política económica. Y la sección final es como el orden del mercado es fundamental para la creación de civilización humana. Me estoy quedando sin tiempo, así que voy a explicar estos capítulos muy brevemente, pero los puede ver, pero se leen brevemente en las diapositivas. Y bueno, el primer capítulo habla de la violencia. Recuerdan que hemos hablado que el comercio es la manera en la que la gente interactúa de manera consensuada. Y esto es una manera en la que no infringimos sobre los derechos, pero también podemos utilizar la violencia y la amenaza de violencia. Eso es la coacción. ¿Y qué pasa cuando la gente es coactiva? Bueno, eso es malo, por supuesto, la gente no lo quiere. Pero eso es otro bien económico. La libertad de la coacción y la libertad del abuso es un bien económico. Y la defensa de la violencia es otro bien económico. La mayoría en la que los políticos y los economistas piensan eso es que el papel del Estado es proteger a la gente de la agresión. Yo propongo una respuesta y es que el Estado es un tipo de agresión a la gente porque solo puede conseguir dinero a través de agresión. Y bueno, actúa a través de agresión y bueno, no es muy efectivo a la hora de parar la agresión. Así que el gobierno normalmente se presenta como la solución al problema de la agresión, pero si el gobierno es un monopolio, hemos visto por qué los monopolios no funcionan para el capital, porque no funcionan en mercados, para los bienes. Si tenemos un monopolio de manzanas en España, vamos a tener un gran problema con las manzanas. Así que, porque funciona para la seguridad. Si hay un único monopolio, y cuando pensamos en temas de acción humana, si pensamos en esto, al final no funciona porque no hay un mercado y no hay una manera de asignar capital, y por tanto, el gobierno puede convertirse en un impedimento a una paz social porque viola estas normas, porque es un monopolio y no tiene que competir. Pero si echamos un vistazo, el mercado de defensa, la defensa la ofrece el mercado. La mayoría el personal de seguridad son personas privadas. Hay más empleados de compañías de seguridad que policías. De hecho, puedes decir que los policías no están a cargo de proteger a la gente, sino de proteger al gobierno. Si quieres proteger tu propia casa, tu propio negocio, si tienes un banco, si tienes una joyería y quieres seguridad, la gente normalmente contrata compañías de seguridad porque tiene sentido, porque debiera decir el gobierno quién consigue más o menos seguridad. Si todo el mundo paga impuestos,
cómo asignamos la seguridad.

la gente rica debería tener más seguridad o debería ser la gente pobre porque vive en barrios más pobres. No hay una manera correcta de asignar de manera central porque no puedes llevar a cabo un cálculo económico. Y yo creo que esto al final es el problema de la defensa y por eso aumentar la defensa es algo que

0: Habla de la civilización y cómo llegamos a lo que es la civilización. ¿Cuál es el rol de la economía? Así que vamos a pensar en esto, que la civilización es el resultado emergente de los humanos actuando de manera libre para mejorar su bienestar, que es todo lo que hemos hablado. La gente, un mundo en el que la gente respeta la propiedad, que puede economizar de manera libre, que puede comerciar libremente y acumular capital y pensar nuevas tecnologías y aumentar su consumo energético. Es un mundo en el que avanzamos como civilización y podemos pensar en ello como podemos pensar que una civilización, el aumento de la calidad de vida y cómo la vemos de intergeneracionalmente, cada generación tiene una vida mejor que la predecesora. Y esta es la idea fundamental de la civilización. Y hacemos esto pensando en todo lo que hacemos en este mundo. Esto es lo que hemos hablado de los capítulos 14 a 15. Y la manera en la que hacemos esto es subyugando nuestros instintos básicos y dominándolos con razón. Como humanos nos damos cuenta de que nuestro cerebro reptil quiere pelear en todo momento. Pero solo suprimiendo y subyugando esto a nuestra razón, podemos respetar nuestra propiedad y vivir en una sociedad civilizada y podemos tener una sociedad que mejore la calidad de vida con el paso del tiempo, lo que nos da una razón para vivir y sentirnos optimistas para con el futuro, para empezar una familia y para dar una vida mejor a nuestros hijos. Y por eso, bueno, por eso es la civilización nos hace tanto más poderosos, nos mejora de manera subjetiva, independientemente de cuán agresivo sea uno, no tiene poder si está solo. Al compararle a alguien en la sociedad, así que una niña de 10 años que sea parte de una civilización puede tener acceso a una pistola que le permitiría matar al animal más violento y peligroso, sea un animal humano o un animal no humano. Un tiro, una bala es suficiente para matarlo. Y una niña de 10 años puede apretar el gatillo. Esto es realmente lo que yo creo que es tan optimista la civilización. La gente que tiene una civilización siempre va a estar mejor. Porque lo que podemos producir de manera colectiva, de manera pacífica, con una alta productividad, es increíblemente superior a lo que una persona puede producir ella sola, independientemente de lo inteligente o fuerte que sea.
1: Y la historia, desde luego, se puede ver como una lucha entre nuestros deseos, la fruta de la civilización, y los deseos básicos, instintivos, que buscan la satisfacción instantánea. Lo quiero, me gusta, pero no. Aunque lo quiera, si no me lo llevo, no entro en conflicto, aprendo a cooperar. Va a ser más fructífera esta relación. Van a ser mucho más fructífero. Voy a conseguir mucho más de lo que conseguiría con la violencia. La humanidad avanza y cada vez, yo creo, somos más civilizados, aunque desde luego en el siglo XX nos hemos descivilizado. Porque recordemos que decíamos que la totalidad de la economía de mercado depende del dinero, del uso que hagamos del dinero. Cuando el dinero se está destruyendo, que yo creo que es lo que hemos visto en el siglo XX, porque hemos pasado del patrón oro al fiat, que es muy inflacionario y pierde valor, todas las demás maneras de vivir la economía se ven socavadas, así que se destruye la acumulación de capital, el trabajo, nuestra capacidad de avanzar tecnológicamente, destruye la capacidad de contar con infraestructura, elimina la capacidad de comerciar, destruye el sistema capitalista. Todo ello socavado, como digo, cuando socavamos el dinero. Y yo creo que este es el impulsor de muchos de los problemas del mundo. Parecería que somos cada vez más bárbaros. Y yo creo que es precisamente porque se está destruyendo el dinero y la economía de mercado, que son los fundamentos de la civilización, los fundamentos mismos. Y por eso creo que Bitcoin es fantástico, porque creo que Bitcoin es la solución razonada al problema del dinero del gobierno. Es la solución tecnológica. Así vamos a poder impedir a los gobiernos destruir las civilizaciones con la destrucción del dinero. Desde luego que hay mucho que nos deprime de nuestro mundo, pero creo también que si pudiéramos impedir que los gobiernos destruyeran dinero, podríamos restaurar la civilización. Este es el optimismo que me caracteriza y la nota optimista con la que pongo fin a esta presentación. Muchísimas gracias.

0: Muchas gracias a la Fundación por la invitación. Jordi, creo que... bueno, enhorabuena a la plataforma editorial por editar este libro, porque realmente pues, va a ser un éxito. Lo está siendo, ¿no? Según me has contado, ya las ventas online son enormes. Voy a cambiar al inglés. I'm going to switch now to English.
1: Paso al inglés. Wolfgang, estoy encantada de conversar esta tarde. La verdad es que llevo años siguiéndote desde que empezaste a publicar. Durante unos años gratis, ¿verdad? En el Elcano siempre he dicho que valía la pena, ¿verdad? Así que llevamos apuntados a Your Intelligence desde entonces. Y la verdad es que disfruto muchísimo de este análisis cotidiano, esos briefing, como dicen. A veces estoy de acuerdo, a veces no, pero siempre son perspicaces, útiles. Sin duda, a lo largo del tiempo vemos cómo hemos oyendo esa voz tan importante en este debate público en Europa, todo lo que tiene que ver con asuntos de tremendo calado, la Unión Europea, asuntos mundiales. Enhorabuena, porque la verdad es que es fantástico contar con personas así.
2: Gracias también, Jordi, por esta presentación y por estas frases tan amables. Es verdad, España ha conseguido ser el primero. Alemania el último, me temo. Hasta julio no se publicará en Alemania y el porqué ya lo leeréis en el libro. Tiene que ver con cómo se trabaja en Alemania, que se tarda un poco más, parece ser, últimamente. Cuando inicié el libro hace no mucho, hace un año y medio aproximadamente, no pensábamos... A ver... En Reino Unido sí que se recibió de manera entusiasta. Parece ser que en España también se está recibiendo de manera entusiasta, pero lo que no estoy tan seguro es de si también van a ser muy entusiastas la recepción del libro en Alemania. Va a ser interesante. Tengo algunos amigos con los que antes trabajaba hace mucho. Por ejemplo, el editor de una gran editorial de Alemania, antiguo editor por lo menos, una amiga, mejor dicho, que dijo que había leído el libro y que se lo había comentado a todo el mundo de su círculo. Por tanto, no sé, a lo mejor sí cabe la posibilidad de que algunos sectores al menos sí que les lo valoren. Pero vamos, la primera vez que pregunté había como 50 que lo habían leído. A lo mejor resulta que me equivoco, no lo sé. Bueno, en cualquier caso, muchas gracias a la Fundación Rafael del Pino por invitarme. Es un honor para mí. Y estoy deseando escuchar las preguntas, Miguel.
1: Empezamos con el título. Desde luego que menuda forma de explicar las cosas en una palabra, caput. Eso no hace falta traducirlo, ¿verdad? Caput.
2: Eso efectivamente es corta la frase y suena bien. No es como Schadenfreude, que es en alemán, pero más larga. A lo mejor hay un poquito de Schadenfreude en alemán en todo el mundo, para los que lean el mundo. Pero vamos a hablar un poquito de Alemania.
1: A lo largo del tiempo he trabajado, he estudiado Alemania y hay que ver que las cosas no están tan mal, ¿no? A lo mejor tendríamos que verlo, ¿no? Desde ese punto de vista. Y luego he visto el libro, he leído el libro. Me parece un libro extraordinario, francamente. Yo creo... A ver, estoy de acuerdo con el 85% del libro. El 85%. Está entonces esa pregunta de si podemos o no cambiar las cosas, ¿no? Podemos hacer algo en este sentido. Así que pensé, vamos a empezar con la economía. La historia, no, vamos a empezar con la historia y luego hablaremos de la economía y luego hablaremos de política y Europa, ¿no? Podemos empezar así, ¿no? Vamos entonces a formular la primera pregunta. ¿Cuándo se fastidió el invento? Hay muchas entrevistas, ya sé que se pregunta mucho, ¿no? Pero yo quería ser un poquito más concreto, porque no queremos distanciarnos, no queremos apartarnos, está toda la historia, el 60, los 70. ¿Crees que las cosas se fastidiaron con Merkel? ¿Fue Merkel la figura, el personaje decisivo, porque hay

0: muchas personas que no son tan conocedoras de la historia y piensan los años de Merkel fueron años perdidos porque no llevó a cabo las reformas, las inversiones necesarias, así que ¿se fastidió todo con Merkel? No.
1: No, estoy de acuerdo con esa valoración de que efectivamente se desperdiciaron 16 años, tardó mucho, es verdad, pero empezó antes, ¿eh? Empezó, de hecho, en el periodo de Gerhard Schröder, su predecesor, y de hecho empezó realmente con Helmut Kohl en los años 90. Y estoy incluso reculando un poco más, pero si realmente queremos ver dónde cambian las cosas, fue la reunificación alemana. Recordemos la reunificación. ¿Qué hizo Alemania? Creó una Treuhand, una compañía que se hizo cargo de todos los activos de Alemania. Entraron en ese Treuhand y el objetivo era asegurarnos de que subieran los sueldos de Alemania Oriental al nivel de Alemania Occidental lo antes posible para que no hubiera competencia, para que las empresas alemanas, sobre todo los sindicatos, lo que más miedo tienen es la competencia de un sector de bajos sueldos en Alemania. Bueno, pues ese fue el principal motivador de hacerlo tal y como se hizo. Por tanto, lo que hizo Alemania Oriental al final, Alemania del Este, ¿qué fue? No es que fueran peor en la economía de mercado, les gustaba la libertad, el marco alemán, esa imagen de Alemania Occidental, a los de Alemania del Este sí que les gustaba, y en aquella entonces no se preguntaron cosas tan difíciles como qué va a pasar con la economía y con la productividad. La reunificación ha sido cara, realmente. Dinero gastado por Alemania Occidental, las transferencias que siguen teniendo lugar a Alemania del Este y en general, no sé cuál es el volumen, cada uno dice una cosa, pero más o menos 1 trillón de euros es lo que son las transferencias de Alemania Occidental a Alemania del Este, considerando que el crecimiento económico no es especialmente fuerte y que las diferencias políticas son muy grandes, no sé. A lo mejor si analizamos el mapa político de Alemania del Este, tienen un mapa tipo la Unión Europea, el partido más grande de cada uno de los grupos electorales. Veremos que en Alemania Occidental tenemos la CDU, que es el partido de derecha, centro-derecha, y en Alemania es la EFD, que es el partido de la extrema derecha, la AFD, perdón. Y si vemos los partidos de la izquierda, tenemos el SPD, que no tienen mayoría única en ninguno de las áreas, el de Willy Brandt y Thorsten Schmidt y Olaf Scholz. Olaf Scholz, su partido está totalmente apretado y los verdes tienen pocos áreas que han ganado, sobre todo ciudades donde hay universidades, donde sí que están más fuertes.
0: ¿Y qué hubieras hecho de forma distinta para la unificación?
1: ¿Qué habrían tenido que hacer? Básicamente lo que tienen es dos. Constitucionalmente podrían haberlo hecho de dos maneras. Haber hecho que Alemania del Este hubiera adoptado la constitución occidental, que es lo que hicieron, no podrían haber negociado una nueva constitución entre ellos. Y Alemania del Este, todo el mundo quería que fuera un cambio tan rápido que no negociaron. Alemania del Este, lo que hicieron fue que el sistema Treuhand fue diabólico. Al final, la manera de hacerse, porque lo que hizo fue cargarse básicamente una economía. Fue imposible para Alemania del Este llegar a los niveles de productividad de Alemania Occidental, que fueron creciendo, pero en mucho tiempo. Imagínate que en España te obligaran este sistema hace 40 años, te lo impusieran, la economía habría sido pues muy afectada negativamente si te hubieran obligado los niveles de salariales y de seguridad social, etcétera, y todo lo que has adquirido a lo largo de un periodo de tiempo te lo imponen nuevo. Básicamente, Alemania del Este, eso es lo que tuvo que hacer. Alemania Occidental le impuso esto a Alemania del Este. El resto de Europa del Este evolucionó mejor. Al principio en la República Checa y en Polonia tardaron mucho, pero ahora les ha ido bien. A lo largo de un tiempo han ido ajustando poco a poco. Al principio su ventaja eran los costes, la producción era menor en costes, pero ya no ha pasado así, ya no. Sus sueldos han ido aumentando y están ya casi al nivel del resto de Europa Occidental y la productividad igual. En cambio, en Alemania del Este no lo hicieron.

0: Así les hicieron subir los sueldos con poca productividad y esto es causó una recesión. Pero bueno, no quiero hablar mucho de la reunificación alemana hoy realmente. Pero bueno, eso fue el principio de esta economía, este experimento en que Occidente impuso su voluntad a toda una región. Y al final, Helmut Kohl introdujo distintas reformas. Schröder. ¿Y cuáles son estas reformas? A la izquierda no, ¿eh? Gerhard Schröder a la izquierda no tanto, sí, pero por distintas razones. Yo lo que opino de sus reformas de Gerhard Schröder es que cementaron la especialización alemana de la producción industrial, cementaron las exportaciones de Alemania con su sistema en base a los superávits de exportación e hizo que Alemania inicialmente y provisionalmente era más competitivo, pero había otras cosas que pasaron que eran un poco por casualidad. Una revolución de la cadena de valor en la revolución que empezó a los 90. Las empresas optimizaron su cadena de suministro.
1: Time production, that was
0: Sí, la producción justo a tiempo. Es difícil, efectivamente, el ser más productivo así, sí. Y luego la ampliación europea, eso es muy importante. En 2004 se aceptaron 10 miembros nuevos. Alemania fue el primero en sacarle provecho a eso, invirtiendo en bienes intermedios. Algunas partes de la cadena de suministro se subcontrataron a Europa del Este, a Alemania del Este, de hecho, y China, efectivamente, y China también. Fue complementaria para Alemania, así que China producía bienes de consumo, pero necesitaba bienes de capital para producirlos y entonces se los daba a China. China producía los bienes de consumo y, por tanto, Alemania se centró en los bienes de capital y todos contentos porque eran complementarios en sectores que no competían entre sí. Y la crisis de la eurozona importante también porque Alemania devaluó con respecto al resto del mundo un 15%, una devaluación real porque la devaluación del euro no vino acompañada de la alta inflación. De hecho, la deflación es baja. De hecho, en términos reales, la competitividad de Alemania en ese periodo era muy positiva. Y mi crítica entonces, pues no parecía estar acertada. Parecía que yo decía que Alemania iba muy fuerte en 2005, los primeros 10 años de la administración de Merkel. Efectivamente, Alemania parecía que iba muy bien. Y ahora, por fin, en los últimos años, los 10 años anteriores, la gente se ha empezado a dar cuenta de que no iba tan bien. Sí, por eso va mal. Entonces, lo explicas en tu libro, ¿no? Que es un país que, en muchos modos, debido a su corporativismo en el sistema, hay diferentes literaturas sobre el capitalismo y parece que haber una conexión entre industria, bancos, políticos, en la industria pesada y en otras industrias que van muy bien. La química, la automoción, las industrias pesadas, el famoso Made in Germany. Pero, como has explicado muy bien, este es un país que encuentra difícil pasar del mundo analógico al mundo digital, efectivamente. Y es interesante esto, porque en la Alemania en la que yo me creé éramos muy innovadores. Cuando íbamos a la universidad, estudiábamos matemáticas o física o ciencias. Eso era lo que hacía la mayoría de la gente. Éramos un país de ciencias, por así decirlo. En mi familia se hablaba de debates técnicos sobre medidas y cosas de ingeniería. En los años 70, Alemania, éramos líderes en tecnología. En Estados Unidos empezaban a avanzar en tecnología, pero todavía no tanto. Bueno, sí, tenían un cierto interés en la defensa, pero el PC todavía no se había inventado, Internet no se había inventado y Alemania sistémicamente ha infravalorado la importancia de la tecnología, en parte porque no era tecnología alemana. La primera tecnología que no era alemana, los científicos alemanes participaron en la ciencia cuántica, en física cuántica, en esta revolución, en la Segunda Guerra Mundial. Y antes incluso, la mayoría de los científicos judíos abandonaron Alemania. Se fueron, ¿eh? No les mataron. La mayoría de los físicos se fueron antes de que les mataran. Llegaron a universidades americanas y participaron en el proyecto Manhattan.

Y a partir de ahí, desde 1945, 2 años después, inventaron el transistor, 10 años más, y inventan los circuitos integrados. Así que empezaron a ir bien las cosas en América y fundaron luego el PC, el Internet. Por cierto, he leído un libro publicado por un profesor del MIT sobre cómo la vida digital cambia el mundo. En este libro, él criticó a Helmut Kohl y a François Mitterrand, que se empeñaran en la televisión de alta definición, pero analógica, no digital, en los años 90. El proyecto Prestige lo llamaban, de alta definición, decían, eso sí. Tenían un término fantástico. Cool et false, no sé qué. Gratificación política en tiempos políticos finitos. Querían una tecnología que fuera valiosa mientras él siguiera siendo el presidente. Pero no sucedió porque no calculó bien el coste. El problema de la televisión analógica es que cada país tenía sus estándares, sus normas y no coincidían, no se compartían, había diferencias, cada uno tenía distintas líneas, las tecnologías analógicas eran bastante complicadas. Y los alemanes, como sociedad, infravaloraron la importancia de lo digital. Otra cosa más a añadir. La crisis, ¿no? Las .com. En las crisis del .com, las .com fue un factor, efectivamente. Ellos inicialmente estaban entusiasmados, pero perdieron. Fue peor todavía en Alemania. El Neue Mark era un mercado que no tenía nada de dinero, absurdo. Las peniques eran el penny stock. Y el mercado cayó, incluso el tulipán, ¿no? En los tulipanes, sí. Sí, bajaron como los tulimanía, ¿no? Sí, un 95%. Eso, en cambio, en Estados Unidos no pasó. Tuvieron la burbuja de los .com, pero no fue igual. En Estados Unidos la burbuja de las .com explotó, pero no se cargó las .com. Más bien al revés, empezaron las .com. En cambio, en Alemania sí que acabaron las .com. Fue un shock excesivo. Los alemanes tuvieron que darse cuenta entonces de lo siguiente. Bueno, tenemos una tecnología analógica muy buena, ganamos dinero, pero el vehículo eléctrico nadie lo tenía en mente, efectivamente. Y pensaron, la tecnología digital, vale, está muy bien, es como el cine para las películas. Para nosotros esto de las películas y el cine no se nos da bien, se nos da bien los equipos pesados. Vamos a centrarnos en la industria. ¿Y tú crees que esa es la razón? Porque yo recuerdo que lo leí. En el libro, por cierto, no lo hablas mucho. ¿Tiene algo de el mundo digital que te invita al control? Y en Alemania estáis obsesionados con el que no te controlen tus emails, etcétera. ¿Lo ven como una amenaza a lo mejor? ¿Y es esa la causa? Que intentan controlar eso y distanciarse de lo digital. ¿Puede ser que eso sea un problema digital cultural, perdón? ¿Que haya sido la razón por la que Alemania no haya progresado en eso para respetar su privacidad, su intimidad? Porque hay quien dice que teníamos antiguamente la guía telefónica con los números y las direcciones de la gente, ¿no? Antiguamente teníamos el listín telefónico con la dirección y ahora no, ahora todo el mundo quiere que nadie tenga su dirección y demás, ¿no? Es un poco contradictorio, ¿no? Lo sé. Como que a la gente le da miedo que le controlen. Bueno, esta tecnología no la inventaron ellos y yo esto lo aprendí de Alemania. Estaban muy cómodos con las tecnologías que habían inventado o habían ayudado a inventar, pero el coche, productos químicos, sí, lo conocían muy bien, pero la tecnología digital no lo habían inventado ellos y por tanto no lo conocían tanto. Algunas compañías automovilísticas sí utilizaron algunas cosas, pero la cultura de alemán era antidigital, como he dicho. Y la legislación de la Unión Europea, la ley de protección de datos, la de las criptomonedas, la de la inteligencia artificial, todo esto son legislaciones hostiles a este campo, porque sienten que intruyen en tu privacidad, efectivamente. Ursula von der Leyen es alemana y es la presidenta de la Comisión elegida.

0: elegida por la mayoría de EPP, el partido más grande que llega ahora al poder.
1: Vamos a incidir un poco. Susana Zuboff y otros, cuando hablan acerca del capitalismo, han investigado y vemos que la cantidad de datos que entregamos a las empresas, lo que saben acerca de nuestras vidas, nuestros jóvenes, quizás las personas dedican demasiado tiempo a las plataformas y de alguna manera, no sé, hemos visto lo que ha pasado en determinadas elecciones y demás, ¿no? De alguna forma que un cierto cuidado, ¿no? Una cierta precaución. Es importante porque en última instancia puede que estas plataformas sean excesivamente poderosas. Van a tener unos efectos negativos en nuestra sociedad. Bueno, yo aquí diría que está el equilibrio, ¿no? La industria de la IA existe en Estados Unidos y en China y en menor medida en Reino Unido, pero no en la Unión Europea. Puede que haya alguna excepción, pero en términos generales no. ¿Por qué? Pues porque nos centramos en la protección del dato, no en el negocio del dato o compartir el dato. Sí, sí, lo hacemos muy mal. Lo que es el automóvil eléctrico con inteligencia artificial no se va a dar en la Unión Europea. En la Unión Europea va a ser uno de los últimos lugares donde se permita ver automóviles que se conducen ellos solos, porque solamente vamos a ver problemas y no oportunidades. Yo creo que se podría lograr un equilibrio entre la protección y la oportunidad de la legislación europea, y por cierto, esto lo recalcan los tribunales europeos, es al 100% algo que avala la protección. En los tribunales, las sentencias, vemos que este es el principio. Esta es la actitud, porque es lo que dice la normativa, la legislación. Primero el consumidor. Y no es así en otras partes del mundo. Yo creo que es un error. Yo creo que está muy influida Europa por Alemania. Yo creo que otros países europeos no han hecho nada. Interrumpo para preguntar entonces que no cree en esta tercera vía. Respondo diciendo que no. La verdad es que es justo lo contrario. Estaría bien, quizás, ¿no? Una tercera vía, aceptar la necesidad de que haya actividad comercial tradicional, ¿no? Introduciendo ciertas salvaguardas. Estas salvaguardas han de ser efectivas y no burocráticas, porque si no, asfixias la industria si hay tanta regulación. ¿A quién se le va a ocurrir en la Unión Europea abrir una empresa de inteligencia artificial? Porque no va a funcionar. Si lo quieres hacer, pues te vas a Dubái, te vas a UK, te vas a lugares donde la electricidad es barata, donde nadie te va a andar dando empujones. Es así. Hay un ejemplo interesante acerca de la cultura. Hay un autor en Alemania que se llama, no me acuerdo, creo que es Spitzer, Manfred Spitzer. Este autor, bueno, vende muchísimo, bestseller, ha escrito acerca de cómo las personas se van entonteciendo por lo digital, los móviles, por ejemplo. A ver, yo no creo que los niños deban tener móviles, ni desde luego en los colegios jamás. Pero no era esto lo que planteaba. Él piensa que todo lo digital debería de eliminarse del currículo. Cuando le preguntaron, pero bueno, no es algo que necesitamos saber. Programación, estamos hablando acerca de cosas serias, no hablamos de TikTok. Y dijo, no estamos enseñando a los niños, no les enseñamos acerca de drogas, ¿por qué hablarles de lo digital? Esta es la actitud, es una especie como de fantasma malo que viene de fuera y la gente se lo ha creído. Yo tengo incluso familiares que citan el libro y me dicen, tiene razón. Bueno, así están las cosas. Esta es la actitud en Alemania y es una actitud que prevalece en el mundo del automóvil, por ejemplo. Los alemanes pues no han visto la tendencia, no se han enterado, se centran en diésel, se centran en tecnologías que, ¿cómo decirlo? Antes, Ferdinand Piëch de Volkswagen, de la familia Porsche, decía que no cabe un coche eléctrico en mi garaje. A ver, este señor tiene un garaje enorme, porque Volkswagen, pues, tiene Volkswagen, tiene Seat, y también otros. Y lo que él tenía también en su garaje era Maserati y un Bentley y

Porsches muy bonitos, por supuesto, porque él es de la familia Porsche. O sea que él tenía muchos automóviles en su garaje, pero no un coche eléctrico. Porque el coche eléctrico, a ver, el sector del automóvil alemán es muy de señores, ¿no? Es de hombres, es una cosa de ingenieros. Y yo tengo esta sensación cuando alquilo un coche alemán. El otro día alquilé un coche alemán y me llevó 10 minutos enterarme de cómo subir el volumen de la radio. No lo veía. Bueno, lo entendí. Hay un lugar donde nadie coloca el botón del volumen, ¿no? Escondido. Podríamos pensar que el volumen de la radio estaría cerquita de la radio en sí, pero bueno, te lo tienes que aprender de memoria. O un manual, ¿verdad? Buscarlo en el manual. Y luego había otra cosa en este coche. Era automático, que suelen ser fáciles de conducir, ¿no? O sea, arrancas P, R, D, no hay muchas alternativas. Pero ¿cómo lo hacen? ¿Cómo lo hacen? Pues es que me confundía, casi fui para atrás. Y esto es algo que es así. Hablando con un conductor, con un dueño, ¿no? De una empresa de taxis de lujo en aeropuertos, ¿no? Un servicio que presta. Le pregunté, ¿tiene coches eléctricos? Y me dijo, lo intenté, pero los coches alemanes eran demasiado complicados. Pero pregunto, Alemania es el segundo productor de coches eléctricos del mundo, ¿no? Exportan mucho coche, ¿no? Y producen mucho coche eléctrico, ¿no? Parece que empiezan a entregarse, ¿no? Incluso en coches eléctricos. Mi respuesta aquí es que no ganan dinero y se han planteado el segmento equivocado, además del mercado. Los coches eléctricos alemanes, pues, a ver, el mercado está en el coche más económico. Lo van a lanzar, ¿no? Porque BMW está pensando en lanzar un coche que costará 20, 25 mil más o menos. Pero el problema con los chinos es que han adelantado al resto del mundo en la tecnología digital y desde luego en lo relativo a las baterías. Así que el problema es, no es que los coches alemanes sean más caros, no, es un problema de la innovación. Los chinos han adelantado en cuanto a innovación. Y esto es algo inaudito, no lo conocen de antes. Y contaba un poco esta anécdota, ¿no? De lo complicado que era el coche alemán. En un Tesla, por ejemplo, es como un iPad. O sea, te metes en el Tesla y es como un iPad, se parece mucho al iPad. Es muy intuitivo todo en el Tesla. La temperatura, todo lo que necesitas, ¿no? Ahí está, y lo ves de forma intuitiva, repito, no son complicados, no hay botones difíciles, no, es una cosa fácil, mientras que los coches alemanes están plagados de botones, así que creo que no han entendido el concepto del mundo digital, porque es un dispositivo digital, ya no es un automóvil, es un dispositivo que se mueve, eso es lo que es. En Volkswagen estaban en China, intentaban competir. Bueno, sí, tienes razón. Manufacturan coches eléctricos y son los segundos más importantes porque están los japoneses, ¿verdad? Que lo hacen incluso peor. No van bien, no van bien. Los japoneses se han especializado en el mundo del híbrido. Esa es su tecnología, podemos decir. Y es interesante, la inventaron los alemanes, pero no les gustó, así que se la vendieron a los japoneses, ¿verdad? Así que los japoneses no ven que haga falta lanzarse al mundo del coche eléctrico. Así que los alemanes son los segundos productores de coches eléctricos del mundo por esta realidad del tamaño del sector. Pero no están ganando dinero, no les va bien, no les va bien. Este es el problema esencial. Cuando vemos el coche que se conduce solo, el autónomo, eso es un producto de software. Esto exige muchos datos. Vemos coches de este tipo en Madrid, en Berlín, en Múnich. No, no. Pero en Wuhan y en Beijing sí. Pero yo diría que eso es porque los europeos prefieren que otro lo pruebe antes. Sí, pero mi respuesta es que no será nuestra tecnología. Sí, esto es lo que haremos, efectivamente. Vamos a esperar hasta que recaben los datos y serán excelentes, ¿no? Serán excelentes porque es un aprendizaje, es machine learning, efectivamente. Aprenden sobre la marcha. Bueno, pues vamos a pasar ahora a otro capítulo de la energía. ¿Ha sido un error? ¿Ha sido un error lo de
cortar con la nuclear? ¿Ha sido un error superior el depender tanto del gas ruso barato? Mi respuesta aquí es que todos los partidos alemanes apoyaron la conexión con el gas ruso, excepto los verdes. Esto, entonces, es un consenso nacional de amplio alcance. Tenían una expresión que quiere decir que el cambio es fantástico y que rima en alemán, y pensaban que iban a cambiar a Rusia gracias a la actividad comercial. Evidentemente, esto no ha sucedido. Así que fue una confusión nacional, pero no de unos pocos. No es que la oposición se opusiera. No, todos los sindicatos, todo el sector, todos los alemanes. No hubo mucha conversación. Recuerdo los columnistas que escribían y decían, claro que sí, necesitamos el gas. Punto final, necesitamos el gas. Ya está. Fue un error. Pero pregunto, ¿por qué no diversificaron? ¿Por qué? ¿Por qué no pensaron, vale, sí, necesitamos este gas barato ruso, pero España, por ejemplo, que tiene 7 plantas de gas licuado, ¿no? ¿Por qué no tener lo que llamamos un plan B? Pues yo contestaría que esto fue en tiempos de Schröder. Cuando llega al poder estaba en coalición con los verdes, ¿verdad? Y lo único que querían los verdes eran un partido dúctil, pero a principios de los 2000 lo que querían con mayúscula era dejar atrás lo nuclear. Se basaba, esa era la plataforma, esa era la filosofía. Y no era CO2, ¿eh? Era lo nuclear. Y tanto Schröder como Merkel estuvieron de acuerdo en que había que acabar con nuclear. Y vemos cómo los verdes y SPD al principio de los 2000 empieza este plan llamado del phase-out hasta el 2030. Y cuando sucede Fukushima en Japón, Merkel acelera aún más, de forma tal que en principio en el 22 se cerrara la última central. Esta fue una decisión importante. Esto lo deciden por razones políticas, y no hay otra alternativa. No había renovables en ese momento, no podían hacerse con ese volumen de consumo. El carbón, por supuesto, iba que tiraba. Así que el gas era la alternativa más limpia de los combustibles fósiles, si pensamos en las emisiones, ¿no? Sobre todo las más nuevas, ¿no? En cuanto al carbón, pues no hay mucho que se pueda hacer, ¿verdad? No hay mucho que hacer. Y los verdes, como digo, pues ahí estaban, ¿no? Y fueron quienes supervisaron esta salida y durante un poco tiempo fue ampliado y esta retirada progresiva pues tocó a su fin. Y Putin ya había invadido Ucrania, por cierto. O sea que ya teníamos precios en ascenso. Así que no fue que no nos diéramos cuenta de la geopolítica, porque la geopolítica era patente. Pero esto era más importante todavía. Y pregunto, ¿se concluye entonces que Merkel toma esta decisión final? Sí, la respuesta es que sí. Es interesante. Lo único que hizo en última instancia fue dedicarse a la geopolítica, pero no lo valoró bien. No supo comprender cómo era Putin, ni cómo era China, ni cómo era Trump, desde luego. Ella no podía hacer frente a Trump, porque era el único que no creía que el comercio fuera ventajoso para ambos. Esto es tremendo, ¿no?, por parte de los alemanes. Cuando Alemania dice es bueno para todos, lo que quiere decir es que es bueno para Alemania. Desde luego era bueno para Alemania. Quizás no por razones económicas. Hay una parte económica interesante. Si yo quisiera explicar las cosas brevemente, pues está la energía, está la geopolítica, las reformas, los factores socioculturales, pero el factor unificante que subyace es un modelo económico que, como el modelo chino, depende de la

exportación de servicios industriales. No son exportaciones industriales. Yo no estoy en contra de las exportaciones ni de la industria. Son los excedentes, ese 8%, más de un 8%. ¿Y qué es? Pues es lo mismo que el financiero. ¿Qué quiere decir? No son los hogares, es la economía en su totalidad, el gobierno, el sector privado. Eran ahorradores netos. No invierten en Alemania, no consumen. China tiene el mismo problema. China reprime el consumo y tiene estos grandes excedentes y dependen de Estados Unidos y de otros países. UK, Australia, pero sobre todo Estados Unidos, cuentan con que absorban estos excedentes. Así que no podemos gestionar esta política sin esta contraparte. Y la globalización, el periodo, fue un pacto faustiano. El país excedentario tenía que hacer frente al país, porque para el país deficitario, fenomenal. Podían consumir lo que no produjeran, ¿verdad? En el Reino Unido, el déficit se financió fácilmente, porque estos países generaban dólares y tenían que invertir los dólares en Estados Unidos. Yo creo que es un poquito un Ponzi, ¿no? Geopolítico, dando por supuesto que el supuesto es que alguien como Trump jamás llegaría a la Casa Blanca, y menos dos veces, ¿no? Un presidente americano jamás cuestionaría, porque Biden no lo cuestionó, Obama no lo cuestionó, Harris no lo cuestionaba, pero Trump sí. Y no todos los republicanos tampoco. La verdad es que Trump es bastante excepcional cuando se plantean estos déficits. Y yo entiendo que esta administración es distinta de la del 17. Es más serio, se centra mucho más en el comercio. Y si erradica, a ver, en términos generales, si estudiamos la economía internacional, pues siempre te dicen no pienses en el balance bilateral, piensa en lo multilateral, pero Trump no piensa así. A Trump lo que le gusta es la transacción. Alemania tiene un balance de tal, la Unión Europea de cual, China de tal, Canadá, México también. Yo creo que el déficit de Estados Unidos es de casi un billón. Un billón es mucho, incluso para Trump, pero puede recortar muchísimo gracias a estas políticas. Esto tiene efectos económicos, ¿no? Pero pregunto, ¿Alemania en concreto? Quisiera hablar un poquito acerca de asuntos políticos, sí, pero lo que acabas de comentar es que Alemania tiene los ahorros. Estos ahorros se invierten en Estados Unidos, ¿verdad? Me parece que eran el grupo de Düsseldorf, ¿no?, que compra todos estos productos tóxicos financieros, ¿no?, y dan lugar a la crisis esa tremenda. Pero entiendo que dices que en el informe Nicoletti pues aparecen los ahorros, pero no podemos organizarlo, no podemos conseguir que lleguen a los emprendedores, a la innovación, al capital riesgo. Esta es la realidad en Alemania. Como digo, el modelo de Alemania era uno que se basaba en la industria, en los sindicatos, si quieres, en la banca, básicamente banca, y el gobierno, claro. Así que, ¿cómo cambiar las cosas? Ya sé que te gusta hablar de Europa. Draghi, que dice necesitamos no sé cuántos miles por año. Bueno, tenemos que de alguna forma encauzarlo, tanto la inversión pública como la privada. Ya sé que te gusta hablar de los mercados de capital, hay que unificarlos, pero el capitalismo alemán, visto el capitalismo europeo, visto que hay muchos empresarios en Alemania, en España, etcétera, que no quieren, a ver, lo que quieren es deuda, no quieren compartir acciones, ¿no? Porque piensan, bueno, es mi producto, etcétera. O sea que, ¿cómo romper este equilibrio? ¿Cómo conseguir la financiación necesaria para ser más competitivos? ¿Y qué hacemos con la deuda en Alemania? ¿Cuál es el primer paso?

Bueno, yo creo que sí, que vamos a tener este primer paso. Si calculas la parte alemana, son un 3 a un 6% del PIB que no está explicado. Si Alemania hiciera lo que han comprometido los partidos políticos, tendría un déficit Alemania del tamaño de Francia, no tendría un déficit cero si hubiera hecho lo que piden los partidos políticos. Y nadie sabe cómo financiarlo, básicamente. La derecha dice, vale, pues recortemos la seguridad social, introdujemos las cocinas. La seguridad social cuesta 100.000 millones.

derecha dice, vale, pues recortemos la seguridad social, introdujemos las cocinas. La seguridad social cuesta 100.000 millones y la media entre 45 y 200. Eso es lo que calculamos, muchísimo más. Si no lo hiciéramos con los ahorros, en los préstamos, tendríamos que abolir el estado de bienestar, pobres. Y nadie lo propone. Pero si quieren cortar los impuestos para las empresas, si quiere conseguir el objetivo de recorte de gasto en defensa, etcétera, necesitan financiación si quieren aumentarlo. El sector público esto no lo va a aguantar, sinceramente, no va a pasar. El sector público, Europa no tiene dinero. La única manera de hacerlo, especialmente en temas como el cambio climático o de la tecnología, la alta tecnología, necesita es que lo financie el sector privado. Y esto solo lo puede hacer tampoco los bancos. Los bancos no tienen la intención. Los bancos alemanes no son capital riesgo, no son. Son el Sparkasse, son herramientas de préstamos con garantías. El valor de la tienda o las acciones o los bonos o las obligaciones que los propietarios de la tienda tienen este Sparkasse, que es como las cajas españolas, las cajas de ahorros. Y esto no genera nuevos. Yo no veo otra alternativa para los mercados de capitales. En Alemania lo bloquean porque no quieren cambiar. Y por eso no funciona la unión bancaria en Europa. Solo funciona para algunos bancos, no para los vasos grandes, solo para los bancos pequeños. Alemania no lo quiere. Helmut Kohl fue una excepción con el Schlankenpassen. Y todas las cajas, las Sparkasse de Europa, pues realmente no sabemos lo que pasa. Tienen un riesgo financiero. Cuando baje la industria alemana, los bancos estatales que financian esas industrias, no sabemos qué va a pasar con ellos. Si baja la industria, si entra en crisis, se va a acumular el riesgo en el sector financiero en Alemania. Bueno, pues eso es lo que puede pasar. Creo que llegará un momento en que va a haber una gran crisis financiera y entonces la gente, esperemos, espabile y se den cuenta de que verdaderamente necesitan un auténtico mercado de capitales. Los 800.000 millones de capitales de los que estaba hablando Mario, no sé si es correcta, si se puede financiar con el sector público. Por sí solo no, dice el entrevistador. No, no es el adecuado. Además, Ursula von der Leyen dice que hay que invertir en inteligencia artificial, pero es que no sabe a qué se refiere. Lo que quiero es que se replantee la regulación. La comisión debería hablar de programas de dinero y decir, a lo mejor es que nuestra legislación no era tan buena, a lo mejor deberíamos replanteárnosla, a lo mejor deberíamos hablar de los mercados de capitales. Han reducido el proyecto de los mercados de capitales y lo han llamado mercados de ahorros. Creo que le quieren cambiar el nombre, dice, para ver si funciona mejor o no. Bueno, sí, contesta. La respuesta es que sí, que es una de esas cosas europeas. Los europeos tenemos muchos programas con muchos nombres. Jean-Claude Juncker, ¿os acordáis? Un programa de inversión de 300.000 millones. Yo creo que no generó nada de dinero. Fue una reclasificación de la inversión en España y en Alemania y dijo que él era el responsable, que había sido el inventor de ese programa. Eso nos encanta en Europa. John Baden realmente hizo dinero de verdad y los europeos nos quedamos impresionados porque no lo hacemos, solo hacemos marketing y tal. Y John Biden sí que le dio el auténtico dinero a las empresas, verdadero, el dinero de verdad. Los mercados de capitales en Europa son esenciales y no pueden dirigirlos los bancos. En Alemania, Francia, necesitan aceptar que van, Italia también lo está haciendo mal, pero que van a tener que perder su agarre, por así decirlo, en los bancos. Hace 10 años me invitaron a una fiesta en el FTP, el Partido Liberal Alemán, que tienen el FDP, ricos, el Partido Democrático Libre, con un montón de ideas radicales sobre cómo desregularizar la economía. Y allí hablé yo sobre los bancos y les dije, ¿os parecería bien que el Deutsche Bank fuera comprado por un banco italiano o español? Claro que no, dijeron. Básicamente, ¿qué
hipócritas, ¿no? Los bancos tienen que ser propiedad de alguien, porque tal y como funcionan, los políticos están en los comités,

0: supervisores del Landesbank y están también en el comité supervisor de las compañías, por ejemplo, de acero. Y luego las compañías de acero y el Landesbank es el que financian a las compañías de acero. Bueno, pero eso es en Alemania, ¿no? El capitalismo alemán que se conoce como capitalismo de accionariado, ¿no? Y durante mucho tiempo funcionó con éxito. Claro que sí, contestó. Sí, en el pero en la economía del siglo XXI ya no funciona. Funcionó en el pasado, porque con las empresas que tenemos ahora no puedes financiar a Amazon con este modelo, o a Apple, o a Google, o a lo que sea, la próxima generación de la inteligencia artificial. Esto no lo puede hacer un gobierno, una institución patrocinada por el gobierno. No funcionará así. Yo no digo que tengamos que hacer lo que hacen los americanos en absoluto, ¿eh? Pero el sector privado, incluso los chinos, ¿cómo lo han hecho? Es una idea de capital de riesgo. Han metido muchísimo dinero en el sector del automóvil, por ejemplo, y es o lo haces o desapareces. Muchas empresas han desaparecido, pero algunas han tenido éxito. Ha sido un proceso centrado en el mercado. Las mejores han tenido éxito y los chinos ahora no son capitalistas occidentales, no lo serán nunca, pero utilizan el mecanismo, los mecanismos del mercado para conseguir el éxito en este área. Y creo que, no tiene nada que ver con nuestro modelo. Nosotros podemos seguir teniendo colaboraciones, accionariado en las empresas, y esto no va a ser afectado por eso, pero tendrá que modernizarse. Los comités de empresa, las representaciones de los órganos de supervisión conjunta, todo esto es demasiado inflexible, rígido. El gran debate en Alemania es ThyssenKrupp, ¿tiene capacidad de acero? Ya no hablan ahí de la inteligencia artificial. Nadie habla de la inteligencia artificial. Bueno, yo creo que el debate que han tenido estas dos empresas ha sido decepcionante, la verdad. No tenían visión, dice. Y muy probablemente la Große Koalition va a ir mal otra vez. ¿No? Sí, puede que sí. Y creo que eres pesimista cuando piensas que el color nuevo, el partido, sea del color que sea el nuevo, no va a hacer lo que tiene que hacer. Wolfgang, ¿sabes qué? Mi análisis es el siguiente. Si Alimanta hace un poco lo que Friedrich Merz, que probablemente sea la próxima propuesta, hemos visto que la industria alemana es más eficiente, la producción industrial a lo mejor baja, pero el valor añadido no baja demasiado, pues habrá algún tipo de reforma en la oferta, si es posible, se recortará un poquito el bienestar social, etcétera. A lo mejor acabamos un poquito como en los tiempos de Schröder y Alemania a lo mejor mejora su eficiencia en lo que hace ahora, pero lo que no va a hacer es un cambio radical, que es lo que necesita probablemente Alemania para ser más competitivo. Y el problema es que no creerá en la política industrial a la Mario Draghi. Y, por tanto, no tendrá una capacidad central fiscal que lo pueda hacer, porque estaremos de acuerdo si digo que necesitamos una capacidad central fiscal. Necesitamos a Europa esencialmente para que pueda competir con Estados Unidos para hacer lo que tenga que hacer.
1: Sí, pero están los mercados de capital. Necesitamos una cierta complementariedad. Y no le interesa a Merz la unión fiscal. Tampoco le va a encantar ningún fondo europeo para defensa, lo que se está hablando, ¿no? Con Ucrania, etcétera. Alemania, bueno, se va a encontrar en una situación delicada. Y el FMI, cuando proyectan el crecimiento, tenían esta idea a 5 años. ¿Estamos hablando del 2030? No, están hablando acerca de lo que piensan es el crecimiento estructural. En el caso de Italia, 0,7, Alemania, 0,7 también. Y yo creo que eso está bien y encajaría con lo que comentas. Sí, va a haber una cierta confianza de retorno, va a haber un gobierno que funcione, el último gobierno no.

No, funcionaba. Este sí, habrá cierta reforma también. Probablemente aplacaremos el asunto de ingresos. También habrá un enfriamiento de las propuestas en cuanto a recortes fiscales. Van a enfriarse también en cuanto a la defensa, igual que el resto de Europa. De hecho, lo mejor que se puede hacer es que los gastos en defensa sean más eficientes. Podríamos conseguir unos niveles de eficiencia tremendamente superiores si lo europeanizásemos. Esto es lo que tenemos que hacer, ser más europeos. Pero pregunto, ¿Merz qué decía? Sí, respondo que sí, pero no lo va a conseguir porque esto quiere decir que tenemos un caza, un carro de combate y no sé cuántos sistemas compiten ahora mismo, pero varios países, Alemania incluida, tendrían que sacrificar lo que están haciendo ahora. Tendrían que avanzar hacia un sistema centralizado y tendrían que conseguir ese aprovisionamiento conjunto para conseguir esos niveles de eficiencia. La vida nos enseña que en la pequeña escala se duplica la eficiencia. La verdad es que es increíble. El mercado único no lo consigue. Hay pocos capítulos de la vida donde podemos duplicar la productividad. Y este es importante. O sea que, básicamente, si tienes 1,5% de defensa en PIB, me parece que en España es un poquito menos, ¿verdad? Bueno, pues si duplicas el nivel de eficiencia, es como gastar el doble, ¿no? 2 y pico, 3%, a lo mejor. Si hablamos de defensa, en el caso de Trump no es esto. En el caso de Trump, la cosa tiene que ver con comprar americano. No quiere que los europeos busquen ninguna eficiencia. No quiere una solución europea, en absoluto, en absoluto. A él lo que le gusta es dividir a todo el mundo y algunos europeos sin duda lo van a hacer, porque no hablamos solamente de Hungría, ¿no? No, vamos a ver Italia. Meloni ya está recortando, está Musk también hará lo que le diga Trump, ¿no? El nuevo canciller austriaco. También es tipo Van. Pregunto entonces la división, ¿no? Si la respuesta es ¿dónde irían Alemania y Francia? Porque es la pregunta. Si, mi pregunta entonces, ¿qué piensas acerca de esa relación por definición entre Francia y Alemania en el proyecto de integración europeo? Bueno, si eligen a Merz, abril o mayo está en el cargo. Va a tener 2 años para trabajar conjuntamente con Macron. Y van a ser los últimos 2 años de Macron. La pregunta entonces es, ¿Merz es más europeo? Pero, por otra parte, pues su europeanidad es una europeanidad alemana. Es la Europa mía, la que yo veo que hace lo que yo quiero que haga, la que funciona como yo quiero que funcione. Y esto no va a ser fácil si pensamos en Macron, porque Macron tiene esta misma idea, pero desde un punto de vista francés. Así que van a ser dos grandes personalidades. Puede que funcione, puede que entiendan que es mejor trabajar juntos ante Trump. Así que yo no me cierro, no me cierro en banda, no soy negativo. Yo no, en mi libro, no me planteo política, ¿no? De hecho, me basta con explicar lo que ha pasado. Me parece que la política, pues, haría falta otro libro, ¿no? Otra obra. Desde luego, empezaría con esto. Estamos en este embrollo. Vamos a ver cómo salimos de él. No hay respuesta fácil. Pero sí, bien podría ser. Necesitamos mayorías, sí. Y las mayorías que hacen falta, pues, no hay que hacer lo que hizo Milei ni lo que ha planteado Musk. La solución, podemos decir, europea.

0: capital. Y creo que tenemos que ser, como preeuropeos, tenemos que hablar bien alto. Durante la crisis financiera global, muchos amigos hablaban de la unión fiscal y dejaron de comentarlo. No es realista, no le gusta a Merkel, la unión tampoco está a gusto, hay que llegar a una solución de compromiso y ahí descarrila. Hay que sentarse y decir, a ver, los fondos de recuperación no es una sustitución del eurobono, porque es una alternativa intragubernamental. Los alemanes pagan a Italia y a España. Esto es lo que fue. Next Generation, por ejemplo. Sí, esto no es fiscal. Necesitamos un sistema federal. En un sistema federal no pasas, no transfieres de un país a otro. Haces tus cálculos, eso sí, pero das, por supuesto, el sistema federal norteamericano, pues puedes calcular que Nueva York transfiere dinero a Texas, pero no es el estado de Nueva York transfiriendo dinero al estado de Texas, es que a lo mejor hay personas que pagan más impuestos sobre la renta en Nueva York y pasa por sistemas de redistribución. Pregunto ahora, hoy hemos visto un honoris causa, ¿no? En la Universidad de Comillas, aquí en Madrid, y ha hablado acerca del momento Hamilton, diciendo que fue la mitad del momento Hamilton, porque Hamilton sí emitió deuda conjunta, pero también introdujo impuestos por primera vez. Y esto lo olvidan, ¿no? Fue así, fue así. Necesitas esta capacidad de recaudar impuestos. Claro. Es la contribución. Y esto a lo mejor cambia en el futuro. Así que, por supuesto, no fue momento Hamilton. El uso del concepto momento Hamilton. Yo creo que los europeos no deberían de utilizar estas expresiones norteamericanas porque no somos así, no pensamos así, no es un momento hamiltoniano. Estoy a favor de la unión de mercados, pero no me importa Hamilton porque Hamilton no tiene nada que ver con nosotros. La circunstancia, la estructura es muy distinta, pero sí, la Unión Europea va a necesitar, si tiene estos derechos de recaudar deuda, si puede emitir, pues va a necesitar también plantearse la fiscalidad y por eso el bono soberano es un bono soberano, porque las instituciones o los gobiernos pueden efectivamente incrementar estos impuestos y por eso lo soberano. Hay muchas personas, incluidos economistas, que se sorprendieron al aprender que la deuda europea tenía este descuento ante la deuda alemana y la francesa. ¿Por qué? Pues porque no habían sabido comprender que el mercado o los mercados estudian la deuda soberana y la deuda de la Unión Europea de forma muy distinta. El bono soberano está vinculado con la soberanía del país. Por eso es soberano. No es porque lo emita un gobierno. Y la Unión Europea básicamente lanzó un producto estructurado, un CDO. No tan malo como los que afloraron durante la crisis, pero era difícil de entender. Si no entiendes la legislación europea, desde luego no vas a entender la estructura financiera. Y se dijo, y con razón, que no es un bono europeo, es una colección de certificados de deuda nacionales. Y vamos a recuperar el dinero en función si los países quieren pagar. Ya están de acuerdo en cubrir eso. Pero
1: Wolfgang, realmente ha sido un placer tenerte aquí con esta conversación. Muchas gracias a los que han hecho la pregunta y vamos a darle un aplauso a Wolfgang para darle las gracias por venir.

0: Okay, thank you.
1: Muy bien, pues buenas tardes a todos por acompañarnos esta tarde y muchas gracias también por participar en esta conversación. La verdad es que a mí me resulta muy importante que sea efectivamente una conversación. Confío en que haya preguntas. Y lo digo no a título formal. Hay una cosa en la que creo firmemente cuando pensamos en la libertad, y es que ninguna persona tiene toda la razón cuando habla acerca de la libertad. Podemos hablar, pero no llegaremos a una conclusión lógica, única, ¿verdad? Es más, algo que yo creo que falla acerca de las conversaciones que

sí que mantenemos acerca de la libertad hoy día es que tienden a ser participadas en personas que están convencidas de que tienen toda la razón, que están absolutamente seguras de que es su libertad la que importa, están seguras al 100% de que lo que ellos quieren son exactamente las cosas que se merecen conseguir. Lo que voy a recalcar en esta ponencia es que esto no es exactamente lo que quiere decir la libertad. Si quiere decir algo la libertad, lo que tiene es que ver con las buenas cosas de la vida. Tiene que ver con aquello que valoramos. Es la capacidad, efectivamente, o el estado en el que nos encontramos para poder creer en las cosas buenas, combinar las cosas buenas, conseguir que las cosas buenas afloren. Si viviéramos en una sociedad de personas libres, no estaríamos peleándonos, no estaríamos insistiendo en que nosotros tenemos razón, no estaríamos enfadados todo el rato. Esto es lo que yo planteo. Y voy a empezar planteando efectivamente las cosas desde el punto en el que nos encontramos ahora mismo en Estados Unidos. Radical, ¿verdad? Ahora mismo, en este momento. Un grupo pequeño de personas que están muy enfadadas y que están seguras de que tienen razón y que actúan de manera impulsiva y que resulta que son muy ricos, están ahora mismo destruyendo mi gobierno, pero desde dentro, además. Y cuando digo destruyen mi gobierno, no estoy hablando de manera artificial, no es una metáfora, es una realidad. Hemos llegado a un momento tal en el que el gobierno más grande del mundo está siendo desmontado a propósito y sin ninguna vergüenza por un grupo de personas tremendamente, tremendamente acaudaladas. Y lo que quiero decir aquí es que, aparte de que es sorprendente y debería de sorprendernos, es que no sorprende. Si seguimos la lógica de la libertad negativa, que es como se suele comentar la libertad, y esto sobre todo en la parte del mundo que es angloparlante, si nos ceñimos a la lógica de la libertad negativa, no nos va a sorprender ver que aquí es donde acabamos. O para decir las cosas de forma más esperanzadora, si entendiéramos correctamente el sentido de la libertad, si fuera el sentido positivo, que es el que yo prefiero, quizás acabaríamos con una forma muy superior de política, en última instancia. Así que vamos a aprovechar para comentar lo que está pasando en Estados Unidos, porque no sé hasta qué punto en la prensa española se ha seguido muy de cerca. Está pasando muy deprisa, muy deprisa. Lo que está pasando en Estados Unidos ahora mismo es que un grupo de hombres jóvenes que trabajan para el oligarca Elon Musk, que es archimultitrillonario, que no ocupa ningún cargo oficial en Estados Unidos, que no ha sido elegido, un grupo pequeño, reducido de hombres jóvenes, han penetrado los despachos más importantes del gobierno federal de Estados Unidos de América. Han asumido el control de importantes sistemas digitales que inciden sobre el funcionamiento de mi gobierno, incluido el sistema de pagos. De forma tal que ellos, este pequeño grupo de personas que no han sido elegidas democráticamente, que no son empleados del gobierno, un grupo pequeño, pueden interrumpir pagos. Esto puede parecer muy técnico, pero no lo es. Si el Parlamento aprueba una ley, pero alguien que tiene 19 años puede impedir que se hagan los pagos, entonces el Congreso carece de poder, ya no hay poder. Y si no tiene poder, entonces los electores carecen de poder también. Y no es una propuesta teórica, no. Hay una serie de leyes que han sido aprobadas en Estados Unidos. Ahora mismo, según hablamos, están siendo eliminadas literalmente, de nuevo, por un grupo pequeño de hombres jóvenes que trabajan para un oligarca que efectivamente no ocupa cargo electo. Impiden que estas leyes funcionen de forma tal que nuestro Congreso carece de sentido y, por tanto, nuestros votos carecen de sentido y nuestra condición de ciudadanos también carece de sentido. Así que dentro del gobierno de Estados Unidos de América nos enfrentamos a lo que verdaderamente es un golpe de Estado. Si pensamos golpe de Estado, ¿en qué pensamos?
Pues pensamos en coroneles.

en generales, con un grupo de hombres armados, con algún carro de combate. Bueno, si el golpe de Estado hubiera sido así, no hubiera funcionado. Si te acercas al Departamento del Tesoro en Estados Unidos con 100 hombres armados, pues no vas a conseguir el objetivo, ¿no? Pero si te acercas con un grupo de gente que habla rápido, que dicen que están avalados por el presidente y que son empleados del hombre más rico del mundo, pues a lo mejor no parece un golpe de Estado el típico de las películas, pero es el tipo de golpe de Estado que puede conseguir el objetivo. Así que a medida que llegamos a apreciar estas noticias, yo lo que digo es que es sorprendente, pero no del todo. Nos impacta, pero tiene su lógica si pensamos en la libertad negativa. Y se ve, efectivamente, se ve que cuaja en las personas que están detrás de este golpe de Estado. Vamos a ver un pequeño ejemplo de lo que está pasando. Parece una nimiedad, pero vamos a ver hasta qué punto tiene sentido. Vamos a ello. En Estados Unidos, durante unos cuantos últimos años, recientemente, hemos podido pagar los impuestos nosotros solos. Está muy bien. Te subes a la página web, das tus datos, das a la tecla y pagas tus impuestos. En España seguro que también es así. ¿Verdad que sí? Sí. Bueno, para nosotros, cualquier cosa que podamos hacer sin pagarle nada a un experto nos parece fantástico. Bueno, pues una de las primeras cosas que ha hecho Elon Musk ha sido, y esto lo dice él, ha sido eliminarlo. Es decir, que los americanos, dentro de 2 meses, a no ser que pase algo, dentro de 2 meses, cuando los americanos en abril tengan que pagar sus impuestos, no lo vamos a poder hacer nosotros solos. Vamos a tener que utilizar a expertos, vamos a tener que contratar a empresas. Ahora, desde el punto de vista de la libertad, tal y como se presenta en Estados Unidos, y he hablado aquí de esta libertad negativa, no ha pasado nada malo. Desde el punto de vista de la libertad negativa, pues la libertad es que yo me enfrente al gobierno, ¿no? Desde el punto de vista de la libertad negativa, el gobierno no puede hacer nada bueno. Así que cuando Musk explicó lo que había hecho, y como digo, es un ejemplo, y así nos hacemos una idea de la ideología, cuando él explicó lo que había hecho, dijo, este servicio era excesivo por parte del gobierno. El gobierno estaba diciéndote lo que tenías que hacer. De hecho, no, no, el gobierno estaba facilitando las cosas. El gobierno te lo ponía más fácil, pero en la ideología de la libertad negativa, el gobierno no puede hacer nada para ti. Todo lo que hace el gobierno va a ser malo. La ideología de esta libertad negativa, tal y como es en Estados Unidos, es un algoritmo, podemos decir. Da respuesta a todas las preguntas, ¿no? Gobierno mal, impulsos bien. Así que lo único en esta ideología, lo único que puede oprimirte va a ser el gobierno. Así que esto de que ahora tener que pagarle dinero a un contable para que presente tus impuestos está muy bien, porque las empresas no te van a oprimir. Solamente el gobierno, con esta interferencia debido a un alcance extraordinario, te va a poder oprimir. Y así, si las empresas no pueden, pues no pasa nada, nada, ¿sí? Si una persona muy rica, que es dueño de muchas empresas, destruye el gobierno. No ha pasado nada malo. No ha pasado nada malo porque el gobierno está ahí para oprimirte, dice. En fin, a mí me gustaría que esto no fuera así, pero esta es la lógica a la que se están ateniendo. Es la lógica que se está ejecutando. A ojos vista, un oligarca está horadando el gobierno, alineado con unas ideas que son populares y que creo son ideas aceptadas en Estados Unidos y más allá de sus fronteras. Pero vamos a ver cuáles son las implicaciones. Si la idea de la libertad es que es negativo, es que yo contra algo, y en términos prácticos soy yo contra el gobierno, pues en esta idea no habría concepto de lo que es dignidad humana. ¿Qué es una persona? Una persona es alguien que se opone a algo, ¿no? No estamos hablando de dignidad, ¿no? No hay ningún rasgo de complejidad, no hay capas, no hay humanidad.

0: Si los seres humanos somos entidades que vamos chocándonos contra barreras, pues somos más o menos como bolas de billar, ¿no? Somos un objeto físico que bota y rebota contra las paredes. Y exactamente así es como nos ve Elon Musk a todos nosotros, a vosotros, a mí. Nosotros somos objetos físicos y punto. Y en su interpretación de lo que es la política, lo único que se hace con nosotros es darnos instrucciones acerca de contra qué vamos a votar y rebotar. Así que a lo mejor empezamos pensando, ah, sí, yo contra el gobierno. Y antes de que nos queramos dar cuenta, nos van a decir, no, nosotros contra el gobierno, no, nosotros contra el vecino. Y luego nosotros contra los inmigrantes. Y al poco nosotros ante los hechos, contra los hechos. Y así, esta idea de la libertad negativa nos lleva rápidamente, sin pausa, sin barreras, nos lleva al fascismo. Y esto es lo que estamos viendo. Si no hubiera concepto de lo que es el ser humano, si solamente estamos hablando de barreras, estamos intercambiando unas ideas políticas que se prestan a la destrucción del gobierno y también al trato de seres humanos como agentes de destrucción, sin más. Y esto es efectivamente lo que está sucediendo. Si la libertad es negativa, o sea, si es uno contra algo, entonces no hay derechos como tales, porque el derecho ha de ser positivo. El derecho tiene que ser derecho a algo. Derechos que tienen que ver con el hecho de que somos seres humanos. Esta realidad de que puedes estar en contra de algo, pero se te puede movilizar, manipular para que estés en contra de algo. Esto no nos hace pensar en ninguna dignidad, ¿verdad? Los robots también pueden ser movilizados contra cosas, objetos, animales, los animales también se pueden movilizar. La capacidad de enfrentarse a algo no es un rasgo especialmente humano. Así que estaríamos de acuerdo y diríamos, sí, la libertad parece que es estar en contra de. Aceptamos una interpretación de la libertad en la que los humanos no somos especiales. Y si esto fuera así, no ha pasado nada malo en Estados Unidos. Si no hay dignidad especial, si somos meros objetos, entonces el hecho de que nuestros representantes elegidos carecen de poder no importa. Porque además deberíamos de tener derecho a tener estos representantes. El hecho de que estos jovenzuelos tengan acceso a datos particulares financieros de todos los ciudadanos de Estados Unidos, no hay ningún problema. No hay ninguna dignidad especial. Somos objetos, sin más. Somos cosas que se pueden movilizar contra otras cosas. Así que el hecho de que Musk pueda darle a la tecla y saber cuánto dinero tiene cada persona en Estados Unidos, que puede darle a una tecla y puede saber cuál es, por ejemplo, el número de seguridad social de todos los americanos. De nuevo, si es libertad negativa, pues no hay ningún problema. Él no es el gobierno. O sea que no está desatendiendo tus derechos, no está no cumpliendo. Y nosotros tampoco somos especiales, somos objetos que votamos y rebotamos, así que no hay derecho nuestro que pueda ser anulado. Lo que digo es que hay una cierta consistencia, ¿verdad? Una consistencia intelectual. La hay, esta idea de la libertad negativa. No tiende como muchas personas piensan que tiende. La situación en la que se encuentra Estados Unidos ahora mismo, en febrero del 2025, que es la destrucción de un gobierno que funciona a instancias de un oligarca y un grupo, un puñado de ricos. Y son estas situaciones tan extremas, creo yo, lo indico, lo comento en el libro, que deberían de desvelar el sentido común. En nuestras vidas cotidianas, yo creo que es muy fácil que nosotros nos veamos convencidos por ideas que no funcionan de verdad. Por ejemplo, la idea de la libertad negativa. Es muy fácil decir, sí, el gobierno siempre es un problema, ¿verdad? Sin pensar un poquito más allá. Es fácil decir, bueno, pues yo tengo razón y es la barrera exterior la que está equivocada. Pero los ejemplos más extremos, creo yo, nos llevan a plantearnos otro tipo de sentido común. Así que vamos a ver un ejemplo extremo. ¿Qué es lo que todos tenemos en común con Musk? ¿Qué es lo que todos tenemos en común con Donald Trump? Pues lo que tenemos en común con ellos es que nacimos. Eso sí que lo tenemos en común. Y es el lugar sensato donde podemos iniciar una conversación acerca de la libertad. Si empezamos hablando acerca de la libertad y empezamos hablando de aquello que compartimos, es que todos hemos nacido y todos hemos nacido además incapaces, hemos nacido dependientes, hemos nacido necesitando a otras criaturas, pues entonces la conversación va a ser muy, muy distinta cuando hablamos de la libertad. Cuando hablamos de la libertad negativa, pues vamos a pensar que ya somos capaces, tenemos ideas, podemos sobrevivir. Y esto está todo en el trasfondo. Nos oponemos a algo que nos rodea. Hemos nacido desvalidos. Pero para que un humano sea libre, hay mucho trabajo, muchos esfuerzos. Las personas no pueden existir como tales sin una sociedad que les rodee. O sea que si la libertad va a tener sentido, entonces la libertad no puede ser un análisis de la persona recién creada y los desafíos. Tiene que ser una conversación acerca de aquello que uno necesita tener para, como persona, poder llegar a ser libre. Es un ejemplo extremo, ¿verdad? Aquellos que habéis visto un parto, aquellas que habéis parido, sabéis que es un momento extremo de la vida, pero es muy típico que sea el punto de arranque para una conversación acerca de la libertad. Y luego hay otros ejemplos extremos también. Hablaríamos aquí de la muerte. No debería de haber dicho la cosa, hay otra cosa que compartimos. Compartimos con Donald Trump y con Elon Musk y con todos los demás, y es que todos vamos a morir. Y esto nos ayuda, ¿verdad?, a pensar acerca de estas cosas. Y es muy llamativo pensar que algunos de mis conocidos oligarcas en Estados Unidos piensan que no van a morir. Atentos, están equivocados, se confunden, pero es muy importante. Es una limitación que tenemos que tener presentes. Si sabemos que nacemos, si sabemos que morimos, sabemos que hay un tiempo limitado, y pensamos de una manera acerca de la libertad. Pensamos, sí que hay límites. ¿Cómo puedo transformar los límites en posibilidades? Si pensamos, bueno, no nací y no voy a morir, pues el planteamiento acerca de la libertad va a ser muy distinto. Ese planteamiento va a ser, necesito protección de los peligros, pero quiero todo lo que quiero. Y así llegas a otro punto. Pero los ejemplos acerca de la muerte son ejemplos históricos y de momentos contemporáneos, además. Son muy útiles porque nos permiten llegar a una interpretación más positiva de la libertad. Por ejemplo, el holocausto de los judíos europeos. Yo llevo hablando acerca de este hecho. Estaba en Estocolmo hace unos días y estaban conmemorando efectivamente el holocausto, ¿verdad? Y se me pidió que participara en estas ceremonias. Así que estuve pensando en el holocausto en relación con estas ideas acerca de la libertad. Y pensé en algunos documentos fuente que tuve ocasión de leer cuando trabajaba sobre el holocausto y tienen que ver con lo que llamamos la liberación de los campos de concentración. Es muy tentador hablar acerca de esta liberación, porque todo el mundo prácticamente conmemora el holocausto a finales de enero y habla acerca de Auschwitz, ese momento.
1: Me gustaría decir que eso no es correcto, que esos lugares nunca se pudieron liberar, que la liberación no se aplica. Y la razón por la que lo digo es porque es lo que decían las enfermeras y los médicos, y aquí hay que prestar atención a las enfermeras y a los médicos. Cuando llegaron a los campos liberados, entre comillas, en mayo o junio del 45, escribieron en sus epistolares o en sus diarios diciendo, liberación no es la palabra apropiada. ¿Qué querían decir con ello? Lo que querían decir era que para los supervivientes, la libertad no era

concepto relevante, o bueno, al menos no lo sería hasta que estuvieran alimentados, hasta que hubieran tratado sus enfermedades, hasta que su trauma físico y psicológico se hubiera tratado. Y si pensamos esto por un segundo, tiene sentido. La idea de liberar un campo de concentración pone de manifiesto que en el momento en el que echamos a los torturadores y llega el ejército apropiado, todo el mundo está contento y lleno de vida. Pero esa no fue la situación de un momento a otro, de un día para otro. La realidad era que los supervivientes de los campos de concentración necesitaban muchísima ayuda. Y si ustedes, como yo, han estado prestando atención, han estado leyendo, han visto los testimonios de los supervivientes del Holocausto de finales de los 50 hasta ahora, pueden ver que gran parte de ese trauma sigue con la gente. Y vemos que la libertad no es un tema de sí o no, arriba, abajo, o que haya una panacea. La libertad no es un proyecto. Y el tema es que lo que vemos en esta situación tan extrema es relevante en nuestro día a día. Es como pensar en el parto. Si pensamos en la supervivencia, el nacimiento nos lleva a la misma conclusión. Y es que aquello que es cierto de los supervivientes de los campos de concentración es cierto del resto de nosotros. Nadie puede verse libre de un problema. Lo que pone de manifiesto el campo de concentración es un extremo que, independientemente de lo grande que es el problema, del mal, lo grande que es el mal, retirar ese mal no es lo mismo que liberar. Y esto es lo mismo para mayores y menores males. Podemos vernos oprimidos de una manera u otra, pero retirar esa opresión, aunque necesario, no es lo mismo que liberar. Para que alguien esté liberado, tiene que saber lo que quiere, lo que necesita, lo que es bueno en su mundo. Y necesita otras personas que le ayuden, necesita un entorno en el que esto sea posible. Simplemente deshacerse del mal no es suficiente. En mi propia vida, hace poco, las experiencias que me han ayudado a entender esto han estado presentes en Ucrania. Así que en Ucrania hay una palabra muy útil en ucraniano que es desocupación, que no existe en inglés exactamente. Desocupación en castellano es una palabra muy útil porque desocupación, que es una palabra que en inglés me acabo de inventar, no es lo mismo que liberación. Hay un espacio entre la desocupación y la liberación. Así que cuando los ucranianos utilizan el término desocupación, lo que están especificando es: hemos echado a los rusos. Así que ya no hay salas de tortura, ya no se está ejecutando a la gente. Ya no hay. La desocupación no es lo mismo que la liberación. Tiene una palabra para liberación. Pero la palabra desocupación crea un espacio en el que podemos preguntarnos cuál es la diferencia. Para los ucranianos, normalmente es muy interesante lo sensato que es la diferencia entre desocupación y liberación. Hemos echado a los rusos, pero no estamos liberados hasta que los trenes están en marcha otra vez. No estás liberado hasta que las carreteras están limpias, hasta que vuelve a haber parques infantiles, cosas que normalmente no asociamos con la libertad, pero que son fundamentales para lo que consideran liberación. Y estoy completamente de acuerdo con ellos. Y esto es algo que he visto al visitar zonas desocupadas en estos últimos años. Estos conceptos, estas ideas, estoy usando punto de partida ucranianos en el día a día. Esto es algo que entendemos de manera instintiva rápidamente al visitar un sitio. Así que Enyahedne, que es una pequeña ciudad en el norte de Ucrania, la población entera estuvo bajo el yugo de la ocupación rusa. Todo el pueblo estuvo en un sótano. No tenían suficiente comida, no tenían agua. Mucha gente murió por enfermedad, por el hacinamiento, y se ejecutó a muchas personas, evidentemente, a lo largo de este proceso. Y luego llegó el ejército ucraniano y echó al ejército ruso.

personas que sobrevivieron a esto no fueron liberadas. Su pueblo fue desocupado y esto es algo que se ve si visitamos las escuelas. La escuela da la sensación de estar poseída, maldita. Hay pintadas de los rusos, gran parte de ella ha sido destruida. En el sótano hay una lista a un lado del marco de todas las personas que fallecieron y una lista al otro lado de toda la gente que fue asesinada, que ejecutaron. Y en las paredes del sótano está lo que escribían los niños mientras se distraían en ese sótano. Y son, bueno, conmovedoras y duras, pero no son la clase de mensajes que quieres ver escrito en una escuela. No es algo que un niño debiera escribir. Y es algo que no se debiera, que se ve en esta escuela. Y mientras estos niños no tengan acceso a su escuela, no podemos decir que esa ciudad está librada. Cuando salí de la ciudad, la persona, el hombre que me dio la llave para visitar el colegio, me pidió ayuda para construir un parque infantil. Y pensé, bueno, acaban de echar a los rusos, hay una guerra en marcha, están lanzando misiles, hay gente muriendo, ¿por qué quiere construir un parque infantil? Pero la respuesta es la libertad, la liberación. Solo porque se haya purgado el mal no significa que la gente sea libre. Necesita mucho para ser libres, y para él y para una gran parte de los adultos era necesario tener un parque infantil porque los niños necesitan un sitio en el que estar si quieren crecer como personas libres. Esta clase de ejemplos se revelan una y otra y otra y otra vez si visitamos estos lugares en los que la guerra ha cambiado, en los que un ejército, una fuerza de ocupación ha sido expulsada. Otro ejemplo fue en Posaprokovskam, al sur de Ucrania. Visité a una mujer, María, que vivía en un cobertizo de aluminio corrugado 10 metros más allá de su casa, que estaba completamente derruida. Su casa estaba derruida. Todas las casas en el pueblo están derruidas. Es lo que pasa en Ucrania. La guerra está destruyendo todas las residencias. Y la visité. Y me dio la bienvenida. Fue amable, hospitalaria. Quería que viera cómo había decorado su cobertizo. Y lo había decorado muy bien. Tenía una manta, tenía botellas de agua, tenía un libro que estaba leyendo. Había hecho todo lo posible con la situación. Y la situación era que era una mujer de 85 años viviendo por su cuenta y con problemas. Su pueblo había sido desocupado, pero ella no sería libre hasta que se retiraran los escombros entre su cobertizo y la carretera. Ella usaba un andador y no podía llegar a la calzada. Los autobuses no pasaban, así que no podía ir a hacer la compra. Hasta que los autobuses no pasen, no puede ser libre. Y estos ejemplos extremos son ejemplos extremos de lo que está pasando en, muy extremos comparado a lo que está pasando. Son ejemplos extremos de lo que estamos viendo en Estados Unidos, lo que estamos viendo en las guerras, de los genocidios y la guerra. Yo creo que nos llevan a tener un sentido común, y el sentido común es que la libertad tiene que tener un lado positivo. Y cuando digo esto, no quiero decir que no haya tal cosa como libertad negativa. Lo que quiero decir es que la libertad negativa solo importa como una parte de la libertad positiva. Si tenemos un muro delante, lo importante no es el muro. Lo importante eres tú. Si hay concertinas alrededor de ello, lo importante no es el alambre de espino. Eres tú. La razón por la que nos importa el muro y el alambre de espino es por todo aquello en lo que nos podemos convertir. Y cuando echamos abajo el muro y cortamos la concertina, todo lo libre que podremos ser dependerá de miles de otras cosas, más allá de estas barreras. Así que lo que quiero decir en términos filosóficos es que la libertad ha de ser positiva dado el mundo en el que vivimos y una colección de realidades éticas. Y ahora voy a cambiar al lado más filosófico y ético de esta conversación. Normalmente pensamos que hay dos tipos de libertad: libertad positiva y libertad negativa, y que son distintas. Mi profesor en Oxford, Isaiah Berlin,

Escribió un famoso ensayo sobre las dos tradiciones de la libertad, negativa y positiva. No creo que esto sea así. Yo creo que la libertad negativa es un elemento de la libertad positiva. Es una condición necesaria para la libertad positiva. El caso en defensa de la libertad positiva suele ir así. Fase 1. Hay cosas buenas en el mundo. La justicia es buena, la belleza es buena, la integridad es buena. La lealtad, la honestidad, todo esto es bueno y es real. No son reales de la misma manera que este atrio o que este micrófono, pero no por ello son menos reales, son reales de otra manera. Es realismo moral. El segundo aspecto del caso filosófico es el pluralismo moral. Esto es, hay muchas cosas buenas, no solo una. Así que si pensamos que todas las cosas buenas se combinan en una única cosa buena, eres un totalitario. El pluralismo moral, y estaré encantado de hablar de esto más adelante, lo importante es que el pluralismo moral, yo creo que de manera indiscutible, hay muchas cosas que son buenas. No hay manera de traducir la piedad a consistencia, no hay manera de reducir la espontaneidad para que se convierta en puntualidad. Estas son cosas distintas. No encajan entre sí, no son compatibles. Esto no es una receta en la que podemos incluir estos elementos y tenemos una tarta de libertad. Esto no se combina. Y este es el tercer aspecto. Hay un tipo de aritmética o geometría que funciona con los bienes morales que es distinta al mundo moral, al mundo físico. En el mundo físico, puedo decir, espero me disculpen, esta sala es más pequeña que la sala en la que hablé en Barcelona anoche. Y esto sería objetivamente cierto. Veo que hay gente en primera línea que está un poco incómoda, lo siento mucho. Pero no puedo decir, nadie puede decir que la lealtad es más grande que la honestidad o mejor que la honestidad. Son distintas. No podemos decir que uno es mejor o más grande que el otro. La matemática y la física no se aplican en el mundo moral. En el mundo moral tenemos que tomar decisiones subjetivas. No hay una norma que podamos seguir que nos vaya a decir cuándo debemos ser una cosa u otra. La tensión es irreductible. Siempre estará ahí. Así que, bueno, la consistencia es buena. Es bueno ser consistente. Pero la piedad también es buena. Creo que todo el mundo estaría de acuerdo, pero la piedad es, por definición, inconsistente. Ser piadoso significa hacer una excepción. La puntualidad es buena, como hemos dicho. Estoy muy contento de que todos ustedes hayan llegado aquí a la hora. La espontaneidad también es positiva. Pero si alguien es espontáneo, no siempre será puntual. La lealtad es buena. La honestidad es buena. Sí, después de la charla, cuando está firmando libros, me dicen, profesor Snyder, tiene un aspecto maravilloso. ¿Es honestidad? ¿Es lealtad? Los bienes morales no terminan de encajar entre sí. Sí que la naturaleza del universo moral nos lleva a un territorio distinto. Y, de hecho, pueden ver, esto es un argumento en contra de la libertad negativa. La libertad negativa quiere que seamos objetos físicos y que el único problema más sean los muros. Y esto, la metafísica no tiene que jugar un papel. Pero, de hecho, si hay cosas buenas y estas cosas buenas son reales y no todas encajan y se nos fuerza a tomar decisiones humanas subjetivas, entonces estamos en una situación distinta. Somos capaces de estar en una realidad distinta en la que tomamos nuestras propias decisiones y que, por tanto, al reafirmar distintos valores morales, nos convertimos en criaturas distintas, nos convertimos en criaturas impredecibles, nos convertimos en criaturas con personalidad, con un carácter moral. Así que este es el caso positivo a favor de la libertad a tema filosófico y podemos ver que es distinto del caso negativo. El caso negativo dice que suele decir que estoy bien como estoy. Pero la libertad negativa no tiene que reconocer que hay valores, no tiene que reconocer la realidad de los valores. Dice,

estoy bien como estoy. Si quiero comprar algo, eso es bueno. Haga lo que haga, tiene que ser racional de una forma u otra. Mientras que en el mundo de la libertad positiva damos un salto y aceptamos que hay cosas buenas en el mundo. Y si les parece extraño que diga sistemáticamente que hay cosas buenas en el mundo, espero que estén de acuerdo conmigo en que la vida es mejor que la muerte, que el placer es mejor que el sufrimiento, que la integridad es mejor que la mentira. Pero en el momento en el que ustedes están de acuerdo conmigo, hemos llevado la conversación a un entorno en el que la política ya no suele aplicar. No podemos tener libertad cinética. Y en el momento en el que intentamos llevar a cabo la libertad cinética, estamos en un mundo de libertad negativa y rápidamente va a haber un oligarca en su gobierno desmontándolo. Son un par de pequeños pasos. El segundo caso a favor de la libertad positiva está relacionado con lo que, con la clase de criatura que somos. Como he mencionado antes, el hecho de que seamos humanos y que estamos limitados y que vivimos en determinados tipos de cuerpos, esto tiene una colección de implicaciones. Uno de ellas es que somos libres de hacer solo las cosas que sabemos hacer. Me doy cuenta de que esto puede sonar un poco decepcionante, porque si pasamos un montón de tiempo viviendo en la cultura estadounidense o han visto muchas de nuestras películas, les han dicho que todo es posible. Es un eslogan muy popular. Vuelve una y otra vez. Y ahora que les he descubierto el pastel de que todos nos vamos a morir, no me siento muy incómodo descubriendo otro pastel, y es que, bueno, no todo es posible. Y cuando la gente les dice que todo es posible, es un preludio para la siguiente jugada, que es que nada es posible. Así es como funciona. Porque si les dicen que todo es posible, de pronto descubrirán que eso no es cierto. Y pasarán a estar en un momento, bueno, de malestar. Y bueno, la política es así. Los 90 y los 2000 fueron un momento en el que se nos dijo que el comunismo se había acabado, que todo era posible, que el pasado no importaba. Y cuando eso resultó no ser cierto, Estados Unidos invade a Irak, o hay una crisis financiera, o la movilidad social se queda en encefalograma plano, el movimiento más sencillo es pensar que nada es posible. Es, bueno, malestar y carencia de futuro, que yo creo que es donde nos encontramos ahora. Así que la libertad está relacionada con que algunas cosas son posibles, y cuanto más capaces seamos, más libres somos. Y bueno, cuando echamos un vistazo a la clase de criaturas sociológicas y neurológicas que somos, es decir, si queremos pensar en la clase de criaturas que somos, no podemos pensar solo en los muros y en los gobiernos y estar buscando cosas a las que ponernos. Tenemos que encontrar maneras de hacernos más capaces cuando son, bueno, mayores, mediana edad, en todo momento de la vida. La libertad es un tema de capacidades. La libertad es física. Hay una segunda manera en la que la materialidad de todo esto es muy significativa, y está relacionado con el conocimiento propio. Para poder ser libres, y yo creo que todo el mundo estará de acuerdo con nosotros, para poder ser libres tenemos que conocernos. Tenemos que saber lo que queremos, tenemos que saber lo que valoramos, tenemos que... Incluso un abogado de la libertad negativa diría que uno ha de conocer sus propios intereses. Pero el tema es que, para todos aquellos que están en relaciones, esto es muy importante, el tema está en que se nos da muy mal entendernos a nosotros mismos. No es una capacidad particularmente humana conocernos. No se nos da bien. Y si dudan de lo que digo, pregúntenle a su pareja, pregúntenle a su madre cómo de bien se conocen. Pregúntenle a alguien que les conozca bien. Y no lo digo de broma, sino en serio. Por norma general, el argumento esencial para la libertad positiva es que no puede crear un individuo. Una persona no puede crear un individuo. Un bebé no puede convertirse en un hombre libre, en un

humano libre por su cuenta. Un joven. Hacen falta colegios, calzadas, una persona mayor, todas necesita esta clase de apoyos. No podemos crear a un individuo con un individuo. Solo podemos crear un individuo con la ayuda de la sociedad. Si no, es imposible. Creer cualquier otra cosa es una ilusión mortal que lleva a un dominio tiránico. Y lo que quiero decir con esto es que, asumiendo que para ser libres tenemos que conocernos, que yo creo que tiene sentido, la única manera de hacer esto es escuchar a los demás. Y la única manera en la que escuchamos a otras personas es si creemos que son personas como nosotros. La única manera de conocernos es a través de la empatía y de ver el mundo a través de otras personas y ver el mundo a través de los ojos de los demás. Y es fácil decir, pero es muy difícil de hacer. Pero lo que quiero decir es, todos nosotros vivimos con, bueno, con espinaca entre los dientes metafóricos, y todos necesitamos que alguien nos diga que lo tenemos. Todos necesitamos que otra persona vea la paja en nuestros ojos. Y tenemos que confiar en que y no podemos confiar en que la gente nos va a decir lo que pasa con nosotros, a no ser que creamos que son reales de la misma manera que nosotros somos así. La persona que dijo esto fue Edichstein, que es un filósofo alemán y judío que fue ejecutada. Fue Edichstein que fue ejecutada en el Holocausto en Auschwitz, y ella también vino de una situación extrema. Fue una enfermera durante la Gran Guerra, en la Primera Guerra Mundial. Y mes tras mes estaba cuidando hombres destrozados y decía, creo en su realidad porque veo sus cuerpos como el mío, como cuerpos vulnerables. Así que veo que son reales. Y como veo que son reales, puedo empatizar con ellos. Así que puedo aprender y empatizar con y de ellos. Así que lo que les quiero decir es, nos hace falta una teoría del conocimiento. Nuestra teoría del conocimiento de la libertad tiene que involucrar a los demás, y tanto en cuanto vivimos aislados de los demás, incapaces, mientras veamos incapaces de confiar y veamos aislados, solos, delante de ordenadores que algorítmicamente nos regurgitan cosas en las que ya creemos, nuestras posturas del mundo y que nos reflejan nuestra imagen propia normalmente fallida, nunca podremos ser libres. Así que, bueno, antes de terminar esto, si tengo razón, y estos ejemplos tan extremos les han servido, si tengo razón de que la libertad es positiva filosóficamente, si tengo razón con que la libertad es positiva de manera corpórea y empática, yo creo que la libertad también es positiva de manera política. Y lo que quiero decir es, la libertad se convierte en aquello que justifica el gobierno. Así que, bueno, en mi país, o en inglés, al menos en las conversaciones, siempre en las conversaciones políticas hay una tensión enorme entre el gobierno y la libertad. Como todos los binarios, es muy cómodo. Los humanos se sienten muy cómodos cuando se nos presentan dos opciones. Esta clase de pensamiento binario es una característica de la no libertad, y no es así. La libertad y el gobierno no se oponen. Podemos tener buenos gobiernos y malos gobiernos. Podemos tener gobiernos que liberan y gobiernos tiránicos. La prueba de fuego para un gobierno es si crea las condiciones para que la gente sea libre. Yo creo, personalmente, creo que esta es la única manera. Eso es lo único que puede hacer un gobierno. Esto justifica un gobierno bastante grande, pero no justifica muchas cosas que un gobierno puede hacer. Si es cierto, tal y como he dicho, para poder crear individuos necesitamos esfuerzos colectivos. El gobierno es esa agencia que en una sociedad grande permite que se lleve a cabo este trabajo colectivo y, por tanto, hace que la libertad sea posible. Así que no hay tensión entre gobierno y libertad. Y una conclusión de esto es que una de las tensiones que se nos ha

enseñado que las barreras imposibles no son reales, como por ejemplo la tensión entre seguridad y libertad. Una de las cosas que se nos enseña, al menos en inglés, a lo mejor es distinto aquí, es que vivimos en una lucha constante entre libertad y seguridad, y no es así. Los casos en los que la libertad y la seguridad están en tensión son bastante esotéricos y bastante excepcionales. Un 99% de las veces, si puedo garantizar la seguridad a la gente, les estoy garantizando más libertad. Y normalmente, si garantizo libertad, ofrezco mayor seguridad. Casi nunca hay tensión entre estos dos aspectos. Una de las cosas que me dijo el presidente ucraniano que se quedó en mi cabeza, que tiene sentido, cuando desocupamos un pueblo, traemos tanto libertad como seguridad. Y por supuesto, así es, tanto la libertad como la seguridad llegan al mismo tiempo. Así que creo que gran parte de los problemas que creemos tener con libertad no son intelectualmente reales. Creo que se nos han forzado y creo que la libertad, con una justificación para el gobierno, que es lo que digo en el medio del libro, si es una justificación para el gobierno, esto podría ser un concepto que nos permite pensar de manera distinta en nuestra política. Así que en Estados Unidos la libertad casi siempre ha estado captado por la derecha y hasta cierto punto por la extrema derecha. Y hay un problema con ello. Y es que la manera en la que utilizan el término libertad, básicamente están hablando del derecho individual de seguir sus instintos en contra de otros individuos. Así que, por ejemplo, libertad de expresión. En la derecha estadounidense y hasta cierto punto en el diálogo estadounidense en general, la libertad de expresión significa estoy muy enfadado y tengo 100 mil millones de dólares y tengo una red social a mi disposición, así que debiera asegurarme de que mis posturas enfadadas alcancen a 1.400 millones de personas y no solo a 1.300 millones de personas. La libertad de expresión en Estados Unidos se entiende como como que el gobierno no les permite decir lo que quieren. Y por supuesto es malo si el gobierno no le permite a alguien hablar de lo que cree. Pero si pensamos en la libertad de expresión solo de esa manera, si no pensamos en la persona, sino en lo que se está diciendo, nos encontramos en una posición ridícula. Les voy a explicar esto. En nuestro mundo casi ninguna de las cosas que decimos es humana, de lo que en el día a día, la mayoría de lo que vemos, la mayoría de cosas que se dicen y se comparten, no vienen de una persona directamente. Y sin embargo, cuando hablamos de la libertad de expresión, en la derecha lo que nos preocupa es la capacidad de Internet que llegue a las personas. Sin embargo, la única manera de pensar en esto es porque nos olvidamos de la persona. ¿En qué consiste la libertad de expresión? La razón por la que tenemos libertad de expresión no es porque es físicamente peligroso para las personas menos poderosas decir la verdad, decirle la verdad a gente más poderosa. Esa es la razón histórica y, de hecho, la única justificación real para la libertad de expresión. La única razón por la que merece la pena tener libertad de expresión es para proteger los cuerpos de los menos vulnerables cuando le dicen la verdad a aquellos que tienen más poder. Y esa manera de pensar en la libertad de expresión es, por supuesto, positiva. Empieza con la realidad de personas vulnerables. Empieza con la realidad de que muchas personas son más vulnerables que otras. Es una traducción que se vuelve a Europa. Por eso hemos hablado a la antigua Grecia. Hemos hablado de esto durante 2.000 años, básicamente hasta el jueves pasado. Hace muy poco se nos ocurrió que la libertad de expresión se refería únicamente a la expresión, al algoritmo. Y cuando pensamos en ello, de pronto que la libertad de expresión solo importa en el caso de Donald Trump o Elon Musk, de los más poderosos. Pero si pensamos en libertad positiva, nos damos cuenta de que de verdad Donald Trump y Elon Musk tienen libertad, tienen derecho a la libertad de expresión, por supuesto que sí, pero como son las personas más poderosas, no son las personas que debieran preocuparnos, sino de las que debiéramos preocuparnos en última instancia. Y cualquier persona menos poderosa, menos rica, debiera ser más importante.
Y en toda clase de,

derecho a cualquier libertad. Y eso es un ejemplo sobre cómo el término libertad ha sido captado. El otro tema de dejar que la libertad esté solo en un lado del espectro es que la gente en el centro o a la izquierda deja de usar la palabra. Y si dejas de usar la palabra, terminas rindiéndote sobre el concepto. Y bueno, yo creo vehementemente que seas conservador, liberal, socialista, necesitas la libertad. Si intentamos deshacernos de la libertad, terminamos con una política muy diferente. Así que lo último que quiero decir al respecto es que me parece que necesitamos poder compartir esta palabra de una manera que tenga sentido. En mi país hablamos de ello constantemente, pero hablamos de ello de una manera completamente errónea, y esa manera yo creo tiene el mismo impacto en el resto del mundo que es el monopolio de la derecha en un país individual. Hablamos de ello todo el rato y muchas veces no tiene sentido lo que hablamos. Y los europeos hablan menos, aunque un país europeo normal permite a la gente que sea más libre que Estados Unidos muchas veces. Y bajo nuestras propias métricas e instituciones, que son la Freedom House, que es que reconoce la libertad de una manera muy estadounidense, somos el número 50 a nivel mundial. Y ustedes están por delante de nosotros, y los miembros de la Unión Europea suelen estar por delante. Y la razón es muy sencilla. Si tenemos un país que se centra en la libertad positiva, las libertades negativas suelen ir mejor. Que es algo que descuajeringa la mentalidad de los estadounidenses. Lo he hablado 50 veces, no voy a insistir, pero pensemos que si solo hablamos de libertad negativa y hablamos de libertad positiva, eso creará una suerte de distopía nazi o soviética. Pero la verdad empírica es que si tenemos libertad positiva, eso mejora la libertad negativa. Si solo nos centramos en libertades negativas, va peor. Y, por supuesto, va peor en libertad positiva. Y esa es la... Pero los europeos, en mi opinión, los europeos que vienen en países que son bastante libres, no hablan de la libertad muy a menudo porque... Y no hablan de la libertad como una justificación para el estado del bienestar o como una justificación de gastos... gastos estatales o de cuidado de menores. Y yo creo que es un error que nosotros no hagamos esto. Yo creo que tenemos la palabra. La propiedad de los europeos tienen la praxis, pero nadie tiene el concepto apropiado. Y compartir lo que yo creo que es el concepto positivo, que es una libertad que es humana y positiva, es algo que he intentado hacer en esta tarde. Y ahora, bueno, estoy muy emocionado por la conversación que vamos a tener ahora. Muchas gracias.

cuidado la fotografía de cambio en Oriente Medio, que no es precisamente la que esperaba Irán en este entorno. ¿Y cómo puede reconfigurarse todo? Bloomberg dice: las importaciones de petróleo de China caen a su nivel más bajo en 8 años debido a las interrupciones causadas por la guerra, siendo un elemento fundamental para el precio del petróleo que China esté un 40% por debajo. Como China entre en el mercado, se finí. A partir de aquí, Apple presentaba ayer Siri AI. El mercado no es que le haya gustado demasiado, pero hay un elemento colateral que es fundamental. En Europa tendremos smartphones, en el sentido iPhone, ¿no? Tendremos iPhone sin inteligencia. Hemos llegado a un momento de absurdo en Europa en el que vamos a ser el único lugar del mundo desarrollado y sin desarrollar prácticamente, en el que Apple decide no tener Siri AI. Es, por un lado, un drama para Apple ver que va a tener que dejar capados unos teléfonos en Europa. Siri AI queda completamente bloqueado en la Unión Europea. Europa queda a oscuras por su propia...

propia regulación. Es el no va más. Hemos llegado a creernos nuestras tonterías hasta tal nivel que vamos a cogernos los iPhones sin inteligencia artificial por una regulación que impide que Apple pueda traerla a Europa.

son felices. Hemos llegado al colmo. Es decir, ya no hay más allá de idiotez en Europa a partir de ahora. Regulamos para quedarnos por detrás. Hemos llegado a un punto en el que, si no es mío, no lo quiero. Es decir, lo de Europa es para echarse a llorar. Es para echarse a llorar. Mientras en Estados Unidos tendrán todo el desarrollo tecnológico, la ciudadanía, las empresas, con no solo con Siri AI, vamos a ver quiénes más siguen el desarrollo de no llevar determinados productos de inteligencia artificial a Europa, dejándonos en la linotipia. Nos están dejando, nos están poniendo con la máquina de escribir frente al ordenador. Y ellos mismos se creen que han hecho algo importante. Es decir, esto es el no va más. Hemos llegado al límite de la chorrada, de la tontería y de tener una clase dirigente que no vale para nada, salvo para molestar. Lo de ayer de Apple debería llevar a una reflexión profunda en Europa. Si hubiese alguien en Europa que pudiera hacer una reflexión y no una panda de burócratas que solo están allí para Dios sabe qué, iluminado le ha dicho que tienen que estar ahí para qué. El bloqueo es absoluto de Apple en Europa. Apple ha confirmado oficialmente en las últimas horas, en esa presentación, la suspensión del lanzamiento de Siri AI en toda Europa. Millones de usuarios que compren los nuevos iPhones, los nuevos iPads, porque como la regulación además es tal, ¿no? Tenemos tal castaña, por no decir otra cosa, de regulación en Europa, que si lo haces en el Apple Watch o en el Mac, entonces ahí puedes hacer lo que quieras. Es que es tremendo. Millones de usuarios que en los próximos meses van a comprar iPhone o van a comprar iPad, no van a poder acceder al asistente de voz que se supone va a ser el más potente del planeta. Con permiso de Alexa. Con una batalla antimonopolio con Apple que escala ahora ya a niveles críticos y sin precedentes en la industria móvil. 0% de Siri AI en los iOS 27 y iPad 2 27. Es el colmo. El colmo. Hemos llegado a preferir, como aquel dilema, ¿no? Del envidioso. Tengo un envidioso y tengo un ambicioso. Y le dan una lámpara mágica, le dicen, oiga, ¿qué te quedas o qué te doy? Que le voy a dar el doble al otro. Y el ambicioso dice, hombre, si me da a mí 100 millones y al otro 200... no podré pelear contra él porque tendrá más que yo. Y llega el envidioso y dice, ¿pero cómo le van a dar esta de 100 millones? No, pero te van a dar a ti 200. No, pero no quiero que le den 100 a él. Bueno, ya, pero ¿qué más te da si te van a dar a ti 200? Déjale que le den 100 a él. Y al final, ¿quién gana? El envidioso. ¿Y qué pide? Que le quiten un ojo. Pues en Europa estamos en una tesitura parecida en el sentido de, con tal de que esto no avance por ellos, somos capaces de hacer situaciones económicas, empresariales, durísimas. Durísimas. Para toda Europa. La clave es la Ley de Mercados Digitales, la DMA. La Comisión Europea exige a Apple que abra su núcleo a terceros, que dé acceso directo y sin restricciones a sistemas y datos para que cualquier otro asistente virtual compita en iOS. Pero si ni tan siquiera ha sacado el suyo, ¿cómo va a competir otro? Apple se ha negado rotundamente. Europa ha pensado que cedería. Apple ha dicho que no cede. Y ha alegado que esto destruiría la privacidad del usuario. ¡Ay, ay, ay! Entramos en el punto clave del control social. Y Apple ha dicho no. No te vamos a dar esto. Según Apple, la interpretación de la Unión Europea obligaría a entregar datos ultra privados como fotos, mensajes, correos electrónicos, sin el debido filtro de seguridad. Cualquier regulador diría, bien hecho.
tomen las medidas.

necesarias cuando se pueda hacer sin poner en peligro, sin entregar datos de fotos, mensajes, correos electrónicos sin filtro de seguridad, entonces lo hacemos. Cualquier entorno regulatorio diría, vale, vale, pongamos la seguridad por encima de todo, sobre todo siendo europeos, ¿no? Pues aquí no. Aquí no. Aquí no. Aquí lo que se ha hecho es que no. Que no. Que se abre el núcleo a terceros, se da acceso directo y sin restricciones a los sistemas y a los datos para cualquier otro asistente virtual que compita o nada. Estados Unidos, tira para adelante. Asia, tira para adelante. Europa, no. Bueno, miren hasta dónde llega la inutilidad de nuestra clase dirigente, porque no tiene otro nombre. El problema es hacerlo en el móvil y hacerlo en el iPad. Pero si es en un Mac o en un Apple Watch, vas a tener Siri ahí. Pero, ¿de dónde han salido? Pero qué panda de inútiles hay al otro lado, tío. Y la, bueno, y ellos siguen ahí, en su poltrona, como los aristócratas de la época antigua, de la Edad Media, como esos grandes terratenientes que han conseguido un privilegio sobre el resto de la población y no lo quieren soltar bajo ningún concepto. Terratenientes que le decían, pero si eres un inútil. Tu abuelo era un máquina, pero tú, dos generaciones después, eres un completo inútil. Vas a hundir toda la agricultura que has plantado ahí. No puedes ni pagar el castillo en el que vives. Te has convertido en una especie de morsa ahí metida en medio del campo que no sirve para nada. Eso lo vivimos hace ya más de 200 años, en el que la población se dio cuenta que esa clase aristócrata de inútiles que vivían simplemente de lo que les habían dejado, ¿no? Frenando además la innovación, el desarrollo, el ascensor social, que alguien con mayores capacidades pudiera progresar en la vida, pero como él tenía los terrenos, lo más que iba a progresar era trabajar para él. Es decir, esa injusticia social que vivió la humanidad alrededor de unos aristócratas inútiles, que sí que es verdad que generaciones anteriores habían sido grandes empresarios, gente con visión, pero que a base de tratarles de ¡ay, el niño! Se habían convertido el niño en un completo inútil, que solo vivía para él, para sus vicios, para sus caprichos, y que pensaba que el dinero era eterno. ¿A qué les suena? Los aristócratas de ayer son los políticos de hoy. Es la élite que nos dirige de hoy. Esa élite que además tiene la vergüenza o tiene vergüenza de aparecer. Y que en Europa prefieren estar moviendo hilos, moviendo a sus marionetillas, dándoles al piste a las marionetas, dejándole que cumplan todos los pecados capitales, con tal de tener sometida a la población. Y miren, este movimiento de aquí es el mejor ejemplo. Si yo no entiendo y no sé controlar lo que viene y no puedo competir, ¿pero qué vas a competir? Si no has sido capaz ni de hacer un caza, porque sois unos completos inútiles. Ahora entraremos en eso. Porque todo viene alineado. ¿Por qué plantea esto Europa? Porque tiene miedo. ¿Y por qué tiene miedo? Porque en lugar de estar desarrollando y permitiendo que haya una competencia sana, un movimiento schumpeteriano, ¿no? De economía creativa, competitiva, en el que los mejores suben y los peores caen, en el que los mejores, aunque no tengan nada, tienen todo el apoyo para subir hacia arriba y para cambiar las normas, para cambiarlo todo, para ser las futuras generaciones que lideren. Hay un tapón social en una panda de inútiles desgraciados que lo que dicen es, aquí no subes. Te voy a dar al piste. Te voy a dejar trabajar en. Te voy a permitir llegar a. Pero el liderazgo, el control, la nueva aristocracia somos nosotros, y no yo, ellos. La fotografía alrededor de lo de Apple marca cómo eres capaz de arruinar a tu población,
permitir que no haya un desarrollo empresarial y

personal alrededor de la inteligencia artificial frente a terceros países con tal de hacer y tener tú la percepción y el control de lo que está sucediendo, aunque sea para llevarnos a la ruina. Y el mejor ejemplo es que no saben ni legislar. Habrá CBI en Mac, en Apple Watch, pero no en iPhone y en iPad, pero no saben decir por qué. Estará disponible en las gafas estas inútiles. Estará disponible en Apple Watch en Europa. Estará disponible en el Mac. Pero no porque Apple le haya dado a Europa lo que quiere, sino porque cuando hicieron la ley no pusieron que fueran plataformas categorizadas por la DMA como dominantes. Es el colmo. Hemos llegado a un nivel de putrefacción política. Hemos llegado a un nivel de tener a los mayores inútiles ahí. ¿Tú por qué has llegado ahí? ¿Por qué era el más tonto? ¿Se acuerdan la película esta de Ice Age? En el que están los dos suricatos y le dicen, pero si está cayendo el meteorito, si vamos a morir todos, pero si esto es un desastre, ¿por qué seguir riéndoos? ¿Por qué siempre estáis felices? Y le dice un suricato a otro, ¿se lo decimos? Porque somos profundamente imbéciles. Bueno, pues estamos en lo mismo. Hemos llegado a un momento en el que la clase dirigente ya ni es que se ríe de nosotros, es que se ríe porque son tontos. Hemos puesto a lo peor que teníamos arriba a dirigir. Si hay talento. Y también habrá alguno ahí que se salve, ¿eh? Alguno que nos lo presenten. Pero hemos puesto a lo peor ahí a dirigir. En una población europea que hay gente muy buena. Pero que lo que hacemos es cercenarles la posibilidad del desarrollo. ¿Al lado de quién estamos? Porque no estamos solos en la sombra de la inteligencia artificial. ¿Al lado de quién estamos? De China. Nos hemos convertido en lo que tanto odiamos. Tanto les hemos criticado, tanto les hemos dicho, tanto les hemos atacado, tanto hemos dicho que no hay libertad. ¡No hay libertad! O sea, aquello va a ser un páramo de libertad al final. Europa no está sola, está con China. Donde los estrictos requisitos de censura estatal, de leyes locales, de soberanía de datos, han obligado a Apple también a retrasar CBI indefinidamente en China. Estamos al lado de China en el control y en cercenar todo este tipo de cuestiones alrededor de la inteligencia artificial. Y sobre todo, crece el debate de nuestra privacidad y del control sobre nosotros. ¿Se trata de un boicot intencionado de Apple para presionar y castigar a Europa? ¿O hay un riesgo, un peligro sistémico de robo de datos personales con la apertura de la DMA? ¿Qué es lo que hay detrás? ¿Qué es lo que hay detrás? Y una pregunta, ¿quién tiene la culpa? ¿Apple, la Unión Europea? ¿Debería Apple ceder y entregar a los ciudadanos ante las leyes europeas? ¿Debería la Unión Europea dejar de asfixiar la innovación tecnológica y querer controlar al ciudadano por todos los lados? Por todos los lados. Pero lo de Europa es de aurora boreal. No podemos centrarnos más en Europa, fíjense, por todo el lío que hay. Y lo está aprovechando Europa de una manera brutal a la hora de esconder las vergüenzas, los defectos europeos en este entorno. Hay tal lío que pasa desapercibido todo el entorno alrededor del desastre europeo. Vamos a entrar, porque claro, no se entendería lo que les voy a contar ahora sin el desastre regulatorio que empieza con detalles como el de Apple.

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1: Entramos en una nueva fase para los mercados financieros. Una fase marcada por una elevada confianza de las empresas, pero también por un entorno económico y geopolítico más complejo. La edición 2026 de la encuesta de analistas se basa en más de 20.000 reuniones con empresas realizadas por más de 120 analistas en todo el mundo. Tres conclusiones clave se desprenden del análisis. Primera conclusión. La confianza de los directivos está cerca de máximos de la última década. El motor, la inteligencia artificial. Lejos de algunos temores del mercado, nuestros analistas creen que el ciclo de la inversión en IA sigue en expansión, no en su pico. Casi el 90% ya observa ganancias de productividad en operaciones, I+D, relación con clientes y funciones de soporte. La IA ya está generando impacto real más allá del sector tecnológico. Sostiene el gasto, impulsa la productividad, optimiza procesos y permite un uso más eficiente del talento. No obstante, el informe advierte de que este escenario favorable no está exento de riesgos importantes. Las presiones sobre los costes siguen siendo elevadas. Inflación, materias primas y energía, con escasas perspectivas de alivio a corto plazo. El consumo, especialmente en los hogares más vulnerables, permanece bajo tensión, aumentando el riesgo de desaceleración económica y desempleo. Nuestros analistas describen además una economía en K, con sectores beneficiados por la inversión y otros cada vez más presionados por los costes. A esto se suma un clima geopolítico cuando menos incierto. Las tensiones en Oriente Medio, las políticas comerciales y los aranceles siguen alimentando la volatilidad y perturbando las cadenas de suministro. Casi 2/3 de los analistas ya incorporan estos riesgos en sus análisis. Incluso si hubiese un alivio a corto plazo, sus efectos tardarían en normalizarse. A pesar de este contexto, surgen oportunidades, sobre todo en renta variable de los mercados emergentes. Varias regiones destacan por sus perspectivas positivas. En China, los responsables políticos siguen priorizando las industrias de alta tecnología para reforzar la autosuficiencia del país, impulsando el crecimiento en vehículos eléctricos, inteligencia artificial, biotecnología y robótica. Corea del Sur avanza en sus reformas estructurales para mejorar el gobierno corporativo y la remuneración al accionista. En India, el potencial es fuerte, impulsado por la urbanización y el crecimiento industrial. En resumen, la encuesta de analistas 2026 muestra un entorno más fragmentado, pero lleno de oportunidades. En este contexto, el análisis riguroso, la disciplina de gestión y una visión de largo plazo siguen siendo claves para entender las dinámicas del mercado.

0: Está con nosotros Lorenzo Ramírez. Lorenzo, ¿qué tal? Muy buenos días.
1: Buenos días, José Antonio, ¿qué tal? ¿Cómo estás? Bueno, esa es la gran clave, que la inteligencia artificial hoy en día no es rentable. La actuación de China en este episodio de la guerra comercial.
0: Muchísimas gracias, Lorenzo, como siempre, por toda esa fotografía hoy abundante, porque está en la actualidad que no para. ¡Buen día, buen negocio!
1: A ti también, buen día y nada, a disfrutar y a trabajar. Abrazo.

Giro de guión en las tensas relaciones diplomáticas. Estados Unidos e Irán anuncian un principio de acuerdo para firmar este viernes. En este sentido, han alcanzado un acuerdo preliminar para poner fin a 3 meses y medio de guerra en Oriente Medio, según ha anunciado Pakistán, cuyo primer ministro ha avanzado que la rúbrica tendrá lugar el viernes próximo en Suiza. Tanto Irán como el presidente de Estados Unidos, Donald Trump, han confirmado el pacto. El republicano también ha adelantado la reapertura del estrecho de Hormuz tras la firma del acuerdo. El anuncio ha llegado a Pakistán, el país mediador. Su primer ministro, Shehbaz Sharif, afirmaba pasadas las 5 de la tarde en Washington, las 11 de la noche en Europa Central, en su cuenta de X, que tras intensas conversaciones se ha alcanzado un acuerdo de paz entre Estados Unidos de América y la República Islámica de Irán. Ambas partes han declarado el cese inmediato de hostilidades y permanente de las operaciones militares en todos los frentes, incluido, y este es el matiz importante, incluido Líbano. Si el acuerdo se materializa, la guerra entre ambos adversarios habrá acabado al menos de su forma actual, poniendo fin a un conflicto que Estados Unidos e Israel comenzaron el pasado 28 de febrero y que ha dejado una estela de más de 7.000 muertos, ha hecho tambalearse las alianzas en la región, ha asestado un duro golpe a la economía mundial y ha amenazado las perspectivas de Trump y su partido republicano en las elecciones de medio mandato de noviembre.

lunes 15 de junio, que viene precedido de un domingo verdaderamente crítico, de horas cruciales, donde amenazaba con descarrilar el acuerdo en cualquier momento. Donald Trump ha levantado además, según este acuerdo, el bloqueo naval a Irán poco después de que Pakistán anunciara que Washington y Teherán habían llegado a un acuerdo para poner fin a la guerra en todos los frentes. El acuerdo de la República Islámica de Irán, decía Donald Trump, ya está cerrado y por la presente decía, autorizo plenamente la apertura sin peaje del estrecho de Hormuz y de forma simultánea el levantamiento inmediato del bloqueo naval estadounidense. Un Donald Trump que celebraba que buques del mundo puedan arrancar sus motores, que vuelva a fluir el petróleo. El republicano que anunciaba que esta vía marítima, que engloba aproximadamente una quinta parte del comercio global de crudo, se reabrirá este viernes tras la firma del acuerdo con Irán, que como saben tendrá lugar este viernes, será en Suiza y hasta ahí se desplazará el vicepresidente estadounidense J.D. Vance, que también confirmaba que asistirá con mucho gusto a apertura del estrecho de Hormuz tras la firma del acuerdo, con el fin de, entre tanto, esta semana retirar esas minas y con el petróleo que vuelva a fluir en ambos extremos para la región y para el mundo. Un anuncio, el de Donald Trump, que se producía después de que el viceministro de Asuntos Exteriores iraní, Qasem Gharibabadi, confirmara que Teherán había llegado a un acuerdo con Washington. Y el precio del crudo se ha desplomado más de un 5%, se sitúa en torno a los 80 dólares el barril de crudo Brent, de referencia en el viejo continente, en tanto que el barril West Texas, el barril estadounidense, se mantiene en ese entorno de los 80,5 dólares el barril. Hasta los 83 dólares llega el precio del barril de crudo Brent, de referencia en el viejo continente, una jornada en la que tanto Estados Unidos como Irán han decidido confirmar que ponían fin al conflicto en Oriente Medio, la reapertura del estrecho de Hormuz antes de que concluya la semana y los inversores que están evaluando menores riesgos para el suministro global. El precio del crudo que cae a su nivel más bajo en los últimos dos meses y festival también en los precios del gas, el gas TTF, que también está reduciéndose más de un 5% hasta los 44,34 euros el megavatio. El índice Nikkei de Tokio está disparándose un 5%. Hasta superar los 69.000 puntos esta madrugada, marcando nuevos máximos históricos. También vemos un fuerte rebote para el Kospi surcoreano del 5% hasta los 8.550 puntos y en definitiva los números verdes que se instalan en las principales plazas de este continente. Ganancias más contenidas, como viene siendo habitual en las plazas chinas, Hong Kong que rebota un 0,45%, también

Moderado es la subida del índice de Shanghái en torno al 0,8%, números verdes para el Nifty 50 del 1,35%, mismo porcentaje exactamente para el ASX 200, la bolsa de Sydney. Precios del petróleo que caen a su nivel más bajo en dos meses tras este anuncio, aliviando además la preocupación por la creciente inflación y la posibilidad de subidas de tipos de interés que habían afectado al oro. El metal dorado supera los 4.300 dólares la onza, 4.326, cogiendo impulso de más del 2,3%, mientras que la onza de plata supera en estos momentos los 70 dólares, ganando casi un 4% el metal blanco. El anuncio que alivia los temores de una mayor inflación y una política monetaria más restrictiva. Vemos como el índice del dólar vuelve a debilitarse, vuelve a perder ese nivel de 100 puntos, el principal activo que más se ha revalorizado desde que comenzara esta guerra, y los inversores que también van a centrar su atención en la reunión de política monetaria de la Reserva Federal, la primera bajo la presidencia de Kevin Warsh. También habrá decisiones esta semana de política monetaria por parte del Banco de Inglaterra, el Banco de Japón y el Banco Popular de China. Y las menores presiones inflacionistas relajan los rendimientos de los bonos. El bono estadounidense a 10 años ahora mismo con un rendimiento del 4,43%. Estados Unidos, además, como muestra de buena voluntad y de rubricar ese acuerdo, ha acordado liberar por adelantado la mitad de los 24.000 millones de dólares de fondos iraníes congelados en virtud de ese memorando de entendimiento alcanzado hace tan solo unas horas. Recordemos, tras la firma del memorando, Estados Unidos retiraría todas sus fuerzas de las proximidades de Irán, levantaría las sanciones petroleras y de otro tipo, y se le impediría desplegar nuevos recursos militares o imponer nuevas sanciones durante la siguiente fase de negociación. Washington y sus aliados también presentarán planes de reconstrucción para Irán por un valor de al menos 300.000 millones de dólares durante el subsiguiente periodo de negociaciones finales de 60 días. También se liberará la otra mitad de los activos inmovilizados de Teherán. Negociaciones finales que, eso sí, no comenzarán hasta que se libere esa mitad de los fondos bloqueados a Irán, se suspendan las sanciones petroleras contra Irán y se levante el bloqueo naval. Un pacto que, en su parte final, solo abarcará el destino de los materiales de enriquecimiento de uranio, el levantamiento de sanciones y el plan de reconstrucción económica de Irán. Las discusiones sobre ese programa de misiles de Irán o el apoyo de los grupos de resistencia quedan definitivamente eliminados de la agenda. Han sido horas muy tensas en las que Irán se ha hecho de rogar a lo largo de todo el domingo, sobre todo después del ataque de Israel en Líbano. Ante esa desesperación y la furia de un tren que veía escapar la ocasión de anunciar un acuerdo el día de su cumpleaños, primero indicaba que el incidente podía hacer descarrilar todo el proceso. Posteriormente guardaban silencio en Teherán y cuando finalmente se ha confirmado el pacto, los medios estatales lo han presentado como una gran victoria, asegurando que Teherán había conseguido arrancar nuevas concesiones de última hora sobre la paz en Líbano. Lo más importante vendrá en esas negociaciones de 60 días para llevar a cabo a un acuerdo definitivo. En esas negociaciones, según el, recordemos, viceministro de Exteriores iraní, las negociaciones abordarán el levantamiento de sanciones a Irán, el programa nuclear, mecanismos de supervisión para el cumplimiento de compromisos o un plan de reconstrucción para Irán. Esos contactos en los que también van a participar los mediadores que han facilitado el acuerdo preliminar, como Pakistán, pero también Qatar, Turquía y Egipto, comenzarían una vez haya entrado en vigor el nuevo alto el fuego, el desbloqueo del estrecho de Hormuz y se descongelen los fondos iraníes en el exterior. Han sido horas muy complicadas este domingo después de esos ataques israelíes por la mañana contra la capital libanesa que llevaban a Donald Trump a decir que no deberían haber ocurrido y especialmente en un día tan especial en el que estamos tan cerca de plasmar un acuerdo de paz. Tan es así que Donald Trump le había comunicado a Benjamin Netanyahu que no tiene ni pizca de criterio después de que se produjeran esos ataques contra Beirut. Según informa el portal Axios, además citando una entrevista telefónica con el presidente, se planteaba el republicano por qué el primer ministro israelí tenía que atacar de nuevo de esa manera. Decía Donald Trump que estaba furioso y se lo hizo saber porque dice no tiene ni pizca de criterio. Trump, que confirmaba que estaba esperando en que se pudiera firmar un pacto con Irán, pero esto revela una fractura profunda
entre los objetivos de Washington y Tel Aviv y que pone de manifiesto la desconexión en la agenda diplomática de la Casa Blanca y las prioridades de seguridad interna de Israel. Esa decisión de Netanyahu

0: de atacar Líbano en un momento crítico de un acuerdo inminente entre Estados Unidos e Irán evidencian una amenaza a los intereses estratégicos de la Casa Blanca, una desautorización directa a su principal aliado en la región e incluso cuestionando su capacidad de juicio. Y más del presidente Donald Trump, que eso sí, a pesar de que este viernes se espera rubricar ese acuerdo, será en Suiza, irá el vicepresidente estadounidense y también Estados Unidos ya se ha comprometido a desbloquear la mitad de esos fondos congelados sobre el régimen persa, pues continúa la desconfianza mutua y las amenazas con represalias. Donald Trump dice que podría reanudar una acción militar contra Irán si no se alcanza el acuerdo definitivo. Declaraciones que llegan después de que Washington y Teherán confirmaran ese memorando de entendimiento para poner fin a la guerra. También ha prometido Trump que el acuerdo va a garantizar que el estrecho de Hormuz permanezca libre de peaje. También planteaba que Estados Unidos se convierta en el guardián de Oriente Medio a cambio del 20% de los ingresos petroleros en la región y como alternativa a una nueva guerra con Irán en el caso de que las negociaciones finales fracasaran. Un Donald Trump que también ha elogiado a algunos mediadores desde Teherán. El viceministro de Exteriores, Gary Badadi, ha asegurado que al confirmar ese acuerdo que no significa que Teherán confíe en su enemigo y ha advertido que en el caso de que la República Islámica considere que Estados Unidos había violado los términos del acuerdo, tomarán sus propias medidas. La desconfianza es mutua, queda una semana, muchas cosas pueden pasar y de momento permanece esa resistencia, esa forma de ser reacia a dar concesiones a su rival. Y Donald Trump, que está celebrando su 80 cumpleaños, el 250 aniversario de la independencia del país, de una forma completamente inédita, porque la sede presidencial, la Casa Blanca, está albergando una demostración de artes marciales mixtas con patadas, puñetazos, organizada en colaboración con la UFC, un evento que ha sido calificado de inmediato por muchos sectores como una insólita demostración del culto a la personalidad del mandatario, celebración que se ha llevado a cabo en medio de severas medidas de seguridad, pero también de críticas que apuntan a posibles dinámicas de corrupción institucional debido a la naturaleza del espectáculo y a los vínculos con la organización del combate. Eso sí, Donald Trump ayer tuvo importantes movimientos diplomáticos como si fuera una partida de ajedrez y tuviera que atisbar el siguiente movimiento, la siguiente ficha a mover. Mientras tanto, ayer tenía una reunión, una conversación telefónica con Volodymyr Zelensky, el presidente ucraniano, el cual felicitaba a Donald Trump por su cumpleaños, asegurando que habían tenido una conversación bastante detallada sobre muchos temas clave como la paz. Sin lugar a dudas, decía Zelensky, era uno de ellos, también confiando en la labor del republicano para poner fin a la guerra de Rusia contra Ucrania. Ambos funcionarios que han acordado seguir dialogando en su reunión de mañana durante la cumbre del G7 porque, dice, tienen algunas buenas ideas que pueden contribuir a promover la paz y proteger vidas.
1: Беседе обсуждена ситуация вокруг готовящегося меморандума о взаимопонимании между США и Ираном.
0: El presidente Donald Trump, que ayer también tuvo conversaciones con la parte rusa, volviendo al asunto ucraniano, Volodymyr Zelensky confiaba en que esta semana se dé un importante salto en la enquistada guerra que libra contra Rusia desde finales de febrero de 2022.
1: Беседе обсуждена ситуация вокруг готовящегося меморандума о взаимопонимании между США и Ираном. Дональд Трамп сказал, что договоренность близка, и он рассчитывает, что итоги сложных, но в конце...
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1: Un domingo muy tenso en el que también hubo espacio para la vía diplomática. Donald Trump, que parece que, viendo que se desvaba ese anuncio para un acuerdo con Irán, parecía pensar en el siguiente conflicto en curso, la guerra entre Rusia y Ucrania, después de mantener esa conversación telefónica con Volodymyr Zelensky, algo que confirmaba el propio presidente ucraniano. Lo cierto es que Donald Trump también tuvo una llamada telefónica con Vladimir Putin, el presidente ruso, hablando sobre esos esfuerzos de paz en Ucrania, según confirmaba el asesor de Putin, Yuri Ushakov, asegurando que esa conversación fue cordial y franca, que duró aproximadamente una hora y donde Trump volvió a recalcar la necesidad de poner fin a la acción militar de Rusia en Ucrania.
2: В беседе обсуждена ситуация вокруг готовящегося меморандума о взаимопонимании между США и Ираном. Дональд Трамп сказал, что договоренность близка, и он рассчитывает, что итоги сложных, но в конце концов успешных переговоров могут быть обнародованы уже сегодня.
1: Y según confirmaba la delegación rusa, Trump planea utilizar los próximos contactos presenciales en la cumbre del G7 como la plataforma estratégica definitiva para activar esta presión y forzar un viaje hacia la mesa de negociación.
2: Conflicto. Donald Trump вновь акцентировал необходимость прекращения военных действий. Он заявил, что готов воздействовать и на европейских партнеров, и на Киев, в том числе в ходе предстоящих контактов на саммите «семерки». Согласовано, что специальные представители президента США Стив Уитков и Джаред Кушнер, которые сейчас самым плотным образом занимаются иранскими делами, в ближайшее время вновь приедут в Россию.
1: Los líderes del G7, Estados Unidos, Canadá, Francia, Alemania, Reino Unido, Italia y Japón, que se dan cita este lunes en la localidad francesa de Evian, cerca de la frontera con Suiza, y con una agenda centrada en los conflictos de Oriente Medio y Ucrania, así como en los desequilibrios económicos globales, y a los que se sumarán invitados como Brasil, Egipto, Corea del Sur, India o Kenia, además de Volodymyr Zelensky y mandatarios de Emiratos Árabes y Qatar. Eso sí, ha habido indignación por las injusticias globales y que han estallado en una protesta que se vivía en Ginebra, con miles de personas que se han manifestado en esta localidad suiza en una marcha empañada por algunos disturbios. La policía que ha utilizado gases lacrimógenos. Una secuencia de varios edificios vandalizados, entre ellas las oficinas de la consultora PricewaterhouseCoopers y la sede de la Unión Internacional del Trabajo. El colectivo No G7, integrado por más de 60 asociaciones y sindicatos, protestaba contra la presencia de Donald Trump en la cumbre. Y cerco de Londres a Moscú, las Fuerzas Armadas británicas han incautado un petrolero que transportaba aproximadamente 700.000 barriles de crudo ruso en el Canal de la Mancha. Es la primera operación contra la flota clandestina rusa, el Smirnov, que ha sido abordado después de que Camerún lo eliminara de su registro marítimo. Keir Starmer, el premier británico, ha declarado que esta medida recordaba a quienes financian la guerra de Putin en Ucrania que no les permitiremos esconderse. Reino Unido, que va a ser crucial esta semana, con acontecimientos políticos que van a acaparar la atención, en concreto las elecciones parciales de Makerfield del 18 de junio, donde un buen resultado del laborista Andy Barham, el considerado posible rival de Keir Starmer, podría aumentar las expectativas de políticas fiscales más expansivas. Y para esta semana los inversores van a estar atentos en el plano económico a la decisión de tipos de la Reserva Federal, donde se espera que el Banco Central estadounidense mantenga sin cambios los precios del dinero. Se espera que la entidad monetaria, recordemos, la primera reunión de política monetaria bajo la presidencia de Kevin Warsh, no haga cambios, pero el mercado estará muy atento al tono, al discurso de Kevin Warsh y a sus postulados. No obstante, la pregunta

0: La pregunta clave es si podrán mostrar disposición a una subida de tipos de interés para finales de año, tal y como espera el mercado. En cuanto a los datos macro, se seguirán de cerca las ventas minoristas, la producción industrial, la construcción de nuevas viviendas o los índices de actividad regional, como el índice manufacturero de Nueva York o el índice de la Reserva Federal de Filadelfia. En Europa, el foco principal de la semana estará en Reino Unido, donde el Banco de Inglaterra también anuncia su decisión de tipos de interés este jueves. Se espera que la entidad mantenga su tipo de referencia sin cambios en el 3,75%. Y en el plano macro se va a publicar la producción industrial y el comercio de la zona euro, precios mayoristas y al productor en Alemania, donde también se dará cuenta del índice ZEW de sentimiento económico. En el Asia, lo más destacado será las reuniones del Banco de Japón y el Banco Popular de China, aunque también tomarán decisiones de política monetaria el Banco de la Reserva de Australia, el RIS Bank, el Banco Nacional Suizo o el Banco de Noruega. Son las 7:21 minutos, Festival Alcista en Asia, caídas de más del 4% en los precios del petróleo tras este acuerdo para poner fin a la guerra entre Estados Unidos e Irán en un domingo muy complejo, pero que parece mirar con optimismo. Hacemos una pequeña pausa en Business Connection.
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1: No va a tener Netanyahu más remedio que aceptar un acuerdo con Irán, porque Israel e Irán intercambian ataques con misiles. El último de Israel hace apenas unos 20 minutos, ya ha anunciado Israel que está atacando otra vez a Irán. Es la última oleada de violencia en Oriente Medio, a pesar de que Trump le ha instado a ambos países a abstenerse, y a Netanyahu en particular. Pues nada, a Trump, como no le haga caso Melania, y esto suele ser complicado, no sabemos ya quién le hace caso. Pero la caída a los infiernos políticos de Trump está siendo brutal y acelerada. Brutal y acelerada. No va a tener Netanyahu más remedio que aceptar un acuerdo con Irán. Bueno, pero es que antes te va a tener que obedecer en algo.

Seguimos en Business Connection analizando la reacción de los mercados a este acuerdo histórico entre Estados Unidos e Irán para poner fin al conflicto tras 3 meses y medio de guerra. Verde en los índices asiáticos, un rebote de más del 5% para el Nikkei de Tokio, que marca nuevos máximos históricos al superar los 69.000 puntos. También muy buen tono para el Kospi surcoreano, también un rebote de casi el 5%, acercándose de nuevo a máximos históricos. Este índice que ha vivido esa particular montaña rusa en las últimas jornadas. Números verdes también en la bolsa de Bombay, en la bolsa de Hong Kong, el índice de Shanghai o el Shenzhen de industriales. Ha cerrado ya Australia, el ASX200, la bolsa de Sydney, con un avance del 1,3%. Está rozando los 9.000 puntos el ASX200 y al verde sólido, a movimientos en las bolsas al alza, se contrasta con las caídas para el dólar, para los rendimientos de los bonos y también la caída bastante contundente del precio del petróleo. Vemos cómo el barril de crudo Brent, con un precio de $83, mínimos en los últimos 2 meses, también el West Texas está rozando los $80, cayendo también casi un 5%, algo parecido también para el gas natural, para el gas TTF, el gas europeo, hasta después

0: Desplomarse casi un 6% y situarse en los 44,3 euros el megavatio hora. Movimientos en las bolsas como reacción a ese principio de acuerdo entre Estados Unidos e Irán para poner fin a este conflicto y que de momento también está dando muchas alas a las bolsas. Recordemos que ya veníamos de un cierre espectacular al alza en los índices estadounidenses con un Dow Jones que volvía a recuperar los 51.000 puntos, el S&P los 7.400 o los 25.800 para el Nasdaq, subidas moderadas del 0,3%, en el que el plato fuerte lo puso, como saben, SpaceX, la compañía de Elon Musk, que debutaba el viernes con un rebote del 19%, superaba los $150, incluso los $160 por acción. Buena acogida para la compañía. Vamos a intentar ver todas las claves para esta semana. Pepe Bainat, director de bolsasyfuturos.com. ¿Qué tal? Buenos días.
1: Buenos días, ¿qué tal?
0: Bueno, aquí no tenemos media de 200 sesiones, ni tampoco podemos evaluar, tener esas referencias para comparar SpaceX, pero bueno, ¿qué te pareció esa acogida de esta compañía? Se disparó un 19%, superó los $160 y de momento en el mercado After Hours, pues subiendo en torno a un 5%. Claro que optimismo inicial, pero ahora además, bueno, pues Donald Trump parece que le ha hecho un favor a Elon Musk con ese principio de acuerdo que parece que hoy va a dejar bastantes movimientos en las bolsas. ¿Qué te parece el debut de SpaceX? ¿Qué te parece, bueno, ese rebote de casi el 20%?
1: Bueno, pues en efecto, ¿no? Cuando no tenemos histórico, pues es muy difícil analizar un valor por técnico. Bueno, difícil no, es imposible, ¿no? Porque precisamente lo que hacemos es estudiar el histórico de lo que ha ido pasando. Y como no hay historia, pues bueno, de momento lo que parece claro es que el mercado se lo ha tomado con alegría, con fuerza, y que, bueno, es verdad que los fondos de inversión y todos los ETFs, todo lo que está indexado, pues tiene que tomar posiciones en SpaceX, y por eso es importante seguramente esperar a que pase un mes y a partir de ahí ya podemos tomar decisiones. Evidentemente, ha sido positivo. Yo no tenía muy claro lo que iba a pasar, pero ha sido bastante positivo, sale con subidas. Y ahora la única referencia importante que tenemos es el máximo que vimos, ¿no? Que se marcó el viernes, los 176,52 y un mínimo en 149,34. Bueno, más o menos, el cierre fue un poco a mitad camino, o sea que tampoco cerraron la zona de máximos, no se vio esa fortaleza absoluta de cierre de máximos. Ahora, en pura teoría, superando la zona de 176,5 es positivo, podría seguir subiendo, porque aunque sin historia superaría máximo histórico, y si perdiera la zona de 149, pues empezaríamos a pensar en debilidad en el valor, ¿no? De momento, yo si estuviera fuera no entraría, si estuviera dentro porque hubiera comprado la OPV, pues seguramente podría un stop en la zona de 149, 148 y a ver si hay suerte, sigue subiendo.
0: Bueno, pues esa horquilla, ¿no? Entre los 148, los 170, $175, insistimos, un valor que debutó el viernes, lo hizo con muy buen tono, tal y como estaba previsto, muy buena acogida para esta compañía. Parece que nadie quiere perderse el carro, el por si acaso, esa legión de seguidores de SpaceX. Y lo cierto es que, bueno, pues la sesión en Wall Street dejó unos dígitos muy moderados. Quizá la mejor noticia, Pepe, fue que el Dow Jones de Industriales volvió a superar los 51.000 puntos, un avance del 0,7%. El S&P todavía por debajo de 7.500 y en el caso del Nasdaq, bueno, pues todavía le queda camino, ¿no?, para volver a esos 26.000 puntos. En base, insistimos, a que parece que la geopolítica va por el buen camino, salvo que las cosas se tuerzan, pues ¿qué camino le auguras a los índices americanos? Parece que la tendencia sigue siendo alcista.
1: Sí, bueno, al final la coletilla, ¿no?, esa que has puesto de salvo que las cosas se tuerzan, es importante porque es lo que está ocurriendo últimamente, que parece que algo avanza y de repente pues deja de avanzar. Entonces, bueno, los índices lo están haciendo bien. O sea, las cosas como son. Europa está dando el do de pecho también. España alcanzó nuevos máximos históricos. Incluso antes de saber si definitivamente habría este fin de semana un acuerdo o no, las bolsas americanas, la verdad es que se vieron fuertes. El Dow Jones perdió y recuperó la zona de máximos históricos que había marcado. El S&P 500 decíamos que necesitamos que superara este nivel, la zona 7.400.

0: los 85, porque aquí tiene la sucesión de máximos y mínimos decrecientes y hoy lo va a superar ya en la apertura. En el caso del Nasdaq, pues el nivel que tenía que superar y que también va a superar en la apertura serán los 29.805, por lo cual ahora podemos decir que volvemos otra vez a tener un aspecto técnico positivo y la probabilidad de que se vean nuevos máximos en Estados Unidos es muy alta, ¿no? Es verdad que si ahora, a estas alturas y sobre todo Europa, después de haber conseguido máximos históricos, hubiera un retroceso feo, una caída importante, sin que hubieran grandes noticias, sería una señal negativa. Es decir, que cabe la posibilidad siempre, ¿no?, de que cuando superan los máximos históricos sea un fallo alcista. No es lo más probable, pero es algo que no podemos descartar. Así que habría que estar también pendientes de que no hubiera empezar a haber debilidad sin que fuera muy explicable, ¿no?, por las noticias. Eso sería una señal negativa y nos llevaría seguramente a un verano muy volátil. De momento, señales muy positivas, todo pinta bien, se puede apostar por las bolsas, pero siempre teniendo stops y siempre yendo con cuidado por si acaso una de estas pues hubiera un giro a la baja así no muy bonito.
1: Has citado al IBEX 35. Hoy, bueno, se esperan movimientos muy fuertes en Europa, subidas del 1,5 al 2% en los principales índices del viejo continente. El IBEX 35, en efecto, marcó máximos históricos por encima de los 18.700. La semana pasada, Pepe, vivimos bueno, dos cierres en torno a los 8.175 y los 8.140 puntos. Esos serían los mínimos, el nivel básico que no podría perder esta semana para pensar que bueno, que va a seguir al alza y por qué no dirigirse, quién sabe, a los 19.000, la bolsa española.
0: Bueno, los 19.000 están a tiro de piedra y subiendo como va a subir hoy la apertura, pues lo tenemos muy cerca. Lo importante es que si vemos, tenemos una resistencia muy clara entre la zona de 18.500 y 18.600 en números redondos, teníamos, y el viernes saltó por los aires. Saltó por los aires además desde la apertura. ¿Eso qué quiere decir? Quiere decir que ahora el nivel que no deberíamos perder es la zona 18.500. Yo la verdad es que no soy tanto de mirar qué nivel podemos alcanzar, sino más bien qué nivel tenemos que perder para empezar a hacerlo mal. Porque por arriba de los 19.000 no son un nivel importante. ¿Por qué? Porque no, más allá de que es un número redondo y que muchas veces pues nos paramos en números redondos, pero realmente no hay ninguna razón para ello. Cuando llegamos a una resistencia y esa resistencia funciona muchas veces, se piensa que va a seguir funcionando, pero la primera vez que llega no tiene por qué funcionar. Es decir, que esto podría perfectamente seguir subiendo de 19.000 y ya veríamos dónde llega. De momento, técnicamente somos alcistas, a menos que haya un giro feo y en este caso en el IBEX sería perdiendo los 18.500. Hay que pensar que la historia está a favor de que el IBEX continúe subiendo y además después de una figura de consolidación como esta larga que hemos tenido de casi 4 o 5 meses, es normal que la subida sea bastante potente y bastante violenta.
1: Bueno, y en cuanto al precio del petróleo, hoy vemos cómo cae con mucha fuerza, también más de un 4,5% el Brent, $83. Bueno, pues parece que más de ahí no puede caer. Ese es el, digamos, el soporte clave, ese suelo que ya va a costar mucho perforar, salvo que, bueno, las cosas sigan su curso y se firme ese acuerdo en Ginebra, en Suiza, entre Estados Unidos e Irán, y que lleve el precio del petróleo, quizá, Pepe, a los niveles que vimos antes del conflicto, o al menos perder los $80 el barril de crudo Brent.
0: Pues tiene toda la pinta, ¿eh? La verdad es que hay que pensar que aquí ha hecho un movimiento lateral por arriba, entre la zona de 115, y por abajo, pues el nivel más importante de soporte eran los 90, los 90 o por sobre la zona de 90. Había otro soporte de un día que tocó aquí en la zona de 86,3. Y bueno, los 90 ya los perdimos la semana pasada al cierre y ahora hemos perdido esos 86,3. Técnicamente esto es una perforación de soportes y esto debería seguir cayendo. Eso es lo que nos está diciendo el gráfico. Por arriba solamente si superara este inicio del arranque bajista en la zona de 96,5 es cuando cambiaría el aspecto y volvería a mejorar y a ser alcista.

0: pero ahora mismo el aspecto es negativo. Lo único quizá positivo es que ha apoyado en la media de 200 días y desde aquí es un lugar desde el que podría girar. En ese caso, ya digo, superando esos 96,5, volveríamos a pensar en subidas. Pero ahora lo más probable claramente es la continuidad bajista. Entonces, vamos a ver porque hemos perdido soportes muy importantes. Hablábamos de que el petróleo era raro que siguiera subiendo, era difícil que se pusiera por encima de 115 otra vez, y al final es lo que ha pasado, ¿no? Sigue cayendo y yo creo que vamos a volver a ver precios del petróleo en la zona de 60-65 y aquí no pasaría nada, estamos donde arrancamos. Si realmente la guerra antes de la guerra estamos en 60, la guerra, pues no tenemos tampoco ningún motivo para pensar que no va a volver a la zona de 60, ¿no? Así que bueno, esa es un poco la idea.
1: Pues ya veremos qué es lo que nos depara la semana. De momento, la parte de la geopolítica suena muy bien. Ya veremos si las cosas no se tuercen. Hay decisiones de política monetaria. Tampoco se esperan grandes sorpresas. Mientras tanto, ya veremos qué es lo que nos depara la semana. Buen día, buen negocio y buena semana. Pepe Bainat, bolsasyfuturos.com. Un abrazo.
0: Gracias. Igualmente, hasta pronto.
1: Bueno, pues de momento verde, muy fuerte las subidas en las plazas asiáticas, principalmente el Nikkei de Tokio y el Kospi surcoreano, el Kospi, que ha cerrado ya con un avance de más del 5%. El Nikkei de Tokio está en máximos históricos, supera los 69.000 puntos. Vemos cómo el barril de crudo Brent cae a plomo, también se recupera el oro y la plata y el dólar se debilita. Todo vuelve poco a poco a su ser, a unos niveles que no se veían en los últimos 2 meses. Ya veremos el curso de los acontecimientos en una semana que se espera muy larga, con muchas represalias, con muchas amenazas, con muchas líneas rojas, con mucha letra pequeña, y recordemos un conflicto entre Israel y Líbano que sigue siendo muy sensible. Mientras tanto, Donald Trump, que sigue anticipando movimientos de piezas en su particular tablero, uno de ellos Rusia y Ucrania, el otro, ya saben, la guerra comercial, los aranceles, porque el presidente estadounidense ha anunciado, bueno, ha amenazado con imponer un arancel del 100% a los vinos y champanes franceses, a menos que París elimine su impuesto del 3% sobre los servicios digitales a los gigantes tecnológicos estadounidenses. El presidente estadounidense que ofrecía una entrevista que acaba de publicar el diario The Post, donde explicaba que pidió no cobrar impuestos a las empresas estadounidenses y si lo hacen no le quedará más remedio que imponer un arancel del 100% sobre todos los champanes y vinos procedentes de Francia. Dice que lo único que tiene que hacer Emmanuel Macron es eliminar el impuesto sobre las ventas y así no tendría ese tipo de presión. Recordemos que Estados Unidos sigue siendo el principal mercado de exportación de vino para Francia, con exportaciones del sector a Estados Unidos valoradas en más de 2.000 millones de dólares anuales. El impuesto, que también es conocido como la tasa francesa sobre servicios digitales o la tasa Google, grava con un 3% los ingresos locales de empresas como Apple, Amazon, Meta y Alphabet, centrándose en los ingresos brutos en lugar de los beneficios. De momento, Donald Trump amenaza a Francia con un arancel del 100% sobre el vino y el champán francés. A cambio, debería París eliminar ese impuesto digital del 3% para los gigantes tecnológicos. Son las 7 y 38 minutos. Acuerdo histórico entre Estados Unidos e Irán. Una nueva bronca entre Donald Trump y Netanyahu. Estados Unidos, que parece poner el foco por fin desde que comenzara el conflicto, desde el 28 de febrero, en Rusia y Ucrania. Y además tenemos una cumbre del G7 salpicada de disturbios. Vámonos, por tanto, al resumen de prensa.
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1: Bien, pues vamos a ver qué es lo que nos deparan esas principales cabeceras internacionales. Foco puesto en Estados Unidos, en Reino Unido, en España, en el diario Financial Times, el rotativo británico, con el foco puesto en, recordemos, en la guerra en Irán, un rotativo británico, pero que mira de nuevo a Donald Trump, que, bueno, pues en este caso Irán y Estados Unidos acuerdan poner fin a reabrir el estrecho de Hormuz y extender el alto el fuego. Los líderes que firmarán el acuerdo este viernes para reabrir esta vía marítima y poner fin al bloqueo naval estadounidense a puertos iraníes. También recuerda cómo Donald Trump se conforma con, bueno, una tregua de conveniencia con Irán. También dice qué es lo que está en juego en este acuerdo Irán-Estados Unidos en un explainer en páginas interiores para el diario Financial Times, y también recordando cómo la caída a plomo

Del precio del petróleo después de este acuerdo de Estados Unidos e Irán, que bueno, pues en este caso vuelve a unos niveles que no se veían en los últimos dos meses. El precio del barril de crudo Brent en torno a los 83 dólares, 80 dólares exactamente, ligeramente por encima de los 80 dólares el barril de crudo ligero West Texas. También recordándonos cómo las bolsas asiáticas rebotan parece que están en modo risk on. Esa, digamos, apetito por el riesgo después de que Estados Unidos haya alcanzado un acuerdo de paz con Irán,

bueno, pues la celebración un tanto, bueno, extravagante, podríamos decir, de Donald Trump por su 80 cumpleaños, una velada de artes marciales mixtas, UFC en estos momentos, recordemos, son las 1:41 minutos de la madrugada en Washington, en la Casa Blanca, donde se han celebrado estos combates y donde recuerda que Trump hace gala de su dominio con, bueno, pues un evento de UFC y también recordándonos cómo la campaña de drones de ucranianos choca, estrangula, dice, la línea de suministro vital de Moscú hacia Crimea. Hay un apunte sobre bolsa, sobre, ya saben, la otra compañía tecnológica que se prevé que debute en bolsa en las próximas semanas, Anthropic, que en este caso dice se apresura a implementar sus mejores modelos de inteligencia artificial después de que la administración Trump congelara sus modelos más avanzados. Vamos a ver otras cabeceras como el diario Wall Street Journal, con el foco puesto lógicamente en este principio de acuerdo entre Estados Unidos e Irán. Bueno, principio de acuerdo, se debe de firmar el viernes, y también con la otra fotografía con, bueno, sangre, sudor y lágrimas, podríamos decir, después de que, bueno, pues Donald Trump haya celebrado su 80 cumpleaños con un acuerdo entre Estados Unidos e Irán, y también con esta velada de la UFC, recordando cómo este evento está brindando pues palcos VIPs, sponsores, y bueno, pues aquí la multitud enfervorecida por la presencia de las estrellas de las artes marciales mixtas. También Kevin Walsh quiere que la Reserva Federal pare, deje de explicarlo todo. Durante décadas el Banco Central creyó que había que hablar abiertamente y que eso mejoraba, dice, la eficacia de la política monetaria, pero parece que el nuevo presidente opina lo contrario. Mientras tanto, también recordamos cómo el acuerdo de Trump con Irán, que tiene alguna letra pequeña, y también recordándonos cómo en este caso Anthropic también dice está enviando personal a Washington DC, Anthropic Dispatch, que está enviando a gente a Washington, personal a Washington, para trabajar a contrarreloj por las restricciones de, bueno, exportaciones de inteligencia artificial. Dice que la startup está buscando un acuerdo para poner fin a las restricciones a las exportaciones de chips, recordando también que han provocado el cierre de sus modelos de inteligencia artificial más potentes. Los ejecutivos del petróleo, que dice, están sondeando, dando la voz de alarma ante la disminución de reservas. Dice que el mundo está consumiendo tanto petróleo que corren el riesgo de caer por debajo de sus niveles mínimos de funcionamiento. Y también recuerda cómo el Pentágono planeó fijar el precio del petróleo después de que se produjera esta secuencia de tensiones con Irán. Turno ya para otras cabeceras generalizadas, no tanto económicas, y en definitiva el New York Times, que pone el foco en Estados Unidos e Irán, que, bueno, pues alcanzan un acuerdo para firmar este viernes. También recordando que el programa nuclear de Irán sigue estando sin resolver, y en definitiva recordando que este acuerdo se espera que reabra el estrecho de Hormuz y también alivie ese bloqueo naval estadounidense en los puertos iraníes, pero dice podría volver a la cuestión nuclear para otro día. Ya saben que esto se dará un plazo de unos 60 días para dirimir esas cuestiones, además de, como saben, Estados Unidos ha comprometido a desbloquear esa mitad de fondos congelados iraníes, unos 12.000 millones de dólares. También Donald Trump dice que el estrecho de Hormuz estará permanentemente abierto, bajo acuerdo, permanentemente, dice, gratuito, toll free, recordando también que ha tenido una llamada con The Times, donde el presidente también advertía que Rusia y China han sido cruciales en este acuerdo, han tenido mucho peso, decía Xi Jinping y Vladimir Putin, para intentar alcanzar un acuerdo más allá de Egipto, de Qatar y, por supuesto, los mediadores pakistaníes, que era el encargado de hacer este anuncio. También recordando la reacción en los mercados, el precio del petróleo que cae a plomo después de que Donald Trump anuncie este acuerdo, y cómo la reapertura del estrecho de Hormuz podría ofrecer algo más de, bueno, de alivio a Asia, pero también es cierto que la situación económica de compleja se mantiene. Y también turno para otras cabeceras como el diario Washington Post, con el foco puesto en, lógicamente, en Estados Unidos e Irán, y con, bueno, pues cómo Donald Trump pues mantiene ese acuerdo de paz para poner fin al combate después de 3 meses y medio, la reapertura del estrecho de Hormuz y con un, en este caso, acuerdo que se firmará este viernes, será en Suiza, y hasta ahí se desplazará el vicepresidente estadounidense J.D. Vance. Recordemos un Washington Post que también pone el foco

0: en algunos aspectos y algunos desafíos, como el programa nuclear iraní, que todavía permanece pendiente, sujeto a negociaciones. También Trump, que bueno, pues se celebra a sí mismo, se pone a sí mismo en el foco después de su espectáculo de 80 cumpleaños, recordando que el uso de la Casa Blanca para, bueno, pues un deporte violento como las artes marciales mixtas, incluso con, dice, en este caso, sponsorizado por, en este caso, por, bueno, sponsores de cerveza, de criptomonedas, dice, generando este desaprobación por el 31% de los republicanos y un 11% de independientes en unas encuestas. Donald Trump, que bueno, pues ha acelerado, aquí tiene su acuerdo, pero ya veremos el coste político que le supone esta guerra con Irán, este repunte del precio del petróleo y la perspectiva de una política monetaria más restrictiva, por mucho que ahora que Kevin Warsh tome las riendas, que este miércoles tome decisiones de política monetaria, el mercado sigue anticipando subidas de tipos de interés para finales de este año, siempre y cuando, pues, el precio del petróleo no se produzca una caída a plomo. Hoy, de momento, sigue todavía anclado por encima de los 80 dólares el barril. Mientras tanto, turno para hablar de cabeceras económicas, de expansión, 5 días, el economista, foco puesto en la prensa de color salmón en España, y en este caso con, bueno, pues Donald Trump, que anuncia un acuerdo con Irán para reabrir el estrecho de Hormuz, que fluya el petróleo. Ambos países que este viernes firmarán el acuerdo en Suiza para poner fin al bloqueo naval estadounidense, para reabrir definitivamente esta vía marítima que, como saben, engloba aproximadamente una quinta parte del comercio de crudo global y una tercera parte del comercio de, en este caso, de otro tipo de activos clave para, en este caso, para la industria petrolífera y la industria agraria. Hacienda, otro titular del diario Expansión, se prepara para embargar ayudas públicas a los morosos de la administración. Foco puesto en el sector energético, dice Iberdrola, Endesa, Repsol, Naturgy, la carrera de alianzas. Y como dice Wall Street, digiere SpaceX y pone la vista en Anthropic y Alphabet. Vamos a indagar un poquito más abajo en el diario Expansión. Hoy se esperan fuertes subidas por encima del 1,5% para las plazas europeas. Es una jornada en la que los índices van a celebrar este principio de acuerdo con esas caídas del precio del petróleo. También recuerda que la Fed y Hormuz centran la atención tras el debut de SpaceX y cómo el precio del petróleo cae en tiempo real, dice, un 4,6% hasta los 83 dólares el barril de crudo Brent de referencia en el viejo continente. Cabecera, 5 días, la siguiente cabecera, donde podemos leer en su edición online lo siguiente: Trump anuncia el acuerdo de paz con Irán y decreta la reapertura del estrecho de Hormuz. Casi 4 meses de conflicto, donde ambos países han pactado una extensión de la tregua. Firmarán el viernes este acuerdo para reabrir el estrecho de Hormuz, para poner fin al bloqueo estadounidense en los puertos iraníes, y recordando cómo Pakistán asegura que ambas partes se han comprometido al cese inmediato de hostilidades en todos los frentes, y aquí es el matiz importante, incluido Líbano. Ya saben que ayer hubo una nueva conversación de Donald Trump con el portal Axios, donde aseguraba que volvió a llamar al orden a Benjamín Netanyahu, donde incluso dijo que no tenía ni una pizca, ni un ápice de juicio. Estados Unidos, otro asunto en portada: seca su almacén de petróleo y amenaza con cerrar el grifo exportador al resto del mundo. Explica que las existencias en la ciudad de Cushing están a niveles críticos y presionan el precio del West Texas. De momento, el barril de crudo ligero de referencia en Estados Unidos, ligeramente por encima de los 80 dólares el barril, también cayendo casi un 5%. Y también el foco puesto en la política monetaria, más allá de la decisión de tipos de interés, donde se espera que se mantenga sin cambios en el rango actual, 3,5-3,75, pone el foco en la reducción del balance, que amenaza, dice, con disparar las rentabilidades de la deuda en Estados Unidos. Ahora mismo el 10 años estadounidense ofrece un rendimiento del 4,43%, pero explica el diario 5 días que el nuevo presidente Kevin Warsh apuesta por adelgazar el balance en un contexto de elevado endeudamiento. Y con el foco puesto,
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0: Las reacciones que no se están haciendo esperar ante este anuncio histórico, Estados Unidos e Irán, que este viernes firmarán la paz, se extiende un alto el fuego, se reabrirá el estrecho de Hormuz, y esto está motivando toda suerte de reacciones. Ya saben, G7, también autoridades europeas, como la alta representante de la Unión Europea en el exterior, Kaya Kallas, reaccionando al anuncio de paz entre Estados Unidos e Irán.
2: UNESCO Heritage Sites, so these are all war crimes that Russia is committing. 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
1: Los aristócratas de ayer son los políticos de hoy. Esa injusticia social que vivió la humanidad alrededor de unos aristócratas inútiles, que sí que es verdad que generaciones anteriores habían sido grandes empresarios, gente con visión, pero que a base de tratarles de ¡ay, el niño! ¡Ay, el niño! ¡Ay, el niño! Se habían convertido el niño en un completo inútil, que solo vivía para él, para sus vicios, para sus caprichos, y que pensaba que el dinero era eterno. ¿A qué les suena? 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Es la élite que nos dirige de hoy. Esa élite que además tiene la vergüenza o tiene vergüenza de aparecer. Y que en Europa prefiere estar moviendo hilos, moviendo a sus marionetillas, dándoles alpiste a las marionetas, dejándole que cumplan todos los pecados capitales, con tal de tener sometida a la población.

Buenos días, 8 de la mañana, el feliz cumpleaños de Donald Trump en su 80º cumpleaños ha llegado con un acuerdo de paz débil. Débil porque tiene un elemento fundamental que a estas horas empieza a ser la clave fundamental. Israel, la firma del pacto se va a firmar el viernes en Suiza. Hay un principio de acuerdo de, entiéndanme, lo fácil a lo que se podía llegar. Lo difícil se lo han dejado para otro momento. Pero en este escenario Israel ha aparecido como elemento fundamental para volver a poner una situación complicada alrededor del acuerdo. 8 de la

Mañana cae el petróleo, suben las bolsas, sube toda la fotografía alrededor del final de los problemas de Hormuz, pero la fotografía fundamental está alrededor de Netanyahu y de Israel a estas horas, porque, ojo a la fotografía, Israel acaba de decir hace unos minutos que el acuerdo de Trump con Irán no vincula a Israel. El ministro de Seguridad Nacional de Israel, Itamar Ben-Gavir, ha declarado hace unos minutos en un tuit que el acuerdo del presidente estadounidense con Irán no vincula a Israel. Fotografía tremendamente complicada. Miren el tuit alrededor de la fotografía de cómo... Me estoy mareando aquí. Miren el tuit alrededor de cómo pone encima de la mesa que el acuerdo de Trump no vincula, dice Israel, no está sujeto a Estados Unidos. Y dice sobre todo esa fotografía alrededor de que es una nación independiente, soberana, que el deber es con los ciudadanos de Israel, con los soldados de las fuerzas de defensa de Israel y con el pueblo judío. Y dice que el deber histórico es con los judíos perseguidos, pero pone encima de la mesa que lo que está sucediendo alrededor del Líbano, alrededor de la fotografía de Beirut, que ayer estuvo a punto de lanzar por los aires el acuerdo de paz, está a estas horas marcando una fotografía de mayor tensión. Una vez llegado al acuerdo, Israel dice que no le vincula, que es un acuerdo solo entre Estados Unidos e Irán, que cambia la fotografía, aunque el mercado no se ha querido dar por enterado de lo que está diciendo el ministro de Defensa israelí a estas horas. El objetivo final, desmantelar Hezbollah, pone en peligro el débil acuerdo de extensión del alto el fuego que ha puesto encima de la mesa en este escenario, que ha puesto encima de la mesa en este escenario Donald Trump, los mediadores e Irán. Israel parece ser ahora mismo una de las piezas más complicadas de resolver en este asunto. El mercado aún así sigue viendo una fotografía de relajación alrededor de los mayores problemas que teníamos alrededor de la guerra de Irán. El petróleo cae un 3,45, 83,81 el Brent, el West Texas rompió definitivamente los 80 dólares, 3,65% en negativo el West Texas, en una jornada en la que el mercado va hacia arriba. Ya había descontado mucho. Si nos vamos al mercado americano, verán como Wall Street está cotizando un movimiento al alza de más del 1%, 1,30% S&P 500, 1,91% el tecnológico Nasdaq y Dow Jones 51.691 en futuros, 0,98% en positivo. S&P, Nasdaq y Dow nos están marcando el camino de la recuperación del mercado después de ver la fotografía del acuerdo de paz o de la extensión del alto al fuego por parte de Donald Trump, a pesar de Israel y a pesar de la fotografía que nos está llegando desde Israel. La fotografía también nos llega alrededor, por ejemplo, del oro, que había vivido alrededor de la crisis una situación complicada, vuelve a recuperar los 4.300 dólares, 2,20% arriba, 2,19 el futuro, es decir, más o menos 2,20 la fotografía de recuperación del oro, el futuro en 4.331, la plata a estas horas también con un componente alcista del 3%, recupera los 70 dólares en una fotografía, como les digo, que empieza a marcar la recuperación o la vuelta al estadio anterior. Hay varios informes que apuntan que el petróleo se va a situar en el entorno de los 70 dólares. Nos quedaría mucho todavía de reducción del precio del petróleo. En Asia, que ha cotizado ya la noticia durante la noche, vemos también una fotografía en los mercados, subida del Nikkei del 3,11, China mucho más calmado, 0,5, y Kospi en Corea del Sur, que había sido uno de los principales dañados, subida del 5% hasta 8.533 puntos. Bitcoin, que ayer sufrió también durante el domingo, recuperó al final del domingo y en términos intradía tenemos una subida del 0,19, pero si miramos 24 horas atrás, la subida es del más del 2%, ayer estaban cotizando en 63.000, hoy 65.836 dólares. Como les digo, en una fotografía en la que el acuerdo de paz está, Trump tiene el cumpleaños que deseaba, aunque Israel le está poniendo piedrecitas en el camino. Así anunciaba en Truth Social el acuerdo de Donald Trump. El acuerdo con la República Islámica de Irán ya está completo. Enhorabuena a todos. Por la presente, autorizo plenamente la apertura sin peaje
del estrecho

de Hormuz sin peaje de Irán. Y simultáneamente autorizo el levantamiento inmediato del bloqueo naval de Estados Unidos. Buques del mundo arranquen sus motores, decía Donald Trump, que fluya el petróleo. Que fluya el petróleo ahora que es Estados Unidos la principal potencia petrolera del mundo, por encima de Arabia Saudí, por encima de Rusia, es la principal potencia petrolera. Se ha conformado un mundo en el que tenemos la fotografía alrededor de un Estados Unidos que va a controlar la energía alrededor del petróleo y una China que va a controlar la cadena de suministro a través de la tabla periódica que la controla prácticamente toda. Es la clave fundamental de la mañana. Sin ningún lugar a dudas, el mercado empieza a cotizar un cambio de rumbo en la guerra de Irán, aun con los matices que vamos viendo alrededor de la figura de Israel, pero es el elemento fundamental. ¿Cuándo se abre todo? El viernes. Este gran acuerdo traerá paz, decía Donald Trump, traerá seguridad a toda la región. Muchos presidentes han intentado lograr la paz con Irán. Todos han fracasado antes que yo. A ver, darle dinero a Irán para que se arreglen las cosas, también lo hizo Obama, que es lo que ha criticado Donald Trump. Y la clave fundamental del acuerdo está alrededor del dinero, es decir, del levantamiento de sanciones. La paz total no se ha logrado. Lo que tenemos es un acuerdo inicial para la extensión, 60 días más, del acuerdo de alto el fuego que ya había tenido, o ya, que ya había logrado Donald Trump, dice, y todos han fracasado antes que yo. Bueno, se parece mucho a lo de todos antes, sobre todo en el capítulo económico. Los líderes de la región han encontrado por primera vez un presidente que puede ayudarlos a alcanzar una paz verdadera. Con la apertura del estrecho de Hormuz, tras la firma del acuerdo el viernes, después del G7 al que va a ir en breve, para la remoción de minas, el petróleo volverá a fluir en ambos extremos para la región y el mundo. De tal manera que tenemos un acuerdo de paz, se ha costado mucho llegar a este punto de encuentro, sobre todo por las piedras en el camino, alrededor de la fotografía de un Israel que todavía esta mañana sigue poniendo un punto de contrapeso al acuerdo de paz. La propia Irán aceptaba el acuerdo en este tuit que van a ver a continuación. Sever Sharif, tras intensas conversaciones, nos complace anunciar que se alcanzó un acuerdo de paz entre los Estados Unidos de América y la República Islámica de Irán. Ambas partes han declarado la terminación inmediata y permanente de las operaciones militares en todos los frentes, incluido el Líbano. Y aquí está el punto fundamental a estas horas. El acuerdo no vincula a Israel, ha dicho el ministro de Defensa israelí esta mañana. Si esto es así, incluido el Líbano, acaba de hacer saltar por los aires un acuerdo tan débil que tiene toda la pinta, que al ritmo que va no durará ni un caramelo en la puerta de un colegio, va a durar menos que un caramelo en la puerta de un colegio. La ceremonia oficial, la firma, tendrá lugar el viernes 19 de junio en Suiza. Agradecemos a los Estados Unidos de América, a la República Islámica de Irán, su compromiso con la búsqueda de una solución diplomática, dice el presidente de Pakistán, perdón. Asimismo, expresamos nuestro sincero agradecimiento a nuestros hermanos en esta labor de mediación, en gran liderazgo del Estado de Qatar, por su apoyo para alcanzar este acuerdo. Agradezco especialmente el liderazgo del Reino de Arabia Saudí. Arabia Saudí, Qatar, Pakistán. Agradezco especialmente el liderazgo visionario del Reino de Arabia Saudí, la República de Turquía, sus inmensas contribuciones en este sentido. Con el acuerdo ya firmado, los mediadores facilitarán una serie de reuniones esta semana, estas conversaciones previas a la implementación sentarán las bases para las conversaciones técnicas y la ceremonia oficial de la firma. Hay acuerdo, el punto está en el Líbano, Pakistán, que ha mediado, dice, el Líbano, por lo que en las palabras de esta mañana de Israel alrededor del Líbano ponen todo otra vez en entredicho. Estados Unidos e Irán han llegado a un acuerdo para detener los combates y reanudar el transporte marítimo. La firma del acuerdo está prevista para el viernes, lo que supondría un posible avance decisivo en una guerra que ha sacudido a la economía mundial, dice Wall Street Journal. Miren el resto de información que va publicando la prensa internacional alrededor de la fotografía del acuerdo de paz. Bloomberg, Estados Unidos e Irán llegan a un acuerdo

para detener la guerra y reabrir el estrecho de Hormuz, que sería el primer punto de ese acuerdo de paz. Miren la siguiente imagen, Financial Times, Irán y Estados Unidos llegan a un acuerdo para abrir el estrecho de Hormuz y extender el alto el fuego. Líderes firmarán el viernes un acuerdo para la reapertura del estrecho de Hormuz y el fin del bloqueo naval estadounidense a los puertos iraníes. Como ven, la fotografía se acerca a que han dejado los puntos complicados para dentro de la negociación, que va a ser durante 60 días, y la clave fundamental era reabrir el estrecho de Hormuz, que era lo que ponía en jaque a un Kevin Walsh que va a la reunión de la Reserva Federal mañana y pasado y que tiene que poner encima de la mesa qué visión ve de todo esto. Baja tipos, los mantiene, los sube, baja tipos. Miren la siguiente imagen alrededor de cómo la fotografía de don Keir Starmer también, o de Sir Keir Starmer, mi declaración sobre el acuerdo alcanzado entre Estados Unidos e Irán, y pone encima de la mesa la fotografía alrededor de cómo se ha llegado a un acuerdo y ahora hay que trabajar sobre todo la letra pequeña. Dice, tenemos claro que debe restablecerse el libre paso, ¿no?, sin peaje en el estrecho de Hormuz para que el comercio pueda mitigar los grandes problemas alrededor de una fotografía tremendamente complicada. La clave a estas horas es, ¿el acuerdo es real? ¿Tenemos un acuerdo real alrededor del pacto entre Estados Unidos e Irán? Bueno, vamos a desgranarlo, porque el acuerdo es real, es evidente, pero ¿qué profundidad tiene el acuerdo, no? El avance diplomático de ayer es importante. Israel, Netanyahu es el único punto ahora mismo complicado. El domingo, que cambia la narrativa del conflicto regional, parecía que llegaba o que no llegaba, que llegaba y que no llegaba en el día del aniversario de Donald Trump. Mire la siguiente imagen. El peso estratégico de Hormuz viene con una liberación del entorno, era el 20%, es el 20% del petróleo mundial. Van a trabajar para liberar las minas del estrecho de Hormuz durante esta semana y a partir de ahí apertura total el viernes tras la firma del acuerdo en Suiza. Se pone fin a la guerra. Vamos a ver cuánto está Israel dentro del acuerdo. Ya han visto que ha dicho el ministro de Defensa que no les compete a ellos el acuerdo. Netanyahu va a tener que hablar. Ayer llamó de urgencia a Donald Trump. Hablaron antes de la pelea en los jardines de la Casa Blanca, el espectáculo este que han montado durante la noche. Y la fotografía, por tanto, es de cómo se puede integrar en el acuerdo a Benjamín Netanyahu a estas horas. Porque la clave fundamental de Trump es la apertura el viernes del estrecho de Hormuz, unos precios del petróleo que caigan al entorno de los $70 y a partir de ahí que Kevin Walsh no tenga que tener un problema alrededor de la decisión de la Reserva Federal el miércoles, ni en la última semana de julio, cuando vuelva a reunirse. Miren la siguiente imagen, alrededor de cómo la reapertura del estrecho de Hormuz viene con Trump firmando esa reapertura toll free, es decir, no pagar por transitar por el estrecho de Hormuz, para todo el tránsito internacional con una autorización ejecutiva. Se espera una estabilización inmediata de los precios del crudo. Ya se ha visto una caída hoy que ha llegado hasta el 4,5%, ahora la caída es del 3,47%. Una logística que va a tener que ponerse a funcionar después del caos que ha vivido alrededor del estrecho de Hormuz, y un flujo real de barcos que depende de la seguridad percibida hasta el viernes. ¿Cuánto se va a abrir el estrecho de Hormuz? Depende de lo que perciban quienes tienen que transitar. Vamos a ver la imagen en tiempo real, a ver si podemos verla, del estrecho de Hormuz, para ver cómo se encuentra a estas horas. Ahí lo tienen en directo, en movimiento todavía prácticamente nulo. Y la sensación de que va a ser complicado, ¿no?, que el estrecho de Hormuz, hasta el viernes, cuando lo tengan todo claro, pueda movilizar, ¿no?, no solo la salida de Irán, ahí en Barabás, donde lo ven arriba pegado al estrecho de Hormuz, sino el tránsito también internacional. La firma, como ven,

va a liberar ese flujo real de barcos, pero ya les digo, depende de cómo lo veamos el viernes y de cómo se produzca ese levantamiento el viernes después de la firma. El levantamiento de bloqueo va a quitar, ¿no?, la presión con un bloqueo naval estadounidense que ha buscado, ¿no?, lastrar las opciones económicas de Irán en la salida, sobre todo de Barabás, de su puerto principal en el estrecho de Hormuz. Trump anunció que el levantamiento también pone encima de la mesa, ¿no?, la apertura del estrecho de Hormuz, y vamos a ver cómo viene también, no tenemos el texto definitivo todavía, el movimiento alrededor del levantamiento de las sanciones, y a partir de ahí esa es la clave fundamental, qué o cómo van a negociar sobre el programa nuclear entre Estados Unidos e Irán en este entorno, viendo sobre todo una fotografía tremendamente complicada alrededor del levantamiento de las sanciones. Porque el problema para Donald Trump es que una parte de la opinión pública puede decir: has hecho lo mismo que Obama. Darles dinero a cambio de pacto. Levantarles sanciones, es decir, darle dinero alrededor de firmar un pacto. Miren la siguiente imagen. Se pueden imaginar que el mercado se recupera, el petróleo cae. Acabamos de ver hace nada, 15 minutos, la fotografía alrededor de cómo Israel vuelve a poner encima de la mesa que el acuerdo no les vincula y centra la fotografía alrededor del Líbano. El problema ahora mismo es si Israel va a seguir atacando en el Líbano. ¿Cuánto nos va a durar el acuerdo de paz alcanzado esta noche en el 80 aniversario, en el 80 cumpleaños de Donald Trump, que está a punto de partir hacia Europa? Está a puntito de partir hacia Europa, a la reunión del G7, a Francia. Bueno, la clave es Israel y el Líbano. Israel, que ha continuado con los bombardeos, sobre todo el fin de semana, aunque dice que es por efecto de ataque contra ellos, no por voluntad de ataque, sino por voluntad de defensa en territorio libanés. Es la línea roja que ha puesto Irán. Aún así, ayer Donald Trump volvía a insistir, Axios publicaba cómo volvía a llamarle la atención a Netanyahu: bajen las armas para que lleguemos a un acuerdo. Trump ha mostrado su furia ante esa falta de cese de ataques de Netanyahu. Ayer decía Axios que le había comunicado en una conversación Donald Trump: no tiene juicio, no tiene juicio, no tiene juicio alrededor de intentar alcanzar la paz tras el bombardeo en Beirut del domingo. Y la gran pregunta es si se retractará Israel para dar espacio a Donald Trump a llegar a alcanzar un acuerdo de paz duradero en la región, o continuará peleando en la campaña militar contra Hezbollah. La clave es, ese es el punto fundamental a estas horas. El mercado se cree a Trump, pero sigue viendo de reojo a Netanyahu. El mercado se cree a Trump, pero sigue viendo que Netanyahu de aquí al viernes la puede liar. Y sobre todo tiene que aclarar si el acuerdo también le incluye. Y ya ha dicho que no, el ministro de Defensa israelí, pero tiene que aclarar Netanyahu. Porque si no, ojo a la fotografía en la que Trump va avanzando, Israel va tirándole hacia atrás, e Irán, que va viendo todo, ve como el elemento fundamental o la victoria fundamental está alrededor de intentar no romper, pero sí poner piedras en la relación entre Estados Unidos e Israel, que sería histórico. El movimiento de Irán, si consigue frenar toda la fotografía alrededor de la relación de Israel y Estados Unidos, sería el principal éxito de la guerra de Irán, sin ningún lugar a dudas. Con lo que tiene que tener cuidado tanto Israel como Estados Unidos en no darle la gran victoria a Irán de ver una división entre Israel. Vemos esto porque, os les iba a contar una última hora, porque un alto funcionario israelí, dice el canal 13 israelí a estas horas, califica de desastroso el acuerdo entre Estados Unidos e Irán. Dice que es desastroso para Israel y que la evaluación es compartida por los máximos dirigentes, desde Netanyahu, dice el canal 13 israelí, desde Netanyahu hasta el jefe de las Fuerzas de Defensa de Israel. Es decir, Israel se estaría bajando.

bajando del acuerdo. Básicamente porque no incluye el entorno nuclear. No incluye la fotografía alrededor de cómo va a desmantelarse el entorno nuclear iraní. Un alto funcionario israelí califica de desastroso el acuerdo entre Estados Unidos e Irán. El canal 13 informa que este alto funcionario israelí dice que el acuerdo es desastroso y que esa evaluación la comparten desde Netanyahu, el primer ministro, hasta el jefe de las fuerzas de defensa de Israel. Von der Leyen entra también en la fotografía, dice que la Comisión Europea pide a todas las partes que respeten la soberanía y la integridad territorial del Líbano y que implementen ya un alto al fuego real. Dice que el acuerdo debe poner fin a los programas nucleares, misiles balísticos de Irán y a sus actividades desestabilizadoras de la región. Habla de la apertura del estrecho de Hormuz, pero dice que el acuerdo abre la puerta a negociaciones más amplias para paz y seguridad en Oriente Medio. Pide que se respete a Israel la soberanía y la integridad territorial del Líbano. Ursula von der Leyen, que hoy va a acudir también al entorno del G7, 8 y 22 de la mañana, donde Donald Trump está también a punto de despegar hacia Francia para ese G7. Como ven, la clave fundamental es Israel. Los riesgos críticos de la ejecución ahora están, por un lado, en los aliados de Irán, sobre todo alrededor de cómo va a frenar la fotografía alrededor del Líbano. La ventana fundamental entre el domingo y la firma es la que pone ahora mismo en duda, ¿no?, que el petróleo no esté cayendo más, no esté cayendo un 10%, no esté buscando ya los $70, porque la ventana de aquí al viernes parece demasiado grande alrededor de una fotografía en la que Netanyahu e Israel no están cómodos con el acuerdo y tienen fácil tirarlo por los aires. Atacan en Beirut, se acabó el acuerdo, porque Irán va a contestar. El otro elemento fundamental es Israel-Estados Unidos. Y eso que les decía, esta puede ser la gran victoria de Irán en la guerra de Irán. Un entorno de choque entre Israel y Estados Unidos, con una tensión entre Trump y Netanyahu que está en el punto más álgido, en el que Netanyahu ayer tuvo que pedir de urgencia una conversación con Donald Trump y donde el aislamiento de Israel empieza a ser una posibilidad real. Se lo está diciendo Trump. Esto podría ser peor para Israel si no estuviera yo. Esto podría ser peor para Israel si Donald Trump no estuviera interviniendo, no estuviera poniéndose en la fotografía de apoyar a Israel y de buscar un acuerdo a pesar de Israel. Pero la última hora es esta. Israel, el acuerdo de Trump con Irán no nos vincula, Israel no está sujeto a Estados Unidos y además la fotografía alrededor de cómo en gran parte del gabinete, por no decir todo el gabinete, el canal 13 israelí cuenta a estas zonas que no están de acuerdo con el acuerdo, con el deal entre Trump, entre Estados Unidos e Irán. Con lo que estamos en horas críticas alrededor de un acuerdo que ha nacido ya en una situación de una tensión y de un desastre descomunal. Miren la siguiente página, porque han intentado llegar al acuerdo en el cumpleaños de Trump, antes de la salida al G7, quieren la firma cuanto antes, quieren tirar los precios del petróleo cuanto antes, sabiendo Estados Unidos que es el principal productor del mundo. Miren ahora porque el movimiento de caída es mayor. Ahora volvemos aquí. Vemos el petróleo desde las 8 y 10 con un movimiento, es decir, hace 15 minutos. 15 minutos más o menos, con un movimiento de mayor caída, lo ven aquí. El movimiento es fuerte, parecido o intentando testear el suelo alrededor del 79, el West Texas, $79 y 83 alrededor del Brent, 3,88 de caída, 4,07 el movimiento de caída del West Texas. ¿Lo ven ahí? Movimiento prácticamente idéntico entre Brent y West Texas a estas horas, movimiento de caída del precio del petróleo fuerte. A pesar de las palabras de Irán de los últimos minutos, el mercado

mercado sigue pensando que el movimiento de caída del petróleo es fuerte, es agresivo. ¿Qué hace el mercado americano en futuros? Quedan 35 minutos para la apertura en europea, prácticamente igual, 1,31% arriba. El S&P 500, Nasdaq 1,96, este un poco más arriba, ¿ven? La fuerza del tecnológico parece todavía mayor, y el Dow 1,02% en positivo, 51.710, ven el comportamiento también similar. Habíamos tenido hasta las 8 y 10, 8 y cuarto, un movimiento de caída pequeño, recuperamos el movimiento alcista en el mercado y las caídas en el petróleo. La hoja de ruta, el camino a Ginebra, que nos tiene que llevar con tres elementos fundamentales, el acuerdo ayer, la ventana de lunes a jueves de esta semana, en la que vamos a ver la fotografía alrededor de que no salte por los aires el acuerdo. Viernes, la firma en Suiza, en Ginebra, y la posfirma, 60 días, en el que van a tener que negociar sobre todo el acuerdo nuclear. Se va a sacar el uranio de Irán, se va a destruir el uranio dentro de Irán. ¿Qué es lo que se va a hacer? Es el elemento fundamental a estas horas. El acuerdo de paz, que pende de un hilo alrededor de Israel, pero el mercado no lo ve, ¿eh? Movimiento arriba de Wall Street, movimiento a la baja del petróleo, en un momento en el que no es la única guerra que está tensionándose. Vamos a ver qué dice el G7 también alrededor de la guerra de Ucrania. La última hora es que se firma la paz, ¿no? El acuerdo de paz en Irán, pero miren las imágenes en Ucrania, los ataques rusos han causado la muerte de 4 personas, 23 heridos en Kiev esta mañana, un día después de que el presidente ucraniano Zelensky dijera que había hablado con Donald Trump, también lo ha hecho Rusia, también se ha informado sobre las muertes, como les decía, un ataque en el que han fallecido 4 personas, se ha declarado que el monasterio Kiev Perchav la habrá declarado patrimonio de la humanidad por la UNESCO, afectado por un grave incendio provocado por un ataque ruso. Según la información operativa, los daños en el territorio de Lavra son significativos. Imagen en directo en Kiev, alrededor de una fotografía donde también en Kharkov 5 trabajadores de los servicios de emergencia han muerto y otros 5 han resultado heridos tras un ataque ruso. Estamos viendo imágenes en directo en Kiev. Fotografía, por tanto, 8 y 28 de la mañana de tensión también alrededor de lo que vamos viendo en la otra guerra fundamental, de que la otra guerra que estamos viviendo en estos tiempos, nuevo ataque masivo de Rusia en Kiev y una fotografía de tensión importante. Trump está camino del G7, va a salir en los próximos minutos, va a coger el Air Force One para volar desde Washington hasta Francia, donde se va a reunir con el resto de socios. Ya venía con un clima de tensión importante alrededor de la fotografía junto con Macron, pero antes de salir le ha puesto todavía más tensión a la relación Francia-Estados Unidos, Trump-Macron, que se van a ver las caras en apenas 10 horas. Trump, ojo a esta última hora, amenaza otra vez con los aranceles. Cierra el entorno de la guerra de Irán, abre la puerta de la guerra arancelaria, aranceles del 100% al vino francés, dice, por la tasa digital. Ha advertido que va a imponer esos aranceles del 100% a los vinos y al champán francés si Francia no elimina de inmediato el impuesto del 3% sobre los servicios digitales, que afecta a gigantes tecnológicos estadounidenses. Presiona así Donald Trump a Macron antes del G7 para retirar el llamado impuesto GAFAM, que grava los ingresos de empresas como Apple, como Amazon. Estados Unidos es el principal mercado del vino francés, exportaciones superiores a 2.000 millones de dólares anuales, lo que eleva el riesgo de una nueva escalada comercial entre Europa, Francia en concreto, y Estados Unidos. Ojo a la fotografía, porque ya les digo, Trump está a punto de salir a Francia, está a punto de partir hacia Francia, y ahí tiene que ir viendo una fotografía donde tiene que buscar, ¿no? Con el G7, mostrarles lo que se ha vivido alrededor de la guerra de Irán. Ahí tienen la imagen de la Casa Blanca a punto de partir Donald Trump para Francia.

bueno, para el aeropuerto. Y a partir de ahí, el viaje, la visita a Francia, después de una noche en la que va a tener que dormir porque ha estado presente en esos combates que se han celebrado en la Casa Blanca al más puro estilo del Coliseo Romano. Parecía Trump Nerón y Washington la Roma de Nerón. Sin incendios, bueno, el incendio se vivió el viernes con la victoria de los Knicks. Gracias a Dios para los Knicks, que en esa victoria pues no fue a verlo Donald Trump, que le ha jugado de gafe, ¿no? El único partido que ha ido es el que ha perdido en la serie. Pero ahí tienen la imagen de la Casa Blanca, directo desde Washington, a punto de ver a Donald Trump salir, partir hacia el aeropuerto, partir hacia el G7, donde va a tener a un Macron cabreado, enfadado, alrededor de la fotografía de los aranceles, y donde va a ver al resto de líderes del G7 con una fotografía de la guerra de Irán, parece ya terminada. Vamos a ver cuántos reproches les lanza alrededor del estrecho de Hormuz y de no haberle ayudado, y donde la guerra de Ucrania seguro va a ser otro de los elementos fundamentales. Ayer, ya les digo, habló tanto con Putin como con Zelensky. Se les ve todavía tranquilos, sobre todo estos que están aquí apoyados a la espera de la salida del presidente, de Donald Trump, hacia el aeropuerto, desde donde va a partir hacia Francia. Aún así, Bloomberg, volviendo al entorno de Irán, dice que Trump deja la parte más difícil para más adelante en el tan esperado acuerdo con Irán. Trump deja la parte más difícil del acuerdo, ¿no?, para adelante, para conseguir tener acuerdos puntuales y conseguir cerrar, ¿no?, un principio de acuerdo. Tienen un principio de acuerdo, pero ya les digo, ya lo dice Bloomberg también, la parte más complicada en la que viene por adelante ahora, ese esperado acuerdo es de mínimos. Tiene como elemento único y principal el estrecho de Hormuz. A partir de aquí, bueno, vamos a ver si de verdad, como dicen, el petróleo cae por debajo de los $70 por barril a finales de año, que es lo que varios analistas están comentando ya esta mañana alrededor de cuál va a ser la principal consecuencia de la reapertura del estrecho de Hormuz. Ya les digo, según por ejemplo Henning Fung, en la lista de Bloomberg Intelligence, el precio debería estar por debajo de los $70 a finales de año, $70 barril a finales de año. 8:33 de la mañana, miren la siguiente imagen alrededor de cómo un buque que transportaba gas natural licuado está atrapado en el mar, pero se dirige ya hacia el estrecho de Hormuz tras el acuerdo con Irán. Es decir, ese mensaje de Trump de vayan viniendo, vayan encendiendo los motores, vayan yendo hacia el estrecho de Hormuz, parece que empieza a coger cuerpo. Ya les digo, un buque que transportaba gas natural licuado y que estaba atrapado en el mar debido a la crisis del estrecho de Hormuz, se dirige ahora hacia el estrecho de Hormuz tras el acuerdo con Irán, lo que pudiera plantear que empezaría a abrirse la vía de cara al viernes, pero que empezarían a buscar ya la posibilidad de llegar antes. De llegar antes para intentar ser los primeros en transitar por el estrecho de Hormuz. Ojo, porque el acuerdo estuvo a punto de no alcanzarse. El acuerdo estuvo a punto de no alcanzarse, sobre todo por lo que ven en las imágenes, que es el ataque de Israel en el Líbano a Hezbollah, en Beirut, y cómo toda esa fotografía que vimos en la jornada de ayer estuvo a punto de tirar al traste toda la negociación que estaba llevando Donald Trump. Ahí ven las imágenes de cómo resultó ese ataque en la jornada de ayer. El tuit de Achichi ponía una fotografía todavía más complicada y es la base, ¿no?, de lo que hay de fondo, ¿no? Como Ebrahim Achichi decía, el crimen de hoy del régimen sionista en Dajieh, en Beirut, ha demostrado una vez más que Estados Unidos es débil y sin credibilidad. Esto estuvo a punto de poner, lanzar y saltar por los aires el acuerdo, ya que ni siquiera es capaz de controlar este régimen ilegítimo, dice Achichi. Se avecina una respuesta contundente. La respuesta no llegó. Tenemos a estas horas el punto de intentar que todo siga pasando el tiempo, porque Trump, lo verán aquí, ya apuntaba que el ataque no debería haber ocurrido. Parece que a Irán le sobró con estas palabras de Donald Trump. El ataque de esta mañana en Beirut no debería haber ocurrido, especialmente en un día tan especial para él, era su cumpleaños, cuando estamos tan cerca de un acuerdo de paz. Esta era la razón fundamental de lo que decía
Trump, yo le digo entre líneas lo que también se ve, Israel tiene derecho a defenderse de las amenazas, pero el ataque al que

0: respondía fue de poca importancia, sin trascendencia. Nadie resultó herido ni muerto y no debería interrumpir este importante proceso. Estamos muy cerca, como luego se vio, de un acuerdo para traer la paz en la región. Fíjense el final, no la echemos a perder. Este podría ser el comienzo de una paz larga y hermosa. No la echemos a perder. 9:36 de la mañana, Trump decía, Axios y otros medios de comunicación, estaba diciendo que Netanyahu no tiene ningún criterio, pero que el acuerdo, decía ayer, sigue en pie en una conversación de Trump a Axios, con Axios. Netanyahu no tiene ningún criterio, es el eslabón más débil de toda esta fotografía, ¿no? Lo que se está viendo en la relación entre Netanyahu y Donald Trump y Netanyahu, y como les digo es, si esto llega a, si llega a más, es la gran victoria de Irán. Haber puesto un punto de choque entre Israel y Estados Unidos. Este sería el elemento fundamental, con un Trump que lleva enfadado con Netanyahu desde hace semanas, cuando ha intentado poner la paz, poner o llegar a un punto de paz, y ha visto cómo por el camino se iban quedando esas opciones. Ayer, como les decía, habló con Zelensky, habló con Netanyahu. Ushakov hablaba de esa conversación entre Trump y Putin, también sobre Irán, en el que le contaba el memorándum del acuerdo que abría el mercado de petróleo. Escuchen a Ushakov.
1: Естественно, в беседе обсуждена ситуация вокруг готовящегося меморандума о взаимопонимании между США и Ираном. Дональд Трамп сказал, что договоренность близка, и он рассчитывает, что итоги сложных, но в конце концов успешных переговоров могут быть обнародованы уже сегодня.
0: 8:37. Hace más o menos una hora ha llegado Kaya Kallas también a la reunión de ministros de Asuntos Exteriores. Ha denunciado los últimos ataques de Rusia, que dice trabajarán en nuevas sanciones. Oriente Medio da la bienvenida al acuerdo. La apertura del estrecho de Hormuz, dice que ha estado en contacto con ambas partes ofreciendo ayuda. De lo que no tenemos una respuesta muy clara es de qué va a pasar con su departamento, porque como decía Financial Times la semana pasada, está en el punto de mira sacarla de la fotografía. Y que la diplomacia no sea a través de Kaya Kallas, Borrell antes, a través de la comisión, sino que se devuelvan esas funciones a los países miembros. Puede ser uno de los temas fundamentales que también veamos en el G7, que ha empezado en Ginebra con disturbios importantes. Un Tesla quemado y una fotografía de tensión que parece que hoy va a acompañar al conjunto del G7. Trump está a punto de salir de la Casa Blanca al aeropuerto para volar hacia el G7, hacia Francia. Y allí, ya les digo, les espera un clima de tensión importante, donde los disturbios del G7 en Ginebra han vuelto a ser la tónica habitual, cuando parecía que estas reuniones del G7 habían perdido, ¿no?, ese tono tan de disturbio, ¿no?, tan de golpe, tan de bronca, ¿no?, en el que habíamos visto, sí, en la última década quizá, pero ahora parece que vuelve otra vez el clima de tensión en las reuniones del G7, esta vez en Ginebra. Trump va a ir a la vecina Francia y tenemos ya a Donald Trump ahí saliendo de la Casa Blanca. Pasando de... Bueno, vamos a ver ese movimiento de salida. Ahí parece... No. Parece que ya habría salido Donald Trump. No, ahí está Donald Trump. Justo ahí está Donald Trump bajando las escaleras de la Casa Blanca. No tenemos percepción de que vaya a hacer declaraciones, no mira ni tan siquiera, debe estar también, bueno, lleva unas cuantas horas, piensen que son las 2:39 de la madrugada, costa este de Estados Unidos, Washington, donde está el presidente Trump ya coge su coche y todo el séquito para ir hacia el avión que le va a transportar hacia Francia, para la cumbre del G7. Donde vamos a ver la fotografía alrededor de cómo los principales países del mundo occidentales marcan el camino de cómo se encuentra la situación actual, de cómo se encuentra la fotografía del mundo. Ahí parte Donald Trump de la Casa Blanca después de una noche de combates, más al puro estilo de la Roma de Nerón, ¿no? Ha preparado pan y circo en abundancia para la población y además un acuerdo de paz, que no sabemos si es un acuerdo, si de verdad trae la paz, si de verdad incluye a Israel, si no incluye a Israel. etcétera, etcétera. Pero, como les digo, fotografía, se va a Evian, a Francia, a 40 kilómetros de Suiza, por eso ven las manifestaciones en Ginebra. El G7, que es en Evian, territorio francés, pero a 40 kilómetros de Suiza. Se espera que los líderes del G7 lleguen al aeropuerto de Ginebra y luego se les traslade.

en unas claves del día donde sí hay que poner en el frontispicio del día que hay un acuerdo de paz que trae el petróleo, que suben las bolsas, las asiáticas con fuerza, las estadounidenses que ya tenían descontado gran parte del viernes parece que más tranquilos, se firmará el viernes en Suiza, se abrirá gradualmente Hormuz. Vamos a ver si empieza también a ponerse en marcha también la apertura del estrecho de Hormuz durante la semana para la eliminación de las minas, para que el viernes, cuando se abra definitivamente con la firma, el tránsito sea total y veamos un estrecho de Hormuz rápidamente dando paso a los barcos atrapados, a los barcos que quieren ir, sobre todo porque el nivel de reservas es mínimo. O esto se hace muy rápido o vamos a poder tener un problema colateral alrededor de cuánto se ha gastado de petróleo durante las últimas fechas. Trump a Axios, se lo contaba antes, Netanyahu no tiene ningún criterio, la relación entre los dos líderes sale muy dañada. Con don Ignacio García Valdecasas vamos a ver enseguida cómo es de resiliente el acuerdo de paz o el principio del acuerdo de paz y la relación de Netanyahu con Trump. Trump hablaba ayer con Putin y con Zelensky en el día de su cumpleaños. Reino Unido ha tomado al asalto un petrolero de la flota fantasma de Putin, aduciendo las sanciones también. Y luego el otro elemento fundamental, esto es para echarle de comer aparte. Anthropic suspendiendo el viernes, o si se despertaron el sábado y tenían configurado en Claude ya Mitos o Fabel 5 y vieron que volvían a estar en Opus, pues dirían, ¿qué ha pasado por el camino? Ha pasado por el camino, ahora se lo cuento. Anthropic suspende el acceso a sus modelos más avanzados de inteligencia artificial por el veto de Estados Unidos a los extranjeros. Le dice la administración Trump, Howard Lutnick, comercio, le dice a la compañía, oiga, esto está sujeto a una reglamentación alrededor de extranjeros, alrededor de la exportación. Los extranjeros no pueden usarlo. Dicen, bueno, ya, pero los extranjeros que están en Estados Unidos sí, no. ¿Cómo es lo que qué es lo que me estás diciendo en la carta? Y en ese punto llega a la conclusión Anthropic que la fotografía que le está planteando es que quite directamente eso porque se va a meter en un lío descomunal cuando haya extranjeros que, por ejemplo, trabajen para empresas estadounidenses y que se pongan a usar Fabel 5 o Mitos en territorio estadounidense. A partir de ahí, la compañía ha vetado esos dos modelos y la administración más neoliberal del mundo nos ha demostrado que el neoliberalismo sirve cuando las leyes te benefician. Pero si no, a freír espárragos el neoliberalismo y somos tal cual los chinos. Que es lo que estamos viendo desde el viernes. Se necesitaría una explicación contundente de Estados Unidos en torno a este punto. ¿Qué es esto de suspender el acceso? Pero si esto no lo hace ni China. Básicamente porque China no habría dejado salir un modelo como este. Pero, joder, se nos ha llenado la boca de la democracia, del neoliberalismo, del dejar hacer, del laissez-faire, y te das cuenta que todo es una auténtica bazofia absoluta, que solo sirve para cuando esto te beneficia a ti, y sobre todo para quitárselo a otros. Bueno, es que los europeos, pero bueno, que los europeos no hagan esto o no, o legislen, no te lleva a ti a poder hacer lo que acabas de hacer. Pero a ver, ¿no venías a decir puertas abiertas a la inteligencia artificial? ¿Ahora qué es lo que estás poniendo encima de la mesa? ¿Que no te benefician las puertas abiertas de la inteligencia artificial? Bueno, mire, lo de la administración Trump es para echarles de comer aparte. Luego se quejarán cuando lleguen las elecciones de medio término y vean que el ciudadano les ha dado la espalda. Luego se quejarán cuando todos los neoliberales que siguen defendiendo lo indefendible, es decir, un neoliberal no puede estar defendiendo, o un liberal, no puede estar defendiendo que Trump cercene la libertad de una compañía quitándole dos modelos. Bueno, es que en este caso, como pone en peligro la libertad, ¿qué libertad? Lo que pone en peligro es Trump con la libertad de empresa. Ahora ya sabe Gemini, OpenAI, pero bueno, tienen otro detalle. Prácticamente el último modelo de OpenAI hace lo mismo que el de Anthropic. Si OpenAI hace lo mismo que Mitos, que el último de Claude, de Anthropic, ¿por qué el de OpenAI no está fuera del mercado? Y luego, ¿hasta qué punto no quiere la administración Trump presentarnos a Amodei, es decir, el CEO de Anthropic, como el poli bueno de la película? Sobre todo después de la entrevista del otro día, en la que le preguntaban por si Claude había estado

en medio de todo el lío del ataque a la escuela, él contestaba ni sí ni no, ni todo lo contrario, le faltó hacer 6-7, ¿no?, por el camino. Pero sí que sacó una especie de medio sonrisilla, ¿no? Es que no se interpreta bien, no quiero meterme yo en decir qué ha hecho, pero vean la entrevista. En la que se pone de una manera muy clara, entrevista en Bloomberg, oiga, ¿ustedes tienen que ver o han tenido algo que ver con el modelo de inteligencia artificial de Claude en lo que ha sucedido con? ¿Cómo nos lo están presentando como el bueno, el poli bueno de la película para intentar distribuirse papeles? Hombre, si esto pasa así, al menos que uno esté limpio, al menos que... Porque lo del viernes no se entiende. Desde un punto de vista liberal o no liberal, ¿pero quién va a defender esto? Y sin embargo lo estamos viendo, defender. Y dice, ¿pero qué estás defendiendo? ¿Pero en qué cabeza cabe? La administración que venía a abrir las puertas de par en par, la administración Trump que venía a decirle al mundo libertad, aranceles, subsidios, intervención en la economía, intervención en las empresas y ahora esto. Luego llegarán las elecciones de medio término, se darán un lechón descomunal, dirán que bueno, no hemos sabido entender a la ciudadanía, no habéis sabido entender, no, no os sale de las narices de entender a nadie, ni a la ciudadanía, a nadie. Llegan al poder y se olvidan de todo. Los republicanos se hacen demócratas, los demócratas parecen republicanos en lo malo que tengan los republicanos, van cogiendo lo malo de cada uno. Llegan al poder y es como si fueran tontos. Yo dije, pero hago. Yo dije, pero hago. Y luego la corte, ¿no? Ahora neoliberal, en otro caso era demócrata, en la anterior administración, que tiene que justificar todo. Pues no, no tiene justificación. Ni esto es neoliberal, ni es liberal, ni pepitos en vinagre. Esto es una vergüenza. No, y ahora yo decido que esto ni lo usen. ¿Por qué? Porque yo soy el amo del mundo. Pues ahora ya saben lo que les viene al resto de compañías. Esto solo va a ser algo vinculado a la administración estadounidense. Es decir, que no nos digan neoliberalismo, la libertad, el laissez-faire, ni laissez-faire, ni... Se lo pueden imaginar. Y luego ayer Suiza, que votaba a rechazar el límite a la población tras ser el primer país en celebrar el referéndum sobre una propuesta de este tipo, aproximadamente el 55% dijo no, pero una división grande, ¿eh? No es 70-30, ¿eh? No son las elecciones de Florentino Pérez en el Madrid. 55% no. Suiza, que vota a rechazar ese límite a la población tras ser el primer país en celebrar un referéndum sobre una propuesta de este tipo. El otro elemento fundamental, enseguida vamos a analizar con don Ignacio García Valdecasas aquí en el plató la fotografía alrededor del acuerdo de paz o lo que sabemos del acuerdo de paz. Trump está ya yendo al aeropuerto, va a partir enseguida a Francia, bueno, primero a Ginebra y de Ginebra a Francia, ahí está en directo la imagen del Air Force One ya esperando al presidente estadounidense. Ya les digo, va a llegar en los próximos minutos. No se esperan declaraciones, lo que espera Donald Trump es dormir, que ha estado ahí alrededor de las peleas estas que le han montado en el Coliseo de la Casa Blanca y ya está pendiente pues, de descansar, sin ningún lugar a dudas, en el Air Force One. Volviendo a la actualidad, Financial Times dice hoy que China prepara un sistema de pagos, el Enbridge, que tanto le hemos hablado, de pagos digitales para competir con el dólar. La plataforma de divisas transfronterizas de Pekín contará con el respaldo de los bancos centrales de Hong Kong, Tailandia, Emiratos Árabes Unidos y Arabia Saudí, para poner una contraposición al entorno del sistema SWIFT. De tal manera que vamos viendo cómo China va avanzando también en el sistema de pagos, en ese sistema de Enbridge, fundamental para entender cómo va, ¿no? O a dónde va el siguiente escenario de la pelea de bloques, ¿no? De China, que no quiere depender del dólar, del ataque al dólar. ¿Es suficiente esto para una situación en la que se pueda debilitar el dólar, se le pueda poner en riesgo? Miren la siguiente imagen.
alrededor de cómo Kevin Warsh también, que va a tener reunión mañana, se reúne por primera vez en la Reserva Federal como presidente, el miércoles dará la rueda de prensa que tenemos aquí en Negocios Televisión, dice Kevin Warsh que quiere que la Reserva Federal

catedral deje de explicarlo todo. También es muy neoliberal, es muy transparente, también viene a abrir las puertas de par en par. Es decir, que lo de la administración Trump es para echarles de comer aparte. Durante décadas el Banco Central creyó que hablar abiertamente mejoraba la eficacia de su política. Miren, yo no sé si mejora la eficacia de su política. Y además, me importa, se lo pueden imaginar, lo que es fundamental. Pero ahora que vamos, nos quejamos de los chinos y somos iguales o peores que ellos. Durante décadas, fíjense la noticia del Wall Street Journal, durante décadas el Banco Central, la Fed, creyó que hablar abiertamente mejoraba la eficacia de su política. Su nuevo presidente opina lo contrario y en su primera reunión del miércoles comenzará a demostrarlo. Kevin Walsh quiere que la Reserva Federal deje de explicarlo todo. Pero de los creadores de hemos venido a abrir las puertas de par en par a la tecnología. Anthropic, te quito dos modelos, esto no lo pueden usar los extranjeros. ¿Sabes por qué los nacionales sí? Y sobre todo, ¿cómo distingues dentro de Estados Unidos los que son extranjeros de los que son nacionales? ¿Paso la frontera y puedo usarlo? Bueno, el lío es descomunal. Pero de los creadores de hemos llegado para expandir y para abrir las puertas a la tecnología. Un soplo de aire fresco, sí, claro. Llega ahora el de los creadores de la transparencia es lo importante, luz y taquígrafos, lo importante es dar todos los detalles, el mercado tiene que tener todo. Llega el presidente nuevo de la Reserva Federal, puesto ahí por Donald Trump, que la Fed deje de explicarlo. ¿Y entonces? ¿Vamos a vivir a ciegas? Y sin embargo, el mercado alcista. No hay más ciego que el que no quiere ver. Luego, cuando se dé cuenta del lío en que nos está metiendo Trump, también en lo económico, alrededor de una fotografía en la que quiere incluso romper con la transparencia de la Reserva Federal, es decir, acabar con la independencia de la Fed, porque lo que quiere es ir escondiendo, no quiero que me juzguen, no quiero que me juzguen. Oye, mira, si no estabas preparado para que te juzgaran, te criticaran y te pusieran en el punto de mira, haberte quedado en tu casa o en el banco privado en el que estabas, ganando dinero allí. Pero querías ser presidente de la Reserva Federal. Hombre, pero no el presidente de la Reserva Federal que a ti te dé la gana, sino el que el régimen democrático entienda que tiene que serlo. Neoliberales, calladitos. No vaya a ser que lleguen los demócratas. Es que cada vez se parecen más a los socialistas. Tienen lo mismo. No vaya a ser que vengan los otros, pues lo mismo que los socialistas. No vaya a ser que llegue Vox. Y mientras por el camino, soy peor que Vox. Pues lo mismo. No vaya a ser que vuelvan los demócratas. Y por el camino, soy peor que los demócratas. Cuando lleguen las elecciones, ¿qué van a contarle a la ciudadanía y al mercado? No. Nosotros hicimos que la Reserva Federal dejara de explicarlo todo. Pero ¿de qué cueva habéis salido todos? ¿Y por qué no volvéis a ella? Ellos iban a abrir Fort Knox. Fort Knox está bien cerrado. No vaya a ser que les dé un patatús al abrirlo y vean que no tienen todo lo oro que quisieran tener y que los chinos se los han comido. Pero ya esto. No, quiere que la Reserva Federal deje de explicarlo todo. ¿Qué es todo si no explican nada? ¿Qué es todo? ¿El 3% de inflación? ¿Qué es todo? ¿Que cada año hay que descontar 1 millón de puestos de trabajo de los datos de empleo que nos dais porque estáis todo el año mintiéndonos a la puñetera cara sin ningún tipo de problema? Y cuando llega la revisión, como el mercado ya se ha olvidado, 1 millón menos de puestos de trabajo creados, la desviación. ¿Pero qué cojones la desviación? La desviación son 20, 100.000, pero 1 millón de puestos de trabajo, ¿qué más no nos quiere explicar Kevin Walsh? No, es que hay que cambiar el concepto de inflación. Hombre, pues ya llegas tú, cuando sea el día en el que sale el dato de inflación, a ver así. A ver, ¿qué me gustaría? Un 2%. Y pone un 2%. Oiga, pues para esto no hace falta ni que publique el dato de inflación. Porque ya sabemos todos que va a estar manipulado. ¿Por quién? Por usted. Y como además no quiere explicar nada, oiga, pero ¿en qué ha cambiado la metodología del dato de inflación para que la inflación en Estados Unidos esté tan baja? Ha cambiado que yo hago lo que me sale de la nariz. Es que este tío no ha llegado ni a estar en la primera reunión de la Reserva Federal y ya la está liando. Quiere que la Reserva Federal deje de explicarlo todo. Entonces, ¿qué va a explicar? ¿Por qué no bajamos o por qué bajamos tipo de interés? Esto me lo reservo.

Oiga, usted váyase a freír espárragos y no vengan a la rueda de prensa. Pero ya empezamos con esto. ¿Saben ustedes que la Reserva Federal en Washington está al lado de la Casa Blanca? Bueno, pues está teniendo ya el síndrome de la Casa Blanca también este. Y no ha llegado. ¿Yo qué voy a aplicar? Soy el presidente de la Reserva Federal. Hago lo que me sale de la nariz. ¿Ustedes lo entienden? Pues yo no lo entiendo. Es que este tío no ha llegado ni a llegar. Es que no ha entrado en la primera reunión que empieza mañana. Y ya está tocando las narices. Bueno, si lo hubieran hecho los demócratas, los republicanos, es que fíjate, vais contra la libertad, el mercado, contra la democracia. ¿Usted cree que el presidente de la Reserva Federal puede plantarse en la primera reunión de la Reserva Federal diciendo esta salvajada? ¿Vamos a dejar de explicarlo todo? Bueno, pues pueden empezar dejando de explicar por qué has dimitido antes de la primera reunión. No lo expliques. Pírate, porque no estás preparado. Ya estás con miedo escénico, voy a salir allí, me van a preguntar, luego me digan, no, si hago una entrevista que sea jaboncito, porque se ve que cuando estaba en la banca privada, mi director de comunicación no me explicó bien cómo tenía que salir de momentos complicados. Joder, con la nueva generación de los republicanos, los campeones. Vienen que no le toquen mucho. Si yo soy el mejor, me lo han dicho en casa desde pequeñito. He ido a los mejores colegios, he ido a las mejores universidades, he trabajado gracias a los contactos que tengo en los mejores bancos privados. No vaya a ser que ahora alguien me diga que no soy el mejor. Me miro al espejo y sigo viéndome guapo. Pero esta panda, ¿de dónde ha salido? Pero esta pandilla, ¿de dónde ha salido? Luego se quejan que si ganan los socialistas, que si ganan los demócratas. Pero si es que al final les van a dar la razón. ¿Pero de dónde ha salido toda esta panda? ¿Que no quiere explicarlo? Pues vete a tu casa. Mira, si no lo ahorras y no nos lo expliques. Llega mañana y dices, me voy. Pero hombre, queremos una... No lo expliques. Pírate antes de empezar. Porque si empiezas así, quieres cambiar la manera en la que se contabiliza la inflación. Lo cual, tanto quejarnos de China, no nos creemos los datos de China. No nos creemos los datos de China. Es que los datos de China no son creíbles. ¿Y cómo vas a hacer tu dato de inflación? ¿Cómo te sale de la nariz, por no decir otro sitio? No, pero es que no nos creemos en los datos de China, no nos creemos en los datos de China, ni nos creemos tus datos. Y ahora nos sales con esto. Pírate a casa. Ahórranos los 5 años que nos vas a meter por encima de tus gilipolleces. Porque muy cuerdo económicamente no estás. ¿Pero qué vas a cambiar el dato de inflación? ¿Pero de dónde has salido? ¿De qué cueva? ¿De qué banca privada de anormales ha salido? Porque no se entiende. No se entiende. Y aún así, claro, les va la economía, pero que está intervenida. Es que está intervenida. ¿Cuánto dinero quieren? Que te pongo más. ¿Cuántos billetes te saco? Los que quieras. SpaceX, ¿cuántos dineros te pongo? Los que quieras. OpenAI, ¿qué quieres? ¿Salir al mercado? Te cambio la ley para que en el Nasdaq salgas aceleradamente. Oye, ¿qué hacemos con Anthropic? Que salga también. Bueno, solo un gráfico más. Bueno, y luego la de España que tiene también tela que cortar. Fíjense el gráfico de Bloomberg en el que habla, ya se oye la campana de apertura en Europa, alcista, no hace falta ser muy inteligente para eso. Miren la fotografía SpaceX. Tenemos Nvidia, Apple, Microsoft. Bueno, esto blanquito... son las 40 empresas tecnológicas alemanas. Las 40 mayores empresas cotizadas alemanas están aquí. No una, 40. Nvidia, Apple en amarillo, Microsoft en verde, Google en rojo, SpaceX en naranjita, ya a punto de superar a las empresas alemanas. Bueno, igual hay que hacer una profunda reflexión de por qué el puñetero plan de Mario Draghi y de Enrico Letta están en un cajón mientras von der Leyen se pasea por aquí, hoy se va a pasear por los prados, ¿no?, suizos, como si aquello fuera la película aquella, ¿no?, de todos cantando, sonrisas y lágrimas, ¿no? Pues ella aparece, la Mary Poppins de allí, ¿no?, cantando por el prado con el lío que tiene montado. La primera explicación a la ciudadanía europea es cómo nos hemos cargado la economía europea y a las empresas europeas. Con este gráfico te sobra, no necesitas más. SpaceX,
a punto de valer más que las 40

alemanas. No, es que claro, los americanos no paran de darle dinero a las empresas. ¿Y tú qué has hecho? 750.000 millones para el plan de sanidad del COVID. Porque es todo tarifa plana. 750.000 millones para la alarma climática. Aquella alarma que, bueno, fíjense ayer lo que llovió. Bueno, alarma climática. Ahora para la defensa, una defensa que no veo por ningún lado. Se ponen a hacer un avión y lo dejan de hacer porque no saben hacerlo. Bueno, no vaya a ser que esto lo ensamblemos y le demos la información al otro. Vamos, los Estados Unidos de Europa espectaculares. Bueno, pues en lugar de arreglar eso, hoy la veremos en el G7 hablando de lo divino y lo humano, pero este es el gráfico que saca los colores a Europa. Esto es una vergüenza. Pero ¿cómo no vamos a estar aquí si no sabemos ni hacer un avión con 100.000 millones que le da a Europa? Le dan 100.000 millones a las empresas y no saben hacer el avión. Y ahora dices, no, valdría 400.000. Y dices, ¿por qué no lo dijiste? No, es que entonces valía 100.000. ¿Y por qué no lo hiciste? Que ahora vale 400. Bueno, pues esta es la mejor imagen de Europa. Acaba de salir SpaceX y ya está a punto de superar a 40 empresas alemanas. Nosotros tenemos que reunir 40 empresas alemanas para estar aquí. Oye, Europa va bien. Dicen algunos, ¿no? Pero la realidad es bien distinta. La realidad es bien distinta. E impagos al alza, Cuidado, fíjense en la portada de Pinco, a ver si podemos verla, porque las alarmas siguen saliendo. Market Watch, Pinco advierte que los impagos en los mercados de deuda están volviendo a aparecer. Este es el plan de acción del gigante de los bonos, por el lío que se está montando alrededor de la deuda y sobre todo de la fotografía de Anthropic que vimos, la necesidad de Anthropic y de OpenAI de salir a un mercado donde dependen del gobierno, que dependen de la administración Trump, da igual lo que nos digan. Y en España las joyas de Zapatero. No se habla de otra cosa que del 1.300.000 de las joyitas, ¿no? Un exministro de Zapatero revela, dice El Mundo Hoy, es la noticia de bandera del día, ¿no? Miguel Sebastián, que le ha hecho un favor a Zapatero, revela cómo se traen joyas saudíes a través del Falcon sin control aduanero. Lo que te refleja de que somos todos iguales ante la ley, hasta que eres presidente del gobierno y te salta la ley. Sebastián asegura que el presidente del gobierno recibió regalos, los pudo introducir con avión oficial o por su derecho permanente a entrar por la zona de autoridades del aeropuerto. Pero aquí hay que sacar a colación que nos siguen diciendo que el presidente del gobierno gana 90.000 euros. Los cojones. Gana 90.000 euros más todos los regalos que le dan por el camino. No paga el IRPF, tiene la casa de la Moncloa a los años que esté ahí, agarrado, ¿no? Que no hay manera de sacarle ni con agua caliente todo el tiempo que pueda. ¿Cuánto pagaría usted por el Palacio de la Moncloa? ¿40.000 dólares al mes? Pues eso lo tiene de sueldo. ¿Lo paga en retribución en especie? No. Pero tenemos que aguantar encima que nos diga que el presidente del gobierno gana poco. 90.000 euros. Las narices, 90.000 euros. Y 1.300.000 que te has sacado en 3 joyas, en 4 joyas, en 5 joyas. Un exministro de Zapatero revela cómo se traen joyas, Miguel Sebastián, saudíes a través del Falcon sin control aduanero. El presidente del gobierno entras por donde te sale de las narices. Oiga, que usted se tiene que esperar aquí, no, voy a esperar yo, soy el presidente del gobierno. Sebastián asegura que el expresidente recibió regalos. Los pudo introducir con el avión oficial, con el famoso Falcon, o por su derecho permanente de entrar por la zona de autoridades del aeropuerto. Miren la última imagen que les quería enseñar. ¿Y qué hace un presidente del gobierno ya retirado? Zapatero baraja esgrimir la prescripción para desactivar un delito fiscal por el botín de las joyas. Si a ti te trincan en la declaración de la renta que se te olvidó o que pusiste un mes menos de alquiler del que de verdad has cobrado, un mes más, o cualquier idiotez mínima, Hacienda va a ir, pero como un camión a por ti. Pero si eres expresidente del gobierno, ya que no somos todos iguales ante la ley y que has tenido tiempo para tranquilamente decir que entre la nulidad de las actuaciones, porque esto se hizo duplicando el teléfono al entrar en Estados Unidos, no sé qué, y que ha prescrito, pues tú te quedas en 1.300.000.

0: 1.300.000 de las joyas. A ver quién se las quiere comprar. 1.300.000 de las joyas. Si han sacado 1.300.000 de las joyas, lo que hay que preguntarle a Zapatero es si hay más joyas. Pero la voluntad, ¿no?, del socialismo y de la izquierda española por salir de España con el dinero o por entrar a España con el dinero es espectacular. Del oro de Moscú a las joyas de Zapatero. Es brutal. Y ahora dice que prescriba. Que prescriba. Para desactivar, sobre todo, la vergüenza nacional. Este tío va a ir a la campaña del año que viene de las elecciones a darnos lecciones de para ser socialista hay que ser pobre, pero darlo todo. Sinvergüenza. Pero qué sinvergüenzas son. Todos los políticos, ¿eh? De un lado y de otro. No quitemos prácticamente a nadie. Vaya panda de sinvergüenzas. Todos. Las joyas o las no joyas. Pero aquí la cultura nacional es el trinque. Donald Trump sale ya en el Air Force One. Vayamos a ver cuestiones más importantes, porque vaya tela en España. Donald Trump que inicia el viaje a Suiza y de Suiza a Evian, de Ginebra a Evian, Ginebra donde las protestas son ya importantes en la jornada de ayer. Ahí sube el presidente estadounidense después de una noche de pan y circo. Una noche en la que hemos visto cómo parecía la Casa Blanca Roma. Y Roma en los tiempos de Nerón. Pues ahí está Donald Trump haciendo su gesto del puño y entrando ya en el Air Force One, viene para Europa, en concreto, bueno, viene a Ginebra, a Suiza, y de ahí a Francia, le envían a 40 kilómetros de la frontera, en un clima de tensión, sobre todo alrededor de la fotografía de Israel. Tiene un acuerdo de paz o un alto el fuego, pero Israel está ahora mismo diciendo que no y que no. El ministro de Defensa de Israel, Israel Katz, acaba de decir que él y Netanyahu están persiguiendo una política clara bajo la cual las fuerzas de defensa de Israel permanecerán en zonas de seguridad del Líbano, Siria y Gaza. La zona será desalojada de residentes locales, dice, y de toda infraestructura terrorista, incluidas las casas en las aldeas de contacto. Si Irán ataca a Israel debido a los acontecimientos del Líbano, nosotros también atacaremos a Irán. Vamos, el alto el fuego está a punto de saltar por los aires. Irán está rechazando de esta manera retirar las tropas del Líbano. Rechazamos retirar el ejército israelí del Líbano a pesar de todas las presiones actuales y futuras. Y lo dice Israel Katz, el ministro de Defensa israelí, y también nombra que es la misma posición que la que tiene a estas horas el primer ministro Benjamin Netanyahu. Están persiguiendo una política clara, vamos a permanecer en las zonas de seguridad del Líbano, Siria y Gaza. La zona será desalojada de residentes locales y de toda infraestructura terrorista, incluidas las casas en las aldeas de contacto. 9 y 10 de la mañana, vámonos a la apertura del mercado y vamos a 10 minutos de cotización en el viejo continente.
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0: 9 y 10 de la mañana, Manuel Velázquez, ¿qué tenemos? ¿Cómo abre Europa?
2: Buenos días, José. Pues lógicamente al alza, subidas de más del 1,5% para los principales índices del viejo continente, prácticamente todos los sectores, salvo el petrolero y un poquito en menor medida las compañías energéticas, todo sube. Unas bolsas europeas que cogen impulso, el precio del crudo que está cayendo con mucha fuerza, prácticamente un 5%, reduciéndose hasta mínimos de los últimos dos meses, y con el oro recuperando los $4.300 y su antagonista, el dólar, debilitándose a mínimos de los últimos 10 días y con ese marco para reabrir el estrecho de Hormuz este mismo viernes, que está relajando también los rendimientos de los bonos estadounidenses, claramente por debajo del 4,5%. No obstante, puede haber algunos vaivenes en el mercado porque Donald Trump, como saben, ha amenazado con imponer aranceles del 100% sobre todos los vinos y champanes franceses, a menos que Francia retire ese impuesto digital del 3% sobre las gigantes tecnológicas. Y sea como fuere, hemos conocido algunos datos como los precios al por mayor en Alemania, que han aumentado a su ritmo más suave en el mes de mayo, hasta el 5,9%. Eso en un lunes de

0: Un comienzo de semana que, siguiente diapositiva, vamos a tener, entre otras, pues decisiones de los bancos centrales, reunión de tipos de interés de la Reserva Federal, del Banco de Japón, del Banco Popular de China y del Banco de Inglaterra. Siguiente diapositiva, en efecto, hoy vamos a conocer también a las 11 de la mañana la producción industrial y la balanza comercial en la zona euro, más allá de datos regionales como el Empire Manufacturero estadounidense. Para el martes vamos a conocer esa primera decisión de tipos de interés, será del Banco de Japón, además del índice ZEW de sentimiento económico en Alemania. El miércoles la Reserva Federal tomará el testigo. Kevin Warsh dirige su primera reunión de política monetaria, quizá la más cómoda por tratarse de la primera y porque Donald Trump parece que le ha despejado el terreno y ya no tendrá que comprometerse a, recordemos, a subir tipos de interés. De momento tiene un discurso a favor Kevin Warsh para insistir en que, bueno, pues que volverá la reapertura gradual del estrecho de Hormuz, bajarán los precios del petróleo, bajará la inflación y por lo tanto no habrá que subir tipos de interés. Mientras tanto, también el jueves vamos a tener una reunión de tipos de interés, Banco de Inglaterra. Aquí no se esperan tampoco sorpresas, que se mantenga sin cambios en el 3,5%, muy pendientes de las, recordemos, mensajes que dé el gobernador del Banco de Inglaterra, Andrew Bailey. Mientras tanto, también vamos a conocer algunos datos de inflación clave, como el IPC de Japón, aunque eso será el próximo viernes. Mientras tanto, vamos a ver lo que están haciendo los índices. De momento, insistimos, reacciones por encima del 1,5%, incluso del 2% para los índices europeos. Vean cómo está en nuevos máximos históricos el IBEX 35. Por primera vez supera los 19.000 puntos. La bolsa española rebotando un 1,67%, más de 300 puntos. Ya saben que el pasado viernes cerró en máximos históricos por encima de los 18.700, habemos 19.000 para el IBEX 35 o los 6.283 para el Eurostoxx 50. También muy buen tono para Frankfurt, para Milán, para Londres, para París, avances de entre el 1,5% y el 2%. Como decíamos, todos los sectores están subiendo, salvo el sector petrolero. Dentro del Eurostoxx 50 lo que más cae es Eni, la italiana, y la francesa Total Energies, más allá de la española Repsol. También algunas caídas en algunas energéticas. Ya saben que también el precio del gas está cayendo a plomo, más de un 5%. Y por cierto que las fabricantes de bebidas espirituosas francesas, Rémy Cointreau y Pernod Ricard, están rebotando más de un 2,5% a pesar de esa amenaza arancelaria de Donald Trump. Mientras tanto, precio del petróleo, que de momento se mantiene en ese entorno de los 80 dólares, el barril West Texas, el barril de referencia en Estados Unidos, el crudo ligero y el Brent, el barril extraído en el Mar del Norte, de momento con unos mínimos pues de los últimos dos meses, cayendo un 4%, 83,28, y de nuevo por debajo de los 80 dólares el barril americano. Mientras tanto, el oro y la plata que recuperan niveles clave, la onza de oro que vuelve a estar por encima de los 4.300 dólares. Ya saben que las perspectivas de política monetaria más restrictiva han condicionado mucho las compras de oro. De momento, estas señales de distensión o este acuerdo para firmar el viernes hace recuperar al oro los 4.300 dólares. Mucha tranquilidad en los bonos, recuperan, recordemos, vuelven a bajar los rendimientos hasta situarse en el 4,43%. De momento, la geopolítica está impulsando las bolsas más allá del sector tecnológico.
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0: 9 y 18 de la mañana, don Ignacio García Valdecasas, bienvenido.
1: Buenos días, muchas gracias por tenerme. Estoy encantado de volver a este estudio, de estar contigo aquí.
0: ¿Se ha producido un cambio estratégico en el Golfo, sobre todo en las últimas semanas?
1: Yo creo que sí, un cambio muy importante. El domingo 7 de este mes de junio, Irán atacaba a Israel y lo atacaba sin que previamente hubiera sido atacado por Israel. Es decir, que no lo atacaba como una represalia, sino que lo atacaba como una iniciativa de Irán. ¿Por qué? Por el bombardeo de Beirut por parte de Israel. Y claro, esto es una novedad absoluta, porque la evolución la podemos ver en tres fases. En primer lugar, Israel estuvo durante años atacando a Irán. Irán no le respondía, atacaba a sus embajadas, asesinaba a sus científicos, a sus políticos, asesinó a Soleimani, aunque ahí fue sobre todo Estados Unidos, y no había una reacción inmediata de Irán. Podía haber alguna reacción, pero una reacción posterior y más bien subterránea. Luego ya cuando el año pasado empezó la guerra, empezó ya Irán a responder a los ataques, lógicamente, de Israel y de Estados Unidos. Primero con unos ataques demostrativos y luego ya con unos ataques letales. Y ahora, en esta tercera fase, en la segunda parte de la guerra que empezó el año pasado, Irán ha decidido atacar cuando se produzca algún elemento en contra el eje de resistencia, en este caso contra Hezbollah en Líbano, sin que haya habido un ataque previo por parte de ni siquiera de Estados Unidos ni de Israel. Entonces, este es un cambio estratégico que le da a Irán, por uno, el dominio, lo que dicen algunos analistas, el dominio de la escalada. Lo que ha querido Estados Unidos y también Israel es repetir con Irán el modelo de alto el fuego que se aplicó en el Líbano en el año de 2024. Y me explico. Después de alcanzar el alto el fuego 2024, pues Israel siguió con sus bombardeos, con sus asesinatos en Líbano sin que le respondiera Hezbollah. ¿Y por qué Hezbollah no le respondía? Porque en ese momento había caído Siria, se habían quedado sin la profundidad estratégica, sin el apoyo de Siria y además estaban sufriendo mucho los ataques iniciales que habían sido muy eficaces de Israel cuando se asesinó a Nasrallah, a toda la cúpula, cuando consiguieron explotar a los aparatitos que llevaban los busca que llevaban pues decenas de miles de miembros de Hezbollah. Entonces Israel pudo estar violando continuamente el alto el fuego desde el año 2024 sin que hubiera una respuesta de Hezbollah. Cuando Hezbollah ahora ha tomado fuerza en medio de la guerra del Golfo y devolvía los ataques, pues bueno, parece que es que fue Hezbollah quien había roto el alto el fuego del 24 y no era eso, no. El alto el fuego del año 2024 fue sistemáticamente violado por Israel y no respondió Hezbollah hasta que se sintió con la fuerza suficiente. Y eso es lo que quería hacer Estados Unidos con Irán. Pero Irán, cada vez que ha recibido un pequeño ataque, pequeño, mediano o gran ataque,

0: de Estados Unidos ha respondido con un ataque mayor que el ataque sufrido. Es decir, que ha sido otra vez la demostración del dominio de la, escalada. Es decir, Irán respondía con un ataque cada vez más fuerte al ataque recibido por parte de, Israel y, en este caso, de, Estados Unidos. Lo que buscaba Israel, lógicamente, con el ataque a Beirut, pues era humillar, en cierto modo, humillar a Trump, decir que ellos van a mantener su autonomía estratégica y que van a, seguir haciendo, que se dejan la libertad para seguir haciendo lo que han hecho en los últimos 60 años.
1: Bueno, eso lo han vuelto a decir esta mañana, ¿eh?
0: Claro, claro, eso lo veremos ahora. Entonces, para enmarcar este cambio estratégico hay que tomar en punto de partida la declaración de Larijani. Larijani es el hermano del que fue presidente del Parlamento iraní asesinado por Israel, que es el que ha formulado la nueva doctrina estratégica, que más o menos ha venido a decir que los ataques de Israel al eje de resistencia permiten a Irán llevar a cabo una represalia directamente contra Israel. Y ese es el entorno en el que tenemos que examinar el acuerdo al que parece haberse llegado estos últimos días.
1: La clave es entender si esto es un acuerdo de paz o es una pausa hasta noviembre. Tiene elecciones de medio término, tiene también Netanyahu sus elecciones. ¿Ponemos todo en stand-by hasta noviembre o esto de verdad es un acuerdo de paz?
0: Pues si, viendo lo que ocurre en el día a día, pues lo que tú acabas de decir aquí en el estudio, la reacción de Israel, que más o menos va a decir que él no se siente concernido con este acuerdo de paz y que va a seguir haciendo lo que le plazque, lo que considere oportuno. ¿Qué ha pasado, para ver el entorno, en qué ha pasado en los últimos días que ha llevado al acuerdo? Bueno, Irán derribó un helicóptero Apache de 50 millones de dólares. Yo en este estudio dije que el sueño de Putin era ver un avión derribado por la fuerza aérea o por los misiles iraníes, ayudados por Rusia, obviamente. Bueno, ha habido algunos aviones y ahora pues hemos tenido un helicóptero Apache. Claro, Trump tenía que salvar la cara, tenía que salvar la apariencia y tenía que presionar al, gobierno. Sus ataques posteriores al, derribo del helicóptero fueron al mismo tiempo un intento de salvar la cara, de salvar las apariencias, y por otro lado un intento de presionar al gobierno de Irán. ¿Qué estaba haciendo el helicóptero Apache? Pues el helicóptero Apache estaba participando en la operación que estaba llevando a cabo la Armada, la Marina norteamericana, estadounidense, de sacar de manera clandestina petroleros del Golfo Pérsico, y ahí la fantasía de Trump, porque es una fantasía, de que había sacado 100 millones de barriles. Obviamente es que Trump, ya tenemos que llegar a la conclusión de que no puede hablar sin mentir, que no, o sin fabular, no puede, ya le resulta físicamente imposible. Y llegó a decir hace dos días en Fox, yo tuve que verlo dos o tres veces porque no me lo creía, que él con un puñado de soldados podía tomar el control absoluto de Irán, pero que no lo hacía porque, bueno, iba a haber algunas bajas y no, y total, que no convenía, pero que él estaba totalmente convencido. En todo este proceso de estos días, Irán ha mantenido las cinco líneas rojas que conocemos: que se le reconozcan los derechos, que lo que le establece el derecho internacional para el control del estrecho de Hormuz, que se levante el bloqueo norteamericano, que se acaben las sanciones especialmente contra el petróleo, que le devuelvan los activos que le han confiscado y que se cierre la hostilidad no solo en el Golfo, sino también en el Líbano y en Gaza.
1: Sí, pero la base fundamental vuelve a ser la misma que Obama en su momento. Dinero, dinero y dinero.
0: Y luego la cuestión nuclear. Y enseguida Trump se achica. Y se retira el taco, Trump always chicken out. ¿Por qué? Y anuncia inmediatamente que ya está el acuerdo, y es la vez número 38, la 38ª vez que Trump anuncia que se va a llegar a la paz. ¿Qué ocurrió para que tan rápidamente se viniera abajo Trump? Pues puede haber sido el ataque contra la base aérea norteamericana en Jordania, que no sabemos el destrozo que hizo, incluso de aviones posiblemente, o bien que Irán fue capaz de interceptar misiles balísticos con tecnología rusa, o bien de que Irán destruyó uno de los últimos radares de alerta temprana que tiene Estados Unidos en la zona, que estaba en una base de Bahrein atacada por los iraníes. El caso es que, bueno, lo que sabemos es el resultado. El resultado es que Trump se echó para atrás, otra vez se acobardó y dijo que iban a llegar a la paz rápidamente. La reacción del gobierno iraní ha sido muy prudente, la hemos ido viendo en los últimos 4 o 5 días, era una reacción matizada, que cuando Trump lanzaba las campanas al vuelo, pues decía sí, pero, sí, pero, sí, pero, hasta que al finalmente

0: parece que se ha llegado al gobierno. Lo que tú decías al principio, bueno, pues yo casi casi me inclino porque esto es una pausa hasta más adelante y eso en base a dos elementos. Por un lado, los lobistas pro-israelíes en Estados Unidos, en concreto un tal Mark Dubowitz, que es un personaje muy, muy relevante entre el lobby AIPAC a favor del Estado de Israel, lo ha dicho claramente. Que para que se ahora mismo hay que parar la guerra para que se recupere la economía norteamericana para poder llegar a las elecciones de noviembre en buena situación y volver luego a atacar con mayor fuerza después de las elecciones de noviembre. Claro, eso se comprende también. La segunda es viendo la reacción del Estado de Israel. El Estado de Israel dice: no estoy concernido en absoluto con este acuerdo, no estoy concernido con este acuerdo y yo voy a seguir haciendo lo que considere. Si es verdad que Irán ha hecho una línea roja, que las hostilidades tienen que cesar en todos los teatros, no solo en el Golfo, sino también en Líbano y también en Gaza.
1: Bueno, Trump lo ha dicho también en el Truth Social, ¿eh?
0: También.
1: Ha nombrado el Líbano,
0: claro,
1: también.
0: Y, ¿eh?, lo ha dicho el primer ministro pakistaní, que fue el mediador que anunció que de verdad había un acuerdo esta vez. Entonces, si eso es verdad, pues el Estado y Trump tiene que obligar a Israel a aceptar la tregua, aunque solo sea por 60 días, hasta ver qué resultado tienen las negociaciones. Y ahora, entrando ya en materia para el acuerdo, si es cierto lo que sabemos hasta ahora, de que se le van a devolver los activos a Irán, que se van a levantar las sanciones al petróleo. Te digo, si es cierto, porque no conocemos el texto. Cuando conozcamos el texto, nos pronunciaremos definitivamente. Si es cierto lo que sabemos del texto, el texto incluye levantamiento de sanciones para el petróleo iraní, incluye la devolución de los activos que le fueron congelados, la liberación de Hormuz, y ahí hay bastante confusión si va a tener Irán o no va a tener algunas prerrogativas en el ordenamiento del tráfico, ya veremos qué significa, levantamiento del bloqueo norteamericano y el cese de hostilidades, incluido en Líbano. Si eso es así, es un triunfo para Irán, porque ¿qué consigue Estados Unidos? Estados Unidos lo que consigue es que se reabra Hormuz. Pero Hormuz ya estaba abierto antes de la guerra. Si han hecho la guerra para que se reabra Hormuz, pues francamente podrían haberse ahorrado la guerra. ¿Y qué consigue Irán? Pues Irán consigue que se levanten las sanciones, que le devuelvan los activos y que no le pongan ninguna dificultad al tráfico de Hormuz. Y además que él pueda defender a sus proxies, cuando una de las causas que habían llevado a la guerra era precisamente que Irán tenía que renunciar a seguir apoyando a sus proxies, a sus sucursales, Hezbollah, Hamas y los hutíes. Y con Hamas siempre digo que es una cosa bastante relativa, porque Hamas son suníes y su acercamiento a Irán es muy reciente y yo creo que no es algo definitivo. Entonces, tenemos que ver el texto definitivo y tenemos que ver finalmente cuál es la reacción de Israel, porque si Israel sigue, pues Irán va a atacar a Israel. Y en ese momento ya sabemos, por lo que ha dicho el ministro de Defensa, que tú lo acabas de decir aquí en el estudio, que Israel se reserva el derecho y que va a atacar, que va a devolver, va a represaliar contra Irán. En ese caso, pues a lo mejor Estados Unidos, a lo mejor ahí lo que pretende Trump es decir, bueno, lo que le aconsejó
1: Vete de ahí, ¿no?
0: Lo que le aconsejó Joe Kent, y se marcha y les deja a Irán, a Israel, seguir con una guerra bilateral. Pero claro, eso veremos cómo se administra, ¿no?
1: ¿Y el uranio? Porque el objetivo era quitar a los ayatolás. Hay un ayatolá, aunque no lo hemos visto desde el inicio de la guerra, pero ¿y el uranio? Bueno, pues ¿cuál es el objetivo? Es decir, lo que decías. Así es que para abrir el techo Hormuz ya estaba abierto.
0: Claro. Entonces ahí es muy importante recordar lo que dijimos aquí en el estudio y que yo creo que en ningún otro medio español lo destacó, que el día 26 de febrero, cuando terminaron las negociaciones nucleares, el mediador, el ministro de Asuntos Exteriores, Omani, de Omán, cogió el avión y se presentó en Washington para ver a Donald Trump e informarle del resultado de las negociaciones el 26 de febrero, porque no se fiaba de Steve Witkoff ni de Jared Kushner, el cuñado y el yerno y el amigo de Trump que dirigían las negociaciones. Como Trump no le recibe.

0: se entrevistó con Vance. Hay que recordarlo, ya lo he dicho aquí, pero hay que recordarlo. Pero como tampoco se fiaba de Vance, se fue a la CBS. Y en la CBS explicó, todavía se puede encontrar en YouTube, que las negociaciones habían sido muy buenas, que el acuerdo estaba al alcance de la mano y que era un acuerdo que era mejor para Estados Unidos que el conseguido por Obama. Es decir, que Irán estaba dispuesto a hacer concesiones en el terreno nuclear más allá de lo que había hecho con el acuerdo conjunto con Obama, que firmaban los Estados Unidos, China, Rusia, Alemania y la Unión Europea, Alemania y la Unión Europea, y que fue aprobado por una resolución del Consejo de Seguridad, y que para Trump psicológicamente es conseguir algo más de lo que había conseguido Obama. Pues a pesar de esa información que tenía el presidente y el vicepresidente de Estados Unidos, al día siguiente empezó la guerra. Si ahora el acuerdo al que llegan con Irán es el mismo o menor que al que podían haber alcanzado con la mediación de Omán, pues claro, otra vez volvemos a hacer un pan con unas tortas. Es decir, vamos a la guerra para conseguir algo que ya teníamos. Pero claro, yo eso lo digo con mucha prudencia porque tenemos que ver cuál es el texto definitivo. Hasta que no veamos el texto que se firma, no el que se va a firmar, No, el que ya esté firmado, cuando ya veamos el texto que ya esté firmado, podremos tener opiniones y hacer un análisis definitivo.
1: ¿Hay desconexión entre Trump y la realidad? ¿Y hay desconexión entre Trump y Netanyahu? Porque este último punto es la clave fundamental. Esta puede ser la gran victoria de Irán si hubiese una desconexión Trump-Netanyahu.
0: Sí, sin duda, pero yo eso no me lo creo. Trump no puede enfrentarse. Ningún presidente de Estados Unidos puede enfrentarse a Israel. Ningún presidente de Estados Unidos puede enfrentarse al lobby israelí en Washington, a la IPAC. Yo eso no me lo creo. Tendré que verlo para creerlo. Y si ocurre, pues vendré a este estudio a decirme a culpa y a golpearme el pecho diciendo que me he equivocado. Pero yo no veo posible que un presidente de Estados Unidos pueda enfrentarse a Israel. Puede alejarse, pero obligarle no. Y ya alejarse ya es difícil. Y esto viene unido a la segunda parte de la pregunta, si hay una desconexión de Trump con la realidad. Yo creo que a veces es sincera y auténtica, pero otras veces es simplemente teatro. ¿Y por qué esto es importante? Pues porque nadie le dice la verdad a Trump. El único que le ha dicho la verdad ha sido Joe Kent. Joe Kent era el director de la oficina antiterrorista conjunto con Tulsi Gabbard. Y se dimitió porque estaban completamente en desacuerdo con la guerra y dimitió. Y entonces, preguntado el coronel McGregor por qué no le dicen la verdad a sus colaboradores a Trump cuando se desconecta de la realidad o pretende desconectarse de la realidad, el coronel McGregor señala que es por el chantaje subliminar de Israel, en el sentido de que Israel siempre deja caer que en el momento que a los Estados Unidos le abandonen y se encuentren con una amenaza existencial, pues no tendrán más remedio que utilizar la bomba nuclear. Y claro, ningún asesor de Trump quiere proponer a su presidente llevar a cabo una iniciativa o una política que supondría un abandono de Israel por parte de Estados Unidos. Porque estamos, primero, el enfrentamiento, que lo decíamos antes. Segundo, el abandono y la retirada. Pero es que incluso el abandono puede darle pie a Israel a la amenaza de usar la bomba nuclear. Y esto no es una invención. Es que da la casualidad que hace también unos días Jonathan Pollard, en YouTube, hay una entrevista que también se puede encontrar. Jonathan Pollard, ¿quién es? Pues es un ciudadano norteamericano de religión judía que fue un espía israelí, puesto que trabajaba en el departamento en el Pentágono, y que era un espía del Mossad y que le pasó a Israel una gran parte de información militar y estratégica y de inteligencia muy importante. Luego se dice, pero eso no está demostrado, que Israel le pasó esa información a la Unión Soviética para conseguir que la Unión Soviética abriera la puerta de la emigración de 1 millón de judíos a Israel. Pero esa segunda parte se comenta, pero no está demostrado. Lo que sí está demostrado es que Joe Pollard fue un espía del Mossad porque lo condenaron a cadena perpetua. Estuvo en prisión, no llegó a los 30 años, se le perdonó. ¿Y qué hizo Joe Pollard nada más salir? Coger un avión e irse a Israel. Y lo recibe con toda pompa, como un héroe nacional, lo recibe al pie de escalinata. ¿Quién? Benjamín Netanyahu. Claro, son cosas bastante raras que un país aliado te espíe y encima que le espía cuando salga se refugie en el país aliado. Entonces, ¿por qué? Entonces lo que dice el coronel McGregor es que no se atreven a decirle la verdad, pues puede ser un abandono de Israel y eso podría poner a Israel en la tesitura de usar o no.

0: usar la bomba nuclear en el momento en que sintiera una amenaza existencial. Entonces, pero claro, es posible que Irán tenga la bomba, aunque hay una división de opiniones, como vimos la semana pasada, te acordarás, sobre si Israel tiene entre los analistas, si Israel tiene o no, aunque la mayoría ahora parece que se inclina porque más bien era un farol más bien que una realidad, aunque claro, Rusia puede darle la tecnología el último paso rápidamente. Y Pakistán parece que no solo le ha dado la seguridad nuclear a Arabia Saudí, sino que o lo ha hecho o está dispuesto o lo va a hacer o ya lo ha hecho con Turquía y posiblemente también con Irán. Con lo cual, bueno, pues la verdad es que todo está bastante entrelazado y, como tú decías hace un minuto, pues muy confuso. Está todo abierto y tenemos que ir viendo día a día lo que pasa.
1: Solo una cuestión más, porque parece que la guerra en Ucrania vuelve otra vez a coger fuerza, ¿no? Alrededor de ataques tanto de Rusia como de Ucrania. Y hay un mensaje, ¿no?, que empieza a sobrevolar también. ¿Hay división en las élites rusas alrededor de la guerra?
0: Bueno, todo esto empieza con un artículo que publicó el Wall Street Journal el 3 de junio, en el que señalaba que las élites rusas estaban divididas y que eran en mayoría críticas con la política que estaba siguiendo Putin en la guerra de Ucrania. ¿Cuál es el background? El background, lógicamente, es la indignación popular porque Rusia está siendo atacada en su propio territorio con misiles, sobre todo con drones ucranianos, con sabotajes. Acordemos el ataque a las bases aéreas donde estaban los bombardeos estratégicos nucleares por parte del MI6 y con asesinatos. Cada X tiempo se asesina a un militar de alta graduación en Moscú o con asaltos a buques. Ayer vimos el asalto británico a un buque de la flota fantasma rusa de transporte de petróleo. Ese es el background, ese es el contexto. Y el gobierno ruso, pues lógicamente, debe estar preguntándose hasta cuándo podemos no escalar en nuestra respuesta, mientras no explote la indignación popular, porque habrá un momento en que si la indignación popular explota, el gobierno ruso se verá obligado a dar un paso en la escalada. Y es cierto, dicho esto, es cierto lo que dice el Wall Street Journal. Ha habido múltiples personalidades que en público se han pronunciado por darle un carpetazo a la guerra, en el sentido de declarar victoria. Ya tenemos el 100% de Lugansk, prácticamente el 100% del Donetsk y el 70 o 60% de Zaporilla y de Jersón. Esta guerra no es una guerra con Ucrania, estamos luchando contra 50 países ricos de la Tierra, tenemos una igualdad de potencia sobre el terreno y cuando hay igualdad normalmente las guerras terminan en tabla y sería terminar en tabla incluso si Rusia pasara de una operación militar especial, como la califican ellos, a una guerra total. Rusia no está en guerra total con Ucrania. ¿Y qué proponen estas personalidades? Pues lo que proponen es aceptar que tiene que terminar en tabla en la situación actual. Por supuesto, no retirarse ni un centímetro Rusia del territorio conquistado y de pasar a una etapa de conflicto congelado. Eso son un grupo de la élite rusa. Otros, sin embargo, lo que dicen es escalar, escalar, escalar y llegar, si hace falta, a lo nuclear. Ahí tenemos a Karaganov y a Medvedev. Medvedev, que fue presidente, sí, que es el más cercano colaborador de Putin. Pero Medvedev lo que está haciendo es preparándose una táctica electoral y política para suceder a Putin. Se está convirtiendo en un halcón cuando era una paloma, porque ha hecho el cálculo de que es más fácil que las palomas acepten a un halcón a que los halcones acepten una paloma. Sobre la base de ese razonamiento, Medvedev se está convirtiendo poco a poco en un halcón. Y luego hay otro donde se sitúa el gobierno, en mi opinión, el gobierno ruso, que es seguir la operación, si hace falta, indefinida, la operación militar especial o la guerra de baja potencia, baja intensidad, indefinidamente. La publicación Foreign Affairs ha sacado un artículo bastante interesante en su último número, en el que señala que Putin no puede parar la guerra porque hay demasiada actividad económica ahora mismo en Rusia relacionada con la guerra y hay demasiados intereses creados. Es posible, pero para eso no se necesita una guerra de alta intensidad. Bastaría una guerra de mediana intensidad para mantener la estructura económica que se ha creado con la guerra. Una guerra de baja intensidad, incluso una guerra fría. Lo que sí es interesante es que esto supone un cambio estratégico, porque te recordarás que cuando empezó la operación especial, prácticamente había una cierta unanimidad en seguir lo que había formulado el analista, historiador y demógrafo francés Emmanuel Todd, que dijo que

Rusia tendría que acabar la guerra pronto, porque si la guerra duraba más de 5 años, Rusia no estaría en condiciones de ganarla. Y eso pues parecía bastante razonable. Sin embargo, ahora Rusia ha transformado su industria, su economía en general y su industria en particular para adaptarse a la guerra, y sería posible que Rusia mantuviera el esfuerzo de manera indefinida. Pero yo creo que lo más probable es que si siguen los ataques de Ucrania, no directamente desde Ucrania, sino utilizando el espacio aéreo,

0: porque si no la indignación popular le va a poner en una situación muy difícil. Y, pero en fin, lo iremos viendo poco a poco.
1: Muchísimas gracias por toda esa fotografía, don Ignacio García Valdecasas. Gracias por acompañarnos y ponernos toda esa fotografía, ¿no?, encima de la mesa.
0: Muchas gracias, siempre, como siempre, a vuestra disposición y hasta el próximo lunes.
1: Buen día y buen negocio. 9:42, el Ministerio de Asuntos Exteriores de Irán dice que el ministro de Exteriores, Araghchi, ha hablado por teléfono con homólogos turcos, iraquíes, egipcios. Dice que Estados Unidos, dice el ministro de Asuntos Exteriores iraní, el ministerio, dice que Estados Unidos va a ser responsable de garantizar la implementación del acuerdo, pide un cese total de la agresión israelí y de los ataques contra el Líbano. Dice también el ministerio que agradece a Turquía, Irak y Egipto su postura diplomática y su papel en apoyar el alto al fuego, la desescalada, la estabilidad y la seguridad de la región. Y dice también el Ministerio de Asuntos Exteriores que Irán considera que Turquía, Irán y Egipto van a continuar con consultas y cooperación estrechas. La clave fundamental está en que Irán nombra responsable directo a Estados Unidos de la implementación del acuerdo de manera total y del cese de los ataques en Beirut, que ya ha dicho Israel que no van a cesar en el caso de que considere que los tiene que hacer. Smotrich acaba de decir que el acuerdo con Irán es malo para nosotros y que debe continuar la campaña para derrocar el régimen por nosotros mismos y garantizar que no posean armas nucleares. Está, ya les digo, poniendo todo mucho más tenso, sobre todo en la figura o en la fotografía que va viendo Israel. Smotrich, el acuerdo con Israel es malo y debemos actuar, debemos continuar nuestra campaña para derrocar el régimen por nosotros mismos y garantizar, dice, que no posean armas nucleares. La fotografía que va tensándose esta mañana alrededor de cómo Israel no está aceptando en el fondo del asunto del acuerdo entre Estados Unidos e Irán, y parece que va distanciándose de él, poniendo en peligro el acuerdo alcanzado en las últimas horas con un Donald Trump, o por un Donald Trump, que está a estas horas viajando a Ginebra, y de Ginebra irá a Evian, porque se va a celebrar ya a partir de hoy el G7. 9:44 de la mañana ha hablado Kaya Kallas en la llegada de ministros de Asuntos Exteriores. Vamos a escucharla.
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4: Nueve y cincuenta de la mañana, esa era Calla Calas cuando llegaba la reunión del ministro de Asuntos Exteriores. La otra clave fundamental, sin duda, está alrededor de la figura o de la fotografía del acuerdo de paz alrededor de Israel, que a estas horas centra gran parte de atención, aunque el mercado no está estimando que pueda saltar por los aires. 9:50, Miguel Ángel Temprano, muy buenos días.
5: ¿Qué tal? Muy buenos días.
4: ¿Contento con el principio de acuerdo o crees que todavía queda un largo camino por delante?
5: Bueno, vamos a ver, contento hay que estarlo necesariamente. La cosa no podía ir a peor. Si fuese a peor, la situación sería muy complicada para todo el mundo, ¿no? Pero lo que no me está gustando nada son las declaraciones que estoy escuchando de los miembros del gobierno israelí, porque tengo la sensación de que si ya estos tipos de acuerdos siempre están pendiendo de un hilo, nuevos ataques por parte del gobierno de Israel podría tumbar todo. Lo que pasa es que la situación es que estamos buscando lo que teníamos antes, no algo mejor. Es que la situación es grotesca. Las hemos pasado canutas. Yo era de los que pensaba, y reconozco mi error, que el estrecho de Hormuz se iba a liberar en muy breve tiempo. La realidad me ha demostrado que yo estaba equivocado y que el poder de control del estrecho por parte de la Guardia Revolucionaria, a pesar de que su armamento no es muy potente, pero es suficiente para hacer que el miedo haga que los barcos no pasen, más que el poder de los el poder armamentístico de los iraníes, lo que ha ocurrido es que los seguros se han disparado y las navieras no querían pasar. Por lo tanto, el efecto ha acabado siendo el mismo. El estrecho no estaba totalmente libre y, por lo tanto, el tráfico marítimo de la zona estaba totalmente restringido. Si la cosa se liberase, como aparentemente parece, no conocemos el texto, el detalle, la letra pequeña. Bueno, no conocemos ni la pequeña ni la gruesa, ¿no?

0: porque ya hemos visto durante más de las 37 veces que Trump ha dicho que había ya un acuerdo, que luego al final alguien aparecía diciendo que los iraníes pedían determinadas cosas que eran totalmente inasumibles. Entonces, bueno, contento hay que estarlo, pero hay que esperar a que leamos en detalle qué dice el acuerdo, porque también me temo muy mucho que esos rumores que surgen de que en 60 días o que se daban 60 días para discutir el tema del armamento nuclear, pues se produzca, en cuyo caso dejaremos el tema por inconcluso. Y vuelvo al tema, depende también qué vayan a hacer los israelíes, porque si los israelíes empiezan a atacar a Irán, esto se puede ir todo al garete y la cosa volver otra vez a una situación de tensión absoluta.
1: ¿Crees que puede estar en peligro la relación Trump-Netanyahu? No parece que la de Estados Unidos e Israel, pero sí la personal entre ellos, al menos estos meses, hasta noviembre.
0: Bueno, no nos olvidemos de dos cosas. La primera, Estados Unidos nunca se va a poder enfrentar al lobby judío. El lobby judío en Estados Unidos es demasiado importante como para obviarlo. Segundo, las relaciones con el mundo judío de Trump, a través de su yerno, que es un judío, bastante, bastante radical, lo va a impedir. Pero ahora viene lo siguiente, Netanyahu es de la cuerda de Trump. Y también digamos otra cosa, a Trump le encanta que le duelen los oídos y Netanyahu en eso es un experto. Entonces, no creo que la relación esté en peligro y cuando digo la relación personal la extiendo a los dos gobiernos, al gobierno israelí contra el gobierno norteamericano, porque la relación personal entre ellos pues, me da exactamente igual, ¿no? Lo importante es lo que ocurre entre las relaciones gubernamentales entre ambos países. No creo que estén en peligro, se pueden tensionar. Pero bueno, al final la situación es que son prisioneros. Estados Unidos tiene que enviar de manera sistemáticamente apoyo militar en el modo de armamento a Israel. No nos olvidemos de que hoy por hoy, aunque se ha prometido de que se le van a vender aviones F-35 a Arabia Saudí, hoy por hoy los únicos aviones de quinta generación que hay en la zona son los aviones de los israelíes. Esos aviones hay que mantenerlos, además de muchísimo armamento norteamericano que hay que mantener. O sea, no me parece creíble de que esas relaciones entre los gobiernos se vayan a romper. Otra cosa es las presiones que pueden ejercer los norteamericanos, en este caso Trump, con el gobierno de Netanyahu. Pero también hay otro factor muy importante en juego. Hay elecciones en Estados Unidos pasado mañana por la mañana, literalmente, y Netanyahu se tiene que someter a las urnas. Entonces, todo esto complica todo este escenario de una manera sin igual.
1: A partir de aquí, ¿crees que el acuerdo va a poder seguir adelante? ¿O crees que no llegaremos al viernes con la posición que está mostrando Israel alrededor del Líbano? El Líbano es una piedra demasiado complicada de saltar en estos 5 días que nos quedan hasta la firma el viernes.
0: Yo creo que sería coger la bola de cristal y hacer cábalas, porque yo creo que es imposible saberlo con los actores que hay ahora mismo encima de la mesa. Hay un detalle muy importante del que no se está hablando. Se está hablando de que obviamente Hezbollah es su milicia proxy, pero no es que Hezbollah sea su milicia proxy. Hezbollah es el primer brazo armado que ha tenido los ayatolás, el gobierno de los ayatolás, fuera de Irán. Hezbollah realmente no es que lo creen ellos, porque nace como una facción de que se disgrega una vez que Yasser Arafat tiene que dejar Beirut y exiliarse o emigrar, como le queramos llamar, a París. Pero realmente utiliza ese pedúnculo que había dejado Arafat, la guardia personal de Arafat que se quedó en Beirut. Es Irán quien realmente lo entrena y lo arma. El brazo armado de Hezbollah era una parte de lo que ellos consideraban como un brazo, una extensión por así decirlo, de su propia guardia revolucionaria. Están sintiéndose completamente atacados. Cierto es que ahora mismo alimentar a Hezbollah en todo lo que no sea económico, es decir, mediante armamento y material, es extremadamente complicado una vez que el paso por Siria ha quedado completamente bloqueado. Pero independientemente de todo,

0: Ya el régimen de los ayatolás lo que no van a permitir es que de una manera sistemática Israel ataque a su primer brazo fuera de su país. ¿Va a ocurrir eso? Pues aparentemente es una de las principales premisas del ejército, perdón, del gobierno de Netanyahu, erradicar de una manera total Hezbolá. Y una de las principales premisas del régimen de los ayatolás es de que eso no ocurra. ¿Qué va a poder más? No lo sé. Lo que sé es que no se va a erradicar. Es decir, Hezbolá tendrá más o menos poder, más o menos armamento, será más o menos fuerte, pero de luego no va a desaparecer simple y llanamente porque le echen todas las bombas del mundo. Está realmente imbricado dentro de la población del Líbano como una verdadera facción del Estado y no va a ocurrir. Hasta dónde estén dispuestos a ceder los israelíes de que eso se mantenga de una determinada manera, yo creo que solo lo saben ellos.
1: Una cuestión más, mirando al mercado, Miguel Ángel, ¿crees que se abre ya una etapa, ¿no?, para el inversor alcista, al menos hasta las elecciones de medio término y con las salidas a bolsa en el mercado de OpenAI, de Anthropic y con esta fotografía de la guerra de Irán de mayor relajación y de, está cayendo el precio del petróleo un 4%, al entorno de los 83? ¿Debería esto dar rienda suelta, abrir de par en par las puertas alrededor del crecimiento económico?
0: La contestación inicialmente sería sí, pero vamos a ponerle una serie de pegas para que esto no resulte tan fácil de interpretar. Debería ser sí, porque al primero que le interesa es a Trump, que estaba viendo que llegaba inclusive a perder el Senado cuando ya el Congreso se da por perdido. Y aquí meto un factor monetario muy importante. El señor que se ha sentado en la Reserva Federal como presidente, Kevin Warsh, desde luego, ha dicho, y la gente no sé si es que no la ha querido escuchar, que una de las cosas que había que hacer era devolver el balance de la Reserva Federal a lo que debería ser de acuerdo al crecimiento del PIB nominal del 2008. En resumidas palabras, para que todo el mundo lo entienda, reducir el balance en 5,68 veces. Eso es totalmente imposible. Si solamente lo redujese en 1,5 veces, eso retiraría del mercado tal cantidad del dinero que ocurriría en dos cosas. La primera, todas las economías emergentes verían una salida de capital de manera brutal. Por lo tanto, tengamos muchísimo cuidado con el dinero que tenemos, sobre todo en deuda emergente, porque una salida va a provocar que la deuda pierda muchísimo valor fundamentalmente porque la moneda se va a depreciar. Y en segundo lugar, ya no va a ser tan barato invertir en equity. Y la segunda cosa, que también es muy importante y es un factor muy geopolítico, es que un tercio del dinero que ha entrado en la bolsa, fundamentalmente en las operaciones de inteligencia artificial, ya bien sea mediante crédito privado o mediante inversión en equity directo en bolsa, proviene de los fondos soberanos de los países del Golfo. La primera pregunta sería, ¿van a seguir apoyando de una manera tan brutal a las inteligencias artificiales estos fondos soberanos o van a aprovechar que las valoraciones son extremadamente exigentes y hacer parte de la caja para volver a luego entrar en otras posiciones norteamericanas o bien mediante compra de deuda, que es lo que realmente le interesa ahora mismo a Trump? Que es rebajar ese tipo de interés medio que no lo han conseguido desde que él llegó a la Casa Blanca. Es que a lo mejor lo que les dice Trump, oye, mira, aprovechar la jugada, sacar parte del dinero que habéis metido, que ya es una barbaridad, una verdadera barbaridad, en crédito privado o inclusive en compra de equity de este tipo de compañías y comprarme bonos soberanos porque necesito de alguna manera que se encarezcan para el comprador, pero se abaraten para mí en las nuevas emisiones, porque era uno de mis principales objetivos durante esta administración. Esos dos factores yo creo que son los que hay que tener en cuenta. No es tan sencillo como que se desaparecen las tensiones geopolíticas o creemos que van a desaparecer y por lo tanto esto va a ser un rally alcista. En circunstancias normales y con una lectura simple, la contestación sería sí, va a ocurrir. Pero tengamos muchísimo cuidado porque hay dos factores nuevos que pueden afectar. La necesidad, por una parte, de que el bono se abarate para el gobierno norteamericano y para ello están los países, los fondos soberanos de los países del Golfo.

0: que pueden provocar precisamente que esas valoraciones tan exigentes no coticen tanto en bolsa. Y lo segundo, que el presidente de la Reserva Federal lleve a cabo su plan, que por dicho sea de paso, tiene toda la lógica del mundo de reducir de una manera drástica el balance de la Reserva Federal.
1: Muchísimas gracias por toda esa fotografía, Miguel Ángel Temprano. Buen día, buen negocio.
0: Igualmente, muchas gracias. Adiós, buenos días.
1: 10:02 de la mañana, hacemos pequeña pausa y seguimos avanzando aquí en Negocios Televisión, en un día en el que vamos a escuchar, nada, tendremos una entrevista antes, pero enseguida, de este bloque de 10 a 11 de la mañana, vamos a escuchar a Christine Lagarde alrededor de los métodos de pago y también a Starmer, que ha hablado de que va a seguir hacia adelante, dice él, por la seguridad de los niños, a pesar de la presión de las grandes tecnológicas. Dos temas fundamentales que vamos a ver durante la próxima hora aquí, en Negocios Televisión. Seguimos avanzando. La crisis alrededor de la relación entre Israel y Estados Unidos parece contenida, pero que sigue latente. En el fondo, el petróleo más de un 4% de caída y el Nasdaq prácticamente un 2% arriba. Parece una jornada de euforia en el mercado. Vamos a ir avanzando con ella, vamos a ir contándosela. Enseguida volvemos.
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2: El mercado que la venta de bonos a 30 años de Japón ha registrado la menor demanda desde junio de 2025. No hay dinero. No hay dinero. Esa es la parte fundamental que ahora mismo está moviendo al mercado. No hay dinero. No hay dinero para todo lo que hay. No es que no haya dinero. Es que para todo lo que hay ahora mismo... A ver. ¿Qué hago con esto? Me voy a la IPO de SpaceX. Está carilla, ¿eh? Pero bueno, es SpaceX. Es la primera de las que sale. Luego ya veremos ChatGPT y Anthropic. ¿Qué hago con esto? ¿Me voy a la IPO de SpaceX o no? Emisión de bonos en Japón. Hombre, los tipos están altos. ¿Qué hago? ¿Me marcho a los bonos en Japón a cubrir parte de la cartera? Inversor internacional, institucional. ¿Me voy al entorno de la emisión hoy a 10 años en Estados Unidos? ¿Se está teniendo que pagar más? Porque no hay suficiente demanda para cubrir al tipo de interés que ofrece el Tesoro estadounidense.

Seguimos en Business Connection analizando este anuncio histórico. Bueno, un anuncio que se tiene que firmar el viernes. Mientras tanto, pueden pasar muchas cosas, ya saben. Acuerdo para poner fin.

0: A la guerra entre Estados Unidos e Irán. Estados Unidos que se compromete al desbloqueo de los puertos iraníes. La Guardia Revolucionaria Islámica a reabrir el estrecho de Hormuz a partir del viernes y como gesto de buena voluntad Estados Unidos que reembolsará la mitad de los fondos congelados iraníes, unos 12.000 millones de dólares. De momento reacciona alcista en las bolsas, comienza la semana en positivo y el IBEX 35 que esta mañana ha superado por primera vez en su historia los 19.000 puntos. De momento está ligeramente por debajo de ese puntaje, si bien está en máximos históricos el selectivo español en 18.936 enteros. Todas las bolsas suben. Hablamos de una jornada en la que el foco está puesto en la geopolítica, en ese acuerdo y en la caída del precio del petróleo y también parece que continúa prolongándose el auge y el optimismo sobre el sector tecnológico tras esa fuerte acogida, ese debut bursátil de SpaceX, que cerraba con subidas de casi el 20%, ahora mismo en el mercado After Hours, subiendo un 6% los títulos en preapertura de la compañía de Elon Musk, que parece dirigida a superar los 170 dólares por acción. Mientras tanto, vamos a poner el foco en la política monetaria, ya saben que semana grande de bancos centrales, el noruego, el danés, el japonés, el chino, el inglés, el estadounidense. La pasada semana el Banco Central Europeo, como saben, ajustó al alza los tipos de interés por primera vez en casi tres años, subidas hasta el 2,25%. Vamos a intentar hacer lectura de toda esta situación en clave inflacionista, habida cuenta de que hoy, tras este anuncio, también se están relajando los rendimientos de los bonos. Ramón Cirac es Portfolio Manager de Arkia Gestión. ¿Qué tal, Ramón? Buenos días.
1: Muy buenos días.
0: Bueno, ¿qué lectura haces de esta decisión de tipos de del Banco Central Europeo y qué supone para el inversor en renta fija?
1: Pues sin duda pues es una divergencia llamativa, ¿no? Porque la pauta habitual es que la Reserva Federal marque el paso, ¿no? Y luego posteriormente el BCE pues siga detrás, ¿no? Pero en esta ocasión pues se ha producido al revés. El Banco Central Europeo sube los tipos de interés, mientras que la Reserva Federal pues, se mantiene un poco a la espera, ¿no? Y la razón es obvia, ¿no? El BCE pues, tiene un único mandato, que es el control de la inflación, mientras que la Reserva Federal pues, tiene un doble mandato. Por un lado, control de la inflación, al mismo tiempo pues, que también tiene que llevar un control del mercado de empleo, ¿no? Y pues, en la situación actual, con el shock de la guerra de Irán, que parece ser que ya está llegando pues, a buen puerto, ¿no? Pues Europa se ha visto obligada pues, a actuar antes, ¿no? No obstante, a pesar de ese subida de interés, no descartamos pues, que estemos pues, ante una potencial subida en falso, ¿no? Por parte del Banco Central Europeo y más pues, después de este preacuerdo de paz en Oriente Medio, ¿no? Lo cual pues, está provocando pues, una fuertísima bajada del precio del crudo. Y también pues, una relajación de las expectativas de inflación, ¿no? Obviamente, pues, ¿esto qué supone para un inversor de renta fija, ¿no? Estas subidas de tipos? Por un lado, que las rentabilidades de los bonos europeos suben. Por ejemplo, tenemos ya tenemos actualmente pues, el bono español a 10 años, algo por debajo ya del 3,5% después de este tirón en precios. Y esto pues, también pues, es una buena, una excelente noticia para el inversor más conservador, para el ahorrador, el cual entra ahora, ¿no? Ya que el cupón que cobrará será superior y al mismo tiempo pues, también esperará pues, una mayor rentabilidad esperada, ¿no? En cambio, durante estos últimos meses hemos visto pues, cómo aquel inversor, el cual estaba ya invertido en deuda con vencimiento más largo, pues, se ha visto más penalizado, ya que pues, hemos visto pues, un repunte de tipos de interés pues con la consecuente caída en precios, ¿no? Por otro lado, también lo que observamos es que para aquel inversor más conservador, el repunte de los tramos cortos, también de las letras, pues los cuales pues, son más sensibles a los movimientos del Banco Central Europeo, pues que se puedan ver beneficiados, ¿no? Y pues también pues, creemos pues, que habrá que estar atentos a los siguientes movimientos por parte del Banco Central, ya que pues, cuanto más suben, pues mayor será pues, esa capacidad de ahorro, ¿no?
0: Claro, teniendo en cuenta que la guerra ha encarecido la energía, que ha revivido el fantasma de la inflación y que hemos vivido bueno, pues, episodios de mucha tensión en los bonos, ¿estamos ante un riesgo, Ramón, de esta inflación, de bajo crecimiento, de alta inflación? Y ante este escenario, ¿cómo se protege una cartera de bonos?
1: Pues a ver, obviamente, pues

0: hasta ahora, bueno, el riesgo existía, ¿no? Y creemos pues, también pues, que había, es un riesgo que había que considerar, pero bien no era nuestro escenario central. Y más ahora, pues después de este acuerdo de preacuerdo de paz en Oriente Medio, ¿no? Pero pues, obviamente los ingredientes están sobre la mesa. Tenemos pues, una guerra que ha disparado los precios de la energía. También vemos pues, el cual pues, también esto pues, frena el crecimiento. Y esto pues, obviamente pues, es una combinación bastante incómoda, ¿no? De hecho, pues, en Europa pues, tenemos una inflación cercana al 3%, y también pues, vemos pues, cómo las expectativas de crecimiento pues, se han recortado de forma moderada, ¿no? También hay que estar atentos a la inflación subyacente, pues una vez ya también descontado estas subidas de precio del crudo. ¿Y por qué es complicada pues, esta situación, ¿no? Pues porque un shock de energía como el que hemos tenido pues, pone a los bancos centrales en un dilema, ¿no? O sea, si bien o baja o mantiene los tipos de interés para potenciar la economía, lo cual corres el riesgo pues, que alimentes la inflación. En cambio, si sube los tipos de interés para frenar los precios, corregir los precios, pues corres el riesgo pues, de ahogar ese crecimiento, ¿no? Y no obstante, en esta situación, pues, el Banco Central Europeo ha optado pues, por priorizar el control de inflación, que es su principal mandato, y subir tipos de interés, ¿no? Y en un entorno de inflación al alza, pues en una cartera de bonos, obviamente pues, hay que fijarse pues, tres líneas de defensa, ¿no? La primera de todas es acortar la duración. Pues cuanto más largo es el vencimiento de un bono, más le duele que suben los tipos de interés o ese repunte de inflación. Por lo tanto, o sea, apostaríamos más por tramos cortos medios de la curva. La segunda, una idea que nos gusta, también son los bonos ligados a inflación, los llamados linkers, ¿no? Los cuales pues, están diseñados pues, para proteger esto, ¿no? O sea, un repunte de inflación, ya que tanto el cupón como el principal están indexados a la inflación. Y luego el tercer punto, el cual también estamos apostando por él, es subir la calidad del crédito, ya que pues, los diferenciales, pues, si bien se han ampliado un poco pues, con el conflicto militar, creemos pues, que están en unos niveles muy estrechos y preferimos pues, apostar por deuda de mayor calidad en este entorno, ¿no?
1: Y por otra parte, letras del Tesoro, bonos que han ofrecido unas rentabilidades muy atractivas, Ramón. ¿Es momento para el ahorrador y sobre todo, qué tramos o qué plazos tienen más sentido?
0: A ver, obviamente para el ahorrador más conservador, ¿no? Es sin duda pues, un buen momento para invertir en el mercado de renta fija. Decíamos pues, que las letras del Tesoro pues, nos ofrecen a un año aproximadamente una TIR del cercana al 2,5%. Si nos vamos a tramos más largos, el 10 años pues, español de niveles del 3,5%, los cuales pues, nos parecen niveles muy, muy atractivos, ¿no? Y obviamente pues, podemos obtener rentabilidades atractivas. Sin asumir pues, un riesgo excesivo, ¿no? Ahora bien, los plazos que tienen más sentido pues depende obviamente mucho de la tolerancia del riesgo y el horizonte temporal que tenga el inversor, ¿no? No obstante, nosotros nos gustan más los tramos medios y cortos de la curva, los cuales pues, nos ofrecen rentabilidades atractivas con una volatilidad pues, más controlada, ¿no? Y si bien este repunte de tipos que hemos visto el jueves pasado por parte del BCE beneficia al inversor, también hay que mirar el otro lado de la moneda, ¿no? Y es que penaliza pues, más a la gente que está hipotecada, a las hipotecas, ¿no? Especialmente aquellas con tipo variable. Y si bien pues, esta subida de tipos pues, ya está más que descontada y ya puesta en precio, ¿no? Pero lo que queremos pues, que es especialmente relevante es ver los próximos movimientos que se realicen por parte de los bancos centrales, tanto la Fed como la Reserva Federal, y habrá que ver pues, o sea, si realmente llevan a cabo más subidas de tipos y el tono pues, en el cual pues, o sea, que aplican ya el nuevo presidente de la Reserva Federal y desde el BCE.
1: Pues las perspectivas de inversión en la renta fija, sin olvidarnos en la renta variable, la reacción de los mercados a este acuerdo histórico. Ya veremos de aquí al viernes lo que nos depara las sorpresas y los rendimientos en la renta fija. Ramón Sirac, Portfolio Manager de Arca Gestión, un placer.

0: Buen día, buen negocio.
1: Muchas gracias, buenos días.
0: Las bolsas suben, los precios del petróleo caen con fuerza. Un acuerdo a firmar este viernes en Suiza, Estados Unidos e Irán, después de 3 meses y medio de guerra, se dan un acuerdo para celebrar el cumpleaños del presidente estadounidense. De momento, hasta aquí el Business Connection de este lunes, 15 de junio, histórico para los mercados, para la comunidad internacional, en un día en el que hay muchas reuniones, mucha vía diplomática, G7, ministros de Exteriores en Evian y la prohibición de redes sociales en Reino Unido. Muchos desafíos a lo largo de toda esta jornada. Nosotros, insistimos, hacemos una pequeña pausa, punto y final a este Business Connection, pero seguimos con más noticias en su casa, en Negocios Televisión.

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7: Se han cepillado una séptima parte del dinero que había. Eran 700.000 millones. Se han cepillado 100.000 millones... Y han tenido que dejar el proyecto porque no sabían hacer el avión. ¡Europa! ¡Esto es Europa! Luego dicen los británicos que quieren tirar el Brexit hacia atrás. Sí, hacia atrás, pero 400 años. Pero fíjense, es que hemos llegado... Somos los más tontos entre los tontos. Si mañana ponen una clase dirigente, una clase con dirigentes, y dicen, vamos a poner los más listos aquí... El Xi Jinping, el Trump, el otro, el tal, lo que sea, me da igual. Y ya no vamos a hacer una clase para tontos. La llenamos nosotros, en Europa. La llenamos entera. No hay sitio para los demás. Pero si es la clase de los tontos. Que no, que no, que no hay sitio para los demás. Que los tenemos todos.
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Europa no va a salir del hoyo ni de broma con esta clase dirigente. Y esta clase dirigente no tiene a dónde ir porque son unos completos inútiles. ¿Te los quieres llevar a tu empresa? No. Oye, ¿te los quieres llevar a tu empresa? Oye, ¿te los quieres llevar a tu empresa? Oye, ¿te los quieres llevar a tu empresa? Y tú, ¿te los llevas?

¿Llamarías a tu empresa, a la von der Leyen y a toda esta banda? No. Pues entonces no se pueden ir. Y no se van a ir sin tener algo. Se tendrán que quedar ahí. Ahora todos a viajar a Estados Unidos para ver el Mundial o al festival este, el Sánchez, con el helicóptero, el fin de semana. Es decir, están todos de fiesta mientras se cargan Europa y no tienen ni medio problema. Se ha acabado la Europa militar. Han perdido todo el prestigio. ¿Dónde van a poner los otros 500.000 millones? ¿Qué haces con el dinerico? Viene la inflación, con lo que además esto... ¿Compro oro? ¿Compro plata? ¿Qué hacen inversores en este entorno? Aparte de, como Ulises, ¿no? Escuchar los cantos de sirena de una gran parte de iluminados del mercado de... Pero si esto siempre sube. Siempre sube. Díselo a los que estuvieron 15 años en el IBEX 35 entre 2008 y 2025 para recuperar lo que habían perdido. Y no recuperar el nivel anterior. Pero esta es la clave fundamental ahora mismo. ¿Hay dinero para todo lo que se busca? Porque si no, la caída que vimos en la jornada de ayer, hay que empezar a verla con otros ojos que el inversor no quiere ver. Alemania fabrica una alternativa económica a los misiles Patriots. Vamos, que nosotros aquí en Europa no hemos sido capaces de hacer ni un caza con 100 millones de euros encima de la mesa. Y miren, en Ucrania, fabricando una alternativa económica low cost de misiles Patriot. Bueno, ¿cómo queda Europa en este escenario? Y ayer se aprobó el 21º paquete de sanciones. Veremos a von der Leyen con el gallato llegando. Aprobamos el 284.324 paquete de sanciones para Rusia. El paquete 21 de sanciones, Caña Calas decía que habían sido creativos. Que habían sido creativos. Sí, a ver ya qué les queda. Eso es lo que han hecho esta noche. Pero que te voy a dar, ¿eh? Que te voy a dar, ¿eh? Que te voy a dar, ¿eh? Que te voy a dar. Dice, pero hombre, ¿me das puñetazo o te callas? Pues no. Pues tal. Bueno, lo que hemos tenido es que sí, que se han atacado, que no se han hecho nada. Y están los dos diciendo, hombre, esto es una victoria enorme. Porque fíjate, uno dice, me han atacado y ni me he enterado. Y el otro dice, le he atacado, me ha contestado y tampoco me he enterado. Pero si que estáis jugando a tiraros agua en la piscina con una pistolica de agua. ¿O qué? Y eso es lo que el inversor está viendo de toda esta fotografía. Todo es un teatro sobre el que gira gran parte de la fotografía actual, pero que no pasa nada. Los aristócratas de ayer son los políticos de hoy. Esa injusticia social que vivió la humanidad alrededor de unos aristócratas inútiles, que sí que es verdad que generaciones anteriores habían sido grandes empresarios, gente con visión, pero que a base de tratarles de ¡ay, el niño! ¡Ay, el niño! ¡Ay, el niño! Se habían convertido el niño en un completo inútil, en un completo inútil que solo vivía para él, para sus vicios, para sus caprichos y que pensaba que el dinero era eterno. ¿A qué les suena? Los aristócratas de ayer son los políticos de hoy. Es la élite que nos dirige de hoy. Esa élite que además tiene la vergüenza o tiene vergüenza de aparecer. Y que en Europa prefiere estar moviendo hilos, moviendo a sus marionetillas, dándoles alpiste a las marionetas, dejándole que cumplan todos los pecados capitales, con tal de tener sometida a la población. No va a tener Netanyahu más remedio que aceptar un acuerdo con Irán, porque Israel e Irán intercambian ataques con misiles. El último de Israel hace apenas unos 20 minutos, ya ha anunciado Israel que está atacando otra vez a Irán. Es la última oleada de violencia en Oriente Medio, a pesar de que Trump le ha instado a ambos países a abstenerse y a Netanyahu en particular. Pues nada, a Trump, como no le haga caso Melania, y esto suele ser complicado, no sabemos ya quién le hace caso. Pero la caída a los infiernos políticos de Trump está siendo brutal y acelerada. Brutal y acelerada. No va a tener Netanyahu más remedio
que aceptar un acuerdo con Irán. Bueno, pero es que antes te va a tener que obedecer en algo. Y el dineral se fue, como el mus, se fue. Ahora le hemos dado 100.000 millones a Francia y Alemania, que no es que se hayan dado Mortadelo y Filemón. Y han tenido que cancelar el proyecto, que somos una panda de inútiles, que los rusos se están riendo de nosotros. Los estadounidenses, Trump está diciendo, ¿pero qué hacéis? Somos el hazmerreír del mundo. Los chinos, descojonándose de nosotros. Los coreanos, los del norte y los del sur. ¿Pero qué hacen esos? Los indios, los pakistaníes, ya me da igual. Los filipinos, me da igual. Se están riendo de nosotros hasta los peces. Hay un tiburón ahora mismo pasando, buscando un atún, y se está parando a descojonarse de nosotros. Somos unos imbéciles, somos unos inútiles. Última hora es que se firma la paz, ¿no? El acuerdo de paz en Irán, pero miren las imágenes en Ucrania. Los ataques rusos han causado la muerte de 4 personas, 23 heridos en Kiev. Esta mañana, un día después de que el presidente ucraniano Zelensky dijera que había hablado con Donald Trump, también lo ha hecho Rusia, también se ha informado sobre las muertes, como les decía, un ataque en el que han fallecido 4 personas. Se ha declarado que el monasterio Kiev-Perchaf la habrá declarado patrimonio de la humanidad por la UNESCO, afectado por un grave incendio provocado por un ataque ruso. Según la información operativa, los daños en el territorio de Lavra son significativos. Imagen en directo en Kiev, alrededor de una fotografía donde también en Kharkov 5 trabajadores de los servicios de emergencia han muerto y otros 5 han resultado heridos tras un ataque ruso. Estamos viendo imágenes en directo en Kiev. Fotografía, por tanto, 8:28 de la mañana, de tensión también alrededor de lo que vamos viendo en la otra guerra fundamental, de que la otra guerra que estamos viviendo en estos tiempos, nuevo ataque masivo de Rusia en Kiev y una fotografía de tensión importante.

0: Las 12 del mediodía, hora local en Teherán, la capital de Irán, que bulliciosa mantiene e inicia esta semana con ese optimismo después de un domingo muy convulso en el que un ataque de Israel al Líbano hacían presagiar que podía romperse ese acuerdo previsto para anunciar hace tan solo unas horas, cuando el presidente estadounidense Donald Trump celebraba ese acuerdo de paz y la reapertura del estrecho de Hormuz con Estados Unidos. No obstante, el anuncio lo hacía un poquito antes el viceministro de Exteriores de Pakistán. Estados Unidos e Irán, que han alcanzado ese principio de acuerdo, ante lo cual Donald Trump ya ha podido celebrar excelso su 80 aniversario con un baño de masas en la Casa Blanca, con un, recordemos, celebración de combates de artes marciales mixtas, y donde aseguraba que el petróleo volverá a fluir en ambos extremos para la región y el mundo. Recordemos, este viernes está prevista la firma de ese memorando de entendimiento entre Washington y Teherán, con la rúbrica en esta ocasión del vicepresidente estadounidense J.D. Vance, que tratará de hacer valer ese acuerdo que supone la reapertura del estrecho de Hormuz, además de el desembolso del desbloqueo de esas sanciones económicas que pesan sobre Teherán. Estados Unidos, que se ha comprometido a desbloquear hasta 12.000 millones de dólares de fondos bloqueados para Irán. Y eso sí, el ministro de Defensa israelí, Israel Katz, que ha reiterado que el ejército israelí no va a retirar sus tropas del sur del Líbano, a pesar de este acuerdo en el que se incita al fin de las hostilidades, incluido Líbano. En un comunicado, el ministro de Defensa israelí ha subrayado que las FDI van a permanecer en las zonas de seguridad de Líbano, Siria y Gaza sin límite de tiempo para proteger la frontera y las comunidades israelíes de elementos, dice, yihadistas. El primer ministro Netanyahu, que ha aclarado esos puntos al presidente Donald Trump y a otros altos funcionarios estadounidenses, según aclara el ministro de Defensa israelí, asegurando que también se lo ha trasladado a su homólogo americano Pete Hegseth. Añade además desde Tel Aviv que van a atacar con toda su fuerza si Irán lanza un ataque contra el país por los acontecimientos en Líbano. En paralelo, los ministros exteriores de la Unión Europea abordan el posible veto de importaciones a productos de los asentamientos israelíes ilegales, así como el apoyo a Ucrania, el mismo día en el que se espera abrir la negociación de los primeros capítulos para su adhesión. Y el precio del petróleo cae con fuerza, prácticamente un 5% el barril de crudo Brent, de referencia en el viejo continente, casi un 5% de caída, retrasando, bajando hasta mínimos de los últimos dos meses. También el precio del barril de crudo ligero West Texas, el de referencia en Estados Unidos, vuelve a quedarse por debajo de los 80 dólares el barril. En Asia, las bolsas han cerrado con pleno de ganancias y el IBEX 35 en la sesión europea cabalga en positivo. Las bolsas europeas, que despiertan con optimismo ante este acuerdo entre Estados Unidos e Irán, y el IBEX 35, que ha llegado a romper la barrera de los 19.000 puntos por primera vez en su historia. En estos momentos, la bolsa española, que está redoblando, pulverizando nuevos máximos, en estos momentos 18.992 enteros, casi todos los sectores en positivo, salvo el sector petrolero, con Eni, Total Energies o Repsol entre las compañías con más caídas. Repsol, farolillo rojo del selectivo español, cae casi un 4% en una jornada en la que, a pesar de la amenaza de aranceles de Donald Trump hacia el champán y el vino francés, vemos como las fabricantes de bebidas espirituosas, Rémy Cointreau, están dejando subidas del 3%. Y los líderes del G7 se dan cita este lunes en la localidad francesa de Evian, donde, recordemos, están cerca de la frontera con Suiza, en una agenda centrada en los conflictos de Oriente Medio y Ucrania, así como en los desequilibrios económicos globales, y a los que se sumarán como invitados a Brasil, India, Corea del Sur, Egipto, Kenia y otros mandatarios como el presidente ucraniano Volodymyr Zelensky, así como de Emiratos Árabes Unidos y Qatar. Y también está reaccionando a este acuerdo histórico de paz entre Estados Unidos e Irán la presidenta del Banco Central Europeo, Christine Lagarde, que está ofreciendo un discurso sobre la transición digital y la innovación en los pagos digitales en Frankfurt, en Alemania, donde está abordando la posibilidad de pagos digitales.
1: 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In our capital markets,

Los aristócratas de ayer son los políticos de hoy. Esa injusticia social que vivió la humanidad alrededor de unos aristócratas inútiles, que sí que es verdad que generaciones anteriores habían sido grandes empresarios, gente con visión, pero que a base de tratarles de ¡ay, el niño! ¡Ay, el niño! ¡Ay, el niño! Se habían convertido el niño en un completo inútil, en un completo inútil, que solo vivía para él, para sus vicios, para sus caprichos, y que pensaba que el dinero era eterno. ¿A qué les suena? Los aristócratas de ayer son los políticos de hoy. Es la élite que nos dirige de hoy. Esa élite que además tiene la vergüenza o tiene vergüenza de aparecer. Y que en Europa prefiere estar moviendo hilos, moviendo a sus marionetillas, dándoles alpiste a las marionetas, dejándole que cumplan todos los pecados capitales, con tal de tener sometida a la población. Todo esto que estamos viviendo viene englobado en un entorno donde Trump se está creyendo Napoleón. Pero Trump es el marido de Melania Trump. Es un presidente con un ego que no cabe en esta habitación y que está llevando a cometer errores fatales para la economía. Oiga, pueden defender a Trump lo que quieran y hará cosas bien y probablemente resuelva la guerra de Irán, pero nunca se podrá afirmar que era necesario el lío en el que nos ha metido, que es una guerra de Irán que no tiene controlada. Y ahora ya no tiene controlado ni la guerra de Irán, ni la guerra de Ucrania, que a él ya se le ha olvidado, pero sigue ahí. Cuando él dijo, yo en 24 horas la quitaba. Y ojo, no tiene controlado ni a Netanyahu. Y veremos si a Kevin Walsh, como Kevin Walsh le eleve tipos la semana que viene, se va a montar la de San Quintín. Eso es lo que han hecho esta noche. Pero que te voy a dar, ¿eh? Que te voy a dar, ¿eh? Que te voy a dar, ¿eh? Que te voy a dar. Dice, pero hombre, ¿me da un puñetazo o te callas? Pues no. Pues tal. Bueno, lo que hemos tenido es que sí, que se han atacado, que no se han hecho nada. Y están los dos diciendo, hombre, esto es una victoria enorme. Porque fíjate, uno dice, me han atacado y ni me he enterado, y el otro dice, le he atacado, me ha contestado y tampoco me he enterado. Joder, pero sí que estáis jugando a tiraros agua en la piscina con una pistolica de agua. ¿O qué? Y eso es lo que el inversor está viendo de toda esta fotografía. Todo es un teatro sobre el que gira gran parte de la fotografía actual, pero que no pasa nada. El gran crítico con la pérdida del poder adquisitivo de la clase media estadounidense, aquello de Biden está destrozando la clase media estadounidense contra con la inflación. Biden, los demócratas, la inflación, el desastre, el derrumbe de la clase media estadounidense, ahora es él el que la está impulsando. Ayer se jactaba de que amaba la inflación. ¿Por qué ama la inflación? ¿Por qué le encanta la inflación? Le encanta la inflación porque le reduce la deuda a costa del ciudadano medio, que ahora mismo le importa una mierda. Ahora mismo, a Trump, el ciudadano y medio, le importa una mierda, pero una mierda colosal, gigantesca. Después de haber dicho, están destruyendo a la clase media, la voy a defender a la clase media, la clase media, la clase media, la clase media, la mierda la clase media, está mandando a Donald Trump.

0: 11:30 de la mañana, lunes 15 de junio, de optimismo en los mercados ante ese acuerdo histórico que se va a rubricar este viernes, Estados Unidos e Irán, que han resuelto poner fin al conflicto que libran desde hace 3 meses y medio con un acuerdo de paz preliminar que también contempla la reapertura del estrecho de Hormuz. El anuncio de la CIA al filo de la medianoche, el primer ministro pakistaní avanzando que esa rúbrica tendrá lugar el viernes, será en Suiza, y tanto Irán como Estados Unidos confirmaban el pacto. Por la parte estadounidense, Donald Trump, el presidente que adelantaba la apertura del estrecho de Hormuz tras la firma del acuerdo, un acuerdo histórico que pondría fin a 3 meses y medio de conflicto y en el que también se contempla, además de la reapertura del estrecho de Hormuz, un lapso de unos 60 días para debatir la difícil resolución del acuerdo nuclear iraní, ese programa de enriquecimiento de uranio. También se contempla el desembolso de 12.000 millones de dólares en fondos congelados iraníes, sería la mitad de esos fondos, un primer tramo que tendría que desbloquear Estados Unidos. Y el acuerdo entre Estados Unidos e Irán ha motivado multitud de reacciones por parte de las autoridades europeas. Una de ellas, la presidenta de la Comisión Europea, Ursula von der Leyen, celebrando ese alto fuego extendido, esa reapertura del estrecho de Hormuz, y en definitiva se despejan muchos focos de incertidumbre en un contexto de máxima presión inflacionista en la región de la moneda única. También reacciones por parte del, recordemos, el ministro de Exteriores alemán, Johann Badeful, que confiaba en que este acuerdo suponga el fin de las sanciones a Irán, así como la reapertura gradual del estrecho de Hormuz y la imposibilidad de que el régimen persa cobre cualquier tipo de tarifas o impuestos por el paso de los petroleros y metaneros por esta vía marítima.
1: Es muss klar sein, dass die Straße von Hormuz für die Schifffahrt wieder frei befahrbar ist, und zwar ohne jede Einschränkung und auch ohne jede Möglichkeit, Zölle oder Ähnliches an Abgaben zu erheben. 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
0: Y el ministro de Defensa israelí, Israel Katz, que ha reiterado que las fuerzas de defensa de Israel no retirarán sus tropas del sur del Líbano. En un comunicado, Katz ha subrayado que el ejército de su país permanecerá en las zonas de seguridad de Líbano, Siria y Gaza sin límite de tiempo y para proteger, dice, la frontera y las comunidades israelíes contra los elementos yihadistas. Se explicaba el ministro de Exteriores israelí que Benjamin Netanyahu ha aclarado estos puntos a su homólogo Donald Trump, así como a otros altos cargos estadounidenses, además de darle cuenta de esa decisión a su homólogo estadounidense, el secretario de Defensa Pete Hegseth, subrayando el ministro de Defensa israelí que Israel atacará con toda su fuerza si Irán lanza un ataque contra el país por los acontecimientos en Líbano. Hoy, precisamente, la situación de fragilidad de la tregua entre Israel y Líbano está siendo debatida en, recordemos, los ministros de Exteriores de la Unión Europea. Con poco menos de 10.000 habitantes y conocida por sus termas y agua mineral, la localidad de Evian vuelve a ocupar el centro de la atención internacional. A esta hora, a las 11:34, hora local, se está celebrando la cumbre del G7 para evaluar en esta localidad cercana a la frontera con Suiza los conflictos en Oriente Medio, así como Ucrania, y con un invitado muy especial, el presidente ucraniano Volodymyr Zelensky, que ya ha pedido este lunes a los líderes del G7 que den una respuesta decisiva y sustancial a los últimos ataques a gran escala de Rusia contra Ucrania. Este llamamiento que se ha producido después de que Rusia, recordemos, lanzara un ataque nocturno con 70 misiles y 611 drones, según el ejército ucraniano. Zelensky, que ha afirmado que este ataque ha provocado un incendio en la Catedral de la Asunción en Kiev, una iglesia del siglo XI, calificando además este acto como uno de los mayores crímenes rusos contra la cultura cristiana hasta la fecha. El presidente ucraniano, que ha añadido que Los ataques rusos contra la capital, además de Kharkiv y Dnipro, además de otras regiones, han demostrado que Rusia sigue mostrando al mundo sus intenciones de continuar la guerra. Y Keir Starmer ha anunciado que Reino Unido prohíbe las redes sociales a los menores de 16 años, una medida que busca proteger a los niños de los peligros en línea y que sigue a la tomada el pasado año por Australia, el país que fue el primero del mundo en introducir esta prohibición de este tipo y que también ha sido impulsada en España por el presidente del gobierno, Pedro Sánchez. Keir Starmer, que ha especificado que la medida entrará en vigor la próxima primavera, en una semana muy movida para el premier británico, con acontecimientos políticos, en particular las elecciones parciales de Makerfield, que se celebran este próximo día 18, donde un buen resultado del laborista Andy Barham, considerado posible rival de Keir Starmer, podría aumentar las expectativas de políticas fiscales más expansivas. En España, el juez Juan Carlos Peinado ha citado este lunes a Begoña Gómez, la esposa del presidente del gobierno Pedro Sánchez, a su asesora Cristina Álvarez y al empresario Juan Carlos Barrabés a una audiencia preliminar en la que tienen la obligación de comparecer en persona de cara a ese posible juicio con jurado popular en el que se sentarían en el banquillo. Está previsto que comparezca a las 6 de la tarde, comience esa audiencia preliminar con la que se pone fin a la fase de instrucción antes de la Audiencia Provincial de Madrid para que se celebre un juicio conjurado contra los tres procesados por los presuntos delitos de corrupción en los negocios, malversación, tráfico de influencias y apropiación indebida. Una comparecencia que estaba prevista para el pasado día 9, pero finalmente el juez Peinado la retrasó después de que el abogado de Gómez pidiera un aplazamiento alegando que tenía otro procedimiento que la coincidía con la fecha original. Y las bolsas europeas reaccionan con fuerza ante este acuerdo de paz entre Estados Unidos e Irán. Vemos cómo el IBEX 35 sigue marcando máximos históricos al filo de los 19.000 puntos, un nivel que ha alcanzado en los primeros compases de negociación también máximos históricos para el Eurostoxx 50, la media europea, que sube hasta los 6.250 puntos. Hoy prácticamente todos los sectores en posición.

con la excepción del sector energético, principalmente las petroleras, con Repsol, Eni, Total Energies a la cabeza, liderando esos descensos. El resto de bolsas europeas, a casi todos los sectores en positivo. Dentro del IBEX 35 lidera las ganancias Fluidra, avances del 3,5%. Y los futuros estadounidenses hasta ahora anticipan avances para el S&P 500, concretamente del orden del 1,15%, hasta los 7.500 puntos. También superaría los 30.000 puntos el tecnológico Nasdaq. El avance ahora mismo es del 1,8% y con ganancias más moderadas el Dow Jones Industriales, avances del 0,8%, pero que le permiten colocarse por encima de los 51.600 puntos. Una jornada alcista que se espera en Wall Street en un contexto de alivio por ese principio de acuerdo entre Estados Unidos e Irán, alcanzado en las últimas horas del domingo, y también optimismo en torno a la inteligencia artificial y con el debut bursátil de SpaceX, que superaba los $160, rebotaba un 19%. Ahora mismo los títulos de la compañía en preapertura están subiendo casi un 6%. Alza en los índices de renta variable y caídas muy contundentes para el precio del petróleo. Vemos como el barril de crudo Brent, de referencia en el viejo continente, se mantiene por debajo de los $83. La caída es de más del 5%, algo muy parecido en el comportamiento del West Texas Intermediate, el barril de crudo ligero de referencia en Estados Unidos, en el entorno de los $80 el barril. La onza de oro, que recupera los $4.300 ante estas señales diplomáticas, está rebotando un 2,8%, y todavía mejor comportamiento para la plata, que rebota un 4,37%, superando los $70 la onza. Y el dólar, el activo que más se ha impulsado desde que comenzara este conflicto, se debilita hasta perder el nivel de los 100 puntos, el índice del dólar en un rendimiento de 99,5 puntos. Hacemos una pequeña pausa en Negocios Televisión.

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1: Todo esto que estamos viviendo viene englobado en un entorno donde Trump se está creyendo Napoleón. 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Y ahora ya no tiene controlado ni la guerra de Irán, ni la guerra de Ucrania, que a él ya se le ha olvidado, pero sigue ahí. 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Todo esto que estamos viviendo viene englobado en un entorno donde Trump se está creyendo Napoleón. Pero Trump es el marido de Melania Trump. Es un presidente con un ego que no cabe en esta habitación y que está llevando a cometer errores fatales para la economía. Oiga, pueden defender a Trump lo que quieran y hará cosas bien y probablemente resuelva la guerra de Irán, pero nunca se podrá afirmar que era necesario el lío en el que nos ha metido, que es una guerra de Irán que no tiene controlada. Y ahora ya no tiene controlado ni la guerra de Irán, ni la guerra de Ucrania, que a él ya se le ha olvidado, pero sigue ahí. Cuando él dijo, yo en 24 horas la quitaba. Y ojo, no tiene controlado ni a Netanyahu. Y veremos si a Kevin Walsh, como Kevin Walsh le eleve tipos la semana que viene, se va a montar la de San Quintín. Los aristócratas de ayer son los políticos de hoy. Esa injusticia social que vivió la humanidad alrededor de unos aristócratas inútiles, que sí que es verdad que generaciones anteriores habían sido grandes empresarios, gente con visión, pero que a base de tratarles de ¡ay, el niño! Se habían convertido el niño en un completo inútil, que solo vivía

es la élite que nos dirige de hoy. Esa élite que además tiene la vergüenza o tiene vergüenza de aparecer. Y que en Europa prefiere estar moviendo hilos, moviendo a sus marionetillas, dándoles al piste a las marionetas, dejándole que cumplan todos los pecados capitales, con tal de tener sometida a la población. Por un lado, un drama para Apple, ver que va a tener que dejar capados unos teléfonos en Europa. Siri AI queda completamente bloqueado en la Unión Europea. Europa queda a oscuras por su propia regulación. Es el no va más. Hemos llegado a creernos nuestras tonterías hasta tal nivel que vamos a cogernos los iPhones sin inteligencia artificial por una regulación que impide que Apple pueda traerla a Europa, que nos hace inferiores en el desarrollo tecnológico frente a Estados Unidos y otras regiones del mundo, pero nuestros líderes europeos son felices. Hemos llegado al colmo, es decir, ya no hay más allá de idiotez en Europa a partir de ahora. Regulamos para quedarnos por detrás. Hemos llegado a un punto en el que, si no es mío, no lo quiero. Es decir, lo de Europa es para echarse a llorar.

0: Estados Unidos e Irán han alcanzado un acuerdo de paz que pone fin a 3 meses y medio de conflicto, la reapertura del estrecho de Hormuz y, en definitiva, la vuelta a la normalidad en el transporte global de crudo, los flujos de la energía y, como consecuencia, estamos viendo caídas muy contundentes del precio del petróleo, que está rebajando su precio a mínimos en las últimas 2 semanas. El anuncio lo hacía poco antes de las 11 de la noche, hora de Europa Central, el primer ministro pakistaní, asegurando que la rúbrica tendría lugar este viernes en Suiza. Hasta ahí se desplazará el vicepresidente estadounidense J.D. Vance en lugar del presidente Donald Trump, que también aprovechaba para emitir un comunicado a través de las redes sociales donde adelantaba la reapertura del estrecho de Hormuz tras la firma del acuerdo, así como el alivio de sanciones económicas, un acuerdo en virtud del cual, Estados Unidos se compromete a liberar en 2 tramos los fondos congelados iraníes. El primero de ellos sería de 12.000 millones de dólares.
1: Es muss klar sein, dass die Straße von Hormuz für die Schifffahrt wieder frei befahrbar ist, und zwar ohne jede Einschränkung und auch ohne jede Möglichkeit, Zölle oder Ähnliches an Abgaben zu erheben. 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
0: Las autoridades europeas que piden la plena implementación del acuerdo. Escuchábamos a Johann Badeful, el ministro de Exteriores de Alemania, asegurando que este acuerdo no contempla ni por mero asomo la posibilidad de que pueda imponer sanciones o peajes el régimen de Teherán. Y mientras tanto, a pesar de este acuerdo, desde Israel, el ministro de Defensa, Israel Katz, ha afirmado que el ejército israelí no va a retirar las tropas desplegadas en Líbano, permanecerán estacionadas de forma indefinida en zonas de seguridad de este país, así como Siria y la Franja de Gaza. Según el ejecutivo israelí, esta permanencia armada no cuenta con un límite de tiempo establecido y tiene como objetivo prioritario blindar de forma absoluta la frontera y proteger a las comunidades del país frente a las acciones de los elementos, dicen, yihadistas presentes en la región. Y la localidad de Evian, francesa, vuelve a ocupar el centro de la atención internacional con la cumbre de líderes del G7 en el Hotel Royal, donde en estos momentos estamos viendo la señal del presidente francés Emmanuel Macron haciendo las labores de anfitrión en esta cita histórica, en la que también se va a abordar la agenda internacional, los conflictos de Oriente Medio y Ucrania, especialmente con el invitado Volodymyr Zelensky, el presidente ucraniano, que también está presente en esta cumbre del G7, que ha pedido además dar una respuesta más decisiva y sustancial por parte de la Unión Europea.

A referirse al capítulo de la operación especial, como así denominan, a la guerra en curso en Ucrania, asegurando que los líderes europeos están sacando conclusiones erróneas, asegurando que Rusia está perdiendo y que esperan que Rusia acepte ultimátums, asegurando que es completamente ilusorio. Un Sergei Lavrov que mantiene firme el pulso en la batalla contra Ucrania, máxime después de que esta madrugada hayamos vuelto a ser testigos a la capital Kiev de un nuevo ataque masivo con más de 20 misiles y 200 drones, que ha dejado también un ataque a una iglesia que databa del siglo XI en la capital, en Kiev. Con esta declaración de Sergei Lavrov ponemos este punto y final a este flash informativo. Hacemos una pequeña pausa y Sergio Fernández les trae las noticias.

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1: Los aristócratas de ayer son los políticos de hoy. Esa injusticia social que vivió la humanidad alrededor de unos aristócratas inútiles, que sí que es verdad que generaciones anteriores habían sido grandes empresarios, gente con visión, pero que a base de tratarles de ¡ay, el niño! Se habían convertido el niño en un completo inútil, que solo vivía para él, para sus vicios, para sus caprichos, y que pensaba que el dinero era eterno. ¿A qué les suena? Los aristócratas de ayer son los políticos de hoy. Es la élite que nos dirige de hoy. Esa élite que además tiene la vergüenza o tiene vergüenza de aparecer. Y que en Europa prefiere estar moviendo hilos, moviendo a sus marionetillas, dándoles alpiste a las marionetas, dejándole que cumplan todos los pecados capitales, con tal de tener sometida a la población. Por un lado, un drama para Apple, ver que va a tener que dejar capados unos teléfonos en Europa. Siri AI queda completamente bloqueado en la Unión Europea. Europa queda a oscuras por su propia regulación. Es el no va más. Hemos llegado a creernos nuestras tonterías hasta tal nivel que vamos a cogernos los iPhones sin inteligencia artificial por una regulación que impide que Apple pueda traerla a Europa, que nos hace inferiores en el desarrollo tecnológico frente a Estados Unidos y otras regiones del mundo, pero nuestros líderes europeos son felices. Hemos llegado al colmo, es decir, ya no hay más allá de idiotez en Europa a partir de ahora. Regulamos para quedarnos por detrás. Hemos llegado a un punto en el que, si no es mío, no lo quiero. Es decir, lo de Europa es para echarse a llorar. ¿Qué haces con el dinerico? Viene la inflación, con lo que además esto... ¿Compro oro? ¿Compro plata? ¿Qué hacen inversores en este entorno? Aparte de, como Ulises, ¿no?, escuchar los cantos de sirena de una gran parte de iluminados del mercado de pero si esto siempre sube, siempre sube. Díselo a los que estuvieron 15 años en el IBEX 35 entre 2008 y 2025 para recuperar.

lo que habían perdido y no recuperar el nivel anterior. Pero esta es la clave fundamental ahora mismo. ¿Hay dinero para todo lo que se busca? Porque si no, la caída que vimos en la jornada de ayer, hay que empezar a verla con otros ojos que el inversor no quiere ver. Todo esto que estamos viviendo viene englobado en un entorno donde Trump se está creyendo Napoleón. Pero Trump es el marido de Melania Trump. Es un presidente con un ego que no cabe en esta habitación y que está llevando a cometer errores fatales para la economía. Oiga, pueden defender a Trump lo que quieran y hará cosas bien y probablemente resuelva la guerra de Irán, pero nunca se podrá afirmar que era necesario el lío en el que nos ha metido, que es una guerra de Irán que no tiene controlada. Y ahora ya no tiene controlado ni la guerra de Irán, ni la guerra de Ucrania, que a él ya se le ha olvidado, pero sigue ahí. Cuando él dijo, yo estuviera yo, en 24 horas la quitaba. Y ojo, no tiene controlado ni a Netanyahu. Y veremos si a Kevin Warsh, como Kevin Warsh le eleve tipos la semana que viene, se va a montar la de San Quintín.

Muy buenos días, bienvenidos de nuevo a Negocios Televisión, bienvenidos de nuevo a este espacio informativo mirando las últimas horas pendientes del acuerdo histórico anunciado por parte de Donald Trump. Vamos a contarles los mensajes que se están lanzando por parte de Irán, vamos a contarles también los planes de Israel que chocan completamente con este acuerdo de paz anunciado en las últimas horas y vamos a mirar también a la respuesta de Europa en un día marcado también por nuevos ataques por parte de Rusia y con la mirada puesta en Francia en esta cumbre del G7 donde Donald Trump volverá a ser el gran protagonista. Enseguida vamos a contarles todas las últimas horas, pero antes empezamos mirando a lo que es la noticia del día. Estados Unidos e Irán han alcanzado este domingo un acuerdo de paz preliminar para poner fin a 3 meses y medio de guerra en Oriente Próximo. Es lo que anunciaba Pakistán, cuyo primer ministro ha avanzado que la rúbrica tendrá lugar este próximo viernes en Suiza. Tanto Irán como el presidente de Estados Unidos, Donald Trump, han confirmado el pacto. El republicano también adelantaba la apertura del estrecho de Hormuz después de la firma del acuerdo. El anuncio ha llegado a través de Pakistán. Su primer ministro, Shehbaz Sharif, afirmaba que en su cuenta de X, que tras intensas conversaciones ha alcanzado un acuerdo de paz entre Estados Unidos e Irán. Ambas partes, decían, han declarado el cese inmediato y permanente de las operaciones militares en todos los frentes, incluido el Líbano. Si el acuerdo se materializa, la guerra entre los dos adversarios habrá acabado, al menos en su forma actual, zanjando así un conflicto que Estados Unidos e Israel comenzaron el 28 de febrero y que ha dejado una estela de más de 7.000 muertos. Ha hecho tambalearse las alianzas en la región y ha asestado un duro golpe a la economía global y la amenaza de las perspectivas de Trump y su partido republicano en las elecciones de medio mandato de noviembre. Y a todo esto, el presidente de Estados Unidos ha levantado el bloqueo naval a Irán poco después de que Pakistán anunciara que Washington y Teherán habían llegado a un acuerdo para poner fin a la guerra en todos los frentes. Decía el propio Trump que el acuerdo con la República Islámica de Irán ya está cerrado. Enhorabuena a todos por la presente, decía Trump. Autorizó plenamente la apertura sin peaje del estrecho de Hormuz y simultáneamente autorizó el levantamiento inmediato del bloqueo naval estadounidense. Buques del mundo, arranquen sus motores, que fluya el petróleo. Es el mensaje que lanzaba el propio Trump en Truth Social anunciando que el estrecho de Hormuz se va a reabrir este viernes después de la firma del acuerdo. Anunciaba Trump que con la apertura del estrecho después de la firma el petróleo va a volver a fluir en ambos extremos para la región y el mundo. Su anuncio se produce después de que el viceministro de Exteriores iraní, Kazem Gharib Abadi, confirmara que Teherán había llegado a un acuerdo con Washington. Mientras tanto, les contamos que Irán habría ajustado deliberadamente el calendario y los usos horarios de las negociaciones con Estados Unidos para evitar que el anuncio del acuerdo coincidiera con el cumpleaños del presidente Donald Trump. Es lo que informa The New York Times. De acuerdo con dos funcionarios iraníes citados por este diario, bajo condición de anonimato, Teherán decidió esperar a que pasara la medianoche en Irán antes de dar el visto bueno final al texto. La diferencia horaria de aproximadamente 7 horas y media entre ambos países permitía que Washington y Teherán pudieran presentar públicamente

0: 7 fechas distintas para el cierre del acuerdo. Esta decisión refleja la sensibilidad política y simbólica que ha rodeado estas conversaciones. Según las fuentes, las autoridades iraníes querían evitar que Trump pudiera presentar la conclusión del pacto como un logro personal vinculado a su propio cumpleaños. Mientras tanto, tanto Washington como Teherán han confirmado que el memorando de entendimiento entre ambos países ya está finalizado y que la firma oficial está prevista para el próximo 19 de junio en Suiza. El acuerdo llega después de semanas de negociaciones tensas y avances intermitentes en medio de una guerra que ha sacudido Oriente Medio y los mercados energéticos globales. Más allá de los detalles diplomáticos, el episodio muestra hasta qué punto la batalla entre Estados Unidos e Irán no se libra solo en el terreno militar y político, sino también en el simbólico. Para Teherán, evitar que este anuncio coincidiera con el cumpleaños de Trump era una forma de impedir que el presidente de Estados Unidos monopolizara la narrativa de una de las negociaciones más importantes de este conflicto. Por su parte, el presidente de Estados Unidos afirmaba que el acuerdo alcanzado con Irán se concretó a pesar de las objeciones del primer ministro israelí Benjamin Netanyahu, poniendo de manifiesto las diferencias existentes entre Washington y Tel Aviv. En declaraciones al New York Times, Trump aseguraba que el pacto representa una oportunidad para estabilizar la región, pero también advertía que la vía militar sigue sobre la mesa. Decía que si las negociaciones para un acuerdo nuclear definitivo terminan fracasando, Estados Unidos va a reanudar los ataques contra Irán. El propio Trump también se refería al estrecho de Hormuz, afirmando que va a permanecer permanentemente libre de peaje. La declaración parece responder a las exigencias iraníes de obtener reconocimiento sobre su control del paso marítimo y de imponer tasas a los buques. Las palabras del presidente llegan en un momento delicado, mientras Washington y Teherán presentan el acuerdo como una vía para poner fin a la guerra. Mientras Israel ha dejado claro que seguirá actuando contra objetivos iraníes y contra Hezbollah en el Líbano, si considera que persisten las amenazas a su seguridad. Las declaraciones de Trump sugieren que el actual acuerdo no supone el fin definitivo de la crisis, sino una tregua condicionada. El futuro va a depender de si ambas partes logran transformar este entendimiento en un pacto nuclear más amplio y duradero, algo que sigue rodeado de incertidumbres. Y a todo esto les contamos también que Estados Unidos habría aceptado adelantar 24.000 millones de dólares de los fondos iraníes congelados en virtud del memorando de entendimiento alcanzado previamente con Teherán, según el documento de 14 puntos que detalla los términos del acuerdo y que fue publicado por la agencia iraní MER. Tras la firma del memorándum, Estados Unidos retiraría todas sus fuerzas de las proximidades de Irán, levantaría las sanciones petroleras y de otros tipos y además impediría desplegar nuevos recursos militares o imponer nuevas sanciones durante la siguiente fase de negociaciones. Washington y sus aliados también van a presentar planes de reconstrucción para Irán por un valor de al menos 300.000 millones de dólares durante su siguiente periodo de negociaciones finales de 60 días, en el que también se van a liberar la otra mitad de los activos inmovilizados de Teherán. Las negociaciones finales, dice Irán, que no van a comenzar hasta que se libere la mitad de los fondos bloqueados, se suspendan las sanciones petroleras y se levante el bloqueo naval. El acuerdo final solo abarcará el destino de los materiales enriquecidos y el enriquecimiento, el levantamiento de las sanciones y el plan de reconstrucción económica iraní. Las discusiones sobre el programa de misiles y el apoyo a los grupos de resistencia quedan definitivamente eliminadas de la agenda. Y a todo esto, Irán afirma que el borrador del acuerdo con Estados Unidos incluye el reconocimiento de una autoridad compartida entre Irán y Omán sobre determinados servicios de navegación en el estrecho de Hormuz, así como la opción de implantar tasas de tránsito tras un periodo de exención de 60 días. Es lo que anuncia la agencia Fars. La información encaja parcialmente con otros reportes recientes que apuntan a que Teherán busca un nuevo marco de gestión para el estrecho y que las negociaciones incluyen cuestiones relacionadas con la navegación, la seguridad marítima y posibles cargos por servicios prestados a los buques. Sin embargo, existe una diferencia importante entre las versiones de ambas partes. Mientras medios y funcionarios iraníes insisten en que el acuerdo reconoce algún tipo de autoridad iraní o maní sobre la gestión del paso marítimo, Trump ha declarado públicamente que Hormuz seguirá siendo libre de peaje, lo que sugiere interpretaciones muy distintas del mismo texto. Además, la cuestión de cobrar tasas por atravesar Hormuz es extremadamente controvertida. Expertos en derecho marítimo y varios gobiernos sostienen que imponer peajes por el simple tránsito de un estrecho internacional chocaría con el principio de libertad de navegación, aunque sí que podrían existir cargos por servicios específicos de navegación o seguridad. En otras palabras, si la versión iraní es correcta, el acuerdo no implicaría necesariamente que Irán pueda cobrar un peaje tradicional a todos los barcos, sino que podría abrir la puerta a algún sistema de tarifas o servicios gestionados conjuntamente con Omán. Ese punto parece ser uno de los aspectos más sensibles y todavía ambiguos de este pacto. La clave ahora será la firma oficial del acuerdo y la publicación de sus términos definitivos, porque Washington y Teherán siguen transmitiendo mensajes distintos sobre quién controlará realmente el tráfico marítimo y si existirán o no pagos obligatorios para los buques que crucen uno de los pasos energéticos más importantes del planeta. Y a todo esto vamos a mirar al principal escollo para saber si sigue adelante o no este acuerdo. Vamos a mirar a Israel, que ha lanzado ataques de artillería y drones contra el sur del Líbano apenas unas horas después de que Estados Unidos e Irán anunciaran un acuerdo para poner fin a la guerra regional. Es lo que informan medios libaneses. Los bombardeos afectaron a las localidades de Nabatieh, Al-Fawqa y Kfar Tebnit. En esta última, un dron impactó contra un vehículo y causó varios heridos. El ataque se produce además en un momento especialmente delicado, ya que el primer ministro pakistaní había indicado expresamente que el acuerdo también incluía al Líbano. La ofensiva israelí genera dudas sobre la aplicación real de este pacto y sobre todo si los actores involucrados están dispuestos a respetar sus términos. También refleja la fragilidad del alto el fuego, especialmente en el frente libanés, donde Israel y Hezbollah mantienen una tensión constante. Por ahora no está claro si estos ataques fueron una operación aislada o una señal de que Israel pretende mantener libertad de acción militar en el Líbano. Todo esto pese al acuerdo anunciado. Precisamente Israel ha asegurado que no va a retirar sus tropas del sur del Líbano pese al acuerdo anunciado entre Estados Unidos e Irán para poner fin a la guerra regional. El ministro de Defensa israelí, Israel Katz, afirmaba este lunes que el ejército va a permanecer en lo que denomina zonas de seguridad en el Líbano, Siria y Gaza de forma indefinida, con el objetivo de proteger la frontera y los asentamientos israelíes frente a grupos considerados yihadistas. Katz sostenía que estas áreas serán mantenidas bajo control militar israelí y que la infraestructura armada presente en ellas será destruida. Según el comunicado recogido por los medios israelíes, la zona también será desalojada de residentes locales, una declaración que puede agravar aún más la tensión con Líbano y con actores regionales como Hezbollah. El anuncio supone un desafío directo a la aplicación del acuerdo regional, especialmente después de que los mediadores indicaran que el pacto también incluía al frente libanés. La postura de Israel deja claro que, aunque Washington y Teherán avancen hacia una desescalada, Tel Aviv pretende conservar libertad de acción militar en varios frentes. La decisión eleva el peligro de que el alto el fuego nazca con fuertes grietas desde el inicio. Mientras Irán y Estados Unidos intentan cerrar la guerra principal, Israel parece decidido a mantener posiciones estratégicas en territorios vecinos, lo que podría convertir el sur del Líbano en uno de los puntos más delicados de la posguerra. Otro de los puntos delicados tiene que ver con lo que declaraba Donald Trump. El presidente de Estados Unidos decía este domingo que los ataques israelíes de esta mañana contra la capital libanesa no deberían haber ocurrido, sobre todo en un día tan especial en el que estaba muy cerca de firmar el acuerdo de paz. Decía que Netanyahu no tiene ni pizca de criterio con respecto a los ataques anteriores contra Beirut. Es lo que apuntaba en una entrevista telefónica con Barak Ravid de Axios. Decía además el propio Trump que todavía podría firmarse un memorando ese mismo día, hablando de la fractura profunda entre Washington y Tel Aviv, que pone de manifiesto la desconexión entre la agenda diplomática de la Casa Blanca y las prioridades israelíes. La decisión de Netanyahu de atacar el Líbano en un momento crítico del acuerdo entre Estados Unidos e Irán evidencian una amenaza a los intereses estratégicos de la Casa Blanca. Mientras tanto, se está cuestionando incluso la capacidad de juicio de Netanyahu. Y a todo esto continúan los ataques en el Mar Rojo. La UNTO ha informado de un incidente marítimo ocurrido a 14 millas náuticas al sur de la costa de Yemen, donde un buque portacontenedores reportó haber sido abordado por una pequeña embarcación sospechosa. Según este aviso, la tripulación de la embarcación abrió fuego contra el buque e intentó abordarlo, aunque por el momento no se ha confirmado daños ni víctimas. Las autoridades ya están investigando lo ocurrido. El incidente además se produce en una zona especialmente sensible del Mar Rojo y el Golfo de Adén, donde la seguridad marítima se ha deteriorado y mucho además por la actividad de grupos armados y sobre todo por la tensión regional. La UNTO ha recomendado a los buques que transiten por la zona extremar la precaución, mantener vigilancia reforzada y reportar cualquier actividad sospechosa. También miramos a la reacción por parte de Europa. La alta diplomática Kaya Kallas insistía en que el bloque tiene experiencia que ofrecer en las negociaciones nucleares con Irán, un día después de que Washington y Teherán confirmaran que se había alcanzado un acuerdo. Decía Kallas, hemos estado en contacto con Irán, pero también con nuestros socios del Golfo y con nuestros homólogos de Estados Unidos para ofrecer ayuda, ya que contamos con experiencia en negociaciones nucleares. Dice que también se puede brindar otro tipo de asistencia y que esto es lo que van a tratar hoy con los ministros de Asuntos Exteriores. Tanto Teherán como Washington han coincidido en que se ha alcanzado un acuerdo, pero su contenido no se ha revelado. Los medios han informado sobre un alto el fuego de 60 días.
1: It's much welcomed by everybody. It is the first phase to open the Strait of Hormuz and then move on to the negotiations.

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1: Hablando de Europa, pondremos el foco en Francia, donde los líderes del G7 se dan cita desde este lunes en la localidad de Evian, cerca de la frontera con Suiza, con una agenda centrada en los conflictos de Oriente Medio y Ucrania, así como en los desequilibrios económicos globales, y a la que se van a sumar como invitados Brasil, India, Corea del Sur, Egipto y Kenia, así como los mandatarios ucraniano, emiratí y catarí. La indignación por las injusticias globales ha estallado en una protesta contra el G7 en Ginebra, con miles de personas, como ven en sus pantallas, que se manifiestan en la localidad suiza en una marcha empañada por algunos disturbios. La policía, como ven, incluso ha tenido que utilizar gases lacrimógenos. Y precisamente en vísperas de esta cumbre del G7, que se va a celebrar entre los días 15 y 17 de junio en Evian, en Francia, el presidente de Estados Unidos ha elevado la presión sobre París y amenazaba con reabrir un frente comercial con el país europeo si este mantiene su impuesto digital a las grandes tecnológicas de Estados Unidos. En una entrevista con New York Times, Trump afirma que de no retirarse ese gravamen, Washington aplicará aranceles del 100% al vino francés. Trump asegura que ya ha trasladado este mensaje al presidente francés Emmanuel Macron y que la condición pasa por el eliminar el impuesto del 3%. El New York Post recuerda que el mercado estadounidense concentra una quinta parte de las ventas globales del sector vinícola francés, lo que supone un volumen de negocio de más de 2.000 millones de dólares al año. Decía Trump: le pedí que no cobrara a las empresas de Estados Unidos y si lo hacen, no tengo más opción que imponer un arancel del 100% a todos los champanes y todos los vinos que salgan de Francia. Todo lo que Macron tiene que hacer es eliminar el impuesto a las ventas y no tendría ese tipo de presión. Y hablando de presión, el presidente de Estados Unidos, Donald Trump, y su homólogo ucraniano, Volodymyr Zelensky, han mantenido una conversación telefónica este domingo. Zelensky anunciaba que felicitó a Trump por su cumpleaños y que mantuvo una conversación bastante detallada sobre muchos temas clave, como la paz en Ucrania. Dice además que le deseó a Trump todo el éxito, sobre todo en su labor para poner fin a la guerra con Rusia. Ambos han acordado seguir dialogando en su reunión de mañana, en la cumbre del G7. Dice además el propio Zelensky que tienen algunas buenas ideas que podrían contribuir y promover la paz, además de proteger vidas.
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1: El presidente de Estados Unidos y el presidente ruso Vladimir Putin, que también hablaron por teléfono este domingo sobre los esfuerzos de paz en Ucrania, es lo que confirmaba el propio Yuri Usakov. Decía que la conversación fue cordial y franca y duró cerca de una hora, es lo que apuntaba a los periodistas, añadiendo que Trump volvió a recalcar la necesidad de poner fin a la acción militar en Ucrania. Según informó, Trump coincidía en que los ataques ucranianos contra objetivos civiles están atrasando el proceso de paz. Según un asesor de Putin, el líder ruso felicitó a Trump por su cumpleaños, pero no le envió ningún regalo.
3: В беседе обсуждена ситуация вокруг готовящегося меморандума о взаимопонимании между США и Ираном. Дональд Трамп сказал, что договоренность близка, и он рассчитывает, что итоги сложных, но в конце концов успешных переговоров могут быть обнародованы уже сегодня.
1: Según confirmaba la propia delegación rusa, Trump planea utilizar los próximos contactos presenciales en la cumbre del G7 como la plataforma estratégica definitiva para activar esa presión y forzar un viraje hacia la mesa de negociación.
3: Касается украинского конфликта.

0: то Дональд Трамп вновь акцентировал необходимость прекращения военных действий. Он заявил, что готов воздействовать и на европейских партнеров, и на Киев, в том числе в ходе предстоящих контактов на саммите «семерки». Согласовано, что специальные представители президента США Стив Уитков и Джаред Кушнер, которые сейчас самым плотным образом занимаются иранскими делами, в ближайшее время вновь приедут в Россию.
1: Mientras tanto, ponemos el foco también en China para contarles que ha defendido este lunes el fortalecimiento de sus fuerzas armadas, asegurando que su creciente poder militar es beneficioso para la paz mundial, después de que un informe del Instituto Lowy advirtiera de que Pekín podría estar aumentando su capacidad para lanzar un ataque directo contra Australia. El informe elaborado por el Centro de Estudios con sede en Sydney sostiene que China ya cuenta con medios para atacar territorio australiano mediante misiles lanzados desde barcos submarinos y sistemas de largo alcance. También advierte de que esa amenaza podría crecer durante la próxima década con la expansión de misiles balísticos de alcance intermedio como el DF-27 y posibles misiles intercontinentales con armamento convencional. Pekín rechazó con dureza estas conclusiones y acusó a este informe de cometer un grave error de juicio estratégico. El portavoz del Ministerio de Exteriores chino afirmaba que China sigue comprometida con una senda de desarrollo pacífico y que el aumento de su capacidad militar no está dirigido contra ningún país concreto. Decía que el aumento del poderío militar de China representa un incremento de las fuerzas a favor de la paz mundial. El portavoz añadía que este desarrollo militar de China busca proteger la soberanía nacional, la seguridad y los intereses de desarrollo de su país. La polémica se produce en un momento de creciente tensión en el Indo-Pacífico, donde Australia, Estados Unidos y sus aliados observan con preocupación la modernización militar china, el despliegue de armas hipersónicas y la construcción de instalaciones en el mar de China Meridional. El debate refleja el deterioro del clima estratégico en la región, mientras China presenta su rearme como una medida defensiva. Varios países occidentales lo interpretan como una señal de presión militar creciente sobre sus aliados. También hablamos de Filipinas. Un terremoto de magnitud 6,2 ha sacudido este lunes la isla de Mindanao, en el sur de Filipinas, en lo que apuntan datos del Centro Sismológico Europeo Mediterráneo. El sismo se produjo a una profundidad de 112 kilómetros y por el momento no se han reportado daños materiales ni tampoco víctimas. Testigos en distintas zonas del país han descrito este temblor como fuerte pero breve, lo que ha llevado a activar alarmas de evacuación en algunos edificios. El nuevo movimiento sísmico llega además apenas una semana después de que otro terremoto mucho más potente, de magnitud 7,8, golpeara el sur de Filipinas y dejara al menos 61 fallecidos, aumentando la preocupación entre la población. Las autoridades mantienen la vigilancia ante posibles réplicas, mientras equipos locales evalúan si el nuevo temblor provocó afectaciones en zonas vulnerables de Mindanao. Una semana en la que también hay que mirar al precio del petróleo crudo, que se ha desplomado más del 5% hasta situarse en el entorno de los $80 por barril este lunes, alcanzando su nivel más bajo en 2 meses tras el acuerdo de paz entre Estados Unidos e Irán, destinado a poner fin al conflicto en Oriente Medio y reabrir el estrecho de Hormuz. El índice Nikkei 225 también subía casi un 5% hasta superar los 69.000 puntos este lunes, marcando así nuevos máximos históricos. Fuertes caídas, como ven, tanto en el crudo como en el West Texas, como en el barril Brent, caídas en torno al 5% en el petróleo ante este acuerdo de paz entre Estados Unidos e Irán. Los precios del petróleo, que como les contamos, han caído a su nivel más bajo en 2 meses tras el anuncio aliviado, además aliviando así la preocupación por la creciente inflación y la opción de subidas de tipos de interés que también habían afectado al oro. El metal dorado, que supera los $4.300 por onza, mientras la plata se dispara también hasta los $71. El anuncio alivia los temores de una mayor inflación y una política monetaria más restrictiva. Los inversores ahora centran su atención en la primera reunión de política monetaria de la Reserva Federal bajo la presidencia de Kevin Worse, también en una semana en la que habrá decisiones de política monetaria del Banco de Inglaterra, el Banco de Japón y el Banco Popular de China. Una semana en la que miraremos a la Reserva Federal, la primera reunión de Kevin Worse que tendrá lugar este miércoles con el foco puesto también en el G7 y este viernes ya esperando también a la firma del acuerdo de paz entre Estados Unidos e Irán. Vamos a hacer una pequeña pausa, 2 minutos y enseguida más información, más claves en Negocios Televisión.

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gran crítico. Con la pérdida del poder adquisitivo de la clase media estadounidense, aquello de Biden está destrozando la clase media estadounidense contra la, con la inflación. Biden, los demócratas, la inflación, el desastre, el derrumbe de la clase media estadounidense, ahora es él el que la está impulsando. Ayer se jactaba de que amaba la inflación. ¿Por qué ama la inflación? ¿Por qué le encanta la inflación? Le encanta la inflación porque le reduce la deuda a costa del ciudadano medio, que ahora mismo le importa una mierda. Ahora mismo, a Trump, el ciudadano y medio, le importa una mierda, pero una mierda colosal, gigantesca. Después de haber dicho, están destruyendo la clase media, la voy a defender a la clase media, la clase media, la clase media, la clase media, la mierda la clase media, está mandando a Donald Trump. Eso es lo que han hecho esta noche. Pero que te voy a dar, ¿eh? Que te voy a dar, ¿eh? Que te voy a dar, ¿eh? Que te voy a dar. Dice, pero hombre, ¿me da un puñetazo o te callas? Pues no. Pues tal. Bueno, lo que hemos tenido es que sí, que se han atacado, que no se han hecho nada. Y están los dos diciendo, hombre, esto es una victoria enorme. Porque fíjate, uno dice, me han atacado y ni me he enterado, y el otro dice, le he atacado, me ha contestado y tampoco me he enterado. Joder, pero si es que estáis jugando a tiraros agua en la piscina con una pistolica de agua. ¿O qué? Y eso es lo que el inversor está viendo de toda esta fotografía. Todo es un teatro sobre el que gira gran parte de la fotografía actual, pero que no pasa nada. Los aristócratas de ayer son los políticos de hoy. Esa injusticia social que vivió la humanidad alrededor de unos aristócratas inútiles, que sí que es verdad que generaciones anteriores habían sido grandes empresarios, gente con visión, pero que a base de tratarles de ¡ay, el niño! ¡Ay, el niño! ¡Ay, el niño! Se habían convertido el niño en un completo inútil, en un completo inútil que solo vivía para él, para sus vicios, para sus caprichos, y que pensaba que el dinero era eterno. ¿A qué les suena? Los aristócratas de ayer son los políticos de hoy. Es la élite que nos dirige de hoy. Esa élite que además tiene la vergüenza o tiene vergüenza de aparecer. Y que en Europa prefiere estar moviendo hilos, moviendo a sus marionetillas, dándoles alpiste a las marionetas, dejándole que cumplan todos los pecados capitales, con tal de tener sometida a la población. Los minerales clave quieren monopolizar la transición verde, comprando minas de cobre, de litio, de níquel. Quiere controlar desde el yacimiento hasta la batería final. Y quiere exportar capacidad productiva a países con mano de obra barata para burlar los aranceles occidentales. Esta es la gran batalla que se está librando mientras nosotros miramos a Irán en este escenario. Mientras miramos a Irán, esta es la gran batalla que estamos mirando. Y mientras China va por la mina, Trump se...

dígame que solo tiene un camino para frenar el declive. El petróleo. China controlará todos los materiales, todos los metales, pero él tendrá el petróleo. Todo esto que estamos viviendo viene englobado en un entorno donde Trump se está creyendo Napoleón. Pero Trump es el marido de Melania Trump. Es un presidente con un ego que no cabe en esta habitación y que está llevando a cometer errores fatales para la economía. Oiga, pueden defender a Trump lo que quieran y hará cosas bien y probablemente resuelva la guerra de Irán, pero nunca se podrá afirmar que era necesario el lío en el que nos ha metido, que es una guerra de Irán que no tiene controlada. Y ahora ya no tiene controlado ni la guerra de Irán, ni la guerra de Ucrania, que a él ya se le ha olvidado, pero sigue ahí. Cuando él dijo, yo en 24 horas la quitaba. Y ojo, no tiene controlado ni a Netanyahu. Y veremos si a Kevin Walsh, como Kevin Walsh le eleve tipos la semana que viene, se va a montar la de San Quintín.

0: Un alto al fuego frágil en Oriente Medio y unas bolsas que se aferran al optimismo. Vamos a analizar el contexto actual, la situación de un conflicto que se alarga más de lo esperado y ese equilibrio de poderes entre Estados Unidos, Irán e Israel. Para eso tenemos hoy a Pedro del Pozo, que es director de inversiones financieras de Mutualidad. Pedro, bienvenido.
1: Pues muchas gracias por invitarme y encantado de estar contigo.
0: Y quería empezar un poco, como decía al inicio, ¿no?, por esa fragilidad del alto al fuego que estamos viendo en Oriente Medio, por ese equilibrio de poder un poco que estamos viendo entre Netanyahu y Trump, aunque Trump ya le ha advertido un poco, le ha lanzado una advertencia de a lo mejor te quedas luchando solo, y ha retomado un poco él, digamos, la narrativa, ¿no?, del conflicto. ¿Cómo estás viendo este equilibrio un poco entre ambos?
1: Bueno, yo creo que el conflicto realmente tiene dos partes muy diferenciadas. Digamos, una primera parte de los más de 100 días que llevamos de conflicto. Una primera parte que es eminentemente militar, es decir, es la fase de ataques de Israel y de Estados Unidos y bueno, los contraataques, las represalias de Irán, una fase que duró más o menos 6 semanas y que podemos decir, ya con un cierto tiempo pasado, que es que ha sido, desde el punto de vista de Estados Unidos y de Israel, pues bueno, pues no era lo que esperaban, ¿no? Probablemente hubieran esperado algún tipo de derrumbe por parte del régimen de Irán, lo que se ha demostrado, que tanto desde el punto de vista político como desde el punto de vista militar, pues digamos que la resiliencia de Irán ha sido mucho mayor de la esperada, ¿no? Desde entonces nos hemos embarcado en este momento en el que estamos en no guerra, no paz, básicamente, de muchas semanas, en las cuales buena parte de la iniciativa la tiene Israel. Es decir, que al final es quien tiene un poco la llave del conflicto en el sentido de decir, oye, ahora me interesa acelerar o no acelerar, ¿no? Estados Unidos tiene la capacidad de mantener una guerra durante mucho tiempo, a pesar de que el consumo de municiones guiadas, como se ha hablado en muchas ocasiones, el consumo de misiles Tomahawk, de misiles Patriot, está descendiendo de una manera muy importante, pero Estados Unidos tiene una capacidad de mantener un conflicto durante mucho tiempo.
0: Pero a Trump no le conviene, ¿no?, un poco por estas elecciones.
1: Exacto, y yo creo que ahí es donde está la clave. Estados Unidos probablemente tiene la prisa por acabar el conflicto de alguna manera, y dentro de esto pues se nos abren básicamente dos escenarios. Un escenario en el cual, bueno, pues lleguen a algún tipo de acuerdo en el corto plazo, un tipo de acuerdo que probablemente sea frágil, que probablemente no resuelva la situación de manera estratégica en el largo plazo, que probablemente se tarde un cierto tiempo también, desde el punto de vista formal, en que el estrecho de Hormuz empiece a funcionar de una manera clara. Ese es el escenario base, y pues donde está casi todo el mercado, desde luego el mercado de renta variable, pensando en esto. Y un segundo escenario, pues digamos que es una intensificación del conflicto, una escalada militar, digamos una vuelta a las hostilidades, incluso hostilidades mayores, incluyendo alguna acción por tierra, ¿no?
0: ¿En las que tú crees participaría Estados Unidos o crees que se saldría de la ecuación?
1: Bueno, yo creo que Estados Unidos está preparado y de hecho tiene unidades terrestres en la zona para hacer un conflicto limitado terrestre, es decir, nadie se plantea que pueda haber una invasión a gran escala, nada comparado con Irak en el 91 o Irak en el 2003, en absoluto, pero sí digamos que Estados Unidos tiene la capacidad de llevar la guerra mucho más allá, ¿no? Caso de que eso ocurriera, que no es, digamos, la alternativa principal, no es el escenario principal, lo que sí pondría, digamos, tanto los mercados como la economía en un ciclo absolutamente distinto. Es decir, ya no estaríamos hablando de ligeros repuntes ocasionales o transitorios de inflación, estaríamos hablando de una inflación mucho más grande, estaríamos hablando probablemente incluso de una estanflación, ¿no? El mercado no lo tiene esto contemplado, es una posibilidad, es posible, pero digamos que no es la alternativa más probable. Lo más probable es que veamos todavía algunos días de inestabilidad, pero que al final de todo esto pues surja algo, hombre, no un acuerdo de paz definitivo, pero sí algo como un alto al fuego que esperemos que respeten las partes.
0: Algo que se quede un poco más adormecido, ¿no?, y permita has mencionado justo lo que se tardaría un poco en recuperar la normalidad, en reabrir el estrecho de Hormuz. Sin duda, por un lado, después de más de 3 meses de conflicto y después del tiempo que lleve efectivamente recuperar la normalidad, no sé de qué daño económico estamos un poco hablando en ese escenario base, ¿eh? O sea, cuando las cosas sí van bien y no hay una escalada.
1: Bueno, yo creo que es una pregunta muy buena, y es donde estamos ahora fundamentalmente. Lo que hemos visto durante los últimos meses, durante las últimas semanas, es fundamentalmente un repunte de la inflación, un repunte de la inflación general. También en los últimos datos ya hablan también de algo de repunte de la inflación subyacente, pero mañana mismo vamos a tener el dato de IPC norteamericano, que se espera en el 4,2%. 4,2%. Estamos hablando de inflaciones ya realmente, realmente serias, ¿no? Entonces, dentro de ese escenario principal, digamos que Y ahora, de máxima actualidad, probablemente los bancos centrales quieran cubrirse, sobre todo el Banco Central Europeo, que es el primero que va a hablar, quieran cubrirse un poco, ¿no? Y quieran dar un mensaje de que, oye, estamos aquí para contener la inflación fundamentalmente. Es posible que en el futuro tengamos que bajarla, porque seamos sinceros, las economías europeas, con la posible excepción de España, pues no están en su mejor momento de crecimiento y, por lo tanto, digamos que una subida de tipos de interés pues tampoco es lo más apreciable, ¿no? Pero vamos, tal y como vemos el impacto, es primero, estamos viendo sobre todo sobre la inflación general, cuanto cada día que pasa hace más difícil la recuperación, esto es muy importante, cada día que pasa es un poquito más difícil la recuperación.
0: ¿Por qué? Explícanos esto.
1: Porque se traslada, digamos, al conjunto de la economía vía inflación subyacente y vía, si sigue así, con efectos de segunda ronda. Es decir, de momento lo que estamos viendo es que sube el precio de la gasolina, sube el precio de los carburantes, sube el precio de la energía. Suben también algunos componentes muy importantes, como por ejemplo todo lo que tiene que ver con productos agrícolas, etcétera, con plásticos, todo este tipo de cosas, ¿no? Pero todavía no se ha trasladado de manera clara a precios en general, a salarios, es decir, todos estos efectos que sí quedarían, digamos, una exposición o un problema para la economía, digamos, de un calado mucho mayor. Eso todavía no ha pasado y aquí hay que recalcar el todavía, pero estamos en vías de, ¿no? De ahí la importancia. Bueno, pues desde luego para la economía mundial está clarísimo que el conflicto dure poco. Si a eso añadimos lo que estabas comentando, bueno, pues que Estados Unidos está en una situación política en la cual, digamos que el público norteamericano no ve con buenos ojos, y no estamos hablando ya del Partido Demócrata, estamos hablando probablemente de la propia base del Partido Republicano, no ve con buenos ojos una aventura de este tipo, y hay elecciones muy importantes en noviembre, pues probablemente digamos que hay un incentivo por parte de Estados Unidos a terminar, abro comillas, como sea, o de una manera rápida, el conflicto actualmente abierto.
0: Luego hablamos, si quieres, porque quiero preguntarte también por la renta fija en este contexto, y luego hablamos un poco de esas apariciones o esos mensajes de Trump exactamente en momentos donde la renta fija estaba en niveles, ¿no?, tensionados, y algunos bonos en niveles que asustan, marcando un poco el timing. Pero aludías un poco a esto, ¿no?, a la inflación, al problema económico que es de índole mundial, ¿no? Y en ese sentido, Bank of America ha hecho un estudio, un análisis, que dice que de los 68 bancos centrales del mundo, hay 48 que están incumpliendo en estos niveles sus objetivos de inflación. Entonces, tenemos por delante semana del BCE, reunión del BCE esta semana, la semana que viene de la Reserva Federal. Por empezar por una de las dos, si quieres, empezamos por la Reserva Federal. Todas las miradas puestas, ¿no?, en si Kevin Warsh va a ser el alumno perfecto de Donald Trump o, veíamos la semana pasada con el dato de empleo, como que dio un poco de alas al mercado de, vale, si el empleo está controlado, igual la Fed toca tipos para la inflación, o no los toca, pero al menos se mantiene estable. ¿Cómo ves tú esta reunión?
1: Bueno, yo creo que en estos momentos hay un poco de dicotomía entre el Banco Central Europeo y la Reserva Federal, un poco los dos principales bancos del mundo, ¿no? En el caso de la Reserva Federal hay que tener presente que a comienzos de año buena parte de los analistas pensábamos o pensaban que podría haber bajadas de tipos en Estados Unidos. Y además, bueno, Donald Trump sigue, esta semana creo que ha sido tres llamamientos para que haya todavía bajadas de tipos, ¿no? Yo creo que esto está ya muy fuera, es decir, nadie contempla que haya bajada de tipos en Estados Unidos, y veremos si hay subidas, ¿no?

0: Yo creo que Kevin Warsh tiene ahora, bueno, pues la disyuntiva de decir, oye, la economía norteamericana está mostrando, me encanta la palabra, se utiliza mucho, más resiliencia de la esperada. El otro día el dato de empleo sorprendió muy positivamente. Como decimos, mañana vamos a tener un dato de IPC que es muy importante, ¿no? Pero en líneas generales lo que estamos viendo es que la economía norteamericana sigue teniendo tracción y sigue teniendo tracción en un momento en el que digamos que las fuerzas exógenas le están llevando a que los precios sean más altos, ¿no? Nosotros no contemplamos de momento una subida en Estados Unidos, de hecho no la contemplamos todavía para el año. Si nos fuéramos a ese escenario que estábamos comentando, ese escenario más complicado, pues es posible que sí viéramos alguna subida. Aquí una pequeña acotación, la inflación que estamos viendo es una inflación de oferta, no es una inflación de demanda, no obedece a que la gente consuma más, no obedece a que haya más dinámica, no, obedece simplemente a un factor externo que te está vamos a decir, teniendo una influencia sobre la formación de precios, ¿no? Y en ese sentido una subida de tipo de interés tampoco es
1: La mejor medicina, ¿no?
0: exacto, no es el bálsamo de Feabras, ¿no? Y por lo tanto hay que ir con un cierto tacto, ¿no? Por lo tanto en Estados Unidos de cara a la semana que viene lo que entendemos es que Kevin Warsh nos dirá algo del estilo de vamos a ir viendo,
1: Vigilantes.
0: vigilantes, tal y cual, y sí que sería interesante si hace alguna mención sobre todo a la reducción del balance, ¿no? Que le ha sido muy combativo con la administración anterior, en el sentido de que hoy Estados Unidos o la Reserva Federal sigue incrementando el balance, ¿no? Bueno, vamos a ver si da alguna guía. A mí me parece complicado que haya una reducción de balance en un momento en el que la inflación está subiendo, pero mucha atención en ese caso.
1: ¿Y qué puede desestabilizar al mercado? La expectación va a ser máxima y si siempre medimos palabra por palabra en qué se parece el comunicado de Árale antes, ¿no? Y mucho más sus palabras, ¿qué crees que puede sacudir el mercado, aunque luego vuelva a su sitio, ¿no? Pero estos eventos grandes suelen mover muchísimo el mercado.
0: Sí, bueno, en el caso, aquí está mucho más claro lo que puede hacer Europa ahí para desestabilizar. En el caso de Estados Unidos yo creo que es un poco más plano, pero yo creo que lo que está esperando el mercado es qué tipo de relación va a haber entre la Casa Blanca y la Reserva Federal, ¿no? Venimos de una guerra abierta entre Jerome Powell
1: Bueno, y es
0: y
1: que
0: Donald
1: Powell
0: Trump.
1: sigue en la sombra un
0: Sí,
1: poco, ¿no? Claro.
0: sigue,
1: Será,
0: ¿no?
1: será
0: Entonces.
1: interesante ver también, ahora que especifican algunos nombres, ¿no? De lo que piensan en los comunicados, será interesante ver cómo aparece Powell retratado.
0: En el caso de la Reserva Federal es muy importante qué ha dicho cada uno, ¿no? Porque digamos que cada uno pues más o menos tiene su idea más o menos predeterminada de lo que debería ser, ya que va a ser muy importante, ¿no? En este caso vamos a ver qué tipo de relación llevan la Reserva Federal con la Casa Blanca. Esto es extremadamente importante, pero yo creo que una de las cosas que siempre he puesto en entredicho durante el último año y ni siquiera medio que lleva Donald Trump en el gobierno norteamericano es hasta qué punto Estados Unidos sigue ejerciendo, digamos, esa labor de liderazgo mundial que tiene mucho que ver con la excepcionalidad norteamericana. Una excepcionalidad que viene de la confianza en sus instituciones. Si se pone en entredicho, digamos, la independencia de la Reserva Federal de alguna manera, que opi mi opinión particular es que no creo que vaya a ser el caso, pero si se pusiera, pues digamos que en buena medida todo el sistema financiero mundial, que tiene que ver en buena medida con que todos compremos bonos norteamericanos y el déficit norteamericano no hay ningún problema en sufragarlo porque tenemos plena confianza en él, pues se pondría esto en entredicho, ¿no? Por lo tanto, es muy importante, digamos, esa relación que vemos entre un punto y otro.
1: Sí, perdona.
0: No, no, te decía que en el caso del Banco Central Europeo, la verdad que ahí yo creo que está bastante más claro, ¿no? Yo creo que Christine Lagarde, por encima de todo, ante todo y por encima de todo, lo que tiene digamos, cierta precaución de que el mercado puede interpretar de que el Banco Central Europeo ha ido por detrás del mercado, un poco la situación del año 2021-2022, cuando veíamos subir la inflación, pero los bancos centrales no subían todavía los tipos de interés. Y yo creo que efectivamente el Banco Central Europeo está en una situación en la que tiene pocas alternativas y hay un consenso generalizado de que va a subir 25 puntos básicos ahora los tipos de interés. Aquí sí que va a ser muy importante el mensaje, muy, muy importante, en el sentido de decir, oye, no, mira, vamos a dar una señal de que va a haber una pronta subida también de los tipos de interés o vamos a hacer un esperar y ver, ¿no? Personalmente yo creo que me decanto más por la segunda. Es decir, tanto, digamos, las economías europeas, sobre todo los PMIs que salieron hace poco, pues lo que nos está diciendo es que hay un contexto de una excesiva relajación, por decirlo de una manera un poco eufemista, del crecimiento en Europa. Y en ese sentido, pues probablemente tenga sentido decir, oye, vamos a ver también cómo va el conflicto en Oriente Medio, porque no es lo mismo que siga dentro de 6 semanas que puedan llegar a un acuerdo dentro de 2 o 3 días, ¿no? Por lo tanto, ahí yo creo que van a ser un poco más.

0: más pausados, aunque esta subida, bueno, hay que desanclar las expectativas de inflación. Y aunque decíamos antes que la inflación de oferta se combate difícilmente con la subida de tipos de interés, creo que tienen pocas alternativas a subir
1: Ya.
0: tipos.
1: Bueno, es que hay como cierto temor, ¿no? O voces que advierten el

0: su mandato, que es contener la inflación, pero sí creo que si el escenario que vemos es un escenario, digamos, en el que hay una pronta resolución del conflicto y no nos vamos, digamos, a la peor alternativa de un conflicto largo con esta inflación, pues probablemente lo que veamos sea tal vez una subida transitoria de tipos de interés. Es decir, que ahora vamos a dar la señal de que vamos a combatir la inflación, de que es un problema que hay que tener muy presente. De hecho, es el mandato del Banco Central Europeo, como decimos. Pero digamos, en un mundo razonable no sería descartable que viéramos este año una o incluso dos subidas de tipos de interés y el año que viene ver cuando menos expectativas de que pueden empezar a bajar o pueden volver a relajarse si la parte geopolítica nos da respiro, que está por ver.
1: Que esperemos que sí, porque no sé si tienes tú la sensación de que Trump empezó el año como con una agenda geopolítica muy clara, de hecho empezamos el año hablando de Groenlandia, luego el conflicto en Irán que se le está alargando más de lo que él preveía, entonces en ese sentido yo creo que el mercado está un poco atento y preparado para que cuando se resuelva el conflicto en Irán no será lo último que veamos en tensiones, no sé si estás por ahí
0: sí,
1: un poco de acuerdo.
0: Sí, sí, sin ninguna duda, yo creo que desde hace ya años, desde antes de que llegara Trump, vivimos en un mundo del punto de vista geopolítico mucho más denso, mucho más viscoso, ¿no? Mucho más, menos multilateralismo, más bloques, etcétera. Esto se puede ver claramente en el gasto en defensa, ¿no? que vemos en los últimos años, sobre todo a raíz de la invasión de Rusia por Ucrania. Yo creo que la geopolítica ha cambiado de manera radical, ha pasado a primer término, digamos, en todas las valoraciones, incluso desde el punto de vista de mercados. Es verdad que el rendimiento, la geopolítica tiene rendimientos decrecientes, es decir, hemos llegado ya a un nivel en el que tiene que haber un shock muy grande geopolítico para que tenga un efecto sobre el mercado. Dicho eso, en el caso de Donald Trump es muy interesante, el famoso Trump always chickens out, de dónde llega o dónde puede dar la vuelta. Has puesto el ejemplo, yo creo que de Groenlandia, que es muy bueno y también en los últimos días pues también ha pasado. Que es que cuando llega a determinado nivel el bono a 10 años norteamericano, pues siempre hay algún mensaje de la Casa Blanca un poco dando confort, ¿no? Creo recordar que en el caso de Groenlandia, cuando llegó el bono más o menos al 4,30, pero en líneas generales cuando llega al 4,60 o algo parecido, pues digamos que siempre la Casa Blanca hace algún nivel. Ahora mismo estamos en 4,40, 4,50, quiero decir que estamos relativamente cerca, ¿no?
1: Claro, te iba a preguntar justo porque me quería pasar ya un poco al lado de la inversión y de la utilidad un poco para el espectador que nos está viendo, sobre todo de la renta fija, que es un poco lo que más hemos visto sufrir. Y te iba a preguntar, antes de nada, si hay algunos niveles, bueno, te dirían el bono americano porque es un poco la referencia que miramos todos, pero si hay otros que consideres importantes, cuéntanoslo. Si hay algunos niveles como de peligro de los que debiéramos estar atentos si se tocan o si, como dices, bueno, realmente aparecerá Papa Trump a relajar un poco los ánimos del mercado, ¿no?
0: Sí, pues yo creo que hay dos cosas distintas aquí. Por un lado tenemos lo que es la inercia general del mercado. Como decíamos, en un mundo un poco distinto, en un mundo con más gasto, con más deuda, con gasto en defensa más alto, en infraestructuras, etcétera, que lo que hace básicamente es que, bueno, pues que las rentabilidades de las curvas de deuda pues suban, ¿no? Fundamentalmente. Uh-huh. Bueno, eso es una tendencia que hay que tener clara y que por lo tanto nos dice que vamos a vivir de manera, vamos a decir, estructural, en un mundo con más inflación y más tipos de interés del que estamos acostumbrados en la era pre-COVID, por decirlo de alguna manera. Eso es una cosa. La segunda es un tema táctico o más de momento, más de coyuntura, que tiene que ver, por ejemplo, pues con la inflación que vimos en relación con Irán, ¿no? Y esto lo que ha hecho, a mí me encanta contarlo en términos gráficos, lo que ha hecho es que las curvas de deuda se aplanen, pero se aplanen subiendo rentabilidad, es decir, han subido más los tramos cortos que los tramos largos. En otras palabras, estamos esperando más tipos de interés. Esto, digamos, es una tendencia general. A partir de ahí hay niveles importantes, niveles muy importantes, tanto en el corto como en el largo plazo. Generalmente una muy buena referencia que es el 10 años, por ejemplo en el caso de Europa, en el que el bono alemán pasa el 3% y ha pasado el 3%, pues digamos ya empieza a ponerse una cierta alerta. Uh-huh. Caso europeo hay que decir también, por lanzar algún mensaje positivo en todo esto, es que las primas de riesgo de los países periféricos apenas se han movido, a excepción de la francesa hace un año y medio, en el que va con motivos políticos un poco distintos. Lo que estamos viendo es que el mercado realmente no teme a día de hoy una crisis de deuda masiva, sino que lo que ve es, bueno, pues unas restricciones bastante importantes. El caso de Estados Unidos, como decíamos, tiene niveles casi diría que técnicos, ¿no? Y el 4,60 es un nivel técnico muy importante. Uh-huh. Estamos más largos, ya han superado el 5%. Si el 10 años norteamericano se fuera al 5%, pues digamos que la economía norteamericana empezaría a sufrir en términos de financiación.

0: mucho.
1: Vale, y ya para terminar, en todo este contexto que has dibujado fenomenalmente, ¿qué puede hacer? Hemos visto unos episodios fuertes de ventas, ¿no? En determinadas, y de volatilidad fuerte en la renta fija, más curiosamente que en la renta variable, salvo por lo de estos días de la tecnología. ¿Qué puede hacer el inversor en este contexto? ¿Dónde debería estar? Y te pediría que separemos un poco, si quieres, para una cartera más conservadora, dentro de que todo es renta fija, entiéndeme, pero para un inversor más averso al riesgo, que por otro lado tendrá muy complicado batir esa inflación que estamos viendo, y luego para alguien que sí se pueda permitir, dentro de que es renta fija, un poquito más no sé, de inversiones exóticas. Ya me contarás tú si es emergentes o qué es.
0: Bueno, pues yo con carácter general, en un momento en el que hay tanta incertidumbre y que además estamos sujetos no ya a incertidumbre, sino también incluso a decisiones casi binarias, ¿no? ¿Qué escenario nos vamos desde el punto de vista geopolítico? Con carácter general, yo recomendaría en casi cualquier perfil tener un poco más de liquidez de la que se suele tener, ¿no? Tanto como protección en términos de valoración como por capacidad de actuación si ocurre algo peor, si vienen mal dadas y quién puede decir que no tengamos, digamos, un escenario un poquito más complicado, tanto en renta fija como en renta variable. En el caso de la renta fija, para todos aquellos inversores, sea cual sea su perfil, que sí que puedan mantener digamos, bonos, que tengan la capacidad de mantener bonos a vencimiento, este es un buen momento para construir cartera. Probablemente, y de hecho nosotros pensamos que a lo mejor no es el mejor momento, a lo mejor todavía vemos un poco más de repunte de rentabilidades hasta que se solucione el problema en Oriente Medio, hasta que empiece a fluir el tráfico correctamente por Hormuz, hasta que veamos el petróleo que baja todavía de estos niveles en los que está cotizando, que sigue todavía muy alto, ¿no? Pero en cualquier caso son buenos niveles. Estamos hablando que los tramos largos, ultralargos de la deuda europea están en muchos casos por encima del 4%, los tramos el 10 años, pues estamos hablando de un 10 años alemán al 3%, ¿no? Estamos hablando de niveles muy, muy buenos para empezar a hacer cartera. Dentro de la renta fija, a día de hoy preferimos deuda pública de calidad a bonos privados, a bonos de crédito en general. Básicamente porque los diferenciales de crédito siguen muy, muy estrechos. Eso la verdad que es una medida bastante de confianza a nivel empresarial, es decir, las empresas lo están haciendo bien, están mostrando, bueno, una capacidad de resiliencia, otra vez la palabra, y de capacidad de generar beneficios
1: Pero
0: muy
1: no te dan
0: alta,
1: ese extra, ¿no? De
0: pero no te dan ese
1: rentabilidad,
0: extra.
1: claro.
0: Entonces, digamos que no paga suficiente el
1: Eso
0: riesgo
1: es.
0: frente a un bono de España, un bono de Francia, por poner un ejemplo, ¿no? Y en el caso de las bolsas, ahí sí que es más complicado porque aparecen, digamos, nuevas incógnitas, tema de inteligencia artificial, tema de qué parte de la productividad va a venir asociada, pues, a tecnología, etcétera, y eso da mucha confianza, la verdad, en el futuro. Es una parte importante del crecimiento de la inteligencia artificial, pero, una vez más, si nos vamos a un escenario que el mercado no contempla en absoluto, en el caso de la renta variable, bueno, pues digamos, de más tensión geopolítica, pues es posible que sí que veamos algún tipo de corrección, ¿no? Las próximas semanas son muy importantes, sobre todo en términos de cómo evolucionará el petróleo. Finales de mes vamos a empezar a ver tensiones, fundamentalmente por el tema de los inventarios, que serán tensiones muy importantes, para el mes de septiembre. Yo creo que bueno, pues estamos ante esa dualidad de poder tener un verano razonablemente tranquilo si se llega a un acuerdo de alto el fuego, o un verano con pinta complicada si no es así.
1: Bueno, es que además en verano suele haber menos volumen, entonces también eso afecta muchísimo al mercado. Pues Pedro del Pozo, director de inversiones financieras de Mutualidad, gracias por estar hoy en Ponte en Acción.
0: Pues muchas gracias a ti y encantado cuando queráis.
1: Y nosotros hacemos una pequeña pausa, volvemos enseguida, vamos a hablar de una herramienta novedosa de inteligencia artificial para el inversor. Enseguida nos vemos.
2: Estados Unidos e Irán están preparando ya durante todo el fin de semana, no han conseguido moverse demasiado, un borrador de acuerdo comercial. Mientras que, ojo a la fotografía que se ve en el Líbano, donde Israel está intensificando la ofensiva y donde Francia ha llevado sobre todo una petición al Consejo de Seguridad de Naciones Unidas para una nueva reunión que ponga encima de la mesa que la estabilidad regional también y sobre todo pasa por lo que Israel está haciendo en el Líbano. Fotografía también de disturbios en Francia, menuda manera de celebrar una Copa de Europa, una Champions, en una fotografía que nos contrasta sobre todo con lo vivido en Polonia, con lo que Europa también se divide en dos alrededor de cómo se celebra, quién lo celebra, cuándo se celebra en el desastre vivido en París después de que Luis Enrique consiguiera una nueva Champions.
3: ¿Cuál es la siguiente amenaza que...? Ahí está, perfecto. ¿Dónde está la siguiente amenaza de Irán? Aquí está el estrecho de Hormuz, que ya lo tenemos en la fotografía alrededor del cierre y del bloqueo naval. ¿Por dónde salen los barcos? Hombre, es evidente, ¿no? Por aquí. Por aquí. ¿Qué es lo que ha amenazado ahora Irán en este escenario? Este es el estrecho de Barabez. ¿Qué es lo que ha amenazado? Atacar o con guerrilleros, en sentido UTIs, o con misiles balísticos, lo que está sucediendo aquí.
1: Seguimos en Ponte en Acción y, como adelantábamos antes, cada vez utilizamos más las herramientas de inteligencia artificial, los asistentes, para consultar temas laborales o temas de nuestra vida diaria. También, en muchas ocasiones, temas relacionados con la inversión, y a veces sufrimos esas pequeñas alucinaciones que tienen estos modelos. Vamos a hablar ahora tenemos al otro lado a MyInvestor y GPT Advisor. Enseguida los introduzco y os los presento, porque MyInvestor ha integrado su catálogo de productos en varias inteligencias artificiales. Vamos a descubrir con ellos exactamente en qué consiste esto y cómo ayuda al inversor. Tenemos a Salvador Mas, que es CEO de GPT Advisor, y tenemos con nosotros también a Cristina Filippo, que es responsable de inteligencia artificial de MyInvestor, y los tenemos ya en pantalla. ¿Qué tal? Bienvenidos.
4: Muy bien. Gracias, Maite.
5: ¿Qué tal? Buenos días, bienvenida.
1: Oye, lo primero, enhorabuena por este lanzamiento. Quiero que me contéis ahora un poco en qué consiste, y creo que después, al final, podemos incluso probar esta herramienta en directo y ver de qué es capaz y en qué nos puede ayudar, ¿no?
4: Bueno, lo vamos a intentar.
1: Por preguntaros un poco, ¿en qué consiste? Contadme un poco por encima en qué consiste esto que habéis hecho en conjunto, MyInvestor y GPT Advisor, esta nueva herramienta que lanzáis, y os preguntaré también si es solo para el cliente de MyInvestor o si es algo abierto a cualquier espectador, inversor que nos esté viendo.
4: Venga, Cris, ¿vas?
5: Sí, perfecto. Hemos construido el primer MCP de una entidad bancaria europea de plataforma de inversión, que lo que son los MCP es la nueva conexión que utilizan los grandes LLMs, modelos de lenguaje. Es decir, a partir de ahora, cualquier cliente de MyInvestor puede conectar MyInvestor a través de ChatGPT, Claude o Grok, por ejemplo. Y hemos disponibilizado todo el catálogo, es decir, que cualquier cliente MyInvestor o no MyInvestor puede preguntarle cuál es el fondo indexado al SP500 de menores comisiones en nuestro catálogo, o comparar incluso dos carteras RoboAdvisor por comisiones o track record. Hemos sido la primera plataforma de inversiones europea en disponibilizar este catálogo a través de estos asistentes de IA. Y lo hacemos porque creemos que realmente ahí es donde está nuestro cliente, ¿no? Llevamos muchísimos años que las entidades financieras se posicionan allá donde está el cliente, ¿no? Primero por las sucursales físicas, luego Google, luego las aplicaciones móviles, y está claro que el futuro, ¿no?, de la búsqueda, el explorar, el preguntar y asegurarte antes de tomar una decisión de inversión, creemos que está en los asistentes de inteligencia artificial generativa.
1: Esta implementación un poco que habéis hecho, entiendo, Salvador, que lo que hacemos es eliminar esa parte de alucinaciones, es darle contenido curado, real, de productos y demás, ¿no?
4: Sí, al final, como decía Cris, las IAs generalistas como ChatGPT o Perplexity o Claude normalmente no...
1: Tenemos algunos problemas con la conexión de Salvador. No sé si Cristina quieres... Sí, tenemos algunos problemas con tu conexión, Salvador, pero vamos allá, vamos a intentarlo.
4: A ver.
1: Si no, Cristina, si quieres, mientras tanto, solucionamos este problema de conexión. Cuéntanos un poco, decías, es tanto para clientes como para no clientes. ¿Hay que hacer algo para activarlo? O si ahora mismo un espectador o yo misma entro en ChatGPT y le hago una consulta sobre fondos o sobre fondos que haya en vuestra plataforma, ¿ya me responderá esa información curada o tengo que activar algo?
5: tienes que conectarlo. Si no lo conectas, al final Claude o ChatGPT va a recoger todo el universo de información que tiene, tanto de internet como de las fuentes que lo cogen, ¿no? Y te va a contestar con lo que tiene. De esta manera, cuando conectas en configuración de Claude o en configuración de ChatGPT el conector de MyInvestor,

0: Lo que nos aseguramos es de que el LLM no tenga realmente nuestro catálogo. Lo que le preguntabas antes a Salva, ¿no? De si es más seguro o menos, es mucho más. Porque al final los grandes modelos de lenguaje son muy buenos en generación de contenido, ¿no? En escritura, inteligencia artificial generativa, pero nunca fueron pensados para ser la fuente oficial de información de ninguna entidad financiera, ni mucho menos, ¿no? Conectando realmente a nuestro MCP, te aseguras, ¿no? De que todos los datos de rentabilidad, de comisiones, de track record, son realmente los correctos, ¿no? Son los que trasladamos nosotros como entidad financiera que estamos regulados a informar de manera correcta y transparente. Realmente, o sea, es mucho más confiable, ¿no? Que el modelo de lenguaje encuentre en toda la información que tiene de Internet o de cualquier otra fuente, datos de comisiones o rentabilidad de un fondo.
1: Esto lo habéis hecho para la parte de fondos de inversión, entiendo, tanto de gestión activa como fondos indexados. ¿Lo haréis llegar a otro tipo de activos, ETFs, acciones?
0: Actualmente tenemos más de 2.500 fondos, tanto indexados como de gestión activa. Tenemos también la cartera RoboAdvisor y estamos trabajando ya en disponibilizar más de 7.000 acciones y 3.000 ETFs.
1: Hemos recuperado la conexión con Salvador. No sé si lanzarnos a ver un poco una demostración, Salva, porque nos puedas enseñar un poco. Si yo, por ejemplo, le pregunto, pues dime los fondos tecnológicos, ahora que estamos todo el día con la inteligencia artificial, dime los fondos tecnológicos más rentables, por ejemplo.
2: Vale, no sé, ¿estáis viendo mi pantalla? Es que tengo una conexión un poco floja, pero si estáis
0: Sí,
2: viendo mi
0: vemos.
2: pantalla,
0: Sí.
2: fenomenal. Pues mira, aquí lo veis, yo he entrado en Claude, en el Claude que yo tengo. Es un Claude de pago, pero vamos, de 20 euros al mes. Y de alguna manera, como estaba contando antes, Chris, yo ya tengo conectado, en este caso, MyInvestor, como veis aquí, en la parte de conectores con los que yo voy a chatear. Pues por ejemplo tengo Booking también, que lo uso siempre para buscar cuando tengo que buscar hotel, y ya digamos que Claude está usando la base de datos de Booking, por así decirlo, Microsoft, para ver el email, etcétera, y ya tengo aquí MyInvestor, como ves, ¿vale? Es decir, esto quiere decir que todo lo que vaya a preguntarle de fondos de inversión, etcétera, va a ir tirando de MyInvestor por abajo. Entonces, la pregunta que decías tú, Maite, es: ¿me puedes dar los fondos tecnológicos? Yo qué sé, o mira, por orden de rentabilidad, si queremos, ¿vale? Por orden de rentabilidad. Entonces, aquí lo que está haciendo la aplicación, a diferencia de si no lo estás haciendo con conector, que es lo que está explicando Chris, es que estoy yendo a la base de datos que MyInvestor ha disponibilizado para que el usuario o el cliente lo esté funcionando, y no está navegando por Internet y encontrando información que muchas veces es lo que produce la alucinación o la incorrección. Entonces, aquí directamente, ya incluso integrado con el look de MyInvestor, entiendo que lo estáis viendo, pues me dice: mira, mejor me está poniendo que en MyInvestor, en la plataforma MyInvestor, hay 97 fondos tecnológicos, y me lo está dando por orden de rentabilidad, ¿vale? ¿Cuáles son los más rentables de información? Por ejemplo, aquí veo que el fondo más rentable tiene una rentabilidad year to date de 59%, un año 125, etcétera. Y aquí podría estar viendo todos, y de algún modo pues le podría preguntar cosas sobre esto. Por ejemplo, vemos que la rentabilidad a 3 años pone 50,9, ¿no? Pues yo qué sé, pues yo, por ejemplo, podría tener la duda de: ¿esa rentabilidad a 3 años es acumulada o anualizada, por ejemplo? ¿Vale? Porque no me queda claro. Porque esta es la gran ventaja de toda la IA, que te ayuda, te va a ayudar y te lo va a explicar y te lo va a explicar todas las dudas que tengas sobre esos datos. Lo relevante de esto, me está diciendo: déjame confirmarlo con el dato real en vez de fiarme de la etiqueta. Entonces, de alguna manera me está respondiendo a todas las preguntas que tengas sobre eso, tirando de la base de datos, ¿vale? Imagínate que quisiera hacer otra pregunta. No sé, Maite, a ver si quieres alguna otra pregunta sobre esto, sobre...
1: Los fondos indexados al Standard & Poor's con menos comisiones, por ejemplo, los más baratos.
2: Vale. Dame fondo. O por ejemplo, mira, voy a seguir por seguir esta conversación de los fondos tecnológicos disponibles. Por acabar esto, dime si,

0: Si tenemos indexados. Entonces aquí está haciendo la búsqueda por ti, pero no solo la búsqueda, sino que te está presentando todo, etcétera. Y aquí, por ejemplo, pues me dice, sí, pues mira, tengo estos dos, tengo uno de Bankinter y uno de MyInvestor que se indexan a tal, y le podría decir, por ejemplo, compárame estos dos fondos. Todo esto estoy ahora mismo en Claude, todo esto estoy en Claude, pero está totalmente integrado hasta el punto que, bueno, aquí me está haciendo la explicación, etcétera, etcétera. Sí, me está sacando todo el detalle del fondo, toda la información integrada en Claude, ¿vale? Que esto es lo que está integrado en la base de datos, la comparativa de las comisiones, etcétera. Si quiero comprar, aquí ya tengo el enlace a MyInvestor y le daría a comprar. Y bueno, lo que pasa es que espérate, que no sé si no estoy identificado, pero si estuviera identificado, ya, no sé si lo veis, me ha enlazado directamente con MyInvestor, donde en la plataforma de MyInvestor haría la compra del fondo sobre el que Claude me ha dado toda esa información. Entonces, de algún modo, lo que tienes es una capa de IA para poder trabajar sobre el catálogo de productos y sobre lo que tú quisieras. Me decías también otra pregunta. Dame fondos indexados al S&P
1: Hazle una pregunta difícil, Salva.
0: más. A ver, no, dímela tú. La pregunta difícil. Venga.
1: La pregunta difícil, pues que te di, no sé, ¿tiene exposición sectorial, por ejemplo, de dentro de los fondos? ¿Le puedo preguntar?
0: Sí.
1: Entonces, ¿le podemos preguntar los fondos emergentes con, no sé, con menos exposición a Corea, por ejemplo?
0: A ver qué te dice. Dame fondos emergentes con menos exposición a Corea. Bueno, has visto la pregunta que decías, te saca aquí cuáles son, pues, las más baratos. O sea, en MyInvestor puedes comprar fondos con un TER de 0,05%, que es este de BlackRock, ¿no? Por ejemplo. De fondos. Todo esto ahora lo vamos a hacerlo también para renta variable y para ETFs. El primer paso ha sido fondos y carteras. Carteras gestionadas también lo tengo. ¿Ves? Entonces tú dices, dame fondos emergentes con menos exposición a carteras. Y entonces lo que te está sacando la herramienta es, esto requiere mirar dentro de las carteras, no solo filtrar por etiqueta. Primero saco los fondos emergentes y hace el look-through de su exposición. Y te va a explicar. Te va a dar una explicación, te va a dar una explicación de lo que puede hacer o de lo que no. Pero vamos, no sé. Yo creo que el potencial que tiene la
1: Ostras,
0: IA
1: está. Mientras dejamos que
0: conectada con
1: piense.
0: Basers.
1: Mientras dejamos que piense Claude,
0: Sí.
1: decidme un poco para el espectador que esté viendo esto y le esté pareciendo interesante. Esto está de momento en ChatGPT, Claude y Perplexity. ¿Y qué tiene que hacer para poder tener este conector?
2: Tiene que conectar en. Perdón,
0: Sí.
2: bueno, Salva. En añadir
0: No, no,
2: conectores,
0: dale,
2: o
0: dale tú.
2: sea. Todas las aplicaciones, de hecho ahí Salva, si vas a Customize, ¿no? Tiene en la aplicación de Claude tenía
0: Sí.
2: una opción que era Customize. Si te vas Salva lo vemos, o
0: Ay, sí, perdona.
2: que creo que va a ser más sencillo. Todas las aplicaciones, ¿no? Conecta tus aplicaciones. Al final, donde está yendo el mercado es que todas las aplicaciones móviles, ¿veis? Microsoft 365, Booking, Canva, todas están posicionando como MVPC para que conecten, ¿no? Para que sea más fácil usar sus interfaces. Entonces aquí, en conector, a ver,
0: Sí,
2: pues que ya lo tienes, ¿no?
0: dime, dime.
2: Tiene
0: Sí, ya
2: criptar
0: es que ya lo
2: customizado.
0: tengo. Ya,
2: Ya lo tiene, pero hay
0: sí, yo ya
2: una
0: lo
2: opción
0: tengo
2: que es
0: puesto.
2: agregar aquí conector customizado y metes la URL de MCP. En las redes sociales de MyInvestor, tanto en Twitter como en Facebook, y en GPT Advisor también, hemos publicado las instrucciones también para en esta landing para conectarlo, ¿vale?
0: Sí, en realidad, si entras en el link mcp.myinvestor.es, ahí ya te explica cómo conectarte. No sé si estáis viendo esta pantalla, a
2: Sí.
0: Claude, a ChatGPT, a Perplexity, a Grok. A Gemini, por ejemplo, no funciona. Todavía Gemini no se ha enganchado con el protocolo MCP. Pero vamos, en Claude puedes usar Claude, ChatGPT, Perplexity y Grok para que te sirva de guía para todos los productos, para toda la gama de productos de MyInvestor.

0: porque como son muchos productos, esto es más valioso, esto es más valioso aún para una plataforma tan, tan amplia, ¿no? Como es My Investor.
1: Clarísima esa demostración. Para ir terminando, os quería lanzar una pregunta a los dos que estáis desde ambos lados, ¿no? Desde el lado bancario y desde el lado de tecnológica, implementando inteligencia artificial en este sector. Entonces, os quería preguntar un poco vuestra sensación de hacia dónde avanza esto, de qué más cosas veremos. Sé que es un poco pronto, pero de cómo va a cambiar la inteligencia artificial algunas de las formas en las que interactuamos con los productos financieros, nos informamos e incluso los contratamos. Si quieres, pues Cristina primero.
2: Creo que el primer caso de uso es el que estamos viendo, ¿no? Que al final todos los productos financieros tradicionalmente en España ha sido muy complejo de entender, ¿no? Para la sociedad, lo que hace que al final el porcentaje de personas que invierten en España siga siendo bajo respecto a otros países, ¿no? Al final la función contextual que tiene la inteligencia artificial generativa, en este caso con el caso de uso del MCP, ¿no? Pero hay mil casos más, creo que va a acercar el mundo a la inversión a los clientes retail, ¿no? Y eso es buenísimo, al final que esa parte de educación financiera, ¿no? Que en España, bueno, pues todavía estamos bastante, bastante atrás. Y por otro lado, creemos también, desde My Investor estamos haciendo muchísimo hincapié en todo el tema de atención al cliente. Es un caso de uso como muy, siempre se habla, ¿no? De la parte del código. Y la parte de programación y la parte de atención al cliente. En banca hay mil transacciones que no requieren confianza del cliente, ¿no? Como puede ser consultar una transferencia, consultar tu cuenta corriente, desbloquear tu usuario, que creemos que donde el cliente requiere inmediatez, ¿no? Más que un humano detrás. Entonces, sin embargo, otras transacciones, como puede ser pedir una hipoteca, casarte con el banco a 30 años, va a ser mucho más complicado que aunque la inteligencia artificial lo haga, que lo hará, el cliente sea más precavido, ¿no? De hacerlo con una máquina. Yo creo que esos dos son los casos de uso, al menos desde My Investor, que estamos viendo que ya estamos implementando.
1: Salvador, ¿tú qué casos de usos ves?
0: Bueno, la IA va a entrar por todos lados. Esto es un ejemplo de caso de uso muy útil para los clientes de My Investor, que irá creciendo y que muchas entidades irán apuntándose a esto. My Investor ha sido la primera, pero supongo que al final esto es un poco como cuando llegó Internet, que había que estar en Internet. Pues esto tienes que estar en la IA y el mecanismo para estar dentro de la IA, porque es lo que decía Chris antes, es que ChatGPT ya tiene. No sé, en todo el mundo 1.000 millones de usuarios. Si hay 1.000 millones de usuarios, ahí es donde van a querer estar no todas las entidades, todas las empresas van a querer estar, porque además es un sitio privilegiado. Eso no quiere decir que todas las entidades vayan a hacer todo a través de IA, sino que será un nuevo canal, y es un nuevo canal. Hay que verlo así, y esto va. Y eso de algún modo va a transformar la propia relación del consumidor o del inversor particular. Con su asesor, porque el asesor porque va a disminuir mucho la asimetría con la que habla un cliente o un inversor con el asesor. Ahora, es que puedes estar preguntando cualquier cosa, puedes estar preguntando, yo qué sé, pues sobre, no sé, pues sobre cualquier cosa que te interese, puedes estar. Y la IA es una guía, muy, muy, muy buena, ¿no? Entonces, creo que eso va a cambiar la manera de relacionarse. Entre humanos y en la relación asesor-cliente, que por supuesto seguirá existiendo.
1: Pues Salvador Mas, GPT Advisor, Cristina Filpo, My Investor, gracias por traernos aquí esta herramienta, hacer el esfuerzo también de hacer una demo en directo con todo lo que tiene el directo. Yo creo que ha demostrado un poco la capacidad que tiene y seguramente, bueno, yo de hecho me lo descargaré ahora para empezar a trastear. Así que gracias a los dos.
2: Gracias a
0: Muchas
2: vosotros.
0: gracias, Maite.
2: Un placer.
0: Adiós.
1: Y nosotros seguimos, vamos ahora a hablar de mercado después de ver esta herramienta novedosa de inteligencia artificial para el inversor. Volvemos un poco la mirada al mercado. Empezábamos hoy hablando de esa tregua frágil en el conflicto del Oriente Medio, también de esa expectativa que tenemos esta semana, la reunión del Banco Central Europeo que acapara todas las miradas, si va a hacer una subida de tipos. ¿Qué dirá Christine Lagarde en su discurso? Y también de la volatilidad que estamos viendo con bastante fuerza en el segmento de inteligencia artificial. De todo esto vamos a hablar con Víctor Morales, que es gestor de Anta Asset Management. Víctor, ¿qué tal? Bienvenido a Ponte en Acción.
3: Hola, buenas tardes. Un placer estar aquí.
1: Quería empezar un poco por, aunque hemos empezado el programa hablando hoy de esto, pero un poco por conocer tu visión en esa bueno, tregua frágil que estamos viendo en Oriente Medio, ese equilibrio de poder y esas diferentes direcciones que parecen querer tomar Netanyahu.

0: Yahoo y Donald Trump, y cómo está afectando esto al mercado, cómo lo estáis viendo vosotros.
1: Bueno, pues con mucha incertidumbre, en realidad, en general, todo lo que rodea a la administración Trump. Pensamos que hay un nivel de incertidumbre muy alto y que en cualquier momento nos puede sorprender con cosas nuevas, pero bueno, teniendo eso como base, pues sí que parece que hay una serie de discrepancias entre Israel y Estados Unidos que llevamos viendo desde el principio de la guerra. Quizás ahora ya sabemos más en detalle a qué se refieren. Israel, con el tema del Líbano, le está dando mucha importancia a que la situación con Hezbollah se tranquilice mucho más, y quizás Estados Unidos está más centrado en lo que es Irán en sí mismo. Pero bueno, en general nosotros seguimos pensando que aquí el bastón de mando lo tiene Donald Trump y que Netanyahu pues tiene una posición de no tanta fuerza, y al final si le fuerzan a acatar alguno de estos puntos que está hablando Trump, pues no le quedará más remedio que aceptar.
0: Salvando, Víctor, la volatilidad de la inteligencia artificial de la que luego quiero hablar contigo, no sé si en este mercado que bueno, pues parece que las bolsas quieren creer y confiar en que todo va a llegar a buen puerto, pero es verdad que tenemos pues, sesiones al alza y a la baja no demasiado abruptas, digo, salvando esos pequeños sustos que hemos tenido en el segmento relacionado con la IA. No sé si en ese mercado que sube y baja, pero en poca proporción, es un mercado. No diría aburrido, pero diré en el que cuesta encontrar oportunidades, porque al final no hay grandes castigos.
1: Bueno, para nosotros es un caldo de cultivo ideal. Siempre preferimos un mercado con mayor volatilidad. Nosotros tenemos una cartera de acciones, sobre todo centrada en acciones de calidad, y para nosotros estos tipos de movimientos a corto plazo, que simplemente mueven los precios, pero las compañías siguen siendo igual de buenas o igual de malas, y nuestras estimaciones de beneficios a futuro no cambian, por lo que lo único que nos permite es vender en puntos más altos y comprar en puntos más bajos. Y para nosotros yo diría que son oportunidades tanto de compra como de venta. Estamos muy pendientes de los precios en base al trabajo ya realizado y saber cuánto estamos dispuestos a comprar, cuánto estamos dispuestos a pagar por una compañía y en qué punto estamos dispuestos a venderlo, ¿no? Entonces, toda esta volatilidad sin fundamentales, sin afectar a las fundamentales de la compañía, para nosotros siempre es bienvenido.
0: Víctor, ¿qué expectativas tenéis con la reunión del Banco Central Europeo de esta semana de lo que vaya a hacer, de lo que pueda decir y de cómo se lo tome el mercado?
1: Bueno, la expectativa es que se materialice una subida de tipos. El mercado lo está descontando prácticamente al 100%. Nosotros somos escépticos de que sea la medida adecuada. Pensamos que el crecimiento en Europa, sobre todo en la zona centro, Francia, Alemania, etcétera, está un poco en entredicho, y que una subida de tipos ahora lo vemos peligroso. Se habla de no, vamos a hacer dos o tres subidas para luego acabar bajando, derivado por del tema de la guerra y la posible inflación que pueda venir por ahí. Pero si la inflación es transitoria, pues al final pensamos que te estás poniendo trampas a ti mismo sin tampoco que sea del todo necesario, ¿no? Pero bueno, las expectativas de todo el mercado y las nuestras también es que esta semana haya una subida de tipos. Creemos que el mercado ya lo ha descontado en prácticamente todos los segmentos del mercado, ¿no? Tanto en renta fija como en renta variable. Y luego, pues habrá que ver, donde tenemos más el foco puesto es en el discurso de Lagarde y ya desgranar exactamente ¿qué podemos esperar de aquí a futuro?
0: Donde decía antes, sí hemos visto episodios de volatilidad bastante fuertes en la tecnología, que ahora recupera con la misma fuerza. No sé si pensáis un poco que hasta para el inversor en bolsa la inteligencia artificial pura, digamos, se ha convertido ahora en el activo más volátil, más de riesgo, dentro del activo de riesgo que es la renta variable, y si quizás es aconsejable bueno, pues, estar más expuesto a sectores que están relacionados con la inteligencia artificial, pero que bueno, pues no sufren tanta volatilidad o movimientos tan abruptos. ¿Cómo lo veis vosotros?
1: Pues sí, la verdad es que estamos en un momento muy interesante porque los desarrollos tecnológicos que ha habido han sido increíbles y están aquí para quedarse. Justo antes de mi intervención creo que hemos podido ver un ejemplo, ¿no? Con cómo conectar Claude a través de MCPs a una plataforma bancaria. Pues ese es un ejemplo, pero esto es una

0: revolución tecnológica muy grande que ha venido para quedarse y que afecta a todos los segmentos, ¿no? ¿Qué pasa cuando me hace gracia en general cuando se pregunta los sectores de la IA o lo que es IA winner, ¿no? Ya parece que todo el mercado se ha separado en cestas y hay algunos que son IA winners y otras compañías que son losers, y eso ya se da por sentado. Y además con la proliferación de gestión indexada, pues eres capaz de comprar y vender cestas de nombres que ya se da por hecho que van a ser los ganadores o los perdedores, ¿no? Y yo creo que hay que hacer mucho trabajo en desgranar y detallar cuál es, si verdaderamente eso va a ser así, porque yo pienso que algunos de los que se dan por ganadores no son tan ganadores, y otros de los que se dan por perdedores, pues realmente no es que sean perdedores, sino que se van a ver incluso beneficiados por la inteligencia artificial. Entonces, hay un montón de segmentos de mercado que yo pienso que están algo o muy sobrevalorados, principalmente todo lo que depende de la cadena de data centers, que estamos hablando de hardware y semiconductores principalmente. Es verdad que todo el flujo que están de capital que están invirtiendo las grandes tecnológicas, los llamados hiperescales, como Amazon, Microsoft, Google, pues está fluyendo hacia ahí, pero se ha concentrado mucho en el tiempo, los precios de algunos componentes se han disparado, el mejor ejemplo es la memoria. Hemos visto compañías de memoria pues multiplicar su cotización por 15 o por 20 en espacios de tiempo muy cortos. Y al final, pues esto es un sector muy cíclico. ¿Qué ha sucedido? Se ha concentrado toda la demanda en el tiempo, los precios de los componentes se han disparado y ahora mismo estamos en este punto. ¿Hasta dónde va a llegar este momento cíclico? Pues no lo sabemos. Puede alargarse en el tiempo todavía unos meses, incluso más de un año. Eso no lo sabemos. Lo que sí que pensamos es que hay algunos segmentos como este que ya tienen riesgo de inversión de aquí a futuro porque las valoraciones se han ido muy, muy, muy para arriba. Y luego, por otra parte, pues hay unos segmentos de mercado, vamos a decir, un tanto olvidado, y que en los cuales además se encuentran muchas compañías de calidad que a nosotros nos encantan, como por ejemplo el sector de servicios financieros, el sector de comunicaciones, el sector de software, porque es curioso porque en tecnología ha habido una separación muy fuerte entre el hardware y el software, pues ahí en algunas de las compañías que nosotros consideramos las mejores del mundo, pensamos que hay oportunidades increíbles. No en el sector en general, pero yendo a las compañías que a nosotros nos gustan más y que tenemos analizadas desde hace mucho tiempo, que realmente el problema siempre para invertir en ellas siempre ha sido el precio. Todo el mundo sabía que, por ejemplo, Standard & Poor's o Visa pues son de las mejores compañías del mundo. El problema es comprar esas compañías a valoraciones atractivas. Pues ahora es un momento en el que podemos comprar las mejores compañías del mundo a valoraciones que yo considero muy atractivas y que para invertir a medio y largo plazo seguramente nos den resultados muy buenos.
1: Pues con esas oportunidades que mencionas nos quedamos. Víctor Morales, Santa Asset Management, gracias por compartir tu visión hoy aquí.
0: Gracias a vosotros.
1: Y hasta aquí Ponte en Acción. Seguimos con más información aquí en Negocios Televisión.

Entramos en una nueva fase para los mercados financieros, una fase marcada por una elevada confianza de las empresas, pero también por un entorno económico y geopolítico más complejo. La edición 2026 de la encuesta de analistas se basa en más de 20.000 reuniones con empresas, realizadas por más de 120 analistas en todo el mundo. Tres conclusiones clave se desprenden del análisis. Primera conclusión. La confianza de los directivos está cerca de máximos de la última década. El motor, la inteligencia artificial. Lejos de algunos temores del mercado, nuestros analistas creen que el ciclo de la inversión en IA sigue en expansión, no en su pico.

casi el 90% ya observa ganancias de productividad en operaciones, I+D, relación con clientes y funciones de soporte. La IA ya está generando impacto real más allá del sector tecnológico. Sostiene el gasto, impulsa la productividad, optimiza procesos y permite un uso más eficiente del talento. No obstante, el informe advierte de que este escenario favorable no está exento de riesgos importantes. Las presiones sobre los costes siguen siendo elevadas. Inflación, materias primas y energía, con escasas perspectivas de alivio a corto plazo. El consumo, especialmente en los hogares más vulnerables, permanece bajo tensión, aumentando el riesgo de desaceleración económica y desempleo. Nuestros analistas describen además una economía en K, con sectores beneficiados por la inversión y otros cada vez más presionados por los costes. A esto se suma un clima geopolítico cuando menos incierto. Las tensiones en Oriente Medio, las políticas comerciales y los aranceles siguen alimentando la volatilidad y perturbando las cadenas de suministro. Casi 2/3 de los analistas ya incorporan estos riesgos en sus análisis. Incluso si hubiese un alivio a corto plazo, sus efectos tardarían en normalizarse. A pesar de este contexto, surgen oportunidades, sobre todo en renta variable de los mercados emergentes. Varias regiones destacan por sus perspectivas positivas. En China, los responsables políticos siguen priorizando las industrias de alta tecnología para reforzar la autosuficiencia del país, impulsando el crecimiento en vehículos eléctricos, inteligencia artificial, biotecnología y robótica. Corea del Sur avanza en sus reformas estructurales para mejorar el gobierno corporativo y la remuneración al accionista. En India, el potencial es fuerte, impulsado por la urbanización y el crecimiento industrial. En resumen, la encuesta de analistas 2026 muestra un entorno más fragmentado, pero lleno de oportunidades. En este contexto, el análisis riguroso, la disciplina de gestión y una visión de largo plazo siguen siendo claves para entender las dinámicas del mercado.

Miren la siguiente imagen alrededor de cómo la fotografía de Don Keir Starmer también, o de Sir Keir Starmer, mi declaración sobre el acuerdo alcanzado entre Estados Unidos e Irán, y pone encima de la mesa la fotografía alrededor de cómo se ha llegado a un acuerdo y ahora hay que trabajar sobre todo la letra pequeña. Dice, tenemos claro que debe restablecerse el libre paso, ¿no?, sin peaje en el estrecho de Hormuz para que el comercio pueda mitigar los grandes problemas alrededor de una fotografía tremendamente complicada. La clave a estas horas es, ¿el acuerdo es real? ¿Tenemos un acuerdo real alrededor del pacto entre Estados Unidos e Irán? Bueno, vamos a desgranarlo, porque el acuerdo es real, es evidente, pero ¿qué profundidad tiene el acuerdo, no? El avance diplomático de ayer es importante. Israel, Netanyahu es el único punto ahora mismo complicado. El domingo, que cambia la narrativa del conflicto regional, parecía que llegaba o que no llegaba, que llegaba y que no llegaba en el día del aniversario de Donald Trump. Mire la siguiente imagen. El peso estratégico de Hormuz viene con una liberación del entorno, era el 20%, es el 20% del petróleo mundial. Van a trabajar para liberar las minas del estrecho de Hormuz durante esta semana y a partir de ahí apertura total el viernes tras la firma del acuerdo en Suiza. Se pone fin a la guerra. Vamos a ver cuánto está Israel dentro del acuerdo. Ya han visto que ha dicho el ministro de Defensa que no les compete a ellos el acuerdo. Netanyahu va a tener que hablar. Ayer llamó de urgencia a Donald Trump. Hablaron antes de la pelea en los jardines de la Casa Blanca, el espectáculo este que han montado durante la noche. Y la fotografía, por tanto, es de cómo se puede integrar en el acuerdo a Benjamín Netanyahu a estas horas. Porque la clave fundamental de Trump es la apertura el viernes del estrecho de Hormuz, unos precios del petróleo que caigan al entorno de los 70 dólares y a partir de ahí que Kevin Walls no tenga que tener un problema alrededor de la decisión de la Reserva Federal el miércoles, ni en la última semana de julio, cuando vuelva a reunirse. Miren la siguiente imagen, alrededor de cómo la reapertura del estrecho Hormuz viene con Trump firmando esa reapertura toll free, es decir, no pagar por transitar por el estrecho de Hormuz, para todo el tránsito internacional con una autorización ejecutiva. Se espera una estabilización inmediata de los precios del crudo. Ya se ha visto una caída hoy que ha llegado hasta el 4,5%, ahora la caída es del 3,47%. Una logística que va a tener que ponerse a funcionar después del caos que ha vivido alrededor del estrecho de Hormuz, y un flujo real de barcos que depende de la seguridad percibida hasta el viernes. ¿Cuánto se va a abrir el estrecho de Hormuz? Depende de lo que perciban quienes tienen que transitar. Vamos a ver la imagen en tiempo real, a ver si podemos verla, del estrecho de Hormuz, para ver cómo se encuentra a estas horas. Ahí lo tienen en directo, en movimiento todavía prácticamente nulo. Y la sensación de que va a ser complicado, ¿no?, que el estrecho de Hormuz hasta el viernes, cuando lo tengan todo claro, pueda movilizar, ¿no?, no solo la salida de Irán, ahí en Barabás, donde lo ven arriba pegado al estrecho de Hormuz, sino el tránsito también internacional. La firma, como ven, va a liberar ese flujo real de barcos, pero ya les digo, depende de cómo lo veamos el viernes y de cómo se produzca ese levantamiento el viernes después de la firma. El levantamiento de bloqueo va a quitar, ¿no?, la presión con un bloqueo naval estadounidense que ha buscado, ¿no?, lastrar las opciones económicas de Irán en la salida, sobre todo de Barabás, de su puerto principal en el estrecho de Hormuz. Trump anunció que el levantamiento también pone encima de la mesa, ¿no?, la apertura del estrecho de Hormuz, y vamos a ver cómo viene también, no tenemos el texto definitivo todavía, el movimiento alrededor del levantamiento de las sanciones, y a partir de ahí esa es la clave fundamental, qué o cómo van a negociar sobre el programa nuclear
entre Estados Unidos e Irán en este entorno, viendo sobre todo una fotografía tremendamente complicada alrededor del levantamiento de las sanciones. Porque el problema para Donald Trump es que una parte de la opinión pública puede decir: has hecho lo mismo que Obama. Darles dinero a cambio de pacto. Levantarles sanciones, es decir, darle dinero alrededor de firmar un pacto. Miren la siguiente imagen. Se pueden imaginar que el mercado se recupera, el petróleo cae. Acabamos de ver hace nada, 15 minutos, la fotografía alrededor de cómo Israel vuelve a poner encima de la mesa que el acuerdo no les vincula y centra la fotografía alrededor del Líbano. El problema ahora mismo es si Israel va a seguir atacando en el Líbano. ¿Cuánto nos va a durar el acuerdo de paz alcanzado esta noche en el 80 aniversario, en el 80 cumpleaños de Donald Trump, que está a punto de partir hacia Europa? Está a puntito de partir hacia Europa, a la reunión del G7, a Francia. Bueno, la clave es Israel y el Líbano. Israel, que ha continuado con los bombardeos, sobre todo el fin de semana, aunque dice que es por efecto de ataque contra ellos, no por voluntad de ataque, sino por voluntad de defensa en territorio libanés. Es la línea roja que ha puesto Irán. Aún así, ayer Donald Trump volvía a insistir, Axios publicaba cómo volvía a llamarle la atención a Netanyahu: bajen las armas para que lleguemos a un acuerdo. Trump ha mostrado su furia ante esa falta de cese de ataques de Netanyahu. Ayer decía Axios que le había comunicado en una conversación Donald Trump: no tiene juicio alrededor de intentar alcanzar la paz tras el bombardeo en Beirut del domingo. Y la gran pregunta es si se retractará Israel para dar espacio a Donald Trump a llegar a alcanzar un acuerdo de paz duradero en la región, o continuará peleando en la campaña militar contra Hezbollah. La clave es ese es el punto fundamental.

a estas horas. El mercado se cree a Trump, pero sigue viendo de reojo a Netanyahu. El mercado se cree a Trump, pero sigue viendo que Netanyahu de aquí al viernes la puede liar. Y sobre todo tiene que aclarar si el acuerdo también le incluye. Y ya ha dicho que no, el ministro de Defensa israelí, pero tiene que aclarar Netanyahu. Porque si no, ojo a la fotografía en la que Trump va avanzando, Israel va tirándole hacia atrás e Irán, que va viendo todo, ve como el elemento fundamental o la victoria fundamental está alrededor de intentar no romper, pero sí poner piedras en la relación entre Estados Unidos e Israel, que sería histórico. El movimiento de Irán, si consigue frenar toda la fotografía alrededor de la relación de Israel y Estados Unidos, sería el principal éxito de la guerra de Irán, sin ningún lugar a dudas. Con lo que tiene que tener cuidado tanto Israel como Estados Unidos en no darle la gran victoria a Irán de ver una división entre Israel. Vemos esto porque, os les iba a contar una última hora, porque un alto funcionario israelí, dice el canal 13 israelí a estas horas, califica de desastroso el acuerdo entre Estados Unidos e Irán. Dice que es desastroso para Israel y que la evaluación es compartida por los máximos dirigentes desde Netanyahu, dice el canal 13 israelí, desde Netanyahu hasta el jefe de las fuerzas de defensa de Israel. Es decir, Israel se estaría bajando del acuerdo, básicamente porque no incluye el entorno nuclear, no incluye la fotografía alrededor de cómo va a desmantelarse el entorno nuclear iraní. Un alto funcionario israelí califica de desastroso el acuerdo entre Estados Unidos e Irán. El canal 13 informa que este alto funcionario israelí dice que el acuerdo es desastroso y que esa evaluación la comparten desde Netanyahu, el primer ministro, hasta el jefe de las fuerzas de defensa de Israel. Von der Leyen entra también en la fotografía. Dice que la Comisión Europea pide a todas las partes que respeten la soberanía y la integridad territorial del Líbano y que implementen ya un alto al fuego real. Dice que el acuerdo debe poner fin a los programas nucleares, misiles balísticos de Irán y a sus actividades desestabilizadoras de la región. Habla de la apertura del estrecho de Hormuz, pero dice que el acuerdo abre la puerta a negociaciones más amplias para paz y seguridad en Oriente Medio. Pide que se respete a Israel la soberanía y la integridad territorial del Líbano. Ursula von der Leyen, que hoy va a acudir también al entorno del G7, 8 y 22 de la mañana, donde Donald Trump está también a punto de despegar hacia Francia para ese G7. Como ven, la clave fundamental es Israel. Los riesgos críticos de la ejecución ahora están, por un lado, en los aliados de Irán, sobre todo alrededor de cómo va a frenar la fotografía alrededor del Líbano. La ventana fundamental entre el domingo y la firma es la que pone ahora mismo en duda, ¿no?, que el petróleo no esté cayendo más, no esté cayendo un 10%, no esté buscando ya los $70, porque la ventana de aquí al viernes parece demasiado grande alrededor de una fotografía en la que Netanyahu e Israel no están cómodos con el acuerdo y tienen fácil tirarlo por los aires. Atacan en Beirut, se acabó el acuerdo, porque Irán va a contestar. El otro elemento fundamental es Israel-Estados Unidos. Y eso que les decía, esta puede ser la gran victoria de Irán en la guerra de Irán. Un entorno de choque entre Israel y Estados Unidos, con una tensión entre Trump y Netanyahu, que está en el punto más álgido, en el que Netanyahu ayer tuvo que pedir de urgencia una conversación con Donald Trump y donde el aislamiento de Israel empieza a ser una posibilidad real. Se lo está diciendo Trump. Esto podría ser peor para Israel si no estuviera yo. Esto podría ser peor para Israel si Donald Trump no estuviera interviniendo.
no estuviera poniéndose en la fotografía de apoyar a Israel y de buscar un acuerdo a pesar de Israel. Pero la última hora es esta. Israel, el acuerdo de Trump con Irán no nos vincula. Israel no está sujeto a Estados Unidos. Y además la fotografía alrededor de cómo en gran parte del gabinete, por no decir todo el gabinete, el canal 13 israelí cuenta a estas zonas que no están de acuerdo con el acuerdo, con el deal entre Trump, entre Estados Unidos e Irán. Con lo que estamos en horas críticas alrededor de un acuerdo que ha nacido ya en una situación de una tensión y de un desastre descomunal. Miren la siguiente página, porque han intentado llegar al acuerdo en el cumpleaños de Trump, antes de la salida al G7, quieren la firma cuanto antes, quieren tirar los precios del petróleo cuanto antes, sabiendo Estados Unidos que es el principal productor del mundo. Miren ahora porque el movimiento de caída es mayor. Ahora volvemos aquí. Vemos el petróleo desde las 8 y 10 con un movimiento, es decir, hace 15 minutos. 15 minutos más o menos, con un movimiento de mayor caída, lo ven aquí. El movimiento es fuerte, parecido o intentando testear el suelo alrededor del 79, el West Texas, $79 y 83 alrededor del Brent, 3,88 de caída, 4,07 el movimiento de caída del West Texas. ¿Lo ven ahí? Movimiento prácticamente idéntico entre Brent y West Texas a estas horas, movimiento de caída del precio del petróleo fuerte. A pesar de las palabras de Irán de los últimos minutos, el mercado sigue pensando que el movimiento de caída...

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1: Muy buenas tardes, bienvenidos de nuevo a Negocios Televisión, bienvenidos de nuevo a este espacio informativo mirando a las últimas horas pendientes del acuerdo entre Estados Unidos e Irán, que ojo porque podría saltar por los aires en apenas unas horas. Vamos a contarles qué está pasando por la cabeza de Donald Trump, cuáles son los últimos mensajes por parte de Estados Unidos que anuncia que de momento no va a levantar el bloqueo naval con el estrecho de Hormuz, que sigue cerrado, y con Irán, que sigue amenazando con peajes. Vamos a contarles qué está pasando en Oriente Medio con movimientos también por parte de Israel, con el foco puesto hoy en Europa, con un Trump que aterriza en los próximos minutos en Francia y con Macron que le desafía. Vamos a mirar también al último ataque por parte de Rusia con evacuaciones en Ucrania y con duros mensajes por parte de Zelensky. Enseguida les contamos todas estas cuestiones, pero antes vamos a comenzar con las últimas horas. Vamos a comenzar con lo que era la noticia del día de hoy, este acuerdo histórico entre Estados Unidos e Irán que podría romperse en cualquier momento. Vamos a empezar mirando precisamente al hombre que ven en sus pantallas, al primer ministro pakistaní con Estados Unidos e Irán, que alcanzaban este domingo un acuerdo de paz preliminar para poner fin a 3 meses de guerra en Oriente Próximo. Su primer ministro anunciaba que la firma se va a producir este viernes en Suiza. Tanto Irán como Donald Trump han confirmado este pacto. El republicano también adelantaba la apertura del estrecho de Hormuz. El anuncio llegaba a través de Pakistán. Su primer ministro decía que tras intensas conversaciones ha alcanzado un acuerdo de paz entre Estados Unidos e Irán. Ambas partes, según él, han declarado el cese inmediato y permanente de las operaciones militares en todos los frentes, incluido el Líbano. Si el acuerdo se materializa, la guerra entre los dos adversarios habrá acabado, al menos en su forma actual, zanjando así un conflicto que Estados Unidos e Israel comenzaron el pasado 28 de febrero y que ha dejado más de 7.000 muertos, ha hecho tambalearse las alianzas en la región y ha asestado un duro golpe a la economía global y las amenazas de las perspectivas de Donald Trump y de su partido republicano de cara a las elecciones de medio mandato de noviembre. Un acuerdo que puede durar menos de lo esperado. Un funcionario estadounidense ha confirmado a Al Jazeera que el bloqueo sobre los puertos iraníes seguirá vigente hasta la firma oficial del acuerdo prevista para este viernes, manteniendo así la presión económica sobre Teherán durante los últimos días de negociación. La declaración sugiere que Washington no está dispuesto a levantar restricciones de forma anticipada y que cualquier alivio de las medidas dependerá del cumplimiento completo del calendario acordado entre ambas partes. La decisión llega en medio de señales contradictorias sobre la situación en la región. Mientras Estados Unidos e Irán han anunciado avances diplomáticos y preparan la firma formal del acuerdo, persisten interrogantes sobre la reapertura efectiva de las rutas comerciales, el futuro del estrecho de Hormuz, el levantamiento de sanciones. Para Teherán, el desbloqueo de puertos y la normalización del comercio marítimo constituyen elementos clave para reactivar sus exportaciones energéticas y recuperar ingresos tras semanas de conflicto. Para Washington, mantener las restricciones hasta la firma definitiva sirve como garantía para evitar que el acuerdo se descarrile en el último momento. Los mercados seguirán atentos al viernes, una fecha que podría marcar el inicio de una nueva etapa en las relaciones entre ambos países. O si surgen obstáculos de última hora, reabrir un escenario de tensión que parecía encaminarse hacia la desescalada. Por su parte, Irán afirma que el borrador del acuerdo con Estados Unidos incluye el reconocimiento de una autoridad compartida entre Irán y Omán sobre determinados servicios de navegación en el estrecho de Hormuz, así como la opción de implantar tasas de tránsito tras un periodo de exención de 60 días. Es lo que anuncia la agencia Fars. La información encaja parcialmente con otros reportes recientes que apuntan a que Teherán busca un nuevo marco de gestión para el estrecho y que las negociaciones incluyen cuestiones relacionadas con la navegación, la seguridad marítima y los posibles cargos por servicios prestados a los buques. Sin embargo, existe una diferencia importante entre las versiones de ambas partes. Mientras medios y funcionarios iraníes han insistido en que el acuerdo reconoce algún tipo de autoridad iraní o maní sobre la gestión del paso marítimo, Trump ha declarado que Hormuz seguirá siendo libre de peaje, lo que sugiere interpretaciones muy distintas del mismo texto. En otras palabras, si la versión iraní es correcta, el acuerdo no implicaría necesariamente que Irán pueda cobrar un peaje tradicional a todos los barcos, sino que podría abrir la puerta a algún sistema de tarifas o servicios gestionados conjuntamente con Omán. Ese punto parece ser uno de los aspectos más sensibles y todavía ambiguos del pacto.

0: pacto. La clave ahora será la firma del acuerdo y la publicación de sus términos definitivos, porque Washington y Teherán siguen transmitiendo mensajes distintos sobre quién controlará realmente el tráfico marítimo y si existirán o no pagos obligatorios para los buques que crucen uno de los pasos energéticos más importantes del planeta. A todo esto, Irán ha afirmado que el estrecho de Hormuz permanece cerrado a todos los buques pese al reciente acuerdo alcanzado con Estados Unidos y a las expectativas de una rápida normalización del tráfico marítimo en la región. Según fuentes iraníes, la Armada del Cuerpo de la Guardia Revolucionaria no ha emitido permisos de navegación desde hace más de 96 horas y mantiene la restricción hasta nuevo aviso. La medida afecta a uno de los puntos más estratégicos del planeta, por donde transita habitualmente cerca del 20% del petróleo mundial y una parte fundamental del comercio global de gas natural licuado. La situación, sin embargo, presenta una aparente contradicción. Datos de la plataforma de seguimiento marítimo Marine Traffic muestran que el metanero DISA logró atravesar el estrecho rumbo al Golfo de Omán, convirtiéndose así en el único gran buque energético que realizó este tránsito durante ese periodo. Este hecho alimenta las dudas sobre si el cierre es absoluto o si existen autorizaciones excepcionales para algunos barcos. Por el momento, Irán no ha aclarado las condiciones bajo las cuales el DISA pudo cruzar esta vía marítima. La continuidad del bloqueo mantiene en alerta los mercados energéticos y a las navieras internacionales. Aunque Estados Unidos e Irán han anunciado avances diplomáticos, la falta de una reapertura efectiva de Hormuz demuestra que uno de los principales focos de tensión económica mundial sigue sin resolverse. Mientras tanto, cada día que el estrecho permanece restringido aumenta la presión sobre las cadenas de suministro globales y mantiene la incertidumbre sobre el futuro de los precios del petróleo y del gas durante los próximos meses. Precisamente les contamos también que Irán habría ajustado deliberadamente el calendario y los usos horarios de las negociaciones con Estados Unidos para evitar que el anuncio del acuerdo coincidiera con el cumpleaños del presidente de Estados Unidos, Donald Trump, es lo que informa The New York Times. De acuerdo con dos funcionarios iraníes citados por este diario, Teherán decidió esperar a que pasara la medianoche en Irán antes de dar el visto bueno final al texto. La diferencia horaria de aproximadamente 7 horas y media entre ambos países permitía que Washington y Teherán pudieran presentar públicamente fechas distintas para el cierre del acuerdo. La decisión refleja la sensibilidad política y simbólica que rodeó estas conversaciones. Según las fuentes, las autoridades iraníes querían evitar que Trump pudiera presentar la conclusión de este pacto como un logro personal. Mientras tanto, tanto Washington como Teherán confirmaron que el memorando de entendimiento entre ambos países ya está finalizado y que la firma oficial está prevista para el próximo 19 de junio. En Suiza, el acuerdo llega tras semanas de negociaciones tensas y avances intermitentes en medio de una guerra que ha sacudido Oriente Medio y los mercados energéticos globales. Más allá de los detalles diplomáticos, el episodio muestra hasta qué punto la batalla entre Estados Unidos e Irán no solo se libra en el terreno militar y político, sino también en el simbólico. Para Teherán, evitar que el anuncio coincidiera con el cumpleaños de Trump era una forma de impedir que el presidente de Estados Unidos monopolizara la narrativa de una de las negociaciones más importantes de este conflicto. Por su parte, precisamente, el presidente de Estados Unidos afirmaba que el acuerdo alcanzado con Irán se concretó a pesar de las objeciones del primer ministro israelí Benjamin Netanyahu, poniendo de manifiesto las diferencias existentes entre Washington y Tel Aviv sobre cómo gestionar el conflicto. En declaraciones al The New York Times, Trump aseguraba que el pacto representa una oportunidad para estabilizar la región, pero advertía que la vía militar sigue sobre la mesa. Según Trump, si las negociaciones para un acuerdo nuclear definitivo terminan fracasando, Estados Unidos reanudará los ataques. También se refería a Hormuz, uno de los puntos estratégicos para el comercio energético mundial, afirmando que va a permanecer permanentemente libre de peaje. Las declaraciones parecen responder a las exigencias iraníes de obtener reconocimientos sobre su control del paso marítimo y de imponer tasas a los buques que lo atraviesen. Las palabras de Trump llegan en un momento delicado, mientras Washington y Teherán presentan el acuerdo como una vía para poner fin a la guerra. Israel ha dejado claro que va a seguir actuando contra objetivos iraníes y contra Hezbollah en el Líbano. Las declaraciones de Trump sugieren que el acuerdo actual no supone el fin definitivo de la crisis, sino una tregua condicionada. El futuro dependerá de si ambas partes logran transformar este entendimiento en un pacto nuclear más amplio y duradero, algo que sigue rodeado de incertidumbres. Y hablando de incertidumbres y de problemas para este acuerdo, les contamos que Israel lanzó ataques de artillería y drones contra el sur del Líbano apenas unas horas después de que Estados Unidos e Irán anunciaran un acuerdo para poner fin a la guerra regional. Es lo que informaban medios libaneses. Los bombardeos afectaron a las localidades de Nabatie, Al-Faqwa y Kafar Tefnit. En esta última, un dron impactó contra un vehículo y dejó varios heridos. El ataque se produce además en un momento especialmente delicado, ya que el primer ministro de Pakistán, que actuó como mediador, había indicado que el acuerdo también incluía al Líbano. La ofensiva israelí genera dudas sobre la aplicación real del pacto y sobre si todos los actores involucrados están dispuestos a respetar sus términos. También refleja la fragilidad del alto el fuego, sobre todo en el frente libanés, donde Israel y Hezbollah mantienen una tensión constante. Por ahora no está claro si estos ataques fueron una operación aislada o una señal de que Israel pretende mantener libertad de acción militar en el Líbano, pese al acuerdo anunciado. Precisamente Israel ha asegurado que no va a retirar sus tropas del sur del Líbano pese al acuerdo anunciado entre Estados Unidos e Irán para poner fin a la guerra regional. El ministro de Defensa israelí afirmaba este lunes que el ejército va a permanecer en lo que denomina zonas de seguridad en Líbano, Siria y Gaza de forma indefinida, con el objetivo de proteger la frontera y los asentamientos israelíes frente a grupos yihadistas. Katz sostenía que estas áreas son mantenidas bajo control militar israelí y que la infraestructura armada presente en ellas será destruida. Según el comunicado recogido por medios israelíes, la zona también será desalojada de residentes locales. Una declaración que puede agravar aún más la tensión con el Líbano y con Hezbollah. El anuncio supone un desafío directo a la aplicación del acuerdo regional, sobre todo después de que los mediadores indicaran que el pacto también incluía al frente libanés. La postura de Israel deja claro que aunque Washington y Teherán avancen hacia una desescalada, Tel Aviv pretende conservar libertad de acción militar en varios frentes. La decisión eleva el peligro de que el alto el fuego nazca con fuertes grietas desde el inicio. Mientras Irán y Estados Unidos intentan cerrar la guerra principal, Israel parece decidido a mantener posiciones estratégicas en territorios vecinos, lo que podría convertir el sur del Líbano en uno de los puntos más delicados de la posguerra. También ponemos el foco en el Mar Rojo. La UNTO ha informado de un incidente marítimo ocurrido a 14 millas náuticas al sur de la costa de Yemen, donde un buque porta contenedores reportó haber sido abordado por una pequeña embarcación sospechosa. Según el aviso, la tripulación de la embarcación abrió fuego contra el buque e intentó abordarlo, aunque por el momento no se han confirmado daños ni víctimas. Las autoridades ya investigan lo ocurrido. El incidente se produce además en una zona especialmente sensible del Mar Rojo y el Golfo de Adén, donde la seguridad marítima se ha deteriorado por la actividad de grupos armados y la tensión regional. La UNTO ha recomendado a los buques que transiten por la zona extremar la precaución, mantener vigilancia reforzada y reportar cualquier actividad sospechosa. Y a todo esto hablamos también de la respuesta de Europa. La alta diplomática europea, Kaya Kallas, insistía en que el bloque tenía experiencia que ofrecer en estas negociaciones nucleares con Irán. Un día después de que se anunciara el acuerdo, decía Kallas, hemos estado en contacto con Irán, pero también con nuestros socios del Golfo y con nuestros homólogos estadounidenses para ofrecerles ayuda, ya que contamos con experiencia en negociaciones nucleares. También decía que se puede brindar otro tipo de asistencia y que eso es lo que va a intentar tratar en el día de hoy con los ministros de Asuntos Exteriores. Este es el mensaje de Europa. Quiere también ayudar en estas conversaciones con Irán.
1: That is much welcomed by everybody. It is the first phase to open the Strait of Hormuz and then move on to the negotiations on the critical topics like the nuclear issue, but also other critical issues that are important for the stability and peace in the region. We are going to discuss with the foreign ministers because we have been in contact with Iran, but also the Gulf partners, also our American counterparts to offer help because we have expertise when it comes to the nuclear negotiations, for example. We can also provide other help and this is what we are going to discuss with the foreign ministers today.
0: Y a todo esto, mirando a Europa, los líderes del G7 se van a dar cita desde este lunes en la localidad francesa de Evian, cerca de la frontera con Suiza, con una agenda centrada en los conflictos de Oriente Medio y Ucrania, así como también en los desequilibrios económicos globales y a la que se van a sumar invitados como Brasil, India, Corea del Sur, Egipto y Kenia, así como los mandatarios ucraniano, emiratí y qatarí. La indignación por las injusticias globales estalla en una protesta contra el G7 en Ginebra. Miles de personas se han manifestado en la localidad suiza en una marcha empañada por algunos disturbios. La policía ha utilizado gases lacrimógenos. Y en vísperas de la cumbre del G7, que se va a celebrar entre los días 15 y 17 de junio en Evian, en Francia, Donald Trump ha elevado de nuevo la presión sobre París, amenazando con reabrir un frente comercial con el país europeo si mantiene su impuesto digital a las grandes tecnológicas de Estados Unidos. En una entrevista con New York Post, Trump afirma que de no retirarse ese gravamen, Washington aplicará aranceles del 100% al vino francés. Trump asegura que ya ha trasladado este mensaje a Emmanuel Macron y que la

condición pasa por eliminar el impuesto del 3%. El New York Post recuerda que el mercado de Estados Unidos concentra una quinta parte de las ventas globales del sector vinícola francés, lo que supone un volumen de negocio de más de 2.000 millones al año, decía Trump. Le pedí que no cobrara a las empresas estadounidenses y si lo hacen, no tengo más opción que imponer un arancel del 100% a todos los champanes y todos los vinos que salgan de Francia. Todo lo que Macron tiene que hacer es eliminar el impuesto a las ventas y no tendrán ese tipo de presión. Y hablando de presión, el presidente francés Emmanuel Macron afirma que Francia no va a eliminar el impuesto sobre los servicios digitales pese a las crecientes presiones y amenazas procedentes de Estados Unidos. La declaración supone un nuevo capítulo en la disputa entre París y Washington por la fiscalidad de las grandes empresas tecnológicas de Estados Unidos, como Google, Meta, Amazon o Apple, que operan en Europa, pero durante años han sido acusadas de tributar muy por debajo de sus ingresos reales en algunos países. Macron defendía que Francia mantendrá su soberanía fiscal y que el impuesto digital responde a la necesidad de que las multinacionales tecnológicas contribuyan de manera justa allí donde generan beneficios. La postura francesa llega en un momento de tensión comercial con Trump, que ha criticado repetidamente este tipo de impuestos. Considera que discriminan a sus compañías. En ocasiones anteriores, Washington llegó a estudiar represalias comerciales contra países que aplicaban gravámenes específicos. El enfrentamiento refleja una batalla más amplia entre Europa y Estados Unidos sobre la regulación de las grandes plataformas digitales, la fiscalidad internacional y el equilibrio de poder económico en la era tecnológica. Con esta decisión, Macron envía una señal muy clara, y es que Francia no está dispuesta a ceder ante las presiones de Washington, incluso si esto supone un nuevo choque con la Casa Blanca, en pleno contexto de tensiones comerciales globales. Y un evento, un G7, en el que también se va a hablar mucho del conflicto en Ucrania con Rusia, que lanzó durante la noche uno de los ataques combinados más intensos desde el inicio de la guerra, con 611 drones y 70 misiles dirigidos contra Kiev y otras ciudades del país. Según las autoridades ucranianas, las defensas aéreas lograron interceptar aproximadamente el 93% de los proyectiles, pero 20 misiles balísticos y 27 drones consiguieron atravesar el escudo defensivo. En Kiev, los impactos alcanzaron 42 puntos en casi todos los distritos, provocando incendios, daños en infraestructuras y cortes eléctricos temporales que afectaron a unas 140.000 personas. Uno de los lugares más simbólicos afectados fue el monasterio de Kiev-Pechersk, declarado Patrimonio de la Humanidad por la UNESCO y fundado en el año 1051, donde se declaró un incendio tras el ataque. Zelensky calificaba este bombardeo como uno de los crímenes más graves de Rusia contra la cultura cristiana, denunciando el daño sufrido por uno de los centros religiosos e históricos más importantes del país. El balance preliminar apunta al menos 4 o 5 fallecidos en Kiev y otros 5 en Kharkov, entre ellos 4 rescatistas que habrían sido alcanzados en un segundo ataque. La ofensiva se produjo pocas horas después de una llamada entre Zelensky y Trump, justo antes de la cumbre del G7 en Francia, aumentando así la presión diplomática sobre los aliados occidentales. Precisamente les contamos que una histórica catedral ortodoxa ubicada en el complejo monástico de Kiev-Pechersk Lavra, declarado Patrimonio de la Humanidad por la UNESCO, resultó dañada durante el último ataque masivo con drones y misiles lanzado contra Kiev, lo que denunciaban autoridades ucranianas. El bombardeo formó parte de una de las mayores ofensivas aéreas de la guerra y dejó al menos 4 muertos y cerca de 30 heridos en la capital ucraniana. Las imágenes difundidas tras el ataque muestran daños e incendios en este recinto religioso, considerado uno de los símbolos espirituales e históricos más importantes de Ucrania y del cristianismo ortodoxo. El presidente Volodymyr Zelensky y otros responsables ucranianos acusaron directamente a Rusia de atacar patrimonio cultural protegido internacionalmente, calificando este incidente como un golpe contra la herencia religiosa y cultural del país. Por su parte, el Ministerio de Defensa ruso negó haber atacado esta catedral y aseguró que los daños fueron provocados por un misil Patriot de fabricación estadounidense lanzado por la defensa aérea ucraniana, que había fallado y caído sobre el complejo. El episodio se suma a la batalla informativa que acompaña este conflicto desde su inicio, donde ambos bandos intercambian acusaciones sobre la responsabilidad de los daños, infraestructuras civiles y monumentos históricos. Más allá de quién sea responsable, el impacto tiene una enorme carga simbólica. Fundado en el siglo XI, este monasterio es uno de los lugares religiosos más importantes del mundo eslavo oriental y uno de los monumentos más reconocidos de Ucrania. El daño sufrido durante este ataque vuelve a poner el foco en el peligro que esta guerra representa para el patrimonio histórico y cultural europeo. Mientras tanto, hablando de Europa, el ministro de Exteriores ruso, Sergei Lavrov, aseguraba este lunes que los países europeos se equivocan al presentar un ultimátum

0: a Rusia, pensando que está perdiendo la guerra en Ucrania, decía Lavrov. Los europeos sacan conclusiones equivocadas sobre que Rusia ahora está perdiendo y Ucrania está ganando, por lo que se pueden presentar ultimátum con la esperanza de que Rusia los aceptara. Decía además, citado por las agencias rusas, que Vladimir Putin ya ha dicho en varias ocasiones que sus cálculos son completamente engañosos e ilusorios, y que eso fue confirmado también en la visita de los tres embajadores de Reino Unido, de Alemania y de Francia a su ministerio.
1: Делают ошибочные выводы о том, что вот Россия сейчас проигрывает, а Украина побеждает, поэтому можно выдвигать ультиматумы в надежде на то, что Россия эти ультиматумы примет. На этот счет президент Путин уже высказывался в ходе своих последних выступлений на разных мероприятиях. Эти, конечно, расчеты совершенно с негодными целями, и они иллюзорны, что было подтверждено и в ходе визита трех послов Британии, Франции и Германии в наше министерство. С ними разговаривал мой заместитель. Ничего нового они не принесли. Но навязчиво пытаются предлагать свои услуги, явно не желая остаться в стороне от процесса.
0: Por su parte, el Ministerio de Defensa ruso afirma que Ucrania ha comenzado la evacuación de empresas industriales estratégicas en tres importantes localidades de la República Popular de Donetsk ante el ritmo de avance de las fuerzas rusas en el frente. Según Moscú, las autoridades ucranianas estarían trasladando equipamiento, maquinaria y recursos productivos considerados cruciales para evitar que caigan bajo control ruso en el caso de que las tropas sigan avanzando. La información no ha sido confirmada de forma independiente, pero llega en un momento de fuerte presión militar por parte de Rusia, asegurando que está ganando terreno en varios sectores del frente. Para Moscú, esta evacuación sería una señal de que Ucrania teme perder posiciones clave en el Donbass. Para Kiev, en caso de confirmarse, podría tratarse de una medida preventiva para proteger capacidades industriales y evitar su destrucción o captura. El episodio refleja la importancia económica y militar del Donbass, una región donde las infraestructuras industriales siguen siendo un objetivo estratégico en medio de una guerra que combina avance territorial, desgaste logístico y presión sobre la economía ucraniana. Y hablando de Ucrania, vamos a poner el foco en este caso en la actualidad nacional. Vamos a contarles que el expresidente del gobierno, José Luis Rodríguez Zapatero, ha pedido al juez José Luis Calama aplazar la comparecencia prevista para este miércoles, en la que debía explicar el origen de unas joyas valoradas en 1,3 millones de euros halladas durante el registro de su despacho. La petición de la defensa está vinculada exclusivamente a la imputación acordada este viernes por el magistrado que investiga posibles delitos de contrabando y delito fiscal relacionado con estas joyas, cuyo origen, según el juez, no está justificado por el momento. El hallazgo se produjo durante el registro de la oficina de Zapatero el pasado 19 de mayo, dentro de las diligencias derivadas del caso Plus Ultra. Tras ese registro, el juez abrió una pieza separada para investigar específicamente el origen de las joyas y si pudieron estar vinculadas a irregularidades fiscales o aduaneras. La defensa del expresidente ha solicitado más tiempo para preparar la explicación sobre estos bienes antes de comparecer ante la Audiencia Nacional. El caso añade presión judicial sobre Zapatero, que ya se encuentra imputado en el marco de una investigación más amplia y sitúa ahora el foco en el origen y la trazabilidad de unas joyas millonarias encontradas en su despacho. Y a todo esto, Estados Unidos habría preparado una operación para retener a José Luis Rodríguez Zapatero en el Aeropuerto Internacional de las Américas en Santo Domingo el pasado 19 de mayo, el mismo día en que fue imputado por la Audiencia Nacional. Es lo que informa Voz Populi. De acuerdo con esa información, el Departamento del Tesoro de Estados Unidos habría ordenado desplegar agentes en la terminal dominicana con el objetivo de impedir que el expresidente español continuara su viaje hacia Caracas. La operación incluiría notificarle su inclusión en la lista de la OFAC, lo que implicaría sanciones como congelación de activos bajo jurisdicción estadounidense y prohibición de entrada en su país. Zapatero tenía previsto viajar desde Madrid a República Dominicana en un vuelo regular junto a varios familiares para después continuar hacia Venezuela en un avión fletado desde el Palacio de Miraflores, es lo que apunta el propio Voz Populi. El episodio se produce en paralelo a la imputación del expresidente, la Audiencia Nacional y el registro de su despacho y la empresa de sus hijas dentro de una causa que eleva la presión judicial y política sobre su entorno. De confirmarse todos los extremos, el caso abriría un choque diplomático de gran calado entre España, Estados Unidos y Venezuela. Situar a un expresidente español en el centro de una operación internacional vinculada a sanciones y a la política de Washington hacia Caracas.

Y hablando de España, la Unidad Central Operativa de la Guardia Civil ha concluido que las siglas PS, anotadas en las libretas de Leire Díaz, hacen referencia al presidente del Gobierno, Pedro Sánchez, dentro de las pesquisas relacionadas con actuaciones en torno a la magistrada Beatriz Viedma. Según este informe, las anotaciones recogían posibles movimientos vinculados a la defensa de David Sánchez, el hermano del jefe del Ejecutivo, investigado en un juzgado de Badajoz. En la libreta no aparecía su nombre completo, sino la expresión ser abogado del hermano de P.S., lo que la UCO interpreta como una referencia directa al presidente del Gobierno. Los agentes señalan, además, que en las notas de 10 aparecían contempladas dos posibles vías: asumir la defensa de David Sánchez o personarse como acusación popular en este procedimiento. Para la Guardia Civil, estas anotaciones apuntan a una estrategia interna relacionada con el entorno socialista y con el caso judicial que afectaba al hermano del presidente. La investigación sitúa el foco en las actuaciones atribuidas a Leire Díaz y al entorno del secretario de organización del PSOE, Santos Cerdán, en lo que algunos sectores han calificado como una supuesta estructura de maniobras internas para influir en procedimientos sensibles. El informe de la UCO añade presión política sobre el Gobierno al vincular directamente las anotaciones investigadas con el entorno familiar de Pedro Sánchez y con una causa judicial de alto impacto mediático. Y en este contexto vamos a mirar también a China, que ha defendido este lunes el fortalecimiento de sus fuerzas armadas y ha asegurado que su creciente poder militar es beneficioso para la paz mundial, después de que un informe del Instituto Lowy advirtiera de que Pekín podría estar aumentando su capacidad para lanzar un ataque directo contra Australia. El informe, elaborado por el Centro de Estudios con sede en Sydney, sostiene que China ya cuenta con medios para atacar territorio australiano mediante misiles lanzados desde barcos submarinos y sistemas de largo alcance. También advierte de que esa amenaza podría crecer durante la próxima década con la expansión de misiles balísticos de alcance intermedio como el DF-27 y posibles misiles intercontinentales con armamento convencional. Pekín rechazó con dureza estas conclusiones y acusó al informe de cometer un grave error de juicio estratégico. El portavoz del Ministerio de Exteriores chino afirmaba que siguen comprometidos con una senda de desarrollo pacífico y que el aumento de su capacidad militar no está dirigido contra ningún país concreto. El aumento del poder militar de China, dice, representa un incremento de las fuerzas a favor de la paz mundial. Es lo que apuntaba Lin Yan en una conferencia. El portavoz añadía que el desarrollo militar chino busca proteger la soberanía nacional, la seguridad y los intereses de desarrollo de su país. La polémica se produce en un momento de creciente tensión en el Indo-Pacífico, donde Australia, Estados Unidos y sus aliados observan con preocupación la modernización militar china, el despliegue de armas hipersónicas y la construcción de instalaciones en el mar de China meridional. El debate refleja el deterioro del clima estratégico en la región. Mientras China presenta su rearme como una medida defensiva, varios países occidentales lo interpretan como una señal de presión militar creciente sobre sus aliados. También les contamos que un terremoto de magnitud 6,2 ha sacudido este lunes la isla de Mindanao, en el sur de Filipinas, según datos del Centro Sismológico Europeo Mediterráneo. El sismo se produjo a una profundidad de 112 kilómetros y por el momento no se han reportado daños materiales ni tampoco víctimas. Testigos en distintas zonas del país han descrito este temblor como fuerte pero breve, lo que llevó a activar alarmas de algunos edificios. El nuevo movimiento sísmico llega apenas una semana después de que otro terremoto mucho más potente de magnitud 7,8 golpeara el sur de Filipinas y dejara menos 61 muertos, aumentando la preocupación entre la población. Las autoridades mantienen la vigilancia ante posibles réplicas, mientras equipos locales evalúan si el nuevo temblor provocó afectaciones en zonas vulnerables de Mindanao. Una semana en la que también hay que mirar a la economía, con el precio del petróleo crudo que se ha desplomado más de un 5% hasta situarse en el entorno de los $80 por barril este lunes, alcanzando su nivel más bajo en los últimos dos meses tras el acuerdo de paz entre Estados Unidos e Irán, destinado a poner fin al conflicto en Oriente Medio y reabrir Hormuz. El índice Nikkei 225 también subía casi un 5%, superando este lunes los 69.000 puntos, marcando nuevos máximos históricos. Y mientras los precios del petróleo caían a su nivel más bajo en los últimos dos meses, aliviando la preocupación por la creciente inflación y las posibles subidas de los tipos de interés, también vemos subidas en el oro. El metal dorado superaba la cota de los $4.400, mientras la plata también se dispara por encima de los $71, ahora mismo cotizando en el entorno de los 70. El anuncio alivia los temores de una mayor inflación y una política monetaria más restrictiva. Los inversores ahora centran su atención en la primera reunión de política monetaria de la Reserva Federal bajo la presidencia de
de Kevin Walsh. También habrá decisiones de política monetaria del Banco de Inglaterra, el Banco de Japón y el Banco Popular

de China. Pendientes de los bancos centrales, mirando este acuerdo entre Irán y Estados Unidos, los movimientos por parte de Israel y las alarmas en Europa, vamos a hacer una pequeña pausa. 2 minutos y enseguida José Miguel Villarroya, de Negocios Televisión.

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1: Los aristócratas de ayer son los políticos de hoy. Esa injusticia social que vivió la humanidad alrededor de unos aristócratas inútiles, que sí que es verdad que generaciones anteriores habían sido grandes empresarios, gente con visión, pero que a base de tratarles de ¡ay, el niño! Se habían convertido el niño en un completo inútil que solo vivía para él, para sus vicios, para sus caprichos, y que pensaba que el dinero era eterno. ¿A qué les suena? Los aristócratas de ayer son los políticos de hoy. Es la élite que nos dirige de hoy. Esa élite que además tiene la vergüenza o tiene vergüenza de aparecer. Y que en Europa prefiere estar moviendo hilos, moviendo a sus marionetillas, dándoles alpiste a las marionetas, dejándole que cumplan todos los pecados capitales, con tal de tener sometida a la población. Todo esto que estamos viviendo viene englobado en un entorno donde Trump se está creyendo Napoleón. Pero Trump es el marido de Melania Trump. Es un presidente con un ego que no cabe en esta habitación y que está llevando a cometer errores fatales para la economía. Oiga, pueden defender a Trump lo que quieran y hará cosas bien. Y probablemente resuelva la guerra de Irán. Pero nunca se podrá afirmar que era necesario el lío en el que nos ha metido. Que es una guerra de Irán que no tiene controlada. Y ahora ya no tiene controlada ni la guerra de Irán, ni la guerra de Ucrania, que a él ya se lo ha olvidado, pero sigue ahí. Cuando él dijo, yo estuviera yo, en 24 horas la quitaba. Y ojo, no tiene controlado ni a Netanyahu. Y veremos si a Kevin Walsh, como Kevin Walsh le eleve tipos la semana que viene, se va a montar la de San Quintín.
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0: En Negocios Televisión seguimos mirando a las últimas horas en un día marcado por este acuerdo entre Estados Unidos e Irán, con estos últimos mensajes de Estados Unidos que anuncia que el bloqueo va a seguir por lo menos hasta el próximo viernes, con Irán anunciando que el estrecho de Hormuz sigue cerrado y con Israel que sigue golpeando al Líbano. Vamos a analizar todas estas cuestiones y mucho más con José Miguel Villarroya, historiador que ya está con nosotros en Negocios Televisión. ¿Qué tal? José Miguel, muy buenas tardes.
1: Buenas tardes, Sergio, un placer.
0: Bueno, pues encantados de contar contigo en una semana en la que seguimos con este bucle, pero con novedades, al menos a priori, ¿no? Con Trump anunciando este acuerdo con Irán, Pakistán también hablando de lo propio, pero con las últimas horas que apuntan a todo lo contrario. Estados Unidos dice que el bloqueo permanece por lo menos hasta el próximo viernes, mientras Irán anuncia que Hormuz sigue bloqueado. ¿Cómo ves este anuncio de acuerdo y sobre todo qué visos crees que tiene de prosperar?
1: Yo soy un poco pesimista con este acuerdo, es decir, porque, a ver, lo que se firma es un memorándum de alto fuego de 60 días y en esos 60 días se irían desarrollando punto por punto, valga la redundancia, los puntos del memorándum, ¿no? Y ya hemos visto que antes de firmar, yo no digo que no se firme, porque igual sí, pues ya empiezan a surgir pues diferentes interpretaciones por parte de las partes de este mismo memorándum, ¿no? Porque se hablaba ya de que una vez alcanzado este acuerdo, aunque fuera verbal, se iba a abrir el estrecho de Hormuz. Ya vemos que no, ya Estados Unidos pone la condición de que el memorándum se firme, Irán también, y luego hay determinados puntos que a mí me generan bastantes dudas de que se firmen alegremente, si me permites la expresión, por parte de algunas partes, de algunos de los contendientes, ¿no? Como es el tema de la entrega del uranio enriquecido. Estados Unidos dice que Irán lo va a entregar y además se va a comprometer a 60 años a no tener armamento nuclear. Irán dice que eso se compromete a lo de los 60 años, pero que no va a entregar el uranio enriquecido y que va a permitir que la ONU controle. Es decir, que por lo tanto empezamos a ver muchas más dudas qué certezas respecto a este memorándum, que no digo que no se vaya a firmar el viernes, ¿no? Pero me recuerda el día de la marmota, que hemos hablado aquí muchas veces, ¿no? Que parece que todo está encarrilado a que se llegue a un acuerdo y finalmente no se llega. Y luego está el punto clave, que es Israel. Israel ya dijo Netanyahu, hoy ha dicho Ben-Gvir, que este acuerdo con ellos no va y siguen bombardeando el Líbano. Irán se muestra inflexible que el tema del Líbano esté dentro del memorándum y por lo tanto haya un alto el fuego. Bueno, si Israel no cumple, Estados Unidos no logra que Israel cumpla el alto el fuego en el Líbano, pues Irán se supone que no va a firmar, porque si firma bombardeando todavía a Israel en Líbano, pues te haría la impresión de que deja Hezbollah en la estacada, ¿no? Por lo tanto, a mí me genera mucho más pesimismo que optimismo este memorándum que ha aparecido, además que empiezan a aparecer voces críticas al mismo, tanto dentro de Estados Unidos como dentro de Irán, ¿no? Por lo tanto, vamos a ver de aquí al viernes cómo se van desarrollando los acontecimientos, pero parece que nos podemos encontrar otra vez con el día de la marmota de que todo está preparado y previsto, que parece que se va a firmar, y luego al final pues no llegamos a ningún sitio.
0: Bueno, pues un acuerdo del que todavía no conocemos exactamente su contenido, un acuerdo en el que se habla mucho sobre qué va a pasar con Hormuz, qué va a pasar también con estas conversaciones nucleares. En cuanto a Hormuz, Irán anuncia, bueno, pues que va a haber ciertos peajes, que va a tener cierta participación junto con Omán, mientras Trump anunciaba todo lo contrario. Trump anunciaba que iba a reabrirse inmediatamente, algo que de momento ya no ha ocurrido, y que tampoco iba a haber ningún tipo de peaje. Te quiero preguntar sobre todo por esto, ¿no? ¿Cómo crees que va a afectar este acuerdo a Hormuz y sobre todo hasta qué punto se puede conseguir este pacto si Estados Unidos tampoco ha levantado su bloqueo naval, al menos hasta la fecha, al menos hasta el viernes?
1: Bueno, por eso digo que cada vez las incertezas superan a las certezas, ¿no?, de este acuerdo. Ya hemos visto que el punto uno, que es el estrecho de Hormuz, ya empieza a mostrar diferencias entre ambos, ¿no? Estados Unidos habla de una reapertura del estrecho de Hormuz, pero con la situación anterior al conflicto, es decir, que fuera un estrecho de espacio abierto y que pudiera pasar los barcos sin problemas, e Irán habla de cobrar una especie de peaje junto con Omán para la reconstrucción del país, algo a lo que Estados Unidos se niega. Por lo tanto, ya tenemos aquí un problema para la negociación del primer punto, que es la reapertura del estrecho de Hormuz. Con lo cual, a mí, pues, repito, me sigue generando muchas dudas este memorándum, ¿no? Porque Estados Unidos considera inaceptable, a no ser que de aquí al viernes se cambie, pero considera inaceptable que Irán cobre un peaje por los barcos que pasan por el estrecho, e Irán lo considera también hasta ahora una parte irrenunciable, porque considera que este peaje, o creo, o dice que este peaje tiene que servir para la reconstrucción del país por los bombardeos sufridos. Por lo tanto, repito, volvemos a estar otra vez en el día de la marmota, ¿no? De cosas que se hablan, pero cuando llegamos a la conclusión o a la concreción,

0: perdón, de estos puntos, pues vuelven a surgir unas diferencias totalmente irreconciliables entre ambos contendientes. Por lo tanto, si de aquí al viernes no se ha cambiado la postura de unos y de otros, pues veo muy difícil que se pueda firmar nada, ¿no? Porque habrá que ver si el viernes se abre el estrecho de Hormuz, en qué condiciones se va a abrir. Si Irán cobra, es una derrota de Estados Unidos. Si Irán no cobra, es una derrota de Irán. Bueno, no sea, yo pienso que ninguno de los dos quiere aparecer como derrotado, por mucho luego que nos expliquen el relato el uno o el otro, pero viendo lo que pueda ocurrir, pues entonces está claro que uno u otro ha perdido este conflicto, ¿no? Por eso yo me mantengo en ese pesimismo de que finalmente se pueda llegar a un acuerdo general sobre la guerra que está en Oriente Medio.
1: Bueno, pues atentos a la guerra en Oriente Medio y a lo que pase durante esta semana, con el foco puesto ya en este viernes y en esta firma, que esperemos que se produzca. Vamos a mirar a lo que puede ser uno de los principales escollos. Vamos a mirar a Israel, hoy con el ministro de Defensa, Israel Katz, que bueno, básicamente anunciaba que sus tropas no se van a retirar ni del Líbano, ni de Gaza, ni de cualquier otro sitio que ellos consideren una zona de seguridad, mientras hoy se han producido nuevos ataques contra el Líbano. Apenas unas horas después de que Estados Unidos e Irán anunciaran este acuerdo, Israel ha vuelto a bombardear, pues con lo que esto significa, ¿no?, para el acuerdo. Irán ha insistido en que esto incluye todos los frentes, pero claro, el punto más peligroso es precisamente este, ¿no?, el Líbano, y sobre todo este distanciamiento que estamos viendo entre Estados Unidos e Israel.
0: Bueno, es que Israel no piensa cumplir el acuerdo. Él ha dicho que con ellos no va. Y si hay algo que caracteriza a Israel, que lo que dice lo hace, es decir, no entra como Trump, que dice una cosa y hace la contraria. Israel ha dicho claramente, por boca de Netanyahu, Ben-Gvir y Katz, que no piensan cumplir, porque este acuerdo es única y exclusivamente entre Estados Unidos e Irán, y que ellos no están incluidos en ese acuerdo, no se dan por aludidos en este acuerdo. Por lo tanto, ellos continúan con su política expansionista de ocupar el sur del Líbano y de intentar destruir a Hezbollah, así como la anexión de Gaza y Cisjordania. Por lo tanto, no van a parar, no se van a detener. Como pues ya hemos visto que las presiones diplomáticas, o incluso, según noticia Axios, pues las palabras un poco subidas de tono de Trump hacia Netanyahu, pues vemos que no surge ningún efecto. Aquí hay dos preguntas, es decir, ¿Irán va a responder militarmente a la agresión de Israel al Líbano? ¿Sí o no? Si es que sí, viene la segunda pregunta. ¿Qué va a hacer Estados Unidos? ¿Va a dejar a Israel sola frente a Irán o la va a apoyar? Si la deja sola, es verdad que tenemos un cambio en la diplomacia norteamericana respecto a Israel. Si responde, pues es evidente que el acuerdo que se puede alcanzar pues desaparece. Pero si Irán no responde a los ataques de Israel a Hezbollah y al sur del Líbano, pues también queda Irán en mal lugar, porque entonces da la impresión de que ya ha firmado un acuerdo única y exclusivamente pensando en sus intereses, y que todo el tema del Líbano pues ha sido pues una declaración de intenciones, como diría el clásico, de queda bien, pero que luego a la hora de la verdad pues tampoco está por la labor de apoyar a Hezbollah. Con lo cual, el punto clave es ese. Es decir, y yo tengo claro, y pienso que todo el mundo tenemos claro, que Israel no piensa detener su ofensiva en el sur del Líbano ni su anexión de Gaza y Cisjordania. Por lo tanto, este es el escollo principal, que no digo que no estén los otros, porque ya hemos hablado también del estrecho de Hormuz y habrá que ver qué pasa con el tema del uranio enriquecido, pero fundamentalmente este es el escollo clave. Entonces, si Israel no va a detener su ofensiva, que no la va a detener, pues todo parece indicar, salvo que se den X circunstancias que hemos hablado antes, que el plan de paz o este memorándum

0: pues tiene la vida muy corta.
1: Bueno, pues muy atentos a lo que ocurra con este pacto, este entendimiento entre Estados Unidos e Irán. Tenemos declaraciones precisamente por parte de J.D. Vance, el vicepresidente de Estados Unidos, en la CNBC. Dice que se espera que el ministro de Exteriores iraní, es decir, Abbas Araghchi, y el presidente de su parlamento, es decir, Mohammad Bagher Ghalibaf, representen a Teherán en la ceremonia formal de firma que va a tener lugar en Suiza este viernes 19.

0: Donald Trump, que está a punto de aterrizar en Francia. Te quiero preguntar por otro de los temas más importantes de las últimas horas, José Miguel, y te quiero preguntar por la escalada en Ucrania, con Rusia lanzando un ataque masivo con más de 600 drones, más de 70 misiles, impactando también en una catedral y sobre todo, bueno, pues moviendo el foco, ¿no? Estamos hablando del G7, de que Trump está a punto de aterrizar en Francia y uno de los puntos focales, sin duda, va a ser este, ¿no? Este ataque masivo de Rusia y sobre todo, ¿qué se puede hacer para terminar con la guerra en Ucrania?
1: Bueno, si antes de ayer o ayer hubo un ataque de Ucrania con drones también a puntos energéticos importantes de Rusia, y Rusia contestó con un ataque masivo sobre Kiev. Bueno, si estamos en esta guerra un poco también de bombardeo, ¿no? Que te recuerdan que sí que hay operaciones terrestres, pero son más puntuales y más concretas, circunscritas a una parte del territorio ucraniano, no a todo, pero sí que hay una ofensiva aérea importante por las dos partes, ¿no? Bueno, parece que el tema de Ucrania a nivel militar, pues si no hay un cambio o un giro de la estrategia militar rusa, pues da la impresión de que va a seguir así. Es decir, con avances rusos en tierra y con bombardeos de uno y del otro, unos más contundentes que otros, ¿no? Bueno, la paz en Ucrania es complicada mientras Ucrania o no tenga intención de firmar ningún acuerdo de paz. Bueno, Estados Unidos es cierto que se ha medio apartado del conflicto, aunque la parte logística del Starlink sigue siendo vital para el ejército ucraniano y Estados Unidos la sigue manteniendo. Y en estos momentos, pues la caída de Orbán, pues es cierto que le da a Ucrania pues la facilidad de recibir esos fondos europeos y ese apoyo, digamos, en compra de armas por parte de Europa a Estados Unidos y enviarle las armas, que, pues, repito, no sirve para cambiar el curso de la guerra, pero sí que le permite a Ucrania pues devolver como mínimo estos golpes, digamos, a nivel de bombardeos con drones. Yo el tema de Ucrania lo veo complicado también de que se llegue a ningún acuerdo, porque el problema es que Zelensky, apoyado por la Unión Europea y por Gran Bretaña, no tiene ningún interés de sentarse a negociar nada. Por lo tanto, Rusia tiene que plantearse de que esta guerra la tiene que acabar en el campo de batalla. Y para eso, como yo vengo diciendo ya hace mucho tiempo, tiene que cambiar su estrategia militar en el territorio, ¿no? Tiene que darle un giro a la estrategia militar que provoque o bien la derrota inmediata de Ucrania o bien que le pongan una situación militar prácticamente imposible, incluso ni de contestar, de poder contestar a estos bombardeos. Y entonces, a pesar del apoyo de la Unión Europea y de Gran Bretaña, pues Zelensky se vea obligado a sentarse a negociar un acuerdo de paz. Si no es así, creo que tenemos guerra de Ucrania para rato.
0: Bueno, pues pendientes de Ucrania, te preguntaba por el G7, está a punto de aterrizar Donald Trump, se espera que llegue eso de las 5 de la tarde. En los próximos minutos vamos a escuchar a los principales líderes europeos con von der Leyen, con Antonio Costa, con Friedrich Merz. El propio Trump llega a este evento, bueno, pues con el acuerdo bajo el brazo, o al menos con este principio de entendimiento, pero también llega con nuevas amenazas hacia Francia y hacia sus aliados europeos. Te quiero preguntar por esto, si puede ser un aperitivo de la cumbre de la OTAN en Ankara, ¿qué esperas del paso de Trump por Francia?
1: Bueno, supongo que vendrá a pasarle la cartilla a estos países que no que sean díscolos, pero que él entiende que no le han apoyado suficientemente en el tema de Irán. Y bueno, la prueba está en esta retirada, que sea pequeña, pero yo creo que es algo más que simbólica, de tropas y de fuerzas militares de Europa, ¿no? Como dejando un poco a Europa pues un poco de lado y diciendo que si tienen problemas militares que se lo apañen ellos. Yo también creo que esto, digo, la retirada de tropas forma parte de una reorganización y reubicación geopolítica

0: política de Estados Unidos. Es decir, yo el tema de Estados Unidos, la zona caliente, ya en el corto plazo y sobre todo en el medio plazo, en la zona del Pacífico, ¿no? Y es donde vemos que Estados Unidos está reforzando su presencia militar, incluso con la excusa de la guerra de Irán y la pérdida de bases militares en la zona. Pues estamos viendo también un poco de repliegue norteamericano en esa zona, ¿no? Por lo tanto, yo creo que lo que vamos a ver es sin que Estados Unidos se retire definitivamente, porque no le interesa retirarse definitivamente de Europa ni salir de la OTAN, porque aunque haya muchos discursos por parte de algunos líderes norteamericanos de salir de la OTAN, porque al final saben que la OTAN es una pieza clave de su hegemonía, sí que veremos una crítica sustancial a estos países que ellos consideran que no le han apoyado suficientemente, bueno, o que no le han apoyado directamente en el conflicto con Irán y que además pues, sacarán la retahíla de no invierten suficientemente en defensa y no gastan en el PIB en materia de defensa y espera que tal. Bueno, vamos a ver cómo se desarrolla. Yo creo que lo del G7, pues aparte de que le pueda leer la cartilla a alguno de estos países, se centrará más en temas económicos, es decir, buscará alianzas económicas o mantener al menos el tema económico para enfrentarse a China o tener ese enfrentamiento a nivel económico con China. Y luego veremos qué pasa en la reunión de la OTAN en Ankara, ¿no? Que ahí puede ser que sí que lea la cartilla directamente y veremos si plantea, repito, no la salida, pero sí una reducción mayor de las tropas norteamericanas en Europa.
1: Bueno, pues veremos qué sale de esta reunión. De momento, con amenazas de aranceles a Francia y con un Macron que desafía a Estados Unidos. De momento dice que no va a levantar ningún tipo de restricción, ningún tipo de impuesto, sobre todo a las grandes tecnológicas de Estados Unidos. José Miguel, muchísimas gracias por estar con nosotros. Un placer contar
0: De
1: contigo una
0: nada, un
1: semana más.
0: placer.
1: Muchísimas gracias.
0: Un
1: Un
0: placer,
1: abrazo.
0: como siempre. Un abrazo.
1: Gracias, muy buena tarde. Nosotros que vamos a hacer una pequeña pausa y enseguida ponemos el foco en los mercados con este acuerdo entre Estados Unidos e Irán y con Irán anunciando que Estados Unidos se ha comprometido a no imponer nuevas sanciones. J.D. Vance, hablando con la CNBC, dice, bueno, pues que este acuerdo es un principio, pero que todavía quedan muchos detalles técnicos. Vamos a ver enseguida cómo compra o no este acuerdo Wall Street. Hacemos una pequeña pausa, un par de minutos y enseguida la apertura de la mano de Manuel Velázquez.

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1: Un pase. Un silencio. Un chut. Y de repente, todo está conectado.
2: Yo.
3: Yo.
4: Y yo.
2: Nosotras.
5: ¡Nosotras!
6: La que está en el estadio.
7: Y el que no ha podido ir.
8: El que lo ve solo.
9: Y la que lo ve rodeada de amigos.
10: El que entiende de fútbol.
11: Y el que solo entiende de emoción.
12: Hay algo que nos conecta.
13: Que nos acerca.
14: Que nos hace sentir parte.
15: Y eso no pasa por casualidad.
16: Es una red que no se ve.
17: Pero que está en todo.
18: Da igual dónde estés.
19: Da igual cómo lo vivas.
20: Cuando juega la selección, todos estamos en el mismo sitio.
21: En la misma jugada.
22: En el mismo batido.
23: ¿He dicho batido?
24: Perdón, Luis. Chicos, ¿todo bien?
25: Sí,
26: No es batido. Luis debería decir latido.
25: Vale, vale, ya está. Ya está, ya lo tenemos, perdón.
18: Da igual dónde estés.
19: Da igual cómo lo vivas.
20: Cuando juega la selección,
21: todos estamos en el mismo sitio.
22: En la misma jugada.
23: En el mismo latido. Y cuando todo eso fluye.
27: Cuando todo eso llega.
28: Y cuando todo eso nos une.
23: Entonces sí. Entonces somos una.
28: Somos una.
7: Somos una.
28: Somos una.
8: Somos una.
28: Somos una.
23: Es perfecto. ¿Todo esto lo habéis hecho solos?
24: Bueno, con un poquito de ayuda.
23: ¿Me lo puedes mandar, por favor?

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2: Por un lado, un drama para Apple, ver que va a tener que dejar capados unos teléfonos en Europa. Siri AI queda completamente bloqueado en la Unión Europea. Europa queda a oscuras por su propia regulación. Es el no va más. Hemos llegado a creernos nuestras tonterías hasta tal nivel que vamos a cogernos los iPhones sin inteligencia artificial por una regulación que impide que Apple pueda traerla a Europa, que nos hace inferiores en el desarrollo tecnológico frente a Estados Unidos y otras regiones del mundo, pero nuestros líderes europeos son felices. Hemos llegado al colmo, es decir, ya no hay más allá de idiotez en Europa a partir de ahora. Regulamos para quedarnos por detrás. Hemos llegado a un punto en el que si no es mío, no lo quiero. Es decir, lo de Europa es para echarse a llorar. Eso es lo que han hecho esta noche. Pero que te voy a dar, ¿eh? Que te voy a dar, ¿eh? Que te voy a dar, ¿eh? Que te voy a dar. Dice, pero hombre, ¿me da un puñetazo o te callas? Pues no. Bueno, lo que hemos tenido es que sí, que se han atacado, que no se han hecho nada. Y están los dos diciendo, hombre, esto es una victoria enorme. Porque fíjate, uno dice, me han atacado y ni me he enterado, y el otro dice, le he atacado, me ha contestado y tampoco me he enterado. Joder, pero sí que estáis jugando a tiraros agua en la piscina con una pistolica de agua. ¿O qué? Y eso es lo que el inversor está viendo de toda esta fotografía. Todo es un teatro sobre el que gira gran parte de la fotografía actual, pero que no pasa nada.

0: ¿Qué tal? ¿Cómo están? Tiempo para la bolsa. En Negocios Televisión arranca Rolling Stocks a partir de ahora 60 minutos por delante para tomar el pulso al mercado. Un mercado que viene bastante cardíaco, bastante convulso después de ese anuncio que se hizo de robar el domingo, tal y como esto lo tenía preparado Donald Trump el día de su 80 cumpleaños, en medio de esa celebración de las artes marciales mixtas en el Jardín Sur de la Casa Blanca, poco antes de las 11 de la noche, hora local en Washington. Hablaba el primer ministro pakistaní confirmando que tanto Washington como Teherán aplaudían un acuerdo de paz que pone fin a la guerra después de 3 meses y medio. Ya veremos aquí al viernes, porque es cuando va a estar firmada ese pacto. A partir de ahí, reapertura del estrecho de Hormuz, fin al bloqueo económico iraní y, entre otras cuestiones, también recordemos esa reapertura gradual del estrecho de Hormuz, además de hablar largo y tendido durante los próximos 60 días sobre el controvertido programa de enriquecimiento de uranio. Ahí hay mucha tela que cortar, pero de momento habemos acuerdo, las bolsas lo celebran, estamos viendo máximos históricos en los índices europeos, el Eurostoxx 50, el IBEX 35, que ha llegado a tocar los 19.000 puntos por primera vez en su historia, y de momento en Wall Street apunta también, va por el mismo camino, de la mano de Donald Trump y de Elon Musk, pues superando de nuevo los 51.500 puntos el Dow Jones, esos 30.000 en el radar para el tecnológico Nasdaq, o el S&P 500, que de momento parece que puede superar o consolidar aún más esos 7.500 puntos. Y de momento todos los activos más rezagados desde que comenzara el conflicto vuelven a recuperar parte de sus posiciones, hablamos del oro y de la plata, recuperando algunos niveles clave, y el antagonista, el dólar, que de momento se debilita, aunque tampoco demasiado. Recordemos que estamos en una semana de bancos centrales que van a tomar decisiones de política monetaria, Inglaterra, Noruega, Japón, China y, por supuesto, Estados Unidos. Y además, recordemos, el marco para reabrir el estrecho de Hormuz ha relajado también los rendimientos de los bonos, menores presiones inflacionistas, cabría pensar, después de lo que estamos viendo en el precio del petróleo. No obstante, Donald Trump parece que ya está intentando anticipar los siguientes movimientos. Ayer reconocía que tuvo conversaciones telefónicas con Vladimir Putin, con también Volodymyr Zelensky. Nunca ha olvidado el asunto de Cuba y de momento parece que vuelve a cargar, a escribir otro capítulo más en su particular batalla comercial. Ahora es una amenaza a Francia, en este caso con grabar aranceles del 100% a los, en este caso, coñac, además de vino francés, champán francés, si no retira Francia un impuesto digital del 3% para los gigantes tecnológicos. Es una jornada en la que Elon Musk además augura $1 billón de ingresos para SpaceX en 2030. Antes de avanzarle en la agenda semanal, sepan que estamos muy pendientes de la geopolítica, de esa cumbre del G7 en Evian, donde, recordemos, las autoridades europeas han debatido largo y tendido sobre Ucrania, sobre Oriente Medio y además también sobre este acuerdo de paz. En estos momentos están hablando las dos máximas autoridades, Antonio Costa, presidente del Consejo Europeo, y Ursula von der Leyen, la presidenta de la Comisión Europea.
1: L'ensemble des acteurs clés. Les grandes economías deben désormais prendre leur responsabilité. L'Union européenne fait sa part. Nous renforçons notre capacité à investir pour être plus compétitif et plus autonome. En mettant en œuvre l'agenda Une Europe, un marché et notre programme de simplification, nous créons un environnement attractif pour l'investissement. En avançant dans la construction d'une véritable union de l'épargne et des investissements et en créant le nouveau Fonds européen pour la compétitivité, nous créons des instruments concrets pour investir. Ensuite, nous travaillons en étroite collaboration avec nos partenaires mondiaux. Je salue la décision d'élargir les discussions de ces sommets à des partenaires du monde entier. Les dirigeants de l'Inde, du Brésil, de la Corée du Sud, du Kenya et de l'Égypte participeront à une partie de nos discussions et ces pays ont contribué aux travaux préparatoires. L'Union européenne développe un réseau d'accords commerciaux le plus vaste au monde, couvrant déjà 84 pays à travers la planète. Ces accords ne sont pas des simples

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1: Ursula von der Leyen en la cumbre del G7 en Evian, en Francia, en una localidad de apenas 10.000 habitantes, limítrofe con Suiza, y donde está abordando, junto con Antonio Costa, varios desafíos, la guerra en Oriente Medio, celebrando ese acuerdo para reabrir el estrecho de Hormuz, sobre Ucrania, asegurando que seguirán manteniendo la presión sobre Rusia y celebrando que hoy comienza el principio de ese proceso de adhesión de Ucrania a la Unión Europea, un proceso irreversible, y también otros desafíos como la digitalización o el acceso a las redes sociales por parte de los menores. Dice que no es una cuestión de que los jóvenes deban tener acceso a las redes, sino que las redes no tengan acceso a nuestros jóvenes. Ursula von der Leyen, que concluye en estos momentos esa comparecencia junto al presidente del Consejo Europeo. Y por cierto que ha hablado Donald Trump. Ya saben, este viernes se reabre el estrecho de Hormuz, pero bueno, pues optimista nato, convencido, dice Donald Trump, que ya han comenzado a llegar, en este caso a pasar barcos por el estrecho de Hormuz, que ya están muchos de ellos zarpando cargados de petróleo, asegurando que están navegando por la autopista del sur, que dice Donald Trump que es totalmente segura e impoluta, pero también hay otras zonas de tránsito de esta vía marítima que, recordemos, engloba una quinta parte del crudo global. Vamos a poner el foco en el mercado, vamos a intentar saludar a nuestro siguiente invitado. Saludamos a Ernesto Rebello, asesor patrimonial certificado y analista independiente. ¿Qué tal? Buenas tardes, Ernesto.
2: Buenas tardes, ¿cómo estás? Gracias por la invitación nuevamente.
1: Bueno, y ahora que ha abierto o va a abrir el estrecho de Hormuz, ¿no se habrá arrepentido Christine Lagarde por esa decisión de tipos que tomó la pasada semana?
2: Yo creo que sí, yo creo que adelantó la ficha, la movió muy rápido. Para mí, creo que lo mejor hubiese sido esperar un poco, porque además está jugando con fuego, ¿no? Porque está intentando controlar una inflación que evidentemente está aquí con nosotros, porque no hay que esconderla, es real. Estamos en un proceso de estanflación, pero pudiera ser un tiro del pie, porque lo que podría es matar a la demanda aquí en el continente europeo, ¿no? Ya me refiero con esto, ¿qué tipo de cosas? Bueno, que las hipotecas serán más caras, que la financiación empresarial será más costosa, que pueda haber menor inversión, menor crecimiento. Entonces yo creo que matar a la demanda, cuando el problema lo tenemos desde el punto de vista de un shock de oferta, digamos que, bueno, me podría parecer algo contraproducente, y sobre todo ahora que van a abrir el estrecho de Hormuz. Sin embargo, yo creo que las presiones de inflación van a permanecer aquí, porque los inventarios de crudo y de productos refinados en todo el mundo están en mínimos, y cuando toque reponerlos nuevamente, ahí puede venir otro shock en el precio del crudo, ¿no? Así que yo creo que, a ver, en este contexto hay ganadores potenciales y perdedores. Los ganadores en Europa podrían ser los propios bancos, empresas de hidrocarburos, servicios públicos, minería, materias primas, defensa. Pero evidentemente que los perdedores podrían estar en el mundo inmobiliario, empresas pequeñas y medianas que dependen de la financiación, incluso las tecnológicas que están en valoraciones extremas, ¿no? Ese para mí sería un poco el análisis del contexto de la subida de tipos aquí en Europa.
1: Y bueno, el sector tecnológico, que parece que sigue viviendo ese particular momentum, el debut de SpaceX, parece que sigue demostrando que, bueno, pues hay mucho apetito por el sector tecnológico. ¿Le ves margen para más rally o hay riesgo de sobrevaloración?
2: Sí, por supuesto, los riesgos siempre están allí. Si miramos la historia, nos podemos dar cuenta que la gran mayoría de las IPOs o de las OPAs que suceden en Wall Street, y

0: sobre todo aquellas relacionadas con la tecnología, terminan derrumbándose en el precio en los próximos 12 meses, ¿no? Yo creo que aquí hay que analizar, más que hablar de SpaceX como empresa o como potencial empresa que podría convertirse en una empresa muy, muy, muy importante en el mundo en el mundo de aeroespacial, pues yo creo que hay que analizar el tema de la liquidez, ¿no? Porque la liquidez es la sangre del sistema, y que llevamos, los que llevamos estudiando muchísimos años el mercado, sabemos que cuando sobra la liquidez, sube todo, pero cuando la liquidez se reduce, entonces empiezan los problemas. Y es por eso que estamos viendo cómo hay liquidación en el oro, la plata, en el Bitcoin, incluso en otras tecnológicas también. Porque claro, si el ciclo de la liquidez está hacia abajo, y aquí me refiero a estudios que se hacen de empresas como Cross Border Capital, de Michael Howell, que tiene unos datos interesantes, cómo estamos alcanzando un pico de liquidez y una caída. Entonces, para poder comprar estas IPOs tan, digamos, de magnitudes tan bíblicas como SpaceX, OpenAI y Anthropic, tenemos que los inversores, bueno, en este caso yo no, pero los inversores tienen que vender algo para poder tener efectivo y entrar en esa ola, en ese FOMO. Por lo tanto, yo creo que aquí hay que tener mucho cuidado, porque en estas fases tardías de ciclos de la liquidez y máximas de valoración y euforia extrema, suelen coincidir con estas salidas a bolsa de estas empresas tan, tan mediáticas. Y si buscamos los datos, vemos que eso puede causar una caída en el S&P 500, porque termina arrastrando todo hacia abajo por la falta de la liquidez, ¿no? Yo creo que hay que tener prudencia, paciencia, y además analizar los datos históricos, porque yo creo que ahí están las respuestas.
1: Rebello, asesor patrimonial certificado y analista independiente. Gracias, buen día, buen negocio, buena tarde.
0: Gracias, buenas tardes. Hasta luego.
1: Muy volcados a la actualidad continúa hablando Ursula von der Leyen, presidenta de la Comisión Europea, y Antonio Costa, del Consejo Europeo, a las preguntas de los periodistas, para intentar buscar un poco más de posicionamiento de Bruselas respecto de ese acuerdo entre Estados Unidos e Irán, o la guerra entre Rusia y Ucrania, el 21º paquete de sanciones hacia Rusia. Vamos a escuchar a von der Leyen. And weapons of mass destruction.
2: Vitaly. 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Do you expect that the President of the United States will support this EU3 peace approach that was presented in London and supported by fourth leader? 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
5: This is Andrea Plachada from Bloomberg News. Madam President, I have a question for you. 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
1: Preguntas para Ursula von der Leyen y para Antonio Costa. Aseguraba el presidente del Consejo Europeo que necesitamos acelerar el proceso de adhesión de Ucrania y de otros países para integrarse en el bloque de los 27. Ucrania, que sigue siendo un socio preferente y seguirá manteniendo la presión sobre Rusia. Seguimos escuchando en directo esta cumbre del G7. Los presidentes comunitarios von der Leyen y Antonio Costa.
5: This week, are you able to confirm that? Thank you so much.
4: Yeah, I would like to the opportunity to test my French.
3: It's very good, your French.
4: J'ai une très bonne nouvelle. Mercredi, nous signerons un accord de prêt safe avec la France pour plus de 15 milliards d'euros. Grâce à sa force industrielle de défense, la France est un acteur clé de la sécurité européenne. français aide les États membres à renforcer leurs capacités, soutenir leur industrie de défense et aider les

0: to the European Union. So you see, it's a wide approach. 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
1: Okay. Well, this concludes our press conference. Thank you very much. Have an excellent afternoon and a good summit. Bye-bye.
2: Thank you.
0: Thank you, Maximiliano.
3: Ahora sí, concluye. Es importante dialogar con China sobre minerales críticos, sobre ese desembolso de ese préstamo de 90.000 millones a Ucrania y, en definitiva, muchos aspectos que han evaluado Ursula von der Leyen y Antonio Costa. Mientras tanto, la apertura de Wall Street al alza clarísimamente. De hecho, tenemos máximos históricos para el Dow Jones de Industriales, 51.840. Ya veremos en qué niveles cierra, pero de momento los índices con muy buen tono. Protagonistas del mercado, recordemos, sobre la mesa, bueno, pues Fox Corporation, hay que decirles que se está hundiendo más de un 15% después de anunciar que comprará Roku por 22.000 millones en sus planes para acelerar su transición hacia lo digital, la compañía hundiéndose. GreenWave, que sigue en números rojos a pesar de aumentar un 40% los ingresos anuales, y hoy muy pendientes del sector viajes, bueno, en este caso TripAdvisor, que ha vendido The Fork a American Express por 700 millones de dólares. Hoy es un buen día para las compañías ligadas al turismo, las firmas de cruceros, las aerolíneas, en base a ese desplome del precio del petróleo. Todo lo contrario para las Marathon Petroleum, Occidental, Apache o Exxon y Chevron, entre comillas. Mientras tanto, vamos a ver lo que están haciendo en los principales índices y sobre todo los valores protagonistas. Antes de nada, SpaceX, fíjense, subiendo un 5% la compañía hasta los $168.90. Ya saben que el pasado viernes debuta a lo grande de casi el 20%. De momento, mucho apetito por la compañía de Elon Musk. Ya veremos hasta dónde dura esta racha. De momento, las valoraciones exigentes no hacen mella en el sector tecnológico, que hoy está teniendo también muy buen comportamiento. Las Broadcom, Qualcomm, AMD, Intel y etcétera. Vemos cómo, en efecto, estamos viendo esas subidas. Para aquí están Qualcomm subiendo un 5,6%, Palantir Technologies creciendo un 2,7%, y en general muy buen tono. Fíjense, Advanced Micro Device, alzas del 7,5%. También más protagonistas del mercado, ya saben, en este caso, bueno, Strategy, la compañía que después de esa venta de Bitcoin que puso nervioso al mercado, pues ha anunciado compras de Bitcoin por valor de 100 millones de dólares, y aquí tenemos el resultado disparándose un 8,5%. Esto también está afectando, generando un efecto contagio para Coinbase, en la plataforma de cripto, rebota un 6,67%. Y decíamos que Fox Corporation se está hundiendo un 14%, la compañía, después de anunciar, bueno, pues que adquirirá esta compañía Roku por 22.000 millones de dólares. El mercado, pues, parece que no le gusta la operación, tiene muchas dudas en torno a cómo se va a cometer, o parece que no está juzgando, está juzgando errónea esa apuesta por la digitalización de la firma de medios. Así pues, protagonistas del mercado, vamos a tomar asiento y también seguimos contándoles más noticias de última hora relacionadas con Anthropic, porque, como saben, la compañía ha sufrido el veto por parte del Departamento de Justicia para, bueno, de retirar del mercado sus dos modelos de inteligencia artificial más punteros, Fable y Mythos 5. Y en este caso también es noticia de última hora porque un cliente ha demandado a Anthropic ante un tribunal federal, alegando que la compañía engañó a los usuarios sobre sus capacidades de Max 5X y Max 20X, sus suscripciones de nivel más alto a la gente de inteligencia artificial Claude. Según revela Wall Street Journal, en la demanda, recordemos, han alegado que estos planes se promocionaron ofreciendo respectivamente 5 y 20 veces los límites de uso de suscripciones Claude, pero este demandante insistía en que los límites reales parecen ser inferiores. En definitiva, esos suscriptores de Max 5X pagan $100 al mes, mientras que los que utilizan Max 20X pagan $200 al mes. De momento, esa es la última hora. Anthropic demandada por presunto fraude de suscripción. Pues ya lo ven, de momento el sector tecnológico, las fabricantes de semiconductores que siguen liderando las ganancias a pesar de este doble varapalo para OpenAI, perdón, para Anthropic. Ya saben, la siguiente compañía gigante que va a debutar en Wall Street. Mientras tanto, vamos a tomar el pulso a los índices. Daniel Santacreo, analista independiente, ¿qué tal? Muy buenas tardes.
2: Hola, muy buenas tardes, Manuel. Encantado de compartir este tiempo de análisis con vosotros.
3: Habemos nuevo máximo histórico del Dow Jones de Industriales. Ya veremos cómo cierra, pero de momento bueno, pues se abre una ventana de optimismo en la geopolítica. Parece que también está contribuyendo SpaceX a ese tono de los índices. Cierra al alza el pasado viernes. ¿Y cuáles deberían ser los niveles a vigilar esta semana? ¿Los niveles que no podrían perder? ¿Quizá los mínimos de la pasada semana?
2: Sí, efectivamente, estamos ante un rebote en las bolsas americanas, que también una euforia desmedida en los índices europeos. Un inicio de semana pues muy positivo, impulsada por el desacuerdo de Estados Unidos e Irán sobre el estrecho de Hormuz. Se ha confirmado que se abrirá durante 60 días, dará libre paso de forma gratuita. Luego se pretende cobrar ahí un peaje. Esto es una luz verde inmediata para desatascar los petroleros bloqueados, y por eso el crudo ahora mismo pues está cayendo casi un 5%. Es un comentario favorable para las bolsas, pero con letra pequeña para el futuro, ya que después, como hemos dicho, se pretende cobrar peaje. Es un comentario, pues una situación muy interesante para las bolsas europeas y también americanas, que suben al unísono, aunque bajo mi punto de vista el mercado se está acelerando demasiado a golpe de titular. Lo crucial en este movimiento es que no hay convicción compradora real, o al menos al unísono. ¿Qué está provocando, además de todo esto, la subida que estamos viendo? Los datos muestran que la subida está provocada por un cierre masivo de posiciones cortas, es decir, los inversores bajistas que se han visto atrapados y se han visto obligados a recomprar sus posiciones, pues en este sentido, para no perder más dinero. Cuidado, porque los grandes fondos algorítmicos que siguen tendencias ya están invertidos al 100% al alza en bolsa, por lo que apenas les queda gasolina para seguir empujando. Cuidado también con el optimismo, porque las grandes firmas ya advierten que no habrá recortes de tipos de interés este año, y con la inflación en el 4,2% y los precios de producción al 6,5%, la Reserva Federal podría mantener el dinero más caro durante más tiempo. Con todo esto, vemos un SP500 rebotando de forma casi quirúrgica ante la media móvil de 50 periodos, aunque también en un soporte horizontal bastante importante, como son los 7.300 puntos, y también ese origen del último hueco alcista que queda por cerrar, abierto en la jornada del pasado 6 de mayo. Por tanto, y si medimos también la amplitud del retroceso proporcional Fibonacci a todo ese proceso bajista de las últimas dos semanas, vemos que nos enfrentamos ahora mismo a una cota de resistencia, nivel 50% de Fibonacci a todo el proceso bajista, es decir, zona 7.430 puntos, que en estos momentos estaría ya superando con cierta facilidad el SP500. Tenemos ahora mismo una zona de resistencia en 7.475, y por encima de ahí se resolvería esta figura proporcional, y ahí podríamos avanzar de forma mucho más sostenida. Por tanto, necesitamos superar en el SP500 esos 7.475 puntos, que nos darán alas para seguir avanzando. En el Nasdaq 100 observamos también un rebote importante desde los 28.230 puntos, y con esos 30.000 puntos como objetivo principal de corto plazo. En el caso del Dow Jones de Industriales, hoy estaría ya superando máximos históricos por encima de los 51.680, y por tanto pues tenemos unas bolsas americanas eufóricas y muy positivas. En Europa hemos visto ya el IBEX 35 superar máximos históricos el pasado viernes, hoy revalida esos máximos históricos con la apertura de un nuevo hueco alcista, y sitúa al selectivo español por encima de los 19.000 puntos. K40 parisino también alcanzando máximos del pasado mes de abril, un entorno muy positivo, doble hueco al alza. DAX alemán también superando esa directriz bajista que hemos comentado aquí durante las últimas semanas en Negocios Televisión, superando esa cota de los 24.775 puntos, y el Eurostoxx 50 también superando máximos históricos. Así que muy positividad en las bolsas, entorno macroeconómico que también favorece estas nuevas alzas, pero mucho cuidado, porque la gasolina podría estar acabándose. esta subida se ha producido por cierre de posiciones masivas cortas y, por tanto, vamos a ver si se detiene la subida o seguimos avanzando. Yo estimo que el recorrido podría estar algo limitado.
3: Bueno, máximos históricos para las bolsas europeas también, como decías, el IBEX 35, el Eurostoxx 50 y SpaceX, que sigue dando alas a los mercados. Entiendo que no podemos hacer un análisis técnico de esta compañía en tanto en cuanto pues no tenemos referencia, tenemos el cierre del viernes.

pero de momento pues ya son subidas acumuladas de más del 20%. Ya veremos lo que nos depara, pero ¿crees que el rumbo de esta compañía puede o debe ser positivo? O digamos que tendría que volver a su ser después de ese fuerte tirón del pasado viernes. Recordemos, se debutó a $135 y ahora mismo la tenemos a SpaceX.

0: dólares.
1: Sí, efectivamente, tenemos muy pocas referencias técnicas para poder analizar SpaceX bajo el punto de vista técnico. El gráfico pues solamente tiene dos velas diarias, tal y como todos sabemos, inició su andadura el pasado viernes. Las alzas fueron importantes, hoy están siendo algo más cometidas, aún así está subiendo un 7,21% ahora mismo, en los $672.63, aunque para entrar ahora mismo yo creo que estaríamos llegando algo tarde, yo esperaría algún retroceso puntual. Yo creo que en la sesión de hoy y mañana pues podrían ahí detenerse un poco esas subidas, esa euforia tan desmedida por SpaceX, se pudiera cometer algún tipo de retroceso en forma de corrección que nos lleve, yo que sé, a la zona prácticamente de los $155. Es la mitad del cuerpo de la vela que nos desplegó el pasado viernes, y yo creo que ahí sería un buen punto si queremos acometer algún tipo de compra especulativa sobre el valor. El stop de protección nos lo da la parte baja del rango en el que se movió el pasado viernes, es decir, los mínimos de $135. Por tanto, mucho cuidado si queremos tomar algún tipo de posicionamiento alcista aprovechando caídas en el valor, ya que el stop de protección nos queda muy alejado del precio de entrada, que estaría pues en torno a los $155. Eso si queremos buscar algún tipo de reacción alcista. Hacerlo ahora mismo es correr detrás de los precios. Yo creo que se estaría pues asumiendo un riesgo excesivo.
0: Solo una vela en ese gráfico, momento histórico. Daniel Santacreu, analista independiente, un placer, buena tarde, buen negocio.
1: Muchísimas gracias a vosotros, buena tarde, un abrazo a todos.
0: Bueno, pues SpaceX, ya lo saben, de nuevo también mantiene su idilio con el mercado, rebotando un 7,5%. El pasado viernes eran las subidas del 19%, así pues echen cuenta, se revaloriza más de un 25%, y la compañía que ya dijo que, bueno, que pretende facturar $1 billón en ingresos de aquí a 2030. Eran las reacciones de Elon Musk, el director ejecutivo de la compañía, en una entrevista este domingo, afirmando que SpaceX podría generar $1 billón en ingresos para el año 2030. De momento, continúan relajándose los rendimientos de los bonos, bajando el precio del petróleo, también recuperándose el oro y la plata, y los índices de renta variable que están marcando máximos históricos, IBEX 35, Eurostoxx 50, el Dow Jones de Industriales, en una jornada en la que, recordemos, el foco también está puesto en la geopolítica. Como saben, Donald Trump anticipaba que este viernes se firmará un acuerdo que irá a J.D. Vance. Pues bien, ya lo ha confirmado también Irán, que sí, que este viernes tendremos una firma del acuerdo de paz Estados Unidos e Irán. Recordemos, ambos países que firmarán ese memorando de entendimiento el próximo día 19, será en Suiza, y hasta allí se desplazará el vicepresidente estadounidense J.D. Vance. Recordemos, ambos países que se dan ese plazo para firmar el acuerdo, que supondrá en la práctica la reapertura del estrecho de Hormuz, aunque Donald Trump ha dicho que ya están buques cargueros dispuestos a partir, a cruzar el estrecho, y también recordemos la relajación de sanciones sobre Irán, además de un lapso de unos 60 días para debatir el controvertido programa de uranio iraní. Juan Enrique Cadiñanos es CEO global de Bullfy. ¿Qué tal, Juan Enrique? Buenas tardes.
2: ¿Qué tal? Muy buenas tardes.
0: Bueno, ¿qué te ha parecido esta apertura? De momento, Donald Trump el pasado viernes no quiso fastidiar los planes de Elon Musk, y ahora tampoco. Bueno, pues ha dado ese festival de cumpleaños y las bolsas lo celebran, máximos históricos, al calor de la inteligencia artificial, pero también de esa reapertura del estrecho de Hormuz.
2: Bueno, sobre todo, ¿no?, ese acercamiento de paz, esas negociaciones que finalmente parece que van a puerto, y que lógicamente ese estrecho de Hormuz abierto beneficia a muchos países, ¿no? Aquí hay un factor muy importante, y es que el principal beneficiado de esta situación, de este acuerdo de paz y de que finalmente este estrecho de Hormuz vaya a ser abierto de nuevo, es China. Y es aquí donde habrá que ver en las próximas semanas, próximos meses, de alguna forma ese beneficio que va a obtener China en todos estos parámetros, sobre todo en todos estos movimientos, lo cual lógicamente en ese corto plazo le va a perjudicar perjudicar a Estados Unidos a nivel comercial, a nivel de fuerza económica y sobre todo a nivel de competencia. Como ya hemos dicho en varias ocasiones, toda la guerra de Irán obviamente tiene perjudicados, tiene grandes perjudicados, pero uno de los grandes perjudicados era China. Ahora, el hecho de que la guerra concluya, lo cual obviamente para el

0: mercado es algo positivo, pero sobre todo es positivo para China. Y esto es algo que Estados Unidos también tendrá que valorar y hacer hincapié en ello. La renta variable reacciona bien, activos como el petróleo reaccionan de forma negativa, el oro reacciona de forma positiva debido a ese beneficio colateral para el dólar, pero en general volvemos a dar esa bocanada, por decirlo de alguna forma, ese chute de gasolina de nuevo a esa hoguera que es la economía actual, las finanzas actuales y el cómo se encuentra, como digo, actualmente la economía mundial y las bolsas, ¿no? Esos máximos históricos, esa situación de máximos que de alguna forma vuelve a inyectar liquidez en el sistema. Y seguimos inyectando deuda, por lo que, bueno, seguimos viendo máximos, ya lo dijimos la semana pasada, no había ningún motivo para pensar que no íbamos a ver de nuevo máximos históricos en los mercados, mientras que la deuda no fuera una realidad. Sigue siendo una realidad, seguimos viendo ese escenario de deuda aumentar a grandes números y repito que mientras esto siga siendo así, los mercados lógicamente seguirán en tendencia alcista.
1: Es la reunión de política monetaria más fácil para Kevin Warsaw porque es la primera y tampoco se le puede ir con la guadaña en la primera reunión y además ahora tiene, pues parece, despejado este panorama de, bueno, de menores riesgos inflacionistas. ¿Qué Kevin Warsaw esperas en su primera comparecencia ante el mercado?
0: Bueno, pues yo creo que no creo que sea muy agresivo en cuanto a sus comentarios, no creo que sea el momento, la verdad, ni tampoco el escenario actual requiera, ¿no? De ese escenario de agresividad. Pero sobre todo lo que creo que sí que podría hacer alusión es a un acercamiento entre lo que es la Reserva Federal y el gobierno de Estados Unidos, cosa obviamente pedida por Donald Trump en innumerables ocasiones, pero es algo que, como digo, tenemos que ir viendo sobre la marcha, pero no creo que haya agresividad en los comentarios, creo que debería haber más acercamiento entre ambas partes y que esas negociaciones puedan ir de la mano. Veremos a ver cuál es su visión o sobre todo la interpretación en cuanto a esas medidas en base a política monetaria, en cuanto a esos tipos de interés, pero no creo que nos encontremos, como digo, ni en el escenario ni en el momento oportuno para ser agresivos en este lance, así que veremos a ver, pero yo creo que calma, sosiego y tranquilidad entre ambas partes.
1: SpaceX continúa con esa buena acogida por parte del mercado, rebotando un 7%. Ves aquí muchos más riesgos después de esta, bueno, subida estrepitosa.
0: Bueno, yo creo que volatilidad, lo que dijimos también la semana pasada, creo que nos encontramos claramente en un escenario volátil de muchísima liquidez actual. Lo que tenemos actualmente no es inversión, recordar, es especulación pura. Al final, mucha gente ha entrado en SpaceX sin conocer, sin valorar, sin poder hacer un análisis lógicamente general de la situación de la compañía, por valoración de activos, por fundamentales, por la parte micro. En general, hablamos de una compañía lógicamente con mucha potencia, con muy buena capitalización, con buenos precios en cuanto a esa franja de salida a bolsa, pero insisto en que lo que tenemos actualmente es una clara especulación de precios, esa inyección grande en este caso de liquidez es lo que hace que veamos estas subidas tan tan grandes, pero cuidado porque lógicamente esto debería ajustarse en algún momento. Veremos a ver cuándo llega ese equilibrio entre la oferta y la demanda, pero por el momento especulación, los precios a seguir subiendo y a seguir remando.
1: CEO Global de Bullfy, gracias por esta lectura de mercado. Veremos qué es lo que nos depara esta semana. Parece que una vez más apasionante. Buena tarde, buen negocio. Gracias.
0: Igualmente, gracias a vosotros.
1: Y hasta aquí, Rolling Stocks. No tenemos tiempo para más. En una jornada de máximos históricos en Europa, máximos en Wall Street, sobre todo el Dow Jones de Industriales, que va, bueno, pues como un tiro, superando ya los 51.000 puntos. También por encima de los 7.500 el Dow Jones de Industriales. SpaceX teniendo muy buena acogida en el mercado. Anthropic, doble vara palo. Sin embargo, el sector tecnológico liderando las ganancias, sobre todo los fabricantes de chips. Y de momento, ya saben, caídas del precio del petróleo. Y ya saben, la teoría de los vasos comunicantes, caen las petroleras, pero suben las compañías ligadas al sector turismo. Alivio para las compañías ligadas al sector turístico. Hacemos una breve pausa y se quedan con Sergio Fernández y todo es geopolítica.

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1: No va a tener Netanyahu más remedio que aceptar un acuerdo con Irán, porque Israel e Irán intercambian ataques con misiles. El último de Israel hace apenas unos 20 minutos, ya ha anunciado Israel que está atacando otra vez a Irán. Es la última oleada de violencia en Oriente Medio, a pesar de que Trump le ha instado a ambos países a abstenerse y a Netanyahu en particular. Pues nada, a Trump, como no le haga caso Melania, y esto suele ser complicado, no sabemos ya quién le hace caso. Pero la caída a los infiernos políticos de Trump está siendo brutal y acelerada. Brutal y acelerada. No va a tener Netanyahu más remedio que aceptar un acuerdo con Irán. Bueno, pero es que antes te va a tener que obedecer en algo. Europa no va a salir del hoyo ni de broma con esta clase dirigente. Y esta clase dirigente no tiene a dónde ir porque son unos completos inútiles. ¿Te los quieres llevar a tu empresa? No. Oye, ¿te los quieres llevar a tu empresa? Oye, ¿te los quieres llevar a tu empresa? Oye, ¿te los quieres llevar a tu empresa? ¿Y tú? ¿Te los llevarías a tu empresa, a la von der Leyen y a toda esta banda? No. Pues entonces no se pueden ir. Y no se van a ir sin tener algo. Se tendrán que quedar ahí. Ahora todos a viajar a Estados Unidos para ver el Mundial o al festival este, el Sánchez, con el helicóptero, el fin de semana. Es decir, están todos de fiesta mientras se cargan Europa y no tienen ni medio problema. Se ha acabado la Europa militar. Han perdido todo el prestigio. ¿Dónde van a poner los otros 500.000 millones?

Muy buenas tardes, bienvenidos un día más a Todo es Geopolítica. Bienvenidos al programa en el que les contamos, repasamos y analizamos todo lo que está pasando en el tablero geopolítico, pendientes de este acuerdo entre Estados Unidos e Irán, pendientes de nuevos ataques por parte de Israel y con el foco puesto también en Rusia, en una jornada, en una semana que va a estar marcada por el G7. Nosotros vamos a empezar con últimas horas importantes. Empezamos contándoles que un bombardero nuclear ruso se ha estrellado hace nada, hace apenas unos minutos, en Siberia. Como les contamos, un bombardero estratégico ruso Tu-22M3 se ha estrellado en la región de Irkutsk, en Siberia. Es lo que apuntan informaciones preliminares difundidas este lunes. Por el momento, las autoridades rusas no han confirmado oficialmente las causas del accidente ni el estado de la tripulación. El Tu-22M3 es un

0: uno de los principales bombarderos de largo alcance de la Fuerza Aeroespacial Rusa y ha sido utilizado en diversas operaciones militares, incluida la guerra en Ucrania. La aeronave está diseñada para realizar ataques de largo alcance con misiles de crucero y bombas convencionales. Hasta ahora nos ha informado si el avión realizaba una misión de combate, un vuelo de entrenamiento o una operación de traslado cuando ocurrió este siniestro. Equipos de emergencia y unidades militares se han desplazado a la zona del accidente para localizar a los tripulantes y evaluar los daños. Las autoridades rusas han abierto una investigación precisamente para determinar las circunstancias de este suceso. El accidente se produce en un momento en el que la aviación estratégica rusa mantiene una intensa actividad operativa, tanto dentro de Rusia como en apoyo de sus operaciones militares en el exterior. La atención se centra ahora en el destino de la tripulación y en si el siniestro estuvo relacionado con un fallo técnico, un error humano o cualquier otra circunstancia extraordinaria. Pendientes de esta noticia importante, mientras el mundo está pendiente de Estados Unidos y de Irán, con el presidente estadounidense que levantaba el bloqueo naval poco después de que Pakistán anunciara que Washington y Teherán habían llegado a un acuerdo para poner fin a la guerra en todos los frentes, decía Trump. El acuerdo con la República Islámica de Irán ya está cerrado. Enhorabuena a todos. Por la presente, autorizo plenamente la apertura sin peaje del estrecho de Hormuz y autorizo el levantamiento inmediato del bloqueo naval de Estados Unidos, decía Trump. Buques del mundo, arranque sus motores, que fluya el petróleo. Tenemos, por cierto, fuertes caídas en el día de hoy para el petróleo, pero tenemos mensajes importantes por parte de Estados Unidos que anuncia que el bloqueo naval no se va a levantar hasta el próximo viernes. Por su parte, Irán anuncia que el estrecho de Hormuz permanece cerrado. Y en este momento de tensión, de incertidumbre en torno al acuerdo, vamos a mirar también a Israel, que asegura que no va a retirar sus tropas del sur del Líbano, pese al acuerdo anunciado entre Estados Unidos e Irán para poner fin a la guerra regional. El ministro de Defensa israelí afirmaba este lunes que el ejército va a permanecer en lo que denomina zonas de seguridad en Líbano, Siria y Gaza de forma indefinida, con el objetivo de proteger la frontera y los asentamientos israelíes frente a grupos yihadistas. Katz sostenía que estas áreas serán mantenidas bajo control militar israelí, que la infraestructura armada presente en ella será destruida. Según el comunicado recogido por medios israelíes, la zona también será desalojada de residentes locales. Una declaración que puede agravar aún más la tensión con el Líbano y con actores regionales como Hezbollah. Y a todo esto abrimos otro frente. Miramos también a Rusia, que lanzaba durante la noche uno de los ataques combinados más intensos desde el inicio de la guerra contra Ucrania, con 611 drones y 70 misiles dirigidos contra Kiev y otras ciudades del país. Las defensas aéreas lograron interceptar cerca del 93% de los proyectiles, pero 20 misiles balísticos y 27 drones consiguieron atravesar el escudo defensivo. En Kiev, los impactos alcanzaron 42 puntos en casi todos los distritos, provocando incendios, daños en infraestructuras y cortes eléctricos temporales que afectaron a unas 140.000 personas. Uno de los lugares más simbólicos afectados fue el monasterio de Kiev-Pechez, declarado Patrimonio de la Humanidad por la UNESCO y fundado en el año 1051, donde se declaró un incendio tras el ataque. Rusia también está apuntando a que ha sido un misil Patriot el que ha impactado contra este monumento histórico. Pendientes de la tensión geopolítica, mirando a todos los frentes abiertos en estos momentos, con la mirada puesta ya en el próximo viernes, si se firma o no este acuerdo entre Estados Unidos e Irán. Nosotros vamos a analizar qué está sucediendo de la mano de los mejores expertos. Hoy tenemos a Carlos Rukauf, es vicepresidente argentino. ¿Qué tal? Muy buenas, Carlos.
1: ¿Qué tal? Un placer para mí estar con ustedes y con la compañía de los otros analistas.
0: Tenemos también con nosotros a Eduardo Irastorza, profesor en OBS Business School. ¿Qué tal, Eduardo? Buenas tardes.
2: Muy buenas tardes y saludos a todos.
0: Les presentamos por último también a Juan Antonio Aguilar, director del Instituto Español de Geopolítica. ¿Qué tal, Juan Antonio? Muy buenas tardes.
3: ¿Qué tal? Muy bien. Saludos a todos.
0: Bueno, pues un momento con mucha incertidumbre, con mucha tensión geopolítica y un momento marcado por este anuncio de Donald Trump que nos lo vendía muy bonito y que ahora, bueno, pues empezamos a leer la letra pequeña con Irán, que anuncia que el estrecho de Hormuz permanece cerrado, y con Estados Unidos, que dice que el bloqueo naval va a permanecer por lo menos hasta el próximo viernes. Mientras tanto, Israel golpea el Líbano y la pregunta, Juan Antonio, si te parece, empezamos contigo, es ¿qué supone realmente este acuerdo y si realmente crees que va a permanecer, si realmente crees que de aquí al viernes esto puede mantenerse?
3: A ver, el problema del acuerdo es que es una iniciativa norteamericana, claramente, y resulta que Estados Unidos no tiene el control de la escalada. Y este es el gran problema. Al no tener el control de la escalada, si no obliga a Israel a cumplir estrictamente el acuerdo, pues en cualquier momento, hoy mismo, mañana, cualquier momento antes del viernes, Israel puede hacer lo que fracase. Basta un ataque, es decir, el compromiso.

de este acuerdo, este memorándum de entendimiento. Es una especie de armisticio, ¿eh? No nos engañemos. Haría que Irán pues volviera de nuevo a las represalias por la actuación israelí. El memorándum, esto que llamamos acuerdo, esta especie de armisticio, realmente representa una derrota estratégica norteamericana. Estados Unidos se había metido un atolladero. Yo recuerdo, creo que en algunos otros sitios, pero aquí creo que también, hablé de que era necesario llegar a un acuerdo, a un fin de las hostilidades antes del 30 de junio, porque entonces la situación de crisis provocada por el corte del estrecho de Hormuz iba a afectar, se iba a extender, afectando de forma sistémica a toda la economía global, y que eso iba a llevar a una catástrofe, que afectaría, por supuesto, también a los propios Estados Unidos, con lo cual tenía que pararlo. Aparte de las consideraciones ya de la cercanía del Mundial de Fútbol, de las elecciones en Israel, de la selección de medio término en Estados Unidos, de la caída en las encuestas, el aumento de la inflación en Estados Unidos. Es decir, eran muchos factores los que indicaban que Trump necesitaba llegar a algún tipo de cierre de las hostilidades. Claro, como se ha dejado pasar tanto tiempo, como se ha dejado que la cosa se deteriorara tanto, pues al final ese acuerdo tiene que ser apresurado, ¿eh? ¿Y qué ha significado? Pues que de los famosos 14 puntos filtrados por Axios y por las agencias iraníes, pues prácticamente no es que se vayan a firmar, sino que encima, en las últimas 24 horas, por acción de Israel bombardeando el sur del Líbano, Estados Unidos ha tenido que hacer más concesiones, entre ellas la garantía de la integridad territorial del Líbano, y por lo tanto eso significa la retirada de las tropas israelíes del sur del Líbano, la retirada, el levantamiento del inmediato del bloqueo naval, aunque ahora dice Trump que no, pero bueno, dice Trump que sí. En fin, no sabemos, como nunca sabemos muy bien el grado de fiabilidad que tienen sus mensajes, pues estamos en ese limbo, en esa especie de nube. Y el viernes próximo, teóricamente, se tendría que firmar este memorándum y ahí se iniciaría 60 días de negociaciones, pero ya con el estrecho de Hormuz abierto, sin cobrar durante esos 60 días. Pero sí ya se acepta que posteriormente, si se firma ya el memorándum de paz definitivo, el acuerdo de paz definitivo, entonces sí, acuerdo de paz, entonces sí que ya entre Omán e Irán decidirán el mecanismo de pago por paso del estrecho de Hormuz. Fijaros que incluso uno de los puntos, es curioso, lo tengo aquí porque es, yo creo que merece la pena comentarlo, es que en el memorándum este, en este armisticio, hay una obligación de presentar planes de reconstrucción de Irán por valor de 300.000 millones de dólares. Es decir, ya os digo yo que esto, uno, lo van a pagar las petromonarquías, que están muy interesadas en que esto finalice cuanto antes, y además me temo, porque ha habido presión de Jared Kushner y Steve Witkoff precisamente a Qatar y a otros países para que se empujara en la dirección de este punto. ¿Para qué? Para participar ellos en la reconstrucción. Es decir, es que ya el colmo es que estos señores encima, la banda de Mar-a-Lago, va a intentar hacer negocio inmobiliarios en la reconstrucción en Irán. Mi impresión no es muy optimista, porque efectivamente cuando no se tiene el control de la escalada, esto se puede desbordar en cualquier momento y fracasar de forma estrepitosa, ¿vale? Y ya sabemos cómo actúa Israel. Lo hemos visto, lo vemos, hoy mismo está volviendo a bombardear. Es decir, aquí todo el mundo tiene una paciencia impresionante con estos tipos, ¿no? Y por tanto, mucho me temo que esto puede fracasar en cualquier momento, esta misma noche. Pero es verdad también una cosa. Si Trump quiere, Netanyahu, por mucho, y la prensa israelí, y los ministros israelíes, por mucho que quieran sacar pecho, si Trump quiere, solo tiene que decir una sola cosa para que no les quede más remedio a los sionistas que firmar. Y es, no se te envía una sola bala más, ni un solo dólar más.

0: y se te informa de un solo objetivo más. Es decir, y eso sería suficiente, porque en definitiva, esto, yo lo entiendo, es una derrota también para Israel, no ha conseguido ninguno de los objetivos. Aquí habría que hacer un análisis ya desde octubre del 23, ¿eh? Es decir, no ha conseguido ninguno de los objetivos, ha sido una derrota estratégica para Washington, que uno de los puntos del memorándum es la salida de las fuerzas norteamericanas de la región cerca de Irán. Es decir, esto es una cosa impresionante. Es decir, son tantas cosas que yo tengo mi duda de que al final lo vayan a respetar, como no han respetado nunca nada, ¿no? Es decir, ¿por qué? Porque, vamos, o sea, es decir, esto es mucho más grave que Vietnam o que Afganistán, ¿eh? Es decir, así que, bueno, pues vamos a esperar. Vemos qué pasa el viernes, vemos si se llega el viernes, vamos a ver qué pasa el viernes y crucemos los dedos.
1: Bueno, pues pendientes de Trump y de Irán, precisamente vamos a contarles una última hora importante y es que el presidente de Estados Unidos, Donald Trump, acaba de aterrizar. Está, bueno, pues llegando en estos momentos a Europa, es lo que informa la CNN. Les decíamos que esta semana va a estar marcada por la cumbre del G7 que tiene lugar en Evian, en la frontera con Suiza, y precisamente enseguida van a ver la imagen del Air Force One, el avión del presidente de Estados Unidos que acaba de aterrizar en Francia. Vamos a estar, bueno, pues muy atentos a la llegada del presidente francés, que va a reunirse con el presidente de Estados Unidos, con Donald Trump, que, como decimos, llega a esta cumbre del G7. Enseguida vamos a mostrarles la señal, vamos a intentar escuchar al presidente de Estados Unidos. Antes, Eduardo, te quiero preguntar a ti por lo mismo, por este acuerdo entre Irán y Estados Unidos y, sobre todo, pues cuánto crees que esto puede perdurar en el tiempo, si crees que, bueno, es un acuerdo sólido y fiable.
2: La primera consideración que hay que hacer es que este acuerdo es como un banco de tres patas. Falta una de ellas, se viene abajo. En este caso, todo hace pensar que la pata israelí no va a estar en esa estructura. Además, esas patas deberían ser igual de largas e igual de sólidas. Y el compromiso que tienen las tres partes tampoco es igual. Israel, lo ha señalado muy bien Juan Antonio, va por libre. Va por libre, es decir, tiene su propia agenda y ha tratado de llevar a remolque a Estados Unidos, lo ha conseguido durante muchísimo tiempo, ahora parece que se empiezan a cansarse de esta situación. También supongo que lo que está haciendo Trump es esperar a las elecciones de septiembre en Israel para ver si hay un cambio de figura, si Netanyahu, a cambio de la absolución de sus muchos casos pendientes, pues se retira de la carrera política, pero se puede decir que hay pocas razones para considerar que esta situación de alto el fuego, yo no hablaría de un acuerdo de paz, me parece demasiado pretencioso, porque todavía no se han puesto de acuerdo en muchísimos temas, ¿no? Que este acuerdo de paz se perpetúe incluso hasta el viernes. Ya estamos acostumbrados a que de un día para otro cambie todo. Antes comentábamos en plan de humor, bueno, durante las últimas horas no ha cambiado nada porque Trump ha ido en avión durmiendo, ¿no? Con lo cual no ha podido hacer mucho ruido en todo ese tiempo, pero ya ha llegado. Vamos a ver qué es con lo que nos encontramos. Israel ya ha dicho que no va a renunciar, y lo ha dicho al más alto nivel, al nivel del jefe del Estado Mayor de las Fuerzas Armadas. No va a renunciar a Gaza, no va a renunciar a seguir actuando en Cisjordania, eliminando asentamientos palestinos centenarios, que considera que forman parte de Hezbollah para poner a colonos israelíes. No va a renunciar a las fuentes del agua en el Golán, no va a renunciar a una supuesta zona colchón con el Líbano, que no tiene sentido, porque los drones, pues 15 kilómetros que hay hasta el río Litani, pues se los salta un dron en cuestión de minutos o de segundos, ¿no? Si es realmente rápido. Con lo cual van por libre. Y no van a aceptar ningún mandatory de nadie absolutamente. Con lo cual, esa situación solo se alteraría después de esas elecciones de septiembre. Hay pocas certidumbres que se pueden definir en este momento, ¿no? Y a mí me gustaría, pues, trasladar a la audiencia, pues, algunas certezas. La primera de ellas es que Estados Unidos ha perdido la batalla de la credibilidad a lo largo de todo este conflicto. Esos cambios de opinión permanente han dañado muchísimo la idea de seriedad diplomática que Estados Unidos ha estado tratando de construir durante décadas. Tampoco ha habido una coherencia en su postura política. Un día te hago desaparecer del planeta, al día

0: siguiente llegó a un acuerdo contigo. Esos son hechos, no estoy hablando mal de nadie. Es como la famosa frase de Winston Churchill, el plomo es gris, el plomo es pesado, el plomo es venenoso, no estoy hablando mal del plomo, me limito a exponer los hechos. Y estos dos hechos ya se dan. El tercero es la iniciativa estratégica. Me recuerda un poco la película de Ridley Scott de Black Hawk derribado, cuando el general derriba en el Black Hawk y dice, caballeros, ya no tenemos la iniciativa estratégica. Efectivamente, no han tenido la iniciativa estratégica, han ido a la rueda de Israel. Han ido en función de cómo pasan las cosas, del miedo que sienten a los medios de ataque de Irán, que sí ha entendido algo muy importante que ellos no han acabado de entender todavía, y es la guerra 3.0, que no hacen falta elefantes para matar moscas que dañan, no hacen falta tomahawks para destruir un dron de 1.000 euros. Irán se ha entendido cuál es ese nuevo escenario, ha aprendido de Ucrania, Ucrania ha aprendido también en ese conflicto a que si quieres... Y esto es un tema de marketing prácticamente, ¿no? Algo que a mí, yo profesionalmente me he dedicado mucho a ello, ¿no? Si quieres ser mejor que el resto, no se trata de competir más rápido por la misma pista, sino de buscar un camino distinto. Y ese camino distinto lo han encontrado en una tipología de guerra distinta, la tipología 3.0. La 1.0 eran medios analógicos contra medios analógicos, tanques, barcos, etc. La 2.0 es empezamos a meter tecnología, pero ahora es... cibertecnología, nuevos sistemas, producciones masivas de medios baratos, es decir, un planteamiento completamente distinto que probablemente nos lleve a un tipo de guerra que acabe con un game over, ¿no? Es decir, me he quedado sin nada que tirarte, game over, ríndete, ¿no? Por otro lado, Israel, y esto también es otro hecho, se ha dañado en su imagen de una manera inconcebible hace unas décadas. O sea, de ser el país agraviado por antonomasia en el mundo con su genocidio, nos hemos encontrado con imágenes como la de ese ministro humillando a la gente con el himno absolutamente respetable y maravilloso de Israel, pero utilizado como arma agresiva y de escarnio, ¿no? Hemos visto también una sociedad israelí polarizada. Este es un hecho ya. Está muy polarizada, como nunca lo ha estado. Y la política de Estado, al igual que ocurre con Estados Unidos, se está cuestionando desde dentro. Y, por supuesto, la guerra 3.0 no la ha entendido. Ha ido con lo que tiene y no ha ido con lo que podía funcionar. Ha ido con tanques Merkavas, Juan Antonio ha hablado de esto muchas veces, ¿no? Y se los han pulido todos. ¿Por qué? Pues porque con un dron puedes acabar con el mejor tanque de Oriente Medio, que es el Merkava. Incluso un tanque pensado para llevar protegida a su tripulación y a otras cuatro personas, a un pelotón, ¿no? Pues los han parado, cuando menos los han parado. Y en tercer lugar tenemos Irán, que tiene una nueva cúpula. Yo creo que ese ha sido el mayor error de Estados Unidos, eliminar a aquellos que estaban más cerca de poder llegar a entenderse, y meter a unos amateurs del ejército, de la Guardia Revolucionaria, de los que desconocen todo absolutamente y que pueden salir por cualquier sitio. Por cualquier sitio. Con lo cual, el viejo dicho de más vale lo malo conocido que lo bueno por conocer, pues se puede aplicar aquí perfectamente. En segundo lugar, Irán sale reforzado en términos de prestigio en el mundo musulmán, porque un empate es una victoria. Esto es como el Mundial, esos países que vienen de los extremos más recónditos consiguen, ayer yo vi la felicidad de cómo metieron un gol a Alemania, aunque luego les metieron 6 o 7, y el nivel de satisfacción es total, o sea, van a volver como campeones a su país, ¿no? Pues en este caso Estados Unidos solo podía ir con una victoria y de paliza, y va a volverse sin ninguna de las dos cosas. Y por último, y con esto termino, Irán también es el actor militar que ha entendido la guerra 3.0. Y esa es la situación. Y voy a apostillar sobre una cosa, Occidente, que se ha puesto de perfil, como se suele decir en castellano, y perdón por el símil taurino, pero ha quedado como cagancho en Almagro, o sea, ha quedado muy mal, porque cuando Estados Unidos ha dicho voy a devolverles la tierra de piedra, toda esa defensa de la civilización, el respeto, la cultura, pues ha brillado por su ausencia en el discurso de los políticos europeos, y eso sí que es grave, porque cualquier opción liberal, demócrata, que hubiese en Irán, ha dicho, caray, ¿y estos son los que tomamos como referencia? Pues bien, vamos, ¿no? Y hasta aquí, pues, los comentarios que quería hacer para proyectar un escenario de certezas, porque todo, absolutamente susceptible de cambiar.
1: Bueno, pues todo mucho puede cambiar, desde luego, desde aquí hasta el próximo viernes. Les decíamos, empezábamos este programa, ¿no?, hablando del anuncio de Donald Trump, que ayer decía que se levantaba el bloqueo de Estados Unidos, pero nada más lejos de la realidad, hablando de certezas. Militares de Estados Unidos dicen que bloquean.

0: De los puertos iraníes se mantiene vigente a la espera de finalizar el acuerdo con Irán previsto para el 19 de junio. Dice que los buques afectados por el bloqueo no deben intentar cruzar hasta que se les dé una instrucción explícita. En este sentido, Político también está informando de que Estados Unidos va a centrarse en el desminado una vez que se finalice este acuerdo con Irán. Veían antes, por cierto, en sus pantallas a un Donald Trump que ya ha llegado a Evian, ya ha llegado a Francia y llega con un buen séquito, con Scott Besent, con Kevin Hayset, con Marco Rubio. Sin duda va a ser uno de los grandes protagonistas de esta semana con su viaje y sobre todo con su repaso de los países europeos, sobre todo de Francia. Enseguida vamos a intentar escuchar a Donald Trump. Parece que va a reunirse en los próximos minutos con Emmanuel Macron. Antes, Carlos, te quiero preguntar a ti también por este acuerdo entre Estados Unidos e Irán y sobre todo lo que estaba diciendo ahora Eduardo, ¿no? ¿Qué certezas tenemos? ¿Cuánto crees tú que va a durar este acuerdo? ¿Qué fiabilidad tiene?
1: Cuando uno tiene un acuerdo, lo firma el día que lo tiene. Cuando uno dice que va a firmarlo 5 días después es porque no lo tiene, en primer lugar. En segundo lugar, está muy claro que Donald Trump necesitaba festejar su cumpleaños al estilo Donald Trump, haciendo un anuncio que hasta ahora no tiene ninguna comprobación fáctica que vaya a ocurrir. Los mercados le creyeron, Europa sale contenta a aplaudir como focas que se ha tomado la decisión de abrir Hormuz, pero Hormuz no se abre. Hormuz sigue cerrado, lo sigue cerrando Irán, lo sigue cerrando Estados Unidos. Todo es para después del viernes. Pues hombre, hubieran esperado al viernes para hacer un anuncio. Claro, muchos van a ganar muchos millones, mientras tanto en Wall Street y en otros mercados. Mi sensación es que un acuerdo de estas características, sin la convicción de Israel y de la Guardia Revolucionaria Islámica, es absolutamente frágil. Cuando Israel dice, para mi subsistencia, porque yo no me juego una guerra, me juego la subsistencia, no puedo tener en la puerta de mi casa a Hezbollah, a los terroristas de Irak, que responden a Irán, a los de Hamas, y me voy a quedar en Siria, es decir, me voy a quedar en todos los lugares que yo considero el colchón para mi subsistencia, ¿cómo esto lo puede comprar la Guardia Revolucionaria Islámica, que ha puesto como condición que sus proxies, porque recordemos que Bahidi es además el padre político de Hezbollah, en mi país hubo un atentado pensado por Bahidi y ejecutado por Hezbollah hace mucho tiempo? Entonces, estamos hablando de dos contendientes que lo que preferirían es seguir en el conflicto. Cuando dos contendientes tan importantes como Israel y la Guardia Revolucionaria Islámica prefieren el conflicto y no el acuerdo, estamos más lejos del acuerdo que del conflicto. ¿Qué quieren que les diga? Hace poco la Guardia Revolucionaria bajó el famoso helicóptero Apache para frenar las cosas. Anoche Israel atacó para frenar las cosas. ¿Qué van a pasar en los próximos días? Es una terra incógnita. Claro está, todo el mundo festeja que se abre Hormuz, pero aclaremos, no se abrió, se abriría después del 19. Todo el mundo dice que hay un acuerdo, no es un acuerdo, es un memorándum de entendimiento para en 60 días llegar a un acuerdo. ¿Qué falta definir del acuerdo? Todo lo más importante. Irán dice, me da mis 24.000 millones de dólares. No, dice Trump, le voy a dar de a poco en la medida que ustedes cumplan. Estados Unidos dice, bueno, nadie va a cobrar peaje. Irán dice, bueno, por ahora no, pero después de los 60 días tiene que incluirse que podamos cobrar un peaje por el estrecho de Hormuz que nosotros vamos a estar cuidando. Estados Unidos dice, no va a haber más polvo nuclear, lo voy a romper todo, dice Donald Trump. ¿Qué dice Irán? No les vamos a entregar, ni van ustedes a poder acabar con el uranio enriquecido, porque no es para hacer una bomba nuclear. Es para un plan pacífico. Entonces, los chinos dicen, nosotros podemos ayudar a bajar el enriquecimiento. Putin dice, nosotros podemos bajar para bajar el enriquecimiento. Pero las posiciones siguen siendo las mismas que hace 4 días. La única diferencia es que Donald Trump dijo que había un acuerdo, que Pakistán, que es China, dijo que había un acuerdo. Recordemos que China es gran perjudicado por este conflicto porque tiene muy complicado el abastecimiento petrolífero. Y finalmente, Irán, la cancillería iraní, dijo, estamos para firmar el acuerdo. Ahora, todos sabemos que hay dos alas en Washington y que hay dos alas

0: en Irán. Unos quieren un conflicto, otros quieren un acuerdo. Unos están del lado del lobby israelí, otros están al revés. En el caso de Irán, muchos dicen, acá se acaba de decir algo muy importante, la cúpula anterior iraní hubiera llegado a un acuerdo mucho antes y mucho más acorde a las circunstancias. Pero la Guardia Revolucionaria Islámica es lo más duro de Irán y los militares tienen como convicción siempre la guerra. Se ha dicho, no lo voy a recordar, son todos gente muy inteligente, lo peor que puede hacer una guerra es la que la conduzca un militar. Cada vez que ha habido en las guerras una conducción pensando en lo militar, no tuvo ningún resultado positivo ni para los contrincantes ni para la humanidad. Entonces, que festejen las bolsas, que festejen los políticos europeos creyendo que está todo bien, que todo va a funcionar, pero tengamos un poco más de paciencia al fin de semana que viene. No sea cosa que en lugar de llover acuerdos, lluevan misiles.
1: Pues vamos a ver qué pasa desde aquí hasta el próximo viernes. Estamos hablando un poco de cuáles son los escollos, ¿no? Cuáles son las dificultades para alcanzar este acuerdo. Y tenemos otra noticia importante. Medios libaneses informan que un ataque con drones israelíes contra un automóvil en el sur del Líbano ha matado al conductor. Por cierto, en X ahora mismo se informa de que el tráfico en Hormuz sigue siendo irregular. Decía Irán, bueno, pues que Hormuz sigue cerrado. Es justo lo que nos estaba contando ahora mismo el propio Carlos. Juan Antonio, estamos hablando de los escollos, las dificultades que pueden surgir desde aquí hasta el próximo viernes. Y hoy el ministro de Defensa israelí, Israel Katz, ha dicho que no van a retirar sus posiciones y además, bueno, pues ha venido a decir de que van a seguir atacando Líbano. Teniendo esto en cuenta y teniendo en cuenta que Irán ha dicho que el acuerdo, que el alto el fuego es en todos los frentes, te quiero preguntar por esto, ¿hasta qué punto crees que Israel puede presionar o puede dinamitar directamente el acuerdo de Donald Trump?
2: Hombre, Israel puede hacerlo, claro que sí. Es decir, en cualquier momento. Lo estamos acostumbrados. A mí me hace gracia cuando se habla de los grupos terroristas, como Hezbollah, ¿no? Es decir, o grupos así, porque, a ver, que aquí quien ha demostrado la mayor capacidad de generar terror ha sido Israel. No de ahora, desde hace décadas. Y podemos pensar que efectivamente, viendo a tipos como Yair Golán, Ben Gibir y gente así, no tengo ninguna duda de que esta gente en cualquier momento acaba haciendo fracasar, acaba haciéndose que se estrelle el memorándum de paz. Cuidado, el memorándum es un acuerdo de entendimiento, ciertamente, pero los puntos del memorándum son los que se tienen que cumplir para iniciar el proceso de negociación. Si no se cumple, no va a haber negociación, ¿eh? O sea, es que eso que tiene que quedar bien claro. Es decir, aquí con los iraníes ya han jugado varias veces. Ya les han engañado varias veces. Ya se ha cometido la vergüenza por parte de los occidentales de agredir a un Estado soberano como la República Islámica de Irán mientras estaba negociando. Algo que debería llenarnos a todos de ignominia. Porque no se puede ser más rastreros, traidores, gente sucia que quien hace ese tipo de cosas. Y lo hicieron en la guerra de los 12 días y lo han hecho en esta guerra del Ramadán. Vamos a ver, si no hay cese inmediato de las hostilidades en todos los frentes, no va a haber negociación, porque este es el primer punto del memorándum. Siento que nadie se llame a engaño. Yo entiendo que los mercados ahora mismo deben estar llevados por gente tan ávida de dinero, de forma ya irracional y absurda, que inmediatamente que escuchan un tuit de Donald Trump se pueden invertir en los mercados. Chico, voy a decir, es que la calidad está bajando mucho en el mundo de las finanzas, porque deben ser más prudentes. El segundo punto es el compromiso de Estados Unidos a que se acabó la injerencia en los asuntos internos de Irán. Es decir, que tiene que respetar y reconocer la República Islámica de Irán. Que este era el objetivo con el que se inicia la guerra, recordémoslo. Era acabar con el régimen de los ayatolás. Un fracaso absoluto, El tercero, el levantamiento del bloqueo naval. Esto, evidentemente, iba a ser el momento de la firma, porque Trump pensaba que se iba a firmar ayer. Y si no hubiese sido por Netanyahu, igual se hubiera hecho la firma. De hecho, ya estaba preparado G.D. Vance para viajar a Ginebra y realizar esa firma. Es decir, ya habían salido ya aviones con el equipo y demás de asesores del G.D. Vance. Es decir, bien, ahora, bueno, pues va a ser el viernes. Bueno, pues bien, vale, va a ser el viernes, pero el levantamiento del bloqueo se tiene que producir. La retirada de las fuerzas estadounidenses de los alrededores de Irán, evidentemente, significa en parte esta flota, ¿eh? Y en parte vamos a ver qué pasa.

0: con bases que están muy cerca de Irán y que de las propias petromonarquías ya no están muy contentas con tener ahí, después de todo lo ocurrido. Y es lógico, si ustedes lo piensan. La suspensión de las sanciones, bueno, eso es algo que será progresivo, pero que tiene que empezar, como tiene que empezar el pago de 12.000 millones de dólares de los fondos congelados o robados, que como mejor definición, de esos fondos antes del viernes. Si todo esto se va cumpliendo e Israel no interviene, ¿cómo no lo va a firmar Irán? Eso es una victoria. Incluso la Guardia Revolucionaria puede acabar convencida, porque es que es una victoria completa. Es una victoria del mundo multipolar, porque detrás de Irán está Rusia, está China. Como han dicho antes aquí, podría ser la más perjudicada. Lo que pasa es que China fueron muy inteligentes, ¿eh? Acumularon 1.400 millones de barriles de petróleo antes del conflicto, lo cual le permitía aguantar bastante más de 100 días en caso de que hubiera habido un cierre completo. Pero sabemos que los petroleros chinos pasaban. ¿Por qué? Porque eran aliados de Irán, que tenía el control del Estrecho de Hormuz, control que Estados Unidos no ha tenido nunca. Y este era el punto crítico de la guerra, ¿eh? Una guerra multinodal, una guerra donde si tú tienes el control del nodo crítico, evitas la estabilización del sistema, y cuanto más tiempo se encuentre desestabilizándose ese sistema, más se va sus efectos se van a extender por toda la economía global. Con lo cual, ¿qué pasa? ¿Que el viernes que viene no quieren firmar o Israel sigue interfiriéndolo todo y demás? Bueno, pues seguirá esto. Venga, vamos a ver hasta cuándo. Es decir, cuando ya se produzca una hambruna a final de año por dispararse los precios de los alimentos, bueno, pues ya veremos, ¿no? Es decir, a ver aquí a quién sale más perjudicado. La guerra la ha ganado Irán, pero es que ya la tenía ganada hace meses. Es que fue un error estratégico descomunal. Yo no entiendo. Bueno, supongo que los asesores del Pentágono, los asesores de Trump del Pentágono, sí le dirían todas estas cosas. Pero evidentemente la administración norteamericana ha estado muy torpe. Porque esto, es decir, es que lo hemos comentado aquí en este mismo programa, hace semanas y meses. Es decir, no, es decir, y a Israel le pasa lo mismo. Israel ahora mismo tiene un problema insoportable de falta de reservas. No puede continuar una guerra prolongada. Las guerras que ha ganado Israel siempre han sido cortas. Intensas pero cortas, porque no puede soportar una guerra prolongada. Está intentando contratar mercenarios por toda América. ¿Por qué? Porque no tiene reservas. A los tres meses de un combatiente está en el frente, tienes que retirarle, porque si no lo agotas y la moral se cae. Tienes que retirarle y cambiarlo por unidades de reserva. Israel se está quedando sin unidades de reserva. No puede soportar, no tiene suficientes sistemas antiaéreos. Mirad el efecto de los misiles iraníes en los últimos ataques. Desde prácticamente ya más del 50% impactan en los objetivos. Y ha habido daños, que aquí se han callado la prensa occidental, hay daños graves, tanto en las bases aéreas israelíes como, por ejemplo, en la base naval de la Sexta Flota en Bahrein, donde el último radar del largo alcance que quedaba pues ha volado en el último ataque por el rifirrafe de estos días pasados. Es decir, yo entiendo que la única forma de salir de este atolladero estratégico para Donald Trump, y aquí lo habíamos comentado, era o ir a una escalada mayor, a una guerra, y empantanarse en un Vietnam en Oriente Medio con una operación terrestre, o declarar la victoria y largarse. Y creo que el viernes, si no pasa nada, lo que vamos a ver es eso. Va a declarar la victoria, va a firmar, va a declarar la victoria y se va a ir.
1: Bueno, pues pendientes de Irán y de Estados Unidos y del papel que juegue Israel de aquí hasta el viernes, de si se concreta o no este acuerdo. Vamos a mirar a lo que es otra de las citas clave del día de hoy. Saben que, bueno, el mundo está pendiente de este Mundial en Estados Unidos, donde en poco más de una hora va a debutar también la selección española, y nosotros vamos a contarles el 11, vamos a contarles también, bueno, pues cómo está siendo esta previa de, bueno, lo que es una de las citas más importantes, este debut con los nervios ya en España. Nos va a contar las claves nuestro compañero Enrique Castilla. ¿Qué tal, Enrique?
2: Muy buenas, Sergio, muy buenas tardes. Sí,
1: sorpresita hoy.
2: Sí, efectivamente. Cuéntale. Sorpresa en el 11 de Luis de la Fuente. Todo hacía indicar que podía jugar Baena, pero no, ha entrado otro jugador en su lugar. En la portería no hay duda, Unai Simón va a ser el guardameta de España en ese partido que empieza a las 6 de la tarde de frente a Cabo Verde en Atlanta, donde 7.000 aficionados españoles se van a congregar para apoyar a la

0: En portería, como le decía, va a estar Unai Simón, línea defensiva para Marcos Llorente, Cubarsí, Laporte y Cucurella. El jugador del Real Madrid que ha fichado en el día de hoy, lo ha anunciado el club blanco, primer fichaje, bueno, tercer fichaje, si se confirma el resto de Konaté y de Dumfries oficialmente por el Real Madrid. Aparte de eso, en el medio, Rodri, Gavi, ojo ahí, Gavi, el nombre, hombre que ha entrado por Baena, Pedri, Gavi, también va a estar Fabián y Rodri, ese va a ser el mediocentro de España. Y arriba, Oyarzábal y Ferran Torres. Por lo tanto, se cae de la partida en este primer debut de la selección española Alex Baena, el jugador del Atlético de Madrid, que en los últimos amistosos, Sergio, bueno, pues estaba siendo de la partida. Todo apuntaba que podría ser él, pero finalmente el seleccionador ha apostado por Gavi, el jugador del Barcelona, que viene, recordemos, con bastante dudas y críticas debido a que tampoco había tenido una gran temporada, final temporada, pero era un jugador que venía recuperándose de esa lesión que le había dejado apartado de los terrenos de juego durante gran parte del tiempo.
1: Bueno, pues de momento Lamine y Nico, que parten desde el banquillo, sí. Son también las principales dudas, y Gavi, que es la principal sorpresa. Novedad. Muchas gracias, Enrique. Luego eso de las 11 de la noche analizamos contigo también las claves, ¿no?, de este debut.
0: A las 11 de la noche con tertulia especial, también con las mejores declaraciones de Luis de la Fuente. Veremos qué nos dice el seleccionador y ojalá podamos contar a partir de las 11 de la noche que España ha ganado los tres primeros puntos de este Mundial de Estados Unidos, Canadá y México.
1: Bueno, pues muchas gracias, Quique, por esta previa. Vamos a estar muy atentos a la señal que nos llega desde Atlanta, este debut de la selección española con Gavi como principal sorpresa. Luego ya, como les estamos contando, con tertulia en esta casa, eso de las 11 de la noche, con nuestro compañero Enrique Castilla. Nosotros vamos a seguir mirando a la geopolítica. Y Eduardo, te quiero preguntar precisamente por el papel de Israel, ¿no?, con un Benjamín Netanyahu que ha tenido duros choques con Donald Trump, sobre todo en la última semana, pero que parece que va a la suya, ¿no? Parece que cada vez está distanciándose más de Estados Unidos.
2: Así es, así es. Y yo creo que lo que está tratando de conseguir con ello es aglutinar un núcleo duro que le permita salir con bien, pues, de una situación judicial muy conflictiva en los próximos meses. Es decir, negociar su retirada por un indulto. Pero volviendo a los hechos, porque al final estas tertulias no tienen otro sentido que aportar a nuestra audiencia datos con los cuales ellos formen su criterio, ¿no? Los reservistas. Israel tiene movilizados 150.000 reservistas, 150.000 personas que no están trabajando en sus oficinas, en sus negocios todos los días. Va a movilizar otros 100.000. Incluso se habla de otros 100.000 posteriores a esos. Esto es un país en armas. Esto es la Total Krieg de la que hablaba Goebbels en el año 43, ¿no?, después de lo de Stalingrado. Es algo que sitúa botas en todos los escenarios posibles e imaginables. Es algo carísimo y absolutamente desgastante. Y más si tienes en cuenta que Netanyahu se apoya en los partidos religiosos que no están por la labor de llevar a sus hombres al frente de combate. Entre otras cosas porque no reconocen el Estado laico de Israel. Son religiosos y creen que el Estado de Israel lo tiene que fundar el Mesías a su vuelta. Ese es el gran Israel desde el Éufrates hasta el mar del que tantas veces se ha hablado. Bien, esto es la situación de los reservistas. Hay otro dato que no se ha negado. No se ha negado y ha circulado muchísimo. Y es el hecho de que 80.000 israelíes ya se han negado a participar activamente en las Fuerzas Armadas. Si esto fuera un bulo, pues esperaría que alguien lo desdijese de inmediato. No ha ocurrido, no ha ocurrido. Lo ha dicho muy bien Juan Antonio, la historia de Israel es una historia de guerras cortas, efectivas, quirúrgicas y contundentes. Pero eso de mantener indefinidamente a las tropas solamente tiene un precedente lamentable, que fue la operación Paz en Galilea, con Ariel Sharon, que supuso la destrucción de su cuartel general. Aquello le abrió los ojos y, curiosamente, Ariel Sharon, ese hombre tan duro, también militar, al igual que Netanyahu en su pasado, fue el primero que negoció, oye, vamos a dejar a todos en Gaza y que se estén tranquilos ahí, ¿no? O sea, y en ese momento Netanyahu se apartó de la línea del partido de Ariel Sharon en el cual él militaba. O sea, ya desde ese momento ya Ariel Sharon, estamos hablando de décadas, ya decía esto ni de casualidad, o sea, Gaza tiene que ser parte del territorio. Y de hecho una de las cosas que están diciendo ahora es desplazar a la población y cualquier punto que pueda ser utilizado, incluido casas, rebaños de ganado o cualquier otra cosa, porque es que ahí en esa categoría entra todo. O sea, es un desplazamiento, una limpieza étnica,

0: a lo que estamos abocados si este plan se cumple. Yo creo que Donald Trump debe estar poniendo a funcionar a toda su clase diplomática para conseguir dentro del Likud apoyos que aporten a Netanyahu, conseguir apoyos en la izquierda que no hagan una investigación muy en profundidad de todo aquello que ha ocurrido, o sea, que tapen un poco debajo de la alfombra todo lo que ha ocurrido en este tiempo, pero perpetuar la misma política y venderlo como un gobierno de concentración o algo parecido, con figuras como pueda ser Neftali Bennett o alguien tan sionista en su origen como Abraham Burg, que ahora defiende posturas absolutamente contrarias. Es decir, vamos a ver también una nueva clase política renovada. Antes decía el señor vicepresidente, decía una frase de Clemenceau, ¿no? De la guerra es tan importante que no se la podemos dejar a los militares. Yo recuerdo también que en Versalles todos los políticos que firmaron la paz desaparecieron del espectro político de sus respectivos países. Yo creo que aquí va a pasar lo mismo. Los de Irán ya han desaparecido físicamente, los han eliminado. Los de Israel tienen que cambiar si la situación quieren que cambie. A Donald Trump le van a dar un repaso como se descuide un poquito, mejor dicho, en las elecciones de medio término. A los políticos europeos ya no pueden estar mal desacreditados por la posición. Eso ya, ¿verdad, Juan Antonio? Es que es realmente bochornoso. Y van a ir a ver a Donald Trump a recibir instrucciones, como comentábamos antes off the record, ¿no? Es decir, ¿qué se espera del G7? ¿Algo muy de confrontación? Pues no, al final Donald Trump va a decir, pues vais a gastar esos 800.000 millones que quiero, ya habéis fracasado con el avión de combate, os habéis dejado una séptima parte del presupuesto y al final habéis descubierto que no, porque no habéis comprado a mí los F-35 y os dejáis de tonterías, porque no os ponéis de acuerdo ni para fabricar un avión. Y Alemania o Francia van a utilizar industrias duales, es decir, con usos civiles y con usos militares, para reflotar compañías como puedan ser Volkswagen, Renault, etcétera, etcétera, vendiendo y construyendo medios militares que están absolutamente obsoletos, pero que pueden permitir y sanear industrias que hay que salvar y muchísimos puestos de trabajo, ¿no? Y yo creo que eso nos aleja muchísimo de una política europea que debería centrarse en entender cómo están las cosas. Y un último apunte. Se está hablando mucho de los aliados de Estados Unidos frente a Irán, ¿no? Bahrein, Emiratos, etc. Está perfectamente claro que comercialmente y en términos de infraestructura han salido muy dañados. Y cuando alguien sale muy dañado dice, no había contratado a este guardaespaldas para que me salvara, con lo cual la percepción que van a tener de Estados Unidos probablemente cambie. Y por último, y con esto concluyo, aquí viene la posguerra. O sea, hemos abierto barcos del mundo, poneros en marcha, motores en marcha, esta frase tan maravillosa, ¿no? Cuidado, hay que quitar las minas, hay que activar el tráfico. Esto va a llevar meses y los efectos para todos, especialmente para Occidente, van a ser muy duros en su economía. Eso tenemos que empezar a saberlo. Y sería bueno que nuestra clase política nos dijera, de estos barros van a venir poderosos lodos. Nuestros fertilizantes no están en el campo ya y nuestras cosechas no van a ser lo mismo. Y nuestro petróleo no lo tenemos en la misma cantidad que desearíamos. Y estos son hechos, insisto. No estoy haciendo un balance de quién me gustaría o cómo me gustaría que acabase todo. Bueno, en realidad sí lo sé, me gustaría que acabase en paz y en entendimiento. Pero hay pocas razones para pensar que pueda llegar a ser así.
1: Bueno, pues un momento de incertidumbre, un momento en el que sobre todo sigue la tensión en torno al Líbano. Estaban viendo varias señales en directo, estaban viendo la señal de Evian con un Donald Trump que aterrizaba hace apenas unos minutos en Suiza, en Ginebra, y que está a punto de llegar a Evian, precisamente en la frontera con Suiza, para comparecer, para llegar a esta cumbre del G7 con una reunión bilateral con Emmanuel Macron que se espera en la próxima media hora. Vamos a contarles en minuto a minuto de esta cumbre del G7 con Trump amenazando directamente a Francia con aranceles del 100%, va a ser sin duda uno de los puntos clave del día de hoy. Carlos, quiero saber también tu opinión precisamente sobre estas tensiones en Oriente Medio y sobre todo estos ataques de Israel contra el Líbano que pueden en cualquier momento pues, saltar por los aires el acuerdo de paz.
2: Creo que esto va a seguir, que hablamos siempre de las elecciones de noviembre en Estados Unidos,

pero reparamos poco en las elecciones de septiembre en Israel. Y para ser candidato en Israel, cuanto más duro suele ser, más redituable, porque obviamente ahí existe miedo, es decir, el miedo de que este cierre los tenga como un pato de la boda, más allá de que hay una diferencia.

0: si nos quedamos a merced de nuestros enemigos tradicionales, la vamos a pasar mal. Y en consecuencia aparece el fantasma del 7 de octubre, el ataque de Hamas, la entrada al territorio de Israel. Todo eso va a ser motivo de la campaña electoral de septiembre. Yo no creo que llegue alguien planteando la paz a ganar las elecciones de Israel del 3 de septiembre. Y creo que cuando uno escucha al ministro de Defensa en lo que escribió, que salió hoy a la mañana en todos los medios de comunicación, que es de una dureza fundamental respecto a toda esta situación, no nos iremos ni de Siria, ni del Líbano, ni de Cisjordania, ni de Gaza. Cuando uno lee el conjunto del texto, es largo, pero cuando uno ve el conjunto del texto, dice, esto es solamente un mensaje para el exterior, es una proclama electoral para las elecciones de septiembre. ¿Qué está planteando el ministro de Defensa? ¿Su candidatura? Porque yo creo que acá hay que entender que siempre que se desata una carrera electoral, hay resultados que algunos no entienden porque lo ven desde la puridad del comercio o desde la puridad de las relaciones internacionales. Donald Trump cierra este conflicto porque el precio de la gasolina le hace perder las elecciones del 3 de noviembre. En Estados Unidos hay un minúsculo grupo que se dedica a hablar de política. El 95-96% de la población norteamericana nunca habla de política, no le interesa la política, se interesa por la política cuando la sufre. Entonces yo tengo esta frase que la he dicho muchas veces contigo, las gasolineras votan en Estados Unidos. Y hoy el precio del galón de gasolina es insoportable, porque además genera inflación, porque obviamente cualquiera que conozca Estados Unidos sabe que la inmensa cantidad de mercaderías que se mueven por medios terrestres, y saben además que los norteamericanos, aún el pobre tiene un auto, y los que tienen más plata tienen más de un auto, que los centros de compra están lejanos muchas veces donde la gente vive. En consecuencia, todos estos factores han incidido en que Trump diga, bueno, nos vamos, se acabó, gané. Porque si no dice gané, no puede vender nada para una política electoral. Ahora, más allá de lo que diga, el tema es lo que la gente cree, porque, y con esto termino, durante casi 20 días se dedicó Donald Trump a pegarle a Barack Hussein Obama por el acuerdo anterior con Irán. Acuerdo que sacó Trump a Estados Unidos del mismo en su primer mandato, vale la pena recordarlo. Bien. Ahora Barack Obama ayer ha dicho este acuerdo que Trump va a firmar va a ser mucho peor que el que firmé yo y va a tener peores resultados porque, bueno, está claro, ambos están pensando en noviembre, no en el mundo.
1: Bueno, pues pensando y mirando a noviembre, pendientes de esta señal que nos llega desde Evian, donde en los próximos minutos espera al propio Donald Trump. Juan Antonio, te quiero preguntar por lo que ha sido otra de las noticias de las últimas horas, este ataque masivo por parte de Rusia, un poco antes de comenzar esta cumbre del G7, con prácticamente 700 drones, 70 misiles y sobre todo la polémica por este edificio histórico. Te quiero preguntar por esto, Juan Antonio, estamos ante una nueva escalada también en Ucrania, después de las llamadas, por cierto, de Trump, tanto con Zelensky como con Putin. En las últimas horas.
2: No, vamos a ver, este tipo de ataques que han impactado en 42 instalaciones del complejo militar e industrial ucraniano, esto no se improvisa en una noche. Es decir, son planes establecidos por el Estado Mayor y es una sucesión de objetivos que se van decidiendo acometer. Esto ya seguramente, estos 42 objetivos ya estaban planificados mucho antes, ¿no? Es decir, es curioso que se alcancen 42 objetivos del complejo militar industrial, como son talleres, fábricas de drones, talleres de reparaciones de vehículos y aviones, en fin, se alcancen todo esto y según la prensa occidental y la camarilla de Kiev, pues se ha decidido atacar el monasterio de las cuevas en Kiev, patrimonio de la humanidad según la UNESCO, ¿no? Vale, esto no es creíble. Esto no es creíble, por mucho, no deja de ser curioso cómo empiezan a dar alaridos la prensa occidental cuando ocurre uno de estos incidentes y silencian muchos otros. Por ejemplo, por decir uno, uno reciente, hace 3 días se bombardeó el Museo de Defensa de Sebastopol.

con unos frescos del siglo XIX de un conocido artista, destruidos completamente, y aquí tú lo has callado, nadie ha dicho nada. ¿Qué pasa? Es decir, ya estamos acostumbrados a lo que es la cuestión mediática. Vamos a ver. Primero, y me refiero a esto, a lo del monasterio de las cuevas, porque yo creo que es la noticia que está en portada ahora mismo y sale por todos los medios, y los espectadores tienen derecho a saber cositas, Miren ustedes, están las fotografías en la red. Es decir, lo pueden ustedes ver, las imágenes, las fotografías. Ha ardido un trocito del techo metálico que tiene el monasterio. Eso, evidentemente, no es por un misil ruso, ¿no? Un Iskander, por dar un detalle, lleva 700 kilos de explosivos. Un Zircón lleva 400 kilos de explosivos, pero además va a Mach 8, 8 veces la velocidad del sonido. Es decir, su energía cinética había bastado para reventar todo el monasterio. Luego, el daño que vemos no es de un misil ruso. O sea, que no les mientan ustedes. No es un misil ruso. ¿Ha podido ser un dron que le han intentado derribarlo y el dron ha caído y ha incendiado una parte del techo? Ha podido ser. ¿Ha podido ser un misil para intentar interceptar alguno de estos misiles rusos, un Patriot, por ejemplo, que al no dar en objetivo pues se desvía y cae sobre eso? Puede ser. Por supuesto que puede estar, puede ser. Pero los daños son menores, ¿no? No obedece a ningún plan. El monasterio de las cuevas estaba cerrado porque han expulsado, el régimen de Kiev ha expulsado a los monjes, porque han agredido a los fieles allí, porque llevan 4 años persiguiendo a la iglesia en Ucrania. El monasterio de las cuevas han tenido que dar misa a través de las rejas para que ahora nos salga el señor Macron a decir no, que es que como si hubieran bombardeado Notre Dame. Va usted al carajo, hombre. Deje ya de tomarnos el pelo a todos. Es decir, he dicho lo del monasterio, la panorámica del Museo de la Defensa de Sebastopol, pero podríamos decir mucho más. También iglesias en las zonas del Donbass. Es decir, y de esto nunca han dicho nada, nunca dicen nada. Y es que además, hombre, por favor, que lo dice el señor Macron. Mire, tengo aquí noticia. Observatorio sobre la intolerancia y discriminación de los cristianos en Europa. 37 delitos de odio anticristiano por incendio de iglesias en Europa, fundamentalmente en Alemania, en Francia y en Italia. ¿Qué ha dicho hasta ahora el señor Macron todo esto que está ocurriendo en su casa? Nada. Esta es la típica hipocresía de las élites europeas, la típica, y de los medios de comunicación, porque todo esto, chitón, que no se entere la población. A posible que no se entere nadie. Y es lo mismo que ha ocurrido con el tema este del monasterio de las cuevas. Hay que decir, finalmente, que, el ministro de Asuntos Exteriores alemán, también calificó el ataque como evidencia de la falta de voluntad de Rusia de negociar. Hombre, por favor, no será porque han estado los europeos todos los días llamando a Rusia a ver si negociábamos la paz, o porque no han dejado de hacer maniobras militares en sus fronteras. Es que ya está bien, estamos ya aguantando ya demasiado de todos estos tipos. Pues culpa de las poblaciones europeas, que no hemos dicho ya, o sea, aquí se acabó y los hemos echado a todos. Pero bueno, esto ya es otra cuestión. En fin, yo creo que esto va a servir para que Zelensky se haga fotos y pida dinero ahora en la cumbre del G7. Porque no sabemos por qué, en base a qué circunstancia, Zelensky va a la cumbre del G7. No va a España, pero va a Zelensky. Bueno, pues muy bien, no sé. Da muy mal que pensar que Zelensky aparezca por la cumbre del G7. O sea, no por él, sabemos que va a perder dinero. Pero porque los demás lleven a este personaje es tanto como hacerse cómplice de sus crímenes. Porque todos los días, hoy también, han muerto civiles por bombardeos de controles ucranianos en territorio ruso. Pero no como porque estaban en una industria militar o una instalación crítica, un objetivo legítimo, oye, y han bombardeado y han caído. No. Vehículos que pasan por la calle, autobuses, paradas de estaciones de tren, edificios de apartamento. Esto es todos los días. Todos los días que también se callan en la prensa occidental, para que usted no se entere. Ese es el tema, que ustedes no se enteren, señores espectadores. En fin, ¿qué decir? Que ya tienen circo para en los próximos días decir que es que los rusos han bombardeado

0: un monasterio que es patrimonio de la humanidad, ¿eh? Les aconsejo que vean las imágenes del Museo de Defensa de Sebastopol.
1: Sí, vamos a estar atentos a esta última hora, estas andaduras también de Zelensky por el G7 con un Trump que, por cierto, ha descartado tener una reunión bilateral con él y, bueno, pues muy pendientes también de los mensajes que salgan en torno a la guerra en Ucrania. Muchísimas gracias a los tres por estar con nosotros, Carlos, Juan Antonio, Eduardo, un placer contar con vosotros por aquí. Muchísimas gracias.
2: Un placer para nosotros.
0: Hasta pronto.
1: Buen día. Un placer contar con los tres. Nosotros vamos a hacer nada, una pequeña pausa, un par de minutos y enseguida ponemos el foco en el cierre europeo. Miramos también a esta cumbre del G7 con un Donald Trump que está a punto de reunirse con Emmanuel Macron y mirando también a la actualidad de los mercados. Una pausa, dos minutos y enseguida todas las últimas horas, todas las claves con Valeria Gómez.
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No va a tener Netanyahu más remedio que aceptar un acuerdo con Irán, porque Israel e Irán intercambian ataques con misiles. El último de Israel hace apenas unos 20 minutos, ya ha anunciado Israel que está atacando otra vez a Irán. Es la última oleada de violencia en Oriente Medio, a pesar de que Trump le ha instado a ambos países a abstenerse, y a Netanyahu en particular. Pues nada, a Trump, como no le haga caso Melania, y esto suele ser complicado, no sabemos ya quién le hace caso. Pero la caída a los infiernos políticos de Trump está siendo brutal y acelerada. Brutal y acelerada. No va a tener Netanyahu más remedio que aceptar un acuerdo con Irán. Bueno, pero es que antes te va a tener que obedecer en algo.

Pues acaba de llegar el presidente de Estados Unidos, Donald Trump, a la cumbre del G7. Vamos a estar muy pendientes a las próximas palabras del presidente de Estados Unidos. La imagen que están viendo en estos momentos desde Evian, Francia, en el momento justo exacto en el que llega ya el presidente de Estados Unidos, Donald Trump, llega a la cumbre del G7 y va a asistir a esa reunión en Evian, en Francia, junto al resto de la mesa. Y que, bueno, pues estaremos pendientes a las palabras que pronuncia el presidente de Estados Unidos en este momento en el que estamos muy pendientes al acuerdo final, a la firma del acuerdo entre Estados Unidos e Irán en medio de todo este conflicto que ya está teniendo reacción en el Estrecho de Hormuz y ya está teniendo reacción en los mercados. Bueno, pues enseguida vamos a estar echando el repaso a cómo cierran las principales plazas europeas. Será a eso de las 5:35 de la tarde, hora central europea, y también pendientes a lo que está haciendo el mercado en Estados Unidos después de la sesión positiva que vimos este viernes pasado con la entrada y el debut de SpaceX, que está de alguna manera, bueno, pues generando cierta ventaja en algunas de las tecnológicas y también, bueno, pues impulsando al Nasdaq 100. Arrancamos mirando al directo en Estrecho de Hormuz, el gran termómetro geopolítico y energético del planeta, después de días de ataques cruzados, amenazas y tensión máxima entre Estados Unidos e Irán. La gran pregunta es si estamos realmente ante ese acuerdo histórico. La respuesta es sí, pero con muchos matices. Sobre la mesa existe un principio de acuerdo real entre Washington y Teherán. Las negociaciones han avanzado como nunca antes y el llamado memorando de Islamabad parece más cerca que nunca de convertirse en realidad. Sin embargo, la gran incógnita ahora no es si hay acuerdo, sino qué profundidad tendrá ese acuerdo y cuánto durará. Porque el verdadero punto crítico sigue siendo Israel. El gobierno de Benjamin Netanyahu es ahora el gran factor de incertidumbre. La gran cita llegará este mismo viernes, cuando el primer ministro israelí deberá concretar si respalda plenamente el pacto o si mantiene sus reservas sobre el futuro del programa nuclear iraní y la seguridad regional. Y precisamente ahí está la clave. Si Israel se suma, el acuerdo podría cambiar por completo la narrativa del conflicto en Oriente Medio. Si no lo hace, la región seguirá moviéndose sobre un equilibrio extremadamente frágil. Mientras tanto, las imágenes en directo muestran también la actividad que vamos a ver enseguida del mapa del Estrecho de Hormuz, como hay una actividad prácticamente nula en este estrecho. Fíjense a continuación, la sensación que estamos viendo cada vez es más clara, es que hasta este próximo viernes va a ser difícil ver movimientos decisivos mientras los inversores esperan conocer el desenlace político. Imagen que están viendo en directo desde el Estrecho de Hormuz, en un momento en el que un posible levantamiento progresivo de restricciones aliviaría la presión sobre el petróleo y sobre la inflación global. Pero la gran pregunta sigue siendo la misma, si estamos ante el comienzo de la paz o simplemente ante una tregua temporal de nuevo. Bueno, pues llegan nuevas señales también de desescalada en Oriente Medio después de que Donald Trump asegurara que los barcos han reanudado el tránsito por el Estrecho de Hormuz, la principal arteria energética del planeta. Lo están viendo en pantalla. Según el presidente de Estados Unidos, numerosos buques, muchos de ellos cargados de petróleo, vuelven a navegar por las rutas seguras después de máxima tensión. La reapertura del Estrecho de Hormuz para los mercados reduce el riesgo sobre el suministro energético mundial y alivia la presión sobre el petróleo y la inflación. Sin embargo, la gran incógnita sigue siendo si esta calma será duradera o solo una tregua temporal. Un Donald Trump que, como ya estábamos comentando, ya ha llegado a Francia, ya está en la cumbre del G7 y, bueno, pues veremos cuáles serán las próximas palabras. Estas serán las últimas. Además de este otro tuit que ha planteado sobre el acuerdo de paz completo y sobre esa apertura y la firma del viernes. Un funcionario estadounidense confirmó a Al Jazeera que el bloqueo sobre los puertos iraníes seguirá vigente hasta la firma oficial del acuerdo prevista para este viernes, manteniendo la presión económica sobre Teherán durante los próximos días de negociación. La declaración sugiere que Washington no está dispuesto a levantar restricciones de forma anticipada y que cualquier alivio de las medidas va a depender del cumplimiento completo del calendario acordado entre ambas partes. La decisión llega en medio de señales contradictorias sobre las situación en la región, mientras Estados Unidos e Irán siguen anunciando avances diplomáticos y preparan la firma formal del acuerdo en este mismo mensaje que publicaba el presidente de Estados Unidos. Y atención, porque parece que están más cerca de la firma y que para Teherán el desbloqueo de puertos y la normalización del bloqueo marítimo constituyen ya elementos clave para reactivar sus exportaciones energéticas y recuperar ingresos después de semanas y semanas y meses de conflicto. Para Washington, mantener las restricciones hasta la firma
definitiva sirve como garantía para evitar que el acuerdo se descarrile en el último momento. Los mercados van a seguir muy atentos a este próximo viernes. De momento ya están descontando esa firma. Enseguida vamos a echar un vistazo a cómo se están comportando antes de esa fecha que podría marcar el inicio de una nueva etapa en las relaciones entre ambos países. O si surgen obstáculos de última hora, reabrir ese escenario de tensión que parecía encaminarse hacia la desescalada. De momento, el mercado se lo cree y así está reaccionando el barril del petróleo, el barril de Brent y el barril del West Texas americano. Fíjense cómo está actuando los futuros del barril. Brent cae un 4% hoy, 4,10%. Vuelven a niveles que no se veían desde hace 4 meses, desde antes que estallara el conflicto en Oriente Medio, y vemos ya el barril de Brent en los $83,23. Y fíjense en el West Texas americano, incluso por debajo de los $80, en los 79,26, caída del 4%. Una caída en el barril del petróleo que está impulsando y dando esa ventaja a metales preciosos como el oro y como la plata. En un momento en el que, bueno, pues tienen fijada esa fecha del viernes y que, bueno, pues a la espera de saber si se lleva a cabo esa firma o no, la plata y el oro están subiendo. El oro al contado un 3,28% para arriba, consolida y se siente cómodo en la parte del oso, 4.357, y la plata de nuevo subida del 4% hasta los $70 la onza. Nos sentamos y seguimos pendientes al mercado en un momento en el que también van a cerrar los principales índices europeos. Y atención, porque el bloqueo naval sobre Irán podría mantenerse al menos hasta este mismo viernes. Según informaba Al Jazeera, Estados Unidos mantendría las restricciones sobre los puertos iraníes hasta la firma del acuerdo de paz con Teherán. La información contradice el anuncio previo de Donald Trump, que había hablado de una eliminación inmediata del bloqueo. El presidente estadounidense asegura además que el acuerdo se va a firmar este viernes y que tras ello el estrecho de Hormuz se reabrirá por completo y el petróleo volverá a fluir con normalidad. Los mercados siguen

0: muy pendientes a cómo puede cambiar, sobre todo, la fotografía del Estrecho de Hormuz. Y seguimos muy pendientes a Europa porque la geopolítica mundial mira ya hacia esta cumbre del G7. Donald Trump, que ya ha llegado al continente para participar en la cumbre del G7, que arranca en Evian-les-Bains con los principales líderes occidentales reunidos en un momento decisivo para la crisis entre Estados Unidos e Irán. La gran pregunta que sobrevuela esta cita es si el acuerdo anunciado entre Washington y Teherán es realmente sólido y fiable o si todavía existen riesgos de que las negociaciones descarrilen. La llegada de Donald Trump se produce justo mientras los mercados celebran la posibilidad de la desescalada en Oriente Medio y mientras el mundo espera conocer más detalles del pacto que podría firmarse este viernes. La cumbre del G7 se convierte así en el primer gran escenario internacional donde se pondrá a prueba la credibilidad de este acuerdo, de momento ya con la fotografía del presidente de Estados Unidos junto a los líderes del G7 que evalúan esa solidez del pacto con Teherán. Mientras tanto, sí que es cierto que hoy los líderes del G7, Estados Unidos, Canadá, Francia, Alemania, Reino Unido, Italia y Japón, se han citado desde este lunes en la localidad francesa de Evian, cerca de la frontera con Suiza. Una agenda centrada en conflictos de Oriente Medio y Ucrania, así como en los desequilibrios económicos globales y a la que se sumarán invitados como Brasil, India, Corea del Sur, Egipto y Kenia, así como los mandatarios ucranianos, emiratí y qatarí. La indignación por las injusticias globales está en una protesta contra el G7. Las imágenes que están viendo en estos momentos en Ginebra, miles de personas se manifestaban esta mañana en la localidad suiza en una marcha empañada por algunos disturbios. La policía ha utilizado gases lacrimógenos ante estas violentas protestas en Ginebra con la reunión del G7. Y mientras se producían estos enfrentamientos con la policía, hemos escuchado a los grandes líderes, entre ellos Kaya Kallas, la alta representante para la Unión Europea, que hablaba sobre la reapertura del Estrecho de Hormuz. Dice que es el primer gran símbolo desde desescalada en Oriente Medio, pero que en Bruselas de momento recuerdan que la verdadera estabilidad no depende solo del petróleo, sino también del futuro del programa nuclear iraní. La alta representante de la Unión Europea, Kaya Kallas, tiende la mano a Washington y Teherán y ofrece la experiencia europea en negociación nuclear. Escuchen.
1: That is much welcomed by everybody. It is the first phase to open the Strait of Hormuz and then move on to the negotiations on the critical topics like the nuclear issue, but also other critical issues that are important for the stability and peace in the region. We are going to discuss with the foreign ministers because we have been in contact with Iran, but also the Gulf partners, also our American counterparts to offer help because we have expertise when it comes to the nuclear negotiations, for example. We can also provide other help and this is what we are going to discuss with the foreign ministers today.
0: Si la reapertura de Hormuz era el primer paso para desactivar la crisis energética global, el siguiente objetivo es garantizar que Irán no vuelva a convertirse en una amenaza para la estabilidad regional. Desde Washington insisten en que la libre navegación ya está asegurada, pero ahora comienza una negociación mucho más compleja, es la del futuro nuclear iraní. Escuchemos a Wadepul, que ha pronunciado estas palabras esta mañana.
2: Es muss klar sein, dass die Straße von Hormuz für die Schifffahrt wieder frei befahrbar ist, und zwar ohne jede Einschränkung und auch ohne jede Möglichkeit, Zölle oder Ähnliches an Abgaben zu erheben. Und natürlich muss das Verhandlungsziel in den nächsten 60 Tagen sein, dass wirklich gewährleistet ist, dass von dem Iran keine weitere Gefahr ausgeht und insbesondere keine nukleare Bewaffnung in der Zukunft zu befürchten ist.
0: Y desde Alemania, el canciller alemán Friedrich Merz esta mañana también hablaba sobre el acuerdo entre Estados Unidos e Irán. Dice que no solo se juega en Teherán o Washington, dice que Europa insiste en que la estabilidad regional también pasa por el Líbano y por garantizar la libre navegación en el Estrecho de Hormuz, una ruta clave para el comercio mundial y el suministro energético. Merz insiste en que el acuerdo debe garantizar la estabilidad en el Líbano.
3: Muss auch im Libanon halten. Wie wichtig das ist, haben wir ja auch gestern wieder gesehen. Die Bundesregierung unterstützt und befördert weiter alle entsprechenden und dahingehenden Anstrengungen. Wir wollen uns mit unseren Partnern bei der Gewährleistung freier Schifffahrt in der Straße von Hormuz auch engagieren. Das tun wir, sobald die entsprechenden Voraussetzungen gegeben sind. Dazu werden wir in Evian mit den Vereinigten Staaten, mit Präsident Trump, mit den europäischen Partnern und den Staaten.
0: Una cumbre del G7 que continúa ahora ya sí con la llegada del presidente de Estados Unidos, Donald Trump, a Francia. Enseguida vamos a seguir poniendo el foco en el conflicto en Ucrania y Rusia. Lo hacemos a la vuelta de publicidad.

No va a tener Netanyahu más remedio que aceptar un acuerdo con Irán, porque Israel e Irán intercambian ataques con misiles. El último de Israel hace apenas unos 20 minutos, ya ha anunciado Israel que está atacando otra vez a Irán. Es la última oleada de violencia en Oriente Medio, a pesar de que Trump le ha instado a ambos países a abstenerse, y a Netanyahu en particular. Pues nada, a Trump, como no le haga caso Melania, y esto suele ser complicado, no sabemos ya quién le hace caso. Pero la caída a los infiernos políticos de Trump está siendo brutal y acelerada. Brutal y acelerada. No va a tener Netanyahu más remedio que aceptar un acuerdo con Irán. Bueno, pero es que antes te va a tener que obedecer en algo. Europa no va a salir del hoyo ni de broma con esta clase dirigente. Y esta clase dirigente no tiene a dónde ir porque son unos completos inútiles. ¿Te los quieres llevar a tu empresa? No. Oye, ¿te los quieres llevar a tu empresa? Oye, ¿te los quieres llevar a tu empresa? Oye, ¿te los quieres llevar a tu empresa? ¿Y tú? ¿Te los llevarías a tu empresa, a la von der Leyen y a toda esta banda? No. Pues entonces no se pueden ir. Y no se van a ir sin tener algo. Se tendrán que quedar ahí. Ahora todos a viajar a Estados Unidos para ver el Mundial o al festival este, el Sánchez, con el helicóptero, el fin de semana. Es decir, están todos de fiesta mientras se cargan Europa y no tienen ni medio problema. Se ha acabado la Europa militar. Han perdido todo el prestigio. ¿Dónde van a poner los otros 500.000 millones?

Seguimos en Negocios Televisión, muy pendientes de la fotografía que están viendo en directo del Estrecho de Hormuz, ruta clave para el suministro energético mundial que está en juego, sobre todo si se llega a esa firma en papel, el acuerdo entre Irán y Estados Unidos. Mientras tanto, Donald Trump acude a la cumbre desde Francia, la cumbre de los G7, y están ahora mismo reunidos. Mientras tanto, miramos también a Rusia, que lanzó durante la noche uno de los ataques combinados más intensos desde el inicio de la guerra contra Ucrania, con 611 drones y 70 misiles dirigidos contra Kiev y otras ciudades del país. Según las autoridades ucranianas, las defensas aéreas lograron interceptar aproximadamente el 93% de los proyectiles, pero 20 misiles balísticos y 27 drones consiguieron atravesar el escudo defensivo. En Kiev, los impactos alcanzaron 42 puntos en casi todos los distritos, provocando incendios, daños en infraestructuras y cortes eléctricos temporales que afectaron a unas 140.000 personas. Uno de los lugares más simbólicos afectados fue el monasterio de Kiev-Pechersk, declarado Patrimonio de la Humanidad por la UNESCO y fundado en el año 1051, donde se declaró un incendio tras el ataque. El presidente ucraniano Volodymyr Zelensky calificó el bombardeo como uno de los crímenes más graves de Rusia contra la cultura cristiana, al denunciar el daño sufrido por uno de los centros religiosos e históricos más importantes del país. El balance preliminar apunta al menos a 4 o 5 muertos en Kiev y otros 5 fallecidos en Yarkov, entre ellos 4 rescatistas que habrían sido alcanzados en un segundo ataque mientras intervenían tras el primer impacto. Las imágenes que están viendo en estos momentos en pantalla es directamente desde el monasterio lo que ha ocurrido, esta ofensiva que se produjo pocas horas después de que se produjera esa llamada entre Zelensky y Donald Trump justo antes de la cumbre del G7 en Francia, aumentando la presión diplomática sobre los aliados occidentales de Ucrania. Pero si Oriente

0: Medio domina la actualidad, Ucrania sigue siendo la otra gran crisis geopolítica. Estas eran las palabras de Friedrich Merz, el canciller alemán, que cree que algo está cambiando. Por primera vez en mucho tiempo ve una ventana para la diplomacia. Escuchen.
1: Erste Schritte eines neuen diplomatischen Anlaufs sein hin zu Friedensverhandlungen zwischen Ukraine, Russland, Europa und den Vereinigten Staaten. Die geopolitische Lage bleibt trotzdem ein Stresstest für die ganze Weltwirtschaft. Wir wollen diesen Test bestehen. Deshalb wollen wir in den G7 auch über eine Wachstumsagenda miteinander sprechen. Wir wollen das voranbringen. Wir brauchen verlässliche Handelsbeziehungen und wir brauchen einen fairen globalen Wettbewerb. Den neuen geopolitischen Risiken wollen wir wo immer möglich jetzt auch gemeinsam weiter begegnen. Deshalb stärken wir unsere eigene Wettbewerbsfähigkeit. Und wir bauen die Zusammenarbeit untereinander aus, gerade zu Schlüsselthemen wie zum Beispiel kritische Rohstoffe und resiliente Lieferketten.
0: Y si la geopolítica marca el corto plazo, la inteligencia artificial marcará el largo. Los líderes del G7 tienen claro que la próxima gran competición global no solo se libra en los mercados o en el terreno militar, sino también en la carrera tecnológica. La cumbre del G7, que quiere ganar la carrera global por la inteligencia artificial. Escuchen a Ursula von der Leyen.
2: The United States are at par in terms of AI adoption, but we all know that much more needs to be done in terms of industrial AI and transforming our manufacturing. The G7 countries have to win the battle of adoption, and for that it's all about application, application, and again application.
0: Y mientras el foco sigue puesto en Oriente Medio, Europa no pierde de vista el otro gran frente geopolítico, Ucrania. Con el próximo invierno en el horizonte, los aliados occidentales aceleran ya los preparativos para reforzar la seguridad del país. El G7 pisa el acelerador en esos preparativos y así lo anuncia Ursula von der Leyen.
2: Preparing for the next winter together with Ukraine and together with Canada, we are leading the preparedness work. And we are joining the pledging efforts of President Macron. And I can announce a contribution of 75 million euros in grant funding for the new safe confinement.
0: Y vamos con una información de última hora. Atención, porque se recomienda a los buques mercantes que transiten por las inmediaciones de 111 millas náuticas al sureste de Adén, de Yemen, que extremen las medidas de vigilancia y seguridad después de un ataque reportado contra un buque cisterna. Según la información recibida en estos momentos, una pequeña embarcación armada con 4 ocupantes disparó un lanzagranadas contra el buque. Se aconseja mantener una vigilancia reforzada, aplicar las medidas de protección pertinentes y notificar de inmediato cualquier actividad sospechosa a UKMTO. El aviso que llega desde ellos después de que un buque cisterna situado a 111 millas náuticas del sureste de Adén fue abordado por una pequeña embarcación armada con 4 individuos a bordo. Durante el incidente, la embarcación disparó ese lanzagranadas contra el buque y de momento las autoridades competentes ya han sido informadas y se está llevando a cabo una investigación. De momento se aconseja mantener la vigilancia reforzada y aplicar las medidas de protección pertinentes con esa actividad sospechosa a UKMTO. Y seguimos escuchando las palabras de Sergei Lavrov desde Moscú. La visión es radicalmente distinta a las de los líderes europeos. Mientras algunos creen que Ucrania negocia desde una posición de fuerza, Rusia acusa a Occidente de basar su estrategia en expectativas irreales. Escuchen.
3: Делают ошибочные выводы о том, что вот Россия сейчас проигрывает, а Украина побеждает, поэтому можно выдвигать ультиматумы в надежде на то, что Россия эти ультиматумы примет. На этот счет президент Путин уже высказывался в ходе своих последних выступлений на разных мероприятиях. Эти, конечно, расчеты совершенно с негодными целями, и они иллюзорны, что было подтверждено и в ходе визита 3 послов Британии, Франции и Германии в наше министерство, с ними разговаривал мой заместитель, ничего нового они не принесли. Но навязчиво пытаются предлагать свои услуги, явно не желая остаться в стороне от...
0: Y más allá del frente militar, Ucrania sigue acercándose a Europa. El G7 ha vuelto a escenificar su respaldo a Kiev con un paso que puede marcar el futuro del continente. El inicio formal de las negociaciones

0: para la adhesión a la Unión Europea. Así lo decía esta mañana Antonio Guterres.
1: Hoy, nous faisons un pas historique vers l'avenir de l'Ukraine au sein de l'Union Européenne, en ouvrant des négociations formelles pour son adhésion. Cette décision constitue une reconnaissance des réformes remarquables que l'Ukraine a mises en œuvre dans des circonstances extraordinairement difficiles et témoigne également l'engagement des États membres de l'Union européenne en faveur du processus de l'élargissement. Et la Russie doit comprendre que le temps ne joue pas en sa faveur. Il est temps d'arrêter la guerre et de s'engager sérieusement des négociations pour une paix juste.
0: Y si algo ha quedado claro en los últimos años es que el dinero también se ha convertido en un instrumento geopolítico. La presidenta del Banco Central Europeo, Christine Lagarde, advierte de que el mundo financiero se enfrenta simultáneamente a dos grandes revoluciones, la tecnológica y la estratégica. Escuchen.
2: Today we face two new challenges at once. Technology is one. It is rewriting how money is exchanged and trades can be settled. Most of all through tokenization. And second, geopolitics has turned the ownership of financial infrastructure into an instrument of power, so that sovereignty now matters where once it did not.
0: Bueno, pues Christine Lagarde, precisamente, que fue la gran protagonista durante la semana anterior y con esa reunión del Banco Central Europeo tuvo que subir los tipos de interés. Y muy pendientes también a esta semana, miércoles, gran cita con Kevin Warren, primera reunión a la que se enfrenta en la Reserva Federal como presidente de la Fed, después de Jerome Powell, y veremos a ver qué es lo que ocurre, si mantiene los tipos de interés sin cambios o por si tiene que subir los tipos de interés después de las consecuencias económicas que ya se están plasmando después del conflicto en Oriente Medio. Bueno, pues vamos a seguir escuchando las palabras de Christine Lagarde cuando subraya que el papel internacional del euro es fundamental y que el Banco Central Europeo apuesta por un euro más fuerte frente al dólar. Escuchen.
2: Which brings me to the largest prize of all, the euro's international role. It has long been held back by the same fragmentation that limits us at home. Markets are too shallow. Infrastructure is too divided. Put our own house in order, and that begins to change. A deep and integrated market, anchored in trusted public money, is the path to a currency the world will actually want to use. The euro system is doing its part, but we cannot deliver this vision for Europe alone. We need the market to invest in the technology and to agree on shared standards.
0: Ya lo ven, de nuevo una Christine Lagarde que apuesta por un euro más fuerte frente al dólar. Sin embargo, la fotografía que estamos viendo es todo lo contrario. Un dólar que se fortalece, que saca pecho, saca músculo después de que, bueno, todo vaya a apuntar a que se vaya a firmar ese conflicto, esa paz entre Estados Unidos e Irán. Mientras tanto, hemos escuchado hoy también a Keir Starmer hablando sobre el cambio cultural. No quiere a los niños que tengan acceso a las redes sociales. Escuchen.
3: Just in terms of success, that will be in a drop off in children on social media. It won't be complete because some of them will get around it, but a massive drop off in children on social media is sort of step number one. I think step number two, probably equally if not more important, is a cultural change, a sense that our children can grow up differently and have better and more enriching childhoods as a result. Now that will take a bit longer.
0: Subraya entre los líderes mundiales que siempre ha habido un reconocimiento de que los líderes deben tomar medidas para proteger a los niños, que siempre habrá discusiones sobre cuáles son exactamente los límites y que las reglas deben estar en vigor, pero él lo ve como un problema. Dice que están a punto de ir al G7, en ese momento no había llegado Keir Starmer, y que hablará con los líderes mundiales de todo esto. Escuchen.
3: Look, I honestly think that across world leaders, there has always been a recognition that leaders have to take steps to protect children. I don't think that's controversial. There will always be arguments as to exactly what the limits of that are and what rules should be in place. But I don't see that as a

0: as a problem. And obviously, we're about to go off to the G7 later on today, and I will discuss this with world leaders when I'm there.
1: Bueno, y ahora ya sí seguimos muy pendientes al mercado porque, atención, parece que se produce cierta batalla en los mercados. La geopolítica vuelve a escribirse en los mercados después del acuerdo alcanzado entre Estados Unidos e Irán. El dinero ha emitido su propio veredicto, mientras la bolsa de Teherán se tiñe de verde y Tel Aviv se cierra en rojo. Vamos a seguir mirando a lo que ha ocurrido, a estas dos siguientes fotografías. Teherán, por su parte, se ha teñido completamente de verde y Tel Aviv se ha teñido totalmente de rojo justo después de que este viernes se alcanzara y que, bueno, pues de alguna manera avanzaran esa cierta desescalada entre Estados Unidos e Irán y que de momento estén fijándose y sobre todo con la mirada puesta en este próximo viernes, momento en el que tendrán que decidir en Ginebra cuál es ese acuerdo el que se van a llevar a cabo entre Estados Unidos e Irán y sobre todo con un mercado que, bueno, en Estados Unidos ya lo estábamos viendo como mirando de reojo a esa desescalada, empieza a impulsarse, sobre todo el Standard Poor's 500, Nasdaq 100 y el Dow Jones Industriales, que empezaba ya a teñirse de verde después de confirmarse este acuerdo entre Estados Unidos e Irán, sin firma, pero que eso ya ha tenido un impacto ya no solo en el mercado de Estados Unidos, sino también en Tel Aviv, que cierra durante la sesión en rojo. Vamos a volver a mirar a esa fotografía de Tel Aviv y en Teherán, que ha vuelto a cerrar en verde. Esto es Tel Aviv. Fíjense cómo prácticamente todo el mercado estaba teñido de rojo a la espera de esa firma, ese gran acuerdo entre Estados Unidos e Irán, y que por su parte Teherán ha cerrado prácticamente entero en positivo, como están viendo en pantalla. Bueno, pues esta batalla que se juega en los mercados justo antes de que, bueno, llegue la fecha, la gran fecha final, que es este viernes próximo en Ginebra, tienen esa cita Estados Unidos e Irán, y que, bueno, los inversores interpretan que este acercamiento entre Washington y Teherán podría abrir la puerta a un alivio de las sanciones, una mayor actividad económica y una reducción del riesgo regional para Irán. En cambio, el nuevo equilibrio de poder en Oriente Medio genera incertidumbre en el mercado israelí, que corrige esas posiciones. Una imagen que vale más que mil palabras, como la que han estado viendo. Dos mercados, dos colores distintos y el mismo mensaje. La paz diplomática no tiene por qué generar los mismos ganadores en todos los frentes, porque en los mercados, como en la geopolítica, cada acuerdo redistribuye poder, capital y sobre todo expectativas. La guerra puede frenarse sobre el terreno, pero la batalla del dinero continúa en el parqué. Enseguida vamos a repasar de qué manera está actuando en las principales plazas europeas, ya al toque de campana de cierre, que quedarán al menos 5 minutos para que escuchemos esa campana, pero atención, porque la mirada sigue puesta sobre todo en el último mensaje que ha lanzado en exclusiva el medio Axios. Fíjense cuál ha sido el gran titular, la gran exclusiva que acaba de resonar en Axios, y es que el senador Warren quiere información sobre acuerdos de capital privado para centros de datos. Según han informado durante la sesión de hoy en exclusiva para Axios, la nueva batalla política en Estados Unidos ya no es solo quién lidera la inteligencia artificial, sino quién paga la factura eléctrica de esa revolución. La senadora Elizabeth Warren ha enviado cartas a grandes inversores como BlackRock, Blackstone, Brookfield y KKR para pedir explicaciones sobre esas inversiones en los centros de datos. La clara preocupación ahora es que estos centros consumen enormes cantidades de energía para alimentar la inteligencia artificial. Y muchos de los fondos que invierten en ellos también tienen presencia en infraestructuras energéticas. ¿Qué quiere decir esto? Pues se vuelve a abrir la pregunta de fondo de si el capital privado podría estar ganando poder en los dos lados del negocio. Por un lado, en la demanda eléctrica de los centros de datos y por el otro, el suministro energético a través de los utilities o las infraestructuras de energía. Warren no acusa directamente a estas grandes firmas de irregularidades, sobre todo en las últimas semanas, pero quiere saber si existe riesgo de conflictos de interés, subidas de precios o presión sobre los consumidores. ¿Y por qué es tan importante? Porque la revolución de la inteligencia artificial necesita precisamente eso: electricidad, refrigeración, suelo, redes y centros de datos gigantescos. Y cuanto más dinero entra en este sector, más crece el temor político a que la factura termine llegando a los hogares. Además, hay otra preocupación: una posible burbuja de inteligencia artificial. Si la demanda de IA se enfría y algunos centros de datos dejan de ser rentables, entonces Warren sí que ahí alerta y teme que las pérdidas puedan trasladarse indirectamente a los consumidores a través de esos precios energéticos más altos. Por tanto, mucha incertidumbre, mucha expectación a lo que Warren se está adelantando, y que la clave es que la inteligencia artificial promete productividad, crecimiento, pero también está creando una nueva infraestructura crítica. Y

Washington quiere saber exactamente quién la controla, quién se beneficia y quién puede acabar pagando el coste, si es el consumidor a pie, como, bueno, pues si sigue afectando a ese control de la energía de los centros de datos. Warren pide explicaciones a BlackRock, Blackstone y KKR, y que de momento no tenemos más avances sobre estas tres compañías. Bueno, pues hacemos una pequeña pausa publicitaria y a la vuelta escuchamos al presidente de Estados Unidos, Donald Trump, y también veremos el cierre de las principales plazas europeas. Lo hacemos a la vuelta, una pequeña pausa y volvemos.

0: No va a tener Netanyahu más remedio que aceptar un acuerdo con Irán, porque Israel e Irán intercambian ataques con misiles. El último de Israel hace apenas unos 20 minutos, ya ha anunciado Israel que está atacando otra vez a Irán. Es la última oleada de violencia en Oriente Medio, a pesar de que Trump le ha instado a ambos países a abstenerse, y a Netanyahu en particular. Pues nada, a Trump, como no le haga caso Melania, y esto suele ser complicado, no sabemos ya quién le hace caso. Pero la caída a los infiernos políticos de Trump está siendo brutal y acelerada. Brutal y acelerada. No va a tener Netanyahu más remedio que aceptar un acuerdo con Irán. Bueno, pero es que antes te va a tener que obedecer en algo. Por un lado, un drama para Apple, ver que va a tener que dejar capados unos teléfonos en Europa. Siri AI queda completamente bloqueado en la Unión Europea. Europa queda a oscuras por su propia regulación. Es el no va más. Hemos llegado a creernos nuestras tonterías hasta tal nivel que vamos a cogernos los iPhones sin inteligencia artificial por una regulación que impide que Apple pueda traerla a Europa, que nos hace inferiores en el desarrollo tecnológico frente a Estados Unidos y otras regiones del mundo, pero nuestros líderes europeos son felices. Hemos llegado al colmo, es decir, ya no hay más allá de idiotez en Europa a partir de ahora. Regulamos para quedarnos por detrás. Hemos llegado a un punto en el que, si no es mío, no lo quiero. Es decir, lo de Europa es para echarse a llorar.
1: Está con nosotros Lorenzo Ramírez. Lorenzo, ¿qué tal? Muy buenos días.
2: Buenos días, José Antonio. ¿Qué tal? ¿Cómo estás? Bueno, esa es la gran clave, que la inteligencia artificial hoy en día no es rentable. La actuación de China en este episodio de la guerra comercial.
1: Muchísimas gracias, Lorenzo, como siempre, por toda esa fotografía hoy abundante, porque está en la actualidad que no para. ¡Buen día, buen negocio!
2: A ti también, buen día y nada, a disfrutar y a trabajar. Abrazo.

0: Negocios Televisión, muy pendientes ya cómo ha cerrado las principales plazas europeas en una sesión del lunes que arranca sobre todo con tono mixto en el IBEX 35. Ahora mismo ha subido hacia el 1,43% en los 19.032 puntos. DAX extragermano subía también del 1%, 1,07% ha recuperado hasta los 24.900 puntos. CAC 40 parisino sube un 0,40% hasta los 8.384. El MIPTEL de Milán subida del 0,66% también en tono positivo hasta los 51.835, y fíjense en el lado de las pérdidas. Hoy ha sido el claro perdedor el FTSE 100 londinense, que ha caído un 0,39% hasta los 10.430. En los principales parques europeos, las principales plazas europeas que han terminado cerrando en tono mixto bastante mejor tono para el Eurostoxx 50 también, que subía un 0,78% hasta los 6.235, y de alguna manera creyéndose y mirando de reojo hacia esa desescalada entre Estados Unidos e Irán, todos pendientes a lo que ocurra este viernes entre Estados Unidos e Irán en Ginebra para llevar a cabo esa firma ya en papel del acuerdo posible entre Donald Trump e Irán. Bueno, pues ahora mismo ya lo están viendo, imagen, y vamos a repasar también lo que están haciendo principalmente los principales pares en Estados Unidos y en el euro, porque fíjense, según estamos viendo la cesta de pares en el mercado Forex, hemos visto precisamente cómo el dólar seguía cayendo un 0,24%, el euro dólar sube un 0,29%, se mueve ya en el 1,16, la libra dólar un 0,18% para arriba en el 1,34, y bueno, pues en definitiva lo que estamos viendo también en los bonos con el Bund alemán, estamos viendo cómo el bono a 10 años caía un 1,40% en el rendimiento, en el 2,95%, y el bono francés, que también subía un 1,95% hasta el 3,69%. En el bono español a 10 años cae un 1,58% hasta el 3,38%. Sandro, esta es la fotografía que nos deja hoy en las principales plazas europeas. Veremos a ver cómo se comportan los principales índices del mercado de renta variable en Estados Unidos.
1: Totalmente. Además, en una semana, muchísimas gracias Valeria Gómez por ilustrarnos sobre lo que está ocurriendo en los mercados europeos, en una semana que va a estar marcada por ese encuentro entre Estados Unidos e Irán el próximo viernes. Un encuentro que parece que va por el buen camino, porque ya no es únicamente Estados Unidos quien está informando sobre esta reunión. Es que también lo está haciendo Irán. Precisamente el ministro de Asuntos Exteriores de Irán, Abbas Araghchi, ha declarado que probablemente el viernes sí se celebrará esta reunión entre los jefes de los equipos negociadores en Suiza. El propio Araghchi ha asegurado que las negociaciones iniciales comenzarán tras la firma del memorando entre Irán y Estados Unidos. Todo según informan los medios estatales. Sí que es verdad que el propio Araghchi decía que la negociación y la implementación del acuerdo, bueno, pues se basan en la desconfianza, los compromisos incumplidos y las experiencias pasadas. Pero parece que aún así, pese a todo, ahora mismo el rumbo nos lleva hacia Suiza este próximo viernes. Y poco a poco parece que las cosas comienzan a desbloquearse, porque el presidente de los Estados Unidos, Donald Trump, ha afirmado que numerosos buques, muchos de ellos cargados de petróleo, están comenzando a abandonar el estrecho de Hormuz utilizando rutas que considera completamente seguras. Los barcos están empezando a zarpar, muchos cargados de petróleo del estrecho de Hormuz. Navegan por la autopista del sur, que es totalmente segura e impoluta. También hay otras zonas de viaje, señaló Trump en ese mensaje de Truth Social difundido a través de precisamente esa red social. Las declaraciones llegan en un momento de máxima atención de los mercados energéticos sobre lo que están viendo, sobre el estrecho de Hormuz, una de las rutas marítimas más importantes del mundo para el transporte de crudo y gas natural. Cualquier interrupción del tráfico en este corredor estratégico suele generar preocupación sobre el suministro energético global y la evolución de los precios del petróleo. Con este mensaje, Trump busca trasladar una imagen de normalidad en la navegación comercial de la zona, destacando que existen corredores marítimos operativos y seguros para los petroleros que atraviesan esta región. Y no es solo Donald Trump, estamos hablando precisamente de cómo Irán estaba llamando a la calma con esa confirmación de la reunión este próximo viernes, como Trump estaba haciendo lo propio mirando al estrecho de Hormuz. Bueno, pues parece que también lo ha hecho el vicepresidente de los Estados Unidos, J.D. Vance, que ha asegurado que Washington mantiene una mano abierta hacia Irán y que sigue dispuesto a avanzar por la vía diplomática, aunque advirtió de que la administración Trump conserva instrumentos de presión si Teherán no cumple los términos del acuerdo. Según han recogido distintos medios internacionales, Vance defendió que Estados Unidos quiere dar una oportunidad a la paz tras el pacto alcanzado con Irán, pero insistió en que el gobierno estadounidense vigilará de cerca la evolución de los compromisos asumidos por la República Islámica. El mensaje llega en plena atención internacional sobre Oriente Medio, después de semanas de tensión en torno al Estrecho de Hormuz y el papel de Irán en la estabilidad regional. Vance subrayó que la voluntad de Washington es mantener abierta la vía del diálogo, aunque dejó claro que la Casa Blanca no renuncia a actuar si considera que Irán incumple lo acordado. Y atención, porque las buenas señales parece que siguen llegando. Ahora mismo un alto funcionario estadounidense ha declarado que Estados Unidos ha firmado ese memorando de entendimiento con

0: Irán, al parecer, es un documento que estaría firmado por Trump, por el vicepresidente también de los Estados Unidos del que hablábamos, por J.D. Vance y el presidente del Parlamento iraní, en el que, atención, es un memorando que exige la reapertura inmediata del estrecho de Hormuz. Según el alto funcionario estadounidense también, este acuerdo garantiza la pronta reapertura del estrecho de Hormuz y el levantamiento de las sanciones estadounidenses contra Irán. Los dos asuntos que ahora mismo están poniendo contra las cuerdas este acuerdo. Pues parece que en ese marco de entendimiento ambas cuestiones están perfectamente comprendidas por ambos y también acordadas. Ese mismo funcionario asegura que prevé un aumento del caudal en Hormuz en una o dos semanas. Finalmente, que el tráfico en el estrecho aumentará de forma significativa a partir de este momento. Y cambiemos ahora precisamente el foco hacia Europa. Estamos apenas a minutos de que Donald Trump mantenga ese almuerzo, esa reunión bilateral con Emmanuel Macron, pero estamos hablando de una cumbre, esta cumbre del G7, en la que hay varios temas que tratar sobre la mesa. Uno de ellos, por supuesto, es precisamente esta guerra en Irán y lo que estábamos comentando. Uno de los asuntos pues, más polémicos, quizá más complicados de solucionar en este acuerdo, que es las sanciones, porque sí, esta es la perspectiva de Estados Unidos, pero ¿qué pasa con las sanciones europeas? Bueno, parece que ahí la cuestión no es tan sencilla, porque la presidenta de la Comisión Europea, Ursula von der Leyen, ha defendido que las sanciones contra Irán solo podrán levantarse si se produce antes un cambio verificable sobre el terreno. El principio de las sanciones es que necesitamos un cambio en el terreno antes de levantarlas, afirmó von der Leyen, subrayando que estas medidas buscan modificar comportamientos y no pueden retirarse mientras no haya avances concretos. La dirigente europea recalcó que las sanciones están diseñadas precisamente para ejercer presión política y económica. Si el comportamiento cambia, se pueden levantar, pero al contrario, mientras no haya cambios en el comportamiento, no se pueden levantar las sanciones, señaló. Sus declaraciones reflejan la posición de firmeza de Bruselas ante Teherán en un momento de elevada tensión internacional y de creciente presión diplomática sobre Irán.
1: In Iran is abhorrent and the killing of the young people is a human tragedy. I cannot comment on other countries' activities. That's for them to decide what they do. But indeed, we are looking into deepening the sanctions against Iran. These sanctions are biting. So I would not just put them aside. They are biting and they have their effect. They are weakening the regime and the sanctions help to push forward that this regime comes to an end and that there is a change. It is in the very end the people of Iran who are bravely fighting for a change. They have our full support. They have our full political support. They ask us also to list not only, as we've done, the Islamic Revolutionary Guard, but also others that are responsible for the atrocities. They are asking us to list them, and I can fully understand with what is happening in Iran.
0: Pues vámonos precisamente a Francia, donde empezamos a ver cómo las autoridades, cómo los dirigentes están llegando ya a esta cumbre clave para determinar todos estos asuntos. Estamos viendo precisamente a Friedrich Merz. Ya saben que hace unos minutos ha llegado Donald Trump, también Antonio Costa, Ursula von der Leyen, es decir, todos los implicados en esta cumbre crucial en este momento de la geopolítica están ya en suelo francés. Precisamente en un momento en el que la presidenta de la Comisión Europea, Ursula von der Leyen, ha querido hablar de otra cuestión, de Ucrania. Y ojo, porque von der Leyen ha anunciado una contribución de 75 millones de euros destinada a reforzar la preparación de Ucrania de cara al próximo invierno. Von der Leyen explicó que la Unión Europea, junto con Canadá, está liderando los trabajos para anticipar las necesidades del país ante la llegada de la temporada invernal. Nos estamos preparando para el próximo invierno en Ucrania. Y con Canadá lideramos los trabajos de preparación, afirmó la presidenta de la Comisión Europea. La financiación, según señaló, se destinará al nuevo confinamiento seguro, en el marco de los esfuerzos internacionales para apoyar a Ucrania y proteger a la población ante las dificultades derivadas de la guerra.
1: Together with Ukraine and together with Canada, we are leading the preparedness work. And moment we are joining the pledging efforts of President Macron, and I can announce a contribution of 75 million euros in grant funding for the new safe confinement.
0: Una Ursula von der Leyen, que ojo, igual que lanzaba un capote a Ucrania, también ha querido lanzar pero un dardo a Rusia, porque von der Leyen ha afirmado que Rusia está acusando el impacto de las sanciones

0: de Putin nunca ha sido tan débil, señaló von der Leyen en una intervención en la que vinculó la presión económica sobre Moscú con el avance europeo de Ucrania. La dirigente comunitaria subrayó que, al mismo tiempo, la Unión Europea está reforzando el anclaje de Ucrania en Europa con la apertura de las primeras negociaciones para su adhesión al bloque comunitario. Von der Leyen destacó que Kiev ha realizado progresos y ha cumplido con las exigencias planteadas para avanzar en ese proceso. Han hecho progresos, han cumplido, así que ahora nos toca a nosotros, afirmó. Sus declaraciones llegan en el marco del apoyo político, económico y diplomático de la Unión Europea a Ucrania frente a la ofensiva rusa.
1: Russia is feeling the strain and pressure. Our sanctions are biting and cutting deep. Putin's war economy has never been as weak. And at the same time, we are anchoring Ukraine in Europe. Today, we open the first cluster of the EU accession negotiations. This is a huge step forward. Ukraine has made remarkable reform progress. They have delivered, so now we have to deliver too.
0: Y esa es la cuestión, que se está apuntando ya a la adhesión temprana, aparentemente inminente, de Ucrania a la Unión Europea. Hemos escuchado cómo Ursula von der Leyen lo dejaba caer. Ha sido algo más preciso y también explicativo Antonio Guterres, porque el secretario general de Naciones Unidas ha calificado como un paso histórico la apertura de negociaciones formales para la adhesión de Ucrania a la Unión Europea. Guterres afirmó que esta decisión supone un reconocimiento a las notables reformas emprendidas por Ucrania en circunstancias extremadamente difíciles, así como el compromiso de los socios europeos con el proceso de ampliación. El secretario general también lanzó un mensaje directo a Moscú. Rusia debe entender que el tiempo no juega a su favor. En este sentido, insistió en que ha llegado el momento de poner fin a la guerra. Sus declaraciones se producen en el marco del G7, donde los líderes internacionales abordan el futuro de Ucrania, el apoyo occidental a Kiev y las vías diplomáticas para avanzar hacia el fin del conflicto.
2: Nous faisons un pas historique vers l'avenir de l'Ukraine au sein de l'Union européenne en ouvrant des négociations formelles pour son adhésion. Cette décision constitue une reconnaissance des réformes remarquables que l'Ukraine a mises en œuvre dans des circonstances extraordinairement difficiles et témoigne également l'engagement des États membres de l'Union européenne en faveur du processus de l'élargissement. Et la Russie doit comprendre que le temps ne joue pas en sa faveur. Il est temps d'arrêter la guerre et de s'engager sérieusement des négociations pour une paix juste.
0: Y por otro lado, el canciller alemán, al que veíamos precisamente llegar hace unos minutos a suelo francés, Friedrich Merz, ha defendido la necesidad de avanzar hacia un nuevo intento diplomático que permita abrir negociaciones de paz entre Ucrania, Rusia, Europa y Estados Unidos. Merz advirtió de que la situación geopolítica actual sigue siendo una prueba de estrés para la economía global y subrayó que las principales potencias deben coordinarse para superarla. En este contexto, defendió que el G7 impulse una agenda de crecimiento basada en relaciones comerciales fiables y en una competencia global justa. El líder alemán también destacó la importancia de que los socios del G7 afronten juntos los nuevos riesgos geopolíticos, reforzando su competitividad y ampliando la cooperación en sectores estratégicos. Entre las áreas prioritarias, Merz señaló las materias primas críticas y las cadenas de suministro resilientes, dos ámbitos clave para reducir vulnerabilidades y fortalecer la autonomía económica de las democracias industrializadas. Y atención, porque estamos hablando de esas novedades, de esas noticias de última hora con respecto al testimonio de un alto funcionario estadounidense que de nuevo nos llevaba la esperanza, aseguraba que ese memorando se había firmado ya por parte de Irán, también por parte de Donald Trump y del propio J.D. Vance, que se aseguraba también la reapertura del estrecho de Hormuz. Y atención, porque tenemos más. Al parecer, los detalles de este memorando de entendimiento se darán a conocer en 24 a 48 horas. Es decir, que si hacemos caso precisamente a este testimonio por parte del alto funcionario estadounidense, en menos de 2 días sabremos los detalles de este memorando de entendimiento y sobre todo responderemos a preguntas.

0: Preguntas que tenemos con respecto a Hormuz, con respecto a las sanciones y con respecto a otras cuestiones como Líbano, por ejemplo, que están poniendo en peligro ese acuerdo. Se asegura que Estados Unidos e Irán iniciarán conversaciones técnicas a finales de esta semana. Además, el memorando de entendimiento contiene un posible fondo. Hablábamos de sanciones, bueno, pues ojo, al fondo de recuperación y de la reconstrucción de Irán, que sería de 300.000 millones de dólares. Además, el alivio de los fondos congelados y el levantamiento de las sanciones están condicionados al cumplimiento de ciertos requisitos. Es precisamente lo que decía tanto Donald Trump como Pete Hegseth como J.D. Vance, que pues sí, efectivamente se iba a producir este levantamiento de las sanciones, pero ojo, que no iba a ser algo inmediato. Además, se espera incluir, atención, las conversaciones nucleares con Irán en esta agenda. Por otro lado, Estados Unidos planea mantener a sus militares en la región durante estas conversaciones. Y finalmente, el plan es mantener la postura actual de las fuerzas militares estadounidenses de nuevo en esta próxima fase de negociaciones, que se apunta a que serán 60 días a partir de la firma del próximo viernes. Y hablábamos precisamente de Líbano, hablábamos de cómo Benjamín Netanyahu sigue presionando en este frente contra lo que parece uno de los puntos clave de este memorando de entendimiento. Bien, pues el primer ministro de Líbano, Nawaf Salam, afirmó este lunes que Beirut redoblará sus esfuerzos para garantizar una retirada completa de las fuerzas israelíes del territorio libanés, tras ese acuerdo de paz alcanzado entre Estados Unidos e Irán. Salam expresó su esperanza de que el pacto permita poner fin a la guerra y detener la muerte, la destrucción, el desplazamiento y todas las tragedias y dolores sufridos por el pueblo libanés. El jefe del gobierno añadió que Beirut trabajará con sus socios internacionales para acelerar la reconstrucción del país y facilitar el regreso de los desplazados a sus ciudades y pueblos del sur con dignidad. Salam también agradeció a todos los actores que contribuyeron a alcanzar este resultado, que según las autoridades libanesas podría incluir también el Frente Libanés. Precisamente en este mismo sentido, estas eran las palabras de Keya Kalas.
1: Yes, of course, the issue of Lebanon and also ministers were saying that Lebanon should be covered by the ceasefire because it's really needed for the.
0: Esas eran las palabras de una Keya Kalas que seguro que está pendiente de lo que está ocurriendo en Francia, que seguro que está pendiente de lo que va a ocurrir en apenas unos minutos cuando escuchemos al presidente de los Estados Unidos, a Donald Trump. Esta es la imagen de la cumbre del G7, donde en apenas unos minutos vamos a ver a todas las autoridades convocadas a un encuentro que es absolutamente crucial. Analizaremos esto y mucho más después de una pequeña pausa de publicidad en el noticiero. Aquí, en Negocios Televisión.
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el mineral es clave. Quieren monopolizar la transición verde, comprando minas de cobre, de litio, de níquel. Quiere controlar desde el yacimiento hasta la batería final. Y quiere exportar capacidad productiva a países con mano de obra barata para burlar los aranceles occidentales. Esta es la gran batalla que se está librando mientras nosotros miramos a Irán en este escenario. Mientras miramos a Irán, esta es la gran batalla que estamos mirando. Y mientras China va por la mina, Trump sabe que solo tiene un camino para frenar el declive: el petróleo. China controlará todos los materiales, todos los metales, pero él tendrá el petróleo. Todo esto que estamos viviendo viene englobado en un entorno donde Trump se está creyendo Napoleón. Pero Trump es el marido de Melania Trump. Es un presidente con un ego que no cabe en esta habitación y que está llevando a cometer errores fatales para la economía. Oiga, pueden defender a Trump lo que quieran y hará cosas bien y probablemente resuelva la guerra de Irán, pero nunca se podrá afirmar que era necesario el lío en el que nos ha metido, que es una guerra de Irán que no tiene controlada. Y ahora ya no tiene controlada ni la guerra de Irán, ni la guerra de Ucrania, que a él ya se le ha olvidado, pero sigue ahí. Cuando él dijo, yo en 24 horas la quitaba. Y ojo, no tiene controlado ni a Netanyahu. Y veremos si a Kevin Walsh, como Kevin Walsh le eleve tipos la semana que viene, se va a montar la de San Quintín. El mercado que la venta de bonos a 30 años de Japón ha registrado la menor demanda desde junio de 2025. No hay dinero. No hay dinero. Esa es la parte fundamental que ahora mismo está moviendo al mercado. No hay dinero. No hay dinero para todo lo que hay. No es que no haya dinero. Es que para todo lo que hay ahora mismo... A ver, ¿qué hago con esto? Me voy a la IPO de SpaceX. Tacarilla, ¿eh? Pero bueno, es SpaceX, es la primera de las que sale. Luego ya veremos ChatGPT y Anthropic. ¿Qué hago con esto? ¿Me voy a la IPO de SpaceX o no? Emisión de bonos en Japón. Hombre, los tipos están altos. ¿Qué hago? ¿Me marcho a los bonos en Japón a cubrir parte de la cartera? Inversor internacional, institucional. ¿Me voy al entorno de la emisión hoy a 10 años en Estados Unidos? ¿Se está teniendo que pagar más? Porque no hay suficiente demanda para cubrir al tipo de interés que ofrece el Tesoro estadounidense.

Bienvenidos a Negocios Televisión. Francia está lista. Esta es la imagen en directo de la cumbre del G7 que comienza en el día de hoy y que nos llevará hasta el miércoles en un encuentro crucial en el que las 7 naciones más poderosas del mundo, o al menos las 7 naciones que conforman esta organización, se van a reunir con el objetivo de hablar, de tratar de conseguir la solución definitiva, si es que no la hubiera, en la guerra entre Estados Unidos e Irán, también con un ojo en Ucrania y, por supuesto, también mirando todo lo que ocurre en el ámbito geopolítico e internacional, algo que nos lleva también al Estrecho de Hormuz y a los dos países que claman su soberanía. Porque, atención, Estados Unidos no está nada contento con uno de ellos y no es precisamente Irán. Altos funcionarios estadounidenses han manifestado su descontento con la conducta de Omán durante las negociaciones previas a la guerra. ¿Por qué? Bueno, según este mismo testimonio, se afirma que Omán ha demostrado duplicidad como mediador y que Estados Unidos obligó a Omán a retirarse de las conversaciones de mediación. Claro, estamos hablando precisamente durante estas últimas semanas de cómo el escenario que saliera de todo esto era beneficioso sí o sí para Omán. Entonces, la gran cuestión, o al menos lo que estaría enfadando a Estados Unidos, es precisamente cómo este país se habría aprovechado de ese proceso de negociación para su propio beneficio. Todo mientras los altos funcionarios estadounidenses aseguran que Washington entiende que el presidente del Parlamento iraní, Mohammad Bagher Ghalibaf, ha sido

0: autorizado por el líder supremo para negociar y firmar acuerdos. Es decir, que la gran figura por parte de Irán de cara al próximo viernes sería el propio presidente del Parlamento iraní, Mohammad Bagher Ghalibaf. Además, se asegura también que Estados Unidos podría hacer pequeños gestos en materia de sanciones y fondos. Ya saben que se estaría preparando un fondo precisamente para la recuperación de la guerra en Irán y que el levantamiento de sanciones sería gradual. Bueno, pues ahora mismo se apunta a que Estados Unidos podría hacer algún que otro pequeño gesto con el objetivo de aliviar, de tranquilizar estas negociaciones. Se asegura que Estados Unidos estaría dispuesto a liberar fondos por fases. Además, Estados Unidos estaría buscando medidas verificables e irreversibles por parte de Irán. Es decir, que el gran objetivo de este marco de entendimiento es que sea un entendimiento total, ya no únicamente en esta guerra, sino de cara a los próximos años en las relaciones entre Estados Unidos, Irán y, ojo, también Israel. Porque ahora mismo, y aquí llega una de las cuestiones más complicadas de este acuerdo, se asegura que la retirada de Israel del Líbano no es una condición de este acuerdo. Y esto, de nuevo, es una de las grandes líneas que se están marcando, entre otros, Donald Trump, que está ya en Francia. Vamos a escuchar al presidente de los Estados Unidos.
1: Quiero congratular al presidente. Last night, Cyril Gane won the fight against a great fighter, supposed to be unbeatable. And that was it. Cyril is from France. Did you watch the fight?
2: Yeah. That Not in direct, but I saw it this morning.
1: That was a great fight. It was a great game at the White House.
2: We were very proud, Cyril.
1: Thank
2: you. Bienvenue au président. I will say a few words in French to Cyril. Je souhaitais d'abord accueillir et souhaiter la bienvenue au président Trump. Et merci d'être là. Un lendemain d'anniversaire. Ambassadeurs et proches d'être là à ses côtés. C'est important qu'on puisse d'abord avoir ce G7 au lendemain d'un accord essentiel qui a été scellé avec l'Iran pour parler évidemment de nos grandes crises, l'Iran, l'Ukraine, nos guerres, comment faire la paix, restaurer la prospérité, mais aussi voir les voies et moyens de coopérer entre nos économies. Et c'est le but du G7 pour améliorer la prospérité, les éléments de coopération dans les différents domaines. Puis nous aurons l'occasion aussi de célébrer à la française les 250 ans d'indépendance. La France ayant été aux États-Unis en deux jours. I wanted to say, I mean, to commend President Trump for the celebration yesterday and to welcome President Trump and his ministers and his team for being here in Evian for the G7. I think yesterday was signed a very important agreement, a peace deal with Iran. And it's a very important one because first it will fix the nuclear issue. And it's a very important matter for peace. And it will reopen Hormuz. It will provide peace in Lebanon. And so we are ready to take the burden and be part of the international community in order to support this deal. And we will discuss about that together and with colleagues later on. But it's a very important step towards peace, but as well for global economy. We will have the occasion to discuss about our engagement together and negotiate a good solid peace, sustainable peace, and President Zelensky will be with us as well tomorrow. And obviously, we will have the occasion to bring this G7 to speak about a series of issues from rare earths.
0: Bueno, pues mientras estamos viendo ciertos problemas ahora mismo por parte de la señal del G7, estamos pendientes de lo que estaba diciendo Emmanuel Macron, felicitado por el resultado de uno de sus luchadores en la velada de la UFC de ayer. Todo mientras precisamente Emmanuel Macron se congratulaba de ese acuerdo alcanzado por Estados Unidos e Irán. Vamos a reconectar precisamente con Francia para escuchar al presidente de la República Francesa.
2: And obviously, we will have the occasion to bring this G7 to speak about a series of issues from rare earths, critical minerals, trade, etc., where we have to build convergence among the G7 members. And it will be the occasion for us to celebrate the 250th

0: ruta. También hay otras zonas de viaje, señaló Trump en un mensaje difundido a través de sus redes sociales. Las declaraciones llegan en un momento de máxima atención de los mercados energéticos sobre el Estrecho de Hormuz, una de las rutas marítimas más importantes del mundo para el transporte de crudo y gas natural. Cualquier interrupción del tráfico en este corredor estratégico suele generar preocupación sobre el suministro energético global y la evolución de los precios del petróleo. Con este mensaje, Trump busca trasladar una imagen de normalidad en la navegación comercial de la zona, destacando que existen corredores marítimos operativos y seguros para los petroleros que atraviesan la región. Bueno, esto en cuanto al Estrecho de Hormuz, que atención, tiene desde luego uno de los puntos más discutidos en este acuerdo. Sigamos viendo cuáles son, porque tendremos que esperar hasta el viernes, las principales hipótesis. Mientras, atención, vamos a ver ligeramente lo que está ocurriendo en Francia, donde estamos viendo cómo Friedrich Merz ya está llegando a la convención en Evian, propiamente dicha del G7, donde hemos visto precisamente hace unos momentos a Donald Trump y a Emmanuel Macron conversar. Y ahora mismo estamos viendo a uno de los actores protagonistas de forma absoluta en esta cumbre, que es el máximo mandatario alemán. Todo además en un momento en el que Alemania ha asegurado, hablaremos de ello precisamente en unos minutos, que estaría lista para luchar contra Rusia esta misma noche. Bueno, veremos qué ocurre en ese mismo respecto. Desde luego, lo que sabemos de forma segura es que el propio Merz está ya en Evian. Decíamos, hablando del Estrecho de Hormuz, que un funcionario estadounidense confirmó al Jazeera que el bloqueo sobre los puertos iraníes seguirá vigente hasta la firma oficial del acuerdo prevista para el viernes, manteniendo la presión económica sobre Teherán durante los últimos días de negociación. Hemos escuchado a Donald Trump. Donald Trump ha asegurado que el Estrecho de Hormuz está parcialmente abierto y que se irá abriendo de forma gradual de cara a ese viernes, cuando ya la apertura sea total. Ahora mismo parece que el principal problema son esas minas que estarían intentando desactivar en el estrecho. Pero la declaración de este alto funcionario sugiere que Washington no está dispuesto a levantar restricciones de forma anticipada y que cualquier alivio de las medidas dependerá del cumplimiento completo del calendario acordado entre ambas partes. La decisión llega en medio de señales contradictorias sobre la situación en la región. Mientras Estados Unidos e Irán han anunciado avances diplomáticos y preparan la firma formal del acuerdo, persisten interrogantes sobre la reapertura efectiva de las rutas comerciales, el futuro del Estrecho de Hormuz y el levantamiento de sanciones. Para Teherán, el desbloqueo de puertos y la normalización del comercio marítimo constituyen elementos clave para reactivar sus exportaciones energéticas y recuperar ingresos tras semanas de conflicto. Para Washington, mantener las restricciones hasta la firma definitiva sirve como garantía para evitar que el acuerdo se descarrile en el último momento. Los mercados seguirán atentos al viernes, una fecha que podría marcar el inicio de una nueva etapa en las relaciones entre ambos países o, si surgen obstáculos de última hora, reabrir un escenario de tensión que parecía encaminarse hacia la desescalada. Bueno, pues precisamente hablaremos sobre eso que les hemos anticipado con respecto a Alemania y Rusia, también de la adhesión de Ucrania a la Unión Europea y de asuntos que conciernen a Estados Unidos después de una pequeña pausa de publicidad aquí en Negocios Televisión.
1: Entramos en una nueva fase para los mercados financieros. Una fase marcada por una elevada confianza de las empresas, pero también por un entorno económico y geopolítico más complejo. 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Tres conclusiones clave se desprenden del análisis. Primera conclusión. La confianza de los directivos está cerca de máximos de la última década. El motor, la inteligencia artificial. Lejos de algunos temores del mercado, nuestros analistas creen que el ciclo de la inversión en IA sigue en expansión, no en su pico. Casi el 90% ya observa ganancias de productividad en operaciones, I+D, relación con clientes y funciones de soporte. La IA ya está generando impacto real más allá del sector tecnológico. Sostiene el gasto, impulsa la productividad, optimiza procesos y permite un uso más eficiente del talento. No obstante, El informe advierte de que este escenario favorable no está exento de riesgos importantes.

las presiones sobre los costes siguen siendo elevadas. Inflación, materias primas y energía, con escasas perspectivas de alivio a corto plazo. El consumo, especialmente en los hogares más vulnerables, permanece bajo tensión, aumentando el riesgo de desaceleración económica y desempleo. Nuestros analistas describen además una economía en K, con sectores beneficiados por la inversión y otros cada vez más presionados por los costes. A esto se suma un clima geopolítico cuando menos incierto. Las tensiones en Oriente Medio, las políticas comerciales y los aranceles siguen alimentando la volatilidad y perturbando las cadenas de suministro. Casi dos tercios de los analistas ya incorporan estos riesgos en sus análisis. Incluso si hubiese un alivio a corto plazo, sus efectos tardarían en normalizarse. A pesar de este contexto, surgen oportunidades, sobre todo en renta variable de los mercados emergentes. Varias regiones destacan por sus perspectivas positivas. En China, los responsables políticos siguen priorizando las industrias de alta tecnología para reforzar la autosuficiencia del país, impulsando el crecimiento en vehículos eléctricos, inteligencia artificial, biotecnología y robótica. Corea del Sur avanza en sus reformas estructurales para mejorar el gobierno corporativo y la remuneración al accionista. En India, el potencial es fuerte, impulsado por la urbanización y el crecimiento industrial. En resumen, la encuesta de analistas 2026 muestra un entorno más fragmentado, pero lleno de oportunidades. En este contexto, el análisis riguroso, la disciplina de gestión y una visión de largo plazo siguen siendo claves para entender las dinámicas del mercado.

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2: 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Donald Trump ha intentado apagar los primeros fuegos a su llegada a Evian en Francia en esa cumbre del G7 de cara al que parece que será esa firma del marco de entendimiento entre Estados Unidos e Irán el próximo viernes. Pero ojo, porque Donald Trump también tiene que apagar muchos fuegos en su propio país. Y es que el presidente de los Estados Unidos ha vuelto a generar malestar entre legisladores republicanos, que consideran que algunas de sus decisiones llegan en el peor momento para el partido. Según una información de MSN Now firmada por Michael Schnell y publicada este 15 de junio, la tensión se produce en un contexto de creciente preocupación dentro del partido republicano por el impacto electoral de las polémicas impulsadas por Trump, entre ellas un fondo de 1.800 millones de dólares contra la supuesta weaponization, la propia, ya saben, la politización del gobierno, criticado incluso por sectores republicanos por su posible uso para compensar aliados del presidente y acusados del 6 de enero. Algunos republicanos temen que estas disputas internas desvíen la atención de asuntos prioritarios para los votantes, como la inflación, el coste de vida y la agenda legislativa del partido. La incomodidad refleja un problema recurrente para el liderazgo republicano: ¿cómo mantener la unidad sin enfrentarse abiertamente a Trump, que conserva una fuerte influencia sobre la base conservadora? La frase que resume el malestar, según recoge esta pieza, es clara. Trump tiene un problema de calendario político y parte del Partido Republicano empieza a cansarse. Bueno, pues comprobemos precisamente qué tiene que ver. Mientras estamos viendo precisamente a Sanae Takaichi, a la primera ministra de Japón, llegar a Evian, llegar a Francia, pero decía...

cómo precisamente puede afectar esto a Donald Trump, esos fallos del calendario de cara a las elecciones de 2026 y 2028, sobre todo 2026, que son las que afectan directamente al actual presidente de los Estados Unidos. Bien, pues lo cierto es que por el momento se está viendo en la Cámara de los Representantes, donde los demócratas mantienen la ventaja del 83% de probabilidades de hacerse con la mayoría en esta Cámara, mientras que los republicanos siguen cayendo. Se encuentran ahora mismo con un 18% de probabilidades de conseguir este mismo hito. En el Senado es cierto que la cosa es distinta, porque sí, hemos visto como los demócratas han subido un punto en las últimas, bueno, de hecho durante el fin de semana hasta el 45%, pero los republicanos de momento mantienen una ventaja que es cierto que no es definitiva, pero es importante, con un 56%. Carrera a la presidencia. Decíamos que Gavin Newsom los había pasado a todos. Bueno, pues según ha venido, se ha vuelto a ir, porque Marco Rubio vuelve a ser el hombre con más posibilidades de convertirse en el presidente de los Estados Unidos después de haber ganado durante el fin de semana un 1,3%, situándose en el 15,8% de probabilidades de convertirse en el presidente. Le sigue no Newsom. Sigue siendo J.D. Vance con un 15%, se mantiene con respecto al dato del viernes. Ahora sí, Gavin Newsom en tercera posición con un 14,3%, bajando un punto durante este último fin de semana. Y atención, Alexandria Ocasio-Cortez con un 5,9% después de subir más de medio punto, un 0,6. En una semana electoral en el que precisamente ese timing, ese problema de calendario de Donald Trump se va a ver puesto a prueba, especialmente en tres estados: Alabama, Georgia y sobre todo Oklahoma, que es donde se va a situar la gran batalla. Elecciones nada, en el día de mañana, elecciones que por supuesto analizaremos aquí en Negocios Televisión y veremos qué tipo de impacto tiene de cara al presidente de los Estados Unidos, cuya administración, atención, llegó a estudiar seriamente la posibilidad de suspender el derecho al habeas corpus para inmigrantes en situación irregular con el objetivo de acelerar las deportaciones masivas. Es lo que revela una investigación basada en documentos internos de la Casa Blanca. La propuesta generó una intensa batalla interna dentro del gobierno estadounidense. Will Scarf, secretario de personal de la Casa Blanca y uno de los principales asesores jurídicos del presidente, advirtió en un memorando confidencial fechado el 29 de abril de 2025 que una medida de este tipo podría vulnerar principios constitucionales fundamentales y desencadenar un conflicto legal de gran magnitud. El habeas corpus, considerado una de las principales garantías frente a detenciones arbitrarias, solo ha sido suspendido en contadas ocasiones a lo largo de la historia de Estados Unidos y siempre en contextos excepcionales de guerra o rebelión. Scarf recordó en su informe que los tribunales han sostenido de forma reiterada que únicamente el Congreso tiene capacidad para autorizar una suspensión de este derecho. La iniciativa fue impulsada por Stephen Miller, uno de los principales arquitectos de la política migratoria de Trump, quien defendía que la llegada masiva de inmigrantes por la frontera sur podía ser considerada una invasión, una interpretación que abriría la puerta a poderes extraordinarios del Ejecutivo. Según la investigación, Trump mostró interés en explorar esa vía y pidió a sus asesores analizar precedentes históricos como la suspensión del habeas corpus durante la Guerra Civil. Los debates internos también incluyeron la posible activación de la ley de insurrección para desplegar militares en territorio estadounidense ante protestas contra las redadas migratorias. Scarf alertó igualmente de los riesgos constitucionales y políticos de esta medida, mientras otros altos cargos expresaban dudas sobre su viabilidad legal. Finalmente, ninguna de estas propuestas llegó a materializarse. Sin embargo, el reportaje sostiene que ambos debates reflejan hasta qué punto algunos sectores de la administración estaban dispuestos a explorar los límites del poder presidencial para reforzar la agenda migratoria y responder a la creciente oposición a las deportaciones masivas. Y ojo, porque hablábamos también de lo que ha ocurrido este fin de semana en la Casa Blanca, en ese evento de la UFC. Pues atención, porque la UFC pagará parte de las bonificaciones a sus luchadores en una criptomoneda emitida por World Liberty Financial, una empresa, atención, vinculada a la familia de Donald Trump. Es lo que nos cuenta The Guardian. Los pagos se realizarán en USD One, una stablecoin ligada al dólar, dentro del evento UFC Freedom 250, celebrado en los jardines de la Casa Blanca y coincidiendo con el cumpleaños de Trump. La participación de World Liberty Financial como patrocinador oficial ha generado críticas por el posible conflicto de intereses, al conectar un evento deportivo promocionado en propiedad gubernamental con una compañía en la que la familia Trump tiene intereses financieros. La Casa Blanca

0: niega que exista conflicto de intereses y sostiene que los activos de Trump están gestionados por sus hijos a través de un fideicomiso. El acuerdo refuerza la visibilidad de World Liberty Financial en el sector cripto y vincula su stablecoin a uno de los eventos deportivos más mediáticos de la agenda política estadounidense. Un evento del que, en cuestiones deportivas al menos, no queremos hablar desde aquí en España. Mientras tanto, vámonos precisamente a Alemania, porque el canciller alemán, Friedrich Merz, ha defendido en la cumbre del G7 la necesidad de avanzar hacia un nuevo intento diplomático que permita abrir negociaciones de paz entre Ucrania, Rusia, Europa y Estados Unidos. Merz advirtió de que la situación geopolítica actual sigue siendo una prueba de estrés para la economía global y subrayó que las principales potencias deben coordinarse para superarla. En este contexto, defendió que el G7 impulse una agenda de crecimiento basada en relaciones comerciales fiables y en una competencia global justa. El líder alemán también destacó la importancia de que los socios del G7 afronten juntos los nuevos riesgos geopolíticos, reforzando su competitividad y ampliando la cooperación en sectores estratégicos. Entre las áreas prioritarias, Merz señaló las materias primas críticas y las cadenas de suministro resilientes, dos ámbitos clave para reducir vulnerabilidades y fortalecer la autonomía económica de las democracias industrializadas.
1: Erste Schritte eines neuen diplomatischen Anlaufs sein hin zu Friedensverhandlungen zwischen Ukraine, Russland, Europa und den Vereinigten Staaten. 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
0: Y atención a la que se puede liar con Alemania, porque Alemania está preparada para responder de forma inmediata ante un eventual ataque ruso contra territorio de la OTAN. Así lo ha advertido el jefe de la Luftwaffe, el teniente general Holger Neumann, en una entrevista con The Telegraph, en la que aseguró que Berlín defenderá cada centímetro de la Alianza Atlántica. Luchar esta noche significa que si alguien me llama ahora, tenemos que estar preparados ahora. Y lo estamos, afirmó Neumann, subrayando que no existen zonas de seguridad diferenciadas dentro de la OTAN. Según explicó, un ataque contra Estonia tendría la misma consideración que un ataque contra Londres. El jefe de la Fuerza Aérea Alemana también advirtió de que en caso de agresión rusa, la OTAN podría responder atacando objetivos estratégicos como Kaliningrado, la península de Kola o el Mar Negro. Las declaraciones llegan en un contexto de creciente tensión entre Rusia y la Alianza Atlántica, con Alemania acelerando sus capacidades militares y reforzando su papel en la defensa del flanco oriental de la OTAN. Todo mientras la presidenta de la Comisión Europea, Ursula von der Leyen, ha afirmado que Rusia está acusando el impacto de las sanciones occidentales y que la economía de Vladimir Putin atraviesa uno de sus momentos de mayor debilidad. Rusia está sintiendo el desgaste de nuestras sanciones. La economía de Putin nunca ha sido tan débil, señaló von der Leyen en una intervención en la que vinculó la presión económica sobre Moscú con el avance europeo de Ucrania. La dirigente comunitaria subrayó que al mismo tiempo la Unión Europea está reforzando la de Ucrania en Europa con la apertura de las primeras negociaciones para su adhesión al bloque comunitario. Von der Leyen destacó que Kiev ha realizado progresos y ha cumplido con las exigencias planteadas para avanzar en ese proceso. Han hecho progresos, han cumplido, así que ahora nos toca a nosotros. Estas eran sus palabras.
2: Russia is feeling the strain and pressure. Our sanctions are biting and cutting deep. Putin's war economy has never been as weak. And at the same time, we are anchoring Ukraine in Europe. Today, we open the first cluster of the EU accession negotiations. This is a huge step forward. Ukraine has made remarkable reform progress. They have delivered, so now we have to.
0: Y atención porque parece ser que la situación con Rusia también está afectando a Reino Unido. Atención a la investigación de la BBC, que sostiene que los ataques incendiarios dirigidos contra propiedades relacionadas con el primer ministro británico, Keir Starmer, formaron parte de una amplia campaña de sabotaje, desinformación y provocación presupuestaria.

0: presuntamente vinculada a Rusia. El reportaje revela que Roman Labrinovich, un ciudadano ucraniano de 22 años condenado por conspirar para cometer incendios provocados, habría actuado siguiendo instrucciones de un misterioso intermediario identificado como él, quien le ofrecía dinero a cambio de realizar acciones cada vez más graves, desde colocar carteles hasta perpetrar ataques incendiarios. Según la investigación, las actividades de él iban más allá de los ataques contra propiedades asociadas a Starmer. La BBC afirma haber encontrado pruebas de una red que utilizaba grupos falsos de extrema derecha y organizaciones musulmanes ficticias para fomentar el odio, promover actos vandálicos y alimentar la división social en Reino Unido. La cadena británica identifica a él como un posible diplomático ruso llamado Evgeny Lyushkin, de 23 años, vinculado al Ministerio de Asuntos Exteriores ruso y formado en programas de guerra informativa. No obstante, la BBC señala que no ha podido demostrar de forma concluyente que este hombre sea el responsable directo de las operaciones, aunque destaca múltiples coincidencias entre su perfil y el del organizador de la trama. La investigación también sostiene que la campaña utilizó propaganda online para difundir información falsa sobre los ataques y amplificar tensiones políticas y sociales en Reino Unido. Entre los objetivos figuraban mezquitas, comunidades musulmanas y figuras públicas británicas. Mientras la Embajada de Rusia niega cualquier implicación y rechaza las acusaciones, fuentes citadas por BBC aseguran que autoridades británicas y ucranianas han concluido en privado que Moscú estuvo detrás de la operación. Sin embargo, la Policía Metropolitana mantiene que no dispone de pruebas suficientes para atribuir formalmente los hechos al Estado ruso. Bueno, y atención, porque vamos a hablar precisamente sobre todo lo que está ocurriendo, especialmente de cara a lo que está pasando en Evian, en Francia, con Mikael Darvinian, de ex diplomático norteamericano. Mikael, muchísimas gracias por estar con nosotros el día de hoy.
1: Gracias por tenerme, un placer.
0: Bueno, te tengo que preguntar, Mikael, en primer lugar, por este acuerdo, este marco de entendimiento del que se ha llegado entre Estados Unidos e Irán. ¿Cuánto crees que es de fiable, teniendo en cuenta los distintos frentes que hay por delante y que podrían poner en peligro este entendimiento entre Estados Unidos e Irán?
1: Pues hay que ver las partes de la ecuación, ¿no? Está Irán por una parte, está Israel y Estados Unidos. Por cuanto que digan que está entre Estados Unidos e Irán, realmente está Israel ahí. Pues Irán en su política exterior se ha mostrado bastante predecible en los últimos años. Ha atacado casi siempre cuando ha sido atacado por otros. Tiene proxies también, pero esos caen en esa ecuación de, en el contexto de atacar cuando sean atacados en general. En todo caso, Irán ha sido bastante predecible, por lo cual, por mi parte, yo creo que el acuerdo por parte de Irán será acatado. Mientras que tienes a Israel, que suele tener su propio modo de actuar, su propia conducta en el ámbito internacional, no siempre conforme a la normativa internacional vigente que otros siguen, tiene su propia percepción de seguridad y su propia actuación. Por lo cual, y se ha visto numerosas veces que Israel no siempre ha acatado la normativa internacional o acuerdos, por lo cual, esto es una de las partes que sí podrán poner en peligro, digamos, el acuerdo. Estados Unidos está también. Estados Unidos sí, el presidente Trump, yo estoy convencido de que realmente quiere terminar esa aventura en Irán, pero ahí en Estados Unidos lo que realmente una gran parte determinante de la política exterior norteamericana son los lobbies. Sectores del lobby pro-israelí que suelen ser mucho más beligerantes, porque no todo el lobby pro-israelí es, pero hay sectores muy beligerantes y tendrán un peso también en las decisiones sobre el presidente. Por lo cual se mantendrá, y yo creo que se mantendrá siempre y cuando Estados Unidos, si es que Estados Unidos puede aplicar presión sobre Netanyahu para retirarse del Líbano, porque el Líbano es fundamental ahí para que Irán acate el acuerdo de paz aquí, una de sus demandas.
0: Esa es precisamente una de las grandes cuestiones, como decías, lo que va a pasar con Líbano, sobre todo teniendo en cuenta que lo que nos va llegando es totalmente contradictorio. Irán dice, y Europa también, que ya no solamente Irán, que efectivamente Líbano tiene que estar en este acuerdo. Estados Unidos dice que, bueno, que vamos viendo, y mientras tanto Netanyahu no parece recular en absoluto. ¿Cómo, Mikael, se puede solucionar todo este lío?
1: Sí, es la gran pregunta, y si se resuelve, si se puede solucionar, tendremos un acuerdo. Pero hay que haber.

0: Hay que saber primero de todo, Irán, cuán flexible será Irán en cuanto al asunto del Líbano, ¿no? Porque Irán ha declarado oficialmente diferentes cosas. Ha dicho entre ellos quiere la retirada israelí del sur del Líbano, porque hay tropas actualmente en el Líbano, en una franja de 5 o 10 kilómetros aproximadamente dentro del Líbano. Irán ha demandado que se retiraran. También ha demandado que haya un cese de fuego. Pues depende de la posición de Irán. Si realmente ha salido fuerte, más fuerte, en una posición más fuerte después de la contienda, esa última que hemos visto, puede ser que pueda imponer su voluntad y decir, mira, yo no voy a firmar ese acuerdo si no retira del Líbano. O puede ser que no sea tan fuerte como pensamos. Su posición dice, bueno, simplemente un cese de fuego, yo me quedo contento con eso porque no puedo más. Trump también quiere, va a presionar a Netanyahu. Lo que pasa es que tanto Trump como Netanyahu son dos personas con, por falta de mejor palabra, egos muy fuertes, ¿no? Los dos no quieren dejarse mandar por otros, los dos quieren hacer lo que quieren hacer y tanto Trump como Netanyahu. Y hay un choque entre ellos porque Trump no siempre quiere lo que quiere Netanyahu, especialmente con esa contienda, con el acuerdo para salir del mal cálculo de la contienda bélica. Tiene que haber una presión norteamericana sobre Israel, bueno, Israel, mejor dicho, sobre Netanyahu, pero eso también será casi sin precedentes. ¿Qué pasará? Eso no sabemos. ¿Habrá una ruptura entre Estados Unidos e Israel? Yo no lo veo posible, pero hoy en día puede ser que todo es posible. Tendrá que haber presión sobre Netanyahu y a ver si Netanyahu quiere realmente retirarse del Líbano y acatar la demanda iraní, que también se verá afectado por eso en su rating.
1: Precisamente mientras tenemos las noticias, según el canal N12 News de Israel, de que Benjamín Netanyahu ofrecerá una rueda de prensa a las 8 de la tarde, hora peninsular, 2 de la tarde, hora del este de Estados Unidos, precisamente para hablar de todas estas cuestiones de las que estábamos hablando con Micael. Estamos hablando de que efectivamente Israel, o Benjamín Netanyahu en estos momentos, puede suponer uno de los escollos para conseguir llegar a este acuerdo. Pero te quiero preguntar también por otra cuestión que no está del todo clara, que es el estrecho de Hormuz. Porque, por un lado, de nuevo, escuchamos que parece que sí que se podría imponer esos pagos, ese peaje en el propio enclave, y por otro, mientras hemos escuchado al propio Donald Trump hace unos minutos, decir que no, que el paso va a ser gratuito. ¿Qué crees que puede ocurrir en el estrecho de Hormuz? ¿Se va a tener que pagar o el acceso va a ser gratuito?
0: Bueno, sobre el peaje, yo no he encontrado pruebas contundentes de un número, una cifra exacta de cuánto se está pagando, o cuánto por ciento, por barco y qué barco, etcétera. Si es que, bien, Irán oficialmente declaró que estaba creando un sistema de peaje, oficialmente se lo declaró, es posible que lo haya hecho, pero no hay pruebas contundentes de un peaje exacto, a quién está cobrando, a quién no. Me imagino que no estará cobrando a barcos con registro ruso, operadores rusos, todo eso depende, si el barco tiene operador ruso, si es operador comercial, si el beneficiario es ruso o chino, etc. Hay una mezcla ahí. Por lo cual, hablando de peajes, yo no sé, pero lo importante aquí es que Irán ha podido realmente ejercer presión, ejercer control sobre el estrecho de Hormuz, algo que Estados Unidos no había previsto. Trump pensó que lo podría abrir sin grandes esfuerzos. Tuvo que desplegar a cuántos, 13, 14 destructores navales ahí para hacer un otro bloqueo en el otro lado. Por lo cual, lo importante aquí es el control que Irán pudo llegar a ejercer y yo creo que veremos el resultado de ese memorándum de entendimiento. Si es que permiten a Irán ejercer un control definitivo sobre los estrechos de Hormuz, o al menos la parte iraní, porque lo comparte también con Omán, es ya una indicación de que Irán realmente ha salido con una posición muy fuerte después de la contienda bélica. Todo depende de las cláusulas, de las cláusulas del acuerdo, ¿no? Del memorándum.
1: Y todo esto mientras el propio Donald Trump se encuentra ya en tierras y

0: en suelo francés. Además, en un momento en el que, aunque decía que, bueno, que son grandes amigos, está teniendo bastantes tensiones con Emmanuel Macron. Pero te quiero preguntar, ¿cuál crees que va a ser el ambiente entre Estados Unidos y Francia en el G7? Y, sobre todo, ¿qué podemos esperar de esta, bueno, de esta reunión del G7 que va a durar 3 días en Francia?
1: Pues un ambiente bastante tenso, ¿no? Bastante tenso porque igual,

0: propia cosa con Ucrania, quiere hacer un deal, ¿no? Una transacción entre él, Rusia y Ucrania. No quiere, quiere dejar fuera la Unión Europea porque cree que la Unión Europea ya no tiene la, el peso geopolítico que tenía hace años. Que yo en cierta medida estoy de acuerdo que la Unión Europea no tiene el peso geopolítico que tuvo. Tiene que buscarlo e intentar recabarlo. Otra cosa es la contienda iraní. Los europeos, la élite europea, el G7, no están muy de acuerdo de que Trump no les avisara que iba a comenzar esa contienda bélica junto con Israel. No están porque se vieron afectados también, y Trump luego, al no poder abrir el estrecho, comunicó con sus compañeros, ¿no? Con sus colegas, sus socios, mejor dicho, en la OTAN y la Unión Europea, y esos no quisieron brindarle el apoyo que esperaba. Entonces, hay mucha tensión ahí, y con Francia también. Por ejemplo, justo hoy o ayer mencionó que quiere aplicar, está preparando a aplicar 100% de impuestos sobre el vino francés, que ya tiene un impuesto de 25%. Hoy quiere aplicar, anunció planes de aplicar 100% porque quiere que Francia le quitara el impuesto a las empresas tecnológicas como Alphabet, Google en su propio país, que graban con 3% de impuesto. Eso viene desde 2019, por lo cual hay mucha tensión ahí, y veremos cómo termina. Hoy, esos dos días, veremos qué acuerdos o qué comunicaciones harán, qué declaraciones harán.
1: La cuestión, precisamente estabas hablando sobre esos aranceles que quiere lanzar Donald Trump contra Emmanuel Macron, y te quiero preguntar precisamente por eso. Al estar jugando Donald Trump, digamos, fuera de casa, es Macron el que está jugando en casa, ¿crees que puede salir algún acuerdo económico o arancelario entre los dos países en esta cumbre?
0: Claro, de antemano no sé, no podré decir, pero es posible. Trump se ha mostrado muy a favor de hacer un deal, ¿no? Una transacción. A veces sorprende, pero también es, como mencioné, tiene un ego bastante fuerte y quiere lo que quiere, y nadie le puede, muy pocos le pueden persuadir el contrario. Por lo cual, no sé, yo estoy... No me sorprendería si de pronto aplicara el 100% de aranceles a Francia. Por eso dañaría, ¿no? Supondría un peso económico, un daño económico no enorme para Francia, pero al sector de vino, ¿no? En Francia. Entonces, es posible que se lleguen a algún acuerdo, pero tampoco sorprenderá si impone el 100% de impuestos de golpe y luego lo quitara un par de días después.
1: Sabemos que es bastante impredecible, que realmente es que esto puede cambiar en apenas unos minutos. Y te quiero preguntar sobre si va a cambiar el estatus de Ucrania, porque parece que están avanzando las conversaciones, lo han estado diciendo tanto Antonio Guterres como Ursula von der Leyen, para que Ucrania entre de forma oficial en la Unión Europea. ¿Crees que se va a conseguir? ¿Crees que Ucrania va a entrar precisamente en la Unión después de esta cumbre?
0: No lo veo. La Unión Europea lo ha hecho con Georgia, lo ha hecho con Moldavia, lo ha hecho con Ucrania por casi dos décadas, ¿no? Está intentándolo con Armenia ahora. Al fin y al cabo, yo no creo, porque están en un conflicto armado y entrar... No, simplemente hay demasiados problemas aceptando un país con un conflicto tan grande. En lo que va de Ucrania, yo no creo que grandes cosas cambiarán, porque Trump, que es la potencia militar, una de las potencias, porque la segunda puede ser Rusia ahora militar en cuanto a lo militar, ¿no? Hay varias potencias ahora militares, y Trump quiere hacer el acuerdo, tal como mencioné, directamente con Putin, posiblemente relegando a Zelensky a un segundo plano, porque son los dos grandes y a Trump le gusta hacer los negocios con grandes países. Estados Unidos y Rusia tienen mucho que ganar. Si es que llegan a hacer acuerdos bilaterales, tienen mucho que ganar por los recursos y por tanta potencia económica que los dos tienen en muchos aspectos. Pero Trump, al parecer, sí, quiere dejar también, quiere relegar a Zelensky a un segundo plano y también a la Unión Europea. Es directo Trump, o sea, es muy bilateral, no es multilateral. En tiempos pasados se podría decir, sí, bueno, van a incorporar un gran número de países en un acuerdo, pero Trump no. Y yo creo que en los últimos años se ha roto eso en las relaciones.

0: relaciones internacionales, países van ya de manera bilateral. No les interesa las grandes instituciones internacionales que no funcionan ya, porque hay demasiadas cosas que están sucediendo, de muchas potencias regionales, gente que no está acatando la ley, el derecho internacional, digamos. A la gente no le interesa a los países, ¿no? Quieren hacer cosas directas uno con otro, tal como personas, ¿no? Yo y tú, y ahí mismo firmamos un acuerdo y terminamos. No tenemos que tener intermediarios ni otros involucrados. Por lo cual, habrá una pugna. La Unión Europea presionando para seguir la guerra, presionando a Zelensky que continuara la guerra, mientras no forme parte de las negociaciones junto con Estados Unidos. Y Estados Unidos al revés, quiere relegar a la Unión Europea y Ucrania a un segundo plano, firmar el acuerdo con Rusia, que es la potencia que realmente puede terminar cambiar el asunto, ¿no?
1: Realmente, bueno, pues veremos qué ocurre en todos estos frentes, en esta convención, que desde luego en esta cumbre en la que hay muchos frentes por delante, mucha tensión, como estabas diciendo, y veremos cómo se acaba solucionando todo esto. Mikael Darvinian, exdiplomático norteamericano, muchísimas gracias por estar con nosotros. Un saludo.
0: Un saludo, gracias.
1: A ti. Bueno, pues estaremos precisamente pendientes de todo lo que estamos comentando con Mikael, precisamente sobre todo lo que está ocurriendo en Ucrania, en Irán y precisamente en esa cumbre del G7, en el que también hay una cuestión realmente importante, que son los mercados. Y lo analizaremos, veremos qué está ocurriendo también con ese código trader presentado por Valeria Gómez después de una pequeña pausa de publicidad aquí en Negocios Televisión.

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2: Los aristócratas de ayer son los políticos de hoy. Esa injusticia social que vivió la humanidad alrededor de unos aristócratas inútiles, que sí que es verdad que generaciones anteriores habían sido grandes empresarios, gente con visión, pero que a base de tratarles de ¡ay, el niño! Se habían convertido el niño en un completo inútil, que solo vivía para él, para sus vicios, para sus caprichos, y que pensaba que el dinero era eterno. ¿A qué les suena? Los aristócratas de ayer son los políticos de hoy. Es la élite que nos dirige de hoy. Esa élite que además tiene la vergüenza o tiene vergüenza de aparecer. Y que en Europa prefiere estar moviendo hilos, moviendo a sus marionetillas, dándoles alpiste a las marionetas, dejándole que cumplan todos los pecados capitales, con tal de tener sometida a la población. Y el dineral se fue, como el mus, se fue. Ahora le hemos dado 100.000 millones a Francia y Alemania, que no es que se hayan dado Mortadelo y Filemón. Y han tenido que cancelar el proyecto, que somos una panda de inútiles, que los rusos se están riendo de nosotros. Los estadounidenses, Trump está diciendo, ¿pero qué hacéis? Somos el hazmerreír del mundo. Los chinos, descojonándose de nosotros. Los coreanos, los del norte y los del sur. ¿Pero qué hacen esos? Los indios, los pakistaníes, ya me da igual. Los filipinos, me da igual. Se están riendo de nosotros hasta los peces. Hay un tiburón ahora mismo pasando, buscando un atún, y se está parando a descojonarse de nosotros. Somos unos imbéciles, somos unos inútiles.
3: Está con nosotros Lorenzo Ramírez. Lorenzo, ¿qué tal? Muy buenos días.
4: Buenos días, José Antonio, ¿qué tal? ¿Cómo estás? Bueno, esa es la gran clave, que la inteligencia artificial hoy en día no es rentable. La actuación de China en este episodio de la guerra comercial.
3: Muchísimas gracias, Lorenzo, como siempre, por toda esa fotografía hoy abundante, lo que está en la actualidad, que no para. ¡Buen día, buen negocio!
4: A ti también, buen día y nada, a disfrutar y a trabajar. Abrazo.

0: Seguimos en Negocios Televisión. Muy buenas tardes y bienvenidos un día más a Código Trader. Esperamos que hayan pasado un buen fin de semana y que arranquen la semana con energía, disciplina y la mente preparada para afrontar los mercados. Porque si algo enseña el trading es que cada sesión es una nueva oportunidad, pero también un nuevo reto para nuestra gestión del riesgo y sobre todo nuestras emociones. Y hoy tenemos un programa muy especial. Durante la próxima hora vamos a analizar el mercado real y operativa en directo junto a dos traders de Bullfy. Primero estará con nosotros Alberto Chan, trader de Bullfy, con quien vamos a repasar las oportunidades, estructuras y niveles clave del mercado, sobre todo justo después de la situación geopolítica que estamos viendo en un marco de acuerdo entre Estados Unidos e Irán y sobre todo después de las últimas palabras del presidente de Estados Unidos. Reacción positiva en bolsa que nos la va a explicar Alberto Chan. Y después vamos a conocer un poco más la habitual historia que tratamos la semana pasada de Salomón Pérez, un trader de tan solo 15 años que ya se está formando y operando en los mercados financieros. Una historia que demuestra que la disciplina no entiende de edad. Además, como siempre, pueden dejarnos todas sus preguntas, todas sus cuestiones a través de nuestro directo Código Trader en nuestro canal de YouTube y las iremos respondiendo en vivo y en directo aquí desde Código Trader. Bueno, pues saludamos y damos la bienvenida ya a Alberto Chan, trader de Bullfy. Muchísimas gracias, Alberto, por estar una vez con nosotros.
1: Muy buenas tardes, Valeria. Un placer estar con vosotros en Código Trader.
0: Bueno, Alberto, pues lo que estamos viendo y observando durante las últimas sesiones, ¿no?, sobre todo después de que Donald Trump avanzara ese acuerdo marco entre Estados Unidos e Irán, cómo el mercado pues empieza a reaccionar de manera positiva, ¿no?
1: Sí, era lo que de alguna manera esperábamos. Es decir, que una vez que ya se confirmara finalmente el acuerdo entre Estados Unidos e Irán, la apertura del estrecho de Hormuz, la primera, y vuelvo a decir, primera reacción del mercado iba a ser subidas en las bolsas, bajadas en el petróleo, y en el caso de las bolsas volvemos a ver esos máximos, en el caso, por ejemplo, del Nasdaq, superando la zona de los 30.000, en 30.500, la zona de los 51.000 en el caso del Dow, y también en el caso del S&P 500, zona de los 7.500, 7.600 puntos. Estos son los máximos en los cuales ya los habíamos visitado a inicios de mes. Tuvimos a partir de ahí unas ligeras correcciones de un 4% aproximadamente de los índices, y ahora, con la noticia del acuerdo entre Estados Unidos e Irán, las bolsas vuelven otra vez al nivel prácticamente de esos máximos.
0: Claro, además, ya no solo eso, sino que también lo estamos viendo esos movimientos en el petróleo, ¿no? Cómo cae directamente el barril, tanto de Brent como de West Texas americano. ¿Cómo estás viendo y sobre todo cuál es el activo que más te interesa en estas semanas, Alberto?
1: Vale, sigo siendo

0: siguen siendo los mismos. Por un lado, el dólar yen, que está en una zona de posible intervención del Banco Central de Japón, en esta zona del 160. Probablemente tengamos caídas rápidas en el dólar yen en próximas sesiones. Y por otro lado, los índices bursátiles. Tanto Europa, tenemos el caso del IBEX 35 en máximo histórico hoy, en la zona de los 19.000 puntos. Máximo histórico también en el caso del Eurostock 50, que ha roto esa barrera de los 6.200, 6.300 puntos. Y luego el tridente del mercado americano, Dow, S&P y Nasdaq. ¿Qué ocurre a partir de aquí? Veníamos comentando en el plató de Código Trader que cuando se anunciara el acuerdo entre Estados Unidos e Irán, las bolsas estarían en máximos, abriríamos o tendríamos gaps alcistas, como hemos tenido hoy, especialmente en el caso del Nasdaq, en la apertura. Y ahora la clave fundamental es qué ocurre a partir de ahora. Aquí hay varios acontecimientos. Lo primero, probablemente el acuerdo entre Estados Unidos e Irán sea papel mojado. ¿Qué quiero decir con esto? Es un acuerdo que, en principio, son tres claves fundamentales. La primera, obviamente, para un acuerdo no tiene que haber guerra entre Estados Unidos e Irán. Esa podría ser, digamos, una de las patas de la mesa que más puede sostenerse. La segunda, la apertura del estrecho de Hormuz, la libre circulación de petroleros, que eso es lo que está haciendo bajar el petróleo. Y el tercero, el caso de que no haya ningún tipo de impuesto revolucionario o tasa a la hora de pasar ahí los barcos. Hoy se comentaba que, bueno, que iba a haber una demora de unos 60 días en ese aspecto. Bien, todos esos aspectos, los tres a la vez, se tienen que mantener para que el mercado no use todas estas expectativas positivas, no las use en su contra. Creo que ese acuerdo como tal no se va a mantener. Que en próximas sesiones, más cerca, más pronto que tarde, tendremos algún tipo de, digamos, desacuerdo entre Estados Unidos o Irán, intencionado, creo yo. Y eso puede provocar caídas en los mercados. Hay que tener en cuenta, vuelvo a decir, que los índices americanos ya tenían descontado eso. De hecho, lo único que hicieron los índices después de haber llegado a romper máximos históricos inicios del mes, tuvieron corrección y lo único que están haciendo con esta noticia es volver exactamente a la misma zona de máximos para vender los profesionales, para distribuir. Y a partir de aquí tenemos exactamente esta semana dos claves fundamentales. La primera, el miércoles. Este miércoles, Kevin Warsh, el nuevo presidente de la Reserva Federal Americana, vaya a tomar la primera decisión clave en la Reserva Federal. ¿Qué voy a hacer con los tipos de interés? Voy a subir tipos 0,25, los voy a bajar cuando todavía tengo datos de inflación que han ido increciendo, o los mantengo estándar y, por tanto, lo pueden también interpretar que no está haciendo nada. El miércoles, como digo, tome la decisión que tome Kevin Warsh, el mercado probablemente lo use de excusa para caer. Si sube tipos, lo entenderán como que se está endureciendo mucho el crédito, aunque lo alegue, o la inflación, podrían caer las bolsas. Si baja tipos de interés, las bolsas podrían alegar la no independencia del gobierno con la Reserva Federal, porque podrían entender presiones de Trump a la hora de bajar tipos, y si no se mantiene y si no se hace absolutamente nada, también se podría llegar a entender que la Reserva Federal tiene que actuar de alguna manera a la hora de, o bien actuar para reactivar el crecimiento económico, o bien para la inflación. Eso lo vamos a tener el miércoles. Pero es que luego el viernes, tenemos el viernes 19 de junio, es el tercer viernes del tercer mes del segundo trimestre. ¿Esto qué quiere decir? Que tenemos hora bruja. Tenemos vencimiento de opciones y de futuros. Vamos a tener una cuádruple hora bruja. Vamos a tener vencimiento de acciones, vencimiento de divisas, vencimiento de bonos, vencimiento de índices. ¿Esto qué va a provocar? Va a provocar un cambio de manos. Va a provocar un cambio de manos de las manos institucionales. ¿Esto qué quiere decir? Que ahora mismo la situación de los mercados, que puede parecer digamos, de fortaleza, todo ese andamio, toda esa estructura se va a romper el viernes. A partir de ahí no va a haber ningún tipo de estructura en derivados y probablemente el rollover, es decir, las posiciones que tomen los fondos de inversión de junio a septiembre sea totalmente opuesta que las que habían tomado a finales de marzo, cuando venimos con un momento de caída en bolsa, de finales de marzo a junio. Por tanto, mi visión es que este optimismo es un optimismo, más que nada, para salirse de la bolsa, salirse de la bolsa. Muchos analistas dicen, bueno, dicen, no, es que estamos en una tendencia alcista, no, que hay que salirse. Luego, son esos los que se comen toda la caída. El inversor inteligente sabe cuándo hay que vender. El pasado viernes salió Elon Musk, la empresa de SpaceX, salió a bolsa. Muy bien, muchas noticias, subida en bolsa. Lo que la gente no sabe es que las OPVs medias de Wall Street tienen un 5% de asignación al inversor minorista. En este caso, SpaceX tuvo un 20%. 300% por encima de lo habitual en las OPVs. ¿Por qué? ¿Por qué a Elon Musk le interesaba tanto el acceso a la colocación de SpaceX al inversor minorista? Más que nada porque el trader institucional, las manos fuertes, no quieren entrar a unos precios de valoración sobrevalorados de SpaceX. Y entienden perfectamente que SpaceX salió en un momento prácticamente a días de una corrección fuerte en los mercados. Una semana antes de la decisión de tipos de la Fed, el miércoles, y la hora bruja el viernes. Por tanto, como resumen, creo que hay que estar bastante prudentes ahora mismo.
1: Bueno, pues se espera esa caída del mercado tras la decisión de la Reserva Federal, tanto si es positiva como negativa, ¿no, Alberto? Y oportunidad ahora para salirse de bolsa y vender. Precisamente, como estabas comentando de SpaceX, te quería preguntar, ¿crees que ha sido una estrategia en la salida de SpaceX de esta compañía de Elon Musk antes de la decisión de la Reserva Federal?
0: Bueno, sí, ya no digo solo antes de la Reserva Federal, que también, porque eso al fin y al cabo es una de las noticias más importantes. También ha sido exactamente el viernes anterior al vencimiento de opciones y futuros, que es donde ahí las manos fuertes, los profesionales, cambiamos de estructuras de derivados y eso acaba afectando finalmente a la bolsa. Pero también hay que tener en cuenta que coincide casualmente, ya sabemos que en bolsa muchas veces las casualidades no existen, pero incluso coincidió con la salida en los cines de la película de Steven Spielberg sobre extraterrestres el día de la revelación. ¿Qué quiero decir con esto? Que de alguna manera está bastante todo preparado para esa salida antes de coger precisamente los mercados en máximos. Trump también ya hablando el viernes, ya que se estaba ya preparando el acuerdo prácticamente para la firma, llevando un poquito de las bolsas a máximos. ¿Por qué digo esto? ¿Por qué Elon Musk sale ahora? Hay que tener en cuenta que OpenAI y Anthropic van a salir a bolsa, pero no van a salir a bolsa la próxima semana o el próximo mes. De hecho, han demorado todo el tercer trimestre del año, es decir, todo lo que engloba julio, agosto y septiembre, lo han demorado para poder salir a bolsa en el cuarto trimestre del año, más tirando finales de octubre, noviembre. Ahí podríamos tener ya cotizando en bolsa, como digo, Anthropic y OpenAI, porque obviamente las OPVs cuando salen es muy importante la colocación de sus acciones previas, y para colocar las acciones se necesita que tanto el gran inversor como el pequeño puedan comprar. Pero aquí vuelvo a hacer hincapié en el pequeño inversor. No puedes salir a bolsa cuando las bolsas, imaginemos, han tenido un mes de un menos 10%, una gran caída, porque habrá miedo en los mercados y en ese momento es difícil que se acaben colocando todas esas acciones. Sin embargo, el hecho de que Elon Musk salga ahora y el hecho de que OpenAI y Anthropic demoren hasta finales de año, al menos hasta el último trimestre del año, sus salidas a bolsa, y no lo hagan aprovechando, digamos, el movimiento de SpaceX, nos da a entender que detrás, leyendo un poquito detrás del escenario principal, de que todo va bien, de que hay acuerdo, el estrecho de Hormuz se abre, las bolsas y máximos, eso es un proceso claramente de que estamos prácticamente a una semana.

0: de que los mercados dejen de ser tan bonitos, tan alcistas, que todo sea beneficios, que gane el grande, que gane el pequeño. ¿Por qué? Porque ahora va a llegar seguramente una fase de mercado muy correctiva, en donde esas colocaciones de OPV se van a demorar hasta que el mercado luego, ya una vez que toque otra vez ciertos suelos, volvamos a tener un movimiento alcista. Hay que tener en cuenta que a mediados de noviembre vamos a tener las elecciones de medio mandato de Donald Trump, y Donald Trump va a querer ahí tener un movimiento alcista previo en las bolsas. Pero obviamente, para que haya un movimiento alcista en las semanas previas, va a necesitar primero tirar las bolsas abajo para que haya, digamos, una sobreventa en las bolsas y a partir de ahí otra vez un rebote. Prácticamente como habíamos visto en el movimiento de marzo y abril, esa V que se montó en los mercados, al igual que esa V que también se montó en los mercados en marzo y abril del 2025, cuando anunció los aranceles, para luego posteriormente, una vez que había tirado las bolsas abajo, anunciar una exención arancelaria de 90 días que habíamos, a través del cual estuvimos viendo a partir del 5, 8 de abril del 2025, subidas espectaculares en bolsa. Pues creo que ahora mismo la situación va a ser más o menos similar. Tendremos probablemente un movimiento de corrección en las bolsas casi inminente para luego, a finales de verano, tener una recuperación.
1: Momento para vender, Alberto, pero ¿dónde están realmente las oportunidades?
0: Bueno, creo que las oportunidades precisamente están en esto, en aprovechar ese tipo de operativa bajista. Tenemos que tener en cuenta que justamente como explicamos en el plató de Código Trader hace una semana, las opciones, en lo que me especialicé desde hace 20 años, es el instrumento financiero que más fácil nos permite aprovechar tanto subidas como caídas en bolsa. Comprar esos seguros de caídas que nos permiten rentabilizar justamente los momentos de bajadas, porque no siempre en bolsa hay que buscar subidas. Eso es un error muy grande que comete la mayor parte de los traders. Salgo de un valor y quiero automáticamente comprar otro casi por adicción. Cuando hay momentos de mercado, que el mercado lo único que uno puede hacer, si no sabe operar bajista, es no operar, ¿vale? Y realmente, si sabe operar bajista, pues va a tener esa doble bidireccionalidad, es decir, alcista y bajista en los mercados. Hemos tenido un mercado de abril, de mayo y prácticamente mediados de junio totalmente alcista. Ahora probablemente tengamos unas semanas donde vamos a poder ver turbulencias en los mercados. Y ahí, aquellos inversores que saben, como son pues gran parte de mis alumnos, como saben invertir cuando los mercados bajan, cómo se aprovecha eso, van a ser seguramente los más rentables, los que más rentabilidad obtengan. De activos que más me interesan, bueno, aquí hay dos tipos. Por un lado, los índices que pueden tener caídas medias, y luego acciones que pueden tener caídas más graves, más potentes. Creo, lógicamente, que el sector burbuja que más sobrecompra ha tenido, indudablemente, es el sector de la IA, de los semiconductores, y es el que más va a ver sufrimiento ahora mismo para próximas semanas. Entonces, mucha alerta, sobre todo aquellos inversores que estén largos en este tipo de compañías, porque pueden perder en poco tiempo todo lo que llevan ganado en meses.
1: No sé si tienes el gráfico abierto, Alberto, si quieres que empecemos con operativa en vivo. Mientras tanto, bueno, pues recomendamos a nuestros oyentes que tienen el chat abierto en YouTube para cualquier cuestión que nos quieran dejar ir resolviéndola contigo. ¿Tenemos el gráfico, Alberto?
0: No, no tengo, no tengo. Estoy fuera de oficina actualmente.
1: Bien, pues entonces sí que seguimos hablando de oportunidades y sobre todo, bueno, pues ¿qué sesgo tienes ahora mismo, alcista, bajista o neutral para el eurodólar?
0: Para el eurodólar, fijaros bien que seguimos en un rango lateral. Es decir, el eurodólar lleva prácticamente pues 3 meses en un rango donde la zona del 1,15 y medio y 1,16 es una zona de soporte. Y luego por la parte superior, la zona del 1,18 es una zona de resistencia. Se está manteniendo un rango bastante, bastante lateral, sin ningún tipo de cambio. Considero que esa lateralidad puede romperse una vez

que veamos movimientos en los tipos de interés por parte de la Reserva Federal Americana. Ya este mes hemos iniciado un nuevo movimiento en los tipos de interés por parte del Banco Central Europeo. Christine Lagarde, como sabemos, este mes de junio del 2026 subió tipos de interés, 25 puntos básicos, 0,25 más de subida, que va a ir encareciendo nuevamente las hipotecas. Sin embargo, no hemos visto ningún tipo de movimiento en los mercados. Esto ha resultado curioso. Y vamos a ver si toda esa presión ahora se le transmite a Kevin Warsh el próximo miércoles. ¿Por qué? Porque la Reserva Federal sí que un cambio en los tipos de interés va a afectar directamente al eurodólar, especialmente a salirse de ese rango lateral. Tendremos que ver, obviamente, si el movimiento de Kevin Warsh es alcista o si es bajista, y si el Banco Central Europeo va muy interconectado con lo que hace la Reserva Federal Americana, y creo realmente que me sorprendería mucho ver un Banco Central Europeo subiendo tipos, como hemos visto este mes de junio, 25 puntos básicos, pero por otro lado ver la Reserva Federal Americana bajar tipos. Suelen ir muy de la mano sus políticas, tanto Estados Unidos como Europa. Por tanto, y aquí tengo la pregunta para reflexionar a nuestros telespectadores, ¿puede ser que el Banco Central Europeo, ya con previas comunicaciones no públicas con la Reserva Federal Americana, se haya adelantado a lo que va a hacer ya la Reserva Federal Americana para ir uno y otro de la mano? Puede ser, lo que me parecería muy, muy raro es que Kevin Warsh bajara tipos de interés. No porque el interés de Trump, obviamente, que eso obviamente afectaría directamente al eurodólar. No por el interés de Trump, porque Trump quiere bajar tipos de interés y por Trump fuera, tendríamos bajadas hasta el 1% directamente con Kevin Warsh. El tema es que Kevin Warsh tiene un voto en la Reserva Federal y hay más votos en toda la cúpula de decisión. Por tanto, si reina ahí el sentido común, probablemente podamos estar un 60-40 a favor de una subida de tipos por parte de la Reserva Federal de 25 puntos básicos. Y esto sí que es verdad que en Europa no ha afectado en los mercados, pero porque el mercado está viendo lo que va a hacer más la Reserva Federal. Ahora bien, una subida de 25 puntos básicos en la Reserva Federal, que digamos que desde el punto de vista de inflación tendría sentido para controlar en parte los puntos de inflación, porque hay que recordar aquí, el mercado tiene una memoria muy corta. Ahora el mercado dice, bueno, hemos llegado a un acuerdo de Estados Unidos e Irán, se abre el estrecho de Hormuz y baja el petróleo. Ahora tenemos en 80 y tantos dólares el barril. Perfecto, se acabó el problema de inflación. No, se acabó. ¿Por qué? Porque aún no hemos visto, y tienen siempre, digamos, el efecto económico en los datos. Tenemos que verlo a trimestre vencido. Es decir, que el efecto de la inflación, del ver un petróleo en torno a $100 barril, como hemos visto en abril, como hemos visto en mayo y en junio, todavía los datos de inflación que se van a ir publicando todavía no los tenemos sobre la mesa. Es decir, que ahora pudiera bajar el precio del petróleo a $80 o seguiría estando relativamente alto. Es verdad que no presionaría tanto a nivel como $100. El precio del barril de petróleo, digamos, para no presionar la alza tanto, debería irse hasta todavía 70. Ahora bien, aunque llegara ahora, en las próximas semanas, a 70, el efecto o el daño ocasionado lo vamos a notar en los datos que va a ir viendo la Reserva Federal en julio y en agosto. Por tanto, la subida de tipos de interés que podría darse ahora podría ser seguramente más viendo los datos que están por venir. Por esa razón, cuidado, porque si el miércoles Kevin Warsh decide finalmente subir tipos de interés, vuelvo a decir, igual no por su interés o no por el interés de Trump, sino en la votación general que suben tipos de interés, el índice que más podría perjudicarse indudablemente sería el Nasdaq. ¿Por qué el Nasdaq? Porque el Nasdaq tiene las compañías con mayor endeudamiento. Se han endeudado mucho. ¿Con qué objetivo? Con un objetivo de financiar todos los proyectos de la inteligencia artificial y de temas semiconductores. Ese tipo de compañías no tienen, gran parte de ellas, beneficios en la IA. Si ahora mismo se produce un incremento en los tipos de interés,

0: el coste de las deudas de ese tipo de compañías van a ser las más perjudicadas. Indudablemente, el Nasdaq versus Russell 2000. El Russell 2000 podría ser una sangría absoluta. Porque gran parte de estas compañías, y aquí entra la clave, gran parte de estas compañías tenían descontado en sus balances que la Reserva Federal continuara con bajadas de tipos de interés a lo largo del 2026. Es decir, tener unas dos o tres bajadas de tipo de interés al final, a diciembre del 2026 y no subidas, esperando obviamente que el coste de su deuda bajara drásticamente. Por tanto, si el miércoles Kevin Warren sube tipos de interés, esto va a suponer un enorme gasto y coste para muchísimas, muchísimas empresas, especialmente, vuelvo a decir, ahora mismo las que más han hecho subir los índices a niveles máximos, y aquí podría aparecer una gran grieta en el mercado que todavía el mercado no está viendo, y esto desatar una oleada de ventas masivas.
1: ¿Y cómo estás observando también el escenario del oro en estos momentos, Alberto? Porque según hemos visto, después de anunciar ese acuerdo, principio de acuerdo entre Estados Unidos e Irán, veíamos cómo el metal precioso del oro empezaba a revalorizarse de nuevo, subiendo un 2,64% en estos momentos y alcanzando ya por encima de esos $4,300 la onza. ¿Cuál es el momento exacto?
0: Sí, mirad, el oro, fueron a buscar tanto el oro como la plata. Fue a buscar una corrección a la suma media de 200 sesiones en gráfico diario. Esto quiere decir que el momento correctivo del oro, ¿vale?, corrigió gran parte de lo que había subido en el primer trimestre del año. Bien. A partir de aquí, ahora venimos a entender una cosa. El dinero entró directamente en las bolsas y es lo que ha llevado a las bolsas a los máximos históricos. Y ahora mismo, volvemos a lo de siempre, con la gran frase de Wall Street: compra con el rumor y vende con la noticia. La noticia del acuerdo de Estados Unidos e Irán, aunque sea falsa, aunque acabe siendo papel mojado probablemente en pocos días, el mercado se lo ha creído. Y se lo ha creído porque todos los pequeños inversores están comprando hoy un Nasdaq en 30.500 y probablemente en un par de semanas se arrepientan. ¿Qué va a ocurrir entonces con esto? Que ahora mismo el dinero que el pequeño inversor está comprando, se lo está vendiendo un gran inversor, y esa liquidez está entrando ahora mismo en oro, que probablemente actúen ahora como un activo refugio. Ahora sí vuelva otra vez el oro a actuar como activo refugio, tanto el oro versus plata, para las próximas sesiones. Por esa razón, hoy estamos viendo, hoy y ya desde el viernes, ligeros rebotes en el oro que van de menos a más, una vez que ya tuvo la corrección en plena subida de las bolsas, y hoy se está viendo cómo el oro vuelve otra vez a tener un movimiento de subida, porque probablemente se potencie si tenemos correcciones en las bolsas. Pero como digo, hasta que no venga la decisión de tipos de interés, que va a ser el primer semáforo de esta semana, el segundo, no nos olvidemos, la hora bruja del viernes, a partir de ahí el mercado puede hacer un cambio radical.
1: Alberto, perspectivas para después de este mismo miércoles, cuando tome la decisión Kevin Warren, primera reunión en la que, por cierto, aclaramos que ha insistido en numerosas ocasiones el presidente de la Reserva Federal que no va a ser como la anterior, Jerome Powell. Dice que no va a dar esas ruedas de prensa y que también va a cambiar la manera en la que mida la inflación. Me imagino que eso también influye, ¿no?
0: Sí, lo venimos comentando, que justamente otra de las cosas que quieren ellos es cambiar la fórmula para calcular la inflación, digamos algún tipo de cálculo que le favorezca sus decisiones. Vamos a ver ahora, justamente el miércoles, lo que comentas, cómo hacen las comunicaciones con la decisión de tipo, si toman una decisión y pasan prácticamente de dar una rueda de prensa, un poco más al estilo Christine Lagarde en el Banco Central Europeo. Digamos que sea como sea, va a haber un cambio radical, y vamos a ver qué hacer, si se desmarca, si hay subida de tipos de interés, si hay bajada de tipos de interés. Pero vuelvo a decir que ese podría ser la primera grieta, la segunda, el viernes, el cambio en los derivados. Y sí que es verdad que ya a partir del lunes 22 de julio creo que la situación de los mercados va a ser radicalmente distinta, tanto porque ya la Reserva Federal va a tener una dirección totalmente opuesta a la que llevaba Jerome Powell, segundo,

0: también por la estructura de derivados que se va a romper ese viernes. Y aquí hay un tema importante y hay que destacar. Y es que el ratio put-call, es decir, el ratio que nos mide la cantidad de opciones put, que son bajistas, frente a las opciones call, que son alcistas en los mercados, está en un nivel bajo, muy bajo. Esto quiere decir que el mercado no tiene paracaídas en caso de caídas. Es decir, los inversores no tienen comprado puts. Y esto nos viene a decir que como hay una corrección en los mercados, tengan que vender gran parte de ellos el activo subyacente, es decir, las acciones, lo cual haga un efecto bola de nieve en las caídas. Por tanto, probablemente empecemos a ver un mercado con una vertiginosidad de subidas o bajadas en las próximas sesiones, mucho más violento de lo que hemos visto hasta ahora, precisamente por eso, porque en las bajadas no hay ningún tipo ahora mismo de protección. Por tanto, si hay caídas, los inversores, la única manera de protegerse va a ser vendiendo las acciones. Y eso tiende a acelerar aún más las caídas.
1: Alberto Chan, trader de Wolfe, muy pendientes a este próximo miércoles, efectivamente con esa decisión de la Reserva Federal y con esa primera vez por parte de Kevin Warsh. Muchísimas gracias por acompañarnos. Hablamos después de la reunión, Alberto.
0: Estupendo, un placer, Valeria.
1: Un abrazo, como siempre. Bueno, pues ahora vamos a dar paso ya también a un invitado muy especial que ya sorprendió a toda nuestra audiencia hace unas semanas. Con tan solo 15 años, Salomón Pérez ya acumula 3 años de experiencia en los mercados financieros y se ha convertido en uno de los casos más llamativos dentro de la comunidad de Wolfe. La última vez conocimos su historia, cómo empezó a operar con apenas 12 años, el apoyo de su familia, las cuentas quemadas durante el aprendizaje y la disciplina que le permitió construir una propia metodología. Hoy queremos ir un paso más allá, queremos hablar del trader en el que, bueno, se está convirtiendo en estos momentos y sobre todo, bueno, pues llevar a cabo esa operativa en directo, operativa en tiempo real. Pueden dejarnos todas sus preguntas a través de nuestro chat de YouTube, directo código trader, y las iremos resolviendo junto a Salomón, que le saludamos ya. Salomón, bienvenido una vez más a Código Trader, un placer.
2: Un placer, ¿cómo estás?
1: Salomón, bueno, pues el otro día estuvimos hablando, ¿no? Nos contabas que pasaste más de un año y medio perdiendo dinero antes de encontrar esa consistencia. Y quería empezar, pues para quien no nos escuchó la semana pasada, ¿qué es lo que cambió exactamente para pasar de quemar las cuentas a encontrar rentabilidad?
2: Bueno, mira, más que todo cambia la mentalidad mucho. Por ejemplo, cuando empiezas, llegas al trading pensando que es ganar dinero fácil y rápido, ¿cierto? Es porque todo el mundo, la mayoría de las personas llega al trading porque quiere ganar dinero fácil y rápido, ¿vale? Pero el trading es completamente lo contrario y termina siendo un negocio más difícil, pero que si logra superar la etapa difícil, llega a ser rentable. Pero cuando logra superar esa etapa difícil, vas a seguir viendo pérdidas. Y eso es algo que uno no entiende al inicio, que uno así sea el mejor trader del mundo, va a seguir viendo pérdidas después. Entonces todos los traders vemos pérdidas, todos los traders, así tengas la mejor estrategia que se puede haber, no vas a tener un 100% de win rate y vas a tener stop loss. Y al principio cuesta entender eso, porque al principio uno llega diciendo, acá solo vengo a ganar. Pero entonces cuando empiezas a perder, te vas dando cuenta de la realidad y que no es tan fácil y de que tu psicología te va a traicionar algunas veces y de que cuando pierdes te va a hacer el instinto querer recuperar. Y lo más difícil es convertir esas emociones en más motivación y en entender que hace parte de nuestra profesión, porque como hablábamos la semana pasada, el trading puede ser tanto profesión como apuesta, depende de tú cómo lo veas. Pero cuando ya lo ves como profesión, entiendes que las pérdidas hacen parte de, y ahí ya es mucho más fácil llegar a la rentabilidad.
1: Salomón, si miras atrás, hace 2 años, ¿cuál era ese mayor error que ahora, a día de hoy, has conseguido no cometer?
2: Bueno, de pronto el querer recuperar, como te dije, cuando uno empieza en esto, perder le cuesta mucho porque se siente que se está perdiendo dinero, y más cuando no tienes demasiado dinero. Cuando tienes poco dinero y pierdes, tú dices, bueno, de esto dependía yo poder comerme algo en el colegio, entonces quieres recuperarlo rápido y vas a terminar perdiendo más porque vas a terminar sobreoperando y haciendo revenge trading. Entonces lo que más me costó fue acostumbrarme a las pérdidas, porque eso es lo que al final hacemos los traders. No acostumbrar a las pérdidas, es decir, me gusta perder, no. A nadie le gusta perder, y perder, la verdad, se siente mal y está bien expresarlo. Es, entiendo las pérdidas, entiendo el sentimiento de sentirme mal, pero no descargo ese sentimiento de enojo, de tristeza y de sentirme mal frente al gráfico volviendo a operar o haciendo

0: cosas que no están dentro de mi plan. Descargo ese sentimiento yendo al gimnasio y haciendo otra cosa, pero no volviendo al gráfico, porque eso te va a hacer perder aún más dinero. Cuando entiendes que ese sentimiento, ya operaste, ya terminaste, entonces hayas perdido o ganado, el sentimiento que te genere, tienes que irlo a descargar en otra parte. Si te genera mucha confianza y felicidad haber ganado, no puedes volver al gráfico, porque ¿qué vas a hacer? Vas a volver a operar, vas a intentar volver a entrar porque te crees el mejor trader del mundo. Pero si pierdes, te vas a sentir mal, te vas a sentir que eres el peor trader y vas a querer recuperarlo y vas a terminar perdiendo más. Entonces, es lo que me costó, el error que veo a las personas, que es la mayoría de las personas cometen este error, es que operan más de una vez al día, y está bien. Yo lo que recomiendo es operen una vez por activo al día. Si ya operaron el Nasdaq, listo, y tengan máximo dos activos para operar. Entonces yo máximo en mi día pongo dos operaciones, ya hasta ahí. No pongo más de dos operaciones en mi trading, porque aprendí a las malas que si ponía más, si entraba después de un stop loss, si entraba después de un TP, iba a entrar ya condicionado al mercado. Y si entras condicionado al mercado, lo más probable es que pierdas.
1: Bueno, pues aprender de esos errores, operar al menos una vez por activo al día y máximo dos operaciones. Vamos a entrar ya en el mercado real, si te parece, Salomón. ¿Qué activos estás vigilando ahora mismo?
0: Yo opero más que todo con mi estrategia solo el Nasdaq y el oro. No más de los dos. La verdad, yo desde el principio me metí al oro. El oro lo pintan como un activo peligroso, como un activo que tienes que tener cuidado con el riesgo, que un activo que liquida cuentas, y en realidad no lo es. Es un activo como cualquier otro, solo que es muy cara la onza, entonces el lotaje tiene que ser menor, pero si sabes usar el lotaje, el oro es como cualquier otro activo. A mí desde el principio no me dio miedo y me gustó probar todo, entonces me metí al oro de una. Antes operaba euro, dólar y oro. Ahora me enfoqué solo el oro un año entero. Ya conozco al oro súper bien, le tengo un backtesting de 5 años, le tengo buena data, y ahora me estoy metiendo hace ya unos meses a hacerle data al Nasdaq, y me está dando también buenos resultados.
1: Bien, además, bueno, pues estábamos comentando con Alberto Chang, que estamos muy pendientes a esa próxima reunión de la Reserva Federal de este mismo miércoles. Él decía que el Nasdaq sería uno de los primeros en sufrir. ¿Coincides con esa opinión?
0: Sí, yo coincido totalmente con él. De hecho, pues él y yo tenemos contacto y lo hemos hablado bastante. Y es que, a ver, el Nasdaq está en una tendencia de sobrecompra muy cargada. Viene subiendo mucho, además con el lanzamiento de SpaceX, que es una empresa de Elon Musk que genera mucho revuelo en la gente y dice, wow, esta empresa de Elon Musk, pues lo único que va a hacer es subir y subir y subir. La gente está sobrecomprando, los retailers están metiendo pura compra en Nasdaq en ese momento que está muy caro, pensando que es un activo que lo es, que a la larga va a subir porque es tecnología, y yo estoy de acuerdo, a 10 años va a estar positivo, pero en 3 meses yo lo veo bajando por ahí hasta mediados de agosto, finales de agosto, lo veo bajando bastante, haciendo un descuento grande. Primero, por la competencia que se está generando ya no solo en Estados Unidos, porque Nasdaq se enfoca en las empresas de Estados Unidos, ¿vale? Y entonces, fuera de Estados Unidos se están creando muchas otras tecnologías que les van a hacer competencia y van a llegar al mercado con mucha fuerza, y eso va a hacer al Nasdaq rebajarse un poquito. Los inversores van a meter plata en otras partes, van a empezar a diversificar. Ya mientras baja, también va sacando a los retailers. Ya vimos el primer descargo bajista la semana pasada, que lo aprovechamos mucho. Pues yo por mi parte aproveché mucho esa bajada, y es porque al final Los activos nunca van a ser en línea recta. Siempre dentro de un activo, sea cual sea, tiene que haber un impulso y un retroceso en una tendencia tanto alcista como bajista, o en cambios de estructura. Entonces, no podemos esperar que el Nasdaq sea un movimiento lineal hacia arriba en macro. Listo, en micro se hace impulso y retroceso todo el tiempo, sí, pero en temporalidades semanales, últimamente solo ha estado subiendo y subiendo y subiendo, subiendo. De hecho, el mes pasado, en velas semanales, solo hubo una roja. Y una roja con mucha mecha y muy poquito cuerpo rojo. Entonces, ¿uno qué dice ahí? Ahí todo el mundo, tanto empresarios, retailers, están montados en compras y están holdeándolas. ¿Qué hace el mercado? Va a buscar liquidez para poder seguir su tendencia, porque el mercado no puede subir porque se le acaba la gasolina. Entonces, en algún momento tiene que hacer una bajada, coge gasolina de personas que tienen stop loss, break evens o que cierran manual. Cuando coges la gasolina ya puedes seguir subiendo. Entonces, en la tendencia macro, yo veo un retroceso por ahí 2 meses del Nasdaq bajando, y lo he hablado con Chan porque lo estaba escuchando ahorita, y él también lo mencionó, el Nasdaq debería bajar

0: Y también porque lo estudié con él, estábamos viendo que está haciendo una tendencia que hizo en 2020 antes del COVID, y en este momento cualquier crisis hace el mercado caer. Entonces, que el antivirus, que los extraterrestres, seguramente algo pueda pasar de aquí en estos 3 meses que yo le pongo al Nasdaq de bajada, algo de eso pueda pasar y eso va a afectar mucho al Nasdaq, y va a ser de los primeros en caer porque el Nasdaq está en un punto muy alto. Está en un punto muy alto al que no ha llegado, son máximos históricos. Acaba de volver con el gap y lo que hizo hoy casi que a máximos históricos. Entonces, creo que es el índice más sobrecomprado del momento. Y entonces, cuando haya una crisis como esta, que está siendo la estructura para dar esa crisis según el mercado, y uno no sabe si los gobiernos nos están ocultando algo o no, pero está en la estructura perfecta para que cuando haya una crisis se desplome fuertemente durante 2 meses seguidos y el Nasdaq apenas salga una crisis va a ser el primero en verse afectado porque está sobrecomprado hasta arriba. Ya después las otras acciones, podemos mencionar US 30, podemos mencionar muchas, también van a verse afectadas claramente, pero para mí el Nasdaq, como decía Alberto, va a ser la primera.
1: Bien, ¿y qué gráfico tienes abierto? Te estábamos viendo antes del Nasdaq el oro abierto. ¿Te parece si lo
0: Vale, el
1: analizamos?
0: oro. Perfecto. Mira, yo, mi estrategia es un poco más intradía, no es ni muy scalper de operaciones de 5 minutos ni muy swing de aguantar mucho. Y al final yo aprendí con el tiempo que en el trading menos es más. En el trading, o sea, yo al curso de peruanos que mencionamos la semana pasada, nos enseñaron demasiadas cosas. Nos enseñaron todo: order blocks, liquidez, fair value gaps, Fibonacci, medias móviles. Patrones de vela, nos enseñaron AMDs, todo, absolutamente todo, lo cual te da mucho conocimiento, pero también te llena la cabeza de cosas que no son necesarias, porque ¿qué entiende el cerebro cuando te muestran todo eso? Listo, todo esto sirve, entonces lo voy a usar todo. Y en ningún momento, es muy escaso que el mercado te dé todas las confirmaciones con un order block, con un fair value gap, con el Fibonacci, con una media móvil, con la tendencia de estructura, con la liquidez, con todo. Es muy difícil que el mercado te confirme con todas esas cosas. Entonces, en el trading, y hay estudios, y lo he hablado con muchos amigos, menos es más. La estrategia más simple y la que es más concreta suele ser la más ganadora, ¿vale? Yo tengo una estrategia muy sencilla y es busco fair value gaps, inverse fair value gaps de 1 hora y 4 horas. Espero a que en la sesión de Nueva York llegue a uno, me confirme con un inverse fair value gap de M5, busco dónde hay liquidez para poner mi objetivo, busco hacia dónde puede ser el objetivo diario de hoy y me monto. Es simplemente eso. Por ejemplo, hoy el oro, me confirma si están viendo mi pantalla, hoy el oro nos dio este trade. ¿Por qué? Miren que nos podemos venir acá al mercado, en 4 horas hay un fair value gap de ventas muy, muy claro. Acá hay un bloque de órdenes de ventas institucionales. Liquido este alto. Miren que se lleva este alto de acá. Lo liquida con mecha. Se acerca a la media móvil. Y nos podemos bajar a 5 minutos. Y vemos que acá teníamos un fair value gap de compras que me termina invalidando con cuerpo. ¿Vale? Entonces, ¿yo qué digo acá? Yo digo, listo, voy a posicionar una compra acá en el cierre de vela por fuera de esta zona micro de compras. Stop loss en este alto, porque si me rompe el alto, yo ya analizo. Si me rompe este alto, está rompiendo estructura micro y se puede ir a buscar unos puntos más altos. Y pongo el TP en un mínimo. Yo en mi caso lo puse en este porque me da un 1 a 2.5. Es un ratio perfecto que si mantienes con constancia y con consistencia y con un win rate superior al 50%, un ratio 1 a 2 o más, ya eres súper rentable. Que si pudo haber buscado este mínimo, sí, era objetivo macro. Pero como la volatilidad de Nueva York al ser lunes apenas está tomando direcciones, prefiero ser un poquito más preservado los lunes. Puse el TP en este mínimo, ahí ya me sacó en TP y en la entrada macro esperamos la confirmación en M15, que la confirmación en M15 vendría siendo cuando rompa este fair value gap de acá dentro de la zona de ventas, este chiquito de acá, un fair value gap de compras de M15 que me rompe con cuerpo y aquí me monto yo con el stop loss en esta mecha y esta sí la voy a aguantar un poquito más porque yo por lo pronto veo al oro bajando a los 3.800. Y mucha gente le digo esto y me dice, ¿cómo ves al oro bajando a los 3.800? Si la guerra se va a acabar, si esto, si lo otro. Sí, la verdad lo veo bajando a los 3.800.

0: explico rápidamente por qué. Vale, sabemos todos que el oro en febrero venía en una tendencia de sobrecompras. Vale, hizo este descuento muy rápido y acá se metieron muchos compradores. En toda esta bajada, los compradores estaban como locos porque el oro se veía subiendo y subiendo y subiendo. Entonces acá habían muchos compradores. Listo, viene, con esta mecha los vuelve a sacar y se vuelven a meter muchos compradores. Tengo a muchos conocidos que tienen compras desde este punto, desde el 4100. ¿Y qué analizo yo? Yo analizo, listo, todo el mundo cree que el oro va a subir. ¿Y a qué le gusta a las instituciones? Hacer lo contrario a lo que la gente cree. ¿Por qué? Porque así ganan plata. Entonces, ya les dijeron, hablando de macroeconomía, ya le dijeron a las personas, el oro va a subir. Ya les dijeron, bajó, compren. Ya les dijeron, estoy haciendo una tendencia para subir, pero si nos ponemos a analizar la estructura, podemos ver que esto es un impulso, esto es un retroceso, esto es un impulso, esto es un retroceso, esto es un impulso más bajo que el anterior, ahora está haciendo el retroceso. La gente va a decir, ah, no, ya se va máximo históricos por la guerra. Yo no lo creo. Yo creo que va a venir al 3800, necesita más gasolina para hacer un movimiento tan fuerte como para volver a máximos históricos. Porque para mí, cuando llegue a máximos históricos, va a llegar igual de rápido que como los hizo en febrero y en enero. Entonces, para hacerlo así de rápido, ¿y por qué digo que lo va a hacer así de rápido? Porque acá arriba tiene mucha liquidez. Acá arriba yo analizo burbujas de liquidez, es una herramienta que me ayuda mucho a identificar puntos objetivos. Acá hay una burbuja de liquidez, acá hay otra y acá hay una línea de soporte que también es liquidez. Podemos trazarla así. Entonces, ¿qué veo yo? ¿Qué veo yo? Va a respetar esta línea de soporte, va a bajar a los 3800 y en los 3800 va a empezar a subir rápidamente. Puede ser con lo que pase con los ovnis, con virus, como te dije con el Nasdaq. No sé, pero algo puede pasar, o si no va a subir por análisis técnico. Si pasa algo, va a subir más rápido. Si es por análisis técnico y no hay ninguna situación política o algo que no sea normal, pues va a subir más lento, pero igual va a subir considerablemente rápidamente hacia máximos históricos. ¿Por qué? Porque el oro lo veo en máximos históricos también. O sea, lo veo en 3800, así como lo veo en máximos históricos. Y es fácil. El oro es el único metal que no se oxida, que es tangible, tú el Nasdaq no lo puedes tocar. Entonces a la gente que le gusta poder tocar su dinero, a la gente le gusta tener el dinero en la mano, el oro se puede tocar, el oro no se oxida, el oro no cambia su color con el tiempo. La plata se oxida, cambia su color con el tiempo, el oro no. Entonces el oro siempre va a ser un activo y a lo largo del tiempo y desde nuestros antepasados es un activo muy preciado y lo seguirá siendo. Y lo seguirá siendo porque se pueden hacer muchas cosas con oro. Como te digo, no se oxida, no cambia su color, no pierde peso con el tiempo. Entonces es algo que la gente busca para refugiarse porque sabe que es una inversión muy segura. Y lo es. Al final de año yo veo valor en máximos históricos. Pero los próximos 3 meses, como te digo, veo valor en los 3800, al igual que al Nasdaq bajando. Además, en microestructura son mercados que se relacionan mucho y son mercados que dependen mucho del dólar. Y yo veo al dólar subiendo. Entonces, si el dólar sube, tanto Nasdaq como oro, lo más probable es que bajen. Ya después el dólar se va a estabilizar y el oro y el Nasdaq van a subir otra vez a máximos históricos. Ese es el análisis macro que yo tengo de estos dos mercados.
1: Salomón, todo muy claro. Vamos a repasar qué es lo que, bueno, pues lo que esperas para ya después de la reunión de este mismo miércoles de la Reserva Federal. ¿Qué tipo de, bueno, qué temporalidades vas a utilizar? ¿En qué tiempo y horario vas a tener el foco puesto?
0: Vale. Yo, la verdad, como hablamos, lo fundamental todavía lo estoy practicando mucho y no me gusta por ahora meterme en esos temas. ¿Por qué? Porque el mercado es muy volátil y para eso sí necesita alguien que sepa mucho de este tema, como Alberto Chan, por ejemplo, que es un test en fundamentales. Yo ese día, los días de Reserva Federal, prefiero no operar. ¿Por qué? Porque dependemos mucho de lo que digan las personas. Entonces, ¿qué va a hacer el mercado? El mercado sabe que la gente, cuando entra al trading, y esto es un error, quiere operar todos los días, ¿vale? Porque cuando uno entra al trading, quiere operar todos los días porque el trading es dopamínico. Entonces, ¿qué veo yo para el miércoles? Veo que el mercado

va a arrancar Londres en un rango, así un rango fuerte, por ejemplo, en el oro como el de hoy. Miren esta acumulación, una acumulación bastante fuerte para hacer Londres, una acumulación muy quieta para hacer Londres, y va a buscar sacar stop loss de ambos lados.

0: Porque acá hay una acumulación de órdenes chiquitas de trader retails, tanto en este bajo como en este alto. Para mí, el miércoles puede hacer lo mismo. Va a generar órdenes, va a acumularlas y va a manipular tanto el alto como el bajo. Y ya después va a tomar decisiones. Entonces, yo voy a esperar a que pase la noticia. Yo voy a esperar a que manipule alto y bajo. Y ya después busco una zona, por ejemplo, hoy, ¿qué hizo el oro? Hoy manipuló alto, manipuló bajo, me llegó a esta zona que tengo marcada de compras, me confirmó las compras acá y dio el movimiento alcista. Algo así espero para el miércoles. Acumulación, manipulación, doble manipulación acá abajo y ahí se distribuye. ¿Por qué? Porque cuando hay noticias, las instituciones empiezan a especular. La noticia se va a ir desarrollando lentamente y eso es algo que cuesta entenderlo. No, no es que la primera palabra que se diga ya fue. No, van a decir cosa por cosa, va a salir cosa por cosa, cada vez va a salir algo diferente, cada vez el dólar se va a mover diferente. Entonces, para mí, primero, van a manipular arriba, van a manipular abajo y ya después de esas dos manipulaciones va a ver si quiere seguir o si quiere distribuir. Entonces, ¿yo qué voy a esperar? Voy a esperar a que pase la noticia, voy a esperar a que el precio manipule los dos lados y cuando ya haya manipulado los dos lados de la liquidez, ahí sí voy a decir, listo, ¿en qué zona está y qué confirmación puede buscar para yo poder posicionarme? Yo nunca me voy a posicionar sin una confirmación y sin una zona muy clara. Entonces, yo eso es lo que voy a esperar. Y que se puede ir en una sola dirección, sí, se puede ir. Pero según mi plan, según mi data y según lo que a mí me funciona y con lo que me siento cómodo, prefiero esperar a ver qué decisiones toma en la noticia. Primero, manipular ambos lados para que tenga gasolina de hacer un movimiento fuerte en una dirección y tratar de montarme en ese movimiento fuerte en esa dirección.
1: En momentos de tanta incertidumbre, de tanta volatilidad, Salomón, nos va quedando ya menos para acabar ya Código Trader, pero quería preguntarte qué es lo que haces cuando encadenas varias operaciones negativas para alguien que esté en ese mismo escenario o que incluso bueno, pues pueda enfrentarse a ese escenario este mismo miércoles y él sí quiera operar. ¿Cuál es el escenario? ¿Qué es lo que haces?
0: Yo, algo que insisto mucho es tener un riesgo claro. Yo arriesgo 1% al día y con eso me siento cómodo. ¿Y cómo lo identificas si te sientes cómodo con tu riesgo? Antes de operar, obviamente uno siente ansiedad, pero si de verdad te sientes con miedo, te sientes inseguridad, sientes unas emociones muy fuertes antes de operar, así tu cuenta sea 200 mil y estás arriesgando el 1%, lo cual puede ser bien. Si sientes esas emociones antes de entrar, es que el riesgo está muy alto para ti. Entonces tienes que identificar con qué riesgo te sientes cómodo, con qué riesgo eres capaz de sobrellevarlo. Vale, entonces, yo soy capaz con un riesgo de tanto, yo soy capaz con un riesgo de tanto. Listo, entonces una cuenta de 200 mil, pero si arriesgas $500, que es el 0.25% de 200 mil, y te sientes pesado, sientes nervios, sientes. Sí, o sea, las emociones no van y te sientes mal, así sea el 0.25%, todavía no estás listo para ese riesgo. ¿Algún día lo vas a estar? Pronto, sí, puede ser. Pero así tengas la cuenta de 200 mil dólares y no te sientes cómodo con ese riesgo y quieres arriesgar $50, que es el 0.025%, si tú te sientes cómodo, hazlo. Es con lo que tú te sientas cómodo, porque el trading es al final es ansiedad, porque al final está dinero, hay dinero en juego. Hay dinero en juego y el dinero en el hombre causa ansiedad. Uno quiere ganar dinero. Entonces perderlo, pues obviamente te va a enojar. Y yo les digo esto, yo no soy las personas que dicen en redes sociales que, es que tienes que estar contento cuando tiene un stop loss. No puedes sentir nada cuando tiene un stop loss, no. Cuando uno tiene un stop loss, uno se enoja y uno siente que no sirve. Y uno se siente mal y es normal y está bien sentirlo. Lo que tienes que hacer es no llevar esa sensación, ese sentimiento al gráfico. Esa es la clave. No te estoy diciendo reprime tus sentimientos porque, ay, listo, tuve un stop loss, no me siento súper bien. Reprimes tus sentimientos 5 días seguidos y al sexto vas a explotar y vas a quemar la cuenta. Pero si te compras un saco de boxeo, y después de cada stop loss se pone a pegarle al saco, sacas toda la rabia, sacas toda la tristeza, pues ya no la vas a descargar en el gráfico. Y si no la descargas en el gráfico, pues mentalmente vas a estar bien y vas a lograr llevar esas

0: emociones y vas a lograr llevar las rachas negativas. Porque ¿cuál es el problema de las rachas negativas? No son los stop los seguidos, es cómo reaccionar a los stop los seguidos. Entonces, si tú tienes una racha negativa, tú tienes que saber que tu riesgo la puedes sobrellevar. O sea, si tú arriesgas 1%, una racha negativa de 5 stop loss es un 5%, no es el fin del mundo. Pero si ese 1%, por querer recuperarlo, subes al siguiente. Hoy perdí el 1%, mañana subo el riesgo al 2% para recuperar el stop loss de ayer y recuperar un poquito de ganancia. Perdí. Al siguiente día le subo un 3% para recuperar los 2 stop loss y ganar un poquito. Perdí. Le subo al 6%. Para recuperar los estoplos y ganar un poquito, perdí. Y así te vas a ir hasta quemar la cuenta. Entonces una racha mala no te va a quemar una cuenta. Una racha mala no te va a quemar una cuenta. Lo que te quema la cuenta es cómo reaccionas tú a esa mala racha. Si tú reaccionas siguiendo tu plan, siguiendo lo que ya sabes, siguiendo lo que tienes data, siguiendo con lo que te sientes cómodo, en algún momento la racha mala se va a ir y vas a recuperar eso muy rápido. Pero si en la racha mala te saltas tu plan, empiezas a arriesgar de más, empiezas a querer recuperar, empiezas a saltarte las reglas de tu plan, empiezas a operar más de lo que te permitías al día, empiezas a arriesgar más de lo que te propusiste al día, pues claramente vas a terminar quemando la cuenta, y aún más en un día de Reserva Federal en el que el mercado es muy volátil, y entonces vas a ver oportunidades por todos lados porque vas a decir, ah, no, esto va a ser este movimiento así, y en un segundo puede mover muchos pips sin que tú pongas el stop loss y te puede quemar. Entonces, ten cuidado en que estés respetando tus reglas dentro de una mala racha. Es que tengas una mala racha no te va a hacer mal trader. Lo que te hace un trader en proceso, un trader que le falta corregir cosas, es cómo reaccionas a mala racha. Si reaccionas a mala racha arriesgando más, todavía te faltan corregir cosas. Si reaccionas a la mala racha manteniendo el riesgo, acordarte del principio, si te mantienes tranquilo y si sabes que las malas rachas hacen parte del trading, vas a lograr la rentabilidad y vas a lograr recuperar esa mala racha y mucho más súper rápido.
1: Salomón Pérez, un placer escucharte una vez más con tan solo 15 añitos. Ha sido un placer, trader de Bullfight. Salomón, un abrazo, cuídate, gracias.
0: Un abrazo, lo mismo, chao.
1: Bueno, pues así llegamos ya al final de Código Trader. Hoy hemos vivido mercado real, análisis técnico y operativa en directo junto a Alberto Chan, trader de Bullfight, y a Salomón Pérez. Además, hemos conocido esa historia poco habitual de un niño de 15 años que demuestra que la disciplina y el aprendizaje no entienden de edad. Muchísimas gracias por acompañarnos y gracias también a todos ustedes por estar al otro lado de la pantalla dejándonos sus mensajes a través de nuestro directo Código Trader. Mañana más Código Trader a partir de las 7 de la tarde. Una pequeña pausa y volvemos.

0: Está con nosotros Lorenzo Ramírez. Lorenzo, ¿qué tal? Muy buenos días.
1: Buenos días, José Antonio, ¿qué tal? ¿Cómo estás? Bueno, esa es la gran clave, que la inteligencia artificial hoy en día no es rentable. La actuación de China en este episodio de la guerra comercial.
0: Muchísimas gracias, Lorenzo, como siempre, por toda esa fotografía hoy abundante, lo que está en la actualidad que no para. ¡Buen día, buen negocio!
1: A ti también, buen día y nada, a disfrutar y a trabajar. Abrazo.

0: Por un lado, un drama para Apple, ver que va a tener que dejar capados unos teléfonos en Europa. Siri AI queda completamente bloqueado en la Unión Europea. Europa queda a oscuras por su propia regulación. Es el no va más. Hemos llegado a creernos nuestras tonterías hasta tal nivel que vamos a cogernos los iPhones sin inteligencia artificial por una regulación que impide que Apple pueda traerla a Europa, que nos hace inferiores en el desarrollo tecnológico frente a Estados Unidos y otras regiones del mundo, pero nuestros líderes europeos son felices. Hemos llegado al colmo, es decir, ya no hay más allá de idiotez en Europa a partir de ahora. Regulamos para quedarnos por detrás. Hemos llegado a un punto en el que si no es mío, no lo quiero. Es decir, lo de Europa es para echarse a llorar. El gran crítico con la pérdida del poder adquisitivo de la clase media estadounidense, aquello de Biden está destrozando la clase media estadounidense con la inflación. Biden, los demócratas, la inflación, el desastre, el derrumbe de la clase media estadounidense. Ahora es él el que la está impulsando. Ayer se jactaba de que amaba la inflación. ¿Por qué ama la inflación? ¿Por qué le encanta la inflación? Le encanta la inflación porque le reduce la deuda a costa del ciudadano medio, que ahora mismo le importa una mierda. Ahora mismo, a Trump, el ciudadano y medio, le importa una mierda, pero una mierda colosal, gigantesca. Después de haber dicho, están destruyendo la clase media, la voy a defender a la clase media, la clase media, la clase media, la clase media, la mierda la clase media, está mandando a Donald Trump.
1: Está con nosotros Lorenzo Ramírez. Lorenzo, ¿qué tal? Muy buenos días.
2: Buenos días, José Antonio, ¿qué tal? ¿Cómo estás? Bueno, esa es la gran clave, que la inteligencia artificial hoy en día no es rentable. La actuación de China en este episodio de la guerra comercial.
1: Muchísimas gracias, Lorenzo, como siempre, por toda esa fotografía hoy abundante, lo que está en la actualidad, que no para. ¡Buen día, buen negocio!
2: A ti también, buen hasta día luego. Y nada, a disfrutar y a trabajar. Abrazo.
0: Por un lado, un drama para Apple, ver que va a tener que dejar capados unos teléfonos en Europa. Siri AI queda completamente bloqueado en la Unión Europea. Europa queda a oscuras por su propia regulación. Es el no va más. Hemos llegado a creernos nuestras tonterías hasta tal nivel que vamos a cogernos los iPhones sin inteligencia artificial por una regulación que impide que Apple pueda traerla a Europa, que nos hace inferiores en el desarrollo tecnológico.

No va a tener Netanyahu más remedio que aceptar un acuerdo con Irán, porque Israel e Irán intercambian ataques con misiles. El último de Israel hace apenas unos 20 minutos, ya ha anunciado Israel que está atacando otra vez a Irán. Es la última oleada de violencia en Oriente Medio, a pesar de que Trump le ha instado a ambos países a abstenerse, y a Netanyahu en particular. Pues nada, a Trump, como no le haga caso Melania, y esto suele ser complicado, no sabemos ya quién le hace caso. Pero la caída a los infiernos

0: políticos de Trump está siendo brutal y acelerada. Brutal y acelerada. No va a tener Netanyahu más remedio que aceptar un acuerdo con Irán. Bueno, pero es que antes te va a tener que obedecer en algo. Por un lado, un drama para Apple, ver que va a tener que dejar capados unos teléfonos en Europa. Siri AI queda completamente bloqueado en la Unión Europea. Europa queda a oscuras por su propia regulación. Es el no va más. Hemos llegado a creernos nuestras tonterías hasta tal nivel que vamos a cogernos los iPhones sin inteligencia artificial por una regulación que impide que Apple pueda traerla a Europa, que nos hace inferiores en el desarrollo tecnológico frente a Estados Unidos y otras regiones del mundo, pero nuestros líderes europeos son felices. Hemos llegado al colmo, es decir, ya no hay más allá de idiotez en Europa a partir de ahora. Regulamos para quedarnos por detrás. Hemos llegado a un punto en el que si no es mío, no lo quiero. Es decir, lo de Europa es para echarse a llorar.
1: Está con nosotros Lorenzo Ramírez. Lorenzo, ¿qué tal? Muy buenos días.
2: Buenos días, José Antonio, ¿qué tal? ¿Cómo estás? Bueno, esa es la gran clave, que la inteligencia artificial hoy en día no es rentable. La actuación de China en este episodio de la guerra comercial.
1: Muchísimas gracias, Lorenzo, como siempre, por toda esa fotografía hoy abundante, lo que está en la actualidad que no para. ¡Buen día, buen negocio!
2: A ti también, buen día y nada, a disfrutar y a trabajar. Abrazo.

0: Bienvenidos a Negocios Televisión. Israel, Benjamín Netanyahu supone, lanza un nuevo escollo en ese intento de Donald Trump y de Irán por llegar a un marco de entendimiento, por hacer que el próximo viernes en Suiza se marque el principio del fin de la guerra en Oriente Medio. Pero claro, hablamos del principio del fin. Eso depende de a quién preguntemos realmente, porque Donald Trump e incluso Irán pueden ir por esa misma vía. Según Benjamin Netanyahu, la respuesta no es ni un sí ni un no, sino como que sí, por un lado se finaliza la guerra, pero por otro, la guerra no ha acabado en absoluto.
1: להגן על עצמנו ככל שידרש. זה נכון לא רק מול איראן, זה נכון גם מול זרועות הטרור של איראן, שבהם פגענו באופן חסר תקדים. עשינו זאת בעזה, עשינו זאת בלבנון, בסוריה, בתימן, עשינו זאת במחנות הפליטים ביהודה ושומרון, עשינו זאת בכל מקום. חיסלנו עדף, את עניה וסינואר, יחד עם רבים מראשי החמאס, בעצם כמעט כולם, כל מי שהיה שם בטבח הנורא,
0: ¿Y qué significa eso? ¿Qué significa a la hora de que Netanyahu cite a todos los enemigos que tendría el primer ministro de Israel o incluso Israel como nación? ¿Qué significa que quede uno? Bueno, pues por lo que nos ha dicho el propio Benjamín Netanyahu, básicamente que las cosas van a seguir igual. Y eso no es bueno en absoluto, porque lo que dice Benjamín Netanyahu es que va a mantener las posiciones de Israel, sobre todo de cara al Líbano.
1: ועוד איך נלחמנו בהם. תפסנו גם עמדות מפתח שלהם, כמו הבופור, שמהם חיזבאללה איים במשך שנים על יישובי הצפון, בעצם על המדינה כולה. ובמקביל, עשינו דבר נוסף. הקמנו רצועות ביטחון עמוקות סביב מדינת ישראל. עשינו זה בעזה, בלבנון, בסוריה, שם אגב חיסלנו את כל הנשק של צבא אסד, שהיה חוליה מרכזית בציר הרשע. ואני רוצה להעביר. אנחנו נישאר ברצועות הביטחון ככל שידרש כדי להגן על המדינה.
0: Y todo esto bajo un precepto, todo esto bajo una orden que Benjamín Netanyahu se ha tomado de forma literal y como su gran misión desde que llegó a ser primer ministro de Israel. Benjamín Netanyahu tiene un propósito, Benjamín Netanyahu tiene un objetivo, una misión, y es que Irán nunca tenga un arma nuclear.
1: אני נאבק במאמצים של איראן להתחמש בנשק גרעיני. אני יכול להגדיר את זה כמשימת חיי. עמדתי בה עד היום, ואני אעמוד בה גם בעתיד. עם הסכם, בלי הסכם, לאיראן לא יהיה נשק גרעיני. לא היום ולא מחר. כל עוד אני ראש ממשלת ישראל, זה לא יקרה.
0: Todo esto en un momento en el que no solo se ha mirado a Benjamín Netanyahu, sino también a Donald Trump. ¿Cuál es el estatus entre ambos líderes? ¿Cuál es exactamente la relación entre el primer ministro de Israel y el presidente de los Estados Unidos? ¿Quién es el que está llevando realmente la batuta? Bueno, Benjamín Netanyahu ha sido preguntado por todas estas cuestiones. Y esta es la respuesta del primer ministro de Israel.
1: הוא נשיא ארצות הברית, אני ראש ממשלת ישראל. אנחנו הרבה פעמים רואים עין בעין, ויש גם מקרים שאנחנו רואים פחות עין בעין. אני אחראי לאינטרסים הביטחוניים של ישראל, אני עומד עליהם, ואני רוצה להגיד לך איך עומדים עליהם. צריך לעמוד עליהם, לא בהתלהמות, לעשות את זה בתבונה, וזה דורש הרבה ניסיון והרבה תבונה, והרבה היכרות עם הזירה האמריקנית. זה דורש הרבה הרבה ניסיון.
0: Pues todo precisamente mientras el presidente de los Estados Unidos ha hablado unos minutos antes de que lo hiciera el primer ministro de Israel, lo ha hecho desde Francia, y todo precisamente con una afirmación que va a tranquilizar a Benjamín Netanyahu, porque Donald Trump ha afirmado que Irán ha aceptado renunciar al desarrollo de armas nucleares como parte del acuerdo alcanzado entre ambas partes. Y destacó que el pacto incluye fuertes mecanismos de supervisión. Lo principal es que Irán no tendrá un arma nuclear. Ellos aceptaron plenamente eso con fuertes poderes de supervisión. Y no tendrán un arma nuclear, que era de lo que se trataba, declaró Trump. El mandatario también destacó el impacto económico de la distensión geopolítica, señalando que los precios del petróleo están cayendo con fuerza y acercándose acercándose a los niveles previos al inicio de la crisis. Las declaraciones refuerzan el mensaje de la Casa Blanca sobre el acuerdo con Teherán, presentado por la administración estadounidense como un paso decisivo para reducir las tensiones en Oriente Medio y evitar que Irán desarrolle capacidad nuclear militar. Trump insistió en que la cuestión nuclear era el objetivo central de las negociaciones y aseguró que el pacto garantiza que la República Islámica no podrá acceder al arma atómica.
2: I don't think we're going to need much help because we have an agreement where it's going to be open and it's toll-free. We had a little argument on that. It's toll-free. So I don't think we're going to need much help, but I don't think it's a bad idea to have a ship or two up here from a few countries. You'd be a great country to do it because you never know what happens, but I think it's going to be open and I think it's going to be free sailing.
0: Bueno, pongamos ahora el foco precisamente en otro de los asuntos que ponen en peligro ese marco de entendimiento entre Estados Unidos e Irán, que es el estrecho de Hormuz. Las autoridades estadounidenses confían en que la vía marítima pueda quedar completamente abierta en los próximos días, una vez finalicen las operaciones para retirar minas y garantizar la seguridad de la navegación. Quiero que se abra, así que probablemente será pronto. Diría que en algún momento después del viernes, señaló un responsable estadounidense al ser preguntado sobre la situación del estrecho. Según explicó Donald Trump, el paso marítimo permanece operativo, aunque todavía no funciona a plena capacidad. Ahora está abierto, pero se abrirá de forma completa, indicó. Las labores se centran actualmente en despejar las minas y ampliar los corredores seguros para la navegación comercial. Ya tenemos muchos carriles ahora mismo, así que creo que en un futuro muy cercano se abrirá, añadió. La reapertura total del estrecho es seguida con especial atención por los mercados internacionales debido a su importancia estratégica para el transporte mundial de petróleo y de gas.
2: Probably pretty soon, I would say after sometime after Friday, because the strait opens completely. It's open now, but it opens completely. We'll have all the mines knocked out of, for the most part. We have a lot of lanes right now already.
3: Mr. President,
2: so I think sometime in the very near future. Yeah.
3: Mr. President, does the deal?
0: Y precisamente hablando de otra de las cuestiones también que veremos cómo se soluciona de esas sanciones, no ha sido Donald Trump ni Benjamin Netanyahu, sino la presidenta de la Comisión Europea, Ursula von der Leyen, quien ha defendido que las sanciones contra Irán solo podrán levantarse si se produce antes un cambio verificable sobre el terreno. El principio de las sanciones es que necesitamos un cambio en el terreno antes de levantarlas, afirmó von der Leyen, subrayando que estas medidas buscan modificar comportamientos y no pueden retirarse mientras no haya avances concretos. La dirigente europea recalcó que las sanciones están diseñadas precisamente para ejercer presión política y económica. Si el comportamiento cambia, se pueden levantar, pero al contrario, mientras no haya cambios en el comportamiento, no se pueden levantar las sanciones, señaló. Sus declaraciones reflejan la posición de firmeza de Bruselas ante Teherán, en un momento de elevada tensión internacional y de creciente presión diplomática sobre Irán.
4: In Iran is abhorrent and the killing of the young people is a human tragedy. I cannot comment on other countries' activities. That's for them to decide what they do. But indeed, we are looking into deepening the sanctions against Iran. These sanctions are biting. So I would not just put them aside. They are biting and they have their effect. They are weakening the regime, and the sanctions help to push forward that this regime comes to an end and that there is a change. It is in the very end the people of Iran who are bravely fighting for a change. They have our full support. They have our full political support. They ask us also to list, not only as we've done the Islamic Revolutionary Guard, but also others that are responsible for the atrocities. They are asking us to list them, and I can fully understand with what is happening in Iran that this is something of importance, and yes, we will do so.
0: Y decíamos que Donald Trump no había hablado de las sanciones. Mentira, sí que lo ha hecho, porque el presidente de los Estados Unidos ha condicionado cualquier alivio de sanciones a Irán también al comportamiento de Teherán y al cumplimiento de los compromisos asumidos en este nuevo acuerdo. Preguntado por la prensa sobre si el pacto contempla una reducción de sanciones para la República Islámica, Trump respondió, a ver si le suena, que todo dependerá de si Irán hace lo que se supone que debe hacer. Es realmente una cuestión de comportamiento. Si hacen lo que se supone que deben hacer, eso empieza a surtir efecto, afirmó el mandatario. Según informaciones publicadas en el día de hoy, el acuerdo entre Washington y Teherán contempla que cualquier alivio de sanciones sea gradual y condicionado al cumplimiento de los términos pactados.
3: Sanctions relief for Iran, when would that go into
2: effect? No, it doesn't. Well, they have to, it's really a behavioral thing. If they do what they're supposed to do, that starts taking effect.
0: Todo esto mientras, atención, porque Donald Trump podría estar señalando a un hombre que quiere presentarse, o al menos eso parece, a las elecciones de 2028. Hablamos de Gavin Newsom, porque, atención, el gobernador de California ha dicho en un vídeo en X que el Departamento de Justicia de Trump, como lo ha dicho precisamente el gobernador, lo está investigando. El gobernador de California, Gavin Newsom, ha declarado en el día de hoy que el Departamento de Justicia ha abierto una investigación en su contra. Es importante precisamente porque Newsom, de cara a esas elecciones, alegaba en ese vídeo que el departamento le estaba investigando por orden del presidente Trump porque está considerando presentarse a la presidencia. Por supuesto, esto ocurre mientras esta investigación sería, según Newsom, el ejemplo más reciente de un adversario político del presidente que alega que Trump ha instrumentalizado al Departamento de Justicia para atacar a sus enemigos. Lo único que sabemos con toda la certeza es que Gavin Newsom estaría siendo, junto a su mujer, investigado por el Departamento de Justicia. Veremos qué ocurre con respecto al gobernador de California. Vamos a seguir hablando de todo lo que ha ocurrido con respecto al actual presidente. Y ojo, mirando también a Ucrania después de una pequeña pausa de publicidad aquí en Negocios Televisión.

0: No va a tener Netanyahu más remedio que aceptar un acuerdo con Irán, porque Israel e Irán intercambian ataques con misiles. El último de Israel hace apenas unos 20 minutos, ya ha anunciado Israel que está atacando otra vez a Irán. Es la última oleada de violencia en Oriente Medio, a pesar de que Trump le ha instado a ambos países a abstenerse y a Netanyahu en particular. Pues nada, a Trump, como no le haga caso Melania, y esto suele ser complicado, no sabemos ya quién le hace caso. Pero la caída a los infiernos políticos de Trump está siendo brutal y acelerada. Brutal y acelerada. No va a tener Netanyahu más remedio que aceptar un acuerdo con Irán. Bueno, pero es que antes te va a tener que obedecer en algo. Por un lado, un drama para Apple, ver que va a tener que dejar capados unos teléfonos en Europa. Siria y queda completamente bloqueado en la Unión Europea. Europa queda a oscuras por su propia regulación. Es el no va más. Hemos llegado a creernos nuestras tonterías hasta tal nivel que vamos a cogernos los iPhones sin inteligencia artificial por una regulación que impide que Apple pueda traerla a Europa, que nos hace inferiores en el desarrollo tecnológico frente a Estados Unidos y otras regiones del mundo, pero nuestros líderes europeos son felices. Hemos llegado al colmo, es decir, ya no hay más allá de idiotez en Europa a partir de ahora. Regulamos para quedarnos por detrás. Hemos llegado a un punto en el que, si no es mío, no lo quiero. Es decir, lo de Europa es para echarse a llorar.
1: Está con nosotros Lorenzo Ramírez. Lorenzo, ¿qué tal? Muy buenos días.
2: Buenos días, José Antonio. ¿Qué tal? ¿Cómo estás? Bueno, esa es la gran clave, que la inteligencia artificial hoy en día no es rentable. La actuación de China en este episodio de la guerra comercial.
1: Muchísimas gracias, Lorenzo, como siempre, por toda esa fotografía hoy abundante, porque está en la actualidad que no para. ¡Buen día, buen negocio!
2: A ti también, buen día y nada, a disfrutar y a trabajar. Abrazo.

0: Bienvenidos a Negocios Televisión. Los ojos del mundo están puestos ahora mismo en Donald Trump y en Benjamin Netanyahu. Han sido los dos últimos líderes que han hablado precisamente de cara a ese acuerdo con Irán, que veremos si se acaba firmando o no, aunque Donald Trump asegura que ya está firmado, el próximo viernes en Suiza. Mientras tanto, tenemos que hablar de otras cuestiones también muy presentes en esa cumbre del G7 en Francia. Precisamente tenemos que hablar de Ucrania, porque el presidente de los Estados Unidos, Donald Trump, ha condicionado cualquier alivio de sanciones a Irán al comportamiento de Teherán y también al cumplimiento de los compromisos asumidos en el nuevo acuerdo. Pero también ha asegurado, atención, que después de lo que ocurra en Irán, después de que se llegue a ese pacto para conseguir la paz en este acuerdo, Ucrania es la siguiente.
1: Low numbers, not quite back yet, Kevin, to the extent, but we're getting close to the numbers we were before it all started. And the main thing is that Iran will not have a nuclear weapon. They fully agreed to that with strong policing powers, and they won't have a nuclear weapon, which is what it was all about, because they probably would have used it if they had it.
0: Y precisamente la presidenta de la Comisión Europea, Ursula von der Leyen, ha anunciado una contribución de 75 millones de euros destinada a reforzar la preparación de Ucrania de cara al próximo invierno. Von der Leyen explicó que la Unión Europea, junto con Canadá, está liderando los trabajos para anticipar las necesidades del país ante la llegada de la temporada invernal. Nos estamos preparando para el próximo invierno en Ucrania. Y con Canadá lideramos los trabajos de preparación, afirmó la presidenta de la Comisión Europea. La financiación, según señaló, se destinará al nuevo confinamiento seguro en el marco de los esfuerzos internacionales para apoyar a Ucrania y proteger a la población ante

0: de sus momentos de mayor debilidad. Rusia está sintiendo el desgaste de nuestras sanciones. La economía de Putin nunca ha sido tan débil, señaló von der Leyen en una intervención en la que vinculó la presión económica sobre Moscú con el avance europeo de Ucrania. La dirigente comunitaria subrayó que al mismo tiempo la Unión Europea está reforzando el anclaje de Ucrania en Europa, con la apertura de las primeras negociaciones para su adhesión al bloque comunitario. Von der Leyen destacó que Kiev ha realizado progresos y ha cumplido con las exigencias planteadas para avanzar en este proceso. Han hecho progresos, han cumplido, así que ahora nos toca a nosotros, afirmó. Sus declaraciones llegan en el marco del apoyo político, económico y diplomático de la Unión Europea a Ucrania frente a la ofensiva rusa.
1: Russia is feeling the strain and pressure. Our sanctions are biting and cutting deep. Putin's war economy has never been as weak, and at the same time, we are anchoring Ukraine in Europe. Today, we open the first cluster of the EU accession negotiations. This is a huge step forward. Ukraine has made remarkable reform progress. They have delivered, so now we have to deliver too.
0: Y precisamente ha insistido en esta cuestión el secretario general de Naciones Unidas, Antonio Guterres, que ha calificado como un paso histórico la apertura de negociaciones formales para la adhesión de Ucrania a la Unión Europea. Guterres afirmó que esta decisión supone un reconocimiento a las notables reformas emprendidas por Ucrania en circunstancias extremadamente difíciles, así como al compromiso de los socios europeos con el proceso de ampliación. El secretario general también lanzó un mensaje directo a Moscú. Rusia debe entender que el tiempo no juega a su favor. En este sentido, insistió en que ha llegado el momento de poner fin a la guerra. Sus declaraciones se producen en el marco del G7, donde los líderes internacionales abordan el futuro de Ucrania, el apoyo occidental a Kiev y las vías diplomáticas para avanzar hacia el fin del conflicto.
2: Nous faisons un pas historique vers l'avenir de l'Ukraine au sein de l'Union européenne, en ouvrant des négociations formelles pour son adhésion. Cette décision constitue une reconnaissance des réformes remarquables que l'Ukraine a mises en œuvre dans des circonstances extraordinairement difficiles et témoigne également l'engagement des États membres de l'Union européenne en faveur du processus de l'élargissement. Et la Russie doit comprendre que le temps ne joue pas en sa faveur. Il est temps d'arrêter la guerre et de s'engager sérieusement des négociations pour une paix juste.
0: Y todo precisamente de cara a una cumbre del G7 donde hay ciertas tensiones. Ya saben que Donald Trump, bueno, pues ha amenazado con imponer unas sanciones del 100% al vino francés. De nuevo, vino francés, es decir, en Francia, donde está produciendo esta misma cumbre y donde se ha reunido precisamente con Emmanuel Macron. Bueno, pues parece que en estas tensiones que están sucediendo entre los dos líderes hay alguien que está tratando de mediar, y es el canciller alemán, Friedrich Merz, que ha defendido en la cumbre del G7 la necesidad de avanzar hacia un nuevo intento diplomático que permita abrir negociaciones de paz entre Ucrania, Rusia, Europa y Estados Unidos. Merz advirtió de que la situación geopolítica actual sigue siendo una prueba de estrés para la economía global y subrayó que las principales potencias deben coordinarse para superarla. En este contexto, defendió que el G7 impulse una agenda de crecimiento basada en relaciones comerciales fiables y en una competencia global justa. El líder alemán también destacó la importancia de que los socios del G7 afronten juntos los nuevos riesgos geopolíticos, reforzando su competitividad y ampliando la cooperación en sectores estratégicos. Entre las áreas prioritarias, Merz señaló las materias primas críticas y las cadenas de suministro resilientes, dos ámbitos que son clave para reducir vulnerabilidades y fortalecer la autonomía económica de las democracias industrializadas.
3: Erste Schritte eines neuen diplomatischen Anlaufs sein hin zu Friedensverhandlungen zwischen Ukraine, Russland, Europa und den Vereinigten Staaten. Die geopolitische Lage bleibt trotzdem ein Stresstest für die ganze Weltwirtschaft. Wir wollen diesen Test bestehen. Deshalb wollen wir in den G7 auch über eine Wachstumsagenda miteinander sprechen. Wir wollen das voranbringen. Wir brauchen verlässliche Handelsbeziehungen und wir brauchen einen fairen

0: deren globalen Wettbewerb. Den neuen geopolitischen Risiken wollen wir wo immer möglich jetzt auch gemeinsam weiter begegnen. Deshalb stärken wir unsere eigene Wettbewerbsfähigkeit und wir bauen die Zusammenarbeit untereinander aus, gerade zu Schlüsselthemen wie zum Beispiel kritische Rohstoffe und resiliente Lieferketten.
1: Pues precisamente el G7, Ucrania, Irán y también esa potencial y futura reunión en Suiza el próximo viernes serán decisivas en Wall Street. Y precisamente nos vamos a ir a una pausa de publicidad para la vuelta. Víctor Hugo les espera con ese cierre de Wall Street aquí en Negocios Televisión.
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Los aristócratas de ayer son los políticos de hoy. Esa injusticia social que vivió la humanidad alrededor de unos aristócratas inútiles, que sí que es verdad que generaciones anteriores habían sido grandes empresarios, gente con visión, pero que a base de tratarles de ¡ay, el niño! ¡Ay, el niño! ¡Ay, el niño! Se habían convertido el niño en un completo inútil, en un completo inútil que solo vivía para él, para sus vicios, para sus caprichos, y que pensaba que el dinero era eterno. ¿A qué les suena? Los aristócratas de ayer son los políticos de hoy. Es la élite que nos dirige de hoy. Esa élite que además tiene la vergüenza o tiene vergüenza de aparecer. Y que en Europa prefiere estar moviendo hilos, moviendo a sus marionetillas, dándoles alpiste a las marionetas, dejándole que cumplan todos los pecados capitales, con tal de tener sometida a la población. Se han cepillado una séptima parte del dinero que había, eran 700.000 millones, se han cepillado 100.000 millones y han tenido que dejar el proyecto porque no sabían hacer el avión. ¡Europa! ¡Esto es Europa! Luego dicen los británicos que quieren tirar el Brexit hacia atrás. Sí, hacia atrás, pero 400 años. Pero fíjense, es que hemos llegado, somos los más tontos entre los tontos. Si mañana ponen una clase dirigente, una clase con dirigentes, y dicen, vamos a poner los más listos aquí

0: el Xi Jinping, el Trump, el otro, el tal, lo que sea, me da igual. Y ya no vamos a hacer una clase para tontos. La llenamos nosotros, en Europa. La llenamos entera. No hay sitio para los demás. Pero si es la clase de los tontos. Que no, que no, que no hay sitio para los demás. Que los tenemos todos. Está con nosotros Lorenzo Ramírez. Lorenzo, ¿qué tal? Muy buenos días.
1: Buenos días, José Antonio. ¿Qué tal? ¿Cómo estás? Bueno, esa es la gran clave, que la inteligencia artificial hoy en día no es rentable. La actuación de China en este episodio de la guerra comercial.
0: Muchísimas gracias, Lorenzo, como siempre, por toda esa fotografía hoy abundante, lo que está en la actualidad que no para. ¡Buen día, buen negocio!
1: A ti también, buen día y nada, a disfrutar y a trabajar. Abrazo.
0: Se han cepillado una séptima parte del dinero que había, eran 700.000 millones, se han cepillado 100.000 millones y han tenido que dejar el proyecto porque no sabían hacer el avión. ¡Europa! ¡Esto es Europa! Luego dicen los británicos que quieren tirar el Brexit hacia atrás. Sí, hacia atrás, pero 400 años. Pero fíjense, es que hemos llegado, somos los más tontos entre los tontos. Si mañana ponen una clase dirigente, una clase con dirigentes y dicen, vamos a poner los más listos aquí, el Xi Jinping.

0: Seguimos en Negocios Televisión. Enseguida vamos a estar ya con Víctor Hugo Rodríguez desde el NYSE, desde el piso de Nueva York, como él dice. Y mientras tanto, vamos a echar ese repaso al mercado de renta variable, como estamos viendo esas subidas en el Standard & Poor's 500 del 1,74%. El líder y el coronado, sin lugar a dudas, está siendo el Nasdaq 100. El índice que apuesta por las tecnológicas se está viendo impulsado después de ese gran debut que vimos este viernes pasado con la empresa de Elon Musk, el gran magnate que ahora ya sí se le puede llamar trillonario. Nasdaq 100 subiendo un 3%, suma 910 puntos y alcanza los 30.548 de nuevo. El Dow Jones Industriales sube un 1,12% y se dispara también subiendo esos, sumando esos 570 puntos en los 51.775. El Russell 2000 en que engloba las pequeñas y medianas empresas en Estados Unidos sube al menos un 0,82% hasta los 2.968 puntos. En una fotografía en la que estamos viendo también el billete verde del dólar, esperando esa decisión por parte de la Reserva Federal, será este mismo miércoles, lo estaremos viendo desde aquí, desde Negocios Televisión, con nuestro CEO, con José Antonio Bittner. Y fíjense, porque ahora mismo el dólar ya empieza a caer un 0,18%, empieza a perder peso en los 99,63. Y el resto de pares, vemos el eurodólar también, cómo se maneja en el 1,15, la libra esterlina junto al dólar, que también se queda en el 1,34, y que fíjense cómo está actuando sobre todo el mercado de bonos, el mercado de renta fija en Estados Unidos, a la espera de la decisión que va marcar el rumbo, sobre todo de cómo se va a comportar la inflación de cara a los próximos meses. Ya saben, Kevin Warsh, el nuevo presidente de la Reserva Federal, quiere cambiar la manera en la que se mide la inflación, en la que se ha estado haciendo hasta ahora. Y eso puede ser muy determinante en materia de cómo, bueno, tenemos que creernos o no cómo se van a producir y cómo se van a plasmar esos datos de macroeconómicos en Estados Unidos ahora con Kevin Warsh y con ese cambio que quiere hacer. Además, apuntamos a que él ha dicho en numerosas ocasiones que principalmente esas ruedas de prensa quizás no se lleven a cabo, tal y como Jerome Powell ha estado haciendo durante todos estos años atrás. Pues bien, mercado de bonos ahora mismo esperando con subidas en la rentabilidad. Bono a dos años cae un 0,56%, sube la rentabilidad del bono al 4%, el bono a 10 años también cae un 0,40% y el bono a 30 años cae ligeramente un 0,06%, alejándose de ese 5% en el 4,96%. Hoy, sin lugar a dudas, el foco ha estado puesto en el petróleo, porque ya saben, el estrecho de Hormuz ahora mismo está en juego. Donald Trump asegura que está abierto, pero que se reabrirá todavía más a partir de cuando tengan esa firma hecha este siguiente viernes en Ginebra, en Suiza, donde se reunirá Estados Unidos e Irán. Hemos estado escuchando también las palabras de Donald Trump en un momento en el que decía que los precios del petróleo ya se están desplomando, como pueden ver en pantalla. El barril de Brent cae un 3,91%, ha llegado a perder ya esos 90 dólares el barril, en los 83,39, y el West Texas, el índice de referencia en Estados Unidos, cae un 3,62% en los 79,64. Materias primas subiendo y sobre todo muy pendientes a ese gran debut de SpaceX por parte de Elon Musk. Seguimos viendo el mercado, seguimos con ese análisis de la mano de Víctor Hugo Rodríguez desde el NYSE, desde Nueva York. Víctor Hugo, ahora sí, todo tuyo.
1: Muchísimas gracias a todos ustedes. Mire, en alguna de las cosas que estamos haciendo, a veces lamentablemente también sucede aquí en América algunos problemas técnicos y durante las últimas transmisiones, tengo que ser muy sincero con ustedes, hemos tenido un problema técnico con un aparato que se llama el IFB. Y el IFB es el aparato que me permite a mí, desde donde quiera que yo esté aquí en el piso de la Bolsa de Nueva York, que ustedes me escuchen, y estoy teniendo algunas dificultades con respecto a eso. Interesante, vamos a tener algunos estados donde vamos a estar hablando de lo que sucede con la Reserva Federal. Entonces, bueno, por eso yo no estaba justamente en la apertura. Cuando son alrededor de las 9:05 de la noche, por allá por Madrid, que serían las 3:05 de la hora del este de los Estados Unidos, y la hora, y básicamente el, lo que sería la... Vamos a bajar un poquito aquí el volumen, si yo no escucho bien. Lo que sería la 1:05 de la tarde en Ciudad de México, yo creo que ahí lo interesante e importante es fundamentalmente el hecho de que la narrativa se cambia para lo que sería qué sucede con la Reserva Federal. Fíjense bien, para hacer un poco de, digamos, recuento de todo este proceso, la Reserva Federal, como ustedes saben, tiene un nuevo presidente. Aquí vamos a ir con un poco de calma porque recuérdense que cuando no tengo todos los, como se dice, implementos técnicos, cuesta un poco. No es nada más concentrarse, sino específicamente contar la coartada que ustedes quieren escuchar desde aquí, cierre de Wall Street, ¿verdad? Una de las cosas que me llama muchísimo la atención, yo creo que es interesante que ustedes realmente la comprendan, la sepan y en definitiva tengan la habilidad de poder contabilizar qué es lo que pasa con ese sentido, es que esta primera reunión del presidente de la Reserva Federal, Kevin Warsh, tiene a muchos muy capciosos y pensativos por el hecho de que parecería increíble que en tan solo horas antes de que comience la reunión del mercado abierto de la Reserva Federal, como probablemente ustedes comprenden, es esa reunión que tenemos el día de mañana, martes, y el día del miércoles, donde ya, para que también tengan idea, no sé si pueden poner ahí la lámina 1, por favor, para que tengan idea, en ese orden de ideas que tienen quienes están en la oportunidad de verlo de la Reserva Federal, yo creo que lo más importante e interesante al respecto es que Kevin Warsh no tenía ninguna oportunidad de tratar de, digamos, luchar contra la corriente de una subida de tasas de interés producto de la inflación si no hubiese sido porque el presidente Trump, a través de su equipo diplomático, pudo milagrosamente llegar a un acuerdo con Irán. Y les cuento por qué, y suena con mucha lógica. Y en ese sentido, a diferencia de lo que ustedes ven en la bolsa, como ven a mis espaldas, habría lógica en la narrativa del Banco Central. Aunque había una presión inflacionaria producto de la inversión más que proporcional en inteligencia artificial, producto de todo lo que tiene que ver con la subida, pues obviamente, de los precios a raíz de la subida de la energía, el hecho de que se haya llegado a un acuerdo y que ustedes puedan ver el petróleo cayendo cerca de un 6%, ya lo vamos a ver el día de hoy, eso nos hace entender de que probablemente la narrativa que vaya a tener esa primera reunión de Kevin Warsh en el Comité de Mercado Abierto de Reserva Federal se deje colar una idea de que esto fue transitorio y que la tendencia de una caída inflacionaria que veíamos antes del 28 de febrero, que fue el día en el cual se inició esa fatídica guerra entre Irán e Israel, entonces les probablemente ayuda a quienes están allí a ver esa narrativa y cambiar el lenguaje. Una de las cosas que me llama mucho la atención, y aquí yo quiero que veamos 3:08 de la tarde, 9:08 por allá por medio. Por cierto, también para salirme un poco del tema, vi el partido de fútbol, si me está usted viendo desde España, quedé un poco con poco sabor en la boca al ver a España jugar y empatar. No me gustó para nada eso, precisamente porque aquí en Latinoamérica nos identificamos con España, venimos de la madre patria y queremos que España gane. Pero bueno, pasando a otro tema que es el más importante, Kevin Warsh, con esa narrativa de que la inflación pareciera un evento transitorio producto del problema y el shock petrolero y que ahora el petróleo cae porque se abre el estrecho de Hormuz y todo llega a la normalidad, pudiese mostrar que efectivamente hacia futuro el lenguaje o la manera en cómo nos los deja ver hacia futuro pudiese efectivamente mostrarse bastante cómodo con la narrativa de

que pudiese haber un recorte de tasa de interés. ¿Por qué nos importa todo esto? Porque en el supuesto de que hubiese una posibilidad de recorte de las tasas de interés, es esto lo que estaría dándole un poco de gasolina al sector de las cíclicas, que son los sectores que se comportan mejor en ambientes de menores tasas de interés. También, ¿por qué fue tan importante este acuerdo? Que parece que se firmó digitalmente, como se lo hemos venido diciendo en la tribuna de Negocios Televisión, pero que se va a refrendar en Suiza el viernes de esta semana. Es importante porque recuérdense que por debajo de esta narrativa de esta guerra de Irán está, y aunque no es función del Banco Central, el Banco Central está pendiente de ello, problemas en el crédito privado, en el mercado donde los fondos han funcionado como bancos de segundo piso o lo que en inglés se llama el banco sombra, el shadow banking, y eso pudiese ayudar en este momento porque la percepción es que las tasas de interés pueden perfectamente caer. Estas compañías que tienen problemas en su flujo de caja puedan conseguir dinero para seguir andando, inclusive las compañías de ciertas áreas del sector tecnológico. Entonces, en conclusión, porque ustedes están viendo allí, toda la narrativa se está pasando a lo que está sucediendo de cara a la Reserva Federal. Ya pasamos y dejamos de atrás el capítulo Irán, el capítulo la guerra del Medio Oriente, y ahora nos estamos pasando a la Reserva Federal. Inclusive cuando vayamos a tener a los invitados dentro de unos minutos aquí en la tribuna de Negocios Televisión, nosotros vamos a estar conversando con ellos. ¿Cuál es el siguiente punto? ¿Cuál es la siguiente narrativa que pudiese perfectamente dejarnos saber el catalizador del cual nosotros tenemos que estar muy pendientes para observar si el mercado sigue creciendo cuando estamos en máximos históricos o no? De hecho, lo importante es el comportamiento del IPO, del Initial Public Offering o de la oferta pública inicial que hubo el día viernes con SpaceX, porque es ahí donde nosotros vamos a empezar a medir. Conclusión entonces, la Reserva Federal de capa tomada por este señor Kevin Warren, que está por allí sentadito como un gobernador de salida, nuestro queridísimo Jeremy Powell. Veremos cómo se comporta en esa reunión de mercado abierto, veremos quiénes votan al favor de mantener tasas, quiénes hubiesen votado por subirlas, porque no creemos que vaya a pasar ese voto, quiénes hubiesen votado por bajarlas, que también sería un poco incendiario con una inflación que sigue siendo alta, donde hay que prestarle atención para que ustedes tengan idea a lo que va a pasar con el bono a 10 años, que en estos momentos ha bajado considerablemente, ya está en 4.34%, hubo prácticamente un 3% de caída del precio, lo que sube, pero lo que baja el nivel de rendimiento, sube el precio porque es indirectamente proporcional, y eso nos deja saber que ya va en sintonía de que una inflación, que para que usted tenga una idea, cuando el número del empleo salió muy fuerte hace un par de semanas, esto se fue prácticamente a 4.57, vuelve a 4.34%. Quiero que me preste atención allí, 3 y 12 de la tarde, 21 y 12 para todos ustedes por allá que están cenando en España, no tan contentos por lo que pasó por el fútbol, yo lo puedo entender, pero importante porque esto le afecta a usted en Madrid, le afecta a usted en Zaragoza, le afecta en Barcelona, en Cataluña, le afecta a la gente que nos está viendo en Francia, en Alemania, en español, a todos aquellos peruanos, colombianos, argentinos, mexicanos, los que están en Miami, porque tiene que ver con la fluctuación de las tasas de interés en los Estados Unidos que tienen unas repercusiones en las tasas de interés a nivel mundial. Otra de las cosas a las cuales habría que prestar la atención es a los activos que se comportan mejor cuando hay apetito de riesgo, como por ejemplo indudablemente el Bitcoin, que ya casi vuelve a tocar los 67.000. Sin embargo, como ustedes saben, ahí hay algo sucediendo con lo que se llama el Clarity Act. Y hasta que eso no se apruebe, este activo no debería irse por encima de los 100.000 si es que realmente puede suceder así. Le pido al equipo de realización que nos coloque la lámina número 2, por favor, porque ya vamos a pasar con el invitado. Porque en esa lámina número 2, que es interesante lo que yo veía el día de hoy, podía haber estado observando desde el punto de vista macroeconómico cuáles fueron los titulares que me llamaron muchísimo la atención. Y dentro de ellos, indudablemente, uno de los que más me llamó la atención fue el hecho de que esos rendimientos estuviesen bajos. Eso es un reporte que vimos en la prensa de hoy. No parecería convencer esa oportunidad de que esos rendimientos mostrasen algo. Eso fue lo que yo vi cuando yo desperté, que ya ustedes llevaban medio día en Europa, cuando despertaban los mexicanos, los latinoamericanos. Sin embargo, esta caída del papel a 10 años sí marca firmemente de que la inflación pudiese haber sido ya un tema transitorio, y a pesar de

0: De que hay algunos problemas con el flujo y todo lo que tiene que ver con reaceitar la maquinaria para que sigan existiendo bien y a pesar de la liquidez, los precios no suban, sino que empiecen a bajar, se respira un ambiente de tranquilidad. El peligro al respirar un ambiente de tranquilidad es que cualquier catalizador que no estemos observando podría hacer de las suyas. Dos cosas importantes que van en el tema de Sergio y de José Antonio Wisner en materia geopolítica son algunos vestigios que puede dejar la nueva manera en la cual se va a comportar los Estados Unidos en el supuesto negado de que hayan problemas bélicos en Europa, porque hay noticias de que reduciría su apoyo militar y hay noticias muy fuertes en esta reunión donde está el presidente en Francia, el presidente Donald Trump, como vimos en las pantallas, reunidos con Macron, de que se van a discutir muchas cosas que tienen que ver con la oportunidad de que los Estados Unidos no le preste la misma asistencia bélica en el caso de algún problema. Ahora sí le pido al equipo de realización que me coloque, por favor, a Alberto Bernal, quien es el Chief Strategist Market Strategist XP Investimento, que es una de las compañías bien interesantes e importantes porque muy, muy interesantemente Alberto, aparte de que es colombiano, se ha podido insertar en una de las compañías de mayor trayectoria a nivel internacional como lo es XP Investimento. Por cierto, Alberto, ya que estás aquí, la semana pasada entrevisté a Julio, que fue el Chief Financial Officer y uno de los partners que conjuntamente con Ben Chimol y con todo el equipo en el cual tú estás, creó XP Investimento y que se pasó al lado del real estate. En la última entrevista que tuvimos contigo, lamentablemente tuvimos que cortar porque Donald Trump empezó a hablar y ahora que está un poco más despejado todo con respecto a lo que tiene que ver con la firma de este tratado, ahora sí queremos escucharte tus impresiones con respecto a lo que tiene que ver con las tasas de interés y la política macro. Muchísimas gracias por estar con nosotros, Alberto. Un placer tenerte aquí.
1: Al contrario, a ti, mil gracias por tenerme en tu programa. Como tú sabes que para mí es un placer estar contigo y mil saludos a la audiencia.
0: Bueno, cuéntame un poquito de ese panorama macro, Alberto. Yo tengo mis apreciaciones, en algunos casos coincidimos, pero cuéntame qué estás respirando luego de esa firma, luego de ver el bono a 10 años cayendo en términos de rendimiento por alrededor del 4.34% en este momento.
1: Pues mira, yo tú sabes que a mí me gusta hacer todo mi trabajo sin, como decimos en Wall Street, sin hacer un hedge, sino soltándola como la veo y si pues nadie puede ver el futuro, mi estimado, si le pegamos pues bien y si no pues toca mirar otra vez la estrategia a ver qué es lo que no estaba funcionando. Yo el año pasado, en diciembre del año pasado, publiqué el look ahead, el outlook para el año siguiente y yo lo que le dije a los clientes era que el 2026 iba a ser un año de disminución de tasas de interés, de debilidad del dólar, de una economía que se iba a mantener en pleno empleo, que es lo que está pasando en Estados Unidos, pero que no se iba a acelerar más porque la situación del consumidor no es tan positiva como algunas personas piensan, y que iba a ser mejor opción desde el punto de vista de portafolios globales, iba a ser mejor opción tener una sobreponderación en activos por fuera del dólar versus activos en dólares. Y eso fue muy bien hasta que comenzó el proceso de la guerra en Irán, porque obviamente cambió completamente las perspectivas del futuro de las tasas de interés. Pero con lo que estamos viendo en este momento, con el movimiento a la baja del petróleo, yo creo que volvemos a entrar en ese mundo que yo veía hace 5 meses, antes de que comenzara el conflicto. Porque, insisto, la parte fundamental de todo este trade que yo le estoy hablando, que estoy contando ahorita, es que, como para utilizar una frase que utilizamos los colombianos todo el tiempo, de eso tan bueno no dan tanto. Entonces ya es un momento de bajarle un poco al ímpetu de la velocidad de crecimiento de Estados Unidos y eso es consistente con la Reserva Federal dando una disminución de tasas adicionales, una o dos disminuciones de tasas adicionales de aquí a finales del 2027. Fíjate que yo acabo de decir disminución de tasas de interés. El mercado en este momento está pronosticando incremento de tasas de interés. Entonces estamos en una situación difícil, muy difícil de pronosticar, porque nuevamente tenemos unas incertidumbres todavía muy relevantes, la gran mayoría de ellas atadas al futuro del precio del petróleo.
0: Mire, yo.

0: Yo escucho lo que tú tienes, digamos, y quiero decirlo aquí abiertamente, Alberto. Me toca a mí a entrevistar a muchas personas. De hecho, luego de tenerte a ti, vamos a tener un pequeño debate con dos americanos. Pero estoy totalmente alineado contigo. Creo que inclusive cuando estábamos conversando antes de la guerra, tú y yo veíamos en Truflation, que es una medición alternativa de data inflacionaria, que apuntaba hacia esa caída y el apetito hacia activos de riesgo que inclusive como tú dices, estuviesen fuese cada uno de los Estados Unidos. Sin embargo, aquellos como el gran Ed Yardeni, que llamaban a una posibilidad de aumento de tasas en julio, creo que hoy les toca ponerse un poco en la reserva y ubicarse donde tú estás en este momento, que es cuántos recortes vamos a tener antes del final del año. Yo creo que va a ser así, es un año electoral, hay que ver qué es lo que va a hacer el de la Reserva Federal con el balance sheet, que es básicamente la hoja fuerte que permite tener un poco de liquidez en el mercado. Y eso me da pie para la próxima pregunta que quiero hacerte. Una vez que tú estás analizando y que viste el looking ahead en diciembre, en noviembre, ¿qué mercados te gustan hoy por hoy? Porque recuérdate que rápidamente todo se mueve, las máquinas ya están buscando desde el punto de vista de valoración qué era lo que hay que comprar, pero hoy por hoy, ¿qué te sigue gustando? Sobre todo si te gusta el riesgo latinoamericano, Alberto.
1: Efectivamente, mira, yo creo que el lugar del mundo que está con mejores perspectivas en términos de valoración, a pesar de que ha recuperado bastante, eso hay que ser justos con la evidencia, Víctor, ha mejorado el performance de los mercados latinoamericanos en los últimos trimestres de una forma muy importante. Pero el upside sigue siendo muy importante. ¿Cómo lo sé o por qué lo puedo decir? Porque es que la forma como nosotros los analistas hacemos todas estas discusiones y estas ideas de manejo de portafolio es a través de un concepto que se llama el valor relativo. ¿Qué es el valor relativo, mi estimado? El valor relativo es que Estados Unidos es un gran país con la economía más dinámica del mundo, pero la bolsa de Estados Unidos en estos momentos se está moviendo ya en niveles que están muy por encima de los históricos en términos de la relación Price-Earnings Ratio, que quiere decir el precio de las acciones comparado con la capacidad de generar dinero o utilidades a esas diferentes compañías. Entonces, entre más alto esté ese número, más caro está el mercado y Estados Unidos está bastante caro en este momento. Entonces, cuando uno mira eso, no es que, a ver, como estos son portafolios globales, no es que uno, no es que digamos Alberto Bernal diga, no, entonces como Estados Unidos le ha ido tan bien, venda todo Estados Unidos y compre todo Brasil o todo Colombia, eso no se puede hacer. Porque entre otras cosas los mercados son totalmente diferentes en términos de tamaño. Un portafolio global normal debería invertir más o menos el 57% de sus recursos en el mercado norteamericano. Eso es lo que dice la ciencia. Lo que yo le digo a los clientes es, en vez de meter 57, meta 50. Y esos otros 7% que le quedan ahí rondando, utilícelo para incrementar posición en Perú, o incrementar posición en Chile, o incrementar posición en Colombia, o incrementar posición en Brasil, etcétera. Porque creo que va a haber llegar mucho flujo de capital a las bolsas latinoamericanas porque no ha llegado en muchísimo tiempo y está muy barato. Entonces hay un valor relativo para ganar ahí. Y acuérdate que es muy importante que la gente entienda esto, los inversionistas entiendan esto y la audiencia entienda esto, que es que la forma como uno logra generar buenos recursos en el mercado no es siguiendo la ola o siguiendo a la manada, sino anticipándose a la manada.
0: Alberto, mira, y precisamente que eso que tú hablas de la anticipación, hay algo que te quería preguntar, que tenía anotado, lo estaba viendo en mis notas, me llama mucho la atención. Si tú tienes a un Banco Central Europeo que previo a esta negociación ya firmada subió tasas de interés y tienes un papel en los Estados Unidos que a pesar de que no ha habido ninguna reunión todavía, demuestra lo que tú estás diciendo, una caída. ¿Por qué nosotros no estamos teniendo una devaluación del dólar y seguimos viendo el cambio en alrededor de 1.15 y algo con respecto al euro? Porque si se trata de anticiparse, basado en lo que estás diciendo, es justamente ahí donde debe haber el unwind de salir del dólar, posicionándose en el euro precisamente, de bastante liquidez. No lo veo y no sé si lo has visto esas curvas que me llaman la atención, sobre todo en las últimas horas, que ya deberíamos otra vez estar buscando el 1.18 y el 1.20, que serían números de equilibrio basado en la nueva narrativa.

0: macroeconómica. ¿Qué te parece eso?
1: Pues eso es una transacción que nosotros estamos recomendando, mi estimado. Nosotros sí estamos recomendando comprar el euro en este momento. ¿Por qué no ha funcionado? Eso es una gran pregunta. Y como tú lo pusiste, está perfectamente bien explicado. O sea, Europa subió tasas de interés. En mi opinión, fue un error lo que hicieron en Europa, pero bueno, no importa. Y Estados Unidos, si yo tengo razón en lo que acabo de hablar, y efectivamente estamos en el final del conflicto entre Estados Unidos e Irán, que pues todo pareciera indicar que sí. Si esa es la situación, pues entonces el trade es comprar euros. ¿Por qué? Porque nos devolvemos a lo de siempre, que es que desde el punto de vista fundamental, Estados Unidos necesita desinflar un poco su, no quiero utilizar la palabra burbuja, porque la palabra burbuja genera malinterpretaciones a veces. Yo diría que es más bien el exceso de consumo a nivel de la persona común y corriente en Estados Unidos. Porque el norteamericano del común en este momento está ahorrando solamente el 2.6% de su ingreso disponible. Voy a repetir esto, 2.6% de su ingreso disponible. Yo no le tengo que explicar a la audiencia que es imposible retirarse ahorrando solamente el 2.6% de lo que se gana uno. Uno tiene que ahorrar más, porque si no, no va a poder tener un buen retiro. Entonces, lo que estamos viendo ahorita y que vimos post-pandemia fue una situación de exceso de actividad atado a una situación humana de mucho susto y de quizás recuperación después de un confinamiento, que lo que generó fue una intención muy importante de todas las personas alrededor del mundo de disfrutar la vida, porque el confinamiento fue un tema muy agresivo. Y entonces, en ese sentido, ha habido un exceso de consumo en experiencias, en todo, pues en productos, pues, de la gente, que se tiene que acabar en algún momento porque, insisto, de eso tan bueno no dan tanto, hay que ahorrar.
0: Alberto, ya para culminar, te doy unos 30, 45 segundos. Los más jóvenes siempre me paran en algún lugar, ya me reconocen, gracias a Dios. Víctor, el Bitcoin. Víctor, ¿qué te parece el Ethereum, Solana? Por supuesto, yo le hago como un torero, Alberto, y les paso ole porque no es de los activos que más me gustan. Pero hay un problema con el Clarity Act entre la banca tradicional y quienes están haciendo el lobby por todos estos activos digitales. Este es un gobierno pro activos digitales. ¿Qué les has dicho ahí a tus clientes? Porque muchos se me han acercado esta mañana y me han dicho nuevamente hay que acumularlo porque probablemente rompiendo la barrera 75 se nos va a 90 en un activo que no puedes valorar, pero que sí le puedes dar el título del más especulativo. ¿Qué te parece eso allí? Y por favor, cierramos con 30 segundos de comentario.
1: Pues mira, cripto es un asset class hoy en día. Para mí eso es la parte más importante. Todos los bancos manejan esto, todos los inversionistas hablan de esto, entonces ya es un asset class. La pregunta del millón es qué porcentaje lo tienes tú dentro de tu propio portafolio. Yo te voy a decir lo mío. Yo tengo 3 a 4% de mi portafolio en cripto, no tengo más. ¿Por qué? Porque en gran parte entiendo la lógica, por ejemplo, de Bitcoin y del hecho de que no se pueden imprimir más Bitcoins a futuro o es mínimo lo que se puede imprimir. Entonces, la oferta y la demanda se ve muy bien. Pero yo ya tengo 52 años y ya no soy de esos que entiende tan bien todo este tema tan vanguardista de las criptomonedas. Lo que sí entiendo es, nuevamente, es un asset class y los fondos gigantes están dándole opciones a sus clientes de invertir en eso y eso, por definición, implica que hay una buena liquidez en esos mercados.
0: Te lo agradezco mucho, te agradezco que hayas estado con nosotros, la calma que traes. Salúdame a tu equipo de XP Inventimentos y ya pronto te vamos a tener aquí en el piso de la Bolsa de Nueva York para que hagamos algo en vivo y seguiremos conversando al respecto. Muchísimas gracias, Alberto Bernard, de XP Inventimentos. Que tengas una buena tarde.
1: Muchísimas gracias por la invitación y mil saludos a la audiencia.
0: Bueno, estábamos escuchando a Alberto, que obviamente es colombiano, pero trabaja en uno de los bancos más importantes de Brasil, que inclusive cotiza aquí en los Estados Unidos, así que es bien interesante e importante. Vamos a darle paso en los estudios de Madrid, cuando son las 3:29 de la tarde, a Valeria, que nos tiene una información interesante, ya vuelvo con usted.
2: Sí, gracias, Víctor Hugo. Tenemos una información de última hora. Atención, porque se acaba de estrellar un bombardero B-52 después de despegar de una base aérea en California. Un bombardero B-52 Stratofortress se ha estrellado este lunes poco después de despegar de la base de la Fuerza Aérea Edwards, ubicada en el desierto de Mojave, en California, según han informado las autoridades de la instalación militar. El accidente fue reportado alrededor

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Seguimos en Negocios Televisión, muy pendientes a las informaciones de última hora. Esta pasa por España y atención porque hay un nuevo revés judicial para Begoña Gómez. Piden quitarle el pasaporte y prohibirle salir del país. Este nuevo giro en el caso judicial que afecta directamente a la mujer del presidente Pedro Sánchez. De momento, las acusaciones populares han solicitado este lunes al juez Juan Carlos Peinado que retire el pasaporte a Begoña Gómez y le prohíba salir de España mientras continúa la investigación judicial. La petición se ha producido durante una vista preliminar celebrada en los juzgados de Madrid, un trámite procesal necesario antes de que el magistrado decida si abre juicio oral contra Gómez y el resto de investigados. Además de la esposa del presidente, también figuran como imputados la asesora de Moncloa, Cristina Álvarez, y el empresario Juan Carlos Barrabés. Por el momento, el juez no ha adoptado ninguna decisión sobre las medidas cautelares solicitadas y esta resolución que queda ahora en manos del magistrado en un caso que sigue elevando la presión política y judicial sobre el entorno del gobierno. Y atención, porque el acuerdo entre Estados Unidos e Irán ya ha sido firmado electrónicamente por Donald Trump, Jiri Vance y representantes iraníes. Pero la paz todavía no está asegurada. El alto el fuego de 60 días vigente, aunque el estrecho de Hormuz no comenzara a reabrirse hasta la firma oficial prevista para este viernes en Ginebra, la clave aquí es que el verdadero reto no es Hormuz, sino el programa nuclear iraní. De hecho, el texto completo del acuerdo sigue sin publicarse y tanto Washington como Teherán compiten por imponer su relato mientras los mercados y los gobiernos reaccionan al documento que casi nadie ha leído. La gran pregunta ahora es qué ocurrirá si fracasan las negociaciones nucleares, porque la paz parece más cerca, pero todavía quedan muchas incógnitas por resolver. En concreto, las siguientes cuestiones que de momento no tienen respuesta y es si está realmente vigente ese acuerdo. De momento, la paz está firmada, pero el estrecho de Hormuz sigue sin abrirse. La segunda cuestión es, ¿estará realmente abierto el estrecho de Hormuz tal y como indica el presidente de Estados Unidos? La gran pregunta no es si Hormuz abrirá, sino quién controlará ese peaje del petróleo mundial. En tercer lugar, ¿qué obtiene Irán? El verdadero premio para Irán no es la paz, son las sanciones y sobre todo el dinero congelado. La cuarta cuestión es si están de acuerdo con lo acordado. De momento, Washington y Teherán celebran el mismo acuerdo, pero cuentan historias completamente distintas. Incluso también aparecía otra nueva incógnita por parte de Benjamin Netanyahu. Esta es probablemente una de las más fuertes. En quinto lugar, si veremos ese texto, si tendremos acceso a leer ese acuerdo al que se ha llegado entre Estados Unidos e Irán. Y sobre todo, en el sexto lugar, si cumplirá Israel. La paz entre Estados Unidos e Irán depende ahora mismo de un actor que no firmó el acuerdo y es Benjamin Netanyahu, Israel. Y dice, por cierto, le hemos estado escuchando anteriormente, que él no se va a ir sin que Irán no tenga ese arma nuclear, que es por lo que todo lo que ha luchado. Y además, ¿habrá alguna vez algún acuerdo nuclear? Esa es otra de las preguntas que más se está cuestionando. La verdadera negociación ni siquiera ha empezado. Es el programa nuclear iraní. En octavo lugar, si se reanudará la guerra sin uno, es decir, si las próximas dos semanas decidirán si esto es una paz o si simplemente es una pausa antes de volver a la siguiente guerra. Y sobre todo ahora mismo muchos funcionarios estadounidenses que afirman que no retirarán y sobre todo ahora la pregunta es si Teherán tiene la sartén por el mango o entonces dónde estará el movimiento principal. Y atención, porque nos vamos a los titulares de la sesión de hoy, enseguida conectamos con nuestro analista, pero los más llamativos es que Wall Street ha arrancado hoy la semana con fuerza y con ese modo de celebración, ese modo festival para el Standard & Poor's 500, Nasdaq 100 y Dow Jones Industriales. El Dow Jones suma más de 700 puntos y marca nuevos

máximos históricos intradía. Y por tanto, también la compañía de Elon Musk, que amplía ya su rally bursátil y sube más de un 10% después de haberse disparado un 19% durante la anterior sesión, este viernes pasado. Un posible acuerdo de paz en Oriente Medio que relaja el precio del barril del petróleo. Ya hemos visto caídas de más del 4% en el West Texas y en el barril de Brent, índice de referencia en el viejo continente, y sobre todo la fiebre del inversor por SpaceX, que está impulsando una sesión marcada por el optimismo. Nos vamos a SpaceX, a la portada que ha llamado la atención hoy con esa salida a bolsa de la compañía de Elon Musk, que le ha hecho trillonario y que recauda un total de 85.700 millones de dólares gracias al ejercicio por parte de los suscriptores de la opción de sobreasignación de Green Shoe. Hoy SpaceX ha sido otra de las grandes protagonistas, sin lugar a dudas, después de esa salida a bolsa, ese debut del viernes pasado. Las acciones de la compañía de Elon Musk han subido más de un 10% en Wall Street después de que la empresa confirmara que ha recaudado cerca de 85.700 millones de dólares después de completarse su salida histórica a bolsa. Los títulos ya cotizan cerca de los 190, lo estamos viendo ya, 190 dólares por acción, 18% para arriba, ampliando el rally iniciado el viernes y elevando aún más esa valoración que ya supera los 2 billones de dólares. El resultado, que Elon Musk vuelve y, bueno, consigue ser ese primer trillonario del mundo. Y atención, porque la fiebre por SpaceX ya no se limita a Wall Street, también ha conquistado el mundo cripto. Binance ha anunciado que controla más del 60% del mercado de futuros perpetuos vinculados a SpaceX, consolidándose así como el principal centro de negociación de derivados sobre la compañía de Elon Musk. De hecho, el contrato SpaceX ya se ha convertido en el segundo producto más negociado de la plataforma, solo por detrás de los futuros sobre Bitcoin. Los números son impresionantes, más de 5.600 millones de dólares negociados en apenas 24 horas y más de 9.000 millones de volumen acumulado entre la fase previa a la salida a bolsa y los primeros días de cotización. Y ahora mismo ya estamos viendo cómo Binance controla más del 60% de los derivados de SpaceX. Sube un 0,60% en estos momentos. Y MicroStrategy, ahora conocida como Strategy, ha anunciado la compra de 1.587 bitcoins adicionales por valor de 100 millones de dólares, reforzando aún más su apuesta por la criptomoneda. La compañía acumula ya cerca de 847.000 bitcoins adquiridos por un total de más de 64.000 millones de dólares, consolidándose como el mayor tenedor corporativo de Bitcoin del mundo. La operación llega apenas unas semanas después de que la empresa realizara su primera venta de bitcoins en 4 años, aunque fue simbólica, apenas 32 criptomonedas, y eso ya hizo caer a la principal criptomoneda, a Bitcoin, y también a Strategy. Ahora mismo está subiendo un 5,80% y Saylor redobla su apuesta por el oro digital. Mientras tanto, en la inteligencia artificial también está transformando el mercado de deuda, y es Nvidia, prepara su primera emisión de bonos desde 2021, con la que busca captar más de 20.000 millones de dólares, en una operación que refleja las enormes necesidades de capital de la nueva economía de la inteligencia artificial. La compañía, convertida en el gran símbolo del boom de microchips, necesita financiar nuevas infraestructuras, ampliar capacidad y mantener su liderazgo en un sector cada vez más competitivo. La operación llega en este momento en el que las grandes tecnológicas están recurriendo masivamente al mercado de bonos para poder financiar los centros de datos y la inteligencia artificial. Y hoy el foco también ha estado en Amazon, que ha anunciado una inversión de 10.000 millones de dólares para construir un gran complejo de centros de datos en el estado de Missouri, reforzando su apuesta por la infraestructura tecnológica necesaria para la nueva era de la inteligencia artificial. La compañía, que ahora mismo está subiendo un 3,12%, espera que el proyecto genere cientos de empleos y aporte cientos de millones de dólares en ingresos fiscales, al menos durante los próximos 25 años. Una noticia que ha hecho impulsar a la compañía en los títulos ahora mismo, subiendo un 3,12%. Y según hemos conocido hoy, Warren pone el foco en los centros de datos. ¿Quién controla directamente la energía de la inteligencia artificial? La nueva batalla política en Estados Unidos ya no es solo quién liderará la inteligencia artificial, sino quién paga la factura eléctrica de esa revolución. La senadora Elizabeth Warren ha enviado cartas a grandes inversores como BlackRock, Blackstone, Brookfield y KKR para pedir explicaciones sobre sus inversiones en centros de datos. La preocupación ahora mismo es clara y está en los centros de datos, que consumen enormes cantidades de inteligencia artificial y que ponen el foco de nuevo al capital privado, una vez más por parte de la senadora Warren, y que, atención, porque siguen investigando esos centros de datos y pidiendo explicaciones a BlackRock, Blackstone y KKR. Y hoy el acuerdo entre Estados Unidos e Irán ha alejado el riesgo de recesión global. Las primeras valoraciones económicas después del principio de acuerdo entre Washington y Teherán han llevado a los economistas de Oxford Economics, que consideran que el pacto

esto reduce el riesgo de una crisis energética mundial y con ello la posibilidad de una recesión global provocada por la interrupción prolongada del suministro del petróleo. Y nos vamos ya a escuchar la campana de la Gran Manzana desde Wall Street. Escuchamos.

0: Pues ya escuchábamos el toque de la campana para el inicio de esta sesión. Enseguida lo vamos a ver con nuestro analista. Antes vamos a repasar Standard & Poor's 500 como cerrado, con una subida del 1,66%. La coronada de la sesión, el índice de las tecnológicas, sube un 3%. Y el Dow Jones Industriales, que ha llegado a sumar hoy un 0,92% al cierre, los 51.677. Y ahora ya sí, nos vamos con nuestro analista, con Jorge del Canto, asesor analista financiero. Muy buenas noches, Jorge. Gracias por acompañarnos.
1: Hola, buenas noches, Valeria. Encantado de estar con vosotros.
0: El placer es nuestro de tenerte en el cierre de Wall Street una vez más, Jorge. Bueno, pues primer análisis de la sesión. Hemos visto subidas en el mercado de renta variable, máximos históricos en el Dow Jones y, bueno, el gran coronado que ha sido en las de acción.
1: Sí, muy cerquita de los máximos históricos que había conseguido 2 semanas atrás. Porque hay que recordar que veníamos de hacer máximos históricos hace 15 días, una pequeña reacción que tuvo su volumen y su profundidad la semana pasada, y ahora se ha vuelto a acercar y quedarse a un 1% de distancia de ese máximo histórico que tenían los 30.700, un poquito por encima de los 30.700, al igual que Standard & Poor's, que le teníamos con máximos en la zona de 7.613 de hace 15 días, y ahora se ha quedado también en 7.500 y pico, a un 1% también de esa distancia de esos máximos históricos. Y esto pone en evidencia lo que ha supuesto esta guerra y a qué mercado realmente ha afectado, porque hay que ser conscientes y hay que poner el foco en que a la renta variable no le afectó. Inicialmente sí, inicialmente tuvo ese primer tirón inicial, esa primera semana del mes de marzo en la que los mercados retrocedieron, pero hay que recordar que en el momento en el que Estados Unidos e Israel iniciaron estos ataques a Irán, pues el Nasdaq 100 estaba en niveles de 25.000 y el Standard & Poor's en niveles de 6.800. Y antes de que se haya firmado este acuerdo de paz, habíamos visto máximos históricos un 20% por encima para el Nasdaq y un más de un 10% por encima para el S&P 500. Lo que sí impactó muy claramente es al petróleo. El petróleo se disparó rápidamente y eso a su vez trajo como consecuencia una primera derivada, un aumento de las expectativas de inflación y también un aumento en la exigencia del tipo de interés de la tasa de retorno que se le exige a los bonos. Cayeron los bonos, precisamente porque había una mayor exigencia de rentabilidad ante una expectativa de inflación más alta, y hoy lo que sí hemos visto a lo largo de la sesión es algo muy interesante, y es que los break-even de inflación, es decir, la expectativa de inflación que se está realmente pagando en el mercado a 2 años, está en el nivel previo al que teníamos al ataque de Estados Unidos por parte de Irán. Ya la semana pasada venía cayendo y con el acuerdo firmado hoy la expectativa de inflación ha quedado como si no hubiera pasado la guerra con Irán y no se hubiera cerrado el estrecho de Hormuz, que es lo que a su vez provocó ese alza tan importante del petróleo, el mercado realmente afectado. Ahora tenemos ya un Brent cotizando en el entorno de los $80, claramente por debajo de los 90. Éramos bastante conscientes de que cotizar por encima de esa cota y más por encima de 100 son situaciones que se han dado en pocas ocasiones y poco duraderas, y ahora ya estamos en niveles de 80 y a nada que caiga a niveles de 72, 73 tendríamos también el precio del petróleo en la fase previa, en el momento previo al ataque de Estados Unidos y de Irán. Te he escuchado antes y lo has dicho muy bien, la cuestión es qué va a pasar dentro de 60 días. Y bueno, a mí me gustaría saber más de política, no soy un observador y hay que escuchar a los analistas, pero sí pienso en esas elecciones que tiene Trump de medio mandato en el mes de noviembre, el incumplimiento que está teniendo de su programa. Hay que recordar lo que decía hace un año y medio en campaña, Biden, la inflación, a dónde nos ha llevado, hay que controlar la inflación, hay que bajar los tipos de interés, y la situación que ahora mismo tiene Estados Unidos no es precisamente la que él prometía o la que él soñaba alcanzar, y por lo tanto yo creo que Estados Unidos o Donald Trump, ¿no?, en este caso, va a ser muy cauteloso de volver a enfadar a Irán hasta el punto de que vuelvan a cerrar el estrecho Hormuz. Yo creo que se va a cuidar muy bien de que se mantenga abierto, porque no le interesa que se mantenga cerrado, pero sí, va a ser muy interesante esos 60 días, y lo que sí podemos esperar es tranquilidad a lo largo del verano, que ya va bien con que tengamos un verano tranquilo.
0: A la espera de ese verano, Jorge, pero tenemos 3 principales catalizadores. Por un lado, lo decías tú muy bien, las elecciones de medio mandato de Donald Trump, a las que se tendrá que enfrentar, ya va quedando menos. La Reserva Federal, que es esta semana, este miércoles, a ver qué decide Kevin Warren con esta papeleta que le queda, y el conflicto en Oriente Medio. ¿Qué pasa si no se llega a ese acuerdo? ¿Dónde estaríamos viendo las oportunidades entonces?
1: Bueno, vamos a ver primero el factor que veo más claro y más seguro. Ken Ward no va a subir los tipos de interés. Ya antes era difícil que lo subiera, era la primera reunión de la Reserva Federal, recién aterrizado, presiones que inicialmente para que los bajase no estaban en condiciones de bajar los tipos de interés. Tenía una inflación que, aunque no era alarmante, sí era preocupante, aunque la inflación subyacente, la que no tiene en cuenta el petróleo, la energía y los alimentos frescos, el otro componente que ha subido bastante por sobrecostes en fertilizantes y otros productos agrícolas, pues al no tener esa parte, seguimos viendo niveles de inflación general subyacente contenidas. Esto alejaba la posibilidad de que lo subiera. Yo creo que lo que ha pasado ahora le va a dar margen para ya, sin discusión, no tener que subir los tipos de interés, pero tampoco los va a bajar. Esto es una realidad. Yo creo que se va a dar ese marco de aquí a septiembre a ver qué sucede. Y en ese contexto, la oportunidad, lo que apenas ha cambiado, y es la segunda derivada que hablaba antes, primero el petróleo, primera derivada, aumento fuerte de las expectativas de inflación y, como consecuencia, caída del precio de los bonos y alta rentabilidad en los bonos. Bueno, pues los bonos sí es cierto que en todos los segmentos y todos los nichos, sí es cierto que desde que hemos conocido este acuerdo, hemos visto cómo los bonos han mejorado ligeramente, han reducido su rentabilidad, pero no mucho. No están, están lejos, desde luego, de ese punto inicial del que partíamos en febrero, y por lo tanto sigue siendo un mercado de oportunidad en este momento, sobre todo si esa paz acaba siendo duradera, si esa inflación queda persistente. Y otro aspecto que sí creo que conviene vigilar, sin moverme en el tema de los bonos, ya sé que es poco glamuroso hablar de esto, pero a veces las rentabilidades muy atractivas. Las expectativas de inflación, ese break-even que he comentado, cuando viene cayendo, a veces se pasa de frenada. Ahora tenemos una expectativa de inflación en el 2,39. Si en un momento dado vemos que esa expectativa de inflación se va al 2,10 o al 2, sería muy interesante invertir en bonos ligados a la inflación, porque a nada que haya un diferencial positivo, que la inflación final sea más alta que la que está descontando el mercado, vamos a tener un beneficio muy interesante vía por ese diferencial de inflación. Por lo tanto, dos focos a vigilar. Para ese dinero que es conservador, seguir mirando a la renta fija, y para esos más oportunistas, mirar qué pasa con el break-even de inflación. En cuanto a la renta variable, pues tenemos los mercados en la misma tendencia que hemos tenido en los dos últimos años. Hay una tendencia alcista sostenida, máximos renovados en el IBEX 35. Hay que mirar a dos mercados. A mí me llama mucho la atención Brasil, con el recorte fuerte que ha tenido y que, tras alcanzar una zona de soporte, es un actor a tener muy en cuenta porque es una de las bolsas más baratas del mundo.
0: Pues con el ojo puesto en Brasil y con la próxima decisión de la Reserva Federal, Jorge del Canto, asesor financiero, muchísimas gracias por acompañarnos una vez más y disculpa por la tardanza.
1: No pasa nada, un placer estar con vosotros.
0: Gracias, Jorge, siempre es un placer. Un abrazo. Bueno, pues hacemos una pequeña pausa publicitaria y enseguida se quedan ya con Sandro Meco aquí en Negocios Televisión.
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3: Entramos en una nueva fase para los mercados financieros. Una fase marcada por una elevada confianza de las empresas, pero también por un entorno económico y geopolítico más complejo. La edición 2026 de la encuesta de analistas se basa en más de 20.000 reuniones con empresas realizadas por más de 120 analistas en todo el mundo. Tres conclusiones clave se desprenden del análisis.

Primera conclusión. La confianza de los directivos está cerca de máximos de la última década. El motor, la inteligencia artificial. Lejos de algunos temores del mercado, nuestros analistas creen que el ciclo de la inversión en IA sigue en expansión, no en su pico. Casi el 90% ya observa ganancias de productividad en operaciones, I+D, relación con clientes y funciones de soporte. La IA ya está generando impacto real más allá del sector tecnológico. Sostiene el gasto, impulsa la productividad, optimiza procesos y permite un uso más eficiente del talento. No obstante, el informe advierte de que este escenario favorable no está exento de riesgos importantes. Las presiones sobre los costes siguen siendo elevadas. Inflación, materias primas y energía, con escasas perspectivas de alivio a corto plazo. El consumo, especialmente en los hogares más vulnerables, permanece bajo tensión, aumentando el riesgo de desaceleración económica y desempleo. Nuestros analistas describen además una economía en K, con sectores beneficiados por la inversión y otros cada vez más presionados por los costes. A esto se suma un clima geopolítico cuando menos incierto. Las tensiones en Oriente Medio, las políticas comerciales y los aranceles siguen alimentando la volatilidad y perturbando las cadenas de suministro. Casi 2/3 de los analistas ya incorporan estos riesgos en sus análisis. Incluso si hubiese un alivio a corto plazo, sus efectos tardarían en normalizarse. A pesar de este contexto, surgen oportunidades, sobre todo en renta variable de los mercados emergentes. Varias regiones destacan por sus perspectivas positivas. En China, los responsables políticos siguen priorizando las industrias de alta tecnología para reforzar la autosuficiencia del país, impulsando el crecimiento en vehículos eléctricos, inteligencia artificial, biotecnología y robótica. Corea del Sur avanza en sus reformas estructurales para mejorar el gobierno corporativo y la remuneración al accionista. En India, el potencial es fuerte, impulsado por la urbanización y el crecimiento industrial. En resumen, la encuesta de analistas 2026 muestra un entorno más fragmentado, pero lleno de oportunidades. En este contexto, el análisis riguroso, la disciplina de gestión y una visión de largo plazo siguen siendo claves para entender las dinámicas del mercado.

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0: Bienvenidos a Negocios Televisión. Esta noche tenemos un combate a tres asaltos entre algunos de los luchadores más grandes que han cruzado precisamente la Casa Blanca. Y vamos a comenzar con el primer contendiente. Viene directamente desde Nueva York. Atención, porque es este hombre. Tiene 80 años, mide 1,92 m. No vamos a decir exactamente cuánto pesa porque quizá eso no está del todo bien. Es Donald Trump. Sí, Donald Trump este fin de semana ha celebrado el gran evento deportivo en cuanto a MMA se refiere. Por supuesto, ha celebrado ese UFC 250 por los 250 años de Estados Unidos en la Casa Blanca. Pero atención, porque Donald Trump ha librado sus propios combates. Vamos a analizarlos, no sin antes ver cómo Trump se refería a este evento con Emmanuel Macron.
1: I called last night, very late last night, to congratulate you because in the heavyweight division, a French fighter won. I don't know, is that maybe more important than the World Cup? To some people, it might be. To some people, it might be. You have a good team in the world.
2: Yeah.
1: Very good team, but you have good fighters too. And you're a great country. And it's an honor to be with you. Thank you very much.
0: Bueno, independientemente de lo que piense el presidente de los Estados Unidos, como español no quiero hablar ni de lo que ha pasado en el Mundial ni de lo que pasó ayer en la UFC. Vamos a hablar de los combates de Donald Trump. Y atención, que suene la campana en este primer asalto. Porque el primer asalto del presidente de los Estados Unidos es contra su propia familia. Es una batalla familiar. Atención, porque todo esto comienza por una de las cuestiones por las que los luchadores se suben al ring. ¿Por qué? Por el dinero. Y atención, porque en ese evento en el día de ayer, a los luchadores de la UFC se les pagó, como estamos a punto de ver en esta pantalla, con dinero cripto. Pero es que además es dinero, son criptomonedas emitidas por una empresa cercana al presidente de los Estados Unidos. Es decir, a Ilia Topuria y al resto de luchadores se les ha pagado en parte con cripto que procede directamente del presidente de los Estados Unidos. Y pueden pensar que el escándalo ya es lo suficientemente importante. Se equivocan, porque hay una red de mensajes que promete cambiar totalmente el concepto de hecho de Donald Trump, de el propio Daniel Cormier, que es un luchador, y también de Eric Trump. Comenzamos precisamente con Daniel Cormier, un ex luchador de la UFC, que atención, de repente nos encontramos cómo publicaba en X esta captura. Una captura en la que Eric Trump le habría preguntado si se realizaban apuestas, si habría alguien por quien podría apostar para tratar de amañar incluso algunos combates. Bien, a partir de aquí nos vamos a enfrentar a todo un lío, porque este es el mensaje que nos encontramos por Cormier. Pero es que luego tuvimos respuesta por parte de Eric Trump. Esta, si no la entienden porque está en inglés, se las habría traducido al español, pero hay un problema. ¿Cuál? Que Eric Trump ha borrado este mensaje. Un mensaje en el que aseguraba que todos eran conscientes de las imágenes hechas por inteligencia artificial, imágenes que eran absolutamente falsas, en las que se veía a Eric Trump pidiendo supuestamente esas apuestas para tratar de amañar esto. Bien, el problema no es el mensaje. El problema es que Eric Trump lo ha borrado totalmente. Todo en un momento en el que, atención, Eric Cormier tuitea después, aparece un vídeo de Eric Cormier totalmente verídico en el que asegura que el vídeo es totalmente falso. Y este mensaje que no ha borrado es simplemente un mensaje en el que da las gracias al luchador de la MMA. Por tanto, nos encontramos con una red, una supuesta red de precisamente favores económicos en el que lo importante no es realmente esas imágenes por parte de Daniel Cormier, sino precisamente las partes del propio Eric Trump, de esos mensajes, en los que se habría visto, bueno, pues cómo se habría eliminado de forma categórica. Pero es que atención, que preparen la campana, porque llega el segundo combate. El combate que es el main event de todo esto. Donald Trump contra Benjamin Netanyahu. Sí, Donald Trump ha conseguido una gran victoria este fin de semana al lograr ese acuerdo en Irán. Pero hay un oponente que no se lo está poniendo fácil. Hay un oponente que debía ser su aliado y que le está poniendo las cosas realmente complicadas al presidente de los Estados Unidos. Es Benjamin Netanyahu. Atención, porque hemos escuchado precisamente hablar a los dos. Y antes de ese combate, Netanyahu se refería al presidente de los Estados Unidos así.
2: טוב, הנשיא טראמפ ואני מכירים אחד את השני הרבה שנים. הוא נשיא ארצות הברית, אני ראש ממשלת ישראל. אנחנו הרבה פעמים רואים עין בעין, ויש גם מקרים שאנחנו רואים פחות עין בעין. אני אחראי לאינטרסים הביטחוניים של ישראל, אני עומד עליהם, ואני רוצה להגיד לך איך עומדים עליהם. צריך לעמוד עליהם, לא בהתלהמות, לעשות את זה בתבונה, וזה דורש הרבה ניסיון והרבה תבונה, והרבה

0: היכרות עם הזירה האמריקנית. זה דורש הרבה, הרבה ניסיון.
1: Sí, en esta pugna entre los dos, Netanyahu asegura que las cosas están totalmente igualadas, que no hay uno que mande por encima del otro, que la relación es totalmente buena. Y sin embargo, hay un asunto que ha hecho que estos dos contendientes se vean en distintos lados del cuadrilátero. ¿Qué asunto? Líbano.
0: ההסכם הזה הוא נעשה על ידי ארצות הברית, על ידי נשיא ארצות הברית, והוא חושב שהוא יכול באמת לשלב גם את פתיחת המצרים וגם את ביטול תוכנית הגרעין. ואמרתי, זו החלטה שלו. אני חוזר ואומר, זו החלטה שלו, הוא מוביל את זה. ואני כמובן הבעתי את דעתי בשיחות שונות. מנגד, אמרתי שיש לנו אינטרסים שלנו. קודם כל לגבי איום הגרעין, אני מחויב שלא יהיה לנו. שלא יהיה איום כזה מולנו. ושנית, לגבי לבנון. אנחנו יצרנו שטח חיץ שם, שטח ביטחוני. אנחנו נשאר בו ככל הנדרש.
1: La cuestión es que mirando directamente desde la cámara de los comentaristas y mirando exactamente cómo se han producido estos golpes, vemos que el gran problema es ese, que es Líbano, porque Donald Trump ha asegurado que va a hablar con Hezbollah, pero Netanyahu ha puesto la defensa totalmente irrompible. Ha asegurado que no mueve sus puños de ahí, que no se mueve desde donde está en Líbano y que ahora, precisamente, esa confrontación entre Donald Trump y Benjamín Netanyahu, pese a que se lleven bien, pese a que ninguno mande sobre otro según el propio Benjamín Netanyahu, tiene un objetivo directo que es Líbano. Pero es que queda otra cosa. Queda otro combate, que no es nada más y nada menos que un combate que le pilla fuera de casa. Un combate en el que precisamente a Trump le ocurre lo que le pasó ayer a Ilia Topuria. Lucha fuera de casa contra el héroe, bueno, el héroe, el máximo mandatario de esta ciudad y de este país. Por supuesto, hablamos de Emmanuel Macron. Este tercer combate que se prepara en la campana es entre los dos máximos mandatarios de Estados Unidos y de Francia. Puede parecer que no es el caso. Puede parecer precisamente que ambos son amigos. De hecho, Donald Trump ha intentado justificarlo. Y de nuevo, voy a enfatizar. Ha intentado justificarlo.
2: Has been a special friend of mine. We've had a fantastic relationship. We've worked on many deals together. I'm very happy to say
1: sí, de alguna forma ha tratado de explicar la amistad que tiene, ha tenido, es un mensaje directo a que Emmanuel Macron va a dejar de ser el presidente de la República Popular de Francia. Bueno, es lo que parece en estos momentos, precisamente. Pero teniendo todo esto en cuenta, hemos visto el careo final, un careo entre los dos mandatarios que lo hemos visto, atención, en el G7, y que desde luego es de lo más extraño, porque veíamos al presidente de los Estados Unidos como si fuera una entrada de la UFC saliendo en Francia ante la sonrisa, sí, del rival confiado, también veíamos ese asentimiento por parte de los dos contendientes que se encontraban frente a frente en Francia. Se estrechaban las manos, como en todo buen careo, Trump queriendo atraer a Emmanuel Macron, como siempre ha hecho con el resto de mandatarios. Atención aquí, porque de nuevo nos topamos con el apretón eterno. Cómo Donald Trump quiere hacer las cosas personales con Brigitte Macron, no soltando la mano de la primera dama francesa hasta este momento, hasta lo que parecen 20 minutos de agonía absoluta. Ahora mismo la tensión entre Donald Trump y Emmanuel Macron es total. ¿Por qué? Porque el presidente de los Estados Unidos quiere imponer aranceles del 100% al vino francés, algo que a Macron no le ha hecho nada de gracia. Y ahora Macron tiene a Trump en casa. Ahora Macron tiene este y dos días más para convencer a Donald Trump que el vino francés no se toca. Bien. Si Donald Trump supera estas tres batallas, hay una cosa en la UFC después de cada combate, que es el hecho de que ya se señala al siguiente. Y Donald Trump, una vez supere estas tres luchas, tiene claro cuál es su siguiente combate.
2: We're into the low numbers, not quite back yet, Kevin, to the extent, but we're getting close to the numbers we were before it all started, and the main thing is that Iran will not have a nuclear weapon. They fully agreed to that with strong policing powers, and they won't have a nuclear weapon, which is what it was all about, because they probably would have used it if they had it.
1: Ucrania, la gran promesa de Donald Trump. Ese gran anuncio que hace como todo luchador antes de un combate, asegurando que no va a necesitar nada, que en el primer asalto va a conseguir, esta vez no la guerra, sino

0: Todo lo contrario, la paz en Ucrania, algo que todavía el presidente de los Estados Unidos no ha conseguido, algo que veremos si puede lograr en estos momentos. Vamos a hablar no tanto de la disputa familiar, sí de la disputa con Benjamín Netanyahu, veremos si de Macron y también de Ucrania con Antonio Camuñas después de una pequeña pausa de publicidad aquí en Negocios Televisión.
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1: Bienvenidos a Negocios Televisión. Tenemos ya aquí a Antonio Camuñas, pero antes les vamos a dar una noticia de última hora, porque atención, el ejército israelí afirma haber interceptado varios cohetes disparados por Hezbollah contra fuerzas precisamente en el sur del Líbano. Escuchábamos antes a Benjamín Netanyahu asegurando que de esas zonas de seguridad, así las llamaba él, no se van a mover, haya o no haya acuerdo. Ahora tenemos este aviso por parte de las fuerzas israelíes que señalan que se habrían interceptado varios cohetes disparados por Hezbollah contra fuerzas en el sur del Líbano. Estábamos hablando precisamente de cuestiones relacionadas con la MMA, relacionadas con la UFC y relacionadas también pues, con estos deportes de combate. Pues atención, porque se ha atrevido a subirse al cuadrilátero Antonio Camuñas, fundador de Global Strategies. Antonio, muchísimas gracias por atreverte a subir a este cuadrilátero con nosotros.
2: Hombre, esto es un cuadrilátero muy grato dentro de la situación. ¿Eh? No es como el de ayer, que hay que ver cómo salió el pobre Iriatupuria, vamos, sí. Le dejaron hecho un cromo, ¿eh?
1: La verdad que llevamos unas 24 horas que el deporte español no está en su mejor momento.
2: Sí, desde luego.
1: Pero bueno, centrémonos en, precisamente ya que estamos utilizando estos términos de lucha, en la campana, porque parece que ha sonado la campana del final del combate, al menos por el momento, entre Irán y Estados Unidos. Y Antonio, te quería preguntar, ¿cuánto crees que es de fiable esta campana y crees que puede haber un nuevo combate entre Estados Unidos e Irán o que hemos llegado al final de la lucha?
2: Yo creo que hemos llegado al final de la lucha, pero vamos a ver escaramuzas porque el problema de fondo no se ha solucionado. Este conflicto tenía para Estados Unidos dos condicionantes claves que debía cumplir si quería salir airoso. Uno, una operación muy corta en el tiempo. Y dos, no prolongarse mucho porque tiene muy poco armamento, es decir, lleva dando munición a Ucrania 4 años, aunque lo compre Europa en esta segunda parte fundamentalmente, pero es material americano, entonces se ha desperdiciado una cantidad de munición bestial y los arsenales no se reponen. Tardan pues, entre 1 y 3 años en reponer todo un arsenal completo. Es verdad también que mucho de ese armamento no se va a utilizar porque la guerra ha cambiado por completo. Estamos en una guerra en la que Ucrania, una vez más, nos ha mostrado el camino. Han aparecido los drones y Ucrania está vendiendo drones, entre otros países, a Estados Unidos. Los está vendiendo también por los países del Golfo. Es decir, Irán tiene sus propios drones que vienen armados con ya sea tecnológicamente o explosivamente por China y por Rusia. Es decir, aquí lo que se ha consolidado, y eso es ese es el aspecto que yo creo que hay que resaltar, es el eje China-Rusia-Irán. Y son dos peones. Yo siempre dije desde el principio que a mí la guerra de Ucrania me parecía, y se me echó mucha gente encima, particularmente en el entonces llamado Twitter, incluso algún amigo mío no era capaz de perdonármelo, yo decía, esto es una guerra en la que Rusia es un proxy de China y el teatro de operaciones es Europa. Pero qué barbaridad, pues es tal y como yo lo veía, porque Rusia no tiene la entidad Y luego lo hemos comprobado, eso era al principio de la guerra. Él iba a tomar Kiev en cuestión de días. Y lleva 4 años y nos hemos situado en una guerra que se parece muchísimo a la Primera Guerra Mundial.
1: De hecho, ¿en cuanto a tiempo? ¿Ya ha superado?
2: No solo el tiempo, no solo el tiempo, sino que no avanzan. Están en una zona de trincheras en la que unos avanzan de pronto retroceden y otros avanzan y otros retroceden. Y así se pasó la Guerra Mundial entera, ¿no? Entonces, Irán es el otro proxy de China. Irán necesita a China como el comer. China también necesita a Irán por el petróleo, o sea que ahí es un do-des bastante, bastante comprensible. Entonces, ¿por qué creo que va a durar este acuerdo? Porque no es un acuerdo exclusivamente de Irán. Esto no lo ha negociado solo Irán. Aparte de que Trump y Xi tienen un encuentro en China en el que más que una retórica de victoria, hay una retórica de contención conjunta, es decir, gestionar conjuntamente lo que puede convertirse en una catástrofe que a nadie le interesa, pues en este acuerdo Irán, que por cierto no sabemos quién manda todavía, es obvio que la Guardia Revolucionaria es el cuerpo que está tomando una fuerza muy importante y que a raíz de la guerra se ha fortalecido enormemente, además puede abrazar ese concepto de martirio con plena, porque claro, los bombardeos, esos 20,000+ objetivos que han sido bombardeados, se han llevado por delante a mucha gente, probablemente civil. Entonces, bueno, pues eso internamente, venderlo como un auténtico martirio del pueblo e instar a luchar y elevar la moral de la población, pues eso funciona. Desgraciadamente, en muchos casos, es de forma tramposa, pero el instinto de supervivencia unido a la propaganda y unido... Bueno, pues el caso es que han aguantado. Para ellos aguantar, siempre lo dijimos también, es una victoria, y ha sido una victoria de Irán en ese sentido. Eso no implica que Estados Unidos esté derrotado por completo, implica que Estados Unidos se ha dejado muchos pelos en la gatera en esta operación. Quizá, yo mantengo que quizá animado por el éxito de la operación Venezuela, cuando le pusieron por delante el caramelo de decir, pues ahora te podrías cargar con nosotros a todo el alto mando religioso iraní de los ayatolás. Bueno, pues Trump, que no es un hombre así particularmente reflexivo, pues tiene su... se entiende que reaccionara como reaccionó. Pero él, dentro de todo, tampoco podemos decir que es una derrota, porque la derrota absoluta hubiera sido si Trump se empeña en seguir, ya fuera en una segunda oleada de ataques masivos, que le hubiera dejado ya prácticamente sin munición, por una parte, y la otra opción es que hubiera desplegado tropas. Eso hubiera sido una catástrofe. Entonces, digamos que midamos bien lo que estamos diciendo. Trump no ha reaccionado como el señor que parece que es en torno al combate que hemos visto. Él ha reaccionado con enorme cautela porque él no quería meter tropas. Eso lo sabían ellos de maravilla. Es la doctrina con la cual él se ha presentado. Ahora, también es cierto que hay que pensar una cosa. ¿Cómo un país que no quiere desplegar tropas terrestres y, por tanto, mojarse en el combate, puede liderar el mundo? Porque el mundo puede llevar a tener que entrar en combate de esa naturaleza. Se entiende que si hay opciones que permitan evitar el cuerpo a cuerpo, pues se opte por ellas. Pero, en última instancia, el papel de una potencia hegemónica tiene que ser liderar con todas las consecuencias y tener el apoyo detrás de un pueblo que ya en el desembarco de Normandía, pues se apuntaron 300,000 jóvenes americanos de entre 18 y 21 años, que no creo que supieran muchísimo de Europa, ni supieran, ni estuvieran informados de lo que era el nazismo. Más bien, lo que creo es que ellos tenían unos ideales de luchar por la libertad. Y ahí que se dejaron la vida, todos esos americanos que tenemos en los cementerios en Normandía. Cuando no tienes eso, ¿qué? ¿Tienes el mismo liderazgo que cuando lo tienes? Yo creo que no. Entonces, pongamos también un poco todo en perspectiva. Es decir, el liderazgo de Estados Unidos es un liderazgo condicionado, entre otras cosas, por la democracia. La democracia es exigente. Es decir, las opiniones públicas son exigentes y cambiantes y caprichosas. Es decir, y desinformadas en muchos casos. Y en nuestro tiempo, particularmente, de escasa atención. Es decir, cansancio ante un escenario que no es novedoso. La guerra de Ucrania ha pasado a un quinto plano. Los combates siguen. Ayer ha habido unos cruces entre los rusos y los ucranianos muy serios. En este caso, contra los ucranianos, porque ha sido contra Kiev, objetivos en Kiev. Entonces dices, pero ya los europeos, yo me acuerdo que ha pasado ya tantas veces, nos pasó con Gaza en su momento, ya te cansaba, ¿no? Es decir, no somos conscientes de las carencias que nuestra comodidad como sociedad y civilización frente a lo que es el 70% del mundo, que el 70% del mundo no tiene nuestras comodidades, tiene que trabajárselo bastante más duro para sobrevivir. Aquí tenemos unos salarios muy bajos, porque nuestra productividad es muy baja, pero lo que tienen que hacer naciones africanas para salir adelante, por ejemplo, en Emiratos, es decir, en todos los países del Golfo, hay una cantidad de inmigración de un montón de países donde realmente malviven. Vamos,

0: nuestros inmigrantes están de vacaciones al lado de cómo están, pues, es que no quiero nombrar nacionalidades específicas, pero es que son muchos, son millones de personas los que están en Singapur, los que están en China, los que están en, como digo, en los países del Golfo, y esos se dedican a las profesiones más duras de todas. Entonces, es Occidente el que tiene un problema, o sea, tenemos un problema, que en el caso europeo llega al paroxismo porque hemos estado 80 años con alguien que nos ha pagado la defensa. Es decir, hay que pensar que alguien nos pagaría una compañía de seguridad privada, nos pagaría el cerrajero, rejas, sistemas de vigilancia, guardias de seguridad que van dando vueltas al perímetro para garantizar que ahí no hay, aunque solo sea como elemento de disuasión. Y durante 80 años hemos vivido divinamente con eso. Y encima estamos muy poco contentos con que Estados Unidos haya decidido quitarse de en medio. Pero no sé si te lo llevan diciendo desde Bush padre, cuando cae el muro de Berlín en el 89. Y Bush padre ya dice de manera muy suave y de manera muy, muy grata, pues evidente, lo que pasaba, que es que iba a haber unos dividendos de la paz enormes. Fue cuando se desmantelaron las estaciones de espionaje, tanto de la Unión Soviética como de Estados Unidos, al menos las de Estados Unidos, que sepamos. Y entonces era el momento de decir, bueno, pues ahora, señores, ahora dedíquense ustedes también a pagarse su defensa. Hasta hoy, hemos tardado 35, 40 años en que llegue un señor que ya te lo dice cogiéndote por las solapas. No es lo más agradable, pero ha resultado ser lo más efectivo, ¿no? Y de hecho yo creo que, y así lo ha expresado Enrique Letta esta semana pasada en Madrid, ha sido precisamente Groenlandia lo que ha hecho tomar a los europeos conciencia de la necesidad de defenderse. Hasta Groenlandia más o menos todo parecía que podía encarrilarse. A partir de ahí la cosa se ha complicado y Europa ha tomado conciencia de la importancia de defenderse y de tener la capacidad de defendernos, o si no que vamos a estar siempre con un tutor que puede, por otro lado, como en el caso del gobierno español, ya en la locura absoluta, porque estamos en un campo donde no te van a dejar ambigüedades, o tú estás con Estados Unidos o estás con China. Y posiciónate bien, piensa bien dónde te posicionas, porque luego te las van a dar todas encima. Y el drama de esto es que, claro, no es un tema personal, que lo es en el caso español, pero estas posiciones se hacen conjuntamente, los intereses nacionales se pactan entre las fuerzas más importantes del país, no solo políticas. Hay que hablar con los militares, es decir, es que España no se improvisa y nosotros estamos improvisando para que este señor salve el culo, este extraordinario presidente del gobierno que tenemos, ¿no? Y a ver a dónde nos lleva, en última instancia, si es que nos deja alguna vez en paz, que hay suficientes motivos para dudarlo, y luego, por otro lado, que el coste lo va a pagar España. Él pasará a la historia como lo que es, pero nosotros vamos a pagar todos los platos rotos de este señor.
1: Todo esto que sucede, por supuesto, como dices, a nivel europeo también, como estamos viendo efectivamente cómo ha evolucionado la relación con Estados Unidos, con la OTAN, desde precisamente la caída del muro de Berlín hasta llegar a este punto, hasta llegar a Groenlandia, en un momento en el que precisamente el rol de la OTAN está siendo precisamente juzgado tanto por Estados Unidos como por el resto de Estados miembros. Todo mientras estamos en una semana, en unos días en los que se van a celebrar, ha comenzado ya, esa cumbre del G7. Antonio, quiero que nos hagas un comentario sobre qué crees o qué esperas de cara a esta reunión entre estas siete potencias, teniendo en cuenta todos estos asuntos que hemos hablado, sumándolos, por supuesto, a la guerra de Ucrania, sumándolos también lo que comentábamos de precisamente Benjamín Netanyahu y Líbano, y precisamente qué esperas que ocurra en estos tres días en Francia.
0: Bueno, vamos a ver, es evidente que Europa está muy incómoda en esta situación que le ha pillado, parece, como de nuevas.

0: Para mí no debería haber sido así, pero en fin. Lo que en todo caso es reseñable es que el G7 ha pasado de ser una reunión para decidir y discutir sobre cuestiones de política económica, y ahora mismo es una unidad de gestión de crisis multicrisis, porque es que aquí tenemos crisis energética, militar, logística, alimentaria y de salud, porque estos últimos brotes de ébola nos han venido a recordar que la salud sigue estando globalizada y que los microbios pues se trasladan muy fácilmente de un lado a otro. Entonces, es una crisis una crisis sistémica, pero con multitud de facetas, porque está involucrada la inteligencia artificial, los ordenadores, los chips, las tierras raras, el petróleo. Es decir, es algo que no hemos vivido hasta ahora. Precisamente por eso creo que no va a haber mal resultado. Bueno, y menos que nadie puede así plantar cara a Europa, que como tú has señalado, primero tiene que aclararse qué es lo que va a hacer exactamente, porque hay distintas posiciones y no acaban de ponerse de acuerdo en ninguna. Es decir, ellos están de acuerdo en que ahora mismo Estados Unidos es un país muy incómodo, porque ha cambiado las reglas del juego. Eso se llevaba anunciando desde hace décadas. Si no quisieron tomar nota, es su problema. Entre medias, no han llegado a acuerdos para hacer el avión europeo de combate. Me parece que era aquí donde escuchaba que si costaba 100.000 millones hace unos 10 años, ahora cuesta no sé si 400 o 600.000. Bueno, pues claro, pues si no. Pero ¿y qué vamos a hacer? Pues se tendrán que poner de acuerdo los alemanes, los franceses y los italianos. Es que nuestro problema es el aceptar súbitamente el declive, la falta de productividad, la incomparecencia en los mercados. Es decir, no tenemos compañías presentes en los mercados internacionales. Estamos al margen de lo que se conoce hoy en día como los fenómenos de progreso, que son esencialmente tecnológicos. Ya nos quedamos fuera también en realidad de la revolución de Internet. Es decir, ¿qué compañías europeas tenemos así que sean punteras en todo lo que ya desde la época de Amazon, de las famosas GAFAM, qué europea hay metida ahí? No hay ninguna. O sea que vamos con mucho retraso y escasa voluntad, yo creo, en general, de la gente de meterse en muchos más líos. O sea, la gente quiere que le dejen un poco vivir en paz y está dispuesta a tragar mucho más de lo que parece, cosa de la que yo creo que se aprovechan los distintos gobiernos, mejor dicho, los gobiernos de distinto signo. Unos lo utilizan a su favor por unas causas y otros por otras, ¿no? Entonces, aquí en España, pues por ejemplo, estoy convencido que habrá mucha gente muy contenta de que Irán le haya mojado la oreja a Estados Unidos. Bueno, yo creo que esa gente no sabe lo que dice, porque Irán es un país que lleva muchos años con una misión, que es destruir Occidente. Israel es simplemente lo que tienen más cerca, pero si analizas todo lo que ha financiado Irán, en todos los campos, la droga, la desinformación, el terrorismo, en todos los continentes, es que Irán es una pieza clave. Por eso era tan importante que cayera. Y por eso Israel no se siente compelido por este acuerdo, porque la amenaza es existencial. La Constitución iraní menciona que la destrucción del Estado de Israel es imperativo. Entonces, ¿qué vas a hacer? O sea, no se ha solucionado el problema de fondo. Y no se ha solucionado porque en las circunstancias actuales, uno, no se puede solucionar, y dos, porque Estados Unidos no tiene la fuerza para imponer una pues como ha hecho en otros momentos de la historia, no militar, ¿eh? Porque recordemos que desde Vietnam Estados Unidos ya no vuelve a ganar una sola guerra, gana todas las batallas, pero ninguna guerra. Entonces tampoco tenía sentido el camino hacia el que iba Estados Unidos.
1: Totalmente. Y precisamente para

0: Estados Unidos a Irán?
1: Bueno, vamos a ver. Israel no tiene más remedio que aceptar el acuerdo porque Estados Unidos así se lo pide. Y además se lo pide un Estados Unidos muy enfadado. O sea, yo cuando vi, ayer estuve hasta las 12:30 de la noche esperando a ver qué pasaba, porque claro, el humor de Trump iba cada vez peor. Cada vez estaba más enfadado. Y digo, bueno, como esto sigue así, en una de estas se va a subir al ring a pegarle a alguien. Pero no, al final los iraníes le han dado el capricho, un regalo envenenado a Trump por su cumpleaños, que también el presidente americano se las trae. Es decir, es de un caprichoso, no es que quiero que sea el día de mi cumpleaños, porque si no me vais a amargar mi cumpleaños. Bueno, no sé si el cumpleaños de Trump es una de las prioridades de la agenda geopolítica internacional, pero él busca sus excusas. Y es curioso cómo, además, tiene paralelismos con España, con el personaje de Pedro Sánchez. ¿Por qué? Porque él tiene un calendario que es ahora el Mundial. O sea, primera cosa, esto que hemos visto es un gran homenaje a la América que le ha votado. Punto. Es un disparate, yo no he visto nada semejante en mi vida, pero Trump es moderno en la comunicación. Eso se desmonta, no sé qué harán luego ya. Pero bueno, aparte que está dejando la Casa Blanca hecha un cromo, a base de dorados y más dorados, pero en cualquier caso, él tiene su calendario. Este gran acontecimiento por su cumpleaños unido a la paz en Irán. Gran, tal, que le sirvió para retirar los barcos inmediatamente. Segundo, Mundial. Él ha capitalizado el Mundial y la relación con Infantino hasta un punto en que básicamente todo depende de él. Y hay un punto estratégico en el Mundial. Es un gran banco de pruebas entre Canadá, México y Estados Unidos.
0: Habiendo cancelado además su acuerdo. O sea,
1: exacto. Entonces dices, hay mucho más. En Trump hay muchísima intuición y muchísima intuición que olfatea bien. Y lo que pasa es que las ejecuciones de Trump son muy cuestionables, porque obedecen a un carácter mercurial, donde él cambia su visión de las cosas de un día para otro, incluso de una hora para otra. Entonces, yo creo que Israel no puede permitirse no aceptar el acuerdo, pero no te digo que vaya a boicotear el acuerdo, simplemente va a sobrereaccionar a cualquier cosa, diciendo, oiga, es que me están atacando. Y los otros le van a atacar en algún momento, aunque solo sea por considerar que han sufrido, les ha caído un pepino de Israel. Entonces, no, Israel está preocupadísimo. O sea, es un momento. Además, una cosa muy importante, que ya terminamos con esto, si te parece. Uh-huh. El cambio en el clima sociológico de Estados Unidos con respecto a Israel es brutal. Esto ya no es el Estados Unidos que era consciente de la Segunda Guerra Mundial, de la Shoah, de lo que implicó todo el Holocausto. No, la gente hoy en día más bien ve a los judíos americanos, por una parte controlando sectores, teniendo posiciones muy fuertes en casi todos los sectores, el financiero, el mediático, el de entretenimiento, es de Hollywood. Son muchísimas familias de origen judío, y luego que la visión de un Israel que machacando de forma constante a una población civil es tremenda y es una canallada por parte de quienes tienen al Líbano por un lado y a los palestinos por otro prisioneros, que no es ni más ni menos que Irán.
0: Totalmente. Bueno, pues con eso veremos cómo se va desarrollando esta semana este G7, cómo avanza también este acuerdo y, por supuesto, te esperamos para volver a comentarlo. Antonio Camuñas, fundador de Global Strategies, muchísimas gracias por estar con nosotros hoy.
1: Muchas gracias a ti.
0: Y atención, porque nos despedimos con una noticia de última hora, porque el levantamiento del bloqueo naval estadounidense se ha puesto en marcha, según informa la cadena iraní Press TV. Tres petroleros y dos buques que transportaban bienes esenciales iraníes han roto ese bloqueo bloqueo naval. Según ha podido saber la cadena, a través de fuentes muy bien informadas, al menos 3 petroleros iraníes y 2 buques de carga que transportaban bienes esenciales han logrado romper ese bloqueo naval estadounidense. Por tanto, veremos qué ocurre en este momento porque parece que el bloqueo naval ya ha comenzado a levantarse en Hormuz.

Y se levanta este programa, pero atención, porque a la vuelta les espera Quique Castilla para analizar lo que no ha sido, desde luego, el debut soñado por parte de España en este Mundial, después de una pequeña pausa de publicidad, aquí, en Negocios Televisión.

0: con nosotros Lorenzo Ramírez. Lorenzo, ¿qué tal? Muy buenos días.
1: Buenos días, José Antonio, ¿qué tal? ¿Cómo estás? Bueno, esa es la gran clave, que la inteligencia artificial hoy en día no es rentable. La actuación de China en este episodio de la guerra comercial.
0: Muchísimas gracias, Lorenzo, como siempre, por toda esa fotografía hoy abundante, porque está en la actualidad que no para. ¡Buen día, buen negocio!
1: A ti también, buen día y nada, a disfrutar y a trabajar. Abrazo.

Todo esto que estamos viviendo viene englobado en un entorno donde Trump se está creyendo Napoleón. Pero Trump es el marido de Melania Trump. Es un presidente con un ego que no cabe en esta habitación y que está llevando a cometer errores fatales para la economía. Oiga, pueden defender a Trump lo que quieran y hará cosas bien. Y probablemente resuelva la guerra de Irán. Pero nunca se podrá afirmar que era necesario el lío en el que nos ha metido. Que es una guerra de Irán que no tiene controlada. Y ahora ya no tiene controlada ni la guerra de Irán, ni la guerra de Ucrania, que a él ya se le ha olvidado, pero sigue ahí. Cuando él dijo, yo en 24 horas la quitaba. Y ojo, no tiene controlado ni a Netanyahu. Y veremos si a Kevin Walsh, como Kevin Walsh le eleve tipos la semana que viene, se va a montar la de San Quintín. Ucrania fabrica una alternativa económica a los misiles Patriots, vamos, que nosotros aquí en Europa no hemos sido capaces de hacer ni un caza con 100 millones de euros encima de la mesa. Y miren, Ucrania fabricando una alternativa económica low cost de misiles Patriot. Bueno, ¿cómo queda Europa en este escenario? Y ayer se aprobó el 21º paquete de sanciones. Veremos a von der Leyen con el gallato llegando. Aprobamos el 284.324 paquete de sanciones para Rusia. El paquete 21 de sanciones, Calla Calas decía que habían sido creativos. Claro, han sido creativos. A ver ya qué les queda.

2026. El partido ha sido un auténtico David contra Goliat, donde un portero, ojo, de 40 años y 50.000 euros de valor de mercado ha frenado a una plantilla con jugadores de cientos de miles de millones de euros. ¿Es una señal de alarma real o un tropiezo necesario para recordar el camino de Sudáfrica de 2010? Bueno, pues esa es la pregunta que queda. Nosotros arrancamos.

Bienvenidos al Mundial en Negocio. Hace escaso minuto acaba de terminar el otro partido de esta jornada de lunes. Bélgica 1, Egipto 1. Empate en ese partido donde se adelantó la selección egipcia y empató con un gol en propia meta la selección belga, la eterna promesa, la aspirante a conseguir el título. Bueno, pues mirando a nuestra selección, a España, la selección de La Roja, de Luis de la Fuente, que no pudo pasar del empate.

0 contra Cabo Verde, en un partido peso, lento y sin recursos, que recordó y de qué manera la eliminatoria ante Marruecos de 2022. La apuesta de Luis de la Fuente con Gavi de inicio en el extremo izquierdo dejó muchísimas dudas y se convirtió en el foco de las críticas. Ni el dominio absoluto de la posesión ni los intentos tardíos de Lamine Yamal y Nico Williams agitaron un árbol que estaba completamente seco. España, bueno, pues ha echado de menos la pegada, ha echado también de menos un rematador puro en el área y acabó atrapada en centro sin ningún tipo de pegada. La locura se desató en el bando africano. Lágrimas, abrazos y una celebración por todo lo alto que contrasta con el tremendo bajonazo que ha sufrido la afición española. Y atención porque, ojo, cuando analizamos el partido con la lupa de los datos y nos miramos la radiografía, es directamente sonrojante los datos de algunos jugadores que han jugado en el partido de esta tarde. Pasarán los años y nos seguiremos una y otra vez preguntando qué pasó sobre el césped del estadio Mercedes-Benz Arena, ese estadio del Atlanta, donde, apunten este dato histórico, Mikel Oyarzabal se ha convertido en el primer jugador desde el Mundial de 1966 en disputar los primeros 30 minutos de un partido de la Copa del Mundo, ojo, sin tocar el balón ni una sola vez, media hora siendo un fantasma sobre el campo. Y si miramos la gran sorpresa del 11, las estadísticas dan escalofríos. Gavi estuvo 70 minutos sobre el terreno de juego y su hoja de servicio da mucho de qué hablar. 0 ocasiones creadas, 0 tiros a puerta, 0 centros exitosos, 0 regates, 0 pases clave, 2 faltas cometidas y para rematar, ojo, 6 posesiones perdidas en 70 minutos. Con una parálisis ofensiva de este calibre, el milagro, bueno, es que el desastre no haya podido ser mayor ante un Cabo Verde que ha estado todo el rato parapetrada en su área. Pero si hay un nombre propio de este partido, es el del guardameta, conocido con el nombre de Bocignan. El guardameta de Cabo Verde, a sus 39 para 40 años y militando en la segunda división portuguesa en Chave. Y firmó, donde ha firmado hoy, en el día de hoy, el partido de su vida. Un portero, un guardameta valorado con 50.000 euros en el mercado. Bueno, pues Bocignan frustró a Ferran Torres, a Oyarzabal, un cabezazo de Laporte y se llevó, ojo, el MVP indiscutible. Bueno, pues durante el partido tenía 20.000 seguidores en Instagram. Bueno, pues cuando ha terminado el encuentro ha pasado a tener 1.000.000 de seguidores. Ha crecido enormemente el portero que ha sido y yo creo que se va a quedar para la historia, para los españoles en la memoria. Eso sí, Luis de la Fuente, el seleccionador español, ha dicho, ha sido claro tras el partido, cuando el balón no quiere entrar, no quiere entrar. Y hemos tenido delante de nosotros a un guardameta que ha hecho todo de manera perfecta. Por lo tanto, el partido y el resultado es justo. Miramos también a otros aspectos porque, ahora bien, mantengamos la calma. No hay que echar las campanas al vuelo. En este estreno nos deja un sabor amargo a los españoles. Pero miren el retrovisor, miren lo que pasó en 2010. Y es que mismo grupo, mismo partido inaugural del torneo. Este Mundial guarda demasiado paralelismo con Sudáfrica 2010. Allí también se empezó perdiendo contra Suiza y el final ya lo conocemos todos. También Argentina cayó ante Arabia Saudí el año en el Mundial anterior, en 2022, en Qatar. Hay margen de mejora y todavía quedan los partidos contra Arabia y Uruguay. Mientras tanto, en los despachos, contarles que la FIFA ha tenido que hincar la rodilla y rectificar. Infantino, el presidente de la FIFA, permitirá el uso del español, del castellano, en todas las ruedas de prensa oficiales. La polémica ha estallado tras prohibirle a los periodistas españoles y hispanoparlantes preguntar en castellano a figuras como Vinicius, Akraf o Frenkie de Jong. Finalmente, la presión mediática ha obligado a habilitar la traducción simultánea en nuestro idioma. Y miramos otro aspecto también del Mundial a nivel internacional porque les tenemos que contar que ha habido la primera baja, el primer despido, el primer adiós de este Mundial. Y no se trata de una selección, sino del propio seleccionador. Se trata de la primera víctima en los banquillos de este Mundial. La Federación Tunecina destituida de forma fulminante en el día de hoy a su seleccionador, Laumochi, tras encajar en la madrugada del día de ayer un humillante goleada por 1-5 contra Suecia. Su sustituto será Alcaver. Por lo tanto, bueno, pues cambio importante en los banquillos y nada más acaba de comenzar. Veremos qué pasa con otras selecciones, pero no, yo creo que esto es bastante llamativo. Otro dato también importante es la medida que quiere implantar el presidente de la FIFA, Gianni Infantino. Como ustedes saben, hay un conflicto entre

0: Israel y Palestina histórico. Bueno, pues ojo a la brillante, entre comillas, idea que ha tenido el presidente de la FIFA, porque quiere proponer un histórico partido simbólico entre Israel y Palestina para inaugurar un nuevo torneo mundial sub-15. Sería en septiembre y, ojo al sitio, en Estados Unidos. Bueno, pues si Infantino quería rizar el rizo, lo ha rizado de aquella forma. Está trayendo bastante cola y bastante crítica esta medida que quiere implementar la FIFA. Y ojo, cambiamos de tercio y miramos al ámbito judicial y deportivo en nuestro país, en España, porque una de las noticias más importantes del día y que ha tenido un impacto tremendo es que la Audiencia Provincial de Valencia ha condenado al futbolista Rafa Mir a 8 años y medio de prisión por un delito de agresión sexual y otro de lesiones. La sentencia no es firme y el jugador así lo ha reconocido en sus redes sociales al decir que va a recurrir a dicha sanción, a dicha decisión por parte de los tribunales. Aparte de eso, en el ámbito también deportivo, contarles en el mercado que Cucurella, el jugador, el lateral izquierdo de la selección española, ha sido oficializado por el Real Madrid de Florentino Pérez. Cucurella, con 27 años, el primer fichaje oficial del Real Madrid, y eso sí, el internacional español se convierte en el nuevo lateral izquierdo del conjunto blanco, donde hay overbooking, Carrera, Fran García y Mendy. Bueno, pues ahora se suma un nuevo jugador, Cucurella, y firma, va a firmar el jugador hasta el 30 de junio de 2032. De esta manera, Cucurella regresa a la Liga Española tras pasar 5 años en la Premier. Bueno, pues aparte de eso, nosotros ya vamos a analizar con nuestros siguientes invitados qué ha pasado con España, si hay que echarse las manos a la cabeza o hay que tener prudencia. Doy la bienvenida a todos ellos, en primer lugar al exfutbolista español David Barral, a también Javier Mancebo, periodista deportivo de Diario Marca, y también al periodista deportivo Pedro San Martín. Muy buenas noches a los tres, ¿qué tal?
1: Hola, buenas noches, amigos.
2: Buenas noches.
0: Muy buenas noches, muchas gracias por estar con nosotros. Quería preguntarle lo primero de todo, empiezo por David. ¿Qué te ha parecido cuando ha llegado la hora de conocer las alineaciones y Luis de la Fuente ha apostado por Gavi, el jugador de la selección española, que después, bueno, pues ha salido también en la foto, ¿no?, como uno de los jugadores más señalados? No sé si te parecía que tenía que haber apostado por Gavi o por otro jugador.
3: A ver, hasta el día de hoy, De la Fuente tenía toda la credibilidad, ¿no? Todas las decisiones que tomaba, pues que eran acertadas y luego pues se reflejaba en el resultado, ¿no? Entonces, pues tenía nuestra confianza. ¿Qué pasa? Que sí que hoy, por ejemplo, pues a lo mejor en vez de Gavi, pues podía haber puesto a Olmo o podía haber puesto a cualquier otro futbolista, ¿no?, más creativo en esa zona y sobre todo ofensivo, ¿no? Porque España no necesitaba tener tantos jugadores defensivos, porque sabía que Cabo Verde se iba a meter en zona defensiva y que iba a salir muy poco al ataque.
0: Javier, no sé qué opinas tú también, si tú eras más partidario, por ejemplo, de Alex Baena, que lo hemos visto también en los últimos partidos, que era más partidario también Luis de la Fuente, ¿o no?
4: Bueno, la verdad es que concretamente de Alex Baena no, pero sí que creo que podría haber buscado otras soluciones dentro de la plantilla que tiene, porque el equipo se ha mostrado muy, muy, muy, muy plano hasta la salida prácticamente de Lamine Yamal, que ha salido en el 70. Entonces, bueno, es cierto que Luis de la Fuente ha tenido que elegir dentro de los jugadores que estaban disponibles al 100%, porque algunos de ellos venían tocados, pero ha sido un resultado muy plano y que creo que se podría haber corregido un poquito antes, pero de momento creo que toca confiar en de la Fuente.
0: Pedro, quería preguntarte también a ti, ¿qué opinas? No sé si hemos vivido de nuevo esa sensación de Luis Enrique, de esa selección de Luis Enrique con ese Marruecos en el partido de hoy. Hemos visto esos fantasmas, no sé si te ha parecido a ti también igual.
1: Bueno, sí, a mí lo que me ha parecido ha sido todo frustrante. A mí tengo una sensación de amargura total, porque desde la alineación, que me daba la sensación de que, por supuesto que no es así, pero que no habías visto un solo vídeo de Cabo Verde. O sea, como dice David, o sea, es un equipo que ha metido a los 11 en el área. Tienes que jugar más abierto, con más gente que ataque. O sea, ha salido a jugar como si jugar contra un equipo, una selección, digamos, de media calidad o de calidad, ¿no? A mí me ha parecido desde el principio que Luis de la Fuente estaba bastante cagado. Si me permitís la palabra, porque le oí en la previa ya decir: no, si ganamos ya es bastante, no, si sacamos este partido adelante ya es bastante, yo voy reto a reto. No, hombre, no, vaya usted como tiene que ir, como campeón de Europa que es. O sea, no muestre sus debilidades, es lo último que tienes que hacer en fútbol. Eso, tú sales al campo ya mostrando que tienes excesivo respeto al rival, digamos deportivo siempre, ¿eh? Y luego, por supuesto, en el desarrollo del,

0: partido, ningún jugador ha estado a la altura de las circunstancias. Ningún jugador ha estado a la altura, ni en intensidad, en energía. No han corrido, no han hecho más que tocar la pelota. No sé si han sido 800 veces, para nada. Y una vez más, mi querido amigo, que le quiero, y le tengo cariño, Luis de la Fuente, primer cambio en el 70. Pero bueno, pero si un párvulo estaba viendo que no funcionaba esta selección. Haga usted cambios un poquito antes. ¿No se está dando cuenta que se está dando contra un muro? Entonces, a mí me ha parecido, sinceramente, un error colectivo absoluto desde la previa. Desde la previa de Luis de la Fuente hasta el desarrollo del partido y su finalización. Espero, deseo que esto no haya sido más que un tropiezo propio de un debut donde la ansiedad les ha podido, ¿no? Vamos a ver qué hace Uruguay ahora, a las 12, que juega contra Arabia. Vamos a ver.
1: Vamos a estar muy pendiente de lo que pase con Uruguay y ese partido de Uruguay-Arabia. Quería preguntarlo, Pedro lo ha dicho hace escasos momentos, muy tardíos esos cambios y después cuando han sido esos cambios, Lamine Yamal, también Nico Williams, jugadores con desborde, que es verdad que no llegaban en plenitud, pero que cuando se buscaba ese desborde también ha acabado España centrando balones a nadie, porque por ejemplo no estaba Borja Iglesias, si vas a centrar podría haber sacado a Borja Iglesias, no sé si vosotros habéis hecho en falta ese cambio.
0: Correcto. Yo, si permites, que para terminar mi larga exposición, en el chat de periodistas y compañeros y tal, yo les decía, ¿para qué tipo de partido hemos traído a Borja Iglesias? Yo pensé que para este tipo de partido, ¿no? Porque si no sacas a Borja Iglesias, cuando está todo atascado, cuando no ganamos un balón por alto, cuando necesitamos gente de remate, pues no sé para qué hemos llevado a Borja Iglesias. Yo le he echado mucho de menos, prácticamente al que más. Digo, cuando, en lugar de Nico, que Nico no sé qué ha hecho, Nico ni ha comparecido, mete al Panda en el área, ¿no? Digo yo.
2: Más allá del once titular, luego has tenido la oportunidad de hacer algún cambio.
0: Lo de Nico, que te digo, David.
2: Porque ha habido una pausa de hidratación, ¿no? Ahí tienes tiempo para poder dar tus pinceladas, ¿no? De ver cómo hay que, cómo hemos salido, cómo hay que salir y cómo hay que acabar el primer tiempo, ¿no? Luego, en el descanso, también tienes margen de maniobra para poder cambiar el plan de partido y que el equipo salga de diferente manera a cómo ha salido, ¿no? Y luego, en toda la segunda parte, has tenido todo el banquillo para poder ya ahí darle descanso a jugadores, meter pierna fresca y meter otro plan de partido porque el del primer tiempo no te estaba saliendo.
0: David, dilo. Parálisis de Luis de la Fuente. Dilo, mójate, dilo.
2: Sí, lo he dicho.
0: Al seleccionador le queremos y le tenemos estima y le tenemos cariño y lo hace las cosas bien. Pero hoy se ha quedado tieso hoy en el campo. Tieso.
2: Un entrenador tiene mucho margen durante los 90 minutos para poder corregir todos esos defectos o cosas que veas en el rival, en tu equipo, etcétera, etcétera.
3: Yo creo que también él se ha visto muy condicionado por el tema de salud, tanto de Nico como de Lamine, porque de hecho a Lamine lo tiene calentando y en un momento dado acude al doctor para consultarle si le puede dar 30, si le puede dar 20, y yo creo que quizás también le ha faltado un poquito ese plan B sin tener en cuenta los que venían tocados, porque es cierto que igual Lamine y Nico, bueno, pues tienes que esperar porque el médico pues diga, pues mira, está para 20 minutos, está para 15, pero sí que había Olmo, sí que estaba Merino, no sé en qué condiciones está Víctor Muñoz, pero yo creo que era una opción muy buena de desequilibrio que no la hemos mostrado. Pero sí que es verdad que yo creo que ha faltado agitar un poquito el árbol un poquito antes.
1: Quería preguntaros también, porque precisamente se le criticó en el último Mundial a España esa falta de desborde. Parecía que habíamos aprendido con Luis de la Fuente. Veníamos de una Eurocopa donde España, lo más importante que tenía era Lamine y Nico por las bandas, ese desborde. No sé si a España le da ahora mismo con lo que tiene, cómo está, o está una España muy mermada y muy distinta a la que hemos visto en la Eurocopa de 2024, a pesar del con el paso de los dos años que ha habido de por medio.
2: Sí, la idea de meter a Gavi ahí para que se meta por dentro y Cucurella le diera profundidad y por ahí han llegado muchísimas ocasiones, la idea es buena, pero luego en el lugar de Gavi tienes que tener a un tío creativo, ¿no? Que cuando se cierran las líneas y cuando se juntan los equipos y hay muchísimas ayudas, tienes que tener más que un jugador defensivo creativo, ¿me entiendes? La profundidad de Cucurella ha sido perfecto, por ahí han podido venir un par de goles, pero en vez de Gavi cambia ese perfil, mete un jugador ofensivo y que a partir de ahí pues ya se hagan jugadas creativas, ¿sabes? Dentro del área.
0: Sí, yo estoy muy de acuerdo. Hay una cosa que quería decir sobre lo que has dicho antes de los

0: de los malos principios, no es lo mismo empatar o perder con Suiza que empatar a cero con Cabo Verde, ¿eh? O sea, quiero decir, aquí la diferencia es abismal, ¿eh? A mí me preocupa, por eso quiero decir, o sea, que no hemos ni perdido ni hemos empatado con un equipo, digamos, de los 15 primeros del ranking, creo que es el 70 y pico, ¿no? Del ranking nomás, la verdad es que no lo he mirado ahora, pero es inquietante que la selección esté en este punto de falta de energía, ¿no? De falta de intensidad, de fuerza. Es Cabo Verde, es que no sé si todavía hemos reparado en esto, ¿no? Es decir, mi pronóstico hoy era 4-5-0 y creo que el de media España, ¿no? Hombre, siendo muy optimistas, pero lo que no se puede jugar al fútbol como ha jugado España, es que así no se puede jugar al fútbol, pero es que... Y luego hay una cosa muy preocupante, o sea, ¿cómo que Luis de la Fuente tiene que preguntar al médico si está Lamine para jugar o no? Vamos a ver, Luis de la Fuente ha hecho una lista... Con toda la responsabilidad del mundo. Se ha traído a jugadores que llevan dos meses sin jugar, y ahora resulta que Lamine o morimos. Mikel Merino lleva no sé cuánto sin jugar.
1: Sí, pero que también los partidos se te atraviesan, ¿eh? Cuando no estás fino de cara fuerte, cuando ya, no tienes ese acierto. Pero... Porque ha habido muchísimas ocasiones para hacer gol. No se han...
0: Pues ya, pero no
1: han
0: marcado ningún gol. Ya esto no es Luis Aragonés, ¿te acuerdas de lo que dice Luis Aragonés, no?
1: Sí, pero sí. Que no,
0: si mi abuela
1: no
0: tuviera siempre... ruedas, sería otro ciclo. No sería mi rueda.
1: Claro, no, pero no siempre se tiene acierto en el fútbol.
0: O sea, David, Alemania. Le marcan un gol. ¿Cómo acaba el partido? 7.
1: Sí, que sí, pero porque la
0: eso es una selección. Eso es una pedazo de selección. Eso es un pedazo de selección. Ni uno, ni dos, ni tres, ni cuatro. 7.
1: Pero ahora, bueno, ahora
0: eso es lo que me indigna.
1: Ahora es un pedazo de selección cuando nadie la ponía entre los cuatro primeros, Alemania. Y ahora que ha quedado 7-1, todo el mundo sube en el carro de
0: Alemania. No, yo no digo que Alemania sea campeona. Digo Francia, que Portugal, la raza, las condiciones, los recursos, la ambición de Alemania, no la he visto yo en España.
2: Vamos a escuchar también.
3: Efectivamente, vamos a escuchar, Javier.
2: Un poquito de paciencia. No, que creo que también tenemos que tener un poquito de paciencia, porque es cierto que Cabo Verde no estaba dentro del ranking de las mejores selecciones, pero tampoco lo estaba Arabia Saudí el año que gana Argentina y terminan ganando el Mundial. Yo creo que es pronto todavía para encender las alarmas. Yeah. Hoy no ha salido nada. Hoy es de estos días que no te sale nada, porque Ferran Torres no será un killer, pero la que ha tenido hoy, la mete de 100, te mete 98. Y hoy hemos tenido la que no ha entrado. Si entra ese gol, el partido es otro. Luego Rodri no le salía, Pedri no salía. Ha habido un mal día de estos días que no sale nada, ni dentro del campo ni en el banquillo. Hazte un poquito de confianza en esta selección, porque es una de las mejores selecciones del mundo, porque saben jugar al fútbol como nadie y porque yo creo que es demasiado pronto, porque ha habido un tropiezo, sí, demasiado pronto. Vamos a tener un poquito de paciencia con esta selección que viene a ganar el europeo, creo.
0: No hay muchos márgenes, que no podemos o no deberíamos de ser segundo grupo.
2: Eso es cierto.
0: No deberíamos ser segundos.
2: Cuidado,
0: ¿sabéis por qué lo digo? Todos sabéis por qué lo digo.
3: Tenemos que recordar, que pasan también varios terceros, varios equipos que quieren terceros clasificados.
1: Ocho terceros.
3: Efectivamente. Por lo tanto, el camino de España, a diferencia de otros mundiales, podemos quedar ahí tercero, segundo, pero el camino se complica, pero y al final siempre, como decía también Luis Aragonés, si quiere ser campeón hay que enfrentarse con los mejores. Lo mismo que tú has interpelado también a Luis, hay que decir lo mismo. Lo habías interpelado antes a David.
0: Vamos a ver, yo quiero que quede claro.
1: Tercero por circunstancia, luego pues enfrentarse a los que te vengan. ¿Que tenerle miedo a Argentina? ¿Le tienes miedo?
0: No, yo tengo pánico, David, yo tengo pánico a Arabia, después de lo visto hoy. Pues y entonces, lo digo, ¿sabes por qué? Porque soy exigente.
1: ¿Para qué nos presentamos? ¿Para qué nos
0: escucha, vamos
1: para,
0: porque soy exigente y quiero lo mejor. No, porque soy exigente y quiero lo mejor. Porque estamos en un mundial al que hemos ido como favoritos. Y no puedo tolerar lo que he visto hoy. Andando. Contra 11 tíos ahí metidos. No. Entonces hay que apretar. Esto... Hay que apretar las clavijas. No seáis tibios. No seáis buenos.
2: El buenismo no funciona, ¿eh? O sea, hoy se ha perdido una batalla, pero el mundial es una guerra.
0: Si estuviéramos hoy en casa, sería un drama.
1: Qué pesimista, Pedro Pablo. Escúchame, ¿qué te pasa hoy?
0: David, ¿sabes lo que quiero? Quiero que España pise con autoridad en el Mundial. Quiero que España digan, joder, qué selección, como el otro día con Alemania, que me quedé con la boca abierta. O sea, tiene cuatro cositas y mete 7 goles. Es decir,
1: también hay que ir en línea ascendente. tampoco es bueno empezar metiendo.

0: de 7-1 y poniendo las expectativas súper altas, y luego a lo mejor enfrentarte a Arabia Saudí y pegar el batacazo, ¿me entiendes? Yo qué sé, yo es que quiero ver el lado positivo.
1: No, yo también. Sí, yo también. Quiero verlo. Yo también quiero verlo, pero quiero verlo. O sea, no es que quiera verlo, quiero verlo. O sea, ahí hay más de 20 tipos que son los ídolos de todos nosotros. Y estamos a muerte y la gente va por la calle con sus camisetas y estamos enloquecidos. Hoy habrá habido, no sé, 8 millones de espectadores. Y coño, he visto a gente andando, tocando la pelota una y otra vez. Desborde, hombre, desborde.
2: También hay que decir, desborde. Pedro, que en el último Mundial, salgo también en defensa también tanto de Javier como de David, porque en el último Mundial hay que recordar que ganamos 7-0 a Costa Rica. Es decir, aquí no es muchas veces como se empieza, también lo hemos venido diciendo. Empezamos muy bien con Luis Enrique, y al final nos pegamos un batacazo después contra Marruecos. Al final, escúchame. Y por ejemplo, vamos a ver también selecciones como Brasil, hay que fijar grandes selecciones, Brasil, Países Bajos, que también han pinchado. Es decir, poco a poco hay que ir en línea ascendente, ¿verdad? Que la ilusión es empezar bien desde el principio, pero se ha torcido. Por lo tanto, hay que intentar ver cómo va evolucionando el juego de la selección española de Luis de la Fuente. Y quería preguntaros otra cosa también, que va a raíz de la selección y que tiene que ver con una noticia importante que hemos contado y que ha tenido que ver en el día de hoy. De nuevo, el Real Madrid ha sido actor principal en un debut de la selección española con el fichaje de Cucurella. Quería preguntaros también, en el Mundial de Rusia fue con Lopetegui, no sé cómo valoráis eso. Sé que lo ha dicho también Cucurella y su entorno, que no afecta al jugador, que no quería saber nada, pero otra vez de nuevo el Real Madrid también ha metido sus garras dentro de un debut de la selección española.
0: Yo he escuchado algún medio de comunicación diciendo que es una mala decisión del Madrid hacerlo ahora, etcétera. Más bien lo contrario para futbolistas. A mí me motivaría muchísimo, ¿no?, que me fichara el Real Madrid. Yo hoy me hubiese comido el césped y el balón. O sea, es más, ha demostrado que hoy ha sido el mejor del partido, Cucurella, entrando por la banda izquierda, pero con alguna diferencia. Entonces, no podemos ponerle. Las negociaciones son así. Tú no puedes esperar a que... Venga, voy a esperar a que acabe el partido para hacerlo oficial. No, las cosas son como son y como salen. ¿Qué vamos a hacerle? ¿Se pueden hacer de otra forma? Yo creo que sí, pero vamos, que tampoco es que haya matado a nadie, ¿no?
3: No, y también evita rumores, evita especulaciones, se va a ir se va a ir al otro. Y más allá de que si no hubiese sido el Madrid, había sido el Barça o el Atleti. Que quizás no estamos hablando de que habéis estabilizado a nadie. Yo creo que es una negociación, se ha cerrado en 48 horas porque los tiempos han sido así. Cuanto antes hiciese oficial, mejor. Evita rumores y él a demostrar que de hoy es jugador del Real Madrid. Y la banda izquierda de la selección española, pues tiene que ser.
2: Entiendo que es más por la crítica que sea por parte del Real Madrid que porque se haya hecho el movimiento, ¿no? Como en su día Lopetegui.
1: Sí, pero esto, escúchame, que esto es muy viejo.
0: Estamos ya en un mercado. El David, mercado está abierto.
1: El antimadridismo.
0: El mercado está abierto, tú tienes ya opciones de poder fichar.
1: Para hacer lo que dé la gana.
0: Estás en plazos, ¿me entiendes? No estás cometiendo ninguna ilegalidad.
1: El antimadridismo está siempre al acecho, querido David. Siempre al acecho. Entonces, el Madrid ficha a Cucurella en buena ley, le hace 6 años de contrato, le soluciona su vida, como tú has dicho, ¿no? Le acaba de solucionar su vida. ¿Y qué va a estar? ¿Nervioso? Al revés, estará pletórico, ¿no? ¡Hostia! Claro, si te acabas de firmar 6 años.
0: Así lo entiendo yo.
1: ¿Qué está descentrado? Al revés, lo que le acabas de solucionar es las lentejas a tu familia y a 2 generaciones. Para 6 años jugando en el Madrid, estás hoy como ha hecho. Pues como ha hecho, como dices tú. Ha sido
0: el
1: mejor.
0: ¿No viste el sábado el golito en el Bernabéu o qué?
1: Me lo han contado. Me han contado que hiciste el golito del partido de leyendas. Tengo que verlo.
0: Victoria,
1: tengo que verlo.
0: Sí, estuvo.
1: Ya, pero tú haces trampa. Porque tú estás para jugar. Tú no eres leyenda.
0: Yo soy el más joven de todos, ¿no?
1: Claro, que tú no eres leyenda.
2: David estaba para jugar hoy en la segunda parte para rematar algún centro como remataba en el Sporting.
1: Tal cual.
2: Hubiera venido bien.
0: Hoy tampoco hubiese sido que no hacía falta estar muy en forma porque hoy estaba muy hundido el rival, ¿sabes? Entonces hoy lo que había que tener es más creatividad y algún tiro desde fuera del área, algo diferente. Los centros a lo mejor ellos no eran muy altos, pero claro, si no tenemos ningún delantero centro es complicado. Entonces, ya.
1: Exacto.
2: Sí. Pues nos quedamos sin tiempo. David Barral, Javier Mancebo, Pedro San Martín. Mil gracias a los tres por pasaros esta noche por aquí, por el Mundial en Negocios Televisión. Que tengáis buena noche y vamos a estar muy pendientes de lo que hace a las 12 Uruguay-Arabia. A ver qué pasa, Pedro. A ver si empatan, pierde o qué pasa. Nosotros un empate.

0: Empate
1: no,
0: nos viene
1: que pierda.
0: bien.
1: Que a mí creo que lo bueno es que Uruguay no puntúe.
0: Eso es. Ojalá que no puntúe, porque yo creo que va a ser el rival a batir, efectivamente.
1: Exacto.
0: Bueno, pues mil gracias a los tres. Que tengáis buena noche.
2: Venga, un abrazo.
0: Gracias, un abrazo. Pues buenas nosotros, que tras despedir a nuestros contertulios, nos despedimos en el día de hoy. Recuerden, España ha empatado 0-0 en su debut mundialístico contra Cabo Verde, en un partido donde Luis de la Fuente, los chicos de Luis de la Fuente, lo han intentado todo, pero mucha posesión, poca ocasión. Ha recordado más al partido, a la selección española que nos tenía acostumbrado Luis Enrique, que a la selección que nos tenía acostumbrado con desborde, con descaro y sobre todo con muchos goles, Luis de la Fuente. Veremos qué pasa en el partido de esta noche, decisivo para el grupo D y el devenir de España en ese grupo H del Mundial. Esto ha sido todo por hoy. Pasen muy buenas noches y ojalá próximamente les tengamos que contar que el futuro de España en el Mundial es completamente diferente a este amargo debut. Muy buenas noches.

0: Está con nosotros Lorenzo Ramírez. Lorenzo, ¿qué tal? Muy buenos días.
1: Buenos días, José Antonio, ¿qué tal? ¿Cómo estás? Bueno, esa es la gran clave, que la inteligencia artificial hoy en día no es rentable. La actuación de China en este episodio de la guerra comercial.
0: Muchísimas gracias, Lorenzo, como siempre, por toda esa fotografía hoy abundante, porque está en la actualidad que no para. ¡Buen día, buen negocio!
1: A ti también, buen día y nada, a disfrutar y a trabajar. Abrazo.

Buenos días, 8 de la mañana, el feliz cumpleaños de Donald Trump en su 80º cumpleaños ha llegado con un acuerdo de paz débil. Débil porque tiene un elemento fundamental que a estas horas empieza a ser la clave fundamental. Israel, la firma del pacto se va a firmar el viernes en Suiza. Hay un principio de acuerdo de, entiéndanme, lo fácil a lo que se podía llegar. Lo difícil se lo han dejado para otro momento. Pero en este escenario Israel ha aparecido como elemento fundamental para volver a poner una situación complicada alrededor del acuerdo. 8 de la mañana, cae el petróleo, suben las bolsas, sube toda la fotografía alrededor del final de los problemas de Hormuz, pero la fotografía fundamental está alrededor de Netanyahu y de Israel a estas horas, porque, ojo a la fotografía, Israel acaba de decir hace unos minutos que el acuerdo de Trump con Irán no vincula a Israel. El ministro de Seguridad Nacional Israel, Itamar Ben-Gavir, ha declarado hace unos minutos en un tuit que el acuerdo del presidente estadounidense con Irán no vincula a Israel. Fotografía tremendamente complicada. Miren el tuit alrededor de la fotografía de cómo... Me estoy mareando aquí. Miren el tuit alrededor de cómo pone encima de la mesa que el acuerdo de Trump no vincula, dice Israel, no está sujeto a Estados Unidos, y dice sobre todo esa fotografía alrededor de que es una nación independiente, soberana, que el deber es con los ciudadanos de Israel, con los soldados de las fuerzas de defensa de Israel y con el pueblo judío. Y dice que el deber histórico es con los judíos perseguidos, pero pone encima de la mesa que lo que está sucediendo alrededor del Líbano, alrededor de la fotografía de Beirut, que ayer estuvo a punto de lanzar por los aires el acuerdo de paz, está a estas horas marcando una fotografía de mayor tensión, una vez

llegado al acuerdo, Israel dice que no le vincula, que es un acuerdo solo entre Estados Unidos e Irán, que cambia la fotografía, aunque el mercado no se ha querido dar por enterado de lo que está diciendo el ministro de Defensa israelí a estas horas. El objetivo final, desmantelar Hezbollah, pone en peligro el débil acuerdo de extensión del alto al fuego que ha puesto encima de la mesa en este escenario, que ha puesto encima de la mesa en este escenario Donald Trump, los mediadores e Irán. Israel parece ser ahora mismo una de las piezas más complicadas de resolver en este asunto. El mercado aún así sigue viendo una fotografía de relajación alrededor de los mayores problemas que teníamos alrededor de la guerra de Irán. El petróleo cae un 3,45, 83,81 el Brent, el West Texas rompió definitivamente los 80 dólares, 3,65% en negativo el West Texas, en una jornada en la que el mercado va hacia arriba. Ya había descontado mucho, si nos vamos al mercado americano, verán como Wall Street está cotizando un movimiento al alza de más del 1%, 1,30% S&P 500, 1,91% el tecnológico Nasdaq y Dow Jones 51.691 en futuros, 0,98% en positivo. S&P, Nasdaq y Dow nos están marcando el camino de la recuperación del mercado después de ver la fotografía del acuerdo de paz o de la extensión del alto al fuego por parte de Donald Trump, a pesar de Israel y a pesar de la fotografía que nos está llegando desde Israel. La fotografía también nos llega alrededor, por ejemplo, del oro, que había vivido alrededor de la crisis una situación complicada, vuelve a recuperar los 4.300 dólares, 2,20% arriba, 2,19 en el futuro, es decir, más o menos 2,20 la fotografía de recuperación del oro, el futuro en 4.331, la plata a estas horas también con un componente alcista del 3%, recupera los 70 dólares en una fotografía, como les digo, que empieza a marcar la recuperación o la vuelta al estadio anterior. Hay varios informes que apuntan que el petróleo se va a situar en el entorno de los 70 dólares. Nos quedaría mucho todavía de reducción del precio del petróleo. En Asia, que ha cotizado ya la noticia durante la noche, vemos también una fotografía en los mercados, subida del Nikkei del 3,11. China, mucho más calmado, 0,5. Y Kospi en Corea del Sur, que había sido uno de los principales dañados, subida del 5% hasta 8.533 puntos. Bitcoin, que ayer sufrió también durante el domingo, recuperó al final del domingo y en términos intradía tenemos una subida del 0,19, pero si miramos 24 horas atrás la subida es del más del 2%, ayer estaban cotizando en 63.000, hoy 65.836 dólares. Como les digo, en una fotografía en la que el acuerdo de paz está, Trump tiene el cumpleaños que deseaba, aunque Israel le está poniendo piedrecitas en el camino. Así anunciaba en Truth Social el acuerdo de Donald Trump, el acuerdo con la República Islámica de Irán ya está completo. Enhorabuena a todos por la presente, autorizo plenamente la apertura sin peaje del estrecho de Hormuz, sin peaje de Irán. Y simultáneamente autorizo el levantamiento inmediato del bloqueo naval de Estados Unidos, buques del mundo, arranquen sus motores, decía Donald Trump, que fluya el petróleo, ahora que es Estados Unidos la principal potencia petrolera del mundo, por encima de Arabia Saudí, por encima de Rusia, es la principal potencia petrolera. Se ha conformado un mundo en el que tenemos la fotografía alrededor de un Estados Unidos que va a controlar la energía alrededor del petróleo y una China que va a controlar la cadena de suministro a través de la tabla periódica que la controla prácticamente toda. Es la clave fundamental de la mañana. Sin ningún lugar a dudas, el mercado empieza a cotizar un cambio de rumbo en la guerra de Irán, aun con los matices que vamos viendo alrededor de la figura de Israel, pero es el elemento fundamental. ¿Cuándo se abre todo? El viernes. Este gran acuerdo traerá paz, decía Donald Trump, traerá seguridad a toda la región. Muchos presidentes han intentado lograr la paz con Irán. Todos han fracasado antes que yo. A ver, darle dinero a Irán para que se arreglen las cosas, también lo hizo Obama, que es lo que ha criticado Donald Trump. Y la clave fundamental del acuerdo está alrededor del dinero, es decir, del levantamiento de sanciones. La paz total no se ha logrado,

Lo que tenemos es un acuerdo inicial para la extensión, 60 días más, del acuerdo de alto el fuego que ya había tenido, o ya, que ya había logrado Donald Trump, dice, y todos han fracasado antes que yo. Bueno, se parece mucho a lo de todos antes, sobre todo en el capítulo económico. Los líderes de la región han encontrado por primera vez un presidente que puede ayudarlos a alcanzar una paz verdadera. Con la apertura del estrecho de Hormuz, tras la firma del acuerdo el viernes, después del G7 al que va a ir en breve, para la remoción de minas, el petróleo volverá a fluir en ambos extremos para la región y el mundo. De tal manera que tenemos un acuerdo de paz, se ha costado mucho llegar a este punto de encuentro, sobre todo por las piedras en el camino, alrededor de la fotografía de un Israel que todavía esta mañana sigue poniendo un punto de contrapeso al acuerdo de paz. La propia Irán aceptaba el acuerdo en este tuit que van a ver a continuación. Sheber Sharif, tras intensas conversaciones, nos complace anunciar que se alcanzó un acuerdo de paz entre los Estados Unidos de América y la República Islámica de Irán. Ambas partes han declarado la terminación inmediata y permanente de las operaciones militares en todos los frentes, incluido el Líbano. Y aquí está el punto fundamental a estas horas. El acuerdo no vincula a Israel, ha dicho el ministro de Defensa israelí esta mañana. Si esto es así, incluido el Líbano, acaba de hacer saltar por los aires un acuerdo tan débil que tiene toda la pinta que al ritmo que va no durará ni un caramelo en la puerta de un colegio. Va a durar menos que un caramelo en la puerta de un colegio. La ceremonia oficial, la firma, tendrá lugar el viernes 19 de junio en Suiza. Agradecemos a los Estados Unidos de América, a la República Islámica de Irán, su compromiso con la búsqueda de una solución diplomática, dice el presidente de Pakistán, perdón. Asimismo, expresamos nuestro sincero agradecimiento a nuestros hermanos en esta labor de mediación, en gran liderazgo del Estado de Qatar, por su apoyo para alcanzar este acuerdo. Agradezco especialmente el liderazgo del Reino de Arabia Saudí. Arabia Saudí, Qatar, Pakistán. Agradezco especialmente el liderazgo visionario del Reino de Arabia Saudí, la República de Turquía, sus inmensas contribuciones en este sentido. Con el acuerdo ya firmado, los mediadores facilitarán una serie de reuniones esta semana, estas conversaciones previas a la implementación, sentarán las bases para las conversaciones técnicas y la ceremonia oficial de la firma. Hay acuerdo, el punto está en el Líbano, Pakistán, que ha mediado, dice el Líbano, por lo que en las palabras de esta mañana de Israel alrededor del Líbano ponen todo otra vez en entredicho. Estados Unidos e Irán han llegado a un acuerdo para detener los combates y reanudar el transporte marítimo. La firma del acuerdo está prevista para el viernes, lo que supondría un posible avance decisivo en una guerra que ha sacudido a la economía mundial, dice Wall Street Journal. Miren el resto de información que va publicando la prensa internacional alrededor de la fotografía del acuerdo de paz. Bloomberg, Estados Unidos e Irán llegan a un acuerdo para detener la guerra y reabrir el estrecho de Hormuz, que sería el primer punto de ese acuerdo de paz. Miren la siguiente imagen, Financial Times, Irán y Estados Unidos llegan a un acuerdo para abrir el estrecho de Hormuz y extender el alto el fuego. Líderes firmarán el viernes un acuerdo para la reapertura del estrecho de Hormuz y el fin del bloqueo naval estadounidense a los puertos iraníes. Como ven, la fotografía se acerca, que han dejado los puntos complicados para dentro de la negociación, que va a ser durante 60 días, y la clave fundamental era reabrir el estrecho de Hormuz, que era lo que ponía en jaque a un Kevin Warren que va a la reunión de la Reserva Federal mañana y pasado, y que tiene que poner encima de la mesa qué visión ve de todo esto. Baja tipos, los mantiene, los sube, baja tipos. Miren la siguiente imagen alrededor de cómo la fotografía de Don Keir Starmer también, o de Sir Keir Starmer, mi declaración sobre el acuerdo alcanzado entre Estados Unidos e Irán, y pone encima de la mesa la fotografía alrededor de cómo se ha llegado a un acuerdo y ahora hay que trabajar sobre todo la letra pequeña. Dice, tenemos claro que debe restablecerse el libre paso, ¿no?, sin peaje, en el estrecho de Hormuz, para que el comercio pueda mitigar los grandes problemas.

problemas alrededor de una fotografía tremendamente complicada. La clave a estas horas es, ¿el acuerdo es real? ¿Tenemos un acuerdo real alrededor del pacto entre Estados Unidos e Irán? Bueno, vamos a desgranarlo, porque el acuerdo es real, es evidente, pero ¿qué profundidad tiene el acuerdo, no? El avance diplomático de ayer es importante. Israel, Netanyahu es el único punto ahora mismo complicado. El domingo que cambia la narrativa del conflicto regional, parecía que llegaba o que no llegaba, que llegaba y que no llegaba en el día del aniversario de Donald Trump. Mire la siguiente imagen. El peso estratégico de Hormuz viene con una liberación del entorno, era el 20%, es el 20% del petróleo mundial. Van a trabajar para liberar las minas del estrecho de Hormuz durante esta semana y a partir de ahí apertura total el viernes tras la firma del acuerdo en Suiza. Se pone fin a la guerra. Vamos a ver cuánto está Israel dentro del acuerdo. Ya han visto que ha dicho el ministro de Defensa que no les compete a ellos el acuerdo. Netanyahu va a tener que hablar. Ayer llamó de urgencia a Donald Trump. Hablaron antes de la pelea en los jardines de la Casa Blanca, el espectáculo este que han montado durante la noche. Y la fotografía, por tanto, es de cómo se puede integrar en el acuerdo a Benjamín Netanyahu a estas horas. Porque la clave fundamental de Trump es la apertura el viernes del estrecho de Hormuz, unos precios del petróleo que caigan al entorno de los 70 dólares y a partir de ahí que Kevin Walsh no tenga que tener un problema alrededor de la decisión de la Reserva Federal el miércoles, ni en la última semana de julio, cuando vuelva a reunirse. Miren la siguiente imagen, alrededor de cómo la reapertura del estrecho Hormuz viene con Trump firmando esa reapertura toll-free, es decir, no pagar por transitar por el estrecho de Hormuz, para todo el tránsito internacional con una autorización ejecutiva. Se espera una estabilización inmediata de los precios del crudo. Ya se ha visto una caída hoy que ha llegado hasta el 4,5%, ahora la caída es del 3,47%. Una logística que va a tener que ponerse a funcionar después del caos que ha vivido alrededor del estrecho de Hormuz. Y un flujo real de barcos que depende de la seguridad percibida hasta el viernes. ¿Cuánto se va a abrir el estrecho de Hormuz? Depende de lo que perciban quienes tienen que transitar. Vamos a ver la imagen en tiempo real, a ver si podemos verla, del estrecho de Hormuz, para ver cómo se encuentra a estas horas. Ahí lo tienen en directo, en movimiento todavía prácticamente nulo. Y la sensación de que va a ser complicado, ¿no?, que el estrecho de Hormuz hasta el viernes, cuando lo tengan todo claro, pueda movilizar, ¿no?, no solo la salida de Irán, ahí en Barabás, donde lo ven arriba pegado al estrecho de Hormuz, sino el tránsito también internacional. La firma, como ven, va a liberar ese flujo real de barcos, pero ya les digo, depende de cómo lo veamos el viernes y de cómo se produzca ese levantamiento el viernes después de la firma. El levantamiento de bloqueo va a quitar, ¿no?, la presión con un bloqueo naval estadounidense que ha buscado, ¿no?, lastrar las opciones económicas de Irán en la salida, sobre todo de Barabás, de su puerto principal en el estrecho de Hormuz. Trump anunció que el levantamiento también pone encima de la mesa, ¿no?, la apertura del estrecho de Hormuz. Y vamos a ver cómo viene también, no tenemos el texto definitivo todavía, el movimiento alrededor del levantamiento de las sanciones. Y a partir de ahí, esa es la clave fundamental, qué o cómo van a negociar sobre el programa nuclear entre Estados Unidos e Irán en este entorno, viendo sobre todo una fotografía tremendamente complicada alrededor del levantamiento de las sanciones. Porque el problema para Donald Trump es que una parte de la opinión pública puede decir, has hecho lo mismo que Obama, darles dinero a cambio de pacto, levantarles sanciones, es decir, darle dinero alrededor de firmar un pacto. Miren la siguiente imagen, se pueden imaginar que el mercado se recupera, el petróleo cae. Acabamos de ver hace nada 15 minutos la fotografía alrededor de cómo Israel
vuelve a poner encima de la mesa que el acuerdo no les

vincula y centra la fotografía alrededor del Líbano. El problema ahora mismo es si Israel va a seguir atacando en el Líbano. ¿Cuánto nos va a durar el acuerdo de paz alcanzado esta noche en el 80 aniversario, en el 80 cumpleaños de Donald Trump, que está a punto de partir hacia Europa? Está a puntito de partir hacia Europa, a la reunión del G7, a Francia. Bueno, la clave es Israel y el Líbano. Israel, que ha continuado con los bombardeos, sobre todo el fin de semana, aunque dice que es por efecto de ataque contra ellos, no por voluntad de ataque, sino por voluntad de defensa en territorio libanés. Es la línea roja que ha puesto Irán. Aún así, ayer Donald Trump volvía a insistir, Axios publicaba cómo volvía a llamarle la atención a Netanyahu, bajen las armas para que lleguemos a un acuerdo. Trump ha mostrado su furia ante esa falta de cese de ataques de Netanyahu. Ayer decía Axios que le había comunicado en una conversación Donald Trump, no tiene juicio, no tiene juicio, no tiene juicio alrededor de intentar alcanzar la paz tras el bombardeo en Beirut del domingo. Y la gran pregunta es si se retractará Israel para dar espacio a Donald Trump a llegar a alcanzar un acuerdo de paz duradero en la región, o continuará peleando en la campaña militar contra Hezbollah. La clave es, ese es el punto fundamental a estas horas. El mercado se cree a Trump, pero sigue viendo de reojo a Netanyahu. El mercado se cree a Trump, pero sigue viendo que Netanyahu de aquí al viernes la puede liar. Y sobre todo tiene que aclarar si el acuerdo también le incluye. Y ya ha dicho que no, el ministro de Defensa israelí, pero tiene que aclarar Netanyahu. Porque si no, ojo a la fotografía en la que Trump va avanzando, Israel va tirándole hacia atrás e Irán, que va viendo todo, ve como el elemento fundamental o la victoria fundamental está alrededor de intentar no romper, pero sí poner piedras en la relación entre Estados Unidos e Israel, que sería histórico. El movimiento de Irán, si consigue frenar toda la fotografía alrededor de la relación de Israel y Estados Unidos, sería el principal éxito de la guerra de Irán, sin ningún lugar a dudas. Con lo que tiene que tener cuidado tanto Israel como Estados Unidos en no darle la gran victoria a Irán de ver una división entre Estados Unidos e Israel. Vemos esto porque, os les iba a contar una última hora, porque un alto funcionario israelí, dice el canal 13 israelí a estas horas, califica de desastroso el acuerdo entre Estados Unidos e Irán. Dice que es desastroso para Israel y que la evaluación es compartida por los máximos dirigentes desde Netanyahu, dice el canal 13 israelí, desde Netanyahu hasta el jefe de las fuerzas de defensa de Israel. Es decir, Israel se estaría bajando del acuerdo, básicamente porque no incluye el entorno nuclear, no incluye la fotografía alrededor de cómo va a desmantelarse el entorno nuclear iraní. Un alto funcionario israelí califica de desastroso el acuerdo entre Estados Unidos e Irán. El canal 13 informa que este alto funcionario israelí dice que el acuerdo es desastroso y que esa evaluación la comparten desde Netanyahu, el primer ministro, hasta el jefe de las fuerzas de defensa de Israel. Von der Leyen entra también en la fotografía. Dice que la Comisión Europea pide a todas las partes que respeten la soberanía y la integridad territorial del Líbano y que implementen ya un alto al fuego real. Dice que el acuerdo debe poner fin a los programas nucleares, misiles balísticos de Irán y a sus actividades desestabilizadoras de la región. Habla de la apertura del estrecho de Hormuz, pero dice que el acuerdo abre la puerta a negociaciones más amplias para paz y seguridad en Oriente Medio. Pide que se respete a Israel la soberanía y la integridad territorial del Líbano. Ursula von der Leyen, que hoy va a acudir también al entorno del G7, 8 y 22 de la mañana, donde Donald Trump está también a punto de despegar hacia Francia para ese G7. Como ven, la

clave fundamental es Israel. Los riesgos críticos de la ejecución ahora están, por un lado, en los aliados de Irán, sobre todo alrededor de cómo va a frenar la fotografía alrededor del Líbano, la ventana

no estoy buscando ya los $70, porque la ventana de aquí al viernes parece demasiado grande alrededor de una fotografía en la que Netanyahu e Israel no están cómodos con el acuerdo y tienen fácil tirarlo por los aires. Atacan en Beirut. Se acabó el acuerdo. Porque Irán va a contestar. El otro elemento fundamental es Israel-Estados Unidos. Y es lo que les decía, esta puede ser la gran victoria de Irán en la guerra de Irán. Un entorno de choque entre Israel y Estados Unidos, con una tensión entre Trump y Netanyahu que está en el punto más álgido, en el que Netanyahu ayer tuvo que pedir de urgencia una conversación con Donald Trump y donde el aislamiento de Israel empieza a ser una posibilidad real. Se lo está diciendo Trump. Esto podría ser peor para Israel si no estuviera yo. Esto podría ser peor para Israel si Donald Trump no estuviera interviniendo, no estuviera poniéndose en la fotografía de apoyar a Israel y de buscar un acuerdo a pesar de Israel. Pero la última hora es esta. Israel, el acuerdo de Trump con Irán no nos vincula. Israel no está sujeto a Estados Unidos. Y además la fotografía alrededor de cómo en gran parte del gabinete, por no decir todo el gabinete, el canal 13 israelí cuenta a estas zonas que no están de acuerdo con el acuerdo, con el deal entre Trump, entre Estados Unidos e Irán. Con lo que estamos en horas críticas alrededor de un acuerdo que ha nacido ya en una situación de una tensión y de un desastre descomunal. Miren la siguiente página, porque han intentado llegar al acuerdo en el cumpleaños de Trump, antes de la salida al G7, quieren la firma cuanto antes, quieren tirar los precios del petróleo cuanto antes, sabiendo Estados Unidos que es el principal productor del mundo. Miren ahora porque el movimiento de caída es mayor. Ahora volvemos aquí. Vemos el petróleo desde las 8 y 10 con un movimiento, es decir, hace 15 minutos. 15 minutos más o menos, con un movimiento de mayor caída, lo ven aquí. El movimiento es fuerte, parecido o intentando testear el suelo alrededor del 79, el West Texas, $79 y 83 alrededor del Brent, 3,88 de caída, 4,07 el movimiento de caída del West Texas, ¿lo ven ahí? Movimiento prácticamente idéntico entre Brent y West Texas a estas horas, movimiento de caída del precio del petróleo fuerte. A pesar de las palabras de Irán de los últimos minutos, el mercado sigue pensando que el movimiento de caída del petróleo es fuerte, es agresivo. ¿Qué hace el mercado americano en futuros? Quedan 35 minutos para la apertura en Europea, prácticamente igual, 1,31% arriba. El S&P 500, Nasdaq 1,96, este un poco más arriba, ¿ven? La fuerza del tecnológico parece todavía mayor y el Dow 1,02% en positivo, 51.710, ven el comportamiento también similar. Habíamos tenido hasta las 8 y 10, 8 y cuarto, un movimiento de caída pequeño, recuperamos el movimiento alcista en el mercado y las caídas en el petróleo. La hoja de ruta, el camino a Ginebra, que nos tiene que llevar con tres elementos fundamentales, el acuerdo ayer, la ventana de lunes a jueves de esta semana, en la que vamos a ver la fotografía alrededor de que no salte por los aires el acuerdo. Viernes, la firma en Suiza, en Ginebra, y la posfirma, 60 días, en el que van a tener que negociar sobre todo el acuerdo nuclear. Se va a sacar el uranio de Irán, se va a destruir el uranio dentro de Irán. ¿Qué es lo que se va a hacer? Es el elemento fundamental a estas horas. El acuerdo de paz, que pende de un hilo alrededor de Israel, pero el mercado no lo ve, ¿eh? Movimiento arriba de Wall Street, movimiento a la baja del petróleo, en un momento en el que no es la única guerra que está tensionándose. Vamos a ver qué dice el G7 también alrededor de la guerra de Ucrania. La última hora es que se firma la paz, ¿no? El acuerdo de paz en Irán, pero miren las imágenes en Ucrania. Los ataques rusos han causado la muerte de 4 personas, 23 heridos en Kiev esta mañana, un día después de que el presidente ucraniano Zelensky dijera que había hablado con Donald Trump.

Trump, también lo ha hecho Rusia, también se ha informado sobre las muertes. Como les decía, un ataque en el que han fallecido 4 personas. Se ha declarado que el monasterio Kiev Perchaf la habrá declarado patrimonio de la humanidad por la UNESCO, afectado por un grave incendio provocado por un ataque ruso. Según la información operativa, los daños en el territorio de Lavra son significativos. Imagen en directo en Kiev, alrededor de una fotografía donde también en Kharkov 5 trabajadores de los servicios de emergencia han muerto y otros 5 han resultado heridos tras un ataque ruso. Estamos viendo imágenes en directo en Kiev. Fotografía, por tanto, 8:28 de la mañana, de tensión también alrededor de lo que vamos viendo en la otra guerra fundamental, de que la otra guerra que estamos viviendo en estos tiempos, nuevo ataque masivo de Rusia en Kiev y una fotografía de tensión importante. Trump está camino del G7, va a salir en los próximos minutos, va a coger el Air Force One para volar desde Washington hasta Francia, donde se va a reunir con el resto de socios. Ya venía con un clima de tensión importante alrededor de la fotografía junto con Macron, pero antes de salir le ha puesto todavía más tensión a la relación Francia-Estados Unidos. Trump-Macron, que se van a ver las caras en apenas 10 horas. Trump, ojo a esta última hora, amenaza otra vez con los aranceles. Cierra el entorno de la guerra de Irán, abre la puerta de la guerra arancelaria. Aranceles del 100% al vino francés, dice, por la tasa digital. Ha advertido que va a imponer esos aranceles del 100% a los vinos y al champán francés si Francia no elimina de inmediato el impuesto del 3% sobre los servicios digitales, que afecta a gigantes tecnológicos estadounidenses. Presiona así Donald Trump a Macron antes del G7 para retirar el llamado impuesto GAFAM, que grava los ingresos de empresas como Apple, como Amazon. Estados Unidos es el principal mercado del vino francés, exportaciones superiores a 2.000 millones de dólares anuales, lo que eleva el riesgo de una nueva escalada comercial entre Europa, Francia en concreto, y Estados Unidos. Ojo a la fotografía, porque ya les digo, Trump está a punto de salir a Francia, está a punto de partir hacia Francia, y ahí tiene que ir viendo una fotografía donde tiene que buscar, ¿no? Con el G7, mostrarles lo que se ha vivido alrededor de la guerra de Irán. Ahí tienen la imagen de la Casa Blanca a punto de partir Donald Trump para el aeropuerto, y a partir de ahí el viaje, la visita a Francia, después de una noche en la que va a tener que dormir porque ha estado presente en esos combates que se han celebrado en la Casa Blanca al más puro estilo del Coliseo Romano. Parecía Trump Nerón y Washington la Roma de Nerón, sin incendios. Bueno, el incendio se vivió el viernes con la victoria de los Knicks, gracias a Dios para los Knicks, que en esa victoria pues no fue a verlo Donald Trump, que le ha jugado de gafe, ¿no? El único partido que ha ido es el que ha perdido en la serie. Pero ahí tienen la imagen de la Casa Blanca, directo desde Washington, a punto de ver a Donald Trump salir, partir hacia el aeropuerto, partir hacia el G7, donde va a tener a un Macron cabreado, enfadado, alrededor de la fotografía de los aranceles, y donde va a ver al resto de líderes del G7 con una fotografía de la guerra de Irán, parece ya terminada. Vamos a ver cuántos reproches les lanza alrededor del estrecho de Hormuz y de no haberle ayudado, y donde la guerra de Ucrania seguro va a ser otro de los elementos fundamentales. Ayer, ya les digo, habló tanto con Putin como con Zelensky. Se les ve todavía tranquilos, sobre todo estos que están aquí apoyados a la espera de la salida del presidente, de Donald Trump, hacia el aeropuerto, desde donde va a partir hacia Francia. Aún así, Bloomberg, volviendo al entorno de Irán, dice que Trump deja la parte más difícil para más adelante en el tan esperado acuerdo con Irán. Trump deja la parte más difícil del acuerdo, ¿no?, para adelante, para conseguir tener acuerdos puntuales y conseguir cerrar, ¿no?, un principio de acuerdo. Tienen un principio de acuerdo, pero ya les digo, ya lo dice Bloomberg también, la parte más complicada es la que viene por adelante ahora, hacia adelante ahora, desesperado acuerdo
es de mínimos, tiene como elemento único y principal el estrecho de Ormuz. A partir de aquí, bueno, vamos a ver si de

0: ¿verdad? Como dicen, el petróleo cae por debajo de los 70 dólares por barril a finales de año, que es lo que varios analistas están comentando ya esta mañana alrededor de cuál va a ser la principal consecuencia de la reapertura del estrecho de Hormuz. Ya les digo, según por ejemplo Henning Fung, el analista de Bloomberg Intelligence, el precio debería estar por debajo de los 70 dólares a finales de año, 70 dólares barril a finales de año. 8 y 33 de la mañana, miren la siguiente imagen alrededor de cómo un buque que transportaba gas natural licuado está atrapado en el mar, pero se dirige ya hacia el estrecho de Hormuz tras el acuerdo con Irán. Es decir, ese mensaje de Trump de vayan viniendo, vayan encendiendo los motores, vayan yendo hacia el estrecho de Hormuz, parece que empieza a coger cuerpo. Ya les digo, un buque que transportaba gas natural licuado y que estaba atrapado en el mar debido a la crisis del estrecho de Hormuz se dirige ahora hacia el estrecho de Hormuz tras el acuerdo con Irán, lo que pudiera plantear que empezaría a abrirse la vía de cara al viernes, pero que empezarían a buscar ya la posibilidad de llegar antes. De llegar antes para intentar ser los primeros en transitar por el estrecho de Hormuz. Ojo, porque el acuerdo estuvo a punto de no alcanzarse. El acuerdo estuvo a punto de no alcanzarse, sobre todo por lo que ven en las imágenes, que es el ataque de Israel en el Líbano a Hezbollah, en Beirut, y cómo toda esa fotografía que vimos en la jornada de ayer estuvo a punto de tirar al traste toda la negociación que estaba llevando Donald Trump. Ahí ven las imágenes de cómo resultó ese ataque en la jornada de ayer. El tuit de Achisi ponía una fotografía todavía más complicada y es la base, ¿no?, de lo que hay de fondo, ¿no? Como Ebrahim Achisi decía, el crimen de hoy del régimen sionista en Dajieh, en Beirut, ha demostrado una vez más que Estados Unidos es débil y sin credibilidad. Esto estuvo a punto de poner, lanzar y saltar por los aires el acuerdo, ya que ni siquiera es capaz de controlar este régimen ilegítimo, dice Achisi. Se avecina una respuesta contundente. La respuesta no llegó. Tenemos a estas horas el punto de intentar que todo siga pasando el tiempo, porque Trump, lo verán aquí, ya apuntaba que el ataque no debería haber ocurrido. Parece que a Irán le sobró con estas palabras de Donald Trump. El ataque de esta mañana en Beirut no debería haber ocurrido, especialmente en un día tan especial para él, era su cumpleaños, cuando estamos tan cerca de un acuerdo de paz. Esta era la razón fundamental de lo que decía Trump, yo le digo entre líneas lo que también se ve. Israel tiene derecho a defenderse de las amenazas, pero el ataque al que respondía fue de poca importancia, sin trascendencia. Nadie resultó herido ni muerto y no debería interrumpir este importante proceso. Estamos muy cerca, como luego se vio, de un acuerdo para traer la paz en la región. Fíjense el final, no la echemos a perder. Este podría ser el comienzo de una paz larga y hermosa. No la echemos a perder. 9 y 36 de la mañana, Trump decía, Axios y otros medios de comunicación estaba diciendo que Netanyahu no tiene ningún criterio, pero que el acuerdo, decía ayer, sigue en pie. En una conversación de Trump a Axios, con Axios, Netanyahu no tiene ningún criterio, es el eslabón más débil de toda esta fotografía, ¿no? Lo que se está viendo en la relación entre Netanyahu y Donald Trump y Netanyahu, y como les digo, es, si esto llega si llega a más, es la gran victoria de Irán. Haber puesto un punto de choque entre Israel y Estados Unidos. Este sería el elemento fundamental, con un Trump que lleva enfadado con Netanyahu desde hace semanas, cuando ha intentado poner la paz, poner o llegar a un punto de paz, y ha visto cómo por el camino se iban quedando esas opciones. Ayer, como les decía, habló con Zelensky, habló con Netanyahu. Ushakov hablaba de esa conversación entre Trump y Putin, también sobre Irán, en el que le contaba el memorándum del acuerdo que abría el mercado de petróleo. Escuchen a Ushakov.
1: Естественно, в беседе обсуждена ситуация вокруг готовящегося меморандума о взаимопонимании между США и Ираном. Дональд Трамп сказал, что договоренность близка, и он рассчитывает, что итоги сложных, но в конце концов успешных переговоров могут быть обнародованы уже сегодня.
0: 8:37. Hace más o menos una hora ha llegado Kaya Kallas también a la reunión de ministros de Asuntos Exteriores. ha denunciado los últimos ataques de Rusia, que dice trabajarán en nuevas sanciones. Oriente Medio da la bienvenida al acuerdo. La apertura del estrecho de Hormuz, dice que ha estado en contacto con ambas partes ofreciendo ayuda. De lo que no tenemos una respuesta muy clara es de qué va a pasar con su departamento. Bueno, como decía Financial Times la semana pasada, está en el punto de mira sacarla de la fotografía y que la diplomacia no sea a través de Calla Calas, Borrell antes, a través de la comisión, sino que se devuelvan esas funciones a los países miembros. Puede ser uno de los temas fundamentales que también veamos en el G7, que ha empezado en Ginebra con disturbios importantes. Un Tesla quemado y una fotografía de tensión que parece que hoy va a acompañar al conjunto del G7. Trump está a punto de salir de la Casa Blanca al aeropuerto para volar hacia el G7, hacia Francia, y allí, ya les digo, les espera un clima de tensión importante, donde los disturbios del G7 en Ginebra han vuelto a ser la tónica habitual, cuando parecía que estas reuniones del G7 habían perdido, ¿no?, ese tono tan de disturbio, ¿no?, tan de golpe, tan de bronca, ¿no?, en el que habíamos visto, sí, en la última década quizá, pero ahora parece que vuelve otra vez el clima de tensión. En las reuniones del G7, esta vez en Ginebra, Trump va a ir a la vecina Francia y tenemos ya a Donald Trump ahí saliendo de la Casa Blanca. Pasando de... bueno, vamos a ver ese movimiento de salida. Ahí parece... no. Parece que ya habría salido Donald Trump. No, ahí está Donald Trump. Justo ahí está Donald Trump bajando las escaleras de la Casa Blanca. No tenemos percepción de que vaya a hacer declaraciones, no mira ni tan siquiera, debe estar también... bueno, lleva unas cuantas horas, piensen que son las 2:39 de la madrugada, costa este de Estados Unidos, Washington, donde está el presidente Trump, ya coge su coche y todo el séquito para ir hacia el avión que le va a transportar hacia Francia, para la cumbre del G7. Donde vamos a ver la fotografía alrededor de cómo los principales países del mundo occidentales marcan el camino de cómo se encuentra la situación actual, de cómo se encuentra la fotografía del mundo. Ahí parte Donald Trump de la Casa Blanca después de una noche de combates, más al puro estilo de la Roma de Nerón, ¿no? Ha preparado pan y circo en abundancia para la población y además un acuerdo de paz, que no sabemos si es un acuerdo, si de verdad trae la paz, si de verdad incluye a Israel, si no incluye a Israel, etcétera, etcétera. Pero, como les digo, fotografía, se va a Evian, a Francia, 40 kilómetros de Suiza. Por eso ven las manifestaciones en Ginebra. El G7, que es en Evian, territorio francés, pero a 40 kilómetros de Suiza. Se espera que los líderes del G7 lleguen al aeropuerto de Ginebra y luego se les traslade en helicóptero a Evian-les-Bains, en territorio ya francés. 40 kilómetros de Suiza. 8:41 de la mañana, en unas claves del día donde sí hay que poner en el frontispicio del día que hay un acuerdo de paz, que trae el petróleo, que suben las bolsas, las asiáticas con fuerza, las estadounidenses, que ya tenían descontado gran parte del viernes, parece que más tranquilos, se firmará el viernes en Suiza. Se abrirá gradualmente Hormuz. Vamos a ver si empieza también a ponerse en marcha también la apertura del estrecho de Hormuz durante la semana para la eliminación de las minas, para que el viernes, cuando se abra definitivamente con la firma, el tránsito sea total y veamos un estrecho de Hormuz rápidamente dando paso a los barcos atrapados, a los barcos que quieren ir, sobre todo porque el nivel de reservas es mínimo, o esto se hace muy rápido o vamos a poder tener un problema colateral alrededor de cuánto se ha gastado de petróleo durante las últimas fechas. Trump a Axios, se lo contaba antes, Netanyahu no tiene ningún criterio, la relación entre los dos líderes sale muy dañada. Con don Ignacio García Valdecasas vamos a ver enseguida cómo es de resiliente el acuerdo de paz o el principio del acuerdo de paz y la relación de Netanyahu con Trump. Trump hablaba ayer con Putin y con Zelensky en el día de su cumpleaños. Reino Unido ha tomado al asalto un petrolero de la flota fantasma de Putin, aduciendo las sanciones también. Y luego el otro elemento fundamental, esto es para echarle de comer aparte. Anthropic suspendiendo el viernes, o si se despertaron el sábado y tenían configurado en Claude ya Mitos o Fabel 5 y vieron que volvían a estar en Opus, pues dirían, ¿qué ha pasado por el camino? Ha pasado por el camino, ahora se lo cuento. Anthropic suspende el acceso a sus modelos más avanzados de inteligencia artificial por el veto de Estados Unidos a los extranjeros. Le dice la administración Trump, Howard Lutnick, comercio, le dice a la compañía, oiga, esto está sujeto a una reglamentación alrededor de extranjeros, alrededor de la exportación. Los extranjeros no pueden usarlo. Y dicen, bueno, ya, pero los extranjeros que están en Estados Unidos sí, no. ¿Cómo es lo que qué es lo que me estás diciendo en la carta? Y en ese punto llega a la conclusión Anthropic que la fotografía que le está planteando es que quite directamente eso porque se va a meter en un lío descomunal cuando haya extranjeros que, por ejemplo, trabajen para empresas estadounidenses y que se pongan a usar Fabel 5 o Mitos en territorio estadounidense. A partir de ahí, la compañía ha vetado esos dos modelos y la administración más neoliberal del mundo nos ha demostrado que el neoliberalismo sirve cuando las leyes te benefician. Pero si no, a freír espárragos el neoliberalismo y somos tal cual los chinos. Que es lo que estamos viendo desde el viernes. Se necesitaría una explicación contundente de Estados Unidos en torno a este punto. ¿Qué es esto de suspender el acceso? Pero si esto no lo hace ni China. Básicamente porque China no habría dejado salir un modelo como este. Pero, joder, se nos ha llenado la boca de la democracia, del neoliberalismo, del dejar hacer, del laissez-faire, y te das cuenta que todo es una auténtica bazofia absoluta, que solo sirve para cuando esto te beneficia a ti, y sobre todo para quitárselo a otros. Bueno, es que los europeos, pero bueno, que los europeos no hagan esto o no, o legislen, no te lleva a ti a poder hacer lo que acabas de hacer. Pero a ver, ¿no venías a decir puertas abiertas a la inteligencia artificial? ¿Ahora qué es lo que estás poniendo encima de la mesa? ¿Que no te benefician las puertas abiertas de la inteligencia artificial? Bueno, mire, lo de la administración Trump es para echarles de comer aparte. Luego se quejarán cuando lleguen las elecciones de medio término y vean que el ciudadano les ha dado la espalda. Luego se quejarán cuando todos los neoliberales que siguen defendiendo lo indefendible, es decir, un neoliberal no puede estar defendiendo, o un liberal, no puede estar defendiendo que Trump cercene la libertad de una compañía quitándole dos modelos. Bueno, es que en este caso, como pone en peligro la libertad, ¿qué libertad? Lo que pone en peligro es Trump con la libertad de empresa. Ahora ya sabe Gemini, OpenAI, pero bueno, tienen otro detalle. Prácticamente el último modelo de OpenAI hace lo mismo que el de Anthropic. Si OpenAI hace lo mismo que Mitos, que el último de Claude, de Anthropic, ¿por qué el de OpenAI no está fuera del mercado? Y luego, ¿hasta qué punto no quiere la administración Trump presentarnos a Amodei, es decir, el CEO de Anthropic, como el poli bueno de la película? Sobre todo después de la entrevista del otro día, en la que le preguntaban por si Claude había estado en medio de todo el lío del ataque a la escuela, él contestaba ni sí ni no, ni todo lo contrario, le faltó hacer 6-7, ¿no?, por el camino, pero sí que sacó una especie de medio sonrisilla, ¿no? Es que no se interpreta bien, no quiero meterme yo en decir qué ha hecho, pero vean la entrevista, en la que se pone de una manera muy clara, entrevista en Bloomberg, oiga, ¿ustedes tienen que ver o han tenido algo que ver con el modelo de inteligencia artificial de Claude en lo que ha sucedido con? ¿Cómo nos lo están presentando como el bueno, el poli bueno de la película para intentar distribuirse papeles? Hombre, si esto pasa así, al menos que uno esté limpio, al menos que... Porque lo del viernes no se entiende. Desde un punto de vista liberal o neoliberal, ¿pero quién va a defender esto? Y sin embargo lo estamos viendo, defender. Y dices, ¿pero qué estás defendiendo? ¿Pero en qué cabeza cabe? La administración que venía a abrir las puertas de par en par, la administración Trump que venía a decirle al mundo libertad, aranceles, subsidios, intervención en la economía, intervención en las empresas, y ahora esto. Luego llegarán las elecciones de medio término, se darán un lechón descomunal, dirán...

que bueno, no hemos sabido entender a la ciudadanía, no, no habéis sabido entender, no, no sale de las narices entender a nadie, ni a la ciudadanía, a nadie. Llegan al poder y se olvidan de todo. Los republicanos se hacen demócratas, los demócratas parecen republicanos en lo malo que tengan los republicanos, van cogiendo lo malo de cada uno. Llegan al poder y es como si se volvieran tontos. Yo dije, pero hago. Yo dije, pero hago. Y luego la corte, ¿no? Ahora neoliberal, en otro caso era demócrata, en la anterior administración, que tiene que justificar todo. Pues no, no tiene justificación. Ni esto es neoliberal, ni es liberal, ni Pepito es en vinagre. Esto es una vergüenza. No, y ahora yo decido que esto ni lo usen. ¿Por qué? Porque yo soy el amo del mundo. Pues ahora ya saben lo que les viene al resto de compañías. Esto solo va a ser algo vinculado a la administración estadounidense. Es decir, que no nos digan neoliberalismo, la libertad, el laissez-faire, no, ni laissez-faire, ni... Se lo pueden imaginar. Y luego ayer Suiza, que votaba a rechazar el límite a la población tras ser el primer país en celebrar el referéndum sobre una propuesta de este tipo, aproximadamente el 55% dijo no, pero una división grande, ¿eh? No es 70-30, ¿eh? No son las elecciones de Florentino Pérez en el Madrid. 55% no. Suiza, que vota a rechazar ese límite a la población tras ser el primer país en celebrar un referéndum sobre una propuesta de este tipo. El otro elemento fundamental, enseguida vamos a analizar con don Ignacio García Valdecasas aquí en el plató la fotografía alrededor del acuerdo de paz, o lo que sabemos del acuerdo de paz. Trump está ya yendo al aeropuerto, va a partir enseguida a Francia, bueno, primero a Ginebra y de Ginebra a Francia, ahí está en directo la imagen del Air Force One ya esperando al presidente estadounidense. Ya les digo, va a llegar en los próximos minutos. No se esperan declaraciones. Lo que espera Donald Trump es dormir. Que ha estado ahí alrededor de las peleas estas que le han montado en el Coliseo de la Casa Blanca. Y ya está pendiente, pues, de descansar, sin ningún lugar a dudas, en el Air Force One. Volviendo a la actualidad, Financial Times dice hoy que China prepara un sistema de pagos, el Enbridge, que tanto le hemos hablado, de pagos digitales para competir con el dólar. La plataforma de divisas transfronterizas de Pekín contará con el respaldo de los bancos centrales de Hong Kong, Tailandia, Emiratos Árabes Unidos y Arabia Saudí, para poner una contraposición al entorno del sistema SWIFT. De tal manera que vamos viendo cómo China va avanzando también en el sistema de pagos, en ese sistema de Enbridge, fundamental para entender cómo va, ¿no? O a dónde va el siguiente escenario de la pelea de bloques, ¿no? De China, que no quiere depender del dólar, del ataque al dólar. ¿Es suficiente esto para una situación en la que se pueda debilitar el dólar, se le pueda poner en riesgo? Miren la siguiente imagen. Alrededor de cómo Kevin Warsh también, que va a tener reunión mañana, se reúne por primera vez en la Reserva Federal como presidente, el miércoles dará la rueda de prensa que tenemos aquí en Negocios Televisión, dice Kevin Warsh que quiere que la Reserva Federal deje de explicarlo todo. También es muy neoliberal, es muy transparente, también viene a abrir las puertas de par en par. Es decir, que lo de la administración Trump es para echarles de comer aparte. Durante décadas el Banco Central creyó que hablar abiertamente mejoraba la eficacia de su política. Miren, yo no sé si mejora la eficacia de su política. Y además, me importa... ¿Se lo pueden imaginar? Lo que es fundamental. Pero ahora que vamos... ¿Nos quejamos de los chinos y somos iguales o peor que ellos? Durante décadas, fíjense la noticia del Wall Street Journal, ¿eh? Durante décadas el Banco Central, la Fed, creyó que hablar abiertamente mejoraba la eficacia de su política. Su nuevo presidente opina lo contrario y en su primera reunión del miércoles comenzará a demostrarlo. Kevin Warsh quiere que la Reserva Federal deje de explicarlo todo. Pero de los creadores de hemos venido a abrir las puertas de par en par a la tecnología. Anthropic, te quito dos modelos. Esto no lo pueden usar los extranjeros. ¿Sabes por qué los nacionales sí? Y sobre todo, ¿cómo distingue dentro de Estados Unidos los que son extranjeros de los que son nacionales? ¿Paso la frontera y puedo usarlo? Bueno, el lío es descomunal. Pero de los creadores de hemos llegado para...

expandir y para abrir las puertas a la tecnología. Un soplo de aire fresco, sí, claro. Llega ahora el de los creadores de la transparencia es lo importante, luz y taquígrafos, lo importante es dar todos los detalles, el mercado tiene que tener todo. Llega el presidente nuevo de la Reserva Federal, puesto ahí por Donald Trump, que la Fed deje de explicarlo. ¿Y entonces? ¿Vamos a vivir a ciegas? Y sin embargo, el mercado alcista. No hay más ciego que el que no quiere ver. Luego, cuando se dé cuenta del lío en que nos está metiendo Trump también en lo económico alrededor de una fotografía en la que quiere incluso romper con la transparencia de la Reserva Federal, es decir, acabar con la independencia de la Fed, porque lo que quiere es ir escondiendo, no quiero que me juzguen, no quiero que me juzguen. Oye, mira, si no estabas preparado para que te juzgaran, te criticaran y te pusieran en el punto de mira, haberte quedado en tu casa o en el banco privado en el que estabas, ganando dinero allí. Pero querías ser presidente de la Reserva Federal. Hombre, pero no el presidente de la Reserva Federal que a ti te dé la gana, sino el que el régimen democrático entienda que tiene que serlo. Neoliberales, calladitos. No vaya a ser que lleguen los demócratas. Es que cada vez se parecen más a los socialistas. Tienen lo mismo. No, no, no, no vaya a ser que vengan los otros, pues lo mismo que los socialistas. No vaya a ser que llegue Vox. Y mientras por el camino, soy peor que Vox. Pues lo mismo. No vaya a ser que vuelvan los demócratas. Y por el camino soy peor que los demócratas. Cuando lleguen las elecciones, ¿qué van a contarle a la ciudadanía y al mercado? No, no. Nosotros hicimos que la Reserva Federal dejara de explicarlo todo. Pero ¿de qué cueva habéis salido todos? ¿Y por qué no volvéis a ella? Ellos iban a abrir Fort Knox. Fort Knox está bien cerrado. No vaya a ser que les dé un patatús al abrirlo y vean que no tienen todo el oro que quisieran tener y que los chinos se los han comido. Pero ya esto. No, quiere que la Reserva Federal deje de explicarlo todo. ¿Qué es todo si no explican nada? ¿Qué es todo? ¿El 3% de inflación? ¿Qué es todo? ¿Que cada año hay que descontar 1 millón de puestos de trabajo de los datos de empleo que nos dais porque estáis todo el año mintiéndonos a la puñetera cara sin ningún tipo de problema? Y cuando llega la revisión, como el mercado ya se ha olvidado, 1 millón menos de puestos de trabajo creados, la desviación. ¿Pero qué cojones la desviación? La desviación son 20, 100.000, pero 1 millón de puestos de trabajo, ¿qué más no nos quiere explicar Kevin Warsh? No, es que hay que cambiar el concepto de inflación. Hombre, pues ya llegas tú, cuando sea el día en el que sale el dato de inflación, hacer así. A ver, ¿qué me gustaría? Un 2%. Y pone un 2%. Oiga, pues para esto no hace falta ni que publique el dato de inflación. Porque ya sabemos todos que va a estar manipulado. ¿Por quién? Por usted. Y como además no quiere explicar nada, oiga, pero ¿en qué ha cambiado la metodología del dato de inflación para que la inflación en Estados Unidos esté tan baja? Ha cambiado que yo hago lo que me sale de la nariz. Es que este tío no ha llegado ni a estar en la primera reunión de la Reserva Federal y ya la está liando. Quiere que la Reserva Federal deje de explicarlo todo. Entonces, ¿qué va a explicar? ¿Por qué no bajamos o por qué bajamos tipo de interés? Esto me lo reservo. Oiga, usted váyase a freír espárragos y no venga ni a la rueda de prensa. Pero ya empezamos con esto. ¿Saben ustedes que la Reserva Federal en Washington está al lado de la Casa Blanca? Bueno, pues está teniendo ya el síndrome de la Casa Blanca también este, y no ha llegado. ¿Yo qué voy a aplicar? Soy el presidente de la Reserva Federal, hago lo que me sale de la nariz. ¿Ustedes lo entienden? Pues yo no lo entiendo. Es que este tío no ha llegado ni a llegar. Es que no ha entrado en la primera reunión que empieza mañana y ya está tocando las narices. Bueno, si lo hubieran hecho los demócratas, los republicanos, es que fíjate, vais contra la libertad, el mercado, contra la democracia. ¿Usted cree que el presidente de la Reserva Federal puede plantarse en la primera reunión de la Reserva Federal diciendo esta salvajada? ¿Vamos a dejar de explicarlo todo? Bueno, pues pueden empezar dejando de explicar por qué has dimitido antes de la primera reunión. No lo expliques. Pírate, porque no estás preparado. Ya estás con miedo escénico, voy a salir allí, me van a preguntar, luego me digan, no, si hago una entrevista que sea jaboncito, porque se ve que cuando estaba en la banca privada, mi director de comunicación no me explicó bien cómo tenía que salir de momentos complicados.
Joder, con la nueva generación de los republicanos.

americanos, los campeones. Vienen que no le toquen mucho. Si yo soy el mejor, me lo han dicho en casa desde pequeñito. He ido a los mejores colegios, he ido a las mejores universidades, he trabajado gracias a los contactos que tengo en los mejores bancos privados. No vaya a ser que ahora alguien me diga que no soy el mejor. Me miro al espejo y sigo viéndome guapo. Pero esta panda, ¿de dónde ha salido? Pero esta pandilla, ¿de dónde ha salido? Luego se quejan que se ganan los socialistas, que se ganan los demócratas. Pero si es que al final les van a dar la razón. ¿Pero de dónde ha salido toda esta panda? Que no quiere explicarlo. Pues vete a tu casa. Mira, si no lo ahorras y no nos lo expliques. Llega mañana y dice, me voy. Pero hombre, queremos una... No lo expliques. Pírate antes de empezar. Porque si empiezas así, quieres cambiar la manera en la que se contabiliza la inflación. Lo cual, tanto quejarnos de China, no nos creemos los datos de China, no nos creemos los datos de China. Es que los datos de China no son creíbles. ¿Y cómo vas a hacer tu dato de inflación? ¿Cómo te sale de la nariz, por no decir otro sitio? No, pero es que no nos creemos los datos de China, no nos creemos los datos de China. Ni nos creemos tus datos. Y ahora nos sales con esto. Pírate a casa. Ahórranos los 5 años que nos vas a meter por encima de tus gilipolleces. Porque muy cuerdo económicamente no estás. ¿Pero qué vas a cambiar el dato de inflación? ¿Pero de dónde has salido? ¿De qué cueva? ¿De qué banca privada de anormales has salido? Porque no se entiende. No se entiende. Y aún así, claro, les va la economía, pero que está intervenida. Es que está intervenida. ¿Cuánto dinero quieren? Que te pongo más. ¿Cuántos billetes te saco? Lo que quieras. SpaceX, ¿cuántos dineros te pongo? Lo que quieras. OpenAI, ¿qué quieres? ¿Salir al mercado? Te cambio la ley para que en el Nasdaq salgas aceleradamente. Oye, ¿qué hacemos con Anthropic? Que salga también. Bueno, solo un gráfico más. Bueno, y luego la de España, que tiene también tela que cortar. Fíjense el gráfico de Bloomberg, en el que habla, ya se oye la campana de apertura en Europa, alcista, no hace falta ser muy inteligente para eso. Miren la fotografía, SpaceX. Tenemos Nvidia, Apple, Microsoft. Bueno, este blanquito son las 40 empresas tecnológicas alemanas. Las 40 mayores empresas cotizadas alemanas están aquí. No una, 40. Nvidia, Apple en amarillo, Microsoft en verde, Google en rojo, SpaceX en naranjita, ya a punto de superar a las empresas alemanas. Bueno, igual hay que hacer una profunda reflexión de por qué el puñetero plan de Mario Draghi y de Enrico Letta están en un cajón mientras von der Leyen se pasea por aquí, hoy se va a pasear por los prados, ¿no?, suizos, como si aquello fuera la película aquella, ¿no?, de todos cantando, sonrisas y lágrimas, ¿no? Pues ella aparece, la Mary Poppins de allí, ¿no?, cantando por el prado con el lío que tiene montado. La primera explicación a la ciudadanía europea es cómo nos hemos cargado la economía europea y a las empresas europeas. Con este gráfico te sobra, no necesitas más. SpaceX a punto de valer más que las 40 empresas alemanas. No, es que claro, los americanos no paran de darle dinero a las empresas. ¿Y tú qué has hecho? 750.000 millones para el plan de salida del COVID. Porque es todo tarifa plana. 750.000 millones para la alarma climática. Aquella alarma que, bueno, fíjense ayer lo que llovió. Bueno, alarma climática. Ahora para la defensa, una defensa que no veo por ningún lado. Se ponen a hacer un avión y lo dejan de hacer porque no saben hacerlo. Bueno, no vaya a ser que esto lo ensamblemos y le demos la información al otro. Vamos, los Estados Unidos de Europa, espectaculares. Bueno, pues en lugar de arreglar eso, hoy la veremos en el G7 hablando de lo divino y lo humano, pero este es el gráfico que saca los colores a Europa. Esto es una vergüenza. Pero ¿cómo no vamos a estar aquí si no sabemos ni hacer un avión con 100.000 millones que le da a Europa? Le dan 100.000 millones a las empresas y no saben hacer el avión. Y ahora dices, no, valdría 400.000. Y dices, ¿por qué no lo dijiste? No, es que entonces valía 100.000. ¿Y por qué no lo hiciste? Que ahora vale 400. Bueno, pues esta es la mejor imagen de Europa.
Acaba de salir SpaceX y ya está a punto de superar a 40 empresas alemanas. Nosotros tenemos que reunir 40 empresas alemanas

para estar aquí. Oye, Europa va bien, dicen algunos, ¿no? Pero la realidad es bien distinta. La realidad es bien distinta. E impagos al alza, ¿eh? Cuidado, fíjense en la portada de Pinco, a ver si podemos verla, porque las alarmas siguen saliendo. Market Watch, Pinco advierte que los impagos en los mercados de deuda están volviendo a aparecer. Este es el plan de acción del gigante de los bonos, por el lío que se está montando alrededor de la deuda y sobre todo de la fotografía de Anthropic que vimos, la necesidad de Anthropic y de OpenAI de salir a un mercado donde dependen del gobierno, que dependen de la administración Trump, da igual lo que nos digan. Y en España las joyas de Zapatero. No se habla de otra cosa que del 1.300.000 de las joyitas, ¿no? Un exministro de Zapatero revela, dice El Mundo Hoy, es la noticia de bandera del día, ¿no? Sebastián, Miguel Sebastián, que le ha hecho un favor a Zapatero, revela cómo se traen joyas saudíes a través del Falcon sin control aduanero. Lo que te refleja de que somos todos iguales ante la ley, hasta que eres presidente del gobierno y te salta la ley. Sebastián asegura que el presidente del gobierno recibió regalos, los pudo introducir con avión oficial o por su derecho permanente a entrar por la zona de autoridades del aeropuerto. Pero aquí hay que sacar a colación que nos siguen diciendo que el presidente del gobierno gana 90.000 euros. Los cojones. Gana 90.000 euros más todos los regalos que le dan por el camino. No paga el IRPF, tiene la casa de la Moncloa a los años que esté ahí, agarrado, ¿no? Que no hay manera de sacarle ni con agua caliente todo el tiempo que pueda. ¿Cuánto pagaría usted por el Palacio de la Moncloa? ¿40.000 dólares al mes? Pues eso lo tiene de sueldo. ¿Lo paga en retribución en especie? No. Pero tenemos que aguantar encima que nos diga que el presidente del gobierno gana poco. 90.000 euros. Las narices, 90.000 euros. Y 1.300.000 que te has sacado en tres joyas, en cuatro joyas, en cinco joyas. Un exministro de Zapatero revela cómo se traen joyas, Miguel Sebastián, saudíes a través del Falcon sin control aduanero. El presidente del gobierno entras por donde te sale de las narices. Oiga, que usted se tiene que esperar aquí. No, voy a esperar yo. Soy el presidente del gobierno. Sebastián asegura que el expresidente recibió regalos. Los pudo introducir con el avión oficial, con el famoso Falcon, o por su derecho permanente de entrar por la zona de autoridades del aeropuerto. Miren la última imagen que les quería enseñar. ¿Y qué hace un presidente del gobierno ya retirado? Zapatero baraja esgrimir la prescripción para desactivar un delito fiscal por el botín de las joyas. Si a ti te trincan en la declaración de la renta que se te olvidó o que pusiste un mes menos de alquiler del que de verdad has cobrado o un mes más, o cualquier idiotez mínima, Hacienda va a ir, bueno, pero como un camión a por ti. Pero si eres expresidente del gobierno, ya que no somos todos iguales ante la ley y que has tenido tiempo para tranquilamente decir que entre la nulidad de las actuaciones, porque esto se hizo duplicando el teléfono al entrar en Estados Unidos, no sé qué, y que ha prescrito, pues tú te quedas en 1.300.000 de las joyas, a ver quién se las quiere comprar, 1.300.000 de las joyas, si han sacado 1.300.000 de las joyas, lo que hay que preguntarle a Zapatero es si hay más joyas. Pero la voluntad, ¿no?, del socialismo y de la izquierda española por salir de España con el dinero o por entrar a España con el dinero es espectacular. Del oro de Moscú a las joyas de Zapatero. Es brutal. Y ahora dice que prescriba. Que prescriba. Para desactivar, sobre todo, la vergüenza nacional. Este tío va a ir a la campaña del año que viene de las elecciones a darnos lecciones de para ser socialista hay que ser pobre pero darlo todo. Sinvergüenza. Pero qué sinvergüenzas son. Todos los políticos, ¿eh? De un lado y de otro. No quitemos prácticamente a nadie. Vaya panda de sinvergüenzas. Todos. Las joyas o las no joyas. Pero aquí la cultura nacional es el trinque. Donald Trump sale ya en el Air Force One. Vayamos a ver cuestiones más importantes, porque vaya tela en España. Donald Trump que inicia el viaje a Suiza y de Suiza

0: a Evian, de Ginebra a Evian, Ginebra donde las protestas son ya importantes en la jornada de ayer. Ahí sube el presidente estadounidense después de una noche de pan y circo. Una noche en la que hemos visto cómo parecía la Casa Blanca Roma. Y Roma en los tiempos de Nerón. Pues ahí está Donald Trump haciendo su gesto del puño y entrando ya en el Air Force One. Viene para Europa, en concreto, bueno, viene a Ginebra, a Suiza, y de ahí a Francia, en Evian, a 40 kilómetros de la frontera. En un clima de tensión, sobre todo alrededor de la fotografía de Israel. Tiene un acuerdo de paz o un alto el fuego, pero Israel está ahora mismo diciendo que no, que no y que no. El ministro de Defensa de Israel, Israel Katz, acaba de decir que él y Netanyahu están persiguiendo una política clara bajo la cual las fuerzas de defensa de Israel permanecerán en zonas de seguridad de Líbano, Siria y Gaza. La zona será desalojada de residentes locales, dice, y de toda infraestructura terrorista, incluidas las casas en las aldeas de contacto. Si Irán ataca a Israel debido a los acontecimientos del Líbano, nosotros también atacaremos a Irán. Vamos, el alto el fuego está a punto de saltar por los aires. Irán está rechazando de esta manera retirar las tropas del Líbano. Rechazamos retirar el ejército israelí del Líbano a pesar de todas las presiones actuales y futuras. Y lo dice Israel Katz, el ministro de Defensa israelí, y también nombra que es la misma posición que la que tiene a estas horas el primer ministro Benjamin Netanyahu. Están persiguiendo una política clara, vamos a permanecer en las zonas de seguridad del Líbano, Siria y Gaza. La zona será desalojada de residentes locales y de toda infraestructura terrorista, incluidas las casas en las aldeas de contacto. 9 y 10 de la mañana, vámonos a la apertura del mercado, llevamos ya 10 minutos de cotización en el viejo continente. Está con nosotros Lorenzo Ramírez. Lorenzo, ¿qué tal? Muy buenos días.
1: Buenos días, José Antonio, ¿qué tal? ¿Cómo estás? Bueno, esa es la gran clave, que la inteligencia artificial hoy en día no es rentable. La actuación de China en este episodio de la guerra comercial.
0: Muchísimas gracias, Lorenzo, como siempre, por toda esa fotografía hoy abundante, lo que está en la actualidad que no para. ¡Buen día, buen negocio!
1: A ti también, buen día y nada, a disfrutar y a trabajar. Abrazo.

0: Está con nosotros Lorenzo Ramírez. Lorenzo, ¿qué tal? Muy buenos días.
1: Buenos días, José Antonio, ¿qué tal? ¿Cómo estás? Bueno, esa es la gran clave, que la inteligencia artificial hoy en día no es rentable. La actuación de China en este episodio de la guerra comercial.
0: Muchísimas gracias, Lorenzo, como siempre, por toda esa fotografía hoy abundante, lo que está en la actualidad que no para. ¡Buen día, buen negocio!
1: A ti también, buen día y nada, a disfrutar y a trabajar. Abrazo.

0: Está con nosotros Lorenzo Ramírez. Lorenzo, ¿qué tal? Muy buenos días.
1: Buenos días, José Antonio, ¿qué tal? ¿Cómo estás? Bueno, esa es la gran clave, que la inteligencia artificial hoy en día no es rentable. La actuación de China en este episodio de la guerra comercial.
0: Muchísimas gracias, Lorenzo, como siempre, por toda esa fotografía hoy abundante, porque está en la actualidad que no para. ¡Buen día, buen negocio!
1: A ti también, buen día y nada, a disfrutar y a trabajar. Abrazo.

0: Está con nosotros Lorenzo Ramírez. Lorenzo, ¿qué tal? Muy buenos días.
1: Buenos días, José Antonio, ¿qué tal? ¿Cómo estás? Bueno, esa es la gran clave, que la inteligencia artificial hoy en día no es rentable. La actuación de China en este episodio de la guerra comercial.
0: Muchísimas gracias, Lorenzo, como siempre, por toda esa fotografía hoy abundante, lo que está en la actualidad que no para. ¡Buen día, buen negocio!
1: A ti también, buen día y nada, a disfrutar y a trabajar. Abrazo.

por un lado, un drama para Apple, ver que va a tener que dejar capados unos teléfonos en Europa. Siri AI queda completamente bloqueado en la Unión Europea. Europa queda a oscuras por su propia regulación. Es el no va más. Hemos llegado a creernos nuestras tonterías hasta tal nivel que vamos a cogernos los iPhones sin inteligencia artificial por una regulación que impide que Apple pueda traerla a Europa, que nos hace inferiores en el desarrollo tecnológico frente a Estados Unidos y otras regiones del mundo, pero nuestros líderes europeos son felices. Hemos llegado al colmo, es decir, ya no hay más allá de idiotez en Europa a partir de ahora. Regulamos para quedarnos por detrás. Hemos llegado a un punto en el que, si no es mío, no lo quiero. Es decir, lo de Europa es para echarse a llorar. Eso es lo que han hecho esta noche. Pero que te voy a dar, ¿eh? Que te voy a dar, ¿eh? Que te voy a dar, ¿eh? Que te voy a dar. Dice, pero hombre, ¿me da puñetazo o te callas? Pues no. Bueno, lo que hemos tenido es que sí, que se han atacado, que no se han hecho nada. Y están los dos diciendo, oh, esto es una victoria enorme. Porque fíjate, uno dice, me han atacado y ni me he enterado, y el otro dice, le he atacado, me ha contestado y tampoco me he enterado. Joder, pero sí que estáis jugando a tiraros agua en la piscina con una pistolica de agua. ¿Ok? Y eso es lo que el inversor está viendo de toda esta fotografía. Todo es un teatro sobre el que gira gran parte de la fotografía actual, pero que no pasa nada. Todo esto que estamos viviendo viene englobado en un entorno donde Trump se está creyendo Napoleón. Pero Trump es el marido de Melania Trump. Es un presidente con un ego que no cabe en esta habitación y que está llevando a cometer errores fatales para la economía. Oiga, pueden defender a Trump lo que quieran y hará cosas bien y probablemente resuelva la guerra de Irán, pero nunca se podrá afirmar que era necesario el lío en el que nos ha metido, que es una guerra de Irán que no tiene controlada. Y ahora ya no tiene controlada ni la guerra de Irán, ni la guerra de Ucrania, que a él ya se le ha olvidado, pero sigue ahí. Cuando él dijo, yo estuviera yo, en 24 horas la quitaba. Y ojo, no tiene controlado ni a Netanyahu. Y veremos si a Kevin Walsh, como Kevin Walsh le eleve tipos la semana que viene, se va a montar la de San Quintín. El mercado que la venta de bonos a 30 años de Japón ha registrado la menor demanda desde junio de 2025. No hay dinero. No hay dinero. Esa es la parte fundamental que ahora mismo está moviendo al mercado. No hay dinero. No hay dinero para todo lo que hay. No es que no haya dinero. Es que para todo lo que hay ahora mismo... A ver. ¿Qué hago con esto? Me voy a la IPO de SpaceX. Tacarilla, ¿eh? Pero bueno, es SpaceX. Es la primera de las que sale. Luego ya veremos ChatGPT y Anthropic. ¿Qué hago con esto? ¿Me voy a la IPO de SpaceX o no? Emisión de bonos en Japón. Hombre, los tipos están altos. ¿Qué hago? ¿Me marcho a los bonos en Japón a cubrir parte de la cartera? Inversor internacional, institucional. ¿Me voy al entorno de la emisión hoy a 10 años en Estados Unidos? ¿Se está teniendo que pagar más? ¿Porque no hay suficiente demanda para cubrir al tipo de interés que ofrece el Tesoro estadounidense? Y el dineral se fue, como el mus, se fue. Ahora le hemos dado 100.000 millones a Francia y Alemania, que no es que se hayan dado Mortadelo y Filemón. Y han tenido que cancelar el proyecto, que somos una panda de inútiles. Que los rusos se están riendo de nosotros. Los estadounidenses, Trump está diciendo, ¿pero qué hacéis? Somos el hazmerreír del mundo. Los chinos, descojonándose de nosotros. Los coreanos, los del norte y los del sur. ¿Pero qué hacen esos? Los indios, los pakistaníes, me da igual. Los filipinos, me da igual. Se están riendo de nosotros hasta los peces.
Hay un tiburón ahora mismo pasando, buscando un atún y se está parando a descojonarse de nosotros. Somos unos imbéciles, somos unos inútiles.

0: Está con nosotros Lorenzo Ramírez. Lorenzo, ¿qué tal? Muy buenos días.
1: Buenos días, José Antonio, ¿qué tal? ¿Cómo estás? Bueno, esa es la gran clave, que la inteligencia artificial hoy en día no es rentable. La actuación de China en este episodio de la guerra comercial.
0: Muchísimas gracias, Lorenzo, como siempre, por toda esa fotografía hoy abundante, lo que está en la actualidad que no para. ¡Buen día, buen negocio!
1: A ti también, buen día y nada, a disfrutar y a trabajar. Abrazo.

por un lado, un drama para Apple, ver que va a tener que dejar capados unos teléfonos en Europa. Siri AI queda completamente bloqueado en la Unión Europea. Europa queda a oscuras por su propia regulación. Es el no va más. Hemos llegado a creernos...

0: que Apple pueda traerla a Europa, que nos hace inferiores en el desarrollo tecnológico frente a Estados Unidos y otras regiones del mundo, pero nuestros líderes europeos son felices. Hemos llegado al colmo, es decir, ya no hay más allá de idiotez en Europa a partir de ahora. Regulamos para quedarnos por detrás. Hemos llegado a un punto en el que, si no es mío, no lo quiero. Es decir, lo de Europa es para echarse a llorar. Eso es lo que han hecho esta noche. Pero que te voy a dar, ¿eh? Que te voy a dar, ¿eh? Que te voy a dar, ¿eh? Que te voy a dar. Dice, pero hombre, ¿me da un puñetazo o te callas? Pues no. Pues tal. Bueno, lo que hemos tenido es que sí, que se han atacado, que no se han hecho nada. Y están los dos diciendo, hombre, esto es una victoria enorme. Porque fíjate, uno dice, me han atacado y ni me he enterado, y el otro dice, le he atacado, me ha contestado y tampoco me he enterado. Joder, pero si es que estáis jugando a tiraros agua en la piscina con una pistolica de agua. ¿O qué? Y eso es lo que el inversor está viendo de toda esta fotografía. Todo es un teatro sobre el que gira gran parte de la fotografía actual, pero que no pasa nada. El mercado, que la venta de bonos a 30 años de Japón ha registrado la menor demanda desde junio de 2025. No hay dinero. No hay dinero. Esa es la parte fundamental que ahora mismo está moviendo al mercado. No hay dinero. No hay dinero para todo lo que hay. No es que no haya dinero. Es que para todo lo que hay ahora mismo... A ver, ¿qué hago con esto? Me voy a la IPO de SpaceX. Está carilla, ¿eh? Pero bueno, es SpaceX. Es la primera de las que sale. Luego ya veremos ChatGPT y Anthropic. ¿Qué hago con esto? ¿Me voy a la IPO de SpaceX o no? Emisión de bonos en Japón. Hombre, los tipos están altos. ¿Qué hago? ¿Me marcho a los bonos en Japón a cubrir parte de la cartera? Inversor internacional, institucional. ¿Me voy al entorno de la emisión hoy a 10 años en Estados Unidos? ¿Se está teniendo que pagar más porque no hay suficiente demanda para cubrir al tipo de interés que ofrece el Tesoro estadounidense? Y el Ángel Temprano, muy buenos días.
1: ¿Qué tal? Muy buenos días.
0: ¿Contento con el principio de acuerdo o crees que todavía queda un largo camino por delante?
1: Bueno, vamos a ver, contento hay que estarlo necesariamente. No puede, la cosa no podía ir a peor. Si fuese a peor, la situación sería muy complicada para todo el mundo, ¿no? Pero lo que no me está gustando nada son las declaraciones que estoy escuchando de los miembros del gobierno israelí, porque tengo la sensación de que si ya estos tipos de acuerdos siempre están pendiendo de un hilo, nuevos ataques por parte del gobierno de Israel podría tumbar todo. Lo que pasa es que la situación es que estamos buscando lo que teníamos antes, no algo mejor. Es que la situación es grotesca. Las hemos pasado canutas. Yo era de los que pensaba, y reconozco mi error, que el estrecho de Hormuz se iba a liberar en muy breve tiempo. La realidad me ha demostrado que yo estaba equivocado y que el poder de control del estrecho por parte de la Guardia Revolucionaria, a pesar de que su armamento no es muy potente, pero es suficiente para hacer que el miedo haga que los barcos no pasen, más que el poder de los el poder armamentístico de los iraníes, lo que ha ocurrido es que los seguros se han disparado y las navieras no querían pasar. Por lo tanto, el efecto ha acabado siendo el mismo. El estrecho no estaba totalmente libre y, por lo tanto, el tráfico marítimo de la zona estaba totalmente restringido. Si la cosa se liberase, como aparentemente parece, no conocemos el texto, el detalle, la letra pequeña. Bueno, no conocemos ni la pequeña ni la gruesa, ¿no? Porque ya hemos visto durante más de las 37 veces que Trump ha dicho que había ya un acuerdo, que luego al final alguien aparecía diciendo que los iraníes pedían determinadas cosas que eran totalmente inasumibles. Entonces, bueno, contento hay que estarlo, pero hay que esperar a que leamos en detalle qué dice el acuerdo. porque también me temo muy mucho que esos rumores que surgen de que en 60 días o que se daban 60 días para discutir el tema del armamento nuclear, pues se produzca, en cuyo caso dejaremos el tema por inconcluso. Y vuelvo al tema, depende también qué vayan a hacer los israelíes, porque

0: si los israelíes empiezan a atacar a Irán, esto se puede ir todo al garete y la cosa volver otra vez a una situación de tensión absoluta.
1: ¿Crees que puede estar en peligro la relación Trump-Netanyahu? No parece que la de Estados Unidos e Israel, pero sí la personal entre ellos, al menos estos meses, hasta noviembre.
0: Bueno, no nos olvidemos de dos cosas. La primera, Estados Unidos nunca se va a poder enfrentar a al lobby judío. El lobby judío en Estados Unidos es demasiado importante como para obviarlo. Segundo, las relaciones con el mundo judío de Trump, a través de su yerno, que es un judío, bastante, bastante radical, lo va a impedir. Pero ahora viene lo siguiente, Netanyahu es de la cuerda de Trump. Y también digamos otra cosa, a Trump le encanta que le duelen los oídos y Netanyahu en eso es un experto. Entonces, no creo que la relación esté en peligro y cuando digo la relación personal la extiendo a los dos gobiernos, al gobierno israelí contra el gobierno norteamericano, porque la relación personal entre ellos pues, me da exactamente igual, ¿no? Lo importante es lo que ocurre entre las relaciones gubernamentales entre ambos países. No creo que estén en peligro, se pueden tensionar, pero bueno, al final la situación es que son prisioneros. Estados Unidos tiene que enviar de manera sistemáticamente apoyo militar en el modo de armamento a Israel. No nos olvidemos de que hoy por hoy, aunque se ha prometido de que se le van a vender aviones F-35 a Arabia Saudí, hoy por hoy los únicos aviones de quinta generación que hay en la zona son los aviones de los israelíes. Esos aviones hay que mantenerlos, además de muchísimo armamento norteamericano que hay que mantener. O sea, no me parece creíble de que esas relaciones entre los gobiernos se vayan a romper. Otra cosa es las presiones que pueden ejercer los norteamericanos, en este caso Trump, con el gobierno de Netanyahu. Pero también hay otro factor muy importante en juego. Hay elecciones en Estados Unidos pasado mañana por la mañana, literalmente, y Netanyahu se tiene que someter a las urnas. Entonces, todo esto complica todo este escenario de una manera sin igual.
1: A partir de aquí, ¿crees que el acuerdo va a poder seguir adelante? ¿O crees que no llegaremos al viernes con la posición que está mostrando Israel alrededor del Líbano? El Líbano es una piedra demasiado complicada de saltar en estos 5 días que nos quedan hasta la firma el viernes.
0: Yo creo que sería coger la bola de cristal y hacer cábalas, porque yo creo que es imposible saberlo con los actores que hay ahora mismo encima de la mesa. Hay un detalle muy importante del que no se está hablando. Se está hablando de que obviamente Hezbollah es su milicia proxy, pero no es que Hezbollah sea su milicia proxy. Hezbollah es el primer brazo armado que ha tenido los ayatolás, el gobierno de los ayatolás, fuera de Irán. Hezbollah realmente no es que lo creen ellos, porque nace como una facción de que se disgrega una vez que Yasser Arafat tiene que dejar Beirut y exiliarse o emigrar, como le queramos llamar, a París. Pero realmente utiliza ese pedúnculo que había dejado Arafat, la guardia personal de Arafat que se quedó en Beirut. Es Irán quien realmente lo entrena y lo arma. El brazo armado de Hezbollah era una parte de lo que ellos consideraban como un brazo, una extensión por así decirlo, de su propia guardia revolucionaria. Están sintiéndose completamente atacados. Cierto es que ahora mismo alimentar a Hezbollah en todo lo que no sea económico, es decir, mediante armamento y material, es extremadamente complicado una vez que el paso por Siria ha quedado completamente bloqueado. Pero independientemente de todo, el régimen de los ayatolás lo que no van a permitir es que de una manera sistemática Israel ataque a su primer brazo fuera de su país. ¿Va a ocurrir eso? Pues aparentemente es una de las principales premisas del ejército, perdón, del gobierno de Netanyahu, erradicar de una manera total Hezbollah. Y una de las principales premisas del régimen de los ayatolás es de que eso no ocurra. ¿Qué va a poder más? No lo sé. Lo que sé es que no se va a erradicar. Es decir, Hezbollah tendrá más o menos poder más.

0: más o menos armamento, será más o menos fuerte, pero que luego no va a desaparecer simple y llanamente porque le echen todas las bombas del mundo. Está realmente imbricado dentro de la población del Líbano como una verdadera facción del Estado y no va a ocurrir. Hasta dónde estén dispuestos a ceder los israelíes de que eso se mantenga de una determinada manera, yo creo que solo lo saben ellos.
1: Una cuestión más, mirando al mercado, Miguel Ángel, ¿crees que se abre ya una etapa, ¿no?, para el inversor alcista, al menos hasta las elecciones de medio término y con las salidas a bolsa en el mercado de OpenAI, de Anthropic y con esta fotografía de la guerra de Irán de mayor relajación y de, está cayendo el precio del petróleo un 4%, al entorno de los 83? ¿Debería esto dar rienda suelta, abrir de par en par las puertas alrededor del crecimiento económico?
0: La contestación inicialmente sería sí, pero vamos a ponerle una serie de pegas para que esto no resulte tan fácil de interpretar. Debería ser sí, porque al primero que le interesa es a Trump, que estaba viendo que llegaba inclusive a perder el Senado cuando ya el Congreso se da por perdido. Y aquí meto un factor monetario muy importante. El señor que se ha sentado en la Reserva Federal como presidente, Kevin Warsh, desde luego, ha dicho, y la gente no sé si es que no la ha querido escuchar, que una de las cosas que había que hacer era devolver el balance de la Reserva Federal a lo que debería ser de acuerdo al crecimiento del PIB nominal del 2008. En resumidas palabras, para que todo el mundo lo entienda, reducir el balance en 5,68 veces. Eso es totalmente imposible. Si solamente lo redujese en 1,5 veces, eso retiraría del mercado tal cantidad del dinero que ocurriría en dos cosas. La primera, todas las economías emergentes verían una salida de capital de manera brutal. Por lo tanto, tengamos muchísimo cuidado con el dinero que tenemos, sobre todo en deuda emergente, porque una salida va a provocar que la deuda pierda muchísimo valor fundamentalmente porque la moneda se va a depreciar. Y en segundo lugar, ya no va a ser tan barato invertir en equity. Y la segunda cosa, que también es muy importante, es un factor muy geopolítico, es que un tercio del dinero que ha entrado en la bolsa, fundamentalmente en las operaciones de inteligencia artificial, ya bien sea mediante crédito privado o mediante inversión en equity directo en bolsa, proviene de los fondos soberanos de los países del Golfo. La primera pregunta sería, ¿van a seguir apoyando de una manera tan brutal a las inteligencias artificiales estos fondos soberanos o van a aprovechar que las valoraciones son extremadamente exigentes y hacer parte de la caja para volver a luego entrar en otras posiciones norteamericanas o bien mediante compra de deuda, que es lo que realmente le interesa ahora mismo a Trump? Que es rebajar ese tipo de interés medio que no lo han conseguido desde que él llegó a la Casa Blanca. Es que a lo mejor lo que les dice Trump, oye, mira, aprovechar la jugada, sacar parte del dinero que habéis metido, que ya es una barbaridad, una verdadera barbaridad, en crédito privado o inclusive en compra de equity de este tipo de compañías y comprarme bonos soberanos porque necesito de alguna manera que se encarezcan para el comprador, pero se abaraten para mí en las nuevas emisiones, porque era uno de mis principales objetivos durante esta administración. Esos dos factores yo creo que son los que hay que tener en cuenta. No es tan sencillo como que se desaparecen las tensiones geopolíticas o creemos que van a desaparecer y por lo tanto esto va a ser un rally alcista. En circunstancias normales y con una lectura simple, la contestación sería sí, va a ocurrir. Pero tengamos muchísimo cuidado porque hay dos factores nuevos que pueden afectar. La necesidad, por una parte, de que el bono se abarate para el gobierno norteamericano y para ello están los países, los fondos soberanos de los países del Golfo, que pueden provocar precisamente que esas valoraciones tan exigentes no coticen tanto en bolsa. Y lo segundo, que el presidente de la Reserva Federal lleve a cabo su plan, que por dicho sea de paso, tiene toda la lógica del mundo de reducir de una manera drástica el balance de la Reserva Federal.
1: Muchísimas gracias por toda esa fotografía, Miguel Ángel Temprano. Buen día, buen negocio.
0: Igualmente, muchas gracias. Adiós, buenos días.
2: Okay, thank you.
3: Muy bien, pues buenas tardes a todos por acompañarnos esta tarde y muchas gracias también por participar en esta conversación. La verdad es que a mí me resulta muy importante que sea efectivamente una conversación. Confío en que haya preguntas. Y lo digo no a título formal. Hay una cosa en la que creo firmemente cuando pensamos en la libertad, y es que ninguna persona tiene toda la razón cuando habla acerca de la libertad. Podemos hablar, pero no llegaremos a una conclusión lógica, única, ¿verdad? Es más, algo que yo creo que falla acerca de las conversaciones que sí que mantenemos acerca de la libertad hoy día es que tienden a ser participadas en personas que están convencidas de que tienen toda la razón, que están absolutamente seguras de que es su libertad la que importa. Están seguras al 100% de que lo que ellos quieren son exactamente las cosas que se merecen conseguir. Lo que voy a recalcar en esta ponencia es que esto no es exactamente lo que quiere decir la libertad. Si quiere decir algo la libertad, lo que tiene es que ver con las buenas cosas de la vida. Tiene que ver con aquello que valoramos. Es la capacidad, efectivamente, o el estado en el que nos encontramos para poder creer en las cosas buenas, combinar las cosas buenas, conseguir que las cosas buenas afloren. Si viviéramos en una sociedad de personas libres, no estaríamos peleándonos. No estaríamos insistiendo en que nosotros tenemos razón. No estaríamos enfadados todo el rato. Esto es lo que yo planteo. Y voy a empezar planteando efectivamente las cosas desde el punto en el que nos encontramos ahora mismo en Estados Unidos. Radical, ¿verdad? Ahora mismo, en este momento. Un grupo pequeño de personas que están muy enfadadas y que están seguras de que tienen razón, y que actúan de manera impulsiva, y que resulta que son muy ricos, están ahora mismo destruyendo mi gobierno, pero desde dentro, además. Y cuando digo destruyen mi gobierno, no estoy hablando de manera artificial, no es una metáfora, es una realidad. Hemos llegado a un momento tal en el que el gobierno más grande del mundo está siendo desmontado a propósito y sin ninguna vergüenza por un grupo de personas tremendamente, tremendamente acaudaladas. Y lo que quiero decir aquí es que, aparte de que es sorprendente y debería de sorprendernos, es que no sorprende. Si seguimos la lógica de la libertad negativa, que es como se suele comentar la libertad, y esto sobre todo en la parte del mundo que es angloparlante, si nos ceñimos a la lógica de la libertad negativa, no nos va a sorprender ver que aquí es donde acabamos. O para decir las cosas de forma más esperanzadora, si entendiéramos correctamente el sentido de la libertad, si fuera el sentido positivo, que es el que yo prefiero, quizás acabaríamos con una forma muy superior de política, en última instancia. Así que vamos a aprovechar para comentar lo que está pasando en Estados Unidos, porque no sé hasta qué punto en la prensa española se ha seguido muy de cerca. Está pasando muy deprisa, muy deprisa. Lo que está pasando en Estados Unidos ahora mismo es que un grupo de hombres jóvenes que trabajan para el oligarca Elon Musk, que es archimultitrillonario, que no ocupa ningún cargo oficial en Estados Unidos, que no ha sido elegido, un grupo pequeño, reducido de hombres jóvenes, han penetrado los despachos más importantes del gobierno federal de Estados Unidos de América. Han asumido el control de importantes sistemas digitales que inciden sobre el funcionamiento de mi gobierno, incluido el sistema de pagos. De forma tal que ellos, este pequeño grupo de personas que no han sido elegidas democráticamente, que no son empleados del gobierno, un grupo pequeño, pueden interrumpir pagos. Esto puede parecer muy técnico, pero no lo es. Si el Parlamento aprueba una ley, pero alguien que tiene 19 años puede impedir que se hagan los pagos, entonces el Congreso carece de poder, ya no hay poder. Y si no tiene poder, entonces los electores carecen de poder también. Y no es una propuesta teórica, no. Hay una serie de leyes que han sido aprobadas en Estados Unidos. Ahora mismo, según hablamos, están siendo

eliminadas literalmente, de nuevo por un grupo pequeño de hombres jóvenes que trabajan para un oligarca que efectivamente no ocupa cargo electo. Impiden que estas leyes funcionen de forma tal que nuestro Congreso carece de sentido y, por tanto, nuestros votos carecen de sentido y nuestra condición de ciudadanos también carece de sentido. Así que dentro del gobierno de Estados Unidos de América nos enfrentamos a lo que verdaderamente es un golpe de Estado. Si pensamos golpe de Estado, ¿en qué pensamos? Pues pensamos en coroneles, en generales, con un grupo de hombres armados, con algún carro de combate. Bueno, si el golpe de Estado hubiera sido así, no hubiera funcionado. Si te acercas al Departamento del Tesoro en Estados Unidos con 100 hombres armados, pues no vas a conseguir el objetivo, ¿no? Pero si te acercas con un grupo de gente que habla rápido, que dicen que están avalados por el presidente y que son empleados del hombre más rico del mundo, pues a lo mejor no parece un golpe de Estado el típico de las películas, pero es el tipo de golpe de Estado que puede conseguir el objetivo. Así que a medida que llegamos a apreciar estas noticias, yo lo que digo es que es sorprendente, pero no del todo. Nos impacta, pero tiene su lógica si pensamos en la libertad negativa. Y se ve, efectivamente, se ve que cuaja en las personas que están detrás de este golpe de Estado. Vamos a ver un pequeño ejemplo de lo que está pasando. Parece una nimiedad, pero vamos a ver hasta qué punto tiene sentido. Vamos a ello. En Estados Unidos, durante unos cuantos años recientemente, hemos podido pagar los impuestos nosotros solos. Está muy bien. Te subes a la página web, das tus datos, das a la tecla y pagas tus impuestos. En España seguro que también es así. ¿Verdad que sí? Sí. Bueno, para nosotros, cualquier cosa que podamos hacer sin pagarle nada a un experto nos parece fantástico. Bueno, pues una de las primeras cosas que ha hecho Elon Musk ha sido, y esto lo dice él, ha sido eliminarlo. Es decir, que los americanos, dentro de 2 meses, a no ser que pase algo, dentro de 2 meses, cuando los americanos en abril tengan que pagar sus impuestos, no lo vamos a poder hacer nosotros solos. Vamos a tener que utilizar a expertos, vamos a tener que contratar a empresas. Ahora, desde el punto de vista de la libertad, tal y como se presenta en Estados Unidos, y he hablado aquí de esta libertad negativa, no ha pasado nada malo. Desde el punto de vista de la libertad negativa, pues la libertad es que yo me enfrente al gobierno, ¿no? Desde el punto de vista de la libertad negativa, el gobierno no puede hacer nada bueno. Así que cuando Musk explicó lo que había hecho, y como digo, es un ejemplo, y así nos hacemos una idea de la ideología. Cuando él explicó lo que había hecho, dijo, este servicio era excesivo por parte del gobierno. El gobierno estaba diciéndote lo que tenías que hacer. De hecho, no, el gobierno estaba facilitando las cosas. El gobierno te lo ponía más fácil, pero en la ideología de la libertad negativa, el gobierno no puede hacer nada para ti. Todo lo que hace el gobierno va a ser malo. La ideología de esta libertad negativa, tal y como es en Estados Unidos, es un algoritmo, podemos decir. Da respuesta a todas las preguntas, ¿no? Gobierno mal, impulsos bien. Así que lo único en esta ideología, lo único que puede oprimirte va a ser el gobierno. Así que esto de que ahora tener que pagarle dinero a un contable para que presente tus impuestos está muy bien, porque las empresas no te van a oprimir. Solamente el gobierno, con esta interferencia debido a un alcance extraordinario, te va a poder oprimir. Y así, si las empresas no pueden, pues no pasa nada, nada, ¿sí? Si una persona muy rica, que es dueño de muchas empresas, destruye el gobierno. No ha pasado nada malo. No ha pasado nada malo porque el gobierno está ahí para oprimirte, dice. En fin, a mí me gustaría que esto no fuera así, pero esta es la lógica a la que se están ateniendo. Es la lógica que se está ejecutando. A ojos vista, un oligarca está horadando el gobierno, alineado con unas ideas que son populares y que creo son ideas.

aceptadas en Estados Unidos y más allá de sus fronteras. Pero vamos a ver cuáles son las implicaciones. Si la idea de la libertad es que es negativo, es que yo contra algo, y en términos prácticos, soy yo contra el gobierno, pues en esta idea no habría concepto de lo que es dignidad humana. ¿Qué es una persona? Una persona es alguien que se opone a algo, ¿no? No estamos hablando de dignidad, ¿no? No hay ningún rasgo de complejidad, no hay capas, no hay humanidad. Si los seres humanos somos entidades que vamos chocándonos contra barreras, pues somos más o menos como bolas de billar, ¿no? Somos un objeto físico que bota y rebota contra las paredes. Y exactamente así es como nos ve Elon Musk a todos nosotros, a vosotros, a mí. Nosotros somos objetos físicos y punto. Y en su interpretación de lo que es la política, lo único que se hace con nosotros es darnos instrucciones acerca de contra qué vamos a votar y rebotar. Así que a lo mejor empezamos pensando, ah, sí, sí, sí, yo contra el gobierno. Y antes de que nos queramos dar cuenta, nos van a decir, no, nosotros contra el gobierno, no, nosotros contra el vecino. Y luego nosotros contra los inmigrantes. Y al poco, nosotros ante los hechos, contra los hechos. Y así, esta idea de la libertad negativa nos lleva rápidamente, sin pausa, sin barreras, nos lleva al fascismo. Y esto es lo que estamos viendo. Si no hubiera concepto de lo que es el ser humano, si solamente estamos hablando de barreras, estamos intercambiando unas ideas políticas que se prestan a la destrucción del gobierno y también al trato de seres humanos como agentes de destrucción, sin más. Y esto es efectivamente lo que está sucediendo. Si la libertad es negativa, o sea, si es uno contra algo, entonces no hay derechos como tales, porque el derecho ha de ser positivo. El derecho tiene que ser derecho a algo. Derechos que tienen que ver con el hecho de que somos seres humanos. Esta realidad de que puedes estar en contra de algo, pero se te puede movilizar, manipular para que estés en contra de algo. Esto no nos hace pensar en ninguna dignidad, ¿verdad? Los robots también pueden ser movilizados contra cosas, objetos, animales, los animales también se pueden movilizar. La capacidad de enfrentarse a algo no es un rasgo especialmente humano. Así que estaríamos de acuerdo y diríamos, sí, la libertad parece que es estar en contra de. Aceptamos una interpretación de la libertad en la que los humanos no somos especiales. Y si esto fuera así, no ha pasado nada malo en Estados Unidos. Si no hay dignidad especial, si somos meros objetos, entonces el hecho de que nuestros representantes elegidos carecen de poder no importa. Porque además deberíamos de tener derecho a tener estos representantes. El hecho de que estos jovenzuelos tengan acceso a datos particulares, financieros, de todos los ciudadanos de Estados Unidos, no hay ningún problema. No hay ninguna dignidad especial. Somos objetos, sin más. Somos cosas que se pueden movilizar contra otras cosas. Así que el hecho de que Musk pueda darle a la tecla y saber cuánto dinero tiene cada persona en Estados Unidos, que puede darle a una tecla y puede saber cuál es, por ejemplo, el número de seguridad social de todos los americanos. De nuevo, si es libertad negativa, pues no hay ningún problema. Él no es el gobierno. O sea, que no está desatendiendo tus derechos, no está no cumpliendo. Y nosotros tampoco somos especiales. Somos objetos que votamos y rebotamos, así que no hay derecho nuestro que pueda ser anulado. Lo que digo es que hay una cierta consistencia, ¿verdad? Una consistencia intelectual. La hay, esta idea de la libertad negativa. No tiende como muchas personas piensan que tiende. La situación en la que se encuentra Estados Unidos ahora mismo, en febrero del 2025, que es la destrucción de un gobierno que funciona a instancias de un oligarca y un grupo, un puñado de ricos. Y son estas situaciones tan extremas, creo yo, lo indico, lo comento en el libro, que deberían de desvelar
el sentido común. En nuestras vidas cotidianas, yo creo que es muy fácil que nosotros nos veamos convencidos por ideas que no funcionan de verdad. Por ejemplo, la idea de la libertad negativa.

0: Es muy fácil decir, sí, el gobierno siempre es un problema, ¿verdad? Sin pensar un poquito más allá. Es fácil decir, bueno, pues yo tengo razón y es la barrera exterior la que está equivocada. Pero los ejemplos más extremos, creo yo, nos llevan a plantearnos otro tipo de sentido común. Así que vamos a ver un ejemplo extremo. ¿Qué es lo que todos tenemos en común con Musk? ¿Qué es lo que todos tenemos en común con Donald Trump? Pues lo que tenemos en común con ellos es que nacimos. Eso sí que lo tenemos en común. Y es el lugar sensato donde podemos iniciar una conversación acerca de la libertad. Si empezamos hablando acerca de la libertad y empezamos hablando de aquello que compartimos, es que todos hemos nacido y todos hemos nacido además incapaces, hemos nacido dependientes, hemos nacido necesitando a otras criaturas, pues entonces la conversación va a ser muy distinta cuando hablamos de la libertad. Cuando hablamos de la libertad negativa, pues vamos a pensar que ya somos capaces, tenemos ideas, podemos sobrevivir. Y esto está todo en el trasfondo. Nos oponemos a algo que nos rodea. Hemos nacido desvalidos. Pero para que un humano sea libre, hay mucho trabajo, muchos esfuerzos. Las personas no pueden existir como tales sin una sociedad que les rodee. O sea que si la libertad va a tener sentido, entonces la libertad no puede ser un análisis de la persona recién creada y los desafíos. Tiene que ser una conversación acerca de aquello que uno necesita tener para, como persona, poder llegar a ser libre. Es un ejemplo extremo, ¿verdad? Aquellos que habéis visto un parto, aquellas que habéis parido, sabéis que es un momento extremo de la vida, pero es muy típico que sea el punto de arranque para una conversación acerca de la libertad. Y luego hay otros ejemplos extremos también. Hablaríamos aquí de la muerte. No debería de haber dicho la cosa, hay otra cosa que compartimos. Compartimos con Donald Trump y con Elon Musk y con todos los demás, y es que todos vamos a morir. Y esto nos ayuda, ¿verdad?, a pensar acerca de estas cosas. Y es muy llamativo pensar que algunos de mis conocidos oligarcas en Estados Unidos piensan que no van a morir. Atentos, están equivocados, se confunden, pero es muy importante. Es una limitación que tenemos que tener presentes. Si sabemos que nacemos, si sabemos que morimos, sabemos que hay un tiempo limitado, y pensamos de una manera acerca de la libertad. Pensamos, sí que hay límites. ¿Cómo puedo transformar los límites en posibilidades? Si pensamos, bueno, no nací y no voy a morir, pues el planteamiento acerca de la libertad va a ser muy distinto. Ese planteamiento va a ser, necesito protección de los peligros, pero quiero todo lo que quiero. Y así llegas a otro punto. Pero los ejemplos acerca de la muerte son ejemplos históricos y de momentos contemporáneos, además. Son muy útiles porque nos permiten llegar a una interpretación más positiva de la libertad. Por ejemplo, el holocausto de los judíos europeos. Yo llevo hablando acerca de este hecho. Estaba en Estocolmo hace unos días y estaban conmemorando efectivamente el holocausto, ¿verdad? Y se me pidió que participara en estas ceremonias. Así que estuve pensando en el holocausto en relación con estas ideas acerca de la libertad. Y pensé en algunos documentos fuente que tuve ocasión de leer cuando trabajaba sobre el holocausto y tienen que ver con lo que llamamos la liberación de los campos de concentración. Es muy tentador hablar acerca de esta liberación, porque todo el mundo prácticamente conmemora el Holocausto a finales de enero y habla acerca de Auschwitz, ese momento.
1: Me gustaría decir que eso no es correcto, que esos lugares nunca se pudieron liberar, que la liberación No,

se aplica. Y la razón por la que lo digo es porque es lo que decían las enfermeras y los médicos. Y aquí hay que prestar atención a las enfermeras y a los médicos. Cuando llegaron a los campos liberados, entre comillas, en mayo o junio del 45, escribieron en sus epistolares o en sus diarios diciendo: liberación no es la palabra apropiada. ¿Qué querían decir con ello? Lo que querían decir era que para los supervivientes la libertad no era el concepto relevante, o bueno, al menos no lo sería hasta que estuvieran alimentados, hasta que hubieran tratado sus enfermedades, hasta que su trauma físico y psicológico se hubiera tratado. Y si pensamos esto por un segundo, tiene sentido. La idea de liberar un campo de concentración pone de manifiesto que en el momento en el que echamos a los torturadores y llega el ejército apropiado, todo el mundo está contento y lleno de vida. Pero esa no fue la situación de un momento a otro, de un día para otro. La realidad era que los supervivientes de los campos de concentración necesitaban muchísima ayuda. Y si ustedes, como yo, han estado prestando atención, han estado leyendo, han visto los testimonios de los supervivientes del Holocausto de finales de los 50 hasta ahora, pueden ver que gran parte de ese trauma sigue con la gente. Y vemos que la libertad no es un tema de sí o no, arriba, abajo, o que haya una panacea. La libertad no es un proyecto. Y el tema es que lo que vemos en esta situación tan extrema es relevante en nuestro día a día. Es como pensar en el parto. Si pensamos en la supervivencia, el nacimiento nos lleva a la misma conclusión, y es que aquello que es cierto de los supervivientes de los campos de concentración es cierto del resto de nosotros. Nadie puede verse libre de un problema. Lo que pone de manifiesto el campo de concentración es un extremo que, independientemente de lo grande que es el problema, del mal, lo grande que es el mal, retirar ese mal no es lo mismo que liberar. Y esto es lo mismo para mayores y menores males. Podemos vernos oprimidos de una manera u otra, pero retirar esa opresión, aunque necesario, no es lo mismo que liberar. Para que alguien esté liberado, tiene que saber lo que quiere, lo que necesita, lo que es bueno en su mundo. Y necesita otras personas que le ayuden, necesita un entorno en el que esto sea posible. Simplemente deshacerse del mal no es suficiente. En mi propia vida, hace poco, las experiencias que me han ayudado a entender esto han estado presentes en Ucrania. Así que en Ucrania hay una palabra muy útil en ucraniano que es desocupación, que no existe en inglés exactamente. Desocupación en castellano es una palabra muy útil porque desocupación, que es una palabra que en inglés me acabo de inventar, no es lo mismo que liberación. Hay un espacio entre la desocupación y la liberación. Así que cuando los ucranianos utilizan el término desocupación, lo que están especificando es: hemos echado a los rusos. Así que ya no hay salas de tortura, ya no se está ejecutando a la gente. Ya no hay. La desocupación no es lo mismo que la liberación. Tiene una palabra para liberación. Pero la palabra desocupación crea un espacio en el que podemos preguntarnos cuál es la diferencia para los ucranianos. Normalmente es muy interesante lo sensato que es la diferencia entre desocupación y liberación. Hemos echado a los rusos, pero no estamos liberados hasta que los trenes están en marcha otra vez. No estás liberado hasta que las carreteras están limpias, hasta que vuelve a haber parques infantiles, cosas que normalmente no asociamos con la libertad, pero que son fundamentales para lo que consideran liberación. Y estoy completamente de acuerdo con ellos. Y esto es algo que he visto al visitar zonas desocupadas en estos últimos años. Estos conceptos, estas ideas, estoy usando punto de partida ucranianos en el día a día. Esto es algo que entendemos de manera instintiva rápidamente al visitar un sitio. Así que añádenme que es un

una pequeña ciudad en el norte de Ucrania, la población entera estuvo bajo el yugo de la ocupación rusa. Todo el pueblo estuvo en un sótano. No tenían suficiente comida, no tenían agua. Mucha gente murió por enfermedad, por hacinamiento, y se ejecutó a muchas personas, evidentemente, a lo largo de este proceso. Y luego llegó el ejército ucraniano y echó al ejército ruso. Las personas que sobrevivieron a esto no fueron liberadas. Su pueblo fue desocupado, y esto es algo que se ve si visitamos las escuelas. La escuela da la sensación de estar poseída, maldita. Hay pintadas de los rusos, gran parte de ella ha sido destruida. En el sótano hay una lista a un lado del marco de todas las personas que fallecieron y una lista al otro lado de toda la gente que fue asesinada, que ejecutaron. Y en las paredes del sótano está lo que escribían los niños mientras se distraían en ese sótano. Y son, bueno, conmovedoras y duras, pero no son la clase de mensajes que quieres ver escrito en una escuela. No es algo que un niño debiera escribir. Y es algo que no se debiera, que se ve en esta escuela. Y mientras estos niños no tengan acceso a su escuela, no podemos decir que esa ciudad está librada. Cuando salí de la ciudad, la persona, el hombre que me dio la llave para visitar el colegio, me pidió ayuda para construir un parque infantil. Y pensé, bueno, acaban de echar a los rusos, hay una guerra en marcha, están lanzando misiles, hay gente muriendo, ¿por qué quiere construir un parque infantil? Pero la respuesta es la libertad, la liberación. Solo porque se haya purgado el mal no significa que la gente sea libre. Necesita mucho para ser libres, y para él y para una gran parte de los adultos era necesario tener un parque infantil porque los niños necesitan un sitio en el que estar si quieren crecer como personas libres. Esta clase de ejemplos se revelan una y otra y otra y otra vez si visitamos estos lugares en los que la guerra ha cambiado, en los que un ejército, una fuerza de ocupación ha sido expulsada. Otro ejemplo fue en Posaprokovskam, al sur de Ucrania. Visité a una mujer, María, que vivía en un cobertizo de aluminio corrugado 10 metros más allá de su casa, que estaba completamente derruida. Su casa estaba derruida. Todas las casas en el pueblo están derruidas. Es lo que pasa en Ucrania. La guerra está destruyendo todas las residencias. Y la visité. Y me dio la bienvenida. Fue amable, hospitalaria. Quería que viera cómo había decorado su cobertizo. Y lo había decorado muy bien. Tenía una manta, tenía botellas de agua, tenía un libro que estaba leyendo. Había hecho todo lo posible con la situación. Y la situación era que era una mujer de 85 años viviendo por su cuenta y con problemas. Su pueblo había sido desocupado, pero ella no sería libre hasta que se retiraran los escombros entre su cobertizo y la carretera. Ella usaba un andador y no podía llegar a la calzada. Los autobuses no pasaban, así que no podía ir a hacer la compra. Hasta que los autobuses no pasen, no puede ser libre. Y estos ejemplos extremos son ejemplos extremos de lo que está pasando en, muy extremos comparado a lo que está pasando. Son ejemplos extremos lo que estamos viendo en Estados Unidos, lo que estamos viendo en las guerras de los genocidios y la guerra. Yo creo que nos llevan a tener un sentido común, y el sentido común es que la libertad tiene que tener un lado positivo. Y cuando digo esto, no quiero decir que no haya tal cosa como libertad negativa. Lo que quiero decir es que la libertad negativa solo importa como una parte de la libertad positiva. Si tenemos un muro delante, lo importante no es el muro. Lo importante eres tú. Si hay concertinas alrededor de ello, lo importante no es el alambre de espino. Eres tú. La razón por la que nos importa el muro y el alambre de espino es por todo aquello en lo que nos podemos convertir. Y cuando echamos abajo el muro y cortamos la

Certina, todo lo libre que podremos ser dependerá de miles de otras cosas, más allá de estas barreras. Así que lo que quiero decir en términos filosóficos es que la libertad ha de ser positiva, dado el mundo en el que vivimos y una colección de realidades éticas. Y ahora voy a cambiar al lado más filosófico y ético de esta conversación. Normalmente pensamos que hay dos tipos de libertad: libertad positiva y libertad negativa, y que son distintas. Mi profesor en Oxford, Isaiah Berlin, escribió un famoso ensayo sobre las dos traiciones de la libertad, negativa y positiva. No creo que esto sea así. Yo creo que la libertad negativa es un elemento de la libertad positiva. Es una condición necesaria para la libertad positiva. El caso en defensa de la libertad positiva suele ir así. Fase 1. Hay cosas buenas en el mundo. La justicia es buena, la belleza es buena, la integridad es buena. La lealtad, la honestidad, todo esto es bueno y es real. No son reales de la misma manera que este atrio o que este micrófono, pero no por ello son menos reales, son reales de otra manera. Es realismo moral. El segundo aspecto del caso filosófico es el pluralismo moral. Esto es, hay muchas cosas buenas, no solo una. Así que si pensamos que todas las cosas buenas se combinan en una única cosa buena, eres un totalitario. El pluralismo moral, y estaré encantado de hablar de esto más adelante, lo importante es que el pluralismo moral, yo creo que de manera indiscutible, hay muchas cosas que son buenas. No hay manera de traducir la piedad a consistencia, no hay manera de reducir la espontaneidad para que se convierta en puntualidad. Estas son cosas distintas. No encajan entre sí, no son compatibles. Esto no es una receta en la que podemos incluir estos elementos y tenemos una tarta de libertad. Esto no se combina. Y este es el tercer aspecto. Hay un tipo de aritmética o geometría que funciona con los bienes morales que es distinta al mundo moral, al mundo físico. En el mundo físico puedo decir, espero me disculpen, esta sala es más pequeña que la sala en la que hablé en Barcelona anoche. Y esto sería objetivamente cierto. Veo que hay gente en primera línea que está un poco incómoda, lo siento mucho. Pero no puedo decir, nadie puede decir que la lealtad es más grande que la honestidad o mejor que la honestidad. Son distintas. No podemos decir que uno es mejor o más grande que la otra. La matemática y la física no se aplican en el mundo moral. En el mundo moral tenemos que tomar decisiones subjetivas. No hay una norma que podamos seguir que nos vaya a decir cuándo debemos ser una cosa u otra. La tensión es irreductible, siempre estará ahí. Así que, bueno, la consistencia es buena. Es bueno ser consistente. Pero la piedad también es buena. Creo que todo el mundo estaría de acuerdo, pero la piedad es, por definición, inconsistente. Ser piadoso significa hacer una excepción. La puntualidad es buena, como hemos dicho. Estoy muy contento de que todos ustedes hayan llegado aquí a la hora. La espontaneidad también es positiva. Pero si alguien es espontáneo, no siempre será puntual. La lealtad es buena. La honestidad es buena. Sí, después de la charla, cuando estoy firmando libros, me dicen, profesor Snyder, tiene un aspecto maravilloso. ¿Es honestidad? ¿Es lealtad? Los bienes morales no terminan de encajar entre sí. Sí que la naturaleza del universo moral nos lleva a un territorio distinto. Y, de hecho, pueden ver, esto es un argumento en contra de la libertad negativa. La libertad negativa quiere que seamos objetos físicos y que el único problema más sean los muros. Y esto, la metafísica no tiene que jugar un papel. Pero, de hecho, si hay cosas buenas y estas cosas buenas son reales y no todas encajan y se nos fuerza a tomar decisiones humanas subjetivas, entonces estamos en una situación distinta. Somos capaces de estar en una realidad distinta en la que tomamos nuestras propias decisiones y que

Por tanto, al reafirmar distintos valores morales, nos convertimos en criaturas distintas, nos convertimos en criaturas impredecibles, nos convertimos en criaturas con personalidad, con un carácter moral. Así que este es el caso positivo a favor de la libertad a tema filosófico, y podemos ver que es distinto del caso negativo. El caso negativo dice que suele decir que estoy bien como estoy. Pero la libertad negativa no tiene que reconocer que hay valores, no tiene que reconocer la realidad de los valores. Dice, estoy bien como estoy, si quiero comprar algo, eso es bueno. Haga lo que haga, tiene que ser racional de una forma u otra. Mientras que en el mundo de la libertad positiva damos un salto y aceptamos que hay cosas buenas en el mundo. Y si les parece extraño que diga sistemáticamente que hay cosas buenas en el mundo, espero que estén de acuerdo conmigo en que la vida es mejor que la muerte, que el placer es mejor que el sufrimiento, que la integridad es mejor que la mentira. Pero en el momento en el que ustedes están de acuerdo conmigo, hemos llevado la conversación a un entorno en el que la política ya no suele aplicar. No podemos tener libertad cinética, y en el momento en el que intentamos llevar a cabo la libertad cinética, estamos en un mundo de libertad negativa, y rápidamente va a haber un oligarca en su gobierno desmontándolo. Son un par de pequeños pasos. El segundo caso a favor de la libertad positiva está relacionado con lo que, con la clase de criatura que somos. Como he mencionado antes, el hecho de que seamos humanos y que estamos limitados y que vivimos en determinados tipos de cuerpos, esto tiene una colección de implicaciones. Uno de ellas es que somos libres de hacer solo las cosas que sabemos hacer. Me doy cuenta de que esto puede sonar un poco decepcionante, porque si pasamos un montón de tiempo viviendo en la cultura estadounidense, o han visto muchas de nuestras películas, les han dicho que todo es posible. Es un eslogan muy popular. Vuelve una y otra vez. Y ahora que les he descubierto el pastel de que todos nos vamos a morir, no me siento muy incómodo descubriendo otro pastel, y es que, bueno, no todo es posible. Y cuando la gente les dice que todo es posible, es un preludio para la siguiente jugada, que es que nada es posible. Así es como funciona. Porque si les dicen que todo es posible, de pronto descubrirán que eso no es cierto. Y pasarán a estar en un momento, bueno, de malestar. Y bueno, la política es así. Los 90 y los 2000 fueron un momento en el que se nos dijo que el comunismo se había acabado, que todo era posible, que el pasado no importaba. Y cuando eso resultó no ser cierto, Estados Unidos invade a Irak, o hay una crisis financiera, o la movilidad social se queda en encefalograma plano, el movimiento más sencillo es pensar que nada es posible. Es, bueno, malestar y carencia de futuro, que yo creo que es donde nos encontramos ahora. Así que la libertad está relacionada con que algunas cosas son posibles, y cuanto más capaces seamos, más libres somos. Y bueno, cuando echamos un vistazo a la clase de criaturas sociológicas y neurológicas que somos, es decir... si queremos pensar en el clase de criaturas que somos, no podemos pensar solo en los muros y en los gobiernos y estar buscando cosas a las que ponernos. Tenemos que encontrar maneras de hacernos más capaces cuando son, bueno, mayores, mediana edad. En todo momento de la vida, la libertad es un tema de capacidades. La libertad es física. Hay una segunda manera en la que la materialidad de todo esto es muy significativa, y está relacionado con el conocimiento propio. Para poder ser libres, y yo creo que todo el mundo estará de acuerdo con nosotros, para poder ser libres tenemos que conocernos. Tenemos que saber lo que queremos, tenemos que saber lo que valoramos, tenemos que... Incluso un abogado de la libertad negativa diría que uno ha de conocer sus propios intereses. Pero el tema es que, para todos aquellos que están en relaciones, esto es muy importante, el tema está en que se nos da muy mal entendernos a nosotros mismos. No es una capacidad particularmente humana conocernos. No se nos da bien. Y si dudas...

Anda, lo que digo, pregúntenle a su pareja, pregúntenle a su madre cómo de bien se conocen, pregúntenle a alguien que les conozca bien. Y no lo digo, no lo digo de broma, sino en serio. Por norma general, el argumento esencial para la libertad positiva es que no puede crear un individuo. Una persona no puede crear un individuo. Un bebé no puede convertirse en un hombre libre, en un humano libre por su cuenta. Un joven. Hacen falta colegios, calzadas. Una persona mayor. Necesita esta clase de apoyos. No podemos crear a un individuo con un individuo. Solo podemos crear un individuo con la ayuda de la sociedad. Si no, es imposible. Creer cualquier otra cosa es una ilusión mortal que lleva a un dominio tiránico. Y lo que quiero decir con esto es que, asumiendo que para ser libres tenemos que conocernos, que yo creo que tiene sentido, la única manera de hacer esto es escuchar a los demás. Y la única manera en la que escuchamos a otras personas es si creemos que son personas como nosotros. La única manera de conocernos es a través de la empatía y de ver el mundo a través de otras personas y ver el mundo a través de los ojos de los demás. Y es fácil decir, pero es muy difícil de hacer. Pero lo que quiero decir es, todos nosotros vivimos con, bueno, con espinaca entre los dientes metafóricos, y todos necesitamos que alguien nos diga que lo tenemos. Todos necesitamos que otra persona vea la paja en nuestros ojos. Y tenemos que confiar en que y no podemos confiar en que la gente nos va a decir lo que pasa con nosotros, a no ser que creamos que son reales de la misma manera que nosotros somos así. La persona que dijo esto fue Edith Stein, que es un filósofo alemán y judío que fue ejecutada. Fue Edith Stein que fue ejecutada en el Holocausto, en Auschwitz, y ella también vino de una situación extrema. Fue una enfermera durante la Gran Guerra, en la Primera Guerra Mundial, y mes tras mes estaba cuidando hombres destrozados y decía, creo en su realidad porque veo sus cuerpos como el mío, como cuerpos vulnerables, así que veo que son reales. Y como veo que son reales, puedo empatizar con ellos. Así que puedo aprender y empatizar con y de ellos. Así que lo que les quiero decir es, nos hace falta una teoría del conocimiento. Nuestra teoría del conocimiento de la libertad tiene que involucrar a los demás. Y tanto en cuanto vivimos aislados de los demás, incapaces, mientras veamos incapaces de confiar y veamos aislados, solos, delante de ordenadores, que algorítmicamente nos regurgitan cosas en las que ya creemos, nuestras posturas del mundo y que nos reflejan nuestra imagen propia normalmente fallida, nunca podremos ser libres. Así que, bueno, antes de terminar esto, si tengo razón y estos ejemplos tan extremos les han servido, si tengo razón de que la libertad es positiva filosóficamente, si tengo razón con que la libertad es positiva de manera corpórea y empática, yo creo que la libertad también es positiva de manera política. Y lo que quiero decir es, la libertad se convierte en aquello que justifica el gobierno. Así que, bueno, en mi país, o en inglés, al menos en las conversaciones, siempre en las conversaciones políticas hay una tensión enorme entre el gobierno y la libertad. Como todos los binarios, es muy cómodo. Los humanos se sienten muy cómodos cuando se nos presentan dos opciones. Esta clase de pensamiento binario es una característica de la no libertad, y no es así. La libertad y el gobierno no se oponen. Podemos tener buenos gobiernos y malos gobiernos. Podemos tener gobiernos que liberan y gobiernos tiránicos. La prueba de fuego para un gobierno es si crea las condiciones para que la gente sea libre. Yo creo, personalmente, creo que esta es la única manera

Eso es lo único que puede hacer un gobierno. Esto justifica un gobierno bastante grande, pero no justifica muchas cosas que un gobierno puede hacer. Si es cierto, tal y como he dicho, para poder crear individuos necesitamos esfuerzos colectivos, el gobierno.

libertad. Y una conclusión de esto es que una de las tensiones que se nos ha enseñado que las barreras imposibles no son reales, como por ejemplo la tensión entre seguridad y libertad. Una de las cosas que se nos enseña, al menos en inglés, a lo mejor es distinto aquí, es que vivimos en una lucha constante entre libertad y seguridad, y no es así. Los casos en los que la libertad y la seguridad están en tensión son bastante esotéricos y bastante excepcionales. Un 99% de las veces, si puedo garantizar la seguridad a la gente, les estoy garantizando más libertad. Y normalmente, si garantizo libertad, ofrezco mayor seguridad. Casi nunca hay tensión entre estos dos aspectos. Una de las cosas que me dijo el presidente ucraniano que se quedó en mi cabeza, que tiene sentido, cuando desocupamos un pueblo, traemos tanto libertad como seguridad. Y, por supuesto, así es. Tanto la libertad como la seguridad llegan al mismo tiempo. Así que creo que gran parte de los problemas que creemos tener con libertad no son intelectualmente reales. Creo que se nos han forzado. Y creo que la libertad, con una justificación para el gobierno, que es lo que digo en el medio del libro, si es una justificación para el gobierno, esto podría ser un concepto que nos permite pensar de manera distinta en nuestra política. Así que en Estados Unidos la libertad casi siempre ha estado captado por la derecha y hasta cierto punto por la extrema derecha. Y hay un problema con ello. Y es que la manera en la que utilizan el término libertad, básicamente están hablando del derecho individual de seguir sus instintos en contra de otros individuos. Así que, por ejemplo, libertad de expresión. En la derecha estadounidense y hasta cierto punto en el diálogo estadounidense en general, la libertad de expresión significa: estoy muy enfadado y tengo 100.000 millones de dólares y tengo una red social a mi disposición, así que debiera asegurarme de que mis posturas enfadadas alcancen a 1.400 millones de personas y no solo a 1.300 millones de personas. La libertad de expresión en Estados Unidos se entiende como que el gobierno no les permite decir lo que quieren. Y por supuesto es malo si el gobierno no le permite a alguien hablar de lo que cree. Pero si pensamos en la libertad de expresión solo de esa manera, si no pensamos en la persona, sino en lo que se está diciendo, nos encontramos en una posición ridícula. Les voy a explicar esto. En nuestro mundo casi ninguna de las cosas que decimos es humana. De lo que en el día a día, la mayoría de lo que vemos, la mayoría de cosas que se dicen y se comparten, no vienen de una persona directamente. Y sin embargo, cuando hablamos de la libertad de expresión, en la derecha lo que nos preocupa es la capacidad de Internet que llegue a las personas. Sin embargo, la única manera de pensar en esto es porque nos olvidamos de la persona. ¿En qué consiste la libertad de expresión? La razón por la que tenemos libertad de expresión no es porque es físicamente peligroso para las personas menos poderosas decir la verdad, decirle la verdad a gente más poderosa. Esa es la razón histórica y, de hecho, la única justificación real para la libertad de expresión. La única razón por la que merece la pena tener libertad de expresión es para proteger los cuerpos de los menos vulnerables cuando le dicen la verdad a aquellos que tienen más poder. Y esa manera de pensar en la libertad de expresión es, por supuesto, positiva. Empieza con la realidad de personas vulnerables. Empieza con la realidad de que muchas personas son más vulnerables que otras. Es una traducción que se vuelve a Europa. Por eso hemos hablado a la antigua Grecia. Hemos hablado de esto durante 2000 años. Básicamente hasta el jueves pasado. Hace muy poco se nos ocurrió que la libertad de expresión se refería únicamente a la expresión, al algoritmo. Y cuando pensamos en ello, de pronto que la libertad de expresión solo importa en el caso de Donald Trump o Elon Musk, de los más poderosos. Pero si pensamos en libertad positiva, nos damos cuenta de que de verdad Donald Trump y Elon Musk tienen libertad, tienen derecho a la libertad de expresión, por supuesto que sí. Pero como son las personas más poderosas, no son las personas que debieran preocuparnos,
sino de las que debiéramos preocuparnos en última instancia. Y cualquier persona menos

0: poderosa, menos rica, debieras ser más importante. Y en toda clase de derecho a cualquier libertad. Y eso es un ejemplo sobre cómo el término libertad ha sido captado. El otro tema de dejar que la libertad esté solo en un lado del espectro es que la gente en el centro o a la izquierda deja de usar la palabra. Y si dejas de usar la palabra, terminas rindiéndote sobre el concepto. Y bueno, yo creo vehementemente que seas conservador, liberal, socialista, necesitas la libertad. Si intentamos deshacernos de la libertad, terminamos con una política muy diferente. Así que lo último que quiero decir al respecto es que me parece que necesitamos poder compartir esta palabra de una manera que tenga sentido. En mi país hablamos de ello constantemente. Pero hablamos de ello de una manera completamente errónea. Y esa manera, yo creo, tiene el mismo impacto en el resto del mundo que es el monopolio de la derecha en un país individual. Hablamos de ello todo el rato y muchas veces no tiene sentido lo que hablamos. Y los europeos hablan menos, aunque un país europeo normal permite a la gente que sea más libre que Estados Unidos muchas veces. Y bajo nuestras propias métricas e instituciones, que son la Freedom House, que reconoce la libertad de una manera muy estadounidense, somos el número 50 a nivel mundial. Y ustedes están por delante de nosotros, y los miembros de la Unión Europea suelen estar por delante. Y la razón es muy sencilla. Si tenemos un país que se centra en la libertad positiva, las libertades negativas suelen ir mejor. Que es algo que descuajeringa la mentalidad de los estadounidenses. Lo he hablado 50 veces, no voy a insistir, pero pensemos que si solo hablamos de libertad negativa y hablamos de libertad positiva, eso creará una suerte de distopía nazi o soviética. Pero la verdad empírica es que si tenemos libertad positiva, eso mejora la libertad negativa. Si solo nos centramos en libertades negativas, va peor. Y por supuesto, va peor en libertad positiva. Y esa es la. Pero los europeos, en mi opinión, los europeos que vienen en países que son bastante libres, no hablan de la libertad muy a menudo porque. Y no hablan de la libertad como una justificación para el estado del bienestar o como una justificación de gastos. Gastos estatales o de cuidado de menores. Y yo creo que es un error que nosotros no hagamos esto. Yo creo que tenemos la palabra. La propiedad de los europeos tienen la praxis, pero nadie tiene el concepto apropiado. Y compartir lo que yo creo que es el concepto positivo, que es una libertad que es humana y positiva, es algo que he intentado hacer en esta tarde. Y ahora, bueno, estoy muy emocionado por la conversación que vamos a tener ahora. Muchas gracias.
1: Thank you very much.
2: Muchas gracias por invitarme. Muchas gracias por invitarme. Está hablando en español el orador.
1: Para estudiar medicina en la Universidad de Madrid en año 77. Gracias a esta beca, hoy estoy aquí. So muchas gracias. For your
2: Pero lamentablemente mi español no me vale para hacer mi presentación, así que paso al inglés. Bien, pues voy a hablar acerca de las ideas fundamentales que defiendo en Principios de Economía, que acaba de salir a la luz gracias a Deusto. Es un libro que explica la economía desde la perspectiva de la escuela austriaca. Me parece una perspectiva más útil para estudiar económicas que la de los libros de texto que se suelen utilizar en las facultades del mundo hoy. Cuando yo era profesor y después, siempre he hablado con personas muy exitosas, personas inteligentes, médicos, ingenieros, que hablan acerca de cómo sí fueron a una clase de economía en la universidad, pero no entendían nada. Hicieron lo que tenían que hacer, estudiaron, aprobaron, pero no llegaron a entender